0: trató de explicarlo la Fiscalía General de la República. Descarta a la presidenta protección al hijo del expresidente Andrés Manuel López Obrador.
1: Si hubiera suficiente información y pruebas, aquí se investiga todo el nombre. Si fuera de la Secretaría de Seguridad o de la Fiscalía. Pero la Fiscalía ayer informó que no hay pruebas para poder hacer una investigación. Y así es, y no... Esa es la información que da la Fiscalía. Y nosotros no tenemos ninguna prueba de algún vínculo de Andrés Manuel López Beltrán con algún delito. Ninguna. Entonces la Fiscalía determinará si tiene que investigar a una persona o a otra o a otra. Pero que el quitar una visa tenga que ver con iniciar una investigación, ¿de cuándo, Carlos?
0: Aprovechó la tribuna de la mañanera para decir que el retiro de la visa de Andrés Manuel López Beltrán es un asunto político.
2: No sé si es un asunto personal, se toma como un asunto de defensa de la soberanía.
3: Pues porque, ¿quién es la persona? Son personas políticamente expuestas. Así les llaman ellos. Entonces, revocan la visa y hacen un escándalo ellos por la revocación de la visa. Porque ellos son los que han estado permanentemente presionando. Entonces, ¿cuál es la razón para revocar una visa? Si alguien le revoca una visa, tiene el derecho de decirlo o no decirlo. En este caso, él tomó la decisión, Andrés Manuel López Beltrán, de escribir una carta. Es una decisión personal que tomó él. Entonces, ¿por qué lo hacen sin explicación alguna? Entonces, pues es un asunto político.
0: Esto dice la presidenta de la República y denuncia injerencia de la Unión Americana al cancelar visados de forma discrecional.
1: No estuvo. Y como lo mencioné el viernes, desde nuestro punto de vista, este es un asunto político. No tiene que ver con otros temas de injerencia en las decisiones de México. Porque hay otros delincuentes, o presuntos delincuentes, vamos a poner así, donde no hay problema. O otras personas políticamente expuestas, como les llaman ellos, donde al revés les abren las puertas. No voy a decir nombres porque no quiero entrar en polémica. Entonces, es una decisión desde mi perspectiva y lo que hemos analizado dentro del gobierno, de injerencia en las decisiones que solo le competen al gobierno o a la fiscalía o al poder judicial.
0: Bueno, pues sigue siendo noticia todo lo que significa el tema de la carta dirigida por Andy López Beltrán al presidente Donald Trump exigiendo la renuncia de Marco Rubio, secretario de Estado, y de Christopher Lando, el que fue embajador de México y ahora es subsecretario para América Latina. Le pide al presidente que los corra porque son hitlerianos, porque agarraron su visa, la metieron al horno crematorio y provocaron un holocausto. Se lee así entre líneas el contenido de la carta de Andy López Beltrán, que no le gusta que le digan Andy. Vamos a hablar de esto más adelante. Por lo pronto le comento que el contralmirante Fernando Farías Laguna, acusado de integrar una red de huachicol fiscal, será extraditado de Argentina en los próximos días. Esto lo confirma la presidenta de la República.
1: Todavía no está en traslado, pero todo parece indicar que sí va a haber un traslado. No sé si el día de hoy, mañana o pasado, pero parece indicar que sí. Y le pedí a la Fiscalía que pudiera informarlo y a Relaciones Exteriores que participa en este proceso.
0: El abogado defensor de Fernando Farías Laguna, el abogado Epigmenio Mendieta, negó que el traslado de su cliente sea inminente, como dice la presidenta. Señaló que un testigo protegido señala a Andrés Manuel López Beltrán y a Adán Augusto López Hernández como parte de la trama del huachicol fiscal.
4: Sí lo mencionan, y yo te confirmo porque yo he conocido esa información. Ahora que se hace pública, estoy en posibilidad de comentarte que efectivamente hay dos declaraciones de dos distintos testigos que dan referencia que las operaciones estaban con el visto bueno o con las facilidades de Andy. Así lo mencionan. Es más, uno de ellos también, yo ya te lo había comentado en otro momento, mencionan a otro político que es Adán Augusto López Hernández. Uh-huh. Esta información se desprende de la declaración de un testigo protegido, efectivamente, como tú lo refieres, uh-huh. y el segundo, que estaba adscrito a una aduana marítima, que es concretamente en Guaymas, una vez que se traba o se dificulta la descarga de uno de los buques y que por tiempo coinciden en que en ese momento también se está descargando uno en Altamira, pues lo que menciona es que, pues con una llamada que le hagan al secretario de Marina.
0: Hablaremos este día con el abogado Epigmenio Mendieta, el defensor de los hermanos Farías Laguna, para que explique esas cuestiones. Ayer conversábamos con el periodista Arturo Ángel. Él hizo público un oficio con fecha de febrero de este año en el que sostiene que la declaración de un capitán de Marina es un testigo de identidad reservada. Afirma haber operado el huachicol fiscal entre 2023 y 2025 y cuenta en el oficio que el 21 de marzo de 2025 la Marina aseguró el buque Challenge Procyon de Tampico, Tamaulipas, en Tampico, Tamaulipas. Ese mismo día, en el otro extremo del país, de manera simultánea, el buque Tern Agnes descargaba diésel en Guaymas, Sonora, cuando llegó la orden de sacarlo del puerto de Guaymas en 90 minutos antes de que arribara el personal ministerial de la Fiscalía General de la República. Y entonces nos estaba explicando Arturo Ángel que el capitán respondió que no se podía mover el buque en tan corto tiempo. La cita textual del expediente es reveladora. Vuelvo al testigo. Solano me dijo que ya le iban a hablar al secretario de Marina para decirle que era un tema de Andy. A ver si a él no le hacen caso. El buque finalmente zarpó en menos de 3 horas y nadie hizo algo por evitarlo. El testimonio también aporta el destinatario, el diésel, iba dirigido a Intansa. Todo eso nos comentó Arturo Ángel. Iba destinado a Intansa. Es la misma empresa que, según la declaración, pagaba sobornos en Tamaulipas, Ensenada y Guaymas. La agencia Reuters de noticias ya la había identificado el año pasado como una compañía fantasma vinculada al cártel Jalisco Nueva Generación en su investigación sobre la flota de buques cisterna. Hace 2 semanas el Departamento de Estado, usted sabe, ofreció cuantiosa recompensa por el liderazgo del cártel Jalisco Nueva Generación y reveló que 93 visas fueron canceladas, una de estas la de Andy López Beltrán. Así se está conectando la ruta. Un testigo protegido, 2 buques, 3 puertos, una empresa señalada y una mención directa a Andy. Por eso el problema no es solo de ausencia de pruebas concluyentes, como dice la Fiscalía el día de ayer, sino la ausencia de una investigación formal capaz de confirmar o descartar, sin duda, responsabilidades. ¿Será que a la FGR le falta voluntad para investigar, caiga quien caiga? No basta con el disque desmentido publicado apresuradamente en redes sociales, es lo que opinan analistas pendientes de todo esto que está sucediendo. Vámonos con Lisbeth Hernández. Ella se encuentra muy pendiente de la aplicación del examen por 2 día consecutivo, el examen de admisión de la UNAM en el Palacio de los Deportes. Estamos contigo, Lisbeth. Adelante, buena tarde.
5: Reportamos en vivo desde el exterior del Palacio de los Deportes. Detrás de mí, la puerta que observas en las imágenes de mi compañero Julio Reyes es la puerta por donde han salido durante esta jornada pues los aspirantes que concluyen su examen de control. Recordemos que el día de hoy la jornada nuevamente inició a las 9 de la mañana, pero para los aspirantes inició mucho antes porque llegan desde muy temprano para hacer fila, terminar pues de repasar antes de su examen. Y bueno, el día de hoy la jornada ha transcurrido en calma, sin embargo desde muy temprano se observó menos gente que el día de ayer. Esto es importante comentarlo, incluso el tránsito vehicular en la zona también estaba mucho más tranquilo. Sin embargo, bueno, hasta este momento estamos esperando todavía las cifras oficiales por parte de la Universidad Nacional Autónoma de México para pues saber hasta este momento cuántos aspirantes han realizado este examen de control. fútbol. El día de ayer únicamente en dos turnos, recordemos que son tres turnos por día, pero el día de ayer estábamos hablando de alrededor de 11,800 aspirantes que habían realizado su examen de control únicamente en los dos primeros turnos. Sin embargo, bueno, el día de hoy todavía estamos esperando que salgan los aspirantes que entraron a las 5 de la tarde. Tienen hasta las 8 de la noche para realizar esta prueba, pero bueno, muchos de ellos completan el examen mucho tiempo antes. Y al exterior, como vemos, pues están los familiares, principalmente los padres de familia, que esperan a sus hijos, los acompañan y los esperan a que terminen de hacer este examen. Totalmente en calma ha transcurrido esta segunda jornada, Pepe. Mañana es el último día, comienza a las 9 de la mañana y por supuesto llevaremos todos los detalles también de lo que ocurra en esta última aplicación del examen de control aquí en la Ciudad de México.
0: Lisbeth Hernández, ¿cuándo tendremos conocimiento del resultado de estos exámenes que se están aplicando de manera extraordinaria, de manera presencial, directa, en fin?
5: Bueno, de acuerdo a lo que dijo Javier de la Fuente, el secretario general de la UNAM el día de ayer en una conferencia de prensa, dijo que los resultados se obtienen en tiempo real. Sin embargo, los darán a conocer de manera formal hacia el último fin de semana de agosto para pues que ya estén organizados en cuanto a qué alumno se va a qué plantel, que ese es el proceso más tardado, más que conocer los resultados de acuerdo a lo que él explicaba.
0: Muchas gracias, gracias Lisbeth Hernández, gracias también a tus compañeros Julio Reyes y Óscar Jiménez, nuestros camarógrafos de Grupo Fórmula Noticias. Que estés muy bien.
5: Pendientes, Pepe, igualmente, buenas tardes.
0: Y atentos, claro que sí, por supuesto. Fíjense que hoy me encuentro una nota bien interesante. Un profesor arqueólogo, un profesor de una escuela secundaria, la escuela secundaria Farmington en Boston, Massachusetts, entregó voluntariamente al consulado de México en aquella ciudad de la costa este de Estados Unidos un total de 1,132 piezas arqueológicas correspondientes al patrimonio cultural mexicano, incluyendo malacates, cerámica, fragmentos de figurillas, dientes de tiburón. El profesor se llama Jeremy Pilber y estudiantes de esta preparatoria colaboraron durante 2 años en la clasificación, limpieza, catalogación, registro fotográfico y embalaje de la colección junto a la documentación de procedencia y datación. Esta acción forma parte de la política de recuperación de arte prehispánico impulsada en los últimos sexenios, amparado por la Ley Federal sobre Monumentos y Zonas Arqueológicas, Artísticas e Históricas. Enhorabuena por Jeremy Pilber, lo hizo de manera voluntaria con apoyo de sus estudiantes de la escuela preparatoria. Vámonos una pausa. Muy breve, volveremos enseguida con usted para informarle que ya de alguna manera el gobierno de la República, el gobierno federal, está tomando en cuenta más de 6,000 recomendaciones que se han hecho a través de los foros de consulta sobre los lineamientos para los derechos, para la defensa de los derechos de las audiencias. Y hay novedades muy interesantes, no se vayan.
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7: 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Además que, durante el primer semestre de 2026, se ha reforzado el primer nivel de atención y se han realizado casi 2 millones de cirugías gratuitas, destacó la presidenta Sheinbaum.
8: 60%. Más consultas de especialidad de 2022 al 2026. 16% más consultas que el año pasado. 36% más consultas que hace 2 años. Pues quiere decir que si hay médicos especialistas, que la gente se está atendiendo más, se está atendiendo mejor a la gente. Pues es un super logro del Gabinete de Salud.
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9: Bueno, ¿qué pasa con este asunto del derecho de las audiencias? ¿Se acuerda? Se dieron a conocer hace una semana y pico los lineamientos para la defensa del derecho de las audiencias y se armó la rebambaramba. Porque inmediatamente, a través de las columnas políticas, escritas y electrónicas, televisión, radio, etcétera, ha habido muchas críticas, severas críticas, hablando de que el gobierno lo que pretende con esos lineamientos es censurar la libertad de expresión, que finalmente no es el derecho de los periodistas, sino el derecho de la sociedad a estar mejor informado. Ha habido consulta pública. Hasta el día 21 de agosto termina esta consulta, será hacia el fin de esta semana. Y bueno, después de recibir cerca de 6,000 puntos de vista diferentes, las autoridades de la Comisión Reguladora de Telecomunicaciones, que va a ser la que sancione estos lineamientos, anticipa ajustes en este tema. Dice que luego de recibir estos comentarios, el secretario ejecutivo Enrique Pavón Baños dijo que las observaciones serán revisadas, sistematizadas, antes de emitir un informe con las consideraciones agrupadas. Adelantó que lo recibido en los próximos días también será tomado en cuenta. En el foro Libertad Editorial, Regulación y Derechos de las Audiencias, convocado por la Comisión de Radio y Televisión de la Cámara de Diputados, el secretario ejecutivo de la CRT, de la Comisión Reguladora de Telecomunicaciones, Enrique Pavón Baños, dijo que el punto de la sanción a estaciones que no cumplan con las disposiciones de los lineamientos es lo que genera más debate. ¿Se acuerda que se había dicho que aquellas estaciones de radio y televisión que no cumplieran con estos lineamientos sería sancionada con una multa equivalente al 0,1%, algo así, de sus ingresos, lo cual provocaría muy graves daños? Bueno, pues está pendiente de revisión todo esto y seguramente le van a dar marcha atrás. Lo que sí va a ser un hecho es que le den hacia adelante al tema de la instauración de un ombudsman o un ombudsperson o un defensor, pues, de las audiencias en cada uno de los medios de comunicación. Así cualquier inconformidad que llegase a surgir por parte de las personas que se sientan agredidas, sea instituciones, personas morales, físicas, etcétera, van a recurrir a esta persona. Y esta persona, que estará en cada una de las estaciones de radio y televisión, habrá de responder justamente a esos lineamientos y en todo caso será responsable ante la Comisión Reguladora de Telecomunicaciones. Es como va a operar, pero seguramente lo de la multa lo van a callar. Y otros puntos que han sido sumamente polémicos, por ejemplo, eso de que tengamos que diferenciar entre información y opinión, etcétera. Todo esto, ahorita lo tengo en la cabeza, todos los lineamientos, pues son una gran cantidad de lineamientos para garantizar el derecho de las audiencias, justamente en opinión del gobierno federal. Pero también, por otro lado, han surgido los defensores del derecho de la sociedad, como le decía hace un instante, a defenderse en lo que se refiere al derecho a la información. El capítulo sigue pendiente de revisión, me refiero al de las multas, con posibles cambios ya planteados en distintos foros, y la Comisión Federal de Telecomunicaciones deberá, la Comisión de Radiodifusión y Telecomunicaciones deberá definir su alcance antes de cerrar finalmente el documento, es decir, todavía se le mueve la colita a este asunto, y de lo cual vamos a estar muy, muy pendientes e informando.
10: Recapitulando, Pepe, rápidamente, sí, si me lo permites, claro. Lo que abarca los lineamientos generales sobre los derechos de las audiencias es la diferenciación de contenidos, explicar cuando se trate de información, opinión, y de opinión,
9: sí.
10: Cuando se trate de programación y de publicidad. Contempla también accesibilidad para personas con discapacidad, con algún tipo de discapacidad. La figura del defensor de las audiencias.
9: Que eso sí va a quedar, ¿eh?
10: Eso sí se queda. La protección a menores y clasificación también. Respeto a los derechos humanos y no discriminación. Básicamente son los puntos que se contemplan y que se van a quedar.
9: Correcto. Y esto ha generado, le digo, polémica, discusión, debate. Litros y litros de tinta en los periódicos y, bueno, por supuesto, no se diga en los medios de comunicación electrónica, horas y horas de ondas hertzianas hablando de este asunto. Está llegando un video, me llama la atención, pobladores de San Salvador Hidalgo en el Valle del Mezquital irrumpieron hoy de manera brusca en la sesión del Cabildo. ¿Y sabe qué hicieron? Golpearon y retuvieron al alcalde Norberto Martínez, así como a tres funcionarios de ese municipio gobernado por Morena. Entre golpes, lo está viendo usted si está sintonizándonos a través de la televisión de Telefórmula, entre jalones, golpes y empujones, los manifestantes se llevaron retenidos al alcalde y a sus funcionarios, los secuestraron. Los habitantes señalaron que en lo que va de este gobierno no hay obras ni acciones en sus comunidades y que están cansados por la falta de solución a sus demandas. Los pobladores exigieron atención a sus peticiones y acciones concretas por parte de autoridades municipales. Aquí se ve cómo de manera violenta capturan, sujetan al alcalde, le jalonean la chamarra, etcétera. Hay dos o tres golpes por ahí volando y se lo llevan a él y a los funcionarios, se lo llevan por la fuerza. Me refiero a Norberto Martínez, así como otros tres funcionarios de este municipio, el municipio de San Salvador, en el estado de Hidalgo. Las autoridades del estado mantienen un operativo de seguimiento y diálogo para garantizar la integridad física de los servidores públicos y restablecer el orden en la zona del Valle del Mezquital. Esto está pasando, le digo, el alcalde es de Morena, lo acusan de no haber hecho nada, nada por las comunidades pertenecientes a ese municipio y se le armó la de Dios es Cristo. Nos vamos a una pausa, muy breve, volvemos enseguida.
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9: Recordará usted que hace unos días dimos aquí la noticia de una especie de identificativo, anuncio, un pilar, una columna muy, muy elevada, con un peso de más de 2 y tantas toneladas, que se vino abajo, y, esto en Paseo Interlomas, y al caer, cayó sobre un vehículo que en ese momento transitaba por la calle, que está siendo repavimentada, y el anuncio con el peso y la aceleración y la velocidad, pues destrozó el vehículo, una camioneta, y adentro iba la conductora, una mujer joven, 30 y tantos años, y pues ahí murió materialmente aplastada. Bueno, pues sobre todo este asunto, ya hay indagatorias que están vinculando a proceso al chofer de una revolvedora, que usted puede ver ahí en las imágenes, si nos está siguiendo por Telefórmula, una revolvedora que está estacionada justo a la base de esta distinción o distintivo, en fin, escultura, llámele como quiera, y le pegó con la revolvedora, que pesa bastante, pero como le pegó en la base, pues hágale cuenta que le metieron una patada y se vino al piso y mató a una persona. Estamos contigo, Ulises Soriano, con la motocicleta de Radio Fórmula Noticias. Adelante.
17: Efectivamente, Pepe, te comento que un juez ya vinculó a proceso a Carlos N., quien es operador de esta revolvedora involucrada en el accidente ocurrido en Interlomas, municipio de Huixquilucan, en el Estado de México, en el que falleció esta mujer. De acuerdo con la resolución judicial, el conductor habría golpeado, como lo comentas, con la unidad, la estructura de un anuncio publicitario que posteriormente cayó sobre la camioneta en la que viajaba la víctima. Y pues con ello, el desenlace fatal, Pepe. Durante esta audiencia inicial, el juez calificó de legal la detención y determinó procesarlo por su probable responsabilidad en el delito de homicidio culposo, que es por lo que se le acusa. Como medidas cautelares, en estos momentos, Carlos N. deberá de presentarse durante los primeros 5 días de cada mes ante el Centro Estatal de Medidas Cautelares, además de exhibir una garantía económica por 250,000 pesos que deberá de ser pagada a la brevedad. Asimismo, el hombre habría sido detenido por policías municipales después de este accidente y fue ingresado al centro penitenciario de Tlanepantla. Y bueno, pues ahora, como te comentaba, Pepe, pues deberá de presentarse los primeros 5 días de cada mes a este control, a este centro estatal de medidas, sobre todo para pues decir que continúa con este proceso. Mientras tanto, Pepe, la información que te tengo a bordo de la motocicleta de Grupo Fórmula.
9: Muchas gracias, gracias Ulises por esta información, Ulises Soriano. Buena tarde.
17: Continuamos pendientes, Pepe, buena tarde.
9: Continuamos pendientes. Bueno, pues le dije hace un momento que íbamos a hablar con el doctor Epigmenio Mendieta, representante legal, abogado defensor, pues, del vicealmirante Manuel Roberto Farías Laguna y del contralmirante Fernando Farías. Aquí está en la línea telefónica, le agradezco muchísimo. Epigmenio, ¿cómo estás? Muy buenas tardes, doctor.
18: Mi querido Pepe Cárdenas, qué gusto saludarte a ti y a tu amable auditorio. Estoy a tus órdenes.
9: Gracias, Epigmenio. Pues es que hay dos vertientes aquí, pero comencemos con tu defendido. ¿Qué pasa? La presidenta de la República dijo esta mañana en la mañanera de Palacio que ya Farías Laguna, el que está en Argentina, me refiero a Manuel Roberto, pues podría venir a México ya en cualquier momento, podría ser en las próximas horas o mañana. En cambio, tú has declarado, lo comentabas esta mañana aquí en Grupo Fórmula con mi compañera periodista Susana Oresti, que todavía va a tardar este asunto. ¿Podríamos reiterar esta información?
18: Sí, Pepe Cárdenas. A ver, te hago la precisión. Me parece que la información que difundió esta mañana la presidenta de la República es imprecisa, por dos cosas. El día de hoy, muy temprano, después de la nota difundida el día de ayer, nos dimos a la tarea de acudir directamente al juzgado federal en Buenos Aires, Argentina, a través de los abogados que están allá, con la finalidad de corroborar si existía una resolución dentro del procedimiento de extradición o dentro del procedimiento de expulsión. Te puedo confirmar en este momento que ni en el procedimiento de extradición hay resolución, ni tampoco en el de expulsión. Es más, en el de extradición está pendiente señalada una audiencia que tendría verificativo el próximo 27 de agosto. Y después de esa audiencia, si se desahogara, vendría el dictado de la resolución para, en su caso, notificarle a Fernando que el Estado argentino habría autorizado su extradición. Pero en contra de esa decisión, Pepe, todavía se podrían promover los recursos correspondientes ante la Suprema Corte de Justicia de la Nación de aquel país para poderse inconformar en esa decisión. En síntesis, lo que falta todavía para resolver jurídicamente es tiempo suficiente, 3 meses como mínimo, para el efecto de que esto se pueda considerar que está resuelto. Antes no sería posible. De tal manera que jurídicamente, en este momento, no es posible que se pueda subir a Fernando Farías Laguna a un avión para viajar a México a enfrentar su proceso penal.
9: Es Fernando Farías Laguna el que está en Argentina y Manuel Roberto Farías Laguna es el que está en el penal de alta seguridad del altiplano, ¿correcto?
18: Efectivamente, así es, Pepe.
9: Correcto. Ahora bien, se ha estado hablando muchísimo del tema de la visa de Andy y lo que ha derivado, en donde hay indicativos de que el nombre de Andy aparece mencionado en una carpeta de investigación, esto dicho por un testigo en calidad de testigo colaborador, quien define que el nombre de Andy ha sido mencionado, que aparece mencionado en carpetas de investigación sobre el tema del huachicol. Creo que esto es importante que tú nos lo expliques claramente para ver qué tanto han declarado exactamente los testigos sobre Andy López Beltrán.
18: Pepe, te puedo confirmar que las dos versiones periodísticas que han aparecido, una de Arturo Ángel y la otra de Código Magenta, las dos hablan de información correcta. Te lo explico de manera muy sencilla. Hay dos testigos protegidos por parte de la Fiscalía General de la República, a los cuales les recaban entrevistas relacionadas con estos hechos. Uno de esos testigos aparece con el denominativo de Santo. Él explica a dónde llegaron los barcos, a qué muelle, a quién está concesionado ese muelle, y de ahí sale la relación que tiene el concesionario de ese muelle con el senador de la República. Él ahí lo menciona y después da datos precisos.
9: Perdón, ¿con cuál senador, Epigmenio? Porque me quedó la duda. ¿Con cuál senador?
18: Adán Augusto López Hernández.
9: Ahí viene la vinculación.
18: Ahí viene la vinculación.
9: Sí, porque el testigo de identidad reservada, como se le llama en la jerga judicial, dijo que cuando la Marina aseguró el buque Challenge Procyon en Tampico, Tamaulipas, en ese momento había otro barco en el otro lado del país, el Torn Agnes, que descargaba diésel en Guaymas, cuando llegó la orden de sacarlo del puerto en 90 minutos antes de que arribara el personal, y luego el capitán dijo que no se podía mover un buque, pues imagínate, en tan corto tiempo, ¿no? Y la cita textual dice, Solano me dijo que, esto es Santo, lo que dice Santo, ¿no? Solano me dijo que ya le iban a hablar al secretario de Marina para decirle que era un tema de Andy, a ver si así no le hacía caso.
18: Esto que acabas de comentar, Pepe, es lo que corresponde a la declaración del otro testigo. El otro testigo, de acuerdo con la información que fue publicada, corresponde a un capitán en retiro. Ese capitán efectivamente proporciona esta información que tú acabas de describir de manera detallada. De tal manera que ahí aparece el nombre del hijo del expresidente de la República y es así como aparecen los dos nombres. La información que se ha difundido a través de medios periodísticos, yo la conocía hace mucho tiempo, pero ahora que han revisado ustedes periodísticamente esto y que se ha difundido a través de los medios de comunicación, pues yo te puedo confirmar que esa información definitivamente sí existe.
9: Ahora, también se menciona en las declaraciones una empresa llamada Intansa. Según identificó la agencia noticiosa Reuters de la Gran Bretaña, del Reino Unido, dijo que esta compañía fantasma está vinculada con el cártel Jalisco Nueva Generación.
18: Y esta empresa, Pepe, es la que se hizo cargo de hacer los trámites de importación de este producto. De claro. Tal manera que esos datos de esa empresa también aparecen dentro de la carpeta de investigación.
9: ¿Y cómo vinculan a Andy en todo esto? Andy López Beltrán, al hijo del expresidente. ¿Cómo? ¿Por su cercanía con amigos muy muy muy íntimos que conocían a gente en Sinaloa, en fin? ¿Cómo lo explicas?
18: Quien lo explica es el propio testigo, Pepe. Él dice que cuando las cosas se atoraban, quien facilitaba que las cosas se destrabaran era el nombre del hijo del presidente. Dando sus nombres y diciendo que llamaran al secretario de Marina, era que las cosas iban a fluir. Nada más te pido, Pepe, que recuerdes que estamos hablando del año 2025.
9: Correcto.
18: Para 2025 ya estaba como secretario de Marina el actual titular, Raimundo Pedro Morales. De tal manera que, con la finalidad de ubicarnos perfectamente en el tiempo, esto, bajo mi lógica, la mía como abogado, pues me dice que ahí tendrían que ser citados el anterior secretario de Marina, Rafael Ojeda, y también el actual. Sin embargo, en la seguridad que la Fiscalía General de la República no los va a incomodar con un citatorio,
9: es que
18: ya hicieron un boletín diciendo que no están relacionados, claro, y que no los van a investigar.
9: Así es que a eso voy. La Fiscalía ayer, a estas horas, publicó en redes, colgó de redes, un, entre comillas, desmentido, señalando que no tiene ningún dato de carácter legal, no cuenta con ningún dato de prueba con la fuerza legal necesaria para iniciar una indagatoria. Quiere decir que cuenta con algo, pero que no cuenta con la fuerza necesaria. Es decir, se le salió el chirrión por el palito, ¿no? ¿Me explico?
18: Yo te digo nada más que en tu experiencia, en tu larga experiencia como periodista, Pepe, hagas memoria, por favor, de cuántos boletines de esta misma naturaleza tú has tenido que reportar.
9: Pues cantidad, que te voy a decir, ¿no? Pero este es un boletín descuidado, casi tanto como la carta esta pendenciera que mandó el hijo de López Obrador al presidente Trump de los Estados Unidos. Bueno, ya no vamos a reírnos tú y yo de esto, pero sí nos preocupa que la fiscalía haya salido a intentar cerrar el tema de Andy López Beltrán, cuando en realidad deja abierta la pregunta central de por qué el nombre del hijo del expresidente López Obrador aparece asociado a una carpeta de investigación sobre huachicol fiscal.
18: Y esa es la pregunta y la obligación constitucional que tiene el agente del Ministerio Público de la Federación, pero que ya nos dijo a todos los mexicanos que eso ni siquiera lo iba a investigar. Así es que tenemos que voltear los ojos hacia otro lado, y los nombres que ellos quieren que nosotros tengamos en la mente fijos como único responsable de estos hechos son los hermanos Farías Lagunas. Aunque las constancias digan otra cosa.
9: ¿Qué dicen tus defendidos, los hermanos Farías Laguna? ¿Qué dicen?
18: Fernando ha dicho ya en una entrevista que dio para Código Magenta que esto es una operación de Estado, que no es cierto que dos marinos de mando medio con funciones administrativas y que nunca trabajaron en la Marina pudieran operar todo este entramado que es gigantesco. Dicen que eso es completamente falso. Y Manuel Roberto Farías Lagunas es todavía mucho más contundente. Dice, yo hacía trabajo administrativo. Era el secretario particular de un subsecretario. Es decir, lo voy a decir de manera muy respetuosa y utilizando las palabras que él me dijo, yo solamente era un mandadero para cumplir las decisiones administrativas dentro de la Marina, pero nunca tuve nada que ver con lo que tenían que ver con las cuestiones de la aduana, porque no era algo que nos tocaba.
9: Entonces, en pocas palabras, la Fiscalía General de la República está presentando una versión incompleta sobre la presunta red de huachicol, ¿no?
18: No solamente está incompleta, Pepe, es una información sesgada, selectiva y maniquea, con la finalidad de presentar como responsables a dos personas que efectivamente no tienen relación con estos hechos, pero los que sí tienen, los exculpan.
9: ¿Solicitará la defensa, Epigmenio? La defensa que tú encabezas, me refiero a los hermanos Farías Laguna, ¿solicitarás que se investigue formalmente Andy López Beltrán y a otros funcionarios, como el que tú mencionaste, el senador?
18: Sí, la obligación que tenemos nosotros.
9: Adán Augusto, como abogados, perdón, me quedé trabado.
18: Es presentar, disculpa, las denuncias correspondientes una vez que observamos este tipo de cosas. De tal manera que, pues, mi obligación como abogado es poner en conocimiento hechos que son presuntamente constitutivos de delito y quien tendrá que tomar la decisión si investiga o no. Y si de esto les resulta alguna responsabilidad a los servidores públicos por hacer o dejar de hacer, pues me parece que tendrá que ser el siguiente paso.
9: ¿Deberán ser llamados a declarar, en tu opinión?
18: Tendrían que ser llamados a declarar porque esa es la obligación que constitucionalmente mandata así la Constitución Política de los Estados Unidos Mexicanos.
9: ¿Pero no crees tú que la Presidenta de la República está protegiendo al hijo del expresidente López Obrador, su mentor político?
18: Me parece que hacer esa tarea lo protege no solamente institucionalmente, sino que utiliza el poder del Estado, utiliza la representación de la Presidencia de la República para proteger a un ciudadano que no tiene fuero constitucional y que tendría que ser sujeto de cualquier tipo de investigación.
9: Pues te agradezco muchísimo, doctor Epigmenio, te agradezco muchísimo que nos hayas permitido tratar de deshebrar esta madeja tan complicada que está surgiendo de todo esto, y todo por supuesto, el tema de tus defendidos, pero también el tema de Andy López Beltrán, de esta empresa, esta empresa fantasma ligada con el cártel Jalisco Nueva Generación, en fin. Tendrá que hacerse una investigación a fondo y no como dice la Fiscalía General de la República, que no tiene por el momento, no tiene ninguna prueba con la fuerza legal necesaria para iniciar la indagatoria, pero ¿cómo no?
18: Claro, la intención tú ya la viste, Pepe. Me parece que pocas veces vemos que una institución como la Fiscalía General de la República, por escrito y a través de un comunicado, nos diga a quién definitivamente no quiere investigar, y no quiere investigar porque así se los ordenaron. Me parece que eso es verdaderamente delicado.
9: Ahora, en este asunto, Epigmenio, en este asunto ha habido muertes, ha habido muertes extrañas. ¿No tienen ustedes miedo?
18: 8 personas que han perdido la vida con investigaciones relacionadas con estos hechos.
9: Correcto, ¿eso no atemoriza a tus defendidos?
18: Por supuesto que sí, Fernando, esa es una de las causas por las que tuvo que salir del país, y es una de las causas que mencionó en su primera audiencia ante el juez federal en Argentina. Claramente él tiene miedo, un miedo real, de que si lo traen al país lo van a matar por estos hechos.
9: Epigmenio, te agradezco mucho, doctor, como siempre la oportunidad de escucharte y saludarte también.
18: Yo te abrazo, Pepe Cárdenas, y te agradezco el interés que has tenido con este asunto y la valentía con el que lo difundes, Pepe. Te felicito sinceramente.
9: Te agradezco mucho, doctor. Que te vaya muy bien. El doctor Epigmenio Mendieta, representante legal del vicealmirante Manuel Roberto Farías Laguna y del contraalmirante Fernando Farías, todavía recluido allá en Argentina, sobre el tema de Andy López Beltrán, que está siendo mencionado en la investigación por huachicol fiscal, aunque la Fiscalía General de la República dice que no hay una prueba con fuerza legal necesaria para iniciar una indagatoria. Una pausa.
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25: Las liebres nacen con pelaje completo y ojos abiertos, a diferencia de los conejos que nacen ciegos y totalmente desprotegidos.
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26: El despacho Mendieta y asociados abogados del contraalmirante Fernando Farías Laguna dieron a conocer que su cliente permanece en Argentina. Detallaron que el próximo 27 de agosto dará inicio la audiencia del procedimiento de extradición a México. El gobierno de Puebla, encabezado por Alejandro Armenta, reportó que en los primeros 7 meses del año, 20 delitos de alto impacto presentaron una tendencia a la baja, destacando el combate al delito de extorsión con más de 5.000 casos, así como la reducción del 23% de homicidios dolosos. El director de la Administración de Control de Estados Unidos, Terrence Cole, reconoció la labor del secretario de Seguridad Omar García Harfuch contra el crimen organizado y aseguró que es un socio de confianza. Informó Itzel Vanegas. 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
9: Vamos directamente con el doctor Leo Zuckerman y sus minutos de opinar. Él quiere opinar sobre el tema Andy. Está muy enojado, Leo Zuckerman. Te saludo con mucho gusto. Buena tarde. ¿Cómo estás?
27: ¿Qué tal, querido Pepe? Pues mira, no estoy enojado porque yo nunca me creí ese cuento de Andrés Manuel López Obrador de que él estaba llegando al poder para purificar la vida pública del país, que fue fundamental en su campaña del 2018, Pepe, que él iba a acabar con la corrupción. Pero hay mucha gente que sí se lo creyó, mucha gente, y de buena fe tengo que decirlo, que pensaba que iba a llegar López Obrador, iba a haber una gran transformación y realmente íbamos a ver un cambio enorme en el tema, pues que ha sido, por desgracia, históricamente endémico en nuestro país, que es el tema de la corrupción. En ese sentido, pues yo nunca me tragué ese cuento, pero lo que sí quiero decir que es que ese embuste, pues hoy lo vemos claramente reflejado en la historia de Andrés Manuel López Beltrán, Pepe. Creo que esta es la historia de este junior, refleja como pocas cosas el fracaso del sexenio de López Obrador para limpiar, para regenerar, para purificar la vida pública del país como lo prometieron. Vamos a ver los hechos, Pepe. ¿Quién es Andrés Manuel López Beltrán? Bueno, Andrés Manuel López Beltrán, hijo de Andrés Manuel López Obrador, antes del 2018, pues era tan solo un confidente y operador político de su papá, que había perdido dos veces las elecciones presidenciales. Pero cuando su padre llega a la presidencia, es cuando empieza a acumular poder y al parecer mucho dinero, Pepe. Se convirtió en uno de los operadores, de los power brokers,

0: de López Beltrán en la política nacional. Tan es así que cuando López Obrador terminó su gestión, ya muchos lo consideraban, lo candidateaban para ser el próximo presidente de México después de Claudia Sheinbaum, Pepe. Se decía, en el 24 va Claudia, pero en el 30 va Andy. Bueno, por lo pronto le dieron a López Beltrán el control del partido, del movimiento, desde la Secretaría de Organización de Morena. Y ahí este personaje exhibió su incompetencia. Ahí vimos que no tenía ni el talento ni las habilidades políticas de su papá. Y para colmo, a diferencia de su progenitor, pues le gustaba el dinero y la buena vida, como lo vimos claramente en sus viajes, lujosos viajes. Muy pronto vimos que pues, le gustaba, a diferencia del papá, pues la buena vida. Y esto en México hoy en día es conocido como un mi rey, Pepe, que antes lo decíamos que eran los juniors de la política, ¿no? Pues qué mejor retrato del fracaso del sexenio de López Obrador de purificar la vida pública en México, pues este junior, que además le manda una carta absolutamente delirante al presidente Donald Trump porque le quitaron, resulta que le quitaron la visa y le exige al presidente de Estados Unidos que considere despedir a dos de sus principales funcionarios y que le conteste a una carta, pues que te digo que es absolutamente delirante, porque bueno, pues al final del día Andrés Manuel López Beltrán es un ciudadano común y corriente en México, Pepe.
1: Más
0: No
1: corriente que
0: tiene cargo
1: acomoda.
0: alguno.
1: Querido
0: Pues
1: Leo, querido Leo, eso está que se mueve. ¿Tú crees que Andy López Beltrán goza de impunidad?
0: en México, sin lugar a
1: Sí,
0: dudas, Pepe.
1: claro.
0: No, en México no, no, no. Bueno, además lo que hemos visto es una operación de Morena desde el gobierno y desde el partido para arroparlo. La propia presidenta de la República ha salido a defenderlo. Claro, porque detrás de Andrés Manuel López Beltrán está Andrés Manuel López Obrador. Yo creo, me parece muy interesante la declaración que hizo el hermano de López Obrador, el tío de López Beltrán, creo que es Pepín, el que es secretario general de gobierno de Tabasco, quien dijo, no, es que Estados Unidos no va por el hijo, va por el papá. Es decir, van por López Obrador. Es un pez menor, digamos, López
1: Sí.
0: Beltrán, en esta historia. Yo creo que por eso salen. Porque ahí sí, si tocas a López Obrador, pues ahí sí tocas una fibra muy importante del movimiento de Morena. Y en ese sentido han salido todos, pero absolutamente todos, a defender a López Beltrán
1: Sí.
0: aquí en México.
1: Querido Leo, te agradecemos muchísimo tu colaboración. Como siempre, bienvenido.
0: Muchas gracias, querido Pepe. Gracias. Buenas noches a toda la
1: Gracias, que te
0: audiencia.
1: vaya muy bien. Es Leo Zuckerman, él llama su columna El epítome del embuste de la 4T. Luego, ¿por qué dicen que es un neoliberal de ultraderecha? Y que, ya ve cómo habla, pero aquí, como se escuchan todas las voces, tendremos la oportunidad, claro, de escuchar el otro lado de la misma moneda. ¿Con quién? Con el diputado Kid Arturo Ávila. Volvemos enseguida.

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6: Caminando por México.
7: Bacalar, Quintana Roo. Famoso por su espectacular laguna de siete colores, este pueblo mágico caribeño ofrece un descanso paradisiaco inigualable. Sus aguas cristalinas de variados tonos azulados, alimentadas por cenotes submarinos, son perfectas para nadar y relajarse. El histórico fuerte de San Felipe añade una dosis de mística pirata a este entorno natural virgen, ideal para los amantes de la tranquilidad.
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9: Antes de ir al corte de caja informativo, debo comentarle que el secretario de Seguridad Pública de Sinaloa, ayer se lo adelantábamos, el general en retiro Gerardo Mérida Sánchez, dejó ya la prisión de Brooklyn 3 meses después de haberse entregado a las autoridades de Estados Unidos, acusado de colaborar con la facción de los Chapitos. El encargado de la seguridad pública del gobierno de Rubén Rocha Moya mantiene negociaciones para convertirse en testigo protegido. Esa es la única explicación a por qué ya no aparece su nombre en el Buró de Prisiones de los Estados Unidos. Esto preocupa al gato oculto. Dice que el general en retiro, general Gerardo Mérida, ya no está en las listas del Buró. Dice, ¿por qué? Porque seguramente ya soltó la sopa. Bueno, eso dice el aventurero del gato oculto.
10: Miau. El general en retiro, Gerardo Mérida, exsecretario de Seguridad de Sinaloa, se entregó en Estados Unidos y le aplicaron el sueltas toda la sopa y te vas.
9: Miau. Es lo que dice el irrespetuoso gato oculto. Tenemos el corte informativo con todas las noticias de último minuto y vamos a estar también, por supuesto, con Kid Ávila. Sí, ya llegó al estudio. Ahorita vamos a estar con él, vamos a hablar de la que se agarró el otro día, la madrina. Bueno, no de su madrina, ¿no? Sino de la madrina en el patio del Chacalódromo. En el Senado de la República. Bueno, en fin, vamos con las notas.
11: Desde luego, Pepe, Omar García Harfuch es un socio de confianza y buen amigo de Estados Unidos. Así lo asegura el director de la DEA, Terence Cole, en la Conferencia Internacional de Drogas en Buenos Aires, Argentina.
12: A trusted partner.
13: Definitivamente es un socio de confianza. El secretario Harfuch ha dedicado casi 2 décadas de servicio público a proteger a las personas en México. Sirvió en la Policía Federal Mexicana, en la Agencia de Investigación Criminal. Dirigió la seguridad en la Ciudad de México y ahora se desempeña como Secretario de Seguridad y Protección Ciudadana.
11: El Secretario de Seguridad y Protección Ciudadana garantizó la cooperación de México con sus socios internacionales con respeto a la soberanía.
14: Nos enfrentamos a criminales que han perdido cualquier límite moral o humano. No respetan la vida, no respetan la dignidad, no respetan a las mujeres, a los niños ni a las familias. Su violencia es sistemática, cobarde y deliberada.
11: Será hasta el 27 de agosto cuando se defina la situación legal del contraalmirante Fernando Farías Laguna, recluido en Argentina. Así lo asegura Epigmenio Mendieta, representante legal de los hermanos Farías Laguna.
15: Te puedo confirmar en este momento que ni en el procedimiento de extradición hay resolución, ni tampoco en el de expulsión. Es más, en el de extradición está pendiente señalada una audiencia que tendría verificativo el próximo 27 de agosto. Y después de esa audiencia, si se desahogara, vendría el dictado de la resolución para, en su caso, notificarle a Fernando que el Estado argentino habría autorizado su extradición. Pero en contra de esa decisión, Pepe, todavía se podrían promover los recursos correspondientes ante la Suprema Corte de Justicia de la Nación de aquel país para poderse inconformar en esa decisión.
11: Afirma que Andrés Manuel López Beltrán sí aparece en la carpeta de investigación de la FGR por el caso de huachicol fiscal, además del senador Adán Augusto López Hernández.
15: El otro testigo, de acuerdo con la información que fue publicada, corresponde a un capitán en retiro. Ese capitán efectivamente proporciona esta información que tú acabas de describir de manera detallada. De tal manera que ahí aparece el nombre del hijo del expresidente de la República y es así como aparecen los dos nombres.
11: La presidenta de la República niega vínculos de Andy López Beltrán con actividades criminales.
16: Si hubiera suficiente información y pruebas, aquí se investiga todo el nombre. Si fuera de la Secretaría de Seguridad o de la Fiscalía. Pero la Fiscalía ayer informó que no hay pruebas para poder hacer una investigación.
11: El retiro de la visa estadounidense a López Beltrán es un asunto político, insiste Claudia Sheinbaum.
17: No sé si es un asunto personal, se toma como un asunto de defensa de la soberanía.
18: Pues porque, ¿quién es la persona? Son personas políticamente expuestas. Así les llaman ellos. Entonces, revocan la visa y hacen un escándalo ellos por la revocación de la visa. ¿Por qué?
11: Morena acusa persecución contra Andy López Beltrán y acusa a la oposición por pedir la intervención de Estados Unidos. Respalda a la presidenta de la República en el sentido de que se trata de una disputa política. Y Frank Beard, baterista de larga trayectoria de la legendaria banda de rock tejana ZZ Top, murió a los 77 años, recibía cuidados paliativos en su rancho de Richmond, en Texas.
9: Estamos recordando a ZZ Top, ZZ Top, justamente que movía masas en serie. Pues murió Frank Beard, el baterista de esta banda. Como tú bien dijiste, el representante del grupo confirmó el fallecimiento y dijo que estuvo acompañado por su familia en sus últimos momentos. Le damos la bienvenida en este espacio noticioso de análisis, de debate, de reflexión. Claro, ya sonó la campana. Arturo Ávila, boxeador, vocero de la bancada de Morena en la Cámara de Diputados y hoy es parte de la comisión permanente, por eso lo vimos el otro día echarse unos rounds de sombra, porque su rival pues no era tampoco de gran tamaño. Sí era de tamaño grande, pero no de gran tamaño pugilístico, en el chacalódromo del Senado, ahí donde los reporteros sacan los banquetazos noticiosos. Bueno, él estuvo ahí. ¿Cómo te fue la pelea? Acabaron.
19: Pepe, me da mucho gusto verte. Fíjate que yo empezaré por
9: Carlos Gutiérrez Mancilla, ¿verdad?
19: Se te
9: fue a la yugular.
19: Empezaré por ser muy serio con este tema. Me parece que normalizar la violencia como instrumento del quehacer político es algo que puede llegar a consecuencias muy graves. los principales genocidios en el mundo, las guerras civiles, ¿no? Empezaron con la normalización de la violencia en la herramienta y en la función noble de la política. ¿Qué pasó? Bien sencillo. Hice señalamientos importantes en contra de Alito Moreno. Mencioné que había 5 carpetas de investigación que presumían el desvío de 83.5 millones de pesos. Di a conocer una lista de inmuebles y de propiedades que forman parte de un ecosistema inmobiliario que asume terrenos que están subvaluados, que se compraron a 7 centavos el metro cuadrado por cientos de miles en playas de Campeche, entre varios, por más de 500 millones de pesos. Y al parecer a alguien hice enojar mucho, pero mucho, ¿no? Y entonces, cuando voy saliendo, yo después de dar un posicionamiento político, porque yo cuando le entro a este tipo de posicionamientos trato de ser siempre una persona de datos y de ser una persona respetuosa, dura, pero respetuosa, en el debate político. Cuando salgo, me lo encuentro ingenuamente, todavía le tiendo la mano y lo que recibo, y lo que recibo es un golpe en el hombro, ¿no? Como se puede observar.
9: No, ahí ya está avanzado el pleito. No, ahí no, está. No. Sí. Es, ponte en principio.
20: Eres el vocero del narco. Eres el vocero del narco, cabrón.
9: Vocero del narco, te dijo.
19: Imagínate, ¿no?
9: Porque dice que el narco, el gobierno, es eso.
21: Quítate, cabrón.
9: Estaba dirigiendo la orquesta, que no tiene nada que hacer, ¿verdad?
19: Fíjate que Ricardo Martínez, que curiosamente... yo lo acababa de conocer en ese momento.
9: ¿Ah, sí?
19: Y me estaba regalando un libro que escribió él, que ciertamente habla de los enormes abusos que provocó la violencia en otros países y en el contexto de una guerra de otros países. Afortunadamente, y lo digo afortunadamente, él estaba ahí, porque con mucha paciencia, siendo un hombre discapacitado, tenía un bastón, se puso entre Mancilla y un servidor. Mancilla empezaba a empujar, me agarró del cuello, como también se puede observar, ¿no? Y yo entendí que él iba por un tema de violencia. Él iba por una agresión mía, él iba por un muy mal comentario mío, ¿no? Y lo que sí me llamó la atención, y debo de decirlo con todo respeto, Pepe, es bien curioso, fíjate lo que lograron. Lograron que no se hablara de la nota importante que era las propiedades que estaba yo denunciando a Alito Moreno. La gente habló de esto. Pero lo que más me preocupó es la normalización que en varios medios de comunicación se hizo este tema. Alito Moreno en entrevistas decía, si yo hubiera estado, lo hubiera golpeado, ¿no? Imagínate tú, ¿no?, el tema. Y muchos periodistas que le celebraban...
9: Tú me dijiste, no soy Noroña, ¿verdad?
19: Sí, se lo comenté.
9: Ellos fueron... Alito se le fue a las manos a Noroña, ¿te acuerdas?, en aquella sesión del Senado.
19: Sí, sí, sí.
9: Y luego el que intervino fue Carlos Gutiérrez Mancilla, sí, que también le dio sus empujadas a... Y tú le dijiste, yo no soy... Gerardo Fernández.
19: Bueno, lo que pasa es que Gerardo tuvo mucho temple al haber recibido un golpe y haber decidido no confrontar a este porro. Se dio la vuelta y con el temple, que es una de las virtudes cardinales más importantes, la templanza, ¿no? Siguió adelante, ¿no? Entonces yo verdaderamente, en ese momento él empezó a meterse en un terreno personal, ¿no? Me parece que la línea de uno entrar en temas de la familia, de los ataques personales, es una línea que no debe cruzarse nunca, ¿no? Y habla nada más de la poca ética de este personaje. Entonces, en algún momento le dije, oye, yo no soy Noroña, pero por el tema de, seguramente, si sigues adelante con este tipo de agresiones o si me llegas a golpear, claro, no tendré la templanza que tuvo Gerardo de haber seguido y no haber llegado a un conato de violencia mayor.
9: Bueno, ya pasamos el tema a otra cosa, Arturo Ávila, si te parece. Claro. El tema obligado es Andy.
19: Sí.
9: El tema obligado es Andy, no me digas que no. Está siendo protegido por la presidenta de la República porque es el hijo de su mentor político.
19: No, a ver.
9: ¿Sí o no?
19: No, a ver, primero, yo te diría, la narrativa que se está tratando de instalar me parece muy lamentable. Sobre todo en un
9: viene
19: país...
9: Viene de la derecha, dirás.
19: No. Sobre todo en un país en donde aproximadamente 9 de cada 10 mexicanas y mexicanos no tienen visa. Es decir, hay más de 130 millones de mexicanas y mexicanos. Si este año, por ejemplo, de acuerdo a datos que da la embajada, se aprobaron alrededor de 180 mil visas, más las que, menos las que cancelan, pues evidentemente estamos hablando de que un aproximado entre 10 y 15 millones de mexicanas y mexicanos tienen alguna de las más de 185 tipos de visas, si no me equivoco, ¿no? Entonces, cuando yo escucho que el debate se concentra en tratar de acusar a un mexicano, ¿no? De tener o no tener visa, como si la visa fuera una carta de buena conducta o una acusación, me parece que es un despropósito, sobre todo cuando el Departamento de Estado de Estados Unidos ha anunciado que canceló 175 mil visas el año pasado. Y eso no quiere decir que estas personas sean o delincuentes o otra cosa. Ahora, hay que dejarlo claro, es facultad del gobierno de Estados Unidos, claro, soberana, ¿eh? Soberana, decidir a quién le dan visa. Y también, de acuerdo a lo que establece la propia...
9: Dice que no es un derecho, es un privilegio.
19: No
9: que,
19: solamente eso.
9: Que otorga el gobierno de los Estados Unidos. Pero, a ver, no nos hubiéramos enterado de nada.
19: Es un instrumento.
9: Aquí hay cola larga, ¿no? Si no escribe la famosa carta pendenciera, donde se nota la mano de su mentor, de su gestor, nadie se hubiera enterado. ¿Cómo se atreve? A ver... Honradamente, Arturo Ávila, dime por favor a los ojos.
19: Ajá.
9: ¿Quién es Andrés Manuel López Beltrán para escribirle una carta al presidente de los Estados Unidos ordenándole, o exigiéndole, o pidiéndole, o suplicándole el despido de Marco Rubio, secretario de Estado de Estados Unidos, número 2 en la política estadounidense, es como el secretario de Gobernación, casi casi, y el que fue embajador de Estados Unidos en México, Christopher Lando? Es como para, no sé si para reír o para llorar.
19: Es que, a ver, reitero, esa decisión es una decisión personalísima de quien decidió mandar esa carta. Mi tema es, me parece que ese...
9: ¿Pero no es quién el, es él? Tú no ese, lo harías, hombre, ese, te quitan la visa y...
19: Ese no es el debate. Me parece que el debate...
9: No, fíjate, desvíes, sí es el debate.
19: No es el debate, fíjate, es muy interesante.
9: ¿Cómo lo han hecho de cardíaca, de jamón?
19: Hay una persona a la que yo le tengo mucho aprecio, y escribió en el Reforma, Vanessa Romero, para ser muy concreto, una columna que me parece muy interesante. Y en esta columna lo que dice es, el tema de las visas son tiros de precisión, ¿no? Porque lo que se hace cuando se cancela una visa, sobre todo a una figura pública o una figura política, no requiere de una investigación, no requiere de una acusación, no requiere de absolutamente nada. Pero sucede como cuando avientas una piedra a un lago, ¿no? Se generan ciertas ondas que dan, sin duda, ¿no?, a suponer muchas cosas. Y me parece que sí, el PAN y el PRI han venido utilizando recurrentemente el tema de las visas para tratar de construir una narrativa de desconfianza, delitos. Perdón, y ese me parece que es el tema más relevante.
9: Esto lo provocó,
19: ¿no?,
9: Andy directamente.
19: No, a ver, ¿cuánto tiempo llevamos hablando de visas de gobernadores de Morena? Sí. ¿Cuánto tiempo llevamos hablando de que a quién le quitan visas, a quién no le quitan visas? Bueno, hay 15 gobernadores del PRI, más uno del PAN, a los que les han quitado la visa y que están vinculados directamente con el crimen organizado.
9: ¿Y está la gobernadora de Baja California?
19: Y hay además...
9: No me digas que no le quitaron la visa de Tamaulipas, si no se la quitaron
19: Y hay además cerca de 50 mil, 60 mil, 70 mil personas a las que les han quitado la visa, ¿no?, por cuestiones que son de carácter administrativo. Hay algo que me parece importante y te dejo este dato.
9: Pero ¿por qué salen a defender y decir que se trata de injerencismo en un asunto de soberanía?
19: A ver, reitero.
9: A ver, ¿dónde está la soberanía, pisoteada?
19: Reitero, me parece muy relevante poner sobre la mesa cómo este tema de las visas ha sido utilizado por un sector muy específico, que yo lo puedo denominar como oposición o derecha, ¿no?, para tratar de golpear a nuestro movimiento. El tema me parece
9: y ahora
19: que
9: son
19: es...
9: víctimas.
19: No es que sea un tema de víctimas, pero me parece que en la agenda pública de una gente que está allá afuera... A ver, habiéndote dicho que 9 de cada 10 mexicanos no tienen visa, ¿tú crees que el señor que nos escucha ahorita en el pecero, que viene de trabajar, de veras le tiene muy preocupado esta situación? O a la señora que acaba de salir de una planta de obrera, ¿no? O a la persona que quizás está ahorita trabajando como
9: yo
19: enfermera.
9: Yo creo que sí le importa.
19: ¿Sabes,
9: fíjate,
19: qué les importa?
9: Yo creo que sí le importa.
19: Te voy a decir que les importa.
9: Porque López Obrador
19: vino a
9: engañar.
19: Te voy a decir que les importa.
9: Vino a purificar a la nación y le empinó en el delito.
19: Te voy a decir que les importa a ellos. A ellos les importa que su abuelo o su abuelo hoy reciben una pensión universal que antes se robaba.
9: No, eso dice Morena porque le gana quintela y votos.
19: Que su hija hoy está en Jóvenes Construyendo el Futuro y
9: eso viene desde Fox,
19: productiva.
9: Además.
19: Hoy, ¿no?, la gente que está ahí les importa que afortunadamente una gente con discapacidad cercana tiene un apoyo también. Que 2 billones de pesos no se los roban
9: si
19: ya como se los robaban en el pasado.
9: No.
19: Que el esposo
9: que está
19: en una línea de producción la ha incrementado como no había incrementado el poder adquisitivo desde 1978. Esas son las cosas que importan y que lamentablemente
9: no
19: han volteado a ver de la oposición.
9: La tiraste,
19: los comentócratas,
9: la tiraste a la tribuna.
19: Y por eso traen la brújula.
9: Yo te puse el balón para chutar a gol y tú la mandaste
19: por
9: a la tribuna.
19: Por eso traen la brújula perdida. Porque no se han dado cuenta de cómo el pueblo de México está contento y no hay divorcio.
0: ¿Tú crees que bueno, ojalá
1: 9 de cada 10 van a salir a defender a Andy, como dice Noroña?
19: Van a salir a defender el salario mínimo que hemos incrementado nosotros. Van a salir a defender las pensiones. ¿Cierto? Si hoy viste la mañanera, que me parece que la pasaron y no la vieron, ha incrementado en un 60%.
9: Sí, pero ¿a quién le importa ese dato ahorita cuando está en medio Ali? Lo que están haciendo ustedes es cajas chinas. Jugar a las cajas chinas.
19: Cuando no les conviene, entonces hablemos de otra cosa.
9: Y no contestaste lo de la soberanía. ¿Qué tiene que ver Andy López Beltrán con la soberanía nacional?
19: A ver, lo que te estoy diciendo es...
9: No, contéstame, por favor.
19: No, pero es que me quieres llevar a donde tú me quieres llevar. Porque ustedes quieren estar hablando de las visas, pero ¿por qué no hablamos, por ejemplo,
9: ¿qué tiene que ver con la soberanía?
19: Con Omar García Harfuch. A ver, ¿cómo se les cayó el teatrito ahora que el director de la DEA ha dicho que tiene un socio que da resultados sin precedente, como lo es el gobierno de México?
1: ¿No está marcando una distancia con los...
9: ¿Y por qué hace un año? Porque hace un año no fue García Harfuch. Porque mucha gente en el Zócalo.
19: No, me parece.
9: Y ahora sí lo mandaron.
19: Me parece que cuando hablamos
9: zapatos de ballet
19: de
9: para que no haga ruido.
19: Disminución del fentanilo, de las muertes de fentanilo, datos de CBP 35%. Ya. Disminución de incautaciones en frontera 50%. Flujo marítimo de drogas, disminución 95%. Es la realidad y esos son los datos.
9: Qué bueno, enhorabuena.
19: Los datos que no les gustan.
9: Y Andy no importa. No, eso.
19: Reitero,
9: es un tema,
19: bueno, pues el tema lo están poniendo ustedes sobre la mesa,
9: habiendo tantas cosas positivas que informar.
19: Pues no, al contrario, yo hubiera dicho, en vez de la pelea, hubiera dicho, ¿cómo es posible que tengamos diputados porriles, no? Que les permitamos normalizar la violencia. Ese es el tema. Fíjate qué curioso, varios medios de comunicación reportaban la pelea de los diputados, Yo iba saliendo, yo saludé, tendí la mano y una persona me agredió.
9: Bueno,
19: eso es lo que pasó.
9: La dejamos estar.
19: Oye, por cierto, ya lo tienen que aguantar en el INE. Estaba viendo ahorita que lo mandaron como representante del INE y ya les armó un escándalo por ir también por allá.
9: ¿Quién, perdón?
19: Este joven Mancilla, el porro de Alito.
9: Carlos Gutiérrez Mancilla.
19: Ese.
9: Y Alito está en la fila, ¿eh? En la fila para que le corten algunas cosas.
19: Es que es la historia de él, ¿no? Siempre ha sido un porro también.
9: Gracias.
19: Gracias a ti, querido.
9: No hay pleito. Así nos llevamos. El que se ríe se lleva. Vámonos, una pausa y volvemos con más información.
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9: En este momento, agradezco mucho el enlace con el doctor Javier, perdón, Lainez Potisek, ministro en retiro de la Suprema Corte de Justicia y miembro del Observatorio de la Justicia. Ministro en retiro, Javier, muchas gracias por estar con nosotros a esta invitación, acudir a esta invitación.
8: Al contrario, muchas gracias, buenas tardes, Pepe.
9: Gracias, muy buenas noches. Ya, pues es en relación con la renuncia de Mónica Soto, magistrada del Tribunal Electoral del Poder Judicial de la Federación. Ella se retira, pero entiendo que está violentando la Constitución porque no se puede retirar si no es por una causa grave. En fin, tú dinos, por favor.
8: Efectivamente, a ver, el artículo 82, segundo párrafo de la Constitución, es muy, muy claro y señala, entre otros funcionarios, que los magistrados, las magistradas del Tribunal Electoral, fíjate cómo está redactado, dice, solamente podrán renunciar por causa grave. O sea, no dice podrán argumentar o podrán, dice solamente podrán renunciar, y la renuncia, dice el texto constitucional, tendrá que ser aprobada por la mayoría del Senado o de la Comisión Permanente. Entonces, eso es un texto muy claro constitucional, y en el momento en que un funcionario, un magistrado decide retirarse y renunciar sin exponer, si no públicamente, sí frente al Senado, tiene que dar cuál las razones de por qué considera que hay una causa grave que le impide continuar en el puesto. Esto debe ser analizado por el Senado. El Senado analiza esa causa que se está argumentando en la renuncia y vota pudiendo rechazarla o aceptarla efectivamente como causa grave. Ese es el mecanismo constitucional para una renuncia de este tipo.
9: Pero se está violentando esa normatividad.
8: Exactamente, por lo que entendemos de su carta de renuncia y de los pronunciamientos, pues lo dice con toda claridad, dice que ha decidido concluir el ciclo, inclusive pone la fecha de retiro cuando pues, se olvida que falta un procedimiento ante el Senado, que es el que decidirá inclusive la fecha, pero eso no es ni causa, yo te diría, pues no hay causa, ni grave, ni siquiera leve, porque el concluir un ciclo no es una causa de renuncia. Para estos cargos, quiero ser muy claro, para estos cargos constitucionales que traen exactamente descrito el requisito para poder salir del cargo. Y Pepe, esto es bien importante, porque parece un trámite, parece... ¿Por qué debatir sobre esto, no? Porque a mí me parece que se estaba analizando totalmente este requisito. Este requisito no es una garantía nada más para el servidor público. Lo es también para que no pueda ser removido por causas políticas o por presiones. Es cierto. Pero es un requisito, es una garantía, perdón, institucional. Lo que pretende es garantizar la autonomía del órgano, su estabilidad, la permanencia, y por eso viene el escalonamiento, la renovación periódica por escalonamiento, porque el orden constitucional exige para ciertos cargos, para ciertos órganos, esta autonomía y esta permanencia, o sea, tiene una razonabilidad. Entonces, esto es importante, ¿no? Porque luego te dicen, pero claro, es que nadie puede obligarlos a trabajar si ya no quieres. No, bueno, pues si ese es el caso, entonces nunca debiste haber ejercido ese cargo.
9: Estamos de acuerdo. Ahora, ella sabe perfectamente que cuando esto llegue al Senado de la República o bien a la Comisión Permanente, hay una mayoría de Morena que la va a defender, porque todos sabemos cuáles son las inclinaciones hacia el gobierno en el poder en este momento, de parte de Mónica Soto, nos consta.
8: Y entonces tienes un doble atropello constitucional, porque el Senado también renuncia al ejercicio de una facultad que no es discrecional, que conforme al texto tendría que hacer, debatir públicamente y tomar una decisión razonada al respecto. Pepe, a mí lo que me importa, o sea, más que en este caso en particular, te voy a decir por qué yo escribí eso en mi cuenta en la mañana. Porque me parece que ya estas interpretaciones indebidas de la Constitución y de la ley, que yo llamo, en realidad es un atropello a la norma constitucional, se está haciendo una conducta reiterada, sobre todo de funcionarios llamados a ser el ejemplo de respeto a la norma constitucional. No es el primer caso, ya van varios casos donde la Constitución dice una cosa y se hace otra. Entonces, el problema, y eso ya no pude ponerlo en mi cuenta, ¿qué es lo que me preocupa? Una sociedad que empieza a acostumbrarse a que violentar la norma de derecho es la regla, es una sociedad que se aleja totalmente del Estado de Derecho, cuando el fundamento para que sigamos siendo considerados Estado de Derecho es sujetarse a la ley. Todos, ciudadanos y gobernados. Esto no es rollo, es del fundamento del Estado Constitucional de Derecho. Entonces, cada vez que se atropella el orden constitucional y legal, estamos vulnerando uno de los principios fundamentales. Y ojo, Pepe, el problema es que la historia nos ha enseñado que cuando esto sucede, esto se puede revertir en contra de los propios gobernados, de sus familias, de sus propiedades, de sus libertades. Eso es lo que a mí en su conjunto me genera este tipo de situaciones.
9: Ahora te quiero preguntar también, doctor, ¿cómo afecta el proceso electoral? El año electoral comienza ya en unos días, el año electoral donde, vamos, hay que diversas circunstancias alrededor, ya las explicaremos. ¿Cómo afecta que en el tribunal queden solamente cinco magistrados o no importa?
8: ¿Ves por qué? Muy buena tu pregunta, porque aquí está la prueba de que no debemos banalizar el hecho de que estos funcionarios no tengan que acreditar una causa y si no, no pueden renunciar, ¿sí? Que en este momento esta situación abre toda una serie de interpretaciones muy complejas, porque la que tú dices es una de ellas, que se queden cinco. La Constitución dice que tienen que ser siete, ¿eh? Pero bueno, pues que se queden cinco, porque ahora resulta que cuál va a ser el procedimiento y pues que se decida dejarlo como está. Seguiría siendo un órgano incompleto y eso no dice la Constitución, ¿no? Segundo, la otra interpretación es aplicar ya, aunque ella no fue electa, pues aplicar el texto constitucional y que ocupe su lugar, pues el segundo lugar de la última elección es otra posibilidad. La que a mí me parece que sí hay que descartar es pensar pues que se elija una nueva magistrada con base en el régimen que ya no existe la Constitución, o sea, propuesta de la Corte y aprobación del Senado. Entonces, efectivamente, pues abre a un año de la elección todo este tipo de interpretaciones, pues que las áreas jurídicas van a tener que resolver y desde luego por los legisladores y el propio tribunal, Por lo pronto, ahorita estamos en una serie de interpretaciones complejas. ¿Complejas por qué? Fíjate, otra vez cerremos el círculo. Porque el legislador, cuando hace la ley, pues no piensa que esto va a pasar. Porque esto sale precisamente del esquema constitucional, del diseño constitucional y legal previsto. Entonces, no espera que, salvo una incapacidad física o mental, total o parcial, que impida el cargo, pues es, los magistrados, las magistradas estarán ahí por el tiempo y así diseña. Entonces, ahora, ¿qué pasa cuando sucede una situación como esta? Esto, el caos jurídico interpretativo para ver qué vamos, hablo como sociedad, sí, y cómo hacer con el tribunal. Si vamos a llegar con 5 para la elección de 2007, que he oído opiniones. Bueno, es que puede funcionar, señores, no es que pueda funcionar. Es que el diseño que decidieron a reformar la Constitución es que son 7. Eso es el esquema de funcionamiento constitucional.
9: Pues muchas gracias, doctor. Gracias, Javier, por permitirnos esta conversación con la audiencia de Grupo Fórmula, como siempre.
8: Al contrario, Pepe, buenas tardes.
9: Gracias, muy buenas tardes, doctor Javier Lainez Potisek, ministro en retiro de la Suprema Corte de Justicia, miembro del Observatorio de la Justicia.
1: Déjame leer dos parrafitos rápidos de que aparecen hoy publicados en la columna. Primero, Templo Mayor de Reforma, que dice: después de una estancia que parecía eterna, la magistrada Mónica Soto renunció al cargo al que llegó en 2016 y cuyo periodo se prolongó en 2 ocasiones. Aunque dijo que se va para dedicarse a su familia, hay quienes aseguran que se va con todo y familia para asumir un consulado que le ofrecieron desde el gobierno federal para pagar sus buenos oficios en temas como, por ejemplo, la ratificación en 2024 de la mayoría calificada de Morena en la Cámara de Diputados. Esto lo publica Templo Mayor de Reforma. Y bajo reserva, dice: en el Senado se conocía desde hace algunas semanas que existía la posibilidad de la renuncia de Mónica Soto, pero hay versiones de que le podría tocar una embajada y nos comentan que doña Mónica no tendría mayor obstáculo en ser ratificada en un cargo en el extranjero, pues muchos integrantes de la autollamada Cuarta Transformación se sintieron cómodos con ella cuando fue presidenta del Tribunal Electoral. Cuando el río suena es que en una de esas, pues agua lleva, ¿no?
9: Bueno, esto lo tendremos que evidentemente confirmar, pero está planteado el asunto porque tenemos que poner el ojo y la mano en donde están las notas que considero tienen mayor trascendencia. Mire usted lo que me acaba de llegar. Ante la polémica por la cancelación de la visa de Andrés Manuel López Beltrán, el senador Gerardo Fernández Noroña, conocido de todos, lanzó una advertencia a Estados Unidos de que en México manda el pueblo y nadie más. En el segundo informe de actividades legislativas de la senadora Luisa Cortés García desde Oaxaca, Gerardo Fernández Noroña se dirigió al gobierno de Donald Trump a manera de reto. Atrévanse a tocar al compañero presidente López Obrador. Está retirado, pero como decía mi abuela, si todavía no me he muerto, cabrones, aquí estoy. Larga vida a la compañera presidenta Claudia Sheinbaum Pardo. El senador Fernández Noroña criticó el hecho de que Estados Unidos vea la visa como un certificado de buena conducta. Que se oiga bien y que se oiga hasta Washington. En México manda el pueblo de México y nadie más. Ya basta. Basta de que estén usando todas sus herramientas para querer incidir en los procesos internos de nuestra patria. Por más que quieran ayudar a esa oposición pedorra que no necesita nada, advirtió el expresidente de la Cámara de Senadores y su estilo ya característico, retando a Donald Trump.
10: Está retirado. Pero ahora sí, como decía mi abuela, si todavía no me muerto, cabrones, ¿qué traen? Aquí estoy. Está en el corazón de los hombres y mujeres patriotas de este siglo.
9: Es lo que dijo hoy Gerardo Fernández Noroña en defensa de Andy López Beltrán, un político expuesto, ¿no? Sensible por expuesto.
1: Además, hizo una convocatoria a todos los simpatizantes de Morena a ir al Zócalo a quemar sus visas.
9: Sí, mañana, sí, cómo no, Gerardo Fernández. Es que de veras estamos poniéndonos muy locos todos. Vámonos una pausa y volvemos.
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9: En este momento estamos enlazados a Washington con Armando Guzmán, nuestro corresponsal. Él tiene información y comentarios justamente sobre el juicio de la historia que ha iniciado el día de hoy en contra de una de las empresas más poderosas del mundo, como es sin duda la empresa Meta de Mark Zuckerberg, que a su vez es la propietaria de WhatsApp, de Instagram, de Facebook, si no me equivoco. Le están demandando 29 estados de la Unión Americana, más de la mitad de la Unión Americana. Armando, ¿cómo te va? Buenas noches.
26: ¿Cómo estás, Pepe? Buenas noches. Te voy a decir, el daño para Meta, el daño para Mark Zuckerberg, el dueño de todas estas importantes compañías, Facebook, Instagram, WhatsApp, podría ser de $1.4 trillones. Nosotros no usamos trillones, usamos billones, millón de billones, pero de todas maneras es 1.4 billones y esto es una cantidad tan espantosamente grande que podría poner a Meta, a los dueños de Facebook, de Instagram y WhatsApp, en la quiebra, o podría dañar realmente la forma en la que operan, que es lo que está haciendo los 29 estados, precisamente lo que quieren. Hoy empezaron con este juicio en el que las fiscales de California, porque esto está ocurriendo en Oakland, y es el lugar que escogieron, ahí tienes tú a la juez Ivonne González Rogers. Esta juez es alguien muy fuerte, que tiene solamente un jurado de 8 personas, no son 12. Yvonne González Rogers ha hablado muchas veces acerca de los algoritmos que utilizan estas compañías. Y el caso que están presentando los abogados es que en realidad los fiscales no han podido presentar pruebas de lo que ellos dicen. Dicen que Instagram y Facebook han dañado la mente de los niños y la han manipulado. Y no solamente eso, el problema no es solamente dañarla y manipularla, sino que se hace con toda la intención, sabiendo que los niños están siendo dañados. ¿Por qué? Porque todo el contenido de estas redes es contrario a lo que los niños en realidad buscan y tienen naturalmente. Y entonces, esto en lugar de ser balones y muñecas y con lo que jugaban los niños, ahora los niños juegan en este tipo de lugares y entonces observan a los demás, observan la apariencia, la imagen. Mencionan también en un informe médico que esto, al final de cuentas, está contribuyendo a que muchos niños a través del mundo entero, aunque todo este es un pleito en Estados Unidos, pero a través del mundo entero, están afectando la forma en la que los niños actúan, se desarrollan, piensan, y la forma en la que serán adultos. Y todos ellos, muchos de ellos, dicen, tienen tendencias a la depresión. Esto lo hemos oído en anecdotarios muchas veces, pero si la juez consigue lo que la juez o los fiscales le están pidiendo, Pepe, esto podría cambiar totalmente la forma en la que se usan, se abusan y se rehusan las redes sociales a través del planeta, porque Meta tendría que cambiar su forma de hacer las cosas. Ahora, Meta se está defendiendo diciendo, nosotros lo único que hacemos es proveer el vehículo, no estamos proveyendo el contenido. Los fiscales dicen que el contenido lo están haciendo a escondidas y que provocan que la gente entre con cierto tipo de contenido y con todas estas palomas de me gusta o no me gusta o me quiero comparar a alguien y cuando no me puedo comparar a alguien, entonces sufro y me deprimo, este tipo de cosas. Entonces, eso es lo que quieren demostrar. Y lo que quieren demostrar es que los niños han llegado a un tal grado de depresión que esto los puede dañar permanentemente. Ahí es en donde estamos y te voy a decir, hay varias cosas. Citan el scroll este. Cuando tú entras en Facebook hay un desplazamiento infinito en que puedes empezar de una imagen y te sigues ahí por horas. El botón de me gusta, esto les parece que es algo muy dañino. Y el algoritmo de recomendación. Si te gusta algo, recomiéndame, dile a los demás que me vean y entonces me voy a convertir en una figura pública aquí. Los filtros de imagen que fomentan trastornos alimenticios, todo este tipo de cosas. Es lo que tienen que demostrar los fiscales. No lo han hecho hasta ahora, pero si lo llegan a hacer, Pepe, entonces la cosa va a estar muy, muy, muy difícil para Zuckerberg y para Meta. Y una cosa más, hay algo importante en todo esto. Meta está usando las mismas leyes de comunicaciones y está diciendo, en primera, tenemos la libertad de expresión que nos da la primera enmienda, y esto es cierto, la primera enmienda de la Constitución te garantiza libertad de expresión, y esto se aplicaría a las redes. Y hay otra, la sección 230, y de esta sección 230 hace tiempo que no escuchábamos, y esta sección 230 está en la Ley de Comunicaciones de 1996, en la que el Congreso, a propósito, aisló a todas estas compañías de redes sociales del contenido que hay en ellas, porque ellos proveen el vehículo, pero lo que se dice dentro de ello pues no es cuestión de estas compañías, es cuestión del público que lo usa. Entonces ellas no pueden ser responsables y esto les da la garantía de que son intocables de acuerdo con este capítulo 230 de la Ley de Comunicaciones. Todo eso es lo que tiene que evaluar Yvonne González Rogers, la jueza a la que ustedes ven ahí, y las fiscales del Estado de California están haciendo todo lo posible para hacer que Meta pague y pague fuerte por todo esto. Los primeros estados fueron Colorado, California, Kentucky, y hay uno más que en un segundo te digo quién es, pero estos son los cuatro estados, Kentucky, Nueva Jersey, California y Colorado, son los primeros que entraron, pero de esos son 29, y los 29 están peleando muy fuerte en contra de esta compañía. Cualquier cosa puede pasar, Pepe.
9: Estaremos atentos y le daremos, por supuesto, seguimiento. Hablamos por los montos que tú has mencionado. Estamos hablando de un juicio histórico.
26: Totalmente, tienes toda la razón. La cantidad de dinero que hay involucrado en esto es altísimo, pero la forma en la que alteraría la manera en la que Facebook, Instagram y WhatsApp se desarrollan y se presentan y se usan por el público del mundo entero podría cambiar. Y esto es lo que alteraría completamente la forma en la que Meta opera. Y mucho de esto depende de esta juez. Curiosamente, Pepe, los 8 jurados tendrán que recomendar algún tipo de avance tecnológico o de remedio tecnológico que entonces la juez evaluará para determinar su sentencia. Esto está muy raro porque es como si estuvieran encontrando a Meta culpable antes incluso de ir a juicio. Pero esa es la forma en la que se desarrolló. Por eso es que es tan importante. Y por eso, como tú muy, muy bien dices, este es un juicio histórico.
9: Muchas gracias, Armando. Hasta la próxima.
26: Gran gusto. Hasta la próxima.
9: Gracias. Armando Guzmán desde la ciudad de Washington, allá en la capital de los Estados Unidos. Una pausa. Vamos al deporte. Ya llegó Mourinho al Real Madrid. Fíjese, hay más información.
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6: Explorando la naturaleza.
22: Playa bioluminiscente de Badú, Maldivas. Esta playa ofrece uno de los espectáculos naturales nocturnos más hermosos del mundo, conocido popularmente como el Mar de Estrellas. Al caer la noche, las olas que rompen en la orilla brillan con una intensa luz azul neón. Este fenómeno es causado por el fitoplancton marino que habita en estas aguas, el cual emite luz propia como un mecanismo de defensa cuando es agitado por el movimiento del mar. Caminar por la costa dejando huellas luminosas es una experiencia surrealista, exótica y completamente mágica.
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28: La presidenta nacional de Morena, Ariadna Montiel, dio a conocer que la Comisión Nacional de Honestidad y Justicia determinará si suspende los derechos partidistas a Alejandro Enrique Arcos, señalado por sus presuntos nexos con la mafia rumana. El dirigente del Partido Verde Ecologista en la Ciudad de México, Jesús Sesma, reconoció la labor del secretario de Seguridad, Omar García Harfuch, al frente de la dependencia. Destacó que la coordinación internacional e inteligencia mexicana han permitido detener a más de 59.000 personas y desmantelar 2.600 laboratorios clandestinos. Los buques de la Armada de México, ARM Papaloapan y ARM Huasteco, regresaron al país tras brindar ayuda humanitaria a las comunidades venezolanas afectadas por los terremotos del pasado 24 de junio. Las embarcaciones entregaron al menos 718 toneladas de insumos básicos.
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9: Estamos enlazados en este momento con José Luis N., alias El Pintor. Él tiene toda la información, claro, la información deportiva relevante. A mí me llama mucho la atención este regreso de Mourinho a dirigir el Real Madrid. Es la segunda vez que va a estar al frente de este equipo en la cumbre, donde todos quisieran estar jugando. ¿Cómo estás? ¿Cómo te va, Pintor?
29: Así es, Pepe, qué gusto saludarte, buenas noches. Y fíjate que a la par de su regreso se estrenó un documental de 3 episodios en Netflix de la historia de cómo fue concebido precisamente este entrenador, que comenzó siendo traductor en muchos momentos. Su padre fue entrenador y él se metía a vestuarios, iba escuchando, y de repente apareció en el Barcelona como traductor, convivió con Guardiola, con Ronald Koeman, con una gran cantidad de jugadores espectaculares. Y cuando parecía que su ADN era catalán, que era del Barcelona, terminó por tomar el otro camino, ¿no? Irse como el antagonista y convertirse en esa primera etapa en un entrenador del Real Madrid que le dio mucho.

0: gubernatura del Círculo, Florentino Pérez. Por ello lo llama el día de hoy ya para su presentación. Ha firmado por 3 años y vamos a ver si es capaz de ganar esa Champions que a él se le negó con el Real Madrid. La ganó con el Porto, la ganó con el Inter, con el Chelsea hizo cosas espectaculares también, y sin embargo con el Real Madrid le quedó esa espinita, así que puede llegar a lograrla en esta ocasión, porque equipo y plantel tendrá y exigencia también, Pepe.
1: Déjanos poner parte de lo que dijo hoy José Mourinho al hacerse oficial su nombramiento, su llegada como director técnico del equipo merengue.
2: Y es volver a casa. Emocionalmente es más bonito que la primera vez que he venido, porque la primera vez era el sentimiento de llegar al top de la carrera de un entrenador, y ahora es este lado más el lado emocional afectivo. Más bonito ahora. Soy un de vosotros. He sido siempre desde que me he marchado, y ahora que estoy de nuevo con esta responsabilidad, podéis imaginar lo que significa para mí.
1: Es lo que dice José Mourinho al arribar justamente al Madrid. Y hablando de arribos, ahí está el de Rodrigo, ¿no? Con Barcelona.
0: Sí, así es, un contrato por 4 años, Pepe. Vamos a escuchar al mediocampista que llega procedente del Manchester City.
3: Ganar 2 ligas seguidas en España con la dificultad que conlleva, y en Europa están pues a un paso de conseguir el objetivo, que es ganar la ansiada Champions, y bueno, un equipo que creo que está teniendo un crecimiento muy interesante y muy importante. Al final también uno de los motivos de venir aquí no solo el presente, sino ver un poco la proyección del proyecto en muchos sentidos. Y como dices tú, para mí el centro del campo, que siempre se ha destacado el Barcelona en ese sentido, es espectacular, pero creo que en todas las líneas tenemos grandísimos jugadores. Y
1: es lo más importante en la cuestión deportiva, dado el tiempo estrecho que nos han concedido en la producción. Pero te agradecemos mucho y estaremos en contacto el día de mañana, Pintor.
0: Un gusto, Pepe. Ya mañana platicaremos del mercado que cierra el próximo lunes y cuántas posibilidades hay de que mexicanos emigren.
1: ¿Cuántas posibilidades hay? Un adelanto.
0: Un adelanto, lo de Santiago Jiménez, que está en el Milan, parece que va a llegar al Porto. Ya es muy tarde en Portugal en estos momentos, pero a primeras horas estará dando a conocerse ya seguramente la noticia final, Pepe.
1: Mañana le comentaremos si te parece.
0: Con mucho gusto. Buenas noches.
1: Gracias, José Luis N., alias El Pintor. Hasta aquí llegamos con lo importante en la información.
4: Muy buenas noches, Pepe.
1: Buenas noches, Oscar, claro, y gracias a usted por su atención, su confianza y todo lo demás. Lo invitamos a continuación en nuestras frecuencias de radio, la primera cadena, la más importante del Grupo Fórmula, a seguir con los periodistas Mari Carmen Cortés, Pepe Ayuste, Marco Antonio Mares en la Fórmula Financiera, y en Telefórmula, el doctor Leonardo Curcio, con el apoyo muy valioso de Sol Rivera. Nosotros mañana a 6 de la tarde, todas las noticias, todas las voces.

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8: Muy buenas noches, estamos aquí transmitiendo en vivo desde la Ciudad de México. Soy Mari Carmen Cortés y como siempre me da muchísimo gusto que nos acompañe el día de hoy. Hoy datos interesantes. Uno de ellos tiene que ver que esta empresa brasileña, Braskem Idesa, que es propiedad más o menos del 35% de la brasileña Braskem y 25% de Idesa, presentó ya formalmente una petición de quiebra en Estados Unidos, en una corte de Texas, bajo el Chapter 11 o Capítulo 11 de la Ley de Quiebras, que es mucho más eficiente, rápido realmente, que el concurso mercantil en México. La mayor parte de las empresas que se acogen al Chapter 11 salen adelante. Las que están en el concurso mercantil no todas logran salir adelante. Aquí lo interesante es que formalmente sería la primera empresa de Carlos Slim, en el que participa como socio minoritario, que recurriría a un capítulo de quiebra, pero él no administra. Ya me aclararon en el Grupo Carso que ellos no están en la administración, porque de verdad es que Slim tiene un toque de cuasimiras, o sea, todo lo que administra le va muy bien, es muy buen empresario. Muy buen empresario, y me llamó la atención, pero es una empresa que pues, ha afectado todos los problemas de la industria petroquímica, tiene esta planta de etileno 21 en Veracruz, no pudieron llegar a hacer pagos con sus acreedores, llegaron a un acuerdo, y la idea es que se haga muy rápido, en 6-7 meses, que puedan reducir como alrededor de más de 950 millones de dólares su deuda y que puedan continuar adelante. Insisto, es mucho más amigable y eficiente y menos burocrático el Chapter 11 en Estados Unidos, y la prueba quizás más cercana que tenemos es la de Aeroméxico, que se fue a Chapter 11 y salió adelante, y hoy está con la intención de ampliar sus rutas, y pues esperemos que va a comenzar adelante. También el gobierno tiene un programa para estimular la industria de la petroquímica, que se vio tremendamente afectada por la contrarreforma energética de López Obrador. Esto se razona en la inversión privada y pues todos los trastornos que ha tenido Pemex, pero pues esperemos que salga adelante. Marco Mares, muy buenas noches.
9: ¿Qué tal? ¿Cómo estás, Mari Carmen Cortés? Muy buenas noches. José Yuste, buenas noches. Y bueno, la presidenta de México, Claudia Sheinbaum, dijo hoy que México no se va a convertir en un hub de centros de datos internacionales, que México sí acepta la inversión de aquellas empresas que buscan colocarse en México y aportar estos centros de datos precisamente para las necesidades que se tengan en nuestro país, pero que México no va a ser un centro o un polo que atraiga este tipo de inversiones para servicio de otros países. Lo que tiene que hacer México es cuidar sus recursos naturales, el agua, la electricidad, y buscar transferir los conocimientos y la tecnología necesaria para el desarrollo de la inteligencia artificial en nuestro país. Dice la presidenta que México pues está claro en que debe de buscar el equilibrio entre estos factores para buscar que al mismo tiempo que se beneficia y logra llevar adelante el desarrollo necesario de la inteligencia artificial y los centros de datos en México, al mismo tiempo cuide, preserve el agua, la electricidad. Hoy le preguntaron al respecto a la jefa del Ejecutivo sobre este tema, precisamente porque en Querétaro, que es uno de los estados de la República que concentra la mayor cantidad de centros de datos, la mayor cantidad de inversiones en este tipo de negocios, que presuntamente habría se estarían registrando apagones eléctricos y que estarían siendo afectados este tipo de empresas. La presidenta Sheinbaum dijo que ella tiene un reporte diario de la Comisión Federal de Electricidad y que al contrario no ha habido apagones, que al contrario, por lo contrario, todo el tiempo hay información de la CFE, que todo opera con normalidad, pero que lo que sí busca su gobierno es evitar que lleguen a México inversiones que busquen servir a otros países. Lo que México necesita se llevará adelante y lo que no, pues no se permitirá en nuestro país. José Yuste, ¿cómo estás? Muy buenas noches.
3: ¿Qué tal? Muy buenas noches, Marco Mares, Mari Carmen Cortés.
8: Pepe, ¿cómo estás? Buenas noches. Mari Carmen.
3: ¿Qué tal? Buenas noches. Sí, bueno, por otro lado, aparte de esto, desde luego, está el tema, pues que se ha complicado lo que viene con el Tratado de Libre Comercio, la negociación, viene para septiembre. Está complicado, sabemos lo de la postura del gobierno mexicano sobre las visas, la visa de Andy, y cómo el gobierno mexicano dijo que es un tema de soberanía, y esto, bueno, pues obviamente pues ha abierto una rencilla con Estados Unidos, pero aparte de esto, viene complicado por el tema de China. Con China, Estados Unidos insiste en que México ponga una barrera más fuerte frente a China, ya lo ha hecho México, recordemos que tenemos aranceles a 1.500 productos chinos, pero en efecto podría ser más, y entonces parece que está preparando, lo que indica hoy Bloomberg, que estaría preparando un paquete también para evitar, o sea, una barrera para todos los que son productos chinos, en particular algunos, obviamente, porque incluso con el arancel que se les ha impuesto, por ejemplo, el de autos es el 50%, y los autos chinos siguen entrando como si no pasara absolutamente nada, porque entran a precios realmente regalados. Uno de cada tres autos nuevos son chinos. No, dos de cada tres son chinos y están entrando a precios pues prácticamente regalados. Entonces, bueno, pues sí, se prepara algo fuerte en ese sentido. Recordemos que ya está el esquema de sustitución de importaciones asiáticas, es algo que lo ha planteado Marcelo Ebrard, que lo echó a andar, el primero que lo ha echado a andar es General Motors, ahí Paco Garza, todo el equipo de General Motors ha echado esta sustitución de importaciones chinas, por ejemplo, con la producción de Aveo aquí en México. Ya lo van a hacer, puede ser este planteamiento, puede ser otros, pero claramente pues México tiene que mostrar en el Tratado de Libre Comercio que es una región con Estados Unidos, y parece que el objetivo es pues poner un bloque más a los chinos, que con todo y bloques siguen entrando a México.
8: A mí lo que me parece un poco preocupante son las declaraciones de la presidenta Sheinbaum. Las exportaciones mexicanas se han incrementado este año alrededor del 24%. De esos incrementos de las exportaciones, más del 90% son productos que vienen de Taiwán, de Vietnam, que vienen aquí y arman. Lo que la presidenta dice que no va a permitir, va a bloquearlos, los va a correr, va a despedir el empleo, vamos a prohibir exportaciones, porque Estados Unidos, y también lo hemos comentado aquí con este libro de la gran estafa del transbordo, no, de todo lo que son las mercancías, está amenazando efectivamente con nuevos aranceles. Y gran es la triangulación, y también se da a conocer hoy que las inversiones de empresas de Vietnam, bueno, hasta primera Vietnam se ha convertido en la gran potencia, ya es el tercer o cuarto socio comercial de Estados Unidos, tiene el tercer o cuarto déficit como superávit comercial con Estados Unidos, o sea, ¿por qué? Porque está vendiendo, porque es inversión china. Esta inversión está triangulada, son empresas vietnamitas que incluso se están estableciendo en la frontera mexicana. ¿Las vamos a correr, las vamos a cerrar, las vamos a impedir? O sea, ¿qué quiere decir la presidenta con eso de que no la vamos a permitir? Porque ya se está realizando, señora. Le tengo una noticia. Parte de este primer semestre bueno, positivo, que México qué bien está y vamos bien, y el superpeso y todo lo que presume, viene de estas inversiones que ahora dice que guácala. Y hoy también se está anunciando por parte de la automotriz china GAC, GAC, que ahora sí quiere establecer una planta armadora en el último trimestre de este año en México, pero bajo el concepto de semi-knocked down. Y yo dice, órale, ¿qué es esto? Pues armadores, traen todo ya hecho, lo arman aquí, no lo fabrican aquí, y México se convierte como, es como una maquila. de pues, autos.
9: Mira, lo que sí es cierto es que México va a tener que tejer muy fino para tratar de mantener, por una parte, la intención, que a mí me parece muy positiva, de llevar adelante la sustitución de importaciones, por un lado. Pero por el otro lado, también mantener las relaciones que tiene con China y con los países asiáticos que están realizando inversiones en México. De entrada están haciendo inversiones en lo más general, que son las manufacturas, el ensamble, como el que acabas de mencionar, Mari Carmen, y en el ámbito de la computación también. En ese sentido, México necesita ir avanzando para que se tenga un mayor grado de contenido nacional en lo que se produce y se importa en México. No solamente que se ensamble, sino que se lleve adelante una producción con mayor contenido local, con mayor contenido nacional. Y estos anuncios de inversiones, aunque sea de inicio, de entrada, de esta automotriz china GAC, de hacer una inversión para ensamblar, pues por lo menos se está llevando adelante una inversión importante que seguramente podría llevar a un segundo paso y a un tercero, etcétera, etcétera. Y creo que hay otras empresas de la industria automotriz que están en esa perspectiva de llevar adelante inversiones de ensamblaje, de tener plantas en México. Así es de que pues México está entre las dos posiciones, la necesidad de Estados Unidos de que se corten las importaciones de Asia, y por el otro lado, pues que Estados Unidos está importando muchísimo de Asia precisamente.
3: Sí, la que ya tiene un ensamblaje que es muy parecido, ¿cómo se llama? Una es GAC con G, la otra es GAC con J. Es que antes
8: los otros chinos se llaman parecidas. MW, no, GMW, algo así.
3: Es casi igualita. Esta es la que tiene Hack con J. Sí, ya está en Ciudad Sahagún. Es, de hecho, la única marca china que es ensambladora.
8: Sí,
3: es ensambladora en Ciudad Sahagún. Ahí sí ya tiene una planta. Es Hack. Hay una alianza ahí en una asociación, creo que con Grupo Inbursa, de hecho. Creo que lo hay. Y ya está en Ciudad Sahagún. Es la única que hay.
8: Pero realmente, ensambla China. Autos.
3: Ensambla, no los produce, no los fabrica. Ensambla autos, pero sí se suele confundir con GAC, ¿no?
8: Que aquí es la que no sustituye, que cero de sustitución de importaciones en ambos casos.
3: No, exacto.
8: Y además es inversión china en el sector automotriz, que es lo que no quiere Trump.
3: No lo quiere, de hecho, yo creo que lo de BYD va a quedar quizá para el año 2090.
8: ¿Cuándo se va a Trump?
3: Porque no creo, obviamente no va a ser una fábrica aquí, no lo va a dejar que se produzcan
8: ahora,
3: autos chinos.
8: Ahora, si es un hecho, la negociación del T-MEC en esta cuarta ronda bilateral, pues no van a avanzar. Bueno, a lo mejor un renglón. No se va para largo el T-MEC.
3: Está complicado.
8: Vamos a un corte.
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8: Territorio Animal.
9: El mono capuchino. Este pequeño primate destaca como uno de los habitantes más inteligentes y astutos de la selva tropical. Utiliza de manera constante herramientas naturales como piedras y ramas para romper frutos secos. Vive en comunidades ruidosas y muy sociables.
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10: Regresamos aquí a Fórmula Financiera y tenemos en la línea a Edmundo Romero Lázaro. Él es especialista en prevención de lavado de dinero del Colegio de Contadores Públicos de México. ¿Cómo estás? Muy buenas noches, Edmundo.
11: ¿Qué tal? Buenas noches, Monitora. Muchas gracias por la invitación.
10: Oye, pues ustedes hicieron un comentario, si han estado analizando todo este nuevo régimen para la prevención de lavado de dinero que aplica para todas las empresas que realizan operaciones, creo que sectores vulnerables, no para bancos y sector financiero, que ellos tienen ya su regulación muy estricta, y que sí implica un cambio radical en cómo van a tener que vigilar a sus clientes, como no vigilarlos, pero conocerlos, tener información, cómo van a hacer el registro. O sea, sí va a implicar un costo para joyerías, funerarias, notarías, para muchísimas empresas que se cosas, venta de autos, en fin, cuéntanos.
11: Sí, así como lo mencionas, la ley antilavado nace en 2012 justamente para regular y prevenir, identificar operaciones de lavado de dinero o de posible lavado de dinero y va enfocada a entidades no financieras. Efectivamente, no va para bancos, no va para Sofomes o FIPOS, va para empresas de un giro distinto, como lo son casinos, venta de obras de arte, de joyas, automóviles, criptomonedas. Son hechos obligados los cuales, previo a la reforma, lo único que tenían que hacer era identificar al cliente y enviar reportes a la Unidad de Inteligencia Financiera. Ahora, con esa reforma que se dio hace el 16 de julio del año pasado y con la publicación de las reglas que acompañan y esclarecen cómo se van a cumplir las obligaciones, se van a añadir nuevas actividades que deberán de cumplir, como es capacitar el personal, contar con sistemas tecnológicos, trabajar con base en un enfoque basado en riesgo, y que sí, evidentemente, van a tener un costo para el empresario, pero se va a traducir en, en que va a haber un mejor régimen y la unidad de inteligencia financiera tendrá más herramientas y mejores para llevar a cabo análisis de detección del crimen organizado.
0: Edmundo Romero, ¿cómo estás? Te saluda Marco Antonio Mares, muy buenas noches.
11: Buenas noches.
0: Edmundo, ¿hay algún cálculo que se pueda realizar respecto de el costo que tendrá para las empresas, los sectores productivos que en los que se está enfocando esta normatividad en torno al lavado de dinero? Y si ustedes han hecho algún análisis respecto de la efectividad potencial que podría tener el gobierno mexicano en el combate antilavado con esta esta batería de disposiciones.
11: Sí, como tal no hay un costo estimado, pues ya que estos recursos materiales, tecnológicos y humanos pueden variar el costo. Sin embargo, a mi experiencia, he visto que se puede traducir en un aproximado de 50,000 pesos mensuales, quizá en promedio. Obviamente esto puede ir para abajo y también puede ir para arriba, dependiendo de las herramientas que se utilicen. Ahora, en este sentido, pues sí, para México se va a traducir en que va a haber pues, información suficiente para poder analizar posibles transacciones que vengan de algún ilícito, pero también fortalece que las actividades vulnerables, en este caso los sujetos obligados de la ley, van a tener una mejor capacidad y respuesta de acción.
10: Se nos cortó la llamada.
12: Se cortó.
10: Pero sí, mucha gente dice, bueno, es que aquí el gobierno está delegando sus funciones de supervisión en las empresas. Y no es lo mismo una joyería Tane, por decir algo, o una Tania Moss, que una joyería pequeña que vende, a lo mejor no vende Rolex en cualquier zona turística, y que todas van a estar sujetas. O sea, vamos a ver si es el monto, si nada más operaciones. Creo que son operaciones mayores de 185,000 pesos, ¿no? Las que tienen que
12: sí,
10: reportar.
12: Sí, pero para la
10: pero
12: verdad
10: no
12: es que
10: es lo
12: sí.
10: mismo el impacto.
12: Para
10: ¿no?
12: una pequeña joyería o para otro... Ah, ahí está, ya está ahí. Estamos platicando con Edmundo Romero Lázaro, especialista en prevención de lavado de dinero del Colegio de Contadores Públicos de México. Te saluda José Yuste, Edmundo. Oye, cuéntanos el tema de cómo hacerle si eres una empresa pues pequeña, mediana, porque una cuestión es que tengan los controles los bancos, que lo pueden hacer muy bien, son grandes, y otro que lo hagan pequeñas o medianas empresas.
11: Sí, en este caso, por ejemplo, en la venta de automóviles es un sujeto obligado, pero no todas las personas físicas o morales que se dediquen a la venta de automóviles son sujetos obligados, ya que la misma ley establece un umbral de a partir de qué monto se van a encontrar sujetos a este régimen de prevención, ¿no? Evidentemente aquellos negocios que aunque tengan un giro vulnerable, pero que sus ingresos son pocos, no van a estar sujetos. Entonces, por ahí puede haber alguna ventaja para los empresarios.
10: El monto de transacción máximo que se tiene que reportar es de 185,000 pesos o estoy mal en esa cifra?
11: Sí, ese umbral, a partir de ese umbral sería cuando ya es sujeto obligado y tienes la obligación de identificar al cliente y evidentemente cumplir con todas las demás obligaciones como capacitación, auditorías, un sistema tecnológico, etcétera.
0: Claro. Edmundo Romero, destacabas el hecho de que no va al sector bancario, al sector financiero, sino que va a un determinado grupo de sectores de negocios. ¿Qué tan potencial es el lavado de dinero en este sector al que se está dirigiendo? ¿Si es realmente importante o solamente es para prevención?
11: Puede haber dos vertientes. Evidentemente habrá actividades económicas donde es susceptible a donde que se lave dinero, por ejemplo, restaurantes, hoteles, estacionamientos que no están sujetos a la ley, evidentemente por un tema administrativo y de control, pero para los que venden joyas, vehículos, obras de arte, activos de alto valor, como todo el tema inmobiliario, pues sí representan un grado de riesgo alto, no solo en México, sino a nivel internacional, porque pues es la forma en cómo se están moviendo los flujos económicos ilícitos. También pueden entrar como sujetos de la ley los contadores, los abogados y otros profesionistas que se dediquen a crear empresas, a dar un tipo de asesorías que puedan ser susceptibles también de cometer ilícitos.
12: Ah, mira, eso es interesante, que abogados, contadores, por ejemplo, nos decías, entren a ser parte de la prevención del lavado de dinero. ¿Cómo pueden entrar ellos? ¿En qué momento? ¿Si declaran qué?
11: Sí, ellos, pues, evidentemente no van a declarar ventas, ¿no? Sino van a declarar los servicios que están prestando. Por ejemplo, la constitución de empresas, el tipo de asesorías para llevar a cabo fusiones, excepciones, etcétera, hacer nuevas acciones en las entidades, o manejar los recursos de una entidad sin ser empleado, sino a través de servicios profesionales.
10: Oye, es interesante los contadores, porque pues todos hacen servicio de asesoría, pero aquí sería solamente para los que hacen personas políticamente expuestas o actividades vulnerables a partir de cierto monto. ¿Solamente este tipo de contador estaría obligado si tienes entre tus clientes a una distribuidora de Mazda o alguien así?
11: Sí, no, en este caso sí, el contador puede participar en dos vertientes. La primera, siendo el oficial de cumplimiento de una actividad vulnerable, o sea, la persona física responsable de velar porque se cumpla con esta ley y sus reformas, o es el sujeto obligado y tener que enviar información directamente él como profesionista a la Unidad de Inteligencia Financiera en caso de asesorar a clientes que están intentando tener ahí alguna estrategia para crear empresas o operar de una manera distinta.
0: Claro. Estamos platicando con Edmundo Romero Lázaro. Él es especialista en prevención de lavado de dinero del Colegio de Contadores Públicos de México. Edmundo, ¿hay alguna forma de valorar lo que se ha podido lograr por parte de los distintos gobiernos en el combate al lavado de dinero en México? Como que es algo que no hay mucha claridad, no se sabe exactamente cuánto dinero se lava en México, cuánto se ha venido reduciendo en función de las medidas de prevención que se están tomando. ¿Puedes aportarnos algunos datos al respecto?
11: Sí, esta información no siempre se mide a nivel nacional, sino que es un conjunto de datos por región. En este caso, nosotros, al formar parte de América Latina, tenemos un grupo que se conoce como GAFILAT, en donde también se encuentran los demás países de la región, y en conjunto se hacen los análisis de cuánto dinero se está lavando, a través de qué medios, cuáles son los delitos que más están causando problemas en las poblaciones, y con base en eso parten para poder tomar medidas, ¿no? Por ejemplo, ahora en México se ve mucho el tema de la prevención del fentanilo, la prevención de la trata de personas, que no es casualidad que el gobierno haya puesto e invertido recursos en esto, sino que a nivel Latinoamérica son dos de los delitos que más están causando estragos en la sociedad.
12: Sí, desde luego. Pues agradecerte mucho que estés con nosotros, Edmundo Romero Lázaro, especialista en prevención de lavado de dinero del Colegio de Contadores Públicos de México. Gracias, Edmundo.
10: Gracias.
12: Hasta luego. Ahí están los temas. La verdad es que sí, si quiero o no, sí va a ser pues una exigencia para muchas otras empresas que no son las más grandes, que son empresas pues pequeñas, incluso algunas otras medianas, pues sí, para tener prevención contra el lavado de dinero, sobre todo si pasa el umbral de 185.
10: El mundo no le vio realmente, lo ve positivo, porque sí ayudará, dice, a combatir el lavado de dinero. No se quejó de nada. Por más que empresa, la rascamos.
12: No tiene una empresa.
10: Vamos a un corte, no se vaya.
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16: Estamos aquí a Fórmula Financiera y tenemos en la línea a Margarita Ríos Farjat. Usted la conoce, fue ministra de la Suprema Corte de Justicia, fue jefa del SAT, ahora es socia directora, socia del despacho Holland & Knight. Margarita, ¿cómo estás? Muy buenas noches.
17: Hola, buenas noches, Mari Carmen, Marco, José. Me gusta saludarlos. Gracias.
18: Hola, Margarita, buenas noches.
14: Margarita, buenas noches.
16: Oye, Margarita, ustedes difundieron un documento muy interesante sobre pues estas nuevas reglas que está aplicando Estados Unidos. Bueno, ahí te acabamos de hablar de las de lavado de dinero, pero aquí estamos hablando de las operaciones después de que se declara terroristas o narcoterroristas a un grupo de cárteles mexicanos. ¿Cómo se está enrareciendo y endureciendo todas las reglas para hacer negocios? Y hablabas de entre los, bueno, hablan de los sectores que se pueden ver afectados y están agronegocios, exportación agrícola, bebidas alcohólicas, combustibles, construcción, bienes raíces, logística, transporte, minería, seguridad privada, comercio minorista, el entretenimiento, la manufactura y desde luego con reglas aparte ese sector financiero. Y dice, a ver, platícanos, sí se está complicando mucho todo, cuéntanos.
17: Mira, encantada, claro que sí. Sí, es una cuestión muy complicada. Muchas personas en México no le entienden todavía, personas con empresas, emprendedores, en compañías, etcétera, y piensan incluso que esto es algo que les puede resultar ajeno. Pueden decir, bueno, nosotros no exportamos, no tenemos nexos con Estados Unidos, es una empresa local, etcétera, ¿no? El problema es que esto es muy abarca cosas muy lejos. Mira, cuando llegó el presidente Trump a inició su segundo mandato, emitió una regulación donde establecía nombrar como entidades terroristas a los cárteles mexicanos, a todo aquello que parezca un cártel, a la Mara Salvatrucha y a otra organización venezolana, ¿no? Básicamente centradas en estas. Y instruyó para que el Tesoro y demás entidades estadounidenses pudieran designar determinadas entidades como terroristas. Y yo, bueno, eso sucede allá. No, el problema es que el negocio, el comercio es tan globalizado que puede tocar a todos lados. Y ahorita te voy a poner un ejemplo en mexicano, con el código fiscal para tener más claridad de qué va. Por ejemplo, si tú dices, bueno, yo me dedico aquí a vender macetas en México y yo no tengo nada que ver con Estados Unidos. Sí, pero a lo mejor uno de tus proveedores está boletinado o es señalado por Estados Unidos como una entidad terrorista o con nexos con el terrorismo y lo está investigando. Puedes pensar todavía, bueno, ¿y a mí qué? Y si el problema es que si se boletina a ese proveedor y sales en esa red, pues tú también quedas boletinado incluso con la red de bancos, ¿no? En mundial. Dejas de tener, pues te suspenden a ti muchas cosas, aunque estés en México y no tengas relaciones con Estados Unidos, te pueden suspender muchas cosas a ti precisamente porque ya puedes estar señalada como sospechoso estar en una red. Esto se parece mucho, quizá en México me puedan entender los emprendedores contribuyentes, al artículo 69B del Código Fiscal. ¿Cuál es este? Es cuando hay una empresa facturera y tiene negocios contigo. Y tú dices, oye, pero yo es que yo no sé si es facturera, yo le compro flores. Pues sí, pero resulta que sus ratos libres vende facturas, ¿no? Entonces está detectada por el SAT, por ejemplo, o el SAT la detecta. Y el SAT investiga todos los nexos de relación de esta empresa facturera y resulta que sale tu compañía de tienda de flores. Dices, pero yo por eso yo le vendo flores. Yo no sé si le vendes flores o no. Entonces el SAT también te investiga. Claro. Y es cuando muchos contribuyentes en México les pesa. Es que porque a nosotros si me están haciendo esto, pues porque el Código Fiscal establece que se te adelgazan tus derechos, por decirlo así, para que el SAT investigue si estás bien o no. Digamos que esto es similar. El impacto en la economía, en las empresas es similar. Dices, bueno, yo no tengo nada que ver. No, tú obras bien, tú haces bien tus cosas. La cuestión es que tú no sabes o no investigaste mucho más a fondo con quién estás teniendo relaciones comerciales. Claro. Porque dices, yo le compro macetas y no me importa. Pues sí, nada más que resulta que la boletinan a la persona, sale la red y en lo que investigan, en lo que se averigua, pues a lo mejor puede haber incluso hasta un tema donde la banca, como está internacionalmente conectada, pues te niegue contra créditos y demás, ¿no? Sí. Digo, estoy pensando en casos frontera, pero por eso es alarmante. Y el documento que decíamos, pues traía algunas recomendaciones de qué hacer, ¿no?
12: Claro, Margarita. Puede servir a la gente. Margarita Ríos Farhat, ¿cómo estás? Te saluda Marco Antonio Mares. Muy buenas noches, Margarita.
17: Hola, Marco Antonio, un abrazo.
12: Igualmente. Encantada. Margarita, lo que entiendo por lo que nos has comentado ahora y leyendo el trabajo que difundieron en Holland & Knight, me parece que el mensaje es claro para las empresas en México y para los contribuyentes, tanto para atender lo que la normatividad de Estados Unidos está obligando como para atender la normatividad de México por parte del SAT, y que se puede resumir en una frase: empresario, conoce a tu proveedor. Así como a los bancos les dicen, conoce a tu cliente, ahora a las empresas hay que recomendarles que conozcan a sus proveedores.
17: Proveedores, intermediarios, clientes en general, ¿no? O sea, es con quién estoy haciendo negocios. Ahora, esto no está, la ley mexicana no va con esta velocidad de cómo van estas normativas estadounidenses, ¿no? Estando en el SAT, yo recuerdo que teníamos mucho la discusión de poder avanzar más rápido en la procuración de persecución de los, bueno, no persecución, la documentación de qué empresas podían estar realizando operaciones simuladas y demás, pero desgraciadamente teníamos solamente este artículo del Código Fiscal. Entonces siempre la recomendación era para, preventivamente, era haga más, investigue más a quién va a contratar, pero es que yo no me meto, etcétera. A ver, es como cuando vas a contratar a una persona que va a trabajar en tu casa. O sea, hay que investigar más a fondo, hay que escuchar las señales de alerta alrededor y demás. Por ejemplo, podrías aquí decir, voy a revisar clientes, proveedores, socios comerciales, intermediarios. Oye, de lo que he averiguado, no sucede nada. Bueno, actualiza procesos internos, no nada más investigues. Es, oye, vamos a estar teniendo una relación comercial. Voy a capacitar a mi equipo de trabajo para decirles, mira, si detectas alguna señal de alarma, y vamos a establecer cuáles van a ser las señales de alarma, avísame. Oye, si sucede alguna cuestión de estas, vamos a documentar. Oye, voy a establecer aquí un mecanismo interior o voy a robustecer mis formas de contratación. Perfecto. La cuestión es cómo hacer protocolos internos al interior de las empresas para decir qué podemos hacer para identificar señales de alarma, qué podemos hacer y cómo lo voy a documentar. Oye, por lo menos te sirva para decir, oye, yo me estaba preocupando, me estaba documentando de esta manera y nada me brincó, no supe, lo que sea. Digamos que eso no lo podemos saber, pero quizá pudiera aplicar como un, mira, que hay una prueba de buena fe de que estoy obrando de esto. Desgraciadamente, tu propio documento, sí, claro, de Estados Unidos dice, están las redes por todos lados, ¿no? El propio documento de la Casa Blanca. Entonces tú también dices, no, a lo mejor no sé con quién voy a estar negociando. Y sin ni modo no confiar, a ver, tenemos que confiar los unos en los otros, pero hay que documentar los procesos y establecer como un protocolo interno. Si tú dices, yo cumplo con la ley mexicana, bueno, desgraciadamente para esto no que va está a ser sucediendo suficiente. Desde Estados Unidos no sería suficiente.
18: Qué bárbaro, sí.
17: En México
18: sí.
17: A lo mejor no te pasa nada con la ley mexicana.
18: Pero allá sí te va a pasar,
17: el
18: Margarita.
17: El problema es el rebote.
18: Estamos platicando con Margarita Ríos Farcat, bueno, expresidenta del SAT, ex jefa del SAT. Ahí te conocimos, Margarita, luego ministra de la Corte, también obviamente te vimos ahí, Margarita, y ahora, bueno, estás en Holland & Knight, ya en la firma privada, que hicieron este documento interesante. Oye, dinos, por favor, ¿cuáles son los sectores de riesgo que sí tendrían que meterse hacer este tipo de protocolos para evitar la prevención del lavado de dinero, para no caer obviamente en estos temas, sobre todo si tienen relación con Estados Unidos? ¿Cuáles podrían ser los sectores de riesgo?
17: Pues mira, yo te pondría primero, los primeros que te señalaría son pues los mismos que estaban relacionados con este gran operativo que se llevó a cabo en julio, coordinado por México y Estados Unidos, porque México está coordinándose con Estados Unidos para todo esto. Y diríamos, bueno, el sector tequilero, por ejemplo, tiene que protegerse. ¿Por qué? Porque salieron precisamente en este operativo y detectaron varias empresas ahí, ¿no? Que hubo también un boom en nuestro tequila, afortunadamente, pero pues eso genera pues compra de terrenos y plantíos de agaves, del mismo producto de tequila, destilerías, botellas, corch, cantidad de cosas, ¿no? Entonces, creo que tomando en cuenta lo que sucedió en julio, yo diría, pues, el tequilero es un sector importante de salvaguardar, el sector energético, el gasero, gasolinas y demás, estas, pues, son áreas muy sensibles. Pero el documento que hicimos en el despacho no nada más son estas empresas. Yo por eso ponía el ejemplo de una florería, de una tiendita de macetas, ¿no? Pero tenemos sectores de la construcción, bienes raíces, minería, comercio minorista, entretenimiento, restaurantes, manufactura. Y además, mientras quizá más grande la empresa o más relajado sea sus controles internos en la percepción de personas que quizá no estén del todo ordenadas, pues corren más riesgos. O sea, sí hay que elevar la percepción de riesgo amablemente y todo, pero elevar la percepción de riesgo para con nuestras relaciones comerciales, ¿no?
16: Margarita, bueno, bien complicado. A mí me llegó, y lo he dicho varias veces al aire del SAT, un aviso de que yo tenía una factura falsa de mi hematólogo, un doctor del Ángeles del Pedregal al que fui a ver, y por razones que sea, consideraron que sus facturas eran falsas y te llega el aviso. Y el SAT, ¿qué te dice? Pues demuestra que fuiste. Vas a tener que tomar un video, como tú dices, tienes un proveedor certificado, pero nos agarra la guillotina, Margarita, pero tienes toda la razón, es bien complicado defenderse.
18: Margarita, gracias, Margarita.
16: Muchas gracias.
17: Quedamos al habla, pendientes. Gracias. Entonces.
16: Vamos a un corte.
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1: Los astronautas no pueden eructar en el espacio porque no hay gravedad para separar el líquido del gas en el estómago.
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1: La letra J es la única que no aparece en la tabla periódica de los elementos químicos del mundo.
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1: El ojo humano puede distinguir más de 10 millones de colores diferentes, aunque nuestro cerebro no siempre los procese todos.
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2: Jessica Hinojosa Gómez se llevó el torneo pre-quali del Abierto GNP Seguros 2026 y así consiguió su boleto a la ronda de clasificación del WTA 500 Regiomontano. La tapatía venció 6-3 y 6-4 a Marian Ángel en más de 90 minutos de juego y a sus 28 años disputará por primera vez la quali del certamen. Hinojosa tendrá ahora la oportunidad de medirse con una de las grandes listas del circuito, encabezada por la campeona de Wimbledon y número 7 del mundo, Linda Noskova. También estará la finalista de Roland Garros, Maya Szwalinska, y la rumana, Sorana Cirstea, además de otras figuras del top 30. La actividad del Abierto GNP Seguros comenzará el 22 de agosto en las canchas del Club Sonoma de Monterrey. Esto es 1540. Yo soy Mauricio Ávila en Grupo Fórmula y Fórmula Deportes.
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0: Regresamos aquí a Fórmula Financiera y tenemos en la línea a Omar Taguada. Él es el director de análisis de inversiones de Banamex. ¿Cómo estás? Muy buenas noches.
1: Ari Carmen, muy buenas noches. Con el gusto de saludarlos, Pepe, Marco. Gracias por la invitación.
2: Hola, Omar. Buenas noches.
3: Hola, Omar.
0: Oye, Omar, pues es de las cosas, desde ayer está uno de los temas más relevantes del mercado. Es esta alza en las tasas de los bonos de tesoro, 5.3%, que es una tasa que, pues, tú dices, ay, no es tan alta. Pues sí, para estándar de Estados Unidos es muy alta. Llegaron a tener tasas del 1%, ahorita tiene 5.3 y nosotros tenemos 6.5. Entonces, el diferencial de tasas ya no es tan atractivo entre México y Estados Unidos y está presionando muchas cosas en los mercados. La bolsa hoy, Pepe, y usted siéntate, abajo ya de los 64,000 puntos. O sea, la bolsa está de mal y de capa caídas. Cuéntanos, primero que nada, ¿cómo ves qué está pasando con los bonos del Tesoro? ¿Esto es pasajero? ¿Se va a regresar a sus niveles normales? ¿Y qué implica? Sobre todo, me preocupa este diferencial de tasas con México, que cada vez es más chiquito.
1: Pues mira, sí, la verdad es que este nivel de tasas en Estados Unidos no nos los veíamos desde antes de la crisis de 2008. Este 5.30 es equivalente al nivel de tasa de 2007. Y también el nivel de tasas que está alcanzando la tasa de largo plazo en Japón, cerca del 3, son niveles no vistos pues en muchísimo tiempo, ¿no? La verdad es que creo que lo que estamos teniendo es una disociación, porque hay, como bien comentas, mucha preocupación, sobre todo con el tema de la inflación en Estados Unidos, y del otro lado, pues tenemos a los mercados en máximo histórico. Esta semana estamos teniendo una toma de utilidades, pero otra vez, la semana pasada tuvimos máximo histórico en el Standard & Poor's, el Nasdaq 3 semanas seguidas de alza, todo lo que había corregido en julio se recuperó en agosto, y creo que esto tiene que ver mucho con el tema del crecimiento de las utilidades de las empresas americanas. Entonces, por un lado tienes, no, pues muy buenas noticias de la parte de los mercados. Aquí en México terminamos reportes, no fueron tan buenos, pero del otro lado, pues la incertidumbre de la guerra, el precio elevado del barril de petróleo por mucho tiempo, pues está generando presión, sobre todo en el tema de las tasas de largo plazo, como bien comentas, Mari Carmen. Y creo que ahorita la principal preocupación es precisamente el tema de la inflación hacia adelante en Estados Unidos, ¿no? Si bien no estamos esperando una alza para la reunión de septiembre, creo que sí el mercado va a estar muy pendiente de los datos que se van a estar publicando hacia adelante y pues de la trayectoria que pudiera tener el precio del barril las próximas semanas.
2: Sí, Omar Taboada, ¿cómo estás? Te saluda Marco Antonio Mares, muy buenas noches.
1: Marco, mucho gusto saludarte.
2: Igualmente, Omar, en ese contexto que nos acabas de describir de lo que está ocurriendo en el contexto de Estados Unidos, ¿qué es lo que estás previendo? ¿Qué es lo que prevén ustedes ahí en Banamex acerca del comportamiento del tipo de cambio del peso frente al dólar? Porque pues se ha visto una apreciación muy importante, pero parece que también se están aumentando en los mercados las apuestas a una depreciación cambiaria. ¿Cómo lo ves tú?
1: Mira, la verdad es que otra vez el superpeso está de regreso. Llevamos este año, solo este año, una apreciación de poco más del 5%. La semana pasada llegamos a estar intradía a niveles abajo de 17 pesos, niveles que no veíamos desde 2024, antes de la elección federal. Y de hecho, nuestros economistas acaban de revisar a la baja estimado de cierre para este año. Estamos esperando, traíamos un estimado de cierre de 17.90 y ahorita ya estamos sobre los 17.50 para fin de año y 17.90, 17.80 para el próximo año. Entonces creemos que esta fortaleza del peso va a continuar, pero tiene que ver con una debilidad del dólar a nivel internacional. O sea, no solo el peso se ha estado apreciando, sino que muchas de las monedas de mercados emergentes se han estado apreciando frente al dólar. Hoy a Estados Unidos le conviene tener un dólar débil y creemos que se va a mantener esa política por los próximos meses, y de ahí estamos esperando que el cierre para finales de año pudiera ser cerca de los 17.50.
3: Bueno, pues sí, podría darse esto. Omar Tabada, estamos platicando con Omar Tabada, director de análisis de inversiones de Banamex. Te saludo, José Justo. Omar, ¿cómo estás?
1: Con el gusto de saludarte, Pepe.
3: Qué gusto saludarte a ti, desde luego. Oye, cuéntanos un poco, déjame rezar el bono del Tesoro de 30 años, porque sí llama la atención, es un instrumento icónico de confianza, que lo compraba todo el mundo para tener confianza, y de repente, pues tuvieron que aumentar la tasa de interés para que lo aceptaran. Realmente, cierto riesgo que se está viendo en la economía de Estados Unidos por déficit, por inflación, en fin. La verdad es que esto nos puede empezar a poner en un contexto de competencia de tasas.
1: Pues sí, mira, la verdad es que sí podríamos empezar a ver si se mantiene por mucho tiempo este nivel de tasas. Claro que va a haber una competencia muy clara con como lo comentaba Mari Carmen al principio, el tema del carry trade. El carry trade es el diferencial que hay entre las tasas, ¿no? Entre la tasa de Estados Unidos y la tasa de los bonos aquí en México. Pero creo que es muy difícil hacer un pronóstico mientras siga el tema de la incertidumbre de la guerra, ¿no? Llevamos con el tema de la guerra, Estados Unidos pensaba que iba a ser muy rápido, realmente no han logrado llegar a un acuerdo, como ustedes bien lo saben. Esto le ha costado mucha popularidad al presidente Trump. Ya el presidente Trump pues desde hace más de un mes rompió el 40 de popularidad, ya está en los 30 y medios. Entonces creo que hacer pronóstico se vuelve muy complicado porque está en función de una variable que nadie podemos, digamos, determinar con precisión, que es cuánto tiempo más van a llegar a un arreglo o no, ¿no? Parece que Irán, por supuesto que no tiene prisa por llegar a un arreglo pronto. Yo pensaría que Estados Unidos o Trump quiere de alguna manera llegar a las elecciones pues sin este tema de la presión de la guerra, pero del otro lado pues el precio del barril les va a seguir jugando en contra. Creo que vale mucho la pena recordar que terminando el verano, en septiembre, octubre, los grandes consumidores de petróleo se empiezan a inventariar para el invierno, y pues la demanda va a estar ahí, ¿no? Y con un precio arriba, pues va a seguir presionando la inflación y en consecuencia, pues las tasas de interés allá.
0: Oye, y yo decía lo del diferencial de tasas porque si ya es tan pequeño, sigue siendo de todas maneras atractivo el carry trade y que es uno de los factores que sustenta la apreciación del tipo de cambio, porque México no, ya dijo que va a mantener las tasas en 6.50.
1: Sí, aquí la verdad es que no estamos esperando que haya ningún movimiento en las tasas hacia adelante, ¿no? Y bueno, pues de alguna manera en el tema de la diversificación de los portafolios,

0: incluso han sorprendido a la baja. No hay que todavía cantar victoria, porque también hay que recordar que el último trimestre pues siempre hay presiones inflacionarias, ¿no?, con todo el tema de los gastos de fin de año, el tema del Buen Fin, pero la verdad es que la trayectoria que ha tenido la inflación en México pues sí nos permite pensar que el Banco de México no debería estar moviendo tasas en este año, y si me apuras, ni el próximo, ¿no?
1: Ah, muy bien. Bueno, hoy, por otro lado, el tema con la Bolsa Mexicana de Valores y Viva, desde luego, pues los vemos bajar y bajar y bajar y bajar. ¿Qué se está viendo en las bolsas? Porque pues no están en su mejor momento. La verdad, parecería que están anticipando esta baja, este bajo crecimiento. ¿O qué es, Omar?
0: Totalmente de acuerdo. Acuérdate que la bolsa es un indicador de la economía, y si la economía no crece lo suficiente, que es lo que ha pasado en los últimos trimestres en México, pues las utilidades tampoco, ¿no? La temporada de reportes, que prácticamente ya terminó aquí en México, pues los reportes, la mayoría no fueron, yo no te voy a decir, ni tan buenos como se esperaba, ¿no? A diferencia de lo que ha pasado en Estados Unidos, que llevamos 9 trimestres superando expectativas, y bueno, pues eso explica por qué nosotros nos hemos quedado totalmente rezagados, ¿no? Nosotros, Bolsa Mexicana, pues comparando el crecimiento de utilidades allá con los crecimientos que hemos tenido aquí en México. Entonces, desafortunadamente, pues el crecimiento de las utilidades en México pues ha sido la principal causa, pues por lo que hemos visto el índice en los actuales niveles, ¿no?
2: Y se mantendrá así, por lo visto. Pues Omar Taboada, muchísimas gracias, director de inversiones de Banamex. Muchísimas gracias.
1: Gracias, Omar, gracias.
0: Adiós. Muchas gracias a ustedes, gracias por la invitación. Saludos.
2: Gracias. Oye, rápidamente, antes de irnos a un corte, la Coparmex hace una comunicado de prensa, y yo la felicito. Llama a proteger los derechos de las audiencias sin debilitar la libertad de expresión ni la autonomía editorial. Hoy la Comisión Reguladora de Telecomunicaciones informó que ya se han recibido, creo que más de 6,000 comentarios, y que van a hacer un compendio y hacer algunos cambios a los derechos de las audiencias. Habrá que estar pendientes qué hacen, ¿no? Bueno, vamos a un corte, no se vaya.
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16: Playa Punalú, Estados Unidos. Esta es la playa de arena negra más famosa del archipiélago de Hawái. Su

0: Denso color oscuro nació del encuentro violento entre la lava ardiente de los volcanes activos y las gélidas aguas del océano, provocando que la roca se pulverizara instantáneamente. Además de su espectacular contraste visual con las palmeras verdes, Punalú es un refugio vital para las tortugas marinas verdes, que suelen descansar bajo el sol sobre la arena negra calurosa, creando una de las postales silvestres más exóticas de la isla.
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2: Los flamencos son rosados porque consumen crustáceos ricos en pigmentos llamados carotenoides, que cambian el color de sus plumas.
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3: Para dejar tendidos a los medias blancas, por lo que la definición del jugador más importante de la liga se antoja espectacular de cara a la recta final. Soy José Pablo Coello y como siempre te doy las gracias.
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0: Hola, ¿qué tal, amigos? Muy buenas noches. Estamos aquí transmitiendo en vivo desde la Ciudad de México. Es Fórmula Financiera. Soy Mari Carmen Cortés. Como siempre, me da mucho gusto que nos acompañe el día de hoy y que nos vean las frecuencias de Telefórmula en México y Estados Unidos. Y seguimos en el 103.3 de FM y el 970 de AM, aquí abriendo la conversación. Y bueno, déjame decirle que entre las notas relevantes del día de hoy están lo de los mercados. Las tasas de los bonos de tesoro, que ayer le comentábamos, pues siguen muy arriba, 5.36%, es un nivel más alto. Los bonos de tesoro de Estados Unidos a 30 años y a 10 años han subido, y es un nivel más alto desde 2007, o sea, previo a la crisis del sector de vivienda en Estados Unidos. ¿Y esto qué está generando? Pues está generando, para empezar, un desbalance en las tasas, porque México las tiene en 6.5 y las del bono de tesoro en ese tramo de 30 años están en 5.3. Está generando presiones ante la posibilidad de que sí suban las tasas de interés, de que haya una mayor inflación, porque la guerra en el Golfo Pérsico sigue. Hoy Donald Trump tuvo la ocurrencia de poner en su cuenta de Truth Social que ya el estrecho de Hormuz es territorio de Estados Unidos, lo cual es una barbaridad, una mentira y una falacia, y no hay un acuerdo todavía con Irán, no sé cuándo lo vaya a ver. Los precios del petróleo se mantienen elevados, alrededor de $90 el barril, no tanto como cuando el inicio de la guerra, y el superpeso ya no está tan super, pero sí se mantiene muy resiliente. Cerró en 17.0 pesos en el dólar en el mercado interbancario. Y aquí, platicando con Omar Tobada, director de inversiones de Banamex, pues decía que sí, que se mantiene esta fortaleza del tipo de cambio. Ellos en Banamex están anticipando que va a cerrar este año en 17.50. Para todos aquellos que nos hacen un pronóstico de, oye, ¿tú cómo ves el dólar a fin de año? Banamex lo ve en 17.50. Marco Mares, muy buenas noches. Pepe Yuste, buenas noches.
1: ¿Qué tal? ¿Cómo estás, Mari Carmen Cortés? Muy buenas noches. José Yuste, buenas noches. Bueno, y por otra parte, el IMEF, el Instituto Mexicano de Ejecutivos de Finanzas, prevé que no habrá aumentos de impuestos en el paquete económico del 2027. Hay que recordar que antes del 8 de septiembre, el gobierno mexicano, la Secretaría de Hacienda y Crédito Público, tendrá que presentar el paquete económico, que incluye los criterios generales de política económica, la ley de ingresos de la Federación y el presupuesto de egresos. Sin duda, ahí la asignatura o la incógnita a resolver es cómo va a llevar adelante el gobierno mexicano el proceso de consolidación fiscal, este ajuste fiscal al que está obligado a realizar, dado la herencia tan gravosa que tuvo de parte del anterior gobierno, con un nivel de déficit fiscal que llegó casi el 6%. Sin duda se trata de un tema muy relevante, pero por lo pronto, por los tiempos político-electorales que se anticipa que se van a realizar, obviamente el gobierno no va a incrementar los impuestos, no va a colocar un mayor monto de impuestos a pagar por los contribuyentes, seguramente va a repetir la misma campaña de fiscalización que ha venido realizando con mayor intensidad, una mayor fiscalización de las personas físicas, de las personas morales, y en términos generales buscar incrementar el nivel de ingresos que tiene el gobierno mexicano, como lo ha venido haciendo hasta ahora. En el sector privado lo que les preocupa es que se pudieran realizar cambios en materia aduanera, por lo que pues alertan sobre este tema y pues piden que se evite un aumento en los costos de las operaciones de comercio exterior. Así es de que pues así están las cosas. Vamos a ver si el pronóstico del IMEF se cumple. Pepe Yuste, ¿cómo estás? Muy buenas noches.
2: Hola, muy buenas noches, Marco Mares, Mari Carmen Cortés, ¿qué tal? Buenas noches.
0: Hola, Pepe.
2: Bueno, pues Donald Trump está anunciando en este momento que ya tiene un acuerdo con Canadá, falta que se firmen los documentos, dice, con esto se aplazarían los aranceles hasta del 50% que tenía para varios productos canadienses. Ha habido animadversión de entre Estados Unidos y Canadá muy fuerte. Estados Unidos le ha impuesto aranceles desde las maderas, leche, cervezas, equipos de hockey, todo, prácticamente todo lo que viene de Canadá. Canadá ha respondido imponiéndole aranceles a Estados Unidos, sobre todo en el tema de bebidas alcohólicas. Casi no están viendo bebidas alcohólicas a Estados Unidos en Canadá, en ese sentido. Le ha respondido con esto. Automóviles también le ha puesto aranceles a los automóviles que son fabricados totalmente por o terminados en Estados Unidos, como a la empresa Honda, en fin. Y bueno, después de todo esto, parecería que ya hay un acuerdo incipiente entre el gobierno de Donald Trump y el de Mark Carney para, bueno, pues ver si estas negociaciones ya son previas, ahora sí, a sentarse para el T-MEC. Recordemos que Estados Unidos y Canadá todavía no se sientan a negociar el Tratado de Libre Comercio. México ya va por la cuarta ronda con Estados Unidos de este Tratado de Libre Comercio, que es trilateral, pero Canadá y Estados Unidos no se han sentado. No
0: una
2: han
0: vez creo que tuvieron una sola reunión.
2: No, más bien lo que han tenido son reuniones en Washington, sí, donde no se ha movido ya ahí Dominic LeBlanc, el ministro de Comercio canadiense, pero para sacar adelante todo esto, para empezar a tener ya tratado de libre comercio. Así que bueno, esperemos que esto sea así, porque a México le conviene que Canadá se siente a la negociación para tener, pues obviamente, un aliado frente a la economía más grande del mundo, que es Estados Unidos.
0: Bueno, la estrategia de Estados Unidos, de Jamison Greer, el representante comercial de Estados Unidos, es negociar por separado. O sea, nosotros efectivamente a principios de septiembre tenemos la cuarta ronda bilateral. Ahorita que bueno que se evitó esto porque quería poner aranceles de hasta 50% a varios productos de canadienses, porque se enoja Trump porque efectivamente Canadá sí tuvo medidas de represalia. A diferencia de México, México no ha aplicado ni una sola medida de represalia. Entonces, ¿qué dice Trump de México y de la presidenta Sheinbaum, que es such a beautiful lady? Y bolas, ¿no? Todo lo que nos trata, a pesar de que trata también la presidenta Sheinbaum, se expresa también de ella, pero la realidad es que no tenemos grandes ventajas todavía frente a Canadá, y estos aranceles que se iban a aplicar, pues sí eran muy perjudiciales. Qué bueno que se llegue a un acuerdo. Ahora, ¿de qué? Primero van a negociar con México, luego van a negociar con Estados Unidos, con Canadá, y luego se sentarían ya las negociaciones trilaterales. Yo soy pesimista, no creo que esto se vaya a dar este año. Déjate ahorita, en septiembre. Yo creo que va a ser hasta después de las elecciones de noviembre. Vamos a ver cómo le va a Trump, de qué humor queda, porque seguramente va a perder el control, por lo menos de alguna de las dos cámaras del Partido Republicano. Bueno, eso espero. Entonces vamos a ver qué pasa con estas elecciones de noviembre próximo. Y yo creo que será hasta quizás, si bien nos da primer trimestre del 2027, cuando ya podríamos sentarnos a hablar de una... de un cierre de negociaciones del acuerdo, si bien nos va.
1: Pues sí, ya estaremos viendo. Por lo pronto, México ha venido haciendo la tarea, se ha venido reuniendo con el gobierno de Estados Unidos, ha llevado adelante esta negociación bilateral entre México y Estados Unidos. Sin embargo, hasta ahora no se conocen los detalles de lo que ha logrado el gobierno mexicano en estas rondas de negociaciones. Sí se conoce, y lo ha presumido hasta el cansancio el gobierno mexicano, que hasta ahora México, en la tabla comparativa, tiene un trato preferencial arancelario por parte de Estados Unidos respecto del resto de los países con los que comercia ese país. Sin embargo, lo que también es cierto es que México sigue registrando un elevado nivel de aranceles unilaterales que le ha venido imponiendo Estados Unidos a México, sobre todo en la parte que tiene que ver con los aranceles y con los automóviles, dos sectores muy importantes para la economía mexicana, sectores que ya se están viendo afectados en su nivel de exportaciones en el caso de los automóviles y en el caso del acero también. Pero por el otro lado, también México ha hecho la tarea en el caso de alinearse en los propósitos, en las intenciones que tiene el gobierno de Estados Unidos para acotar la participación o las exportaciones de China hacia Estados Unidos. México también ha impuesto aranceles importantes a China y ha lanzado guiños muy importantes de que está próximo a realizar una nueva ronda de aranceles a Asia en general, a China en particular. Sin embargo, yo coincido contigo, Mari Carmen, creo que viene la cresta, la oleada más importante de presiones en el contexto de la revisión del T-MEC entre México y Estados Unidos por los tiempos político-electorales en Estados Unidos. Eso va a hacer que se recrudezca, sí, la tensión entre los dos países.
2: Viene...
1: Y la verdad, nada más déjame decirte, yo
2: creo que... Sí, porque si no, no voy a hablar, ya me quedan... Bueno, regresando hablo, porque ya me quedan solamente 40 segundos, pero solamente el paquete que viene, que hoy ya está negociando México con Estados Unidos, es un paquete anti-Asia, es un tema de importaciones asiáticas, donde, bueno, se uniría a todo un bloque regional con Estados Unidos, haciéndole caso a Estados Unidos. Ya México tiene aranceles sobre 1.500 productos chinos, algunos de ellos ni la risa le han hecho, por ejemplo, a los autos chinos que han seguido entrando, pero bueno, vendría otro paquete también más completo con esto. Vamos a un corte comercial, regresamos aquí a Fórmula Financiera.
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4: Trump anda de estreno. Afirma que Estrecho de Hormuz es un nuevo territorio estadounidense.
3: ElUniversal.com.mx.
4: IMEF espera mayor compromiso en consolidación fiscal del 2027. No habrá cambios fiscales importantes al ser año electoral.
3: Milenio.com.
4: Frenan entrada de 15.000 controles para videojuegos.
3: ElFinanciero.com.mx.
4: CFE gana batalla legal en Estados Unidos. Seguirá juicio contra exdirectivos por contratos de gas natural.
3: Excelsior.com.mx.
4: Ninguna organización criminal puede ser más fuerte que los estados. García Harfuch.
3: Eleconomista.com.mx.
4: Trump propone abrir 17 millones de hectáreas de bosques a la industria maderera y de carreteras.
3: Ford.com.mx.
4: Siniestros viales cuestan hasta 92 mil millones de pesos al año.
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0: Bienvenidos aquí a Fórmula Financiera y tenemos en la línea al doctor Carlos Aguilar. Él es comisionado de operación sanitaria de la COFEPRIS. Carlos, ¿cómo estás? Aquí le hablamos de tú a todo mundo, espero que no tengan ningún problema.
1: Carlos,
0: muy
1: buenas
0: buenas
1: noches.
2: Hola, Carlos.
3: ¿Qué tal? Muy buenas noches, Mari Carmen, José, Marco, un saludo.
2: Hola, Carlos.
3: Oye, un placer estar con ustedes y con todo su auditorio. Estamos a sus órdenes.
0: Gracias. Oye, pues queríamos platicar contigo porque, bueno, ha surgido todo esto del efecto que sí es por no la lechuga, por el cilantro, por todo de la cicloporasis, que siempre lo digo mal. Y ahora también estoy viendo que hay una alarma, por lo menos en Estados Unidos, por la salmonela con el consumo de huevo. Y dices, ay, bueno, ¿qué nos está pasando? ¿Qué estamos haciendo? ¿Qué están haciendo ustedes en la COFEPRIS? ¿Y cómo es posible que no se detecte después de tantos meses cuál es el origen real de la ciclosporasis o diarrea explosiva? Que es así, me lo sé decir.
3: Gracias, Mari Carmen, por la oportunidad. Y bueno, en efecto, platicarles que el gobierno mexicano, por conducto de COFEPRIS, la Secretaría de Salud, tiene unos acuerdos de colaboración y de intercambio de información con, en específico, en este caso, con la FDA de los Estados Unidos de Norteamérica, pero también con las diferentes agencias reguladoras internacionales, de tal manera que existe un intercambio de información de probables enfermedades o orígenes que están asociados a algunos productos. En este caso, el reporte que recibimos por parte del Reglamento Sanitario Internacional y por parte de la FDA, relacionado con la presencia, la probable presencia de ciclospora. Por un lado, en el tema de ciclospora en lechugas, y por otro lado, la presencia de salmonella, específicamente en unos chiles jalapeños que se producen en Sinaloa y que se empacan en el estado de Nuevo León. En esos dos son los casos que tenemos actualmente trabajando de manera conjunta. Lo hacemos en coordinación con la Dirección General de Epidemiología de la Secretaría de Salud Federal y por la SENASICA, que es nuestro Servicio Nacional de Inocuidad Alimentaria, en el cual en el ámbito de nuestras atribuciones abordamos y hacemos una investigación muy específica para detectar la posible presencia de estos microorganismos y en dado caso poder ejercer alguna actividad regulatoria. Quiero ser muy claro, Mari Carmen, José, Marco, en el sentido de que al momento las acciones que el gobierno mexicano ha detonado para investigar esta probable contaminación, pues ha arrojado resultados negativos, tanto en la planta procesadora de lechugas como en la planta procesadora específicamente de chiles en el país.
1: Carlos Aguilar, doctor Carlos Aguilar, ¿cómo estás? Te saluda Marco Antonio Mares, muy buenas noches.
3: Un gusto, Marco, estamos a la orden.
1: Doctor Aguilar, cuéntanos, comentas que los gobiernos de México y Estados Unidos en sus respectivas áreas sanitarias trabajan de manera coordinada, pero lo que hemos visto, al menos en los medios de comunicación, es que primero sale la información acusatoria, la acusación o el señalamiento por parte de autoridades en Estados Unidos, en el caso de la lechuga, de que se habría originado en México. Y luego vemos que las autoridades de México realizan su trabajo, van, hacen la investigación, comprueban que no se originó en México y se difunde esta información. Pero de entrada el gobierno de Estados Unidos hace el señalamiento. Luego también lo vimos en el caso de los chiles. ¿Qué hace falta para que no se hagan estos señalamientos, estas acusaciones? Porque al final de cuentas sí llegan a mermar en la confianza de los consumidores, doctor.
3: Sí, mira, en efecto, las acciones que se han detonado, quiero platicarles que derivan de la activación de un protocolo que tiene la Secretaría de Salud y SENASICA para la atención de estos reportes. La activación se realiza como resultado de una asociación epidemiológica que hace el gobierno o la FDA en los Estados Unidos, donde determinado grupo de personas refieren a alguna enfermedad y la asociación epidemiológica es relacionada con un cuestionario que les aplican, y en común resulta consumieron o estuvieron la presencia en México de algunos productos mexicanos. Es por eso que primero se detecta o primero se emite el llamado de alerta o la activación del protocolo de las autoridades de los Estados Unidos. México tiene este protocolo muy establecido. Quiero destacar que México tiene productos de muy alta calidad, tanto en la generación primaria, es decir, en el campo, pero también en el empaque que se genera para poder exportar. Y también quiero destacar que existen estrictos controles para los productos que se consumen aquí en México. Es por eso que primero se detona esta actividad relacionada con un reporte de alguna situación de salud o epidemiológica. México hace una investigación muy, muy, muy, muy técnica, de tal manera que hace visitas de campo, específicamente en las unidades de producción, tanto en el campo como en el empaque, pero lo acompaña de un ejercicio de muestreos de productos. México cuenta con laboratorios de alta calidad para determinar específicamente algunas bacterias o algunos microorganismos que pudieran existir en productos de uso y consumo humano. De modo que podemos decir que actualmente las acciones que hasta el momento ha realizado el gobierno mexicano, la Secretaría de Salud y Senacica, son acciones que son muy sólidas, no son relacionadas a un reporte epidemiológico porque se asocian principalmente por la aplicación de un cuestionario, sino que se llega a una conclusión por un ejercicio que se hace específicamente, claro, en campo, en las plantas procesadoras, pero también en el campo, en la unidad primaria de producción de este tipo de
2: plantas procesadoras y en campo.
3: ¿Qué podemos hacer? ¿Qué podemos hacer? Respondiendo a tu pregunta, Marco, ¿qué podemos hacer para fortalecer la credibilidad de la calidad de los productos mexicanos? Simple y sencillamente continuar con estas acciones, de permanentes, no solamente reaccionar a un reporte internacional, sino continuar con las acciones que realizamos de manera permanente en materia de vigilancia y control sanitario y en materia de producción agrícola.
2: Estamos platicando con el doctor Carlos Aguilar. El doctor Carlos Aguilar es comisionado de Operación Sanitaria de la COFEPRIS. Doctor, buenas noches. Saludos a José Yuste. Oye, doctor, entonces estamos libres en México, sin ningún problema, podemos comer la lechuga, creo que es iceberg, se llama lechuga iceberg, podemos comer chiles jalapeños, podemos comer toda esta clase de productos de los cuales han sido pues parte de una, no sabemos si una campaña o no, pero por lo pronto sí estaríamos libres tanto de salmonela como de ciclósfora.
3: Sí, un gusto saludarte.
2: Qué gusto.
3: También. Sí, definitivamente. Lo decía hace un momento, los productos de consumo humano, en este caso verduras, frutas, legumbres, son de una alta calidad que se producen en México y que cuentan con estrictos controles de sanidad tanto para su manejo como para su producción. No tenemos actualmente en México alguna situación relacionada o comprobada, sobre todo analíticamente con procesos de laboratorios, que constituya una alarma o un riesgo para la población. Sin embargo, siempre se mantienen a través de campañas que se realizan por parte de nuestra Secretaría de Salud en el sentido de reforzar las medidas de lavado, de desinfección de todo tipo de productos de consumo antes de su preparación. Y bueno, guardar las mejores prácticas de manejo higiénico de alimentos.
0: Oye, y bueno, en el caso de los brotes de salmonela en Estados Unidos, que no nos están culpando de ahí, nos estaban culpando por los jalapeños, pero no por el huevo. También no hay aquí en México ningún brote de salmonela por el consumo de huevo, lo podemos consumir sin ningún problema, ¿verdad?
3: No, actualmente la COFEPRIS cuenta con un programa, no es un protocolo de atención inmediata, sino es un programa permanente que se realiza durante todo el año, es una serie de verificaciones sanitarias a plantas productoras de huevo, pero también incluye algunos muestreos para poder determinar la presencia de salmonela en el huevo. Tanto la producción mexicana como la producción de importación, porque existe producto, en este caso huevo, de importación hacia el consumidor mexicano, podemos decir de manera muy, muy sólida que no tenemos alguna presencia de salmonela o que constituya un riesgo para los consumidores. De modo que si en algún momento pudiéramos identificar la autoridad reguladora mexicana, que es la COFEPRIS, pues bueno, en función de sus atribuciones, pudiera emitir alguna alerta sanitaria. No es el caso. Actualmente tenemos un historial muy, muy sólido de muestreos y de verificaciones en huevo que nos indican que no tenemos esa presencia circulante en estos productos.
1: Bueno, pues muchísimas gracias por la entrevista. Doctor Carlos Aguilar, comisionado de Operación Sanitaria de la COFEPRIS. Gracias por la información.
2: Doctor, gracias.
0: Gracias.
3: Un placer, muchísimas gracias. Que tengan muy buenas noches. Y un saludo a todos ustedes por allá y a todo tu auditorio. Estamos a sus órdenes.
1: Gracias, buenas noches. Vamos a un corte, regresamos a Fórmula Financiera.
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4: Orizaba, Veracruz. Custodiado por el majestuoso e imponente Pico de Orizaba, este pueblo mágico combina una arquitectura señorial con una naturaleza desbordante. Su teleférico, el paseo del río con su reserva natural y el clima templado convierten a esta urbe en una joya veracruzana.
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13: Las jirafas tienen la lengua de color azul oscuro para evitar quemaduras solares mientras comen hojas de los árboles altos.
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0: Regresamos aquí a Fórmula Financiera y nos da mucho gusto que está aquí en el estudio Michelle Friedman, ella es la secretaria de Turismo de Jalisco y la conocemos desde que estabas en, yo creo que en Mérida, o desde antes.
15: Desde antes, yo creo.
2: Desde que estabas en auto,
15: si
2: te conoces.
15: En auto. Bueno, yo creo que sí nos tocó una larga historia. Desde que estaba yo en Putumayo entregando discos, creo.
0: Creo que sí.
15: Muchas vidas atrás.
0: Oye, Michelle, a ver, el mundial no fue lo que se esperaba. La verdad, o sea, no fueron los 5 millones de turistas, se cayeron los turistas extranjeros, bajó la afluencia en los 3 aeropuertos, Guadalajara, Ciudad de México, hasta la IFA, todos, no fue lo que se esperaba. ¿Cómo los vivieron ustedes en Jalisco? Porque era una gran expectativa, estuvo aquí el presidente municipal de Guadalajara presumiéndonos que wow, que era el mejor lugar para ver el FanFest y no fue lo que se esperaba.
15: Nosotros lo vivimos como un gran evento, la verdad.
0: Habríamos
15: de ver cuáles eran las expectativas, porque a mí de pronto me han preguntado, oye, la ocupación hotelera no estuvo al 100%. Pues nunca esperamos que estuviera al 100%. Estamos hablando de 39 días. Mantener una ocupación hotelera en el estado con el mayor inventario hotelero de todo el país, pues es poco realista, ¿no? Pero tuvimos muy buena ocupación, tuvimos un crecimiento del 9.2% en la ocupación hotelera, aún con 40 hoteles nuevos que se abrieron entre el año pasado y este, muchos de ellos con propósito del Mundial. Tuvimos una derrama económica de más de 11.500 millones de pesos. Tuvimos una visita de 2.6 millones de visitantes, un ingreso de 2.6 millones de visitantes, y logramos descentralizar el Mundial. Es cierto, yo creo que mucha gente tenía una enorme expectativa por el Mundial. Esas expectativas quizás eran poco realistas y entonces ahora pues queremos medir el Mundial sin tomar en cuenta el contexto. ¿Cuál es el contexto? Número uno, un Mundial que de manera atípica se distribuyó entre 16 sedes, que eso ya de por sí nos hace diferente de cualquier otro Mundial. En segundo lugar, una situación muy retadora a nivel mundial para el turismo. Estamos hablando de una crisis complicada en el sector aéreo, con precios elevados en la turbocina, lo cual nos ha pues ido reduciendo los asientos en todo el mundo, y varios aspectos complicados, digamos, en el movimiento del turismo. México depende, por ejemplo, del mercado norteamericano de manera importante, y pues el mercado norteamericano fue sede mundialista también. Entonces yo creo que hay que entender el contexto, hay que entender que cuando ocurre un evento tan grande como el Mundial, hay segmentos turísticos que crecen, como el turismo deportivo, pero hay segmentos turísticos que se inhiben, como el turismo de reuniones, como el turismo familiar, y que se va recuperando en los siguientes meses. Nosotros ahorita vemos un repunte de esos segmentos.
1: Es cierto, Michelle, pero creo que todo eso hasta cierto punto ya se sabía desde el principio, que iba a ser un mundial diferente por las 3 sedes, etcétera, etcétera. Pero para no compararlo con las expectativas de terceros, sino con las expectativas que ustedes mismos tuvieron en el gobierno del estado, ¿cómo comparan lo que ustedes esperaban y lo que realmente ocurrió?
15: Yo por eso digo que con respecto a lo que nosotros esperábamos nos fue muy bien, y lo digo por 3 razones. Número uno, en indicadores nos fue muy bien, vaya, 11.500 millones de pesos de derrama económica turística directa, es decir, no estoy hablando de indirecta, de inducida, no estoy hablando de otras industrias, solamente de turismo, pues es más de lo que se invirtió en el propio evento. La llegada de 2.6 millones de visitantes, el incremento en la conectividad, la llegada de mercados pues muy importantes como el coreano, que normalmente no ves con tanta frecuencia en Jalisco, españoles, colombianos, uruguayos. Llegamos a tener ocupaciones hoteleras en días de partido de más del 93%. Entonces, realmente en números nos fue muy bien. En infraestructura nos fue muy bien. Yo creo que fuimos la sede que mejor cumplió con los proyectos de infraestructura. A partir del Mundial, muchos de los espacios públicos de Jalisco están pues mucho mejor que de lo que estaban antes, y eso es para el Mundial, pero para todo el turismo que sigue después del Mundial. Espacios públicos, plazas, el Centro Histórico de Guadalajara, la Minerva, Zapopan, pero sobre todo y muy importante, una deuda que tenemos, que es el aeropuerto de Guadalajara y su movilidad hacia el centro de Guadalajara. Ahora ya tenemos un espacio para autos de plataforma tipo Uber, ya tenemos transporte público del aeropuerto al centro.
2: Me consta que fue cómodo, yo fui a uno de los partidos a Guadalajara, sí fue cómodo salir del aeropuerto. En el aeropuerto, bueno, es privado, pero el aeropuerto bastante bien, y la salida sí era mucho más cómoda, claro, que antes.
15: Bueno, la infraestructura yo creo que es un gran legado. Y la tercera, que me parece la más valiosa, es la percepción de Jalisco ante el mundo. Por muchos rankings fuimos nombrados como la mejor de las 16 sedes, y eso... En un momento en donde 4 meses previos habíamos tenido una situación que hacía que mucha gente cuestionara si Jalisco era capaz de recibir un mundial, pues fue un gran regalo.
2: Sí, porque mostramos
15: que sí fuimos capaces, que fuimos una sede segura, anfitriona, cómoda, y donde la gente no hizo más que divertirse.
2: Sí, a ver, Michelle, y eso vamos a... Bueno, dices, vienes a presentar además una feria que va a ser interesante. Sí. Cuéntanos todo lo que tienen. ¿Y qué tan seguro es hoy en día Jalisco? Después de lo del Mencho, uno se quedó, bueno, yo fui al Mundial, estuvo seguro, pero sí te decían incluso los taxistas, mejor tome cuidado con que el Uber sí sea de verdad. ¿Qué tan seguro
15: Mira,
2: es?
15: Yo creo, a mí me hacen esa pregunta muy frecuentemente y siempre contesto que Jalisco tiene las mismas garantías de seguridad que casi cualquier destino turístico en el mundo. De hecho, si te vas a los números... El índice de homicidio en Jalisco es 3 veces menor que el de Nueva York, y la gente no se pregunta si puede ir a Nueva York. Yo creo que es un tema mucho de percepción. Este mismo índice que te estoy mencionando, del último año a este, redujo más de un 70% en Jalisco. Yo creo que el gobernador Lemus ha hecho un gran trabajo en reducir los números de inseguridad de Jalisco en todos los indicadores de manera muy importante, pero de manera general yo te puedo decir que muchos de los destinos que en México son cuestionados sobre si son seguros o no para el turista, no han registrado ni un incidente contra turistas, cuando muchos destinos en Norteamérica y en Europa sí han registrado incidentes contra turistas. Entonces creo que hay un tema de narrativa que tenemos que replantearnos muy bien, no negando lo que sí ocurre en nuestros destinos, pero también siendo muy abiertos con decir, se puede practicar turismo en estos destinos, no han habido incidentes o ataques directos contra turistas, e incluso lo que ocurrió el 22 de febrero nos permitió mostrar un Jalisco que actuó rápidamente, que contuvo la situación en menos de 24 horas y que logró la retirada de alertas de viaje en menos de 72 horas.
0: Oye, igual, Puerto Vallarta es uno de los destinos que más se vio afectado en su momento, que así no fue sede directamente del Mundial. ¿Cómo se está recuperando Puerto Vallarta? Porque además es precioso, sin lugar a dudas. ¿Cómo se está recuperando?
15: Mira, Vallarta sin duda creo que es uno de los destinos más afectados después de ese incidente. Ha sido un proceso gradual de recuperación. Además, Puerto Vallarta, como los destinos de playa en México, es un destino muy cíclico, ¿no? Tenemos temporadas para el mercado internacional, para el mercado nacional. Ahorita estamos con el nacional en la temporada de verano y estamos esperando que la siguiente temporada internacional, que es hacia diciembre, repunte nuevamente. Pero sí, sin duda, lo que ocurrió en febrero fue muy notorio. Puerto Vallarta es un destino conocido a nivel mundial, entonces registramos el primer día más de 10,000 notas negativas que tomaban como referencia a Puerto Vallarta, no tomando en cuenta que pues realmente no hubo ningún incidente contra turistas. Fue un asunto que fue controlado muy rápidamente.
1: Michelle, ¿tú dirías que en contra de la expectativa el mundial ayudó a restaurar la buena imagen de la entidad, porque había sido muy cercana a la fecha fatídica que todo el mundo conocimos, y con el mundial como que a todo el mundo se nos olvidó y todo el mundo vio el buen rostro turístico de la entidad?
15: Definitivamente, yo creo que de todos los grandes beneficios del mundial en Jalisco, ese fue el mayor regalo, y fue poderle mostrar al mundo que meses antes el mundo entero había visto unas imágenes muy escandalosas, muchas de las cuales, debemos aclarar, fueron creadas con inteligencia artificial, no fueron reales. Pero bueno, al final de cuentas escandalizaron y asustaron a muchos turistas. Pudimos a través del mundial darle la vuelta a eso y mostrar el verdadero Jalisco, el que sí queremos mostrar: un destino seguro, un destino cómodo, moderno, conectado con infraestructura. Tenemos 2 de los 5 aeropuertos mejor conectados del país, somos el primer lugar nacional en oferta hotelera. En fin, eso es Jalisco y eso es lo que queremos mostrar, y eso es lo que permitió el mundial que mostráramos.
2: Ahora sí, Michelle, cuéntanos, ¿una nueva feria hay? ¿O es la misma? Cuéntanos las ferias que hay. Creo que en noviembre va a ser la primera edición de una Una feria de arquitectura, la tengo de las Américas.
15: La cuéntanos. ITB es muy importante. Resulta que entre las ferias de turismo, que seguramente hemos platicado en este espacio muchas veces, está la FITUR de España, que todos los eneros estamos ahí presentes. Está la WTM de Londres, está ANATO en Bogotá. En fin, hay toda una agenda de ferias donde se llevan a cabo las citas de negocio que prácticamente definen el futuro del turismo en todos los destinos. Y la más grande de todas ellas es la de Berlín, que ocurre todos los meses de marzo. Obviamente allá en Berlín. Sin embargo, tiene ediciones continentales. Y por primera vez la edición americana se va a llevar a cabo, obviamente en el continente americano, pero han elegido a Guadalajara de entre todos los destinos que hay, desde Estados Unidos hasta la Patagonia. La de Berlín.
0: ¿Eso cuándo va a ser? Porque en noviembre. ¿Eso no va a acabar el tiempo?
15: Entre el 10 y el 12 de noviembre, y se va a quedar por al menos 5 años en Guadalajara. Ya escogieron Guadalajara como su sede. Y
0: eso es una gran oportunidad. ¿Sede o cuál es el nombre?
15: Pues es, digamos, la sede continental de ITB Américas.
0: De ITB Américas.
2: ¿Y qué se puede esperar en esta feria? Platícanos.
15: Pues va a ser un encuentro de negocios entre expositores. Tenemos pues cerca de 200 expositores internacionales. Ya hablamos de muchísimos países. Ya es digamos, la única feria internacional de México. Si el tianguis turístico merece el exposure que ha tenido por tantos años como la gran vitrina turística, pues ITB es todavía más grande porque es un evento internacional. Tenemos compradores de gran calidad, de muchísimos mercados, expositores de todo el continente, incluso de otros países en otros continentes. Va a ser una gran, gran feria.
2: Qué bueno, aparte, bueno, ya nos queda 40 segundos, pero aparte, obviamente está el evento de los mariachis que
0: claro,
2: viene.
0: El tren tequilero.
2: El tren tequilero que ya tiene que venir. Sí, la verdad, mucho que ver en Jalisco, mucho que estar en Jalisco. Michelle Friedman, secretaria de Turismo de Michelle. Jalisco.
15: Gracias, qué gusto estar con ustedes en cabina.
0: Gracias por venir. Vamos a un corte, no se vaya.
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18: Cuando un niño hace un berrinche, no necesita un adulto que pierda el control junto a él, sino alguien que le transmita seguridad y calma. En esos momentos, su cerebro está desbordado por las emociones y razonar suele ser poco efectivo. Lo más importante es mantener la serenidad, evitar gritos o amenazas y sostener los límites con firmeza. No cedas únicamente para detener el llanto, pero tampoco respondas con enojo. Acompáñalo. Espera a que recupere la calma y después conversa sobre lo ocurrido. Ignora las miradas o los comentarios de otras personas. La prioridad es ayudar a tu hijo a aprender a regular sus emociones. Tu estabilidad emocional será el mejor ejemplo para que, con el tiempo, él también aprenda a manejar la frustración de una manera más saludable. Sígueme en todas mis redes sociales como Gina Ibarra-TV.
19: Explorando la naturaleza.
4: Las secuoyas rojas son los seres vivos más altos del planeta, alcanzando dimensiones monumentales en las costas de California. Su corteza gruesa las protege del fuego, permitiéndoles vivir milenios. Estos gigantes no solo capturan cantidades masivas de carbono, sino que crean ecosistemas verticales donde habitan especies únicas. Son monumentos naturales que nos conectan con la prehistoria y la majestuosidad terrestre.
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22: Un juez federal vinculó a proceso a Adrián N., alias el 20, o el Bolas, identificado como presunto jefe regional del cártel de Sinaloa por su posible participación en los delitos de posesión de arma de fuego, cargadores y cartuchos de uso exclusivo de las Fuerzas Armadas. El Partido Verde Ecologista destacó que la restitución de 15 animales extraviados en Ciudad Juárez mediante el uso de microchips demuestra la efectividad de aplicar la tecnología en las políticas de protección animal. El Instituto Político señaló que este tipo de sistema sistemas de identificación previene de forma directa el abandono y fomenta la tenencia responsable. La Secretaría de Marina informó que 4 elementos navales perdieron la vida luego de que el vehículo en el que viajaban cayera al río en el muelle de La Pesca, Tamaulipas. La institución precisó que los marinos se encontraban fuera de su actividad laboral al momento del accidente.
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6: Índice de la Bolsa Mexicana de Valores baja 0.50%, se ubica en 63.933.69 unidades. Índice Viva baja 0.43%, se ubicó en 1.290.54 unidades. Dow Jones baja 0.22%, ubicándose en 53.343.40 unidades. Nasdaq baja 1.33% para ubicarse en 26.289.71 unidades. Petróleo Brent sube 0.17%, quedando en $91.02 por barril. Petróleo West Texas Intermedia sube 0.46% para quedar en $85.33 por barril. La mezcla mexicana de petróleo queda en $80.50 por barril. Dólar en ventanilla cierra en 17.47 pesos. Dólar interbancario cierra en 17.06 unidades. Euro termina la jornada en 20.35 a la venta y centenario en 103.150 pesos.
0: Regresamos aquí a Fórmula Financiera. Y otra nota importante el día de hoy es que inició el juicio en California contra Meta. Ya sabe, de Mark Zuckerberg, que tiene Facebook, Instagram, WhatsApp. Y es una demanda muy interesante. Son 4 estados de Estados Unidos, California, Colorado, Kentucky y Nueva Jersey. Lo que están acusando a Meta es una demanda por $200 mil millones. Y están diciendo que Meta deliberadamente fomenta la adicción de niños y jóvenes a redes sociales a través de sus plataformas, que los van enganchando, te va volviendo adicto y va generando además severos problemas de conducta. Ahora cada vez, ya también aquí en México todo esto y a nivel mundial, de limitar el acceso de los niños a todas las plataformas y a todas las plataformas digitales, el uso de tanto de las tablets como de teléfonos. Y Meta se defiende, dicen que ellos que muchas veces no saben que son niños, en fin. Pero se va a tener que obligar a Meta a hacer algo a todas las plataformas para que realmente detecten si hay un niño o no atrás, que con los algoritmos se puede detectar en base a sus gustos, a sus problemas, de que te vuelva adicto. Yo que tiendo a jugar, de repente digo, yo me estoy haciendo adicto a un jueguito y lo tengo que borrar, porque te puedes caer en la adicción fácilmente de ver videos, de estar ahí pegado al teléfono horas.
1: Fíjate que es una discusión a nivel internacional que, pues, ojalá que llegue a buen término. Por lo pronto, las partes que están haciendo estos señalamientos de que hay una intención premeditada por parte de las grandes empresas que ofrecen estos servicios para llevar a la adicción, se han defendido muy bien las empresas que reciben este tipo de señalamientos, en términos generales Meta. Pero creo que es un tema que tenemos, la sociedad mundial, tenemos que revisar y tenemos que llevar a buen puerto en aras de la educación y la salud mental de los infantes. Yo creo que aquí en México se está haciendo bien al poner sobre la mesa este tema por parte del gobierno mexicano. La presidenta Sheinbaum lo ha colocado sobre la mesa. Ojalá que también lleguemos a tener una buena decisión, la mejor decisión posible para los jóvenes mexicanos que necesitan concentrarse en sus estudios, y luego los dispositivos móviles pues son una distracción. Hoy rápidamente el secretario de Economía, Marcelo Ebrard, informó que tuvo una reunión como cada semana con Jamieson Greer, el representante comercial de los Estados Unidos, con miras a la próxima ronda de conversaciones del T-MEC prevista para el mes de septiembre, así como a las investigaciones relativas a la sección 301. El secretario Ebrard publicó en su cuenta de X que fue una reunión productiva y que nos seguirá manteniendo al tanto.
2: Muy bien, ahí estaremos al tanto, desde luego, de Marcelo Ebrard. Y bueno, por lo que respira a Meta, estamos hablando de, sobre todo, de Facebook e Instagram. Es la dueña de Facebook e Instagram, es lo que tiene WhatsApp también lo tiene Meta. Y bueno, si logra o no enganchar a los niños con la forma en que utiliza la tecnología, pues claramente sí. Es una mega demanda la mayor que han tenido. Ya ha perdido dos demandas fuertes Meta por esto. Esto es una mega demanda de 200 mil millones de dólares que hace eso, que los niños, bueno, pues se vean vulnerables a pues entrar y seguir conforme va pasando los distintos videos, te enganchan, te van programando, van viendo tus gustos, te siguen enganchando y te quedas. Así que vamos a ver en qué termina esto, pero la verdad es que es un problema serio para Meta. Obviamente hoy perdió en los mercados, hoy cayó 4.45%, cotiza en el Nasdaq, cayó fuerte Meta en los mercados con esta mega demanda que tiene por 4 estados ya de Estados Unidos. Vamos a ver en qué acaba. Y lo que respecta con la discusión que se dio, tú la comentabas, Marco, la discusión en México, ayer la presidenta estuvo toda la mañanera con esa discusión de si se deben o no quitar los celulares en clase. Yo estaría totalmente de acuerdo. ¿Qué pasa con el celular? Pues que te facilita tanto la vida que realmente no sabes hacer algunos análisis claros y básicos tú mismo. Regresar al cuaderno con lápiz o con pluma, creo que eso están haciendo muchos de los países industrializados, porque en efecto el celular te ayuda tanto que te facilita y realmente en algunos momentos te lleva pues a no pensar, ¿no? Para los niños que están aprendiendo, pues es algo...
0: Lo que dijo Megan O'Neill, que es la fiscal general adjunta de California, ahí es donde se está iniciando este juicio, fue la encargada de abrir el juicio, y en Oakland, en California, y dice que, bueno, que Meta utiliza a los niños para engordar sus beneficios, para incrementar sus beneficios, a sabiendas del daño que causan las redes sociales en la salud mental de los más jóvenes. Entonces, esto lo acusa de que, dice, ¿qué hicieron Facebook e Instagram? En 4 palabras, enganchar al usuario, retener lo mayor tiempo posible, recopilar sus datos y luego ocultar la verdad. Porque además empiezan los algoritmos. Yo por alguna extraña razón, cada vez que abro Instagram, me salen videos de gatitos de inteligencia artificial, que yo no soy animalera, no me gustan los gatitos, ya no sé qué hacer para que no salgan. Pero una amiga me dijo, es que seguramente la primera vez que lo abriste, dijiste, ay, mira un gatito, y te quedaste viéndolo. Y me salen y me salen y me salen videos de gatitos.
7: Gatitos en gorro. Imagen...
0: Gatitos con bebés. Ajá. Gatito, un bebé que le tira la leche, y el gatito que se la come. O sea, miles de videos de gatitos.
2: Y te tienes sin cuidado los gatos.
0: A mí no me gustan. Entonces digo, bueno, ¿por qué me salen y me salen y me salen? Ya no los quiero ver y me salen y me salen y me salen. Es el algoritmo. Pues, che, algoritmo. Sí. Con todo respeto.
2: No, pero el algoritmo te lleva a que te claves ahí, ¿no?
0: Sí, yo no los veo, ya no los quiero ver y me siguen saliendo.
7: Esa es la discusión. Se están acusando a Meta y a las demás empresas a que son responsables de llevar adelante las innovaciones en el sentido de que convierte en adictos, y yo diría que no solamente a los niños, a los adolescentes y hasta los adultos, ¿no? Porque de ahí estás
0: scrolleando
7: todo el tiempo, ¿no?
0: A los adultos mayores que luego están solos, que ya están viudos, que ya tienen el nido vacío y se quedan horas jugando y a veces invirtiendo y comprando cosas ¿no? Yo los malditos gatitos ya no sé ni cómo borrarlos.
2: O viendo videos, ¿no? Algún amigo me decía, oye, yo ya no puedo leer porque me pongo a ver videos y se me va ahí...
0: Hazme favor.
2: Hora y media, viendo
0: videos. A mí me parece muy bien lo que quieren hacer en México. A ver, ¿por qué los niños tienen que llegar con un celular a la escuela? Que se los quiten, se los meten en una bolsa, en un cajón, donde sea que no se los roben, evidentemente. Y si el papá tiene una urgencia vital de comunicarse con el niño, hablan por teléfono, que todavía existe el teléfono, se marca y contestan, llega a la dirección general y le dicen, quiero hablar con mi hijo porque pasó algo, me urge. Entonces ya sacan al niño del salón, lo llevan a la dirección y contesta, que así se hacía antes cuando nosotros éramos chicos. Nunca, nosotros ninguno, yo soy la mayor aquí desde luego, pero ni Pepe, que es 12 años menor que yo, tuvo celular cuando era chiquito.
2: No, claro que no.
7: A duras penas había teléfono de bote.

0: Sí, claro, no, no, bueno, bueno, pues pero... por algo Carlos Slim.
1: Yo creo que
0: Slim,
1: tenía 35 años, ¿tú, Pepe?
0: Yo creo que puedo decir veintitantos, sí, veintitantos.
2: Yo más o menos como tú, Maricarmen.
1: Sí, porque, y fue
2: un regalo. Ya nos llegó después del pager y después del...
1: Ah, teníamos el, claro, el te hablaban
0: el radiolocalizador.
1: El radiolocalizador.
0: Que era el Viper, sí, que era una marca comercial, pero digamos el Viper, sí.
1: Y luego tenías un recado calabaza, no sé dónde, y te decían, lo está buscando José, yo sé.
0: Sí, sí, sí.
1: Eso que era como servicio de llamadas, ¿no?
0: Sí, sí, sí, podías.
2: Pero cuando éramos chicos, tienes razón, te aventaban el papelito de una fila a la otra y
1: sí, claro,
2: ya se te comunicaba.
1: Y no había ningún y en el recreo jugabas, que les quiten a los niños el teléfono desde que llegan a la escuela hasta que se salen.
2: Muchos niños yo creo que no te van a querer mucho después
1: yo
2: de
1: no me importa, pero así tendría que ser obligatorio.
0: No, pero yo creo que sí los tendría que quitar. Entonces, sí se los tendría que quitar.
1: Y obligarlos a que hagan para juegos.
0: Para que convivan, para que otra vez vuelvan a ser.
1: Recreo, que jueguen.
2: Para que vuelvan a ser niños.
0: Igual hacer niños.
1: A la, tú las traes a lo que sea, pero que jueguen.
0: Sí, porque no,
1: porque
0: viven en solitario, ¿no? Con su teléfono.
1: Claro, claro. Y además todos con el cuello así. Pero bueno, Pepe, ya nos vamos.
0: Mari Carmen Cortés.
2: Gracias, Mari Cortés.
0: Marco Mares,
2: buenas noches. José Yuste, buenas noches.
1: La producción de Diana Cepeda, con la asistencia de Cindy Sánchez, en los controles técnicos, Carlos Telles, el Estado de Televisión, Gus Martínez, Jimena Bocanegra, Fer Juárez, Vanessa Díaz, Paco Huerta, en YouTube, Viridiana Blanca, Sigillo Hernández. Se quedan en Telefórmula con Fórmula Noticias, con Juan Pablo Pérez Díaz, en Radio con Ya Salió el Peine, con Pei Garza.
0: Bueno,
1: gracias.
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6: Aquí va una joya de la electrónica francesa, Music Sounds Better With You, que fue el único sencillo de Stardust. Un trío que incluía a Thomas Bangalter, uno de los integrantes de Daft Punk, con un sample de Fate de Chaka Khan, tema de 1998, que es considerado uno de los más grandes himnos del house. Y sí, la música suena y suena muy bien. Aquí Stardust y Benjamin Diamond, Music Sounds Better With You, en Sonido Brown.

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4: El silencio tiene memoria y esta noche va a recordarte algo. Bienvenidos, soy Gina Avilés.
5: Gracias por estar con nosotros en esta nueva emisión, donde seguramente escucharemos historias que vienen del más allá. Por supuesto, estás invitado porque La Mano Peluda sigue viva.
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4: En la Plaza Río de Janeiro, en plena Colonia Roma, hay un edificio al que muchos prefieren no entrar después de la medianoche. ¿Lo conocen? Como la Casa de las Brujas. Pero algunos aseguran que su verdadero secreto no está en sus paredes, sino en la presencia que todavía camina por sus pasillos. Se trata del espíritu de una mujer de alta sociedad, una misteriosa condesa que murió en circunstancias nunca aclaradas. Desde entonces, residentes y visitantes han reportado el mismo fenómeno: un perfume que aparece de la nada, pasos de tacones sobre el piso vacío y una silueta femenina que desaparece justo cuando alguien intenta acercarse. Hoy, la condesa fantasma de la Casa de las Brujas.
5: ¿Crees que un perfume puede mantenerse asociado paranormalmente con una persona después de su muerte? ¿Qué produciría más miedo en ti? ¿Estás en un edificio vacío y ves una aparición o escuchar unos tacones acercándose lentamente sin encontrar a nadie?
4: Vámonos con relato. Ya tenemos aquí desde La Paz, Baja California Sur, a Raimundo. Buenas noches, ¿cómo estás?
6: Sí, muy bien, ¿y usted?
4: También con gusto de recibirte y que seas el primer peludomaníaco que cuente un relato esta noche. ¿De qué se trata?
6: Pues mira, tengo un relato muy... que me pasó hace muchos años. Yo estuve joven.
4: Sí.
6: Yo tenía como 16 años.
4: Ah, ok.
6: Y yo soy del estado de Michoacán.
4: Sí.
6: Y andábamos con un hermano que nos contrataron para poner el techo a una casa abandonada, tenía mucho tiempo abandonada. Y ya teníamos todo listo, madera, barrotes, murillos, vigas, todo estaban las puras bardas, eran bardas de adobe. Y allá se acostumbra que los sábados entro uno temprano para salir temprano, para que lo dejen salir a la 1 o 2 de la tarde.
4: Sí.
6: Y esta vez era viernes para amanecer sábado y nos teníamos que ir a quedar allí a esa casa abandonada.
4: Sí.
6: Llegué yo, pero mi hermano no llegó. Se puso a tomar él y nunca llegó. Me tocó a mí estar solo allí en esa casa.
4: Sí.
6: Y empezaron como a las 11 de la noche, empezaron los bullitos a mover la madera. Bueno, un ruidazo que hacía. Uh-huh. Y en el patio aquí en ruido de cadenas y allá de todo.
4: En esa casa estabas tú
6: y
4: solo.
6: Y me jalaron de los... Sí, estaba yo solo. Y me jalan de los pies y me quedé sentado yo en el borde de la madera.
4: Sí.
6: Y me volví a recostar. Y arriba en las bardas miré un demonio. Como de un metro. De alto.
4: ¿Nos lo puedes describir?
6: Muy distorcido. Sí, un ser con unos así como de un metro más o menos de alto. Y parado arriba en la pared de adobe.
4: Tenía figura humana.
6: Queriéndose me tirar el fin. No, tenía cuernos, tenía todo.
4: Wow.
6: Y yo estaba acostado ya en la madera. Pero yo tenía una pistolita, una 22. Y le metí la mano a la pistola despacito, sin que se diera cuenta. Y le tiré 2 balazos y lo aventé. Cayó, si yo cuando cayó al otro lado de la pared. Y ya se pasaron un ratito y se quedó todo silencio. A las 12 de la noche cantaron los gallos. Ya, todo tranquila, ahí me quedé, ya amanecí, ya no se escuchó nada, ya.
4: Vaya.
6: Ya se fue el rato de esa vez.
4: Oye, y una vez que sucedió esto, ya se quedó la casa tranquila, ya no escuchaste ruidos, sentiste algo que no era natural.
6: No, pues ya que se quedó tranquilo todo, ya me dormí yo y ya se quedó, ya amaneció otro día y ya todo tranquilo, ya. No había nada.
4: Vaya experiencia. Eras apenas un jovencito y lo estás relatando y reviviendo aquel suceso. Y nosotros agradecemos muchísimo que lo hayas compartido, Raimundo.
6: Ok.
4: Que estés muy bien.
6: Muy bien, muchos saludos para allá a todos.
5: Gracias, mi amigo.
6: Y aquí estoy listo ya esperando nada más que comience, porque aquí lo escucho nomás 1 hora por radio.
4: Ah, ok. Pero acuérdate que en Spotify podemos descargar todas las transmisiones y están las 2 horas. Esperemos también que pronto allá en La Paz, Baja California Sur, en el 97.5, también transmitan las 2 horas. ¿Verdad?
6: Ok. Pues sí.
4: Que estés bien. Eso.
6: Ándale, pues hasta luego igualmente. Saludos.
4: Saludos.
5: Ándele, mi amigo, muchísimas gracias por tu historia y a todos ustedes les invitamos a participar con nosotros y también a compartir sus audios. De ese modo, juntos los escucharemos para ser cada vez más los peludomaníacos del mundo.
1: Gina y Nacho, 31 años al aire, buenas tardes, noches, días, saludos a todos los peludomaníacos, a los peludoadictos. Soy Agustín Palacios de Morelia, felicitarlos por los 31 años. Yo tengo escuchándolos pues desde, no recuerdo, 2006, 2007, que bueno, los escuchaba solamente 1 hora por Radio Fórmula. Después me costaba mucho trabajo sintonizar Radio Fórmula Ciudad de México. Tenía un radio de onda corta, o tengo todavía un radio de onda corta, y por ahí lograba sintonizar la siguiente hora, defectuosa porque la señal muy vaga, pero logré sintonizarlos. Así que felicidades y que sigan muchos años más, perdón, de la mano peluda, de la mano canosa ya. Saludos a todos, buena noche y pues bueno, esperemos que sigan muchos años más al aire, ya que es una forma de escucharnos a los que tenemos relatos paranormales y también de otros tipos de relatos, ya sea ovni, ya sea religiosos o ya sea espeluznantes.
4: Claro que sí, y dice nuestro amigo La Mano Canosa, pues ya con 31 años, y esperemos que sean muchos más. En el corazón de la colonia Roma, aquí en la Ciudad de México, exactamente frente a la Plaza Río de Janeiro, se levanta un edificio que durante el día parece pues formar parte del paisaje, hasta elegante podríamos decir, ¿no?, de la ciudad. Ya es un edificio antiguo, pero pues tiene su peculiaridad, sus torres, ventanas, formas arquitectónicas que le han dado el sobrenombre de la Casa de las Brujas. Pero cuando cae la noche, este lugar adquiere una apariencia mucho más inquietante. Bajo la luz amarillenta de los faroles, sus ventanas parecen ojos apagados. Y según la leyenda, algunas llegan a iluminarse sin que nadie habite detrás de ella. Incluso, de ahí, Nacho, ¿te acuerdas que recibimos, bueno, en la etapa de Juan Ramón, un relato de la Casa de las Brujas? ¿Lo recuerdas?
5: Sí, sí, cómo no.
4: Si tú tienes una experiencia, repórtate al Miedofón 55-21-93-59-26.
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7: Una palabra que ha sido muy vilipendiada en México es edecán, para referirse a las mujeres que ayudan en los eventos o en algunos lugares como para recibir a la gente, etc. Pero realmente no tiene que ver con mujer y realmente viene del francés y era una palabra muy elegante porque edecán viene de aide de camp. Aide quiere decir, perdón mi francés, pero quiere decir ayuda de campo. Es aquella persona que ayudaba al capitán o al general dentro del campo a llevar las labores o que recibía a las tropas ajenas. Por eso edecamp. Y de ahí edecán, que acabó en México llamándole edecarne y modelo edecán y tiene una connotación muy, muy negativa. Pero ahora ya saben de dónde viene.
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8: Fajitas de res con champiñones. Cocina tiras finas de bistec de res magra con una cantidad generosa de champiñones rebanados y cebolla. Sazona con pimienta y una pizca de sal. Es un plato proteico delicioso que no requiere grasas añadidas para destacar.
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9: La anaconda verde, la serpiente más pesada del planeta, habita en los ríos y pantanos de la selva sudamericana. Es una cazadora que acecha pacientemente bajo el agua, sorprendiendo a sus presas con una fuerza física descomunal y una agilidad asombrosa.
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10: Desde México para el mundo, los peludomaníacos hacemos esta presencia. Bueno, vámonos también con esta historia, este lugar donde se habla del espíritu de una mujer perteneciente a la alta sociedad, una misteriosa condesa cuya vida terminó en circunstancias que nadie ha podido explicar con claridad. Algunas versiones sugieren que pues falleció solita, sin nadie que la viera. Otras hablan de una tragedia familiar, una traición o quizá un crimen cuidadosamente ocultado. Lo único constante en todos los relatos es que su fallecimiento habría dejado una herida abierta en el edificio, como si su alma se hubiera quedado atrapada ahí, entre los muros, incapaz de abandonar el lugar donde sufrió su último instante. Esto nos indicaría que es un alma en pena.
11: Eso es, pues vamos a continuar escuchando tus historias.
12: Mi relato va así.
11: A ver.
12: En el 2000, yo creo que fue 2002, 2003 más o menos, yo escuchaba... yo vivía en Tijuana. Yo tenía un cuartito de casi de 6x6.
10: Sí.
12: Y lo hice arriba de otro cuartito. Eran como de un cuartito abajo de madera y otro cuartito arriba. Nosotros vivíamos arriba. Hicimos unas escaleras de madera para subir, ¿no? Y había un descanso y entrábamos al cuarto el de arriba. Otro íbamos allá arriba. Todo empezó cuando empezamos a escuchar La Mano Peluda, mi expareja y yo escuchábamos que salíamos a comer en la noche cuando estábamos ahí, ya empezaba, ok, hay que comer. Y ahí poníamos a comer y poníamos la... poníamos la a escuchar La Mano Peluda. Era diario, lo escuchábamos. Ya teníamos como unas 2 semanas, no le miento, como yo creo que 1 mes escuchándola. Diario, todos los días, mira, escuchábamos. Y entonces, una vez yo desperté como a una por ahí, 1 de la mañana, y vi para la puerta de entrada de la puerta de la casa y vi del cuartito. Y vi una niña parada, traía un vestido, todavía me acuerdo, un vestido de bautismo. Como 6 añitos, 7 añitos tenía, y era güerita. Entonces yo volteé y dije, y pues me ganó el sueño, pero yo sí la vi y me quedé así sorprendida, pero. Y de repente me quedé dormido, ¿no? Dije. Entonces la mañana yo desperté y dije, yo no le dije nada a mi expareja, le digo, no me hice un comentario. Y ya cuando nos pusimos a desayunar, porque fue un viernes, algo así. Estábamos desayunando la mañana y ella sale con el comentario, dice, oye, disculpa, disculpa, ayer en la noche me espantaron, le digo, ¿cómo que te espantaron? Le digo, sí, sí. Como a las 3 de la mañana yo desperté, 12, o como a las 2, 3 de la mañana yo desperté, dice, y había una niña parada en mera esquina. Le digo, ¿en mera esquina? Sí, dice, ah, sí, dice, traía un vestidito blanco. Le digo, ok, yo me quedé pensando, le digo, yo creo que es la misma que yo vi en la noche también en la esquina. Traía un vestido de blanco de primera comunión. Y dije, ay, será la misma que un chacazuela. Ya me dijo, ¿cómo era? Le digo, sí, que era güerita y todo así, cayó largo, rubio. Le digo, no, es la misma que yo medio dormí, desperté y yo la vi en la esquina. Y ahí empezó todo. ¿Por qué digo que empezó todo? Porque después que la vimos, nosotros digo que vivíamos en el cuartito arriba, en las escaleras se oían cuando subía una persona pisadas, paspas, porque pues es madera. Y llegaba al descanso de arriba, para entrar según al cuarto, a la puerta para entrar al cuarto. Entonces yo salía, dije, algo quiere yo, porque vivíamos con mi hermano cerca de ahí, le digo, algo quiere. No, dije, no es mi hermano, digo, pero pues si subían las pisadas que subían para arriba, le digo, qué raro. Bueno, entonces dijo, volvemos otra vez, ¿no? Yo dije, me hizo raro, dije, y así, y seguíamos escuchando Una Peluda, seguíamos en eso, pero así ya nos dio como miedo a los dos porque era muy seguido ya eso. Y seguido subían arriba de la madera y le subían al descanso. Y hasta a veces dije, ay, lo voy a aventar para abajo. ¿Para qué se van subiendo? Y lo aventaba la puerta de un recio. Y siempre pasaba como a las 9 de la noche, a 10, por ahí. Empezaba escudeciendo a las 7 y empezaban a subir las escaleras. Y por ratitos, seguiditas, que ponen como unas... De 7 a 12, por ahí, subían como unas 4 veces. Y nosotros yo le dije a mi expareja, le digo, no sea por escuchar a Mano Peluda, mejor nos estamos asustando por algo, no sé. Le digo, algo está pasando, le digo. Y en conciencia de que así pasó, ¿no? Entonces, teníamos un perro que se llama Rocky. Y eso siempre estaba amarrado, a veces lo soltaban y traía una cadenota y arrastraba todo el terreno y se oía cuando pasaba por la madera, cuando la cadenota le pegaba la madera. Entonces también empezó ese ruido que se oía una cadena y yo dije, perro anda ahí, anda suelto ya. Y salíamos a ver yo porque del descanso miraba para todo, de un lado al otro, y no, nada. Y entonces le digo, ¿qué estará pasando todo esto? Ya se me decía mucho, digo, qué raro, dice. Entonces le digo, le pregunté a mi cuñada, digo, oye, cuñada, no está pasando esto y esto en el cuarto. Dice, echan agua bendita, dice. Dice, ¿usted por qué está escuchando mucho programa de radio? Porque de otros platicamos. Le digo, no es eso, le digo, pero algo raro está pasando. Y hecho, la empezamos a echar agua bendita y se calmó todo, y dejamos de escuchar a unos peludos. Mis parejas, yo y eso, dejamos de escucharla. Y Santo Remedio, dejamos de escuchar todo, porque era muy seguido de subir escaleras, como unas 4 veces, 5 veces, de 7 a 12 más o menos yo contaba, se nos subían nomás, se subían que subían escaleras así, y era muy seguidito, todas las noches nos pasaba 1 vez, 2 veces, 3 veces, era muy seguido que estaba haciendo, y luego a veces subían a la cadena y arrastraban la cadena y pegaban como abajo en la madera. Y yo salía, ve, y nada, le digo, hasta que echamos agua bendita y se calmó todo. Y luego yo, después que me separé, yo viví ahí. Después que mi esposa se fue para el sur, yo me quedé ahí, mi pareja se fue para el sur, yo me quedé ahí solo. Y en la noche sentía que me jalaban los pies. Yo me todo dormido, me levantaba como gusanito y me subía para arriba. Y así como 2 veces a la noche me pasaba. Entonces quedó, le digo, ya le decía a mi cuñada, le digo, oiga, cuñada, ¿me está pasando esto? Dice, no, está raro. Le digo, sí, digo, no sé qué pasó, digo, ahorita que estoy solo. Y luego dice ella, mira, deja de decirte. Yo hace días, cuando yo le conté que me subían para arriba o para abajo, me jalaban para abajo de la cama, me decía, mira, yo hace días vi un niño en la calle principal, pues la ventana lo vi, dije, que estaba viendo para la casa. Digo, entonces, digo, pues, no sé qué está pasando, digo. Y ese niño que yo, dice mi cuñada, yo vi que estaba parado viendo para la casa, entonces yo volteé para un lado, porque mi hijo me habló, dice, yo cuando volteé no estaba el niño, y de ahí se mira todo para abajo. Como estaba gordito, se miraba toda la calle de un lado para otro, y si no vi un niño, dice, ya me dio miedo también. Y eso fue de día, dice. Digo, ya ve, digo su terreno espantan, digo, yo le decía, en su terreno espantan. Dice, yo siento, dice. Y dice, no vas a creer después de eso. Dice, no te había contado antes, después de eso, cuando yo estaba lavando los trastes, dice. Y de ahí un baldío, un terreno, estamos en la ventana para ahí, donde mira para enfrente. Hay un terreno y está baldío. Y luego sigue una casa. Y entonces dice que cuando estaba dando las trazas, que estaba viendo el terreno, que pasó una señora de un lado a otro, pero adentro de su terreno. En ese había un espacio como de 1 metro y ella nomás pasó. Dice, y ella se quedó mirando, ¿y qué está haciendo esa señora aquí en mi casa? Y salió a dar vuelta y no había nada. Dice, y eran como a 2 de la tarde. Dice. Y no había nadie, dice, nomás pasó de repente a señores, y yo dije, ¿qué estoy haciendo en mi casa, en mi terreno? Y no había nadie, dice, entonces digo, no, dijo, entonces yo me fui, agarré mi casa más lejos, y yo dejé ese cuartito, yo agarré mi casa, y me fui. Y una vez, ya después, ya con el tiempo, mi sobrino más grande, a donde yo me quedaba, en ese cuartito arriba, todavía estaba. Y le digo, no, yo una vez le digo, ¿quién está quedando en mi cuarto? Le digo, donde yo me quedaba, no, pues yo, tío. Dice, no te quedes ahí porque ahí espantan. No creo. Y después volví a la semana otra vez a visitar a mi hermano. Dice mi sobrino, no, dice, yo ya no quiero vivir ahí, yo no me quiero quedar ahí. Dice, porque ahí te mueven la cama, te jalan para abajo de la cama. Dice, yo me bajé con miedo y ya no quise subir, me dice. Porque ahí te mueve la cama, te jalan para abajo de la cama, dice, y yo te dije que espanta, no me creías. No, dice. Entonces dijo mi hermano, no, ¿sabes qué? Hay que tumbar ese cuartito. Y Santo Remedio, bueno, lo tumbaron, lo tuvieron que tumbar ese cuartito. Yo me fui para mi casa, ya estuve más tranquilo allá. Dicen que aquí pasan Las Vegas también la difusora. No sé qué horas, ¿me puede decir a qué hora es el horario que pasa? ¿Y qué difusora es para checarla, para escucharla? Gracias, saludos.
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11: Ahí está. Vamos al corte, Gina.
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0: Continuamos recibiendo sus mensajes. Amigos, buenas noches. Mi mamá nos ponía la mano peluda ya para dormir con la luz apagada. Y ahora mi hija y yo la escuchamos. Les marco en las noches para escucharlos y mi hija está en Tijuana y yo en Ciudad Neza. El relato que me acuerdo mucho es de una señora que su hijo estaba levitando y estaba muy alto y la señora se salió de su casa para hablar de un teléfono de monedas en la calle y le arrebató el teléfono y habló con Juan Ramón. Este caso es el de Clarita, pero fue con Víctor Manuel Barrios Mata y ese caso sucedió en La Mano Pachona, un relato que fue de allá del año 94. Imagínate cuántos años han pasado. La Mano Peluda inició en 1995.
1: Sí, sí. Un año de diferencia prácticamente. Un relato fuerte que la gente recuerda con, pues, siempre con mucho ímpetu. Y sobre todo por lo crudo, lo cruel que estuvo, ¿no? Fuerte. Un relato muy fuerte.
0: Lo angustiante, Nacho, recibir esta llamada y escuchar a esta mujer, a esta mamá tan desesperada, que se nos quedó esa sensación de quererla ayudar, ¿verdad?
1: Sí, desde luego, Gina. Pues es muy difícil cuando es vía telefónica, ¿verdad? Y más en aquella época que realmente no había tanto control como lo tenemos ahora, ¿no? Y había demasiado. Es decir, la llamada entraba directamente de la línea a la cabina. No había nadie en medio, no había un telefonista, sino era directo, así tal cual. Y por esa razón, pues no se sabía quién llamaba ni de dónde llamaban. Y si se cortaba la línea, era muy difícil hacer un recontacto.
0: Tantos años han pasado y queremos seguir escuchando tus experiencias. Estoy hablando de este tema de el edificio, la llamada Casa de las Brujas, quienes aseguran haber sentido su presencia de esta mujer, describen primero un olor penetrante, un aroma difícil de olvidar. En medio de un pasillo sin ventanas aparece de pronto esa fragancia antigua parecida al de perfume de violetas o rosas marchitas, madera húmeda. El aroma parece viajar lentamente por los corredores, como si alguien invisible caminara dejando una estela detrás de sí. Lo más extraño es que desaparece cuando la persona intenta encontrar su origen. Algunas personas dicen que vuelve a aparecer justo a su espalda, cerca del cuello, como si la condesa estuviera respirando junto a ellos. Un lugar bastante tétrico y mucha historia que contar de él.
1: Sí, seguro que sí. Entonces, pues les invitamos a participar si tienen alguna historia y que la compartan aquí con nosotros. Fíjate, Gina, que después de ese perfume suelen escucharse unos sonidos que corresponden a los tacones, aparentemente como de los zapatos de una mujer. Es lo que dice, ¿no? Y al principio son pasos lejanos, débiles y espaciados, pero poco a poco se vuelven más claros, hasta distinguirse perfectamente sobre el piso. El sonido se detiene frente a una puerta que, pues, está cerrada siempre. Permanece ahí este ente durante varios segundos y luego continúa, aunque nadie haya cruzado el umbral de los relatos más siniestros.
0: Vaya, tantas experiencias que se pueden vivir en un lugar que es muy antiguo, pero que además tiene historia que contar, que se queda almacenada y tiene una huella energética que, aunque han pasado muchos años, las personas, sobre todo aquellas que son más susceptibles de poder captar este tipo de fenómenos, viven verdaderamente historias de terror al entrar a la Casa de las Brujas.
1: Correcto. Pues vamos a continuar platicando de este tema y, por supuesto, con más historias que ustedes nos han enviado.
2: Hola, ¿qué tal, amigos Gina y Nacho? Su amigo Diego Rogelio les saluda desde México. Eso es, de Ciudad Neza. Y bueno,
1: bienvenido.
2: Solo para comentarles lo siguiente. No sé a qué se debe, pero Bueno, a mí me gusta mucho, o sea, escuchar, no sé, música, la radio incluso, o sea, la radio referente a, no sé, música, noticias o incluso cosas de noticias, pero en televisión o plataformas como YouTube, etcétera, ¿no?
1: Ajá.
2: Pero lo único, o incluso deportes, ¿no? A mí hay algo que me gusta mucho, que es la lucha libre. Pero lo único que hace esto, de que me guste lo que es noticias, la radio para escuchar música o para noticias o esto que les digo de ver videos de lucha libre, eventos completos, lo que sea. Lo único que hace esto es solamente que en lugar de quererme dormir me entretenga más y quiera escuchar más. Pero cuando estoy escuchando los relatos con ustedes de La Mano Peluda, no sé qué me sucede, pero tanto puedo estarlos escuchando haciendo cualquier actividad, uh-huh, como puedo estarlos escuchando sin hacer nada, o sea, que ya me desocupé, que ya no tengo nada que hacer, y así los puedo estar escuchando y de repente, pues, por la actividad que hice durante el día o lo que sea, pues me puede ganar el sueño, y en lugar de que no sé, me dé miedo por estar escuchando ese tipo de cosas, de relatos, de por la temática, ¿no? Del terror y todo esto. Pues no, para nada. No me da miedo. O sea, al contrario, en lugar de darme miedo, cuando me quiero dormir, en lugar de darme miedo lo que estoy escuchando con mi teléfono y mis audífonos,
1: sí,
2: cuando me quiero dormir y quiero dormirme escuchando pues sus programas de ustedes, no sé a qué se debe, pero me duermo bien a gusto, me duermo bien tranquilo, o sea, y algo que tampoco no sé a qué se debe, pero tengo siempre esa costumbre, es de que, por ejemplo, si hay algún programa, ya sea de La Mano Peluda, Miedoteca o Fantasma Errante, que por lo mismo de que me dormí, no le puse atención y no lo pude escuchar como debe ser, porque pues me ganó el sueño en ese momento, ya me sentía cansado, lo que sea, y pues solamente lo puse para, pues sí, para poder dormir un poquito mejor, un poco más a gusto, no sé. Pues al haber yo escuchado solamente algunos relatos, y a los demás relatos, por lo mismo de que me dormí, no les puse atención, tengo la costumbre de que aunque ya escuché el programa, quiero volver a repetirlo para escucharlo ahora sí completo, pero ya después de que me dormí un rato, y sé que ya después de que me dormí un rato, al ya no tener sueño, les puedo poner más atención a los relatos y repito el programa que escuché mientras estaba dormido para volverlo a escuchar y ponerles más atención tanto a lo que comentan ustedes cuando los usuarios cuentan sus relatos, como cuando los usuarios que llaman o mandan mensajes de texto o audio mandan sus relatos. O sea, después de que me dormí les digo, repito el programa y los vuelvo a escuchar, pero con más atención que cuando me estaba ya ganando el sueño y me estaba durmiendo.
1: Sí.
2: Pero les digo, no sé a qué se debe de tener yo esa costumbre de querer repetir el programa para ponerle más atención a lo que no pude escuchar porque ya me estaba ganando el sueño, o incluso estaba tal vez distraído con algo. O también, pues, que, ojo, eso sí, hay algo que no me gusta, y es que yo cuando quiero escuchar esto de los relatos y todo eso,
0: sí,
2: necesito estar aquí en mi habitación, o en algún otro lugar de la casa, pero que no haya ruido, que esté absolutamente todo solo. Porque siento que si hay ruido a mi alrededor, o sea, que esté mi familia, no sé, mi hermano, mis tías o mi abuela viendo la televisión o platicando o lo que sea, yo no les pongo atención. Porque no escucho, bien lo que yo estoy escuchando, porque escucho dos o tres cosas al mismo tiempo. Entonces, para yo poder concentrarme y escuchar lo que estoy escuchando, que es los relatos que cuentan los usuarios en sus programas, y a ustedes cuando a los usuarios les hacen preguntas y todo esto.
1: Vamos al corte, Gina.
0: Ahorita regresamos contigo. El Miedofón 55-2193-5926.
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5: Cuando un niño hace un berrinche, no necesita un adulto que pierda el control junto a él, sino alguien que le transmita seguridad y calma. En esos momentos, su cerebro está desbordado por las emociones y razonar suele ser poco efectivo. Lo más importante es mantener la serenidad, evitar gritos o amenazas y sostener los límites con firmeza. No cedas únicamente para detener el llanto, pero tampoco respondas con enojo. Acompáñalo. Espera a que recupere la calma y después conversa sobre lo ocurrido. Ignora las miradas o los comentarios de otras personas. La prioridad es ayudar a tu hijo a aprender a regular sus emociones. Tu estabilidad emocional será el mejor ejemplo para que, con el tiempo, él también aprenda a manejar la frustración de una manera más saludable. Sígueme en todas mis redes sociales como Gina Ibarra TV.
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7: Aunque técnicamente es una gramínea, el bambú cumple funciones de árbol por su altura y dureza. Es la planta de crecimiento más rápido, siendo un recurso renovable extraordinario para la construcción y la industria textil. Actúa como un potente sumidero de carbono y previene la erosión del suelo. Es fundamental en la cultura asiática y esencial para la supervivencia del oso panda.
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8: El secretario de Educación, Mario Delgado, informó que el 99.2% de los 191.000 aspirantes que participaron en el proceso Mi Derecho, Mi Lugar 2026 obtuvieron un espacio en alguna de sus tres primeras opciones de bachillerato nacional. El cónsul general de México en Texas, Estados Unidos, Juan Carlos Mendoza, acudió a las instalaciones del Centro de Procesamiento de la Patrulla Fronteriza en la Estación Sur a fin de dar seguimiento a los casos de los connacionales que se encuentran bajo custodia. La Concanaco de la Ciudad de México estimó que la venta de útiles escolares de origen chino generarán pérdidas de hasta el 50% al comercio formal de la capital del país, ya que la mercancía importada es hasta un 70% más barata que la nacional. Informó Itzel Vanegas. 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

0: Continuamos con relatos, experiencias y también tu comentario acerca de la Casa de las Brujas.
1: Pues yo, para yo poder entenderle, necesito, como digo, estar en un lugar, estar en un lugar yo solo, para no sentir como que, como esa interrupción. De hecho, les puedo decir esto, y si yo estoy escuchando la mano peluda y ustedes hacen una pausa, porque sí, pues ahí son, tienen que estar haciendo pausas porque lo van a transmitir en la radio, eso no me, como que no me molesta, no, pero lo que les digo sí me, no me agrada mucho es el hecho de que a mi alrededor haya ruido, porque no entiendo lo que ustedes dicen. Entonces les digo, siempre tengo la costumbre de escuchar bien lo que ustedes comentan con los usuarios, o lo que les comentan los usuarios que cuentan sus relatos a ustedes y todo eso.
2: Okay.
1: Pero yo estando aquí solo para poder escuchar y entender mucho mejor. Y algo que me encanta de ti, Nacho, es que en cada programa de la mano peluda se van a la pausa y antes de volver a entrar al aire y continuar con el programa, se escucha una musiquita de fondo y se escucha tu voz diciendo una sabiduría en las redes.
2: Oh, sí.
1: No sé por qué, pero hay algunas sabidurías en las redes que a mí pues me han encantado. Incluso hay algunas que pues yo, sin decirles a mi familia de dónde saco esos esos textos o esas frases, yo las he puesto en algunas ocasiones en mis estados de WhatsApp.
0: Okay,
1: y es algo bien que quería comentarles, porque es algo que a mí de ustedes me pues sí me encanta bastante cuando hacen esto entre pausas de la mano peluda, cuando dan una sabiduría en las redes, amigos. Y pues bueno, es
2: muy bien, amigo, muchas gracias.
1: Es lo que les quería platicar, amigos. Gina y Nacho,
0: te mandamos un abrazo.
1: Pásenla bien y que tengan una excelente noche y que sigan esos relatos que tanto nos encantan.
2: Así es, amigo, que sigan. Y vamos a esperar a nuestros demás compañeros y peludomaníacos que también se animen a contar, ¿verdad?
0: Sí, Nacho, y acerca también de esta Casa de las Brujas, aquí en la colonia Roma, un lugar que incluso sirve como de atractivo turístico paranormal de este turismo negro. Y bueno, ahí se cuenta esto de la condesa. Existen historias relacionadas con tres golpes que aparecen en plena madrugada. No provienen de una entrada, una ventana, o quizá de una tubería, no, sino de paredes donde aparentemente no hay ninguna habitación al otro lado. Los golpes siempre son pausados, secos, perfectamente separados, como si alguien estuviera pidiendo permiso para entrar. Quienes conocen esta leyenda aseguran que nunca se debe responder, aquí lo hemos comentado también en otras ocasiones, porque después del tercer golpe puede escucharse una voz femenina pronunciando el nombre de la persona que se encuentra más cerca. Y cuando son tres golpes, se les asocia con fallecimiento.
2: Sí, Gina, es un hecho, Gina, que los espejos ocupan un lugar importante dentro de las historias oscuras de las casas. Y en este caso, algunos visitantes aseguran que al pasar frente a uno, su reflejo parece moverse como un, pues una fracción de segundo después. O sea, como que hay un retraso que pues es casi imperceptible, pero sí se nota, Gina. Como si la imagen necesitara tiempo para recordar lo que debe hacer. En otras versiones, la persona ve una figura femenina detrás de su hombro. Está vestida con una ropa oscura y el rostro cubierto por una sombra, y cuando se da la vuelta, no hay nadie. Pero el reflejo tarda un momento más en volver a quedar vacío. O sea, es algo perturbador.
0: Claro, ahí hay tantos relatos. Y también porque en este sitio se cuenta que Pachita también daba estas consultas. Entonces, todo lo que se quedó impregnado, Mariana López nos dice: vivo relativamente cerca de la Plaza Río de Janeiro y jamás había escuchado esta historia. Ahora entiendo por qué algunas personas evitan pasar frente al edificio de noche. Lo del perfume antiguo me dio escalofrío. Jorge Ramírez: mi abuela decía que en esa zona se escuchaban pasos cuando no había nadie. Nunca quiso explicar más. Y después de escucharlos, creo que hablaba de la misma condesa de la que están mencionando. Sofía Hernández, desde Puebla: lo más aterrador no son los tacones, yo creo, sino los tres golpes en la pared. Imaginen responder y escuchar que alguien pronuncia tu nombre desde el otro lado. Eso sí que es de dar miedo. Saludos. Carlos Méndez: una vez pasé por ahí cerca de la medianoche y sentí un olor muy fuerte a flores, pero eran flores marchitas. Pensé que venía de algún jardín, pero no había flores cerca. Ahora pregunto si a lo mejor fue ella. Felicidades por su aniversario. Gracias, Carlos.
2: Gracias, muy amable. Fíjate, comenta aquí Inés Guerra: yo recuerdo de la Casa de las Brujas esa historia que es legendaria de Juan Ramón, donde una mujer que se mudó a vivir,
0: Brenda,
2: en uno de los departamentos comenzó a tener experiencias, cierto, dice Inés, y siempre quise ver las fotos que le envió a Juan Ramón para ver cómo eran las criaturas que logró captar en la Casa de las Brujas. Pues a decir verdad, creo que esas imágenes nunca llegaron, ¿verdad?
0: No, nunca las mandó. Sí tenía la intención de hacerlas llegar, pero también vamos a ubicarnos en una época que no es como ahorita, con la facilidad de un WhatsApp donde podías enviar las fotografías muy rápido. En ese entonces las iban a mandar por correo electrónico, pero nunca las recibimos.
2: Sí, ya había correo electrónico, cierto, pero las herramientas como las que tenemos ahorita, pues es así, no existían. Entonces, pues nos quedamos nosotros también con muchísimas ganas de ver esas imágenes, ya que de acuerdo a la descripción que había hecho Brenda en ese momento, pues sí estaba bastante espeluznante. Entonces, pues nos quedamos con las ganas también, amigos. Y pues miren, antes de la pausa vamos a seguir escuchando historias. Venga.
3: Jenna y Nachito, muchas felicidades por su programa. Pienso yo que no hay mejores locutores que ustedes. Para mí son mis favoritos. Cada uno ha tenido su toque especial.
2: Gracias.
3: En mi familia ustedes son una tradición. Y bueno, yo espero también pasar esa tradición a mis hijos. Y pues les deseo lo mejor. Muchas felicidades. Les mando un abrazo grande. Y yo los siento muy cercanos, aunque no nos conozcamos en persona, pero como me encantaría tomarme un café con los dos para que me cuenten un montón de historias también y experiencias. Que no me cabe la mayor duda de que seguro están ahí pues muchas presencias. No están solitos ahí en el programa. Un abrazo.
0: Sí, en algunas ocasiones hemos sentido que no estamos solos. Deseamos no hacerle mucho caso, pero a nosotros también nos encantaría, y es nuestro deseo algún día poder tener una reunión donde podamos estrechar su mano, conocerlos, porque a través de sus comentarios, y bien dices, no nos conocemos físicamente, pero al identificarnos nos estamos conociendo la esencia, y ese día en que nos podamos reunir, yo creo que vamos a poder platicar como grandes

0: de 2000 años. Su nombre viene del náhuatl tlalcacahuatl, que significa cacao de tierra. Más allá de su sabor, el cacahuate tiene un alto valor nutricional, aporta proteína, favorece la digestión y contribuye a la salud del corazón y del sistema nervioso.
1: En el mercado encontramos distintas presentaciones, entre ellas los cacahuates salados y japoneses. Dos opciones que, aunque parten del mismo ingrediente, tienen diferencias en su preparación, sabor y contenido nutricional. Mientras que los cacahuates salados contienen aceite vegetal y sal, los cacahuates japoneses contienen harinas de trigo, almidones, azúcares, sal y algunos adicionan soya o saborizante de soya.
0: Quédate, porque hoy te contaremos los resultados de nuestro estudio de calidad para que sepas cuál es la mejor opción al elegir tu botana favorita.
1: El Laboratorio Nacional de Protección al Consumidor analizó 35 productos, de los cuales 17 son cacahuates salados y 18 japoneses. Se realizaron pruebas para verificar que la información comercial de los productos cumpliera con los requisitos establecidos en la normatividad mexicana y que el contenido neto coincidiera con lo declarado en la etiqueta.
0: También se determinó la cantidad de azúcares reductores totales y el contenido de peróxidos, que indica si el producto se ha deteriorado, afectando su sabor, olor o calidad, o si presenta tendencia a la rancidez. Además, se evaluó el contenido de grasas, proteínas y carbohidratos por cada 100 gramos de producto, así como su aporte calórico y la veracidad de las leyendas o declaraciones incluidas por los fabricantes.
1: ¿Cuáles fueron los resultados? Todos los productos cumplieron con el contenido neto que declaran en su etiqueta y con el índice de peróxido establecido.
0: Ten cuidado, algunas marcas presentaron más sodio del que declaran en su etiqueta, por lo que su información comercial no es veraz. En el caso de los cacahuates salados, esto ocurrió en las marcas First Street, Golden Hills, Golden Nuts Barcel, Great Value, Nature's Own y Sol, y entre los cacahuates japoneses en las marcas Great Value, Selecto Brand y Snack Club.
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4: Muy buenas noches, bienvenidos a este su programa
5: Estilo de Vida.
4: Yo soy su amigo Gerardo Medina, me da muchísimo gusto que nos acompañen el día de hoy a través de esta su casa Grupo Fórmula.

0: donde le damos poder a su voz. Acompañado de la gratísima compañía de Miriam Díez.
1: Hola, ¿cómo están? Bienvenidos. Espero que la pasen muy bien.
0: Y Marquito Silva.
2: Yerrito, muy contento de estar de nuevo cuenta con todos ustedes aquí en Estilo de Vida.
0: Y bueno, el día de hoy tenemos un programa donde el doctor Pedro González Vivanco, que es doctor en neuroeducación y también doctorado en neurociencias cognitivas y de la conducta, nos va a platicar sobre su nuevo libro, que es Vive el humanismo a los 60 y más. Y pues es una visión neuroeducativa que ya le empecé yo a leer, que me parece muy interesante. Es un libro muy amplio, no es para leerlo en una sola pasada. Hay que regresar al capítulo, volverlo a leer,
2: de consulta,
0: tratar de entender de qué se trata. Y bueno, ¿por qué no nos platicas de qué trata este libro?
3: Bueno, gracias, muy amable. El libro está escrito precisamente en primera instancia porque pues ya también estoy en la edad de los 64 años y entonces pues a lo largo de mi vida he vivido una serie de actividades que pues me han permitido darme cuenta cómo es que tenemos una fortaleza y poco a poco se va degradando. Pero también en una maestría, en una tesis, hice una investigación con el propósito de poner una casa hogar. Y tristemente descubrí que había muy poca literatura relacionada con los adultos mayores, por lo cual tuve que recurrir a literatura extranjera. Conforme fue pasando el tiempo, afortunadamente muchas personas comienzan a escribir. En la alternativa que tengo para la titulación, elaboré el libro. Me enamoré del tema porque uno de los criterios que se tienen que seguir para escribir es lo que te gusta, lo que te apasiona. Y como lo estoy viviendo yo, entonces hace 2 años aproximadamente tuve a bien escuchar el programa. Estuve llevando un tratamiento con tus productos y justo cuando estaba en el doctorado. Por supuesto que los resultados aparecieron, me sentía yo bastante bien, mucha energía, mucha atención y me dio para precisamente escribir el libro. Y trata de qué forma los seres humanos de 60 años y más podemos retomar principios que tenemos desde nuestro nacimiento.
0: ¿A qué principios se refiere con tenemos desde nuestro nacimiento?
3: Bueno, son biológicos, psicológicos y socioculturales desde un principio. Desde niños nosotros traemos información genética y también vamos absorbiendo habilidades a lo largo de nuestra vida. Algunas de ellas son conscientes, algunas son inconscientes. Y conforme va pasando el tiempo, la literatura también nos ha enseñado que a los 25, 26 años termina el desarrollo neuronal. Pero investigaciones recientes dicen que no. Los seres humanos tenemos un recurso que se llama plasticidad cerebral.
1: Así es.
3: Y esa plasticidad cerebral se termina cuando el ser humano fallece, cuando trascendemos.
0: Ahora, yo te quiero hacer una pregunta. ¿Por qué hay tan poca literatura sobre los adultos mayores? ¿Por qué se les toma tan poco en cuenta para desarrollar estudios que refieran a las conductas de las personas mayores de 60 años? ¿Por qué todo se encamina hacia el desarrollo cognitivo intelectual de los jóvenes? ¿Por qué se hace a un lado a los adultos mayores?
3: Bueno, desde mi punto de vista son dos factores. Uno es el socioeconómico, puesto que ya no hay elementos productivos de parte de esta población. Y por otro lado, las necesidades y las formas de vida que se llevan, ¿no? Tiene que ver también con la cantidad de población que hay. O sea, vamos a ver más adultos mayores, pero la juventud viene empujando muy fuerte.
0: Pero al haber más adultos mayores, ¿no debiera de haber más estudios que refieran a ellos?
3: Sí, pero las condiciones de la creación de la problemática es más amplia en los jóvenes que en los adultos mayores, aunque somos una población que se está convirtiendo en un problema de salud, pero no lo ven así.
0: ¿Por qué nos estamos convirtiendo en un problema de salud?
3: Porque los hábitos alimenticios, porque somos entes que nos hemos jubilado 3 veces o nos han jubilado 3 veces. La primera jubilación es la que nosotros tenemos a nivel social y cultural. Ya nos podemos retirar o nos retiran después de los 60, pero ya no podemos trabajar. Y una muy importante o muy interesante para mí, en donde nosotros mismos somos partícipes de esa jubilación, y es la jubilación de la familia. Nos hemos encargado de educar a nuestros hijos desde siempre, de que deben cuidar a su familia, de que deben superarse, de que deben de trabajar y ser honestos. Y entonces eso es lo que hacen. Te están llevando una vida personal propia. Y a veces, pues, ni el día del cumpleaños nos llaman, ¿no? En ese sentido, pues, nosotros colaboramos con ese procedimiento de jubilación.
0: O sea, nosotros nos prestamos al autoabandono.
3: Sí, en un principio sí, y ellos se lo creen. Obvio, no son todos, ¿no? O sea, hay un grupo de gente que está muy cerca a la familia, pero la gran mayoría de lo que yo he investigado está haciendo su vida. Uh-huh. Hay un desapego.
0: ¿Y la tercera jubilación es?
3: La tercera jubilación es cuando nosotros mismos nos jubilamos, pero de nosotros mismos, porque entonces nos la creemos que ya no podemos hacer ciertas cosas, que los síntomas que estamos experimentando nos están deteniendo, y a veces hay gente que nos dice, a veces la misma familia, a veces otros especialistas nos dicen, es que tú todavía puedes hacer cosas, pero nosotros no la creemos. Y eso es muy grave.
0: Y nosotros nos vamos retirando tanto de la actividad social, de la actividad familiar y de nuestras propias metas.
3: Definitivamente sí.
0: Y cuando hablas de que la capacidad de regeneración del cerebro, en esta espasticidad cerebral, nos puede permitir seguir creciendo intelectual y cognitivamente, no se nos comunica para poderla desarrollar, ¿qué pasa?
3: Bueno, primero había que retomar y replantear algunas cosas, porque a nivel deterioro, y esto es una sensibilidad, es un anuncio sensible. Como cuando estamos viajando en un avión y estamos a punto de llegar al destino, el avión hace un ligero movimiento hacia abajo. Uh-huh. Eso lo sentimos nosotros sin estar en el avión. Y lo empezamos a sentir por allá de los 40, un poquito más adelante. Pero es nada, o sea, porque todavía tenemos energía para muchas cosas, pero ese es un pequeño síntoma que conforme va pasando el tiempo se va agudizando. Luego, la otra tesis que nos creemos es que físicamente nosotros ya no podemos hacer muchas cosas, y ahí quisiera hacer una precisión. Cuando nosotros estamos aprendiendo a caminar, trastabillamos. Y trastabillamos por el tono muscular, por el equilibrio. Pero también trastabillamos porque de niños nos damos cuenta que estamos haciendo una actividad nueva para nosotros. En sí nueva para el sistema nervioso. ¿Ok? Y conforme vamos dominando la marcha, caminamos, brincamos, corremos, saltamos y después muchas cosas, todo el movimiento lo pasamos automático. ¿Ok? Y entonces cuando somos adultos mayores, nosotros queremos seguir actuando en automático, pero el aparato motor ya no está en condiciones. Por eso la propuesta de la plasticidad cerebral es retomar ejercicios físicos de manera consciente, para que hagamos ejercicios de forma consciente los seres humanos. Y entonces, bueno, allí se abre una gama de alternativas que podemos tener. Mi propuesta y con la que he estado trabajando es el Tai Chi.
0: Uh-huh. Y esta técnica de Tai Chi, que se ha vuelto tan famosa en muchos lados, ¿cómo es que funciona?
3: Bueno, primero porque son movimientos, deriva de un arte marcial y viene de Medio Oriente. Y la mayor parte de la filosofía del Medio Oriente está matizada de relajación, está matizada de ternura, está matizada de reflexión. Que aun y cuando comercialmente nos las hacen ver como algo dramático, en esencia esos movimientos son de coordinación oculomotora, de equilibrio y de comunicación con el cosmos, comunicación contigo mismo. Entonces, estamos buscando que haya una conexión entre la mente y el cerebro.
0: Bueno, pues vámonos a un pequeño corte y regresamos volando con ustedes aquí en este su programa
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5: Y recordándoles que pueden enviarnos un mensaje de WhatsApp al
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4: Vamos a una breve pausa y regresamos a su programa Estilo de Vida.
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17: Hugo lanzó su nueva familia de teléfonos inteligentes de alta gama con la inteligencia artificial como su principal diferenciador y que prometen mejor rendimiento. Se trata de los móviles Pixel 11, Pixel 11 Pro y Pixel 11 Pro XL, todos equipados con un procesador Google Tensor G6 diseñado para la inteligencia artificial de Google, con hasta 50% más de potencia en computación y un chip de seguridad Titan M3 para ofrecer seguridad proactiva ante nuevas amenazas avanzadas. Tu sistema operativo Android 17 garantiza 7 años de actualizaciones y promete 20% más eficiencia energética y un 25% más de velocidad de navegación. Gracias a su integración profunda con Gemini y sus capacidades agénticas, el móvil puede realizar tareas como pedir comida, comprar café o reservar viajes usando comandos de voz, con la opción de que el usuario tome el control en cualquier momento. Soy Aide Rivera, más detalles en radiofórmula.mx.
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0: Y ya estamos nuevamente con ustedes en su programa
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0: Bueno, hablamos de la plasticidad cerebral para la cual se requiere de nutrientes para que el cerebro pueda funcionar bien. Sobre todo oxígeno y glucosa, entre otras sustancias que le son indispensables al organismo. Y hablamos también de una apoptosis celular en la cual las células tienen una muerte programada para la regeneración de nuevas células que van a seguir realizando las funciones que el cuerpo necesita. ¿Cómo funciona esto dentro de el cerebro y las funciones motoras?
3: Bueno, primero, en el capítulo 1 del libro hablamos de dónde venimos. Y entonces, pues, me dio la idea de hacer una descripción de cuáles eran las características que traemos en el ADN, desde el Australopithecus hasta el Pithecanthropus sapiens sapiens. Entonces, ellos progresaron mucho, muchísimo, y todo eso nosotros lo traemos. Entonces, cuando nosotros tenemos ya un deterioro, sea por una enfermedad, porque también hay que hablar de eso, o sea por la actitud individual de decir, pues ya no quiero caminar, ya no quiero hacer ejercicio, ya no quiero hacer esto otro. Entonces, ese es el momento ideal para hacer ese ajuste alimentario. Y entonces nosotros podemos recurrir a una buena parte de esas células nerviosas que están adentro de nuestro cerebro todavía. Y entonces solamente hay que activarlas, ¿sí? Regularmente en otras áreas de la salud se habla de muertes neuronales, pero también se habla de neuronas que están inmaduras porque se abandonaron, porque se quedaron allí y no se les dio todo lo necesario para que se activaran. Entonces, nosotros como adultos mayores podemos tener ese tipo de cosas, ¿sí? Claro, hay que tener una disciplina alimentaria y una disciplina de complementos, una disciplina de comportamiento también, porque si bien es cierto no podemos hacer las cosas como las hacíamos antes, pues lo único que tenemos que hacer es entender que tenemos que hacerlo consciente y hacerlo un poco más despacio.
0: Ahora, cuando hablamos del sistema digestivo y hablamos del intestino como un cerebro, ¿qué tan importante es este segundo cerebro con respecto a la actividad del que realiza la función cognitiva?
3: Bueno, pues es el gran depósito, ¿no? Es el sistema nervioso entérico y tenemos terminales nerviosas y ahí se genera buena parte de los neurotransmisores que tienen que ver con las emociones también. Entonces, es una combinación la que tenemos que hacer. El cerebro es el único órgano que nos devuelve lo que le mandamos. Entonces, si tú le mandas caos, procesa caos y te va a dar caos. Pero si nosotros le mandamos una serie de actitudes y acciones ordenadas, el cerebro va a trabajar de manera ordenada y por lo tanto nos va a dar respuestas ordenadas. Entonces, en la misma ingesta del alimento, en la misma disciplina de las actividades de nuestra vida diaria, si ya desde ahí le estás dando lo necesario, le estás dando orden, pues en automático el cerebro, siempre y cuando no exista algún deterioro por alguna enfermedad degenerativa o algún accidente previo. Eso hay que considerarlo, ¿ok? Entonces, pues estamos garantizando el poder tener lo que necesitamos hacer los adultos mayores. Seguir haciendo cosas para nosotros.
0: Ahora, ¿qué tan importante es la probiótica intestinal en este proceso?
3: Bueno, pues para mí fue fantástica. Porque además no tenemos un hábito, no tenía yo un hábito disciplinario de alimentación por el tipo de trabajo. Hasta que llegó el momento en que escuché el programa, me di cuenta y entendí que tenía yo que disciplinarme. Claro que esto ya fue un poquito a edad avanzada y entonces pues me discipliné, lo consumí y al 3 semanas máximo fue cuando empecé a darme cuenta. Mi sistema digestivo empezó a procesar de una manera diferente, obtuve tono muscular. En la pandemia se me desató la diabetes, andaba yo en niveles de 500 y tantos. Un médico me dijo, como creo yo deben de hablar los médicos, directo, y las consecuencias. Y bueno, parte del ADN del que yo hablaba hace rato, toda mi vida he hecho deporte, que en pandemia ya no lo pude hacer. Entonces me encontré en un camellón, un grupo de gente que estaba haciendo deporte y estaban muy contentos. Entonces me acerqué, me contacté con el profesor Flavio, le dije mi situación y me dice, con mucho gusto aquí lo podemos recibir. Soy adulto mayor y tengo diabetes, no se preocupe aquí. Y el deporte que estoy practicando se llama boxeo tailandés, Muay Thai, de alto rendimiento. No combato porque ya eso está prohibido, es hasta los 40 años, yo ya no puedo. Pero eso me permitió a mí darle el tono muscular necesario y retomar mis actividades de la vida diaria.
0: Ahora, tú como médico, tú como doctor en ciencias, ¿qué tan importante consideras que la dieta venga acompañada de un plan de suplementación? Porque muchos esperan que la dieta les dé todo lo que necesitan.
3: No, definitivamente tiene que ser una combinación, porque también aquí hay otro déficit. O sea, si ustedes se han dado cuenta, ahora podemos comprar un tomate, o llamado jitomate en este país, del guajito y del redondo. Y en antaño era muy clara la diferencia en el sabor y en el color, y ahora no lo es. Eso es una señal clara de que los nutrientes naturales que estamos acostumbrados, pues ya no traen la calidad. Eso es de la gente que ingiere alimentos de casa. Imagínense de las personas que comen fuera de casa. ¿Qué calidad de alimentos naturales les están dando? Entonces, por supuesto que hay que combinarlos, ¿sí? Digo, a mí me sirvió.
0: ¿Y qué cambios notaste cuando te comenzaste a suplementar?
3: Bueno, primero empecé a dormir mejor. Estaba yo más relajado. Empecé a leer. Siempre me ha gustado la lectura, pero conforme fue pasando el tiempo, así como que la fui abandonando y también con la gana de utilizar las nuevas tecnologías, ¿no? Pero empecé a retomar la lectura y la retención se empezó a dar de una manera extraordinaria. Pero además empecé a recordar lecturas que yo traía desde niño, inclusive.
0: O sea, activaste áreas del cerebro.
3: Así es.
0: Que generaron nuevamente la memoria.
3: Memoria de largo plazo, memoria de corto plazo, atención selectiva, que también es importante en estas fechas. Entonces, y a nivel motriz, pues, coordinación, mi glucosa bajó extraordinariamente. Yo estoy ahorita en niveles ideales.
0: Uno de los elementos que tomaste fue el precursor de glutatión.
3: Así es.
0: Y el glutatión, que es indispensable para todas las células, ¿qué tanto efecto tiene en la regeneración de las neuronas? Que decían hasta hace tiempo que las neuronas no se podían regenerar. Y ahora se dice que toda célula en el organismo es susceptible de volverse a regenerar. O sea, ¿qué importancia tiene?
3: Bueno, es vital, ¿no? O sea, si entramos a la definición de la palabra regeneración, hay una gran diferencia entre la palabra regeneración y muerte neuronal, ¿no? Entonces, mucha gente confunde. Y entonces la muerte es muerte y punto, ahí sí no hay. Pero si está inactiva, porque lo que estás haciendo en tu vida diaria y alimentándote no es suficiente, digamos que está medio viva, y perdón por el concepto, pero está medio viva. Entonces al momento en que empiezas a alimentarte mejor, empiezas a tomar nuevamente una dinámica de vida, y repito, no tal cual la tenía yo a los 15 años, pero sí a otro ritmo con el que estaba yo antes de ingerirla. ¿Sí? En ese sentido, pues es la combinación perfecta.
0: ¿Y por qué los adultos nos tendemos a abandonar? ¿Por qué todo le echamos la culpa a la edad?
3: Primero porque es un fenómeno psicológico interesante, porque durante mucho tiempo tuvimos el hábito de levantarnos a las 4, 5, 6 de la mañana, dependiendo del horario en el que entrábamos. Y ahí estuvimos en una zona de confort durante muchos años. Mientras el mundo caminaba, en todos los sentidos. Entonces, cuando la persona deja de trabajar o le piden que ya no trabaje, pues se está enfrentando a un mundo que va mucho más rápido que lo que él, de cómo lo dejó en antaño. Igual no estoy hablando de la generalidad, pero la gran mayoría de las personas experimentan esa sensación. Entonces, te entrenaste 30 años de tu vida para hacer algo y de repente te dicen, pues ya no lo puedes hacer, a ver ahora qué haces.
0: Y es cuando nos abandonamos.
3: Y es cuando ahí sentimos un bajón terrible, porque además viene el comentario social.
0: Y es nuestra tercera jubilación que decíamos.
3: Sí, es cuando dices, pues ya, okay, sí, tienes razón, ¿no? Ya no puedo trabajar. Mi familia me dice, pues ya, ¿qué vas a hacer? Ya quédate aquí. Haz esto, mira, riega el jardín, ve aquí, ve allá, y ese tipo de cosas, ¿no? Que parece inverosímil, pero el poder que tiene la palabra de un familiar o de una persona cercana a ti, te encadena.
0: O te destruye.
3: O te destruye finalmente.
0: Pero vamos a hacer un pequeño corte y regresamos volando con ustedes aquí en este programa.
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18: Enzimas digestivas. El sistema digestivo produce enzimas digestivas de forma natural para ayudar a transformar los alimentos en sustancias que el propio cuerpo pueda absorber y utilizar nutrientes como los carbohidratos, las proteínas, las grasas, las vitaminas y los minerales de los alimentos. Las enzimas digestivas son generadas en su mayoría por el páncreas, en pequeñas cantidades desde el intestino y la saliva, en específico para ayudar a descomponer los hidratos de carbono, las grasas y las proteínas de los alimentos, de modo que nuestro cuerpo pueda absorber los nutrientes a través de la barrera intestinal y llegar al torrente sanguíneo para que lleguen al órgano que los necesite. Vamos a una breve pausa y regresamos a su programa Estilo de Vida.
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26: Los pingüinos le proponen matrimonio a sus parejas entregándoles una piedra perfectamente circular que encuentran en las playas de hielo.
6: Aprendamos juntos.
26: Las medusas inmortales pueden revertir su ciclo de vida y volver a ser pólipos cuando se enfrentan a crisis ambientales extremas.
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0: Y ya estamos nuevamente con César aquí en su programa
1: Estilo de Vida.
0: Y bueno, y de eso es parte de lo que trata este libro.
3: Así es.
0: Este libro que dice Vive el humanismo a los 60 y más. En donde, pues, nos das algunas recomendaciones que no son una ni muchas, pero sí las suficientes para generar lo que tú llamas, incluso cuando estaba yo leyendo el libro, la creatividad de la tercera edad. ¿Qué es la creatividad de la tercera edad? Porque esto me pareció a mí bien interesante cuando lo estaba yo leyendo. O sea, tenemos creatividad de jóvenes, tenemos creatividad de adultos jóvenes también, tenemos creatividad en la menopausia, en la andropausia, pero ¿deja de haber esa creatividad cuando somos adultos mayores?
3: Bueno, siempre y cuando lo permitas, ¿no? Porque la creatividad finalmente no es más que una representación de necesidades. Y si un ser humano descubre que tiene la necesidad de hacer algo diferente a lo que hacía antes, eso es creatividad. En la investigación que hice para la tesis, me di a entrevistar a adultos mayores haciéndoles una pregunta sencilla, lineal. Si durante su infancia había quedado algo que hubiesen querido hacer, que no pudieron hacer y que ahora les gustaría hacer. Y entonces, pues salió de todo, ¿no? Querían estudiar la primaria, querían aprender a leer, a bailar, a pintar, a tocar guitarra. Y entonces, cuando entro en contacto con la consulta con los adultos mayores, pues es una pregunta básica. ¿Qué quieres hacer? Algo que no hayas podido realizar en antaño, pero quieras hacerlo. Ese es un motivador muy potente. Y entonces es cuando la persona toma la decisión de empezar a incursionar en algo que ahora esa persona desea hacer, que está un poco retirado de lo que tenía que hacer, que son cosas diferentes. ¿Sí? Entonces, bueno, en mi caso, a finales de diciembre del año pasado, una de las cosas que a mí me quedó pendiente en la vida fue tomar clases de pintura, de arte. Y entonces, pues bueno, bendito TikTok, encontré a una persona que enseña. Yo creo que no pensó jamás que un adulto mayor, adultos mayores lo hicieran, porque explica de una manera tan sencilla. No sé si es portugués o brasileño, pero también estoy aprendiendo algo de portugués. Y entonces me dio por pintar. No voy a decir que soy súper bueno, pero me encanta, me relaja y hace que yo encuentre una tranquilidad y una comunicación conmigo mismo. Entonces, pues después del trabajo que estoy realizando, pues no le fallo. Y también me dio la creatividad, porque ahora ya tengo dos libros iniciados para escribir. Entonces, no me preparé para ello, no apareció, pero pues de 2 años para acá, mi vida se ha convertido en una caja de Pandora. ¿Sí?
0: Y eso te motiva a asesorar a otras personas, porque dentro del área clínica, dentro del área médica, dentro del área psicológica, pues la función tuya es poder guiar a las personas que ya perdieron la expectativa de seguir viviendo. Porque en el momento en que tú dejas de hacer lo que te gusta, en el momento en que te apartas, en el momento en que te jubilas, como dices, con los demás, pues pierdes el propósito de la expectativa de la vida, ¿no? Entonces, no sé qué vas tú.
2: Pues sí, es que es importante, platicamos un poquito antes de entrar, el cómo te percibes. Y como tú bien dices, ¿cómo es que tienes que ir viendo los cambios físicos? Porque hay un cambio físico degenerativo por la edad, ¿no? ¿Cómo puedes ayudar a que este cambio se ralentice, precisamente como con suplementos, con comida, con actividad, con todo? Pero emocionalmente, si no le estás consciente de estos cambios, te vas para abajo, ¿no? Que era lo que mencionábamos. ¿Cómo es la...? A mí lo que me encantaría que pudieras desmenuzar un poquito más, que le explicaras a la gente cuál es la neuroplasticidad cerebral. ¿Por qué es tan importante? Porque quizás mucha gente no sabe lo que es. Y la importancia que tiene para todo ser humano en cuanto avanza los años de tu vida, ¿no?
3: Sí, en términos sencillos podemos entenderla como la capacidad que tiene una neurona para activarse. ¿Con qué se va a activar? Con parte de lo que hemos hablado. O sea, la alimentación es muy importante, ¿no? El movimiento es muy importante. ¿Ok? Entonces, hay una serie de premisas en el área de la pedagogía también, ¿no? Que dice sí. que la base del conocimiento es el movimiento.
2: Así es.
3: Entonces, el tener una alimentación y el empezar a hacer actividad física prácticamente es un llamado para que los estados emocionales de los que estás hablando se den. ¿Sí? Necesitamos ponerle tierra fértil y la plasticidad cerebral, eso es lo que nos está señalando. Que tengas control de tu cuerpo nuevamente. ¿Sí? Si nosotros tenemos control sobre nuestro cuerpo, nuestro estado de ánimo va a cambiar. No puedo afirmar en este momento de que va a retirarte de una depresión profunda o algún otro trastorno, pero sí puedo asegurar que lo vas a abordar de mejor manera. Y esto incluye buscar a un profesional de la salud.
2: Exacto. Y ¿sí? no abandonarte.
3: Exactamente, sí, porque digo, hay miles de frases y miles de ejemplos en donde pues queremos ayuda, pero nosotros queremos que todo mundo haga lo que tenga que hacer. Y nosotros, que somos los necesitados número uno, pues tampoco hacemos nada por nosotros. Y ese es el principio del humanismo que manejo en el libro. ¿Sí? El verdadero humanismo, que viene desde los 1500, en donde a la persona se le acerca y se le pone una serie de características que puedan satisfacer sus necesidades, pero para que esa persona retome el control de sí mismo, biológico, psicológico y sociocultural. Por lo tanto, en el libro estoy escribiendo cómo es que yo le hice, ¿no? Cómo yo le hice para salir avante y entender que estoy en una etapa diferente de mi vida y que de esa manera tengo que dejar pasar muchas cosas que me trajeron hasta donde estoy.
2: Para tener nuevos retos.
3: Porque tengo que dejar espacio para nuevos retos, para nuevos proyectos, para nuevos planes y en todos los sentidos.
2: Para nuevos aprendizajes.
3: Sí, claro.
2: Que es algo que tú estabas diciendo que es importantísimo, ¿no? Porque dices, dormí mejor, comí mejor, me sentí mejor, me suplementé mejor, pude hacer el ejercicio, o sea, ¿no? Esas son cosas importantes.
3: Sí.
0: Pero miren, por ejemplo, aquí en el libro que escribe el doctor Pedro González, en el capítulo 3 nos pone cambios físicos en los adultos mayores. Que eso es lo que más tiende a complejar al adulto mayor.
1: Pega mucho.
0: Eso es algo que muchos dicen. El otro día estaba yo hablando con una señora y me dice, es que yo ya soy un adulto de 50, un adulto mayor de 58 años. Digo, pues yo soy un anciano de 65 entonces. Pero es que usted no se ve de esa edad, pues entonces usted le debiera dar pena verse de la que se ve a los 58. ¿Por qué? Porque es una forma de abandonarse.
2: Claro.
0: Es una forma de dejarse. No es una justificación el decir, como estoy fregado, aguántenme. Como estoy amolado, sosténganme. Como ya me dejé, compréndanme. O sea, eso es un error que tienen muchos. La obligación que tiene uno es cuidarse,
2: eso es.
0: Mejorar y fortalecerse.
2: Es una obligación.
0: Esa es la obligación que tiene uno.
1: Seguirse desarrollando.
0: Yo no me voy a andar fijando que porque el de enfrente está más amolado, entonces así yo es. Me voy a dejar también para que todo mundo se compadezca de mí. Porque hay un refrán muy cierto que dice que con cierta edad uno solamente da asco, lástima o dinero. Entonces, uno es el que propicia. Uno es el que propicia ese tipo de situaciones, porque uno no debe dar ni uno, ni otro, ni el otro. Uno debe de dar cierto tipo de situaciones como seguridad a los demás, porque tienen una experiencia, porque tienen un bagaje de vida, porque tienen uno una forma de ver ya transcurrido el camino. Admiración hacia lo que uno hace, porque tiene uno ciertas capacidades que son diferentes a las de los demás, que las uno ha estado desarrollando, y aprecio y cariño. Entonces, se han olvidado de que somos nosotros un gran portador de muchos, de muchas bondades, de muchos bienes, porque nosotros mismos nos hemos dejado caer.
2: Tienes que luchar por tu autonomía.
0: Pero vámonos a un pequeño corte y regresamos volando con ustedes aquí en su programa
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4: Vamos a una breve pausa y regresamos a su programa Estilo de Vida.
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0: Y ya estamos nuevamente con ustedes aquí en su programa
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0: Y decíamos, hiciste en el capítulo 3, en el capítulo 4, no, en el capítulo 3, perdón, funcionamiento social y psicológico. Cambia uno, tanto socialmente como psicológicamente, ¿no?
3: Sí.
0: Dejas de ser el que protege para ser el protegido, ¿no? Cambios estructurales y sistemáticos, cambios cerebrales de por vida, ¿no? Es que ya me equivoco de todo porque ya estoy grande, es que ya no me acuerdo de las cosas porque estoy grande, es que todo se me cae porque estoy viejo, es que ya no puedo porque ya tengo 70, o sea, es una disculpa cuando las más grandes cabezas de este mundo están siendo personas mayores de 70, 80 años los que dirigen al mundo. O sea,
3: así es.
0: Nada más y nada menos un Donald Trump de 82 años, un Putin que tiene 80 años, y puedo seguir dando ejemplos de muchas personas, el Papa tiene también más de 80 años, o sea, los que dirigen este planeta tienen 70, 80 años o más. Y ahora resulta que yo porque tengo 65, 66, ya no doy una,
25: sí.
0: ¿Verdad? Ahora, cambios emocionales. Uh-huh. Comenzamos con la depresión, la ansiedad, el duelo, la angustia. Síntomas y mitos sobre la fisiología de la sexualidad. También dicen, pues no, yo ya ni quiero, yo ya no, ya me olvidé. No, a mí de eso ni me hable, ¿no? Cuando muchas personas no saben que una persona que tiene orgasmos después de los 65 o 70 años tiende a presentar menos cuadros de deterioro cerebral, tiende a presentar menos cuadros de ansiedad y depresión y tiende a mejorar incluso la revitalización de muchos de los neuroquímicos del cerebro. Influencia en la salud y la conducta, la memoria de los 70 y más, así hay que tenemos echar la manita al cerebro. Uh-huh. Cognición adulta mayor, lo que decías de la espasticidad cerebral. Creatividad en la tercera edad, que es lo que decías, claro, ahorita, de tus metas, en los gustos que realizas, y la psicología narrativa. Y luego vienen cambios socioestructurales, el diagnóstico de los 70 y más, con la exploración física, camino hacia alguna vida saludable, que nos compartías que tú haces incluso técnicas orientales, ¿verdad?, de ejercicio. Uh-huh. Entonces, ¿qué vamos a encontrar en este libro?
3: Van a encontrar el camino para que se sigan haciendo cargo de ustedes. Nadie más lo puede hacer. Los demás podemos ayudar, y con mucho cariño y mucho gusto y con sapiencia. Pero la responsabilidad sigue siendo tuya, uh-huh, de nadie más. ¿Sí? Tú eres el único que sabe lo que siente, efectivamente. Pero aquí te compartimos cuál es el camino y cuáles son los pasos que tienes que ir siguiendo precisamente para ello. Si me permites, en el último capítulo hablamos de un tema muy álgido también, y estamos hablando de la biología del cuidador.
2: ¡Ándale! Eso es importante.
3: La biología del cuidador habla exactamente de las características que debe de tener una persona que va a cuidar a otra persona. Uh-huh. Y esto va por dos caminos. Hay varios nombres que maneja la literatura, directos, indirectos, así. Pero regularmente en la sociedad mexicana esta actividad se le achaca a alguien de la familia, que supuestamente no tiene algo que hacer porque tiene más tiempo, porque son jóvenes, porque muchas cosas, ¿no? Y entonces, pues, no se toma en cuenta que esa persona también tiene un plan y un proyecto de vida.
2: ¿Por qué eres la mujer?
3: Exactamente, porque eres la mujer. Y entonces, pues, ese tipo de situaciones nos llevan a vivir acciones que la verdad es que dan, por un lado da mucha pena, pero también da mucho coraje, porque entonces se cae en la situación del abuso. Y otro tema no menos importante es que difícilmente vamos a encontrar aquí en México una institución educativa en donde verdaderamente le dediquen muchos semestres a la formación de los cuidadores. Yo sé que hay dos cosas que el adulto mayor necesita, nada más. Son dos.
0: ¿Cuáles?
3: Y entonces todo el mundo dice amor, cariño. No. Necesitamos ser escuchados. Y no para que se haga lo que nosotros decimos, sino para que nosotros nos sintamos todavía parte del mundo, del lugar en donde estamos. Y la otra, que también es importante, es el hecho de que cada uno de nosotros sentirnos vinculados con la persona que está con nosotros. Porque hay quienes miran siquiera a los ojos a sus adultos mayores. En las familias siguen haciendo las cosas y las hacen. Se acercan y le dan de comer y le dan lo que necesita.
2: Como un mueble.
3: Pero ya no hay una comunicación visual. Por lo tanto, no hay un vínculo. No me haces parte de tu vida. Esas dos cosas son terribles. Y con eso tendríamos que empezar a explicarle a las personas en su capacitación.
0: Ahora, algo que es muy triste por parte del cuidador es que al que cuida le sea mal agradecido. Que es muy común. Llegan las hermanas o llegan los hermanos y ya no soporto a tu hermana, me cuida muy mal, no me atiende bien, me hace caras. O sea, aparte de que está dedicándole su tiempo y su presencia, tiene que soportar ser víctima del maltrato que también recibe al no ser apreciada en la valía que realmente tiene. Pues bueno, el doctor Pedro González Viván con el libro Vive Humanismo a los 60 años y más. 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
0: 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Para quienes quieran este maravilloso libro, que yo apenas llevo dos capítulos leyéndolos, iba en el de la creatividad de los adultos, pero sí la verdad es que vale la pena leerlo una y otra vez para darnos cuenta de la experiencia, para darnos cuenta de la expertise que nos puede ayudar a llevar una mejor condición de vida. Doctor, muchísimas gracias por haber venido el día de hoy.
3: No, al contrario, si me permite algo final. Al momento de hacer el libro que pensé para 60 y más, me di cuenta que las personas de 40 años también lo pueden leer para hacer prevención.
0: Así es.
3: Muchas gracias.
0: A ti, doctor. Mire, muchísimas gracias.
2: A todos.
27: Un placer, querido Jerry.
0: Y cuídense mucho, no nos vamos después del vino nacional. Regresamos con ustedes aquí en este programa.
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10: El cacahuate es una leguminosa originaria de América que se cultiva en México desde hace más de 2000 años. Su nombre viene del náhuatl tlalcacahuatl, que significa cacao de tierra. Más allá de su sabor, el cacahuate tiene un alto valor nutricional, aporta proteína, favorece la digestión y contribuye a la salud del corazón y del sistema nervioso.
8: En el mercado encontramos distintas presentaciones, entre ellas los cacahuates salados y japoneses. Dos opciones que, aunque parten del mismo ingrediente, tienen diferencias en su preparación, sabor y contenido nutricional. Mientras que los cacahuates salados contienen aceite vegetal y sal, los cacahuates japoneses contienen harinas de trigo, almidones, azúcares, sal y algunos adicionan soya o saborizante de soya.
10: Quédate porque hoy te contaremos los resultados de nuestro estudio de calidad para que sepas cuál es la mejor opción al elegir tu botana favorita.
8: El Laboratorio Nacional de Protección al Consumidor analizó 35 productos, de los cuales 17 son cacahuates salados y 18 japoneses. 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
10: Ten cuidado, algunas marcas presentaron más sodio del que declaran en su etiqueta, por lo que su información comercial no es veraz. En el caso de los cacahuates salados, esto ocurrió en las marcas First Street, Golden Hills, Golden Nuts Barcel, Great
1: Value, Nature Sun y Sol. Y entre los cacahuates japoneses, en las marcas Great Value, Selecto Brand y Snack Club.
11: Se detectó que dos marcas de cacahuates salados no exhiben el sello de exceso de sodio, a pesar de que por su contenido están obligados a hacerlo. Golden Hills y Nature Sun.
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11: Por otro lado, el contenido nutrimental de las botanas está relacionado con el proceso de elaboración, por ello toma en cuenta que el contenido de proteína es mayor en los cacahuates salados y el contenido de carbohidratos es casi el doble en los japoneses respecto a los salados.
1: Presta atención, aquí va.

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0: Ya estamos de regreso en Estilo de Vida.
1: Muy buenas noches, bienvenidos a este su programa
2: Estilo de Vida.
1: Yo soy su amigo Gerardo Medina, me da muchísimo gusto que nos acompañen el día de hoy a través de esta su casa, Grupo Fórmula, donde le damos poder a su voz. Y para compartir conmigo este espacio, la gratísima compañía de Miriam Díez.
3: Hola, ¿cómo están? Bienvenidos, espero que disfruten mucho.
1: Y Marco Antonio Silva.
4: Gerardo, muy contento de estar dando cuenta con todos ustedes aquí en Estilo de Vida.
1: Y bueno, un programa muy interesante, sí, de la primera hora, con el doctor Pedro González. Él me decía, y lo dijo aquí al aire, que durante la pandemia él se dio cuenta de que tenía un deterioro físico muy severo y que eso estaba fragmentando no solamente su salud física, sino también su salud mental y espiritual.
3: Así es.
4: Su vida.
1: Y eso es algo bien, bien importante de tomar en cuenta, sobre todo para alguien que estudia neurociencias, para alguien que es psicólogo, para alguien que ha estudiado el desarrollo cognitivo y que se da cuenta que precisamente por una mala alimentación, por descuidar el intestino, por no producir los neurotransmisores que necesita su organismo, comienza un estado de deterioro que conlleva pues muchas repercusiones que el día de mañana se convierten en patologías, ¿verdad? Como puede ser un Parkinson, un Alzheimer, una demencia senil, una

0: De la memoria, un cuadro de depresión constante. Y qué bueno que vino a dar su testimonio, entre otras cosas, de que tomándose sus probióticos, tomándose su pre-G, que es el precursor de glutatión, comenzó a mejorar muchísimo la espasticidad cerebral. Y dice que gracias a eso escribió el libro que nos trajo el día de hoy.
1: Sí.
0: Dice, gracias, vengo, porque llegó allí a Tonalá y me dijo, vengo a darle las gracias porque gracias a lo que yo tomé, que ustedes recomendaron, yo pude hacer el libro. Y es algo bien padre, le dije, pues tiene que venir a compartirnos el libro y la experiencia, ¿verdad?
1: Claro, y que además ahorita está estudiando también
0: Además dice
1: otra
0: que sigue
1: carrera.
0: estudiando otra carrera, ¿verdad? Escribir otro libro. Entonces, sí es bien importante que tomemos esto en cuenta, porque si médicos especialistas y que atienden, digo, directamente el deterioro cognitivo cerebral, te están diciendo, tienes que aprender a suplementarte porque la dieta no es suficiente. Lo debemos de tomar en cuenta.
1: Así es.
0: Lo debemos de tomar en cuenta. Me decía una señora, es que se oye mucho que si uno toma muchos suplementos, le va a hacer uno daño. Uno, ¿qué suplementos tomas?
1: Claro.
0: Vamos empezando por ahí. Y dos, que te haga daño suplementarte, que te haga daño nutrirte, eso es mentira.
2: Totalmente, estoy de
0: Eso no
2: acuerdo
0: es
2: con ella.
0: cierto. Así es.
1: Eso
0: De
1: no
0: hecho,
1: es
0: el
1: cierto.
2: cuerpo siempre requiere exactamente de la suplementación, siempre. Porque, pues, obviamente, como dices, en los alimentos, Jerry, nunca encontramos totalmente todo lo que requiere el mismo cuerpo. Entonces, una buena manera precisamente de adquirirlo es a través de la suplementación, ¿no?
0: Entonces sí, tenemos nosotros que entender que tenemos que llevar a cabo todo un proyecto de vida en el que incluyamos herramientas como el movimiento, que es el ejercicio,
1: Así es.
0: que incluyamos herramientas como el sueño, como la nutrición, como el desarrollo cognitivo, no dejar de aprender todos los días, de hacer operaciones. El otro día que pusimos la promoción del 40% en todos los elementos, que se las hicimos extensiva todavía el día de hoy. Todos los que quieran todavía adquirir sus elementos con el 40%, hoy es el último día. Me mandaban unas listas muy grandes y yo las hacía todas de memoria. Y me decían, ¿es que no ocupa calculadora? No. No, porque es una manera de ejercitar, pero es que es una cuenta muy larga y es que hay que hacer una suma y después de esa suma una multiplicación, luego hacerle una resta.
1: Tú nunca lo has dejado de hacer,
0: Pues es
1: solo
0: que
1: tienes.
0: lo que pasa es que ahora todo mundo se ha atrofiado.
2: Sí.
0: Con los teléfonos, con las calculadoras, con.
1: ¿Qué? Los números de teléfonos, yo me sabía el de todas mis amigas.
2: Ya
1: ¿Y ahora?
2: no sabemos
1: Ahora me
2: nada.
1: sé el mío y el de otros dos y ya, hasta ahí. Porque ya no los. Ya
0: Ejercitas.
1: no los ejercitas.
0: Bueno, hay personas que les digo, su número telefónico, permítame, lo checo porque como nunca me marco, o sea, no
2: Exacto.
0: se saben ni su número
1: Sí,
0: telefónico.
1: hombre. O me dicen el CURP, ya se los doy. O su RFC, se los doy. Pero hay gente que ni eso tampoco se lo sabe. Tienen que buscarlo.
0: Sí, tiene que sacar el dato para
1: ¿Sí?
0: podértelo proporcionar. ¿Y cuál es el código postal? Espéreme, es que no me lo sé. O sea, no sabe ni el código postal de su casa.
2: Sí, cosas muy elementales ya de plano. O sea, dices, ya, si están rayando.
1: Porque todo lo tienes a la
2: Una
1: velocidad del
2: pereza, porque
1: dedo.
2: dice, ya esperes ayer, que no te sepas ni el código
1: ¿No?
2: postal de una zona donde vives. Así tengas 15 días de haber llegado ahí, cada uno te va a llegar gran parte de lo que hoy en día
0: Porque todo el mundo
2: requieras.
0: lo anota.
2: Pues claro.
0: Porque la gente comienza a ser perezoso su cerebro.
1: Así es. Sí es cierto, ¿eh?
0: Y eso va atrofiando el órgano.
2: Claro.
0: Acuérdense que órgano que no se usa,
2: Se
0: se atrofia. Se
2: atrofia, claro.
1: atrofia.
0: Órgano que no se usa, se
2: Se atrofia.
0: atrofia. Entonces, es bien importante que aprendamos nosotros a que ejercitar cada uno de los músculos, órganos, cada una de las funciones, de los sistemas que tiene nuestro cuerpo,
1: Claro.
0: es indispensable diariamente. Y por eso fue que hicimos la invitación al doctor para que nos hablara sobre este tema que es el humanismo y los 60 años y
2: Vive el
0: más.
2: humanismo a los
0: Porque
2: 60
0: además es
2: años.
0: bien penoso que a la gente mayor se le olvide. Ahora, algo que a mí sí me llamó la atención es que dijera, tengo 62 años. Y es más joven que yo.
2: Es
0: Y
2: cierto.
0: habla de personas mayores. O
2: Sí.
0: sea, yo diría que, aunque estamos hablando de los 60 años y más, hablar de una persona mayor es hablar de los 80 años.
1: Yo también así lo imagino.
0: O sea,
1: Pero porque ya llegué ya a los
0: estamos
1: 65.
0: disculpando la carencia de funciones de nuestro
1: Así
0: organismo a una
1: es.
0: edad muy temprana. Hay mucha
1: Toda la
0: gente que dice
1: razón.
2: incluso que a los 50 años ya se siente, es que ya estamos viejos, dice, hay mucha gente que a los 50 ya están viejos. Digo, ¿por qué te conceptualizas de esa manera? O sea, viejo es sinónimo de que ya no sirves, de que eres inútil o qué. Hay gente que ya lo dice a los 40 y tantos. Bueno, Linda Petit no lo dijo también ahora en su cumpleaños, que dijo, ay, ya estoy vieja, ya los acabo de cumplir 45, ya envejecí, ya no soy, digo, Dinda, por Dios, estás en plena etapa de muchas cosas.
1: Pero
2: ¿no?
1: Fíjate que eso sí, también es como te sientas. Yo me acuerdo cuando yo me fui a ver lo de mi jubilación, yo decía, bueno, pues estos que están en la cola, ¿qué onda? Uh-huh. Gente más joven que yo, Ger, pero físicamente y a nivel de rapidez de mental de que le platico, pero mal. Y entonces dices, ¿por qué caminas encorvado? ¿Por qué no caminas derecho? ¿Por qué te tienen que ayudar? Porque tú tampoco te has dado a ti la obligación contigo mismo.
2: Claro.
1: De estar mejor, de ser independiente. Yo creo que es una de las cosas que hablamos mucho aquí en el programa y que bueno, Gerardo y yo, que ya pasamos los 60, hemos tratado de comunicarle a la gente con nuestra propia actitud.
2: Experiencia.
1: Es no dejarnos. Uh-huh, uh-huh. Ser independientes. Ajá. ¿No? Exacto. Moverte, buscar cosas nuevas que aprender, cosas nuevas que hacer, nuevos retos, físicamente tratar de tomar nuestra suplementación. Si algo nos duele o nos sentimos mal, de inmediato ver qué es, no dejarnos saber a qué horas nos pasa algo. O sea, tratamos también de ver por nosotros mismos, ¿no? Ajá. Uh-huh. Que eso es algo que mucha gente tiene que pensarlo. Uh-huh. O sea, yo estoy de acuerdo en que a lo mejor usted tiene su esposo, su esposa, su lo que sea, ya son mayor, y usted está todo el tiempo tratando de cuidar. Pero ¿y ustedes? Si tú no estás bien, ¿cómo los demás van a estar bien? Tienes tú que buscar tu independencia. Tienes tú que ver por ti, por tu salud. ¿Te sientes mal? Ve con el médico. ¿Te sientes que algo estás careciendo? Pregunta sobre los suplementos. Toma tus suplementos. Trata de dormir temprano. Trata de hacer ejercicio. Trata de tomar agua.
2: Cambia hábitos.
1: Trata de cambiar tus hábitos.
2: Que es importante.
1: ¿Qué es tu salud? Digo, eso no quiere decir que seamos inmortales. Uh-huh. Y que la vejez nunca nos vaya a llegar. Pero te va a llegar en otra condición, ¿no?
2: Uh-huh. Porque estás cambiando hábitos.
0: Tenemos que aprender a ser grandes, no viejos. Cuando nosotros aprendemos a ser grandes y no viejos, comenzamos a aprender a cuidarnos de nosotros mismos. No es un pretexto ser grande para comenzar a achacarle a la edad muchos de los trastornos que muchos nos inventamos. Es que ya se me olvidan las cosas, es que ya no puedo hacer tal o cual actividad, es que ya me duele levantarme, es que ya no tengo la misma energía. Cuando nosotros comenzamos a movernos, a alimentarnos bien, a suplementarnos, a hacer ejercicio, comenzamos nosotros a darle al cuerpo lo que el cuerpo necesita para seguir con un estado de jovialidad. Hoy en día, los 60 son los nuevos 40. Si nosotros entendemos que los 60 años es una edad maravillosa para seguir emprendiendo, para seguir haciendo cosas, si nosotros aceptamos que nuestra edad no es una limitante para poder desarrollarnos, vamos a poder ser personas exitosas en todo lo que querramos hacer. ¿Por qué? Porque no necesitamos depender forzosamente de la ayuda de nadie. Muchas veces queremos la ayuda de nuestros hijos. Muchas veces necesitamos de que nos den una ayuda económica. Muchas veces justificamos que no podemos realizar algunas actividades porque no contamos con los recursos físicos o económicos. Esos solamente son limitantes que uno mismo se pone. Porque los 60 años es una extraordinaria edad para seguir emprendiendo, seguir produciendo, seguir siendo personas que no necesitamos del auxilio de los demás para seguir sintiéndonos vitales y joviales. Y vámonos a un pequeño corte y regresamos volando con ustedes aquí en este programa
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4: Vamos a una breve pausa y regresamos a su programa Estilo de Vida.
3: Una vuelta al mundo.
6: Hong Kong, China. Hong Kong es una deslumbrante y densa metrópolis vertical donde la energía milenaria del sur de China choca de manera electrizante con la herencia colonial e institucional británica. Como uno de los centros financieros más dinámicos de Asia, su espectacular horizonte de rascacielos se eleva entre el mar y verdes montañas, creando un paisaje visualmente inolvidable. La ciudad funciona bajo el concepto de una doble identidad, donde los mercados tradicionales de medicina china y los templos aromáticos coexisten con centros comerciales de ultralujo y sedes bancarias internacionales. Su población flotante de expatriados y comerciantes de todas las nacionalidades interactúa diariamente en el puerto de Victoria, manteniendo Hong Kong como un portal cosmopolita indispensable, vibrante, rápido y comercial para el comercio global actual.
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6: La ninfa o Carolina. La ninfa es una pequeña cacatúa originaria de Australia que se ha convertido en una de las aves de compañía más deseadas del mundo gracias a su carácter afectuoso y su cresta móvil, la cual expresa sus diferentes estados de ánimo con total claridad. Estas aves son sumamente inteligentes y poseen una capacidad asombrosa para silbar melodías completas con una precisión increíble, interactuando activamente con los miembros del hogar. A diferencia de otros loros más grandes, las ninfas son pacíficas y disfrutan posarse en el hombro de sus dueños para recibir caricias prolongadas en la cabeza. Su mantenimiento requiere una jaula amplia, una alimentación variada y oportunidades para volar en espacios controlados y seguros. Su mirada expresiva y sus simpáticas mejillas anaranjadas conquistan de inmediato el corazón de cualquier amante de las aves.
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8: El hielo seco no se derrite, sino que se convierte directamente en gas en un proceso llamado sublimación química natural.
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0: Y ya estamos nuevamente con César en su programa
1: Estilo de Vida.
0: Entonces recuerden que vamos a tener el próximo viernes nuestra plática sobre tristeza, depresión y duelo. Esta plática sobre tristeza, depresión y duelo es una plática que estamos nosotros proponiendo para que muchos de ustedes tengan la oportunidad de entender sobre todo que no debe de ser una constante en nuestra vida. La tristeza, la depresión y el duelo son situaciones normales por las que cualquier persona pasa, pero no se deben de volver, como lo decíamos el otro día, duelos persistentes, duelos complicados.
2: De 365 días del año.
0: Entonces, quienes quieran mejorar su calidad de vida, quienes quieran estar más contentos, quienes quieran estar más felices, pueden acudir a nuestra plática el próximo
2: viernes.
0: Uh-huh. El próximo viernes, para que vean ustedes hasta dónde pueden comenzar a cambiar su calidad de vida, ¿verdad? hasta dónde pueden ustedes comenzar a ver las cosas de distinta manera, a no estarse agobiando con problemas que no tiene caso, ¿verdad? Entonces, sí, yo los invito a que vayan, es el próximo viernes en Las Tertulias, en Las Tertulias. Esto es en Avenida Circuito Interior número 9, casi Rivera de San Cosme, casi Rivera de San Cosme, y bueno, ahí vamos a estar a las 10 de la mañana. Yo les sugiero que lleguen por ahí de las 9:45, el costo de la entrada es 100 pesos, no es ni siquiera lo que es el desayuno, ¿verdad? Pero es una manera de filtrar a nuestros asistentes.
1: Así es.
0: Mándenme un mensajito a los que desean acompañarnos al 55-23-35-47-74, 55-23-35-47-74, y también recuerden que el próximo sábado voy a estar en Cancún, en el VIPS, que está a un costado de Fantasías Miguel, por Plaza Las Américas, en Cancún, el próximo sábado 22 a las 10 de la mañana, y el domingo 23 voy a estar con ustedes en la ciudad de Mérida, en el área del bar, a las 9:30 de la mañana, en el Samos de Plaza, en el Samos de la Gran Plaza. En el Samos de la Gran Plaza, a las 9:30 de la mañana, el próximo domingo 23, en la ciudad de Mérida. Y mándenme un mensajito para que les comparta las demás reuniones que estamos nosotros realizando, para que tengamos la oportunidad de estar con todos ustedes. Voy a ir a un total de 37 reuniones entre lo que resta de agosto y lo que es el mes de septiembre.
2: Para que la gente acuda, Hierrito, porque afortunadamente, como dices, vas a estar con ellos y ahí les puedes incluso, pues, das la charla, la plática, ves a las personas y la...
0: El próximo martes estoy en Monterrey. Este martes 25 estoy en Monterrey. Uh-huh. Y también voy a estar en Coatzacoalcos el sábado 29. Voy a estar dando asesoría, consulta gratuita el próximo 28. El lunes 24 voy a estar en el portón de universidad. El 26 en Linda Vista. El 27 en Galerías Cuapa. Y así vamos a estar en todos.
1: ¿De gira? ¿Estás de gira artística?
0: Vamos a estar de gira visitándolos a todos ustedes nuevamente. Algo que ya habíamos perdido nosotros, la oportunidad de hacer, ¿verdad? Pero, bueno, vamos a continuar hablando el día de hoy sobre la alopecia. Y la alopecia es la pérdida del cabello.
2: Ay, qué horrible.
0: Que mucha gente tiene ese trauma.
1: Uh-huh. Sí.
0: ¿Y no has visto cuánto traumado usa gorra?
1: Sí, ¿verdad?
2: Como yo. Oye, pero te voy a decir
0: Perdón, Marquito. No hablaba de ti. ¿Eh?
2: Oye, pero fíjate que te voy a decir una cosa.
0: Sí, se hablaba de ti.
2: Sí, se hablaba de ti.
1: Ni creas que
2: mi
1: no.
2: Papá y mi abuelo eran totalmente calvos. Calvos. Y a mí se me regeneró muchísimo con todo lo de los suplementos.
0: Pero te lo vas a tirar.
2: No,
0: el pelo
2: no se me ha tirado. Fíjate
0: gorra.
2: Que no se me ha tirado. Al contrario, mira. A ver, dime, ¿me lo estoy tirando? ¿No me has visto más cabello? ¿A poco no?
0: Si
2: y no
0: tú
2: me lo
0: te
2: tiro.
0: Tomas el Sin Calvin. Por eso como me yo. Y te pones el spray de romero y bergamota.
2: Ajá.
0: Y te bañas con el champú de silicio. Todo eso está regenerado en 3-4 meses.
2: ¿Cuánto tiempo tiene regenerado? Yo ya no se me cae.
0: Sí.
2: De hecho, yo lo vi incluso en el
0: pero
2: baño.
0: Pero si dejas oxigenar el cabello.
2: Esa no la traigo para el show, dirías tú, Jerry. Porque
0: no, pero tú das show 22 horas de la
2: noche. Ay, no, no,
0: tanto, del día.
2: No, tanto tampoco no.
0: Nomás
2: no.
0: Te la quitas en la noche porque te picas los ojos.
2: No,
1: porque
2: estoy en
1: no
2: mi
1: puede
2: casa,
1: dormir con la gorra.
2: Cosas así, pero además. Pero fíjate que a mí se me regeneró muchísimo el cabello.
0: Marco, me has abierto la puerta de tu casa con gorra.
2: Uh-huh. Bueno, porque llegas tú y que es parte del show y todo el rollo.
0: No, yo no soy parte del show, ¿eh? Agárrate la cola y vete para otro lado.
2: De mi
1: o sea,
2: show.
1: Es parte de tu personalidad artística.
2: Sí, claro.
0: Pero yo, ¿qué tengo que ver con su personalidad artística?
2: Pero cada quien. ¿Verdad?
1: O sea, aquí nadie te ve.
0: Mira,
1: mira, por eso yo no me maquillo.
0: Todo esto que yo no tenía pelo, que todo el mundo le consta que ya estaba calvo de aquí, ya lo cubrí con
1: pelo. Eras Fray Gerardo.
2: Sí, ya
0: era el American Gerardo. Airlines, iba que volaba para San Antonio. Mira,
2: de hecho tenías unas entradas bárbaras también.
0: No, tenía autopistas, ¿cuáles entradas?
2: Digo.
0: Mira, aquí ya me creció.
1: Sí, eran carreteras.
0: Y aquí todo esto ya me creció. La señora que me corte el pelo, porque a mí me gusta muy cortito.
2: Ay, aparte que ese, pero en una brisa radio.
0: Me dice, es que viene bien pronto a cortarse.
2: No, pues te digo.
0: Digo, es que me gusta mucho el corte.
2: Muy cortito.
0: Cortito, porque uh-huh. Es lo que está ahorita de moda para uh-huh. La gente de nuestra edad, uh-huh. ¿Verdad? Que menos es más.
2: Exacto. Dice Maxine que años largos, cabellos cortos.
0: Sí, así dice Carolina Herrera también.
2: Mira.
0: ¿Verdad? Okay. Entonces, aquí tú puedes ayudar a que tu cuero cabelludo vuelva a crecer.
2: Uh-huh.
0: Pero tienes que echarle ganitas.
2: Claro.
0: Y una de ellas es quitarte la gorra.
1: Ajá. Tienes que echarle ganitas.
0: La alopecia puede afectar solo al cuero cabelludo, pero también puede afectar al cuerpo.
2: ¿Al cuerpo?
0: Sí. Y puede ser temporal o permanente, ¿eh? Uh-huh. Se te puede caer todo el vello del cuerpo.
1: Todo el lampiño.
0: Sí. Y esto puede ser el resultado de la herencia. Uh-huh. Que ya me dijiste que en tu familia hay mucho pelo.
2: Mucho, mucho.
0: Cambios hormonales. Eso. Mi papá es calvo, Marco Antonio. Sí, y yo no permití uh-huh. quedarme calvo. Uh-huh. Gabriel tampoco. A Gabriel ya le creció cabellito.
1: ¿Ya empezó a crecerle?
0: Mucho. Ya, tiene mucho. Ya. Y a mí todo esto ya se me cubrió. Ajá. Entonces, depende de ti que te vuelva a salir el pelo,
2: exacto,
0: Marco.
2: Sí, porque te tomas...
0: Pero me desesperas. Trágate el sin Calvin. O sea, te voy a hacer la apuesta como la que no te pagué. Trágate el sin Calvin.
2: Pero ya me estás viendo mi cabello. ¿A poco no ves el cabello? Mira, te lo mostré.
0: Te apuesto a que si te tomas el sin Calvin, te pones el spray de Romero Bergamota y te pones el champú, no te corro.
2: Ok, ya dale, pues me lo voy a tomar.
0: Al jefe, el jefe sí tiene razón. Esa sí te la puedo pagar. Esa apuesta sí te la puedo pagar. Mira lo que. Esa sí te la puedo pagar.
2: Pero sí me la tengo que tomar, Dios.
0: O sea, ¿no te gustaría tener otra vez tu melena de Vido?
2: Por supuesto que sí. Porque estaba viendo esas fotos de hace algunos años. Y decía, ay, mira el cabello, había cabello.
0: ¿Para poderte agarrar de las greñas?
2: Y así jalarte y arrastrarte.
0: Así, órale, hijo. Eso. Venga para acá. Vamos a trapear el piso.
2: Eso.
0: Entonces, sí. O sea, puede ser incluso hasta por afecciones médicas o una parte normal del envejecimiento. Mm. Pero tú de envejecimiento no tienes nada, eres un escuincle. Mm.
2: Pero hay que ponerse el Sir Calvin.
0: Entonces, cualquiera puede perder el pelo de la cabeza. Mm-hmm. Y es más común en los hombres.
2: Bueno, exacto, porque he visto mujeres y hombres. Miri, afortunadamente tú nunca vas a padecer eso, nunca. Pero hay gente que sí, hay mujeres que hubieras visto con muy poquito cabello, ¿eh? Muy poquito.
1: Fíjate, y otras calvitas. Mi papá, pelón. Ajá. Y y además era, pues no tenía casi vello por el cuerpo, eso era bastante
2: lampiño.
1: Pero mi mamá era también, ¿cómo se llama? Maguila Gorila. O sea,
0: para mí que tú eres mujer trans.
2: Ah, mira, ya viste, Miri.
1: ¿Cómo supiste? No, yo sí tengo mucho pelo. Mucho. Y fue grueso, pues. Pero yo, por ejemplo, te estoy viendo, tengo una maestra que tiene, pues, 15 años menos que yo, y se está quedando sin cabello. Y se le empezó a hacer muy delgadito. Y a caérsele mucho, entonces se ve como muy frágil en el cuero cabelludo, no sé explicarlo cómo se ve.
0: Sí.
1: Muy raro, ¿verdad?
0: Uh-huh. Entonces fíjense que por lo general la calvicie alude a la caída del cabello excesiva del cuero cabelludo. Uh-huh. Esa es la calvicie. La caída excesiva del cuero cabelludo. Y la causa más común de la calvicie es el factor hereditario, uh-huh. junto con la edad. Algunas personas prefieren dejar que la calvicie siga su curso sin tratarla ni intentar ocultarlas. Y otras pueden taparla con peinados, con maquillaje, con sombreros, con bufandas, con pañoletas.
1: Claro.
0: Pero otros eligen tratamientos disponibles para prevenir una mayor pérdida de cabello y restaurar el crecimiento.
1: Claro.
0: Y vámonos a un pequeño corte y regresamos volando con ustedes aquí en este programa
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4: Ácido alfa lipoico. El ácido alfa lipoico es un antioxidante que se produce de forma natural en el cuerpo. También se puede ingerir en alimentos y en suplementos. Es considerado como el antioxidante universal, ya que es tanto soluble en agua como soluble en aceite. Algunos de sus beneficios son brindar protección al cerebro y también ser útil en ciertas enfermedades del hígado, como la neuropatía diabética.
9: El ácido alfa-lipoico reduce los síntomas de neuropatía diabética, principalmente dolor, entumecimiento en extremidades inferiores y ardor. En la dieta de diabéticos tipo 2, aumentó un 30% los niveles saludables de insulina, incrementando notablemente la utilización de glucosa en la sangre. Para el caso de los diabéticos en particular, es un nutriente que mejora notablemente su calidad de vida. ¿Sabías que evitar el exceso de sal protege tus riñones y reduce el riesgo de hipertensión? Vamos a una breve pausa y regresamos a su programa Estilo de Vida.
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12: Cuando eres periodista, si te conviertas en reina de España, no dejas de serlo. Leticia Ortiz Rocasolano, además del seguimiento a actos de la corona, también tiene tiempo para darse sus escapadas como cualquier pareja y salir con su esposo el rey al cine. Así, madrileños se han sorprendido al verlos como unos más disfrutando de una peli. El director José Corbacho ha revelado que hace un año la reina asistió a la proyección de su documental En un lugar de la mente. Al término, el también actor dijo, si alguien tiene una pregunta, y una mujer levantó la mano. Y resultó ser la reina Leticia. Hizo una crítica muy puntual del documental y después le reveló al director Corbacho que a ella le hubiera gustado ser crítica de cine y con esa capacidad de análisis que tiene Leticia, no dudamos, lo haría muy bien.
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14: Una palabra que ha sido muy vilipendiada en México es edecán, para referirse a las mujeres que ayudan en los eventos o en algunos lugares como para recibir a la gente, etc. Pero realmente no tiene que ver con mujer y realmente viene del francés y era una palabra muy elegante porque edecán viene de aide de camp. Aide quiere decir, perdón mi francés, pero quiere decir ayuda de campo. Es aquella persona que ayudaba al capitán o al general dentro del campo a llevar las labores o que recibía a las tropas ajenas. Por eso aide-de-camp. Y de ahí edecán, que acabó en México llamándole edecarne y modelo edecán y tiene una connotación muy, muy negativa. Pero ahora ya saben de dónde viene.
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15: ByteDance Dance OCDance 2.5, su modelo de creación de video por inteligencia artificial de nueva generación y el más ambicioso. El modelo es capaz de generar videos de hasta 30 segundos de duración nativa con audio-video de alta calidad a partir de un solo prompt y soporta múltiples rondas de extensión. Los usuarios pueden producir contenido de alta calidad de varios minutos con un lenguaje audiovisual coherente y dar vida a una historia completa en una sola toma, debido a que mejora las transiciones de plano y los cambios de escena para una mayor continuidad en videos largos con calidad visual más natural y pulida que la habitual en videos generados por inteligencia artificial. Acepta hasta 50 referencias multimodales simultáneas y los usuarios pueden ahora introducir hasta 30 imágenes, 10 clips de video y 10 de audio como referencia y el resultado será un clip en resolución 4K nativa y con profundidad de color para mayor rango de postproducción. Soy Aide Rivera. 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
0: Y ya estamos nuevamente con César en su programa.
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0: Miren, antes de iniciar un tratamiento para la caída del cabello, hay que ver cuáles son las mejores opciones de los tratamientos, ¿verdad? Uh-huh. Hay que diferenciar entre la calvicie y la alopecia.
1: Que es, la alopecia diferentes. Son pequeños hoyos. Huequitos, ¿no?
0: Sí, por ejemplo, yo tenía alopecia aquí. Porque hay quienes tienen calvicie. Ahí se les cae toda esta franja de cabello. Pero yo nada más estaba establecida en la coronilla. Entonces tenía mi alopecia muy establecida. Y hay quienes tienen calvicie. La calvicie sí es irregenerable. La alopecia sí se puede regenerar. Para las damas que dejan mucho cabello en el cepillo, mucho cabello en la regadera, porque con el golpe del agua se te cae el cabello. El pelo pesa más, con el pelo mojado pesa más y el pelo mojado se cae. O cuando comienzas a dejar más cabellos de lo normal en la almohada, ¿no? Fíjense que, pues, este Miriam, con lo que recoge de sus pelitos que le quedan en la almohada, manda a hacer pelucas. Entonces.
1: Tengo varias modelos. Bueno. A mí en la almohada nunca se me cae. Se me cae cuando me baño y eso me da
0: pero
1: como...
0: a ti no se te cae nada.
1: No, nada. Mira.
0: ¿Te acuerdas cuando tu mamá te arrastraba de las greñas? Ni ahí se te caía, maná. Hasta daban ganas de decirle a la señora, me deja a mí también. Puedo jugar con su niña.
1: Sí, fíjate que es... Yo creo que eso sí es de parte de herencia.
0: Sí. Pero fíjate, entre los signos y síntomas de la pérdida del cabello se incluye primero la pérdida gradual en la parte superior de la cabeza. Uh-huh. Este es el tipo más frecuente de la pérdida de cabello y afecta a las personas a medida que envejecen. Uh-huh. En los hombres, el cabello a menudo comienza a retroceder en la línea capilar de la frente. Esta es la línea capilar de la frente, uh-huh, donde empieza el crecimiento exactamente, sí, sí, ¿no? Y las mujeres suelen tener un ensanchamiento de la raya del cabello. Un patrón de pérdida de cabello cada vez más común en las mujeres mayores es el retroceso de la línea capilar. Uh-huh. Se van haciendo más frentonas. O sea, la vida cada vez más cara.
1: Sí. ¿No?
0: Y esto se le llama alopecia fibrosa frontal. Uh-huh. Ahí se puede regenerar el cabello. ¿Marquito?
2: Sí, ya rico. Bueno, te escucho.
0: Las calvas circulares o irregulares, que era la que yo tenía. Uh-huh. Algunas que yo tenía. Ajá.
1: Que ya porque no ahí tengo ya mis.
0: No, ya me creció. ¿Cuál? Mira, a ver, ¿cuánto
1: tu
0: cabello
1: chamacos,
0: tengo?
1: Tus chamacos.
0: ¿Cuánto cabello tengo?
2: ¿Cuánto cabello tiene Miriam?
1: Ahí tiene. Tiene cabello.
0: Ajá. O sea, ya me cubrió todo. Sí. O sea, no estoy cubriendo con el pedacito de. No, no estoy en queso Oaxaca, ¿no? Ajá. Que pásate este para acá y este para acá y este para acá, ¿no?
1: Como el doctor Víctor. Ay, perdón.
0: Yo no lo dije, ¿eh? Yo no lo dije, ¿eh?
1: Me emocioné, perdón.
0: Bueno, hablando de mí, yo no ando ahí cubriéndome con el de al lado. O sea, todo me creció, ¿eh? Todo me creció. Entonces, algunas personas pierden el cabello. Ay, Dios santo. Bueno, algunas personas pierden el cabello en las zonas de calvicie circulares o en parches sobre el suero cabelludo. Uh-huh. Algunas en la barba. ¿A quiénes se quedan sin cejas, Miriam?
1: Fíjate que eso sí he visto.
0: Y puede haber picazón.
1: ¿Ah, bueno, una vecina tuya?
0: Sí, se quedó sin cejas.
1: Sin cejas, sin pestañas, sin pelo, ¿no uh-huh. te acuerdas?
0: La que nos acaba de pasear a los ajá. perritos, ¿no? Entonces puede haber picazón o dolor en la piel antes de que se caiga el cabello. Comienzas a sentir como que rasquera.
1: Como que te pica.
0: Yo como viajo por todo el país, agarro los términos a todos, ¿eh?
1: Uh-huh. O sea, picazón, ¿qué dijiste?
0: Rasquera.
1: Ah, rasquera.
0: Así dicen en el norte.
1: Rasquera.
0: Bueno. También aflojamiento repentino del cabello. Un choque físico o emocional. La gente que está pasando un duelo muy fuerte, gente que está pasando por un estado muy traumático, puede aflojar el cabello. Y es posible que se caigan mechones de cabello al peinarse o lavarse el pelo. Incluso cuando te lo tiras con suavidad, te metes la mano al cabello y se te viene todo el pelo.
1: Ay, qué horror, imagínate.
0: Mira, aquí ahorita se me cayó uno a mí. Mm. Bueno, entonces, aquí... Este tipo de pérdida de cabello suele causar un adelgazamiento general del cabello, pero es temporal. Luego viene la pérdida del cabello en todo el cuerpo. Y algunos trastornos y tratamientos médicos, como la quimioterapia contra el cáncer...
1: Ay, sí, hombre, ni me digas.
0: ...pueden ocasionar la pérdida del cabello en todo el cuerpo. Por lo general vuelve a crecer, ¿eh? Les vuelve a crecer. Una señora que tenía cáncer me dijo, ¿me puedo tomar el Silcalvin? Sí. Porque ya no lo tenía, le erradicaron por completo el problema, a Dios gracias.
1: Bendito Dios.
0: Pero sí se le cayó muchísimo el cabello.
2: Mira, sí.
0: Ya había pasado su terapia
2: de
0: tamoxifeno, sí. Que es la quimio oral. Uh-huh. Ya lo había tomado, ya había terminado, ya había salido del ciclo. Me dice, pero vea cómo quedé. Y se empezó a tomar el elemento y se puso su spray de romero y bergamota, Marco, y le creció un pelo precioso. Fabuloso, sí. No te voy a decir que la cabellera de
2: Farrah. No, bueno, pero se ha seguido regenerando.
0: Sí,
2: mucho.
0: Sí, estaba muy contenta. Claro. Muy, muy, muy contenta la señora. Luego, la zona de descamación que se extiende por todo el cuero cabelludo. Y este es un signo de tiña.
1: Tiña.
0: Que si la envidia fuera tiña, no tendría conductores sanos, señora.
1: ¿Qué es la tiña?
0: La tiña es como una especie de enrojecimiento y hinchazón. Ajá. Que se, en la piel se te pone toda roja, okay, hinchada, con,
1: ¿y se escama?
0: Con escamas, sí. ¿No? Y puede estar acompañado de cabellos quebrados.
1: ¿Es como un honguito o no?
0: Es como una infección.
1: Ok.
0: ¿No? Entonces aquí sí hay forma de que ustedes vean otra vez su pelo bien bonito. Nada más es cosa que le echen ganitas. Si a mí me salió que estaba yo bien pelón, y todas las personas que lo están tomando, porque yo cuando llego a las reuniones llevo muy poquito elemento. Digo, ¿quién quiere el sin calvín? Y ¡pum! Vuelan. ¿Ya no hay? No, ya no hay. Y el spray tampoco. Sí. No llevo mucho porque luego se me tira y me embarra todos los demás. Llevo nomás unos 10 o 15. Uh-huh. Pues no alcanzan. Porque todo mundo que lo ocupa,
1: sí,
0: sabe que sí funcionan y que te crece un pelo sensacional.
1: ¿Y sabes qué también, Ger? No sé qué opines. Tú eres el experto en eso. Pero a nosotras, pasando la menopausia, también es importante tomarte el selenio, el zinc y el magnesio.
0: Bueno, por las funciones hormonales.
1: Así es.
0: Ahora, consulten a su médico si están afligidos con la caída de cabello, ¿verdad? Pero tómense el tratamiento y van a ver que no necesitan más.
1: Sí.
0: En el caso de las mujeres que experimentan un retroceso en la línea del cabello, lo que les decía que se llama alopecia temporal frontal, el tratamiento temprano evita la calvicie permanente.
1: Uh-huh.
0: O sea, entre menos permitas que se muera el folículo piloso, más rápido vuelve a crecer.
1: Por eso volvemos a que no hay que dejar el tiempo las cosas.
0: Ahora, las personas suelen perder entre 50 a 100 cabellos al día.
1: Órale.
0: Una persona normal, tenemos millones de cabellos, ¿no? Pero en una persona normal suele perder 50 a 100 cabellos al día. Y normalmente esto no se nota, porque crece cabello nuevo al mismo tiempo.
1: Sí.
0: Conforme se te cae el pelo, crece.
1: Va creciendo nuevo.
0: Y la pérdida del cabello ocurre cuando el cabello no reemplaza al que se ha caído. Sobre todo en personas que tienen características masculinas muy, muy, muy marcadas. Uh-huh. Como Marco.
2: Claro.
0: Que tiene mucha barba cerrada,
1: pero
0: tiene
1: vello
0: en el pecho, que tiene vello en los brazos, ¿verdad? Uh-huh. Que lo alquilo para changuito de circo.
2: Exacto.
0: Entonces, me dicen, ¿y ese monito? Ay,
1: hago función, dice.
0: Lo alquilo, a ese monito lo alquilo.
1: Hace funciones, dice.
0: Hace 3 funciones al día.
2: Eso.
0: Bueno, por eso él se le cae tanto el cabello.
2: Uh-huh.
0: Pero vuelvo a insistirte, tú no te has tomado el tratamiento, no haces bocón.
2: No, pero yo me tomo zinc y todas esas cosas.
0: Tómate el que te estoy diciendo,
2: carajo. Ya, lo que me toma ese, pero el otro sí.
0: O sea, tú no entiendes por las
2: cosas. Además de los suplementos que todos los días
0: me pongo. Y ponte el spray que te estoy diciendo.
2: Pero voy a ir ahorita a tomarla, vas a ver.
0: Ponte el spray, lávate con el champú de silicio y tómate las cápsulas. Y vas a ver cómo al rato te va a estorbar la triste gorra.
2: Oye, que por cierto, nada más ahora que voy aprovechando el viaje, puedo llevarme lo de Luz María Aguilar.
0: Y dale con que no vaya yo a entregárselas, ve.
2: Mono, que la próxima semana.
1: ¿Quieres quitar su luz?
0: Sí, le quiero quitar su luz, ¿no? Gerardo no quería, pero te las traje.
2: Exacto.
0: Yo.
2: Exacto.
0: ¿No?
1: Sí.
2: Que te mando saludos también, María Conchita Alonso.
0: Ay, acabo de hablar con ella antier.
2: Me dijo el doc, ¿cómo está?
0: Antier hablé, ¿dónde la viste?
2: Me mandó un mensaje vía WhatsApp.
0: Ah, uh-huh. Yo hablé con ella antier, que estaba grabando su disco en Miami.
2: Ándale.
0: Y que estaba muy ocupada y que estaba con mucho proyecto y que estaba gastando muchísimo en el disco.
2: Ok.
0: ¿Te lo dijo?
2: No tanto, pero.
0: Ah, bueno, yo te cuento el chisme completo. Bueno, entonces, hay cuestiones que están relacionadas con esto. Uno es antecedentes familiares, la herencia. Y vamos a un pequeño corte y regresamos volando con ustedes aquí en su programa
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16: Ácidos grasos esenciales, omega 3, 6 y 9, ácidos grasos de pescado de agua fría, omega 3, EPA y DHA, ácido linoleico y borraja gamma, y ácido oleico de olivo, omega 9. Los ácidos grasos cumplen varias funciones en el organismo, como son mantener la temperatura corporal, mejorar la absorción de las vitaminas liposolubles A, D, E, K.
4: Vamos a una breve pausa y regresamos a su programa Estilo de Vida.
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14: Una palabra que ha sido muy vilipendiada en México es edecán, para referirse a las mujeres que ayudan en los eventos o en algunos lugares como para recibir a la gente, etc. Pero realmente no tiene que ver con mujer y realmente viene del francés y era una palabra muy elegante porque edecán viene de aide de camp. Aide quiere decir, perdón mi francés, pero quiere decir ayuda de campo. Es aquella persona que ayudaba al capitán o al general dentro del campo a llevar las labores o que recibía a las tropas ajenas. Por eso aide-de-camp. Y de ahí edecán, que acabó en México llamándole edecarne y modelo edecán y tiene una connotación muy, muy negativa. Pero ahora ya saben de dónde viene.
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21: Cuando un niño hace un berrinche, no necesita un adulto que pierda el control junto a él, sino alguien que le transmita seguridad y calma. En esos momentos, su cerebro está desbordado por las emociones y razonar suele ser poco efectivo. Lo más importante es mantener la serenidad, evitar gritos o amenazas y sostener los límites con firmeza. No cedas únicamente para detener el llanto, pero tampoco respondas con enojo. Acompáñalo. Espera a que recupere la calma y después conversa sobre lo ocurrido. Ignora las miradas o los comentarios de otras personas. La prioridad es ayudar a tu hijo a aprender a regular sus emociones. Tu estabilidad emocional será el mejor ejemplo para que, con el tiempo, él también aprenda a manejar la frustración de una manera más saludable. Sígueme en todas mis redes sociales como Gina Ibarra TV.
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23: La reina y el oficio deseado.
24: Cuando eres periodista, así te conviertas en reina de España, no dejas de serlo. Leticia Ortiz Roca Solano, además del seguimiento a actos de la corona, también tiene tiempo para darse sus escapadas, como cualquier pareja, y salir con su esposo el rey al cine. Así, madrileños se han sorprendido al verlos como unos más disfrutando de una peli. El director José Corbacho ha revelado que hace un año la reina asistió a la proyección de su documental En un lugar de la mente. Al término, el también actor dijo, si alguien tiene una pregunta, y una mujer levantó la mano. Y resultó ser la reina Leticia. Hizo una crítica muy puntual del documental y después le reveló al director Corbacho que a ella le hubiera gustado ser crítica de cine y con esa capacidad de análisis que tiene Leticia, no dudamos, lo haría muy bien.
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4: Ya estamos de regreso en Estilo de Vida.
0: Y ya estamos nuevamente con ustedes aquí en su programa
25: Estilo de Vida.
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0: 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Oh, mira. Bueno, tenemos los antecedentes familiares, que es la herencia, ¿no? La causa más común es la pérdida del cabello como un trastorno hereditario, ¿no? Uh-huh. Sobre todo que ocurre durante el envejecimiento. Y esto se llama alopecia androgénica. Uh-huh. hay también la calvicie de patrón masculino o calvicie de patrón femenino, que por lo general se produce progresivamente en patrones predecibles. La línea comienza a retroceder y puntos de calvicie en los hombres se comienzan a presentar y adelgazamiento de cabello en las mujeres. Luego están los cambios hormonales y las afecciones médicas. Varios trastornos pueden ocasionar la pérdida temporal o permanente del cabello. Puede ser temporal o permanente.
1: O permanente, claro.
0: Las cuales incluyen cambios hormonales, el embarazo, el trabajo de parto.
1: Me salió más pelón el embarazo.
0: La menopausia, los problemas de tiroides. Y aquí se incluye la alopecia areata. Uh-huh. ¿Verdad? Areata, perdón.
1: ¿Y esa cuál es?
0: Uh-huh. La que se produce por el embarazo, okay. Por las pérdidas hormonales, que están relacionadas con el sistema inmunológico. Y esta causa una pérdida desigual de cabello. También infecciones del cuero cabelludo, como la tiña que me preguntabas. Y un trastorno que consiste en arrancarse compulsivamente el cabello, que se llama tricotilomanía.
2: Está jalando.
0: Alias, Miriam jalándose los pelos. Mm.
1: No, yo no me los jalo, yo me hago trencitas.
0: Te arrancas los pelos.
1: No.
0: He dicho.
1: Nada más me hago
0: no
1: así.
0: No pregunta nudito. Esa aseveración, querido público.
1: Así me los hago nudito.
0: Se está
1: y ya me los
0: todo
1: quito.
0: El día arrancándose los pelos, Miriam. Mm. ¿Verdad, Marquito?
2: Así es.
0: Ok.
2: El jefe siempre envidiosos. Tiene razón. Sí, porque
0: también por medicamentos y suplementos. La pérdida de cabello puede ser efecto secundario de algunos medicamentos como los que se usan para tratar el cáncer, la artritis, la depresión.
2: Se tiran el cabello, claro.
0: Por eso mejor trate la depresión con homeopatía, les va mejor. Los problemas cardíacos, la gota, la presión arterial alta. Ahora, la radiación, ya te cuento.
1: Cállate.
0: ¿No? De esa ya ni hablamos.
2: Cállate.
0: ¿No? Ahí sí es posible que ya ni te vuelva a crecer el cabello, ¿eh? Después de una radiación. Porque te queman todos los folículos. Ahora, un suceso muy estresante.
2: También.
1: En eso sí se me cae a mí el pelo, cuando estoy muy estresada.
0: Muchas personas notan una reducción general del grosor del cabello después de tener un choque físico o emocional. Pero esa pérdida de cabello es temporal. Cuando ya le comienzas a echar.
1: Ya vuelve otra
0: que
1: vez.
0: Que concha el asunto.
1: Vuelve a ti todo.
0: Vuelve a crecer. Peinados y tratamientos.
1: Uy, sí.
0: Modelado excesivo de los peinados que tiran mucho el pelo, como cuando yo le hacía sus colitas a Melanie, que parecía japonesa de cómo lo jalaba el pelo.
1: Como
0: ay,
1: la niña, ¿por qué no habla? Suéltele la trenza y ya va a hablar la pobre
0: tintes,
1: niña.
0: Los tintes, los peróxidos, el planchado, ¿no? Ahora.
1: Cuando se usaba el permanente, ¿te acuerdas?
0: Qué horrendo, pues estaba horrible. Ahora, hay una serie de factores que aumentan el riesgo de perder el cabello, incluidos los antecedentes familiares de calvicie, uh-huh. Por parte de padre, madre, etcétera, ¿no? La edad.
1: Ay, la cejuela.
2: Oye, Jerry, pero
0: pérdida significativa de peso también. Cuando bajas mucho de peso, pierdes muchos nutrientes, se te cae el cabello. Mande,
2: Marta. Pues es que incluso un de estos comentando que las personas, incluso cuando fallecen, lo único que continúa todavía creciendo un poquitito es el cabello, ¿verdad?
1: Las sí. Uñas.
0: Las uñas del cabello. Las uñas del cabello te siguen creciendo.
2: O sea, después, fíjate.
1: Vas como momia de Guanajuato.
2: Claro.
0: O sea, ¿por qué no te crecen vivo? O sea, porque te tienen que esperar a que te mueras.
1: Bueno,
0: para que
1: pues
0: te
1: siquiera te creció, no tanto se quejaban.
0: Ah, también hay afecciones médicas como la diabetes, el lupus, el VIH, te tiran el pelo, el estrés, la mala nutrición. Entonces, la mayoría de los casos de calvicie son causados por motivos genéticos, ¿no? Y no hay prevención para este tipo de pérdida de cabello. Pero sí te ayuda mucho que te tomes elementos como los que les estoy recomendando. Uh-huh. Ahora, sea amable con tu cabello.
1: Sea lindo.
0: Te lo tratas como si fueran los trapos de cocina, ¿no?
1: Sí.
0: Evita tirones al cepillarte, lo usa un desenredante, ¿no?
1: El uso diario de la... cosas de pistola y la otra, ¿cómo se llama? La aseadora y esas cosas. No.
0: ¿No? Hay muchos que se cepillan el cabello cuando está mojado, uh-huh. Y también se lo tiran mucho. Utilicen peine de dientes anchos. Eviten los tratamientos fuertes como los rizadores calientes, las planchas para el cabello.
1: Es lo que te digo.
0: Los tratamientos con aceite caliente y permanentes que... ¡Ay, ponte el aceite de resino en la cabeza con quién sabe qué rollo hirviendo y ponte una toalla caliente y el pobre pelo! ¡Ah, help! ¿No? Entonces limita la tensión del cabello.
1: ¿Sabes qué? Ayuda
0: con bandas
1: mucho
0: elásticas.
1: A que no se te hagan las puntas secas ni abiertas
0: grasos.
1: Los ácidos grasos. Eso siempre me los he puesto yo.
0: Ahora.
1: Y no tengo ni una sola, mira.
0: Protege el cabello de la luz del sol.
1: También.
0: De otras fuentes de luz ultravioleta. Deja de fumar.
1: También.
0: En algunos estudios se ha demostrado una relación entre el tabaquismo y la calvicie. Y si te metes un tratamiento con quimioterapia, Pues consulta a tu médico sobre el gorro de frío. Ese es algo que se ocupa mucho, el gorro de frío. Estos gorros reducen el riesgo de que se pierda el cabello durante la quimioterapia.
1: ¿Gorro de frío?
0: Gorro de frío. Entonces, ya saben, traten bien a su pelito. Y existen elementos que ayudan a que el cabello regenere. ¿A ti se te cae el pelo, Sofi?
1: ¿Mucho?
0: Ah, pues con tus gotitas que te voy a traer el día de mañana. Mañana te traigo tus gotas.
1: Ay, qué bárbara.
0: Te traigo tu spray de romero y bergamota, tus cápsulas de Zincalvin, tu champú de silicio. Y vas a ver el pelazo que te va a crecer.
1: Pelazo.
2: Oye, entrado en gastos, no puede ser que también me lo traigas mañana.
0: Ni lo vas a usar.
2: Que sí, como.
0: No te vas a quitar esa manita.
2: Y me la voy a quitar ya. Pues nada más déjame ver los resultados y ya.
1: Te va a decir como a mí, ¿tú por qué no vas allá al...?
2: No, porque se lo voy a traer a Sofía. Además, veo burro y se me ofrece bien.
0: Ve burro y se le antoja servicio.
2: Ay, qué bárbaro, Jerry, tú. ¿Qué te das por otro lado? Bueno, veo. No, pues yo te digo. Para que me.
0: ¿Ves, tarugo, y quieres que te traigan?
2: Oye, si vas a hacer el favor a Sofía, traerlo, pues por lo demás.
0: Porque Sofía es la consentida, bueno, es la princesa, preciosa, es la hermosa, ve nomás. Es la reina.
2: Y su mami sí que le cuida.
1: Y ve la cara que pone.
0: ¿Y tú a qué se te ofrece a ti?
1: Las células madre para mis pulmones.
0: Ah, para que se te regeneren las funciones pulmonares, sí. Te las voy a traer, sí. ¿Y tú, David, se te ofrece algo?
2: Sí, David Sinclair si quiere algo, David Sinclair.
1: ¿Que tú qué quieres? ¿Propolio? Dice, apúrate.
0: ¿Probióticos? Mm. Ok, entonces aquí voy a hacer todo mi tacate para la cabina.
2: ¿Cómo aquí te puedes acordar de todo? Se
0: trata como las meseras de Casa de Toño. Ah, homeopático. Dos del pelo.
2: Oye, pero rápido, ¿qué tal?
0: Dos, o sea, dos sprays, dos Zincalvin, dos champús de silicio, los probióticos.
1: Los pulmones.
0: Las células madres.
2: Míralo.
0: ¿Verdad? Y propóleo que siempre se les ofrece.
1: Ay, sí, eso es buenísimo.
0: Ok, aquí tengo ya mi tacate, no faltó nada.
2: Oye, es menos de un minuto ya escribe todo.
1: Si hay uno más, se lo llevo a Miri. Siempre me pide el propóleo para allá. Ajá. Porque como allá no les da, en ella vive.
0: Oye,
1: en Londres.
0: ¿Qué tal el volcán?
1: Ay, cállate las orejas.
0: El Monte Etna.
1: Y además en Catania. Entonces, si sigue así, nos tenemos que ir
0: a la fregada, porque ahí te cuento que explote el volcán.
1: A Palermo, y de Palermo ya, porque estaban, la semana pasada no estaban.
0: Agarran al cura y se lo llevan en una lancha a ver a donde pueden, ma. Sí, el otro día estaba yo viendo la erupción del volcán y le digo a Matencio, ¿qué tal el crucero de Marco? La boda de Miriam, donde explote otra vez el volcán.
1: Cállate. No, porque siempre está en erupción el Edmati, siempre.
0: Sí, pero estuvo muy fuerte, que hasta hubo un
2: temblor
0: muy fuerte.
1: Dos veces van.
0: De 4.7.
1: Sí.
0: Pero bueno, pues ya saben, nos vemos el viernes en el taller de manejo de tristeza, duelo y depresión. Tristeza, duelo y depresión. Nos vemos el sábado en Cancún, el domingo en Mérida, el lunes en la reunión de universidad. Yo voy a dar la reunión de universidad, no la voy a ir a dar Manolo, yo la voy a ir a dar en el portón de universidad. Y el martes 25 yo voy a ir a dar la reunión de Monterrey. Yo voy a ir a dar la reunión de Monterrey para que me haga la gentileza de acompañarme. También les aviso que voy a ir a dar la reunión de Coatzacoalcos. Yo voy a ir a dar la reunión de Coatzacoalcos. La de Coatzacoalcos la da Diana. La voy a ir a dar yo. Bueno, pues llegamos al final de este programa. Muchísimas gracias por habernos acompañado. A ver si es cierto que si le crece el pelo a Marco Antonio se quita esa gorra.
1: Yo le voy a tomar foto.
0: Le voy a tomar su foto antes y después para que todos ustedes vean qué fregonería de tratamiento el que nos estamos tomando.
1: Sí.
0: Cuídense mucho. Gracias, Miri.
1: Un beso para todos.
0: Marquito.
2: Un placer, querido Jerry.
0: Cuídense mucho. Dios los llene de bendiciones. Y recuerden, hoy el último día del 40%. Y nos vemos mañana en este su programa.
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3: El ácido hialurónico aporta múltiples beneficios esenciales para nuestra salud y apariencia. Permite mantener una piel hidratada, suave y radiante. Ayuda a reducir arrugas y líneas de expresión.

0: suele haber inseguridad, necesidad de independencia o emociones que todavía no sabe expresar de forma adecuada. Aunque el comportamiento deba corregirse, la forma de hacerlo hace toda la diferencia. Mantén límites claros y constantes. Habla con respeto y evita responder desde el impulso o la humillación. Escuchar no significa permitir faltas de respeto, sino comprender antes de intervenir. Los adolescentes necesitan adultos firmes, pacientes y emocionalmente estables que les enseñen a resolver conflictos sin agresión. Ejemplo, será la guía que les ayude a desarrollar autocontrol, responsabilidad y habilidades para construir relaciones más sanas dentro y fuera de casa.
1: Explorando la naturaleza.
2: Playa de las Conchas, Australia. Ubicada en la región de Shark Bay, Shell Beach es una de las dos únicas playas del mundo formadas enteramente por conchas en lugar de arena. Debido a la alta salinidad del agua, los depredadores naturales de un pequeño molusco local no pueden sobrevivir, permitiendo que su población crezca de forma desmedida. A lo largo de miles de años, billones de pequeñas conchas blancas se han acumulado, creando una capa de hasta 10 metros de profundidad que se extiende por más de 60 kilómetros.
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2: Bacalar, Quintana Roo. Famoso por su espectacular laguna de siete colores, este pueblo mágico caribeño ofrece un descanso paradisiaco inigualable. Sus aguas cristalinas de variados tonos azulados, alimentadas por cenotes submarinos, son perfectas para nadar y relajarse. El histórico fuerte de San Felipe añade una dosis de mística pirata a este entorno natural virgen, ideal para los amantes de la tranquilidad.
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1: Cuida lo que comes.
4: Tazón de quinoa y vegetales. Combina una base de quinoa cocida con brócoli, zanahoria y pimientos asados a la parrilla. Añade un toque ligero de salsa de soya baja en sodio para sazonar. Es un platillo vegetariano completo, rico en fibra y energía.
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5: La letra J es la única que no aparece en la tabla periódica de los elementos químicos del mundo.
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1: El castaño ha sido históricamente el árbol del pan en muchas regiones rurales debido al valor nutritivo de sus frutos. Su madera es resistente a la humedad, lo que lo hace ideal para la construcción exterior. Estos árboles forman bosques antiguos que ofrecen refugio a aves y mamíferos pequeños, siendo un componente vital para la biodiversidad de las zonas montañosas templadas.

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1: Bernal, Querétaro. Este pintoresco y tranquilo pueblo colonial está custodiado por la Peña de Bernal, el tercer monolito de piedra más grande del planeta Tierra. Sus calles coloridas invitan a caminar con calma, disfrutar de sus famosas gorditas de maíz quebrado y adquirir hermosas artesanías de lana. Es un destino cargado de energía positiva, misticismo, buen vino y paisajes desérticos espectaculares.

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1: Originario de Australia, el eucalipto es uno de los árboles de crecimiento más rápidos en el mundo. Sus hojas producen aceites esenciales con propiedades medicinales y su madera es vital para la producción de papel. Aunque son controvertidos por su alto consumo de agua, juegan un papel crucial en la economía forestal global y en la absorción rápida de gases contaminantes.
0: Ya estamos de regreso en Estilo de Vida.
2: Muy buenas noches, bienvenidos a este su programa
3: Estilo de Vida.
2: Yo soy su amigo Gerardo Medina, me da muchísimo gusto que nos acompañen el día de hoy a través de esta su casa, Grupo Fórmula, donde le damos poder a su voz. Y para compartir conmigo este espacio, la gratísima compañía de Miriam Díez.
4: Hola, ¿cómo están? Bienvenidos, espero que disfruten mucho.
2: Y Marco Antonio Silva.
5: Gerardo, muy contento de estar de nueva cuenta con todos ustedes aquí en Estilo de Vida.
2: Y bueno, un programa muy interesante, sí, de la primera hora, con el doctor Pedro González. Él me decía, y lo dijo aquí al aire, que durante la pandemia él se dio cuenta de que tenía un deterioro físico muy severo, uh-huh, y que eso estaba fragmentando no solamente su salud física, sino también su salud mental y espiritual.
4: Así es.
5: Su vida.
2: Y eso es algo bien, bien importante de tomar en cuenta, sobre todo para alguien que estudia neurociencias, para alguien que es psicólogo, para alguien que ha estudiado el desarrollo cognitivo y que se da cuenta que precisamente por una mala alimentación, por descuidar el intestino, por no producir los neurotransmisores que necesita su organismo, comienza un estado de deterioro que conlleva pues muchas repercusiones que el día de mañana se convierten en patologías, ¿verdad? Uh-huh. Como puede ser un Parkinson, un Alzheimer, una demencia senil, una pérdida de la memoria, un cuadro de depresión constante. Y qué bueno que vino a dar su testimonio, entre otras cosas, de que tomándose sus probióticos, tomándose su PreG, que es el precursor de glutatión, comenzó a mejorar muchísimo la espasticidad cerebral. Y dice que gracias a eso escribió el libro que nos trajo el día.
4: Sí.
2: Dice, gracias, vengo, porque llegó allí a Tonalá y me dijo, vengo a darle las gracias porque gracias a lo que yo tomé, que ustedes recomendaron, yo pude hacer el libro. Y es algo bien padre, le dije, pues tiene que venir a compartirnos el libro y la experiencia, ¿verdad?
4: Claro, y que además ahorita está estudiando también.
2: Uh-huh. Además dice que sigue estudiando otra carrera, ¿verdad? Escribir otro libro. Uh-huh. Entonces, sí es bien importante que tomemos esto en cuenta, porque si médicos especialistas y que atienden, digo, directamente el deterioro cognitivo, cerebral, te están diciendo, tienes que aprender a suplementarte porque la dieta no es suficiente, lo debemos de tomar en cuenta.
4: Así es.
2: Lo debemos de tomar en cuenta. Me decía una señora, es que se oye mucho que si uno toma muchos suplementos, le va a hacer uno daño. Uno, ¿qué suplementos tomas?
4: Claro.
2: Vamos empezando por ahí. Y dos, que te haga daño suplementarte, que te haga daño nutrirte, eso es mentira.
5: Totalmente.
2: Eso no es cierto.
4: Así es.
5: De hecho, el cuerpo siempre requiere exactamente de la suplementación, siempre. Porque, pues, obviamente, como dices, en los alimentos, Jerry, nunca encontramos totalmente todo lo que requiere el mismo cuerpo. Entonces, una buena manera precisamente de adquirirlo es a través de la suplementación, ¿no?
2: Uh-huh. Uh-huh. Entonces, sí, tenemos nosotros que entender que tenemos que llevar a cabo todo un proyecto de vida en el que incluyamos herramientas como el movimiento, que es el ejercicio.
4: Así es.
2: Que incluyamos herramientas como el sueño, como la nutrición, como el desarrollo cognitivo, no dejar de aprender todos los días, de hacer operaciones. El otro día que pusimos la promoción del 40%, en todos los elementos, que se las hicimos extensiva todavía el día de hoy. Todos los que quieran todavía adquirir sus elementos con el 40%, hoy es el último día. Me mandaban unas listas muy grandes y yo las hacía todas de memoria. Y me decían, ¿es que no ocupa calculadora? No. No, porque es una manera de ejercitar, pero es que es una cuenta muy larga y es que hay que hacer una suma y después de esa suma una multiplicación, luego hacerle una resta.
4: Tú nunca lo has dejado de hacer.
2: Pues es que lo que pasa es que ahora todo mundo se ha atrofiado. Sí. Con los teléfonos, con las calculadoras, mm, con
4: los números de teléfonos. Yo me sabía el de todas mis amigas.
5: Y ahora, no, no
4: ahora me sé el mío y el de otros dos, mm, y ya, mm, hasta ahí. Porque ya no los
2: ejercitas.
4: Ya no los ejercitas.
2: Bueno, hay personas que les digo, su número telefónico, permítame, lo checo, porque como nunca me marco,
5: exacto,
2: no se saben ni su número telefónico.
4: Sí, hombre. O me dicen el CURP, ya se los doy. O su RFC, se los doy. Pero hay gente que ni eso tampoco se lo sabe. Tienen que buscarlo.
2: Sí, tiene que sacar el dato para ¿sí? podértelo proporcionar. ¿Y cuál es el código postal? Espéreme, es que no me lo sé. O sea, no sabe ni el código postal de su casa.
5: Sí, cosas muy elementales ya de plano. O sea, dices, ya, sí están rayando.
4: Porque una, todo lo tienes a la velocidad.
5: Una pereza, porque dice, ya es pereza, y que no te sepas ni el código ¿no? postal de la una zona donde vives. Así tengas 15 días de haber llegado ahí, ¿a dónde te va a llegar gran parte de lo que hoy en día
2: requieres? Porque todo el mundo lo anota.
5: Pues claro.
2: Porque la gente comienza a ser perezoso su cerebro.
4: Uh-huh. Así es. Sí, es cierto, ¿eh?
2: Y eso va atrofiando el órgano. Claro. Acuérdense que órgano que no se usa,
5: se atrofia.
4: Se atrofia.
2: Claro. Órgano que no se usa, se atrofia. Atrofia. Entonces, uh-huh. es bien importante que aprendamos nosotros a que ejercitar cada uno de los músculos, órganos, cada una de las funciones, de los sistemas que tiene nuestro cuerpo,
4: claro.
2: es indispensable uh-huh. diariamente. Uh-huh. Y por eso fue que hicimos la invitación al doctor para que nos hablara sobre este tema que es el humanismo y los 60 años y
5: vive
2: más.
5: El humanismo a los 60
2: Porque además años. Es bien penoso que a la gente mayor uh-huh. se le olvide. Ahora, algo que a mí sí me llamó la atención es que dijera, tengo 62 años. Y si es más joven que yo.
5: Uh-huh. Es cierto.
2: Y habla de personas mayores.
5: Sí.
2: O sea, yo diría que, aunque estamos hablando de los 60 años y más, hablar de una persona mayor es hablar de los 80 años.
4: Yo también así lo imagino.
2: O sea,
4: pero porque ya llegué ya a los 65.
2: Estamos disculpando la carencia de funciones de nuestro organismo a una edad muy temprana.
5: Hay mucha gente que dice incluso que a los 50 años ya se siente, es que ya estamos viejos, dice, hay mucha gente que a los 50 ya están viejos. Digo, ¿por qué te conceptualizas de esa manera? O sea, viejo es sinónimo de que ya no sirves, de que eres inútil o qué. Hay gente que ya lo dice a los 40 y tantos. Linda Petit no lo dijo también ahora en su cumpleaños, que dijo, ya estoy vieja, ya a los acabo de cumplir 45, ya envejecí, ya no soy. Digo, Linda, por Dios, estás en plena etapa de muchas cosas.
4: Pero
5: ¿no?
4: fíjate que eso sí también es como te sientas. Yo me acuerdo cuando yo me fui a ver lo de mi jubilación, yo decía, bueno, pues estos que están en la cola, ¿qué onda? Uh-huh. Gente más joven que yo, Ger, pero físicamente y a nivel de rapidez de mental de que le platico. Pero mal. Y entonces dices, ¿por qué caminas encorvado? ¿Por qué no caminas derecho? ¿Por qué te tienen que ayudar? Porque tú tampoco te has dado a ti la obligación contigo mismo.
5: Claro.
4: De estar mejor, de ser independiente. Yo creo que es una de las cosas que hablamos mucho aquí en el programa y que bueno, Gerardo y yo que ya pasamos los 60, hemos tratado de comunicarle a la gente con nuestra propia actitud.
5: Experiencia.
4: Es no dejarnos. Uh-huh, uh-huh. Ser independientes.
5: Ajá.
4: ¿No? Exacto. Moverte, buscar cosas nuevas que aprender, cosas nuevas que hacer, nuevos retos, físicamente tratar de tomar nuestra suplementación. Si algo nos duele o nos sentimos mal, de inmediato ver qué es, no dejarnos saber a qué horas nos pasa algo. O sea, tratamos también de ver por nosotros mismos, ¿no?
2: Ajá. Uh-huh.
4: Que eso es algo que mucha gente tiene que pensarlo. Uh-huh. O sea, yo estoy de acuerdo en que a lo mejor usted tiene su esposo, su esposa, o lo que sea, ya son mayor, y usted está todo el tiempo tratando de cuidar. Pero ¿y ustedes? Si tú no estás bien, ¿cómo los demás van a estar bien? Tienes tú que buscar tu independencia. Tienes tú que ver por ti, por tu salud. ¿Te sientes mal? Ve con el médico. ¿Te sientes que algo estás careciendo? Pregunta sobre los suplementos. Toma tus suplementos. Trata de dormir temprano. Trata de hacer ejercicio. Trata de tomar agua.
5: Cambia hábitos.
4: Trata de cambiar tus hábitos.
5: Es importante.
4: ¿Qué es tu salud? Digo, eso no quiere decir que seamos inmortales uh-huh. y que la vejez nunca nos vaya a llegar. Pero te va a llegar en otra condición, ¿no?
5: Uh-huh. Porque estás cambiando hábitos.
2: Tenemos que aprender a ser grandes, no viejos. Cuando nosotros aprendemos a ser grandes y no viejos, comenzamos a aprender a cuidarnos de nosotros mismos. No es un pretexto ser grande para comenzar a achacarle a la edad muchos de los trastornos que muchos nos inventamos. Es que ya se me olvidan las cosas, es que ya no puedo hacer tal o cual actividad, es que ya me duele levantarme, es que ya no tengo la misma energía. Cuando nosotros comenzamos a movernos, a alimentarnos bien, a suplementarnos, a hacer ejercicio, comenzamos nosotros a darle al cuerpo lo que el cuerpo necesita para seguir con un estado de jovialidad. Hoy en día, los 60 son los nuevos 40. Si nosotros entendemos que los 60 años es una edad maravillosa para seguir emprendiendo, para seguir haciendo cosas, si nosotros aceptamos que nuestra edad no es una limitante para poder desarrollarnos, vamos a poder ser personas exitosas en todo lo que querramos hacer. ¿Por qué? Porque no necesitamos depender forzosamente de la ayuda de nadie. Muchas veces queremos la ayuda de nuestros hijos. Muchas veces necesitamos de que nos den una ayuda económica. Muchas veces justificamos que no podemos realizar algunas actividades porque no contamos con los recursos físicos o económicos. Esos solamente son limitantes que uno mismo se pone. Porque los 60 años es una extraordinaria edad para seguir emprendiendo, seguir produciendo, seguir siendo personas que no necesitamos del auxilio de los demás para seguir sintiéndonos vitales y joviales. Y vámonos a un pequeño corte y regresamos volando con ustedes aquí en este programa
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7: El Canario. El canario es un ave doméstica pequeña y elegante que ha sido criada en cautiverio durante siglos, siendo mundialmente famosa por el prodigioso y melodioso canto de los machos. Estos pájaros destacan por su variedad de colores vibrantes que van desde el clásico amarillo brillante hasta tonos rojizos y blancos. A diferencia de los loros o las ninfas, los canarios no requieren una interacción física constante ni ser domesticados para el contacto humano directo. Ellos prefieren la seguridad de su jaula, donde disfrutan saltando entre perchas y balanceándose. Su cuidado es relativamente sencillo, basándose en una buena mezcla de alpiste, agua limpia, baños regulares y un lugar iluminado sin corrientes de aire. Su canto alegre aporta una atmósfera de paz, frescura y naturaleza inigualable a cualquier hogar.
8: ByteDance Dance o C-Dance 2.5, su modelo de creación de video por inteligencia artificial de nueva generación y el más ambicioso. El modelo es capaz de generar videos de hasta 30 segundos de duración activa con audio-video de alta calidad a partir de un solo prompt y soporta múltiples rondas de extensión. Los usuarios pueden producir contenido de alta calidad de varios minutos con un lenguaje audiovisual coherente y dar vida a una historia completa en una sola toma, debido a que mejora las transiciones de plano y los cambios de escena para una mayor continuidad en videos largos con calidad visual más natural y pulida que la habitual en videos generados por inteligencia artificial. Acepta hasta 50 referencias multimodales simultáneas y los usuarios pueden ahora introducir hasta 30 imágenes, 10 clips de video y 10 de audio como referencia, y el resultado será un clip en resolución 4K nativa y con profundidad de color para mayor rango de postproducción. Soy Aide Rivera. 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
9: Un peón royal. El príncipe Eduardo es el hijo más discreto junto a Ana de los hijos de Isabel II y Felipe. Pues bien, el hijo más pequeño de Sophie y Eduardo, James, conde de Wessex, ya se alista para entrar a la universidad al cumplir 18 años. Y sí, provocó sorpresa al darse a conocer la carrera que eligió. Para literal preparar terreno, trabajó durante este verano como peón agrícola en Sandringham y estudiará en la Universidad de Agricultura, Tierras Rurales, Propiedades y Gerencia. Justamente James ha encontrado un nicho hecho porque la familia real tiene varias propiedades. Entonces él se hará cargo de la gestión de fincas y negocios rurales. James Wessex, hijo de los príncipes Eduardo y Sophie, se convierte así en el primer miembro de la familia real británica en elegir el oficio de las tierras y sus cuidados. No son cuentos de hadas, son historias reales.
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2: Y ya estamos nuevamente con ustedes aquí en su programa
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2: Entonces recuerden que vamos a tener el próximo viernes nuestra plática sobre tristeza, depresión y duelo. Esta plática sobre tristeza, depresión y duelo es una plática que estamos nosotros pues proponiendo para que muchos de ustedes tengan la oportunidad de pues entender sobre todo que no debe de ser una constante en nuestra vida. La tristeza, la depresión y el duelo son situaciones normales por las que cualquier persona pasa, pero no se deben de volver, como lo decíamos el otro día, duelos persistentes, duelos complicados.
5: De 365 días del año.
2: Entonces, quienes quieran mejorar su calidad de vida, quienes quieran estar más contentos, quienes quieran estar más felices, pueden acudir a nuestra plática el próximo
5: viernes.
2: Uh-huh. El próximo viernes, para que pues vean ustedes hasta dónde pueden comenzar a cambiar su calidad de vida, ¿verdad? Hasta dónde pueden ustedes comenzar a ver las cosas de distinta manera, a no estarse agobiando con problemas que no tiene caso, ¿verdad? Entonces, sí, yo los invito a que vayan, es el próximo viernes en Las Tertulias, en Las Tertulias. Esto es en Avenida Circuito Interior número 9, casi Rivera de San Cosme, y bueno, ahí vamos a estar a las 10 de la mañana. Yo les sugiero que lleguen por ahí de las 9:45, el costo de la entrada es $100, no es ni siquiera lo que es el desayuno, ¿verdad? Pero es una manera de filtrar a nuestros asistentes.
4: Así es.
2: Mándenme un mensajito a los que desean acompañarnos al 55-23-35-47-74, 55-23-35-47-74, y también recuerden que el próximo sábado voy a estar en Cancún, en el VIPS, que está a un costado de Fantasías Miguel, por Plaza Las Américas, en Cancún, el próximo sábado 22 a las 10 de la mañana, y el domingo 23 voy a estar con ustedes en la ciudad de Mérida, en el área del bar, a las 9:30 de la mañana, en el Samos de Plaza, en el Samos de la Gran Plaza, a las 9:30 de la mañana, el próximo domingo 23, en la ciudad de Mérida. Y mándenme un mensajito para que les comparta las demás reuniones que estamos nosotros realizando, para que tengamos la oportunidad de estar con todos ustedes. Voy a ir a un total de 37 reuniones entre lo que resta de agosto y lo que es el mes de septiembre.
5: Para que la gente acuda, Hierrito, porque afortunadamente, como dices, vas a estar con ellos y ahí les puedes incluso, pues, das la charla, la plática, ves a las personas y la...
2: Es el próximo martes estoy en Monterrey. Este martes 25 estoy en Monterrey. Uh-huh. Y también voy a estar en Coatzacoalcos el sábado 29. Voy a estar dando asesoría consulta gratuita el próximo 28. El lunes 24 voy a estar en el portón de universidad. El 26 en Linda Vista. El 27 en Galerías Cuapa. Y así vamos a estar todos.
4: De gira, estás de gira artística.
2: Vamos a estar de gira visitándolos a todos ustedes nuevamente. Algo que ya habíamos perdido nosotros, la oportunidad de hacer, ¿verdad? Pero bueno, vamos a continuar hablando el día de hoy sobre la alopecia. Y la alopecia es la pérdida del cabello.
5: Ay, qué horrible.
2: Que mucha gente tiene ese trauma.
4: Uh-huh. Sí.
2: ¿Y no has visto cuánto traumado usa gorra?
4: Sí, ¿verdad?
5: Como yo. Oye, pero te voy a decir una
2: perdón,
5: cosa.
2: Ay, perdón, sí. Marquito, perdón. No hablaba de ti. ¿Eh?
5: Oye, pero fíjate que te voy a decir una cosa.
2: Sí, se hablaba de ti.
5: Sí, se hablaba de ti.
4: Ni creas que no.
5: Mi papá y mi abuelo eran totalmente calvos. Calvos. Y a mí se me regeneró muchísimo con todo lo de los suplementos.
2: Pero te lo vas a tirar.
5: No,
2: el pelo
5: no se me ha tirado. Fíjate
2: gorra.
5: Que no se me ha tirado. Al contrario, mira. A ver, dime, ¿me lo estoy tirando? ¿No me has visto más cabello? ¿A poco no?
2: Si
5: y no
2: tú
5: me lo
2: te
5: tiro.
2: Tomas el Sin Calvin.
5: Por eso
2: como
5: me
2: yo.
5: Ajá.
2: Y te pones el spray de romero y bergamota.
5: Ajá.
2: Y te bañas con el champú de silicio. todo eso está regenerado en 3-4 meses.
5: ¿Cuánto tiempo tiene regenerado? Yo ya no se me cae.
2: Sí.
5: De hecho, yo lo vi incluso en el baño.
2: Pero si dejas oxigenar el cabello...
5: Esa no la traigo para el show, dirías tú, Jerry. Porque en mi
2: no, casa... pero tú das show 22 horas de la
5: noche. Ay, no, no, no, no, tanto, no, tanto tampoco, no.
2: Nomás
5: no.
2: Te la quitas en la noche porque te picas los ojos.
5: No, estoy
4: porque
5: en
4: no
5: mi casa,
4: puede dormir con la gorra.
5: Cosas así, pero además, pero fíjate que a mí se me regeneró muchísimo el cabello.
2: Marco, me has abierto la puerta de tu casa con gorra.
5: Uh-huh. Bueno, porque llegas tú y que es parte del show y todo el rollo.
2: No, no, yo no soy parte del show, ¿eh? Agárrate la cola y vete para otro
5: parte
2: lado.
5: De mi
4: o
5: show.
4: Sea, es parte de tu personalidad artística.
5: Sí, claro.
2: Pero yo, ¿qué tengo que ver con su personalidad artística?
5: Pero cada quien,
4: ¿verdad? O sea, aquí nadie te ve. Mira, yo, mira, por eso yo no me maquillo.
2: Todo esto que yo no tenía pelo, que todo el mundo le consta que ya estaba calvo de aquí, ya lo cubrí.
4: Con eras Fray Gerardo.
2: Sí, ya era el American Airlines, iba que volaba para San Antonio. Mira,
5: de hecho, tenías unas entradas bárbaras también.
2: No, tenía autopistas. ¿Cuáles entradas?
5: Digo.
2: Mira, aquí ya me creció.
4: Y eran carreteras.
2: Y aquí todo esto ya me creció. La señora que me corta el pelo, porque a mí me gusta muy cortito.
5: Ay, aparte que ese, pero en una brisa radio.
2: Me dice, es que viene bien pronto a cortárselo. No,
5: pues te digo.
2: Digo, es que me gusta mucho el corte.
5: Muy cortito.
2: Cortito, porque es lo que está ahorita de moda para la gente de nuestra edad. Ajá. ¿Verdad? Que menos es más.
5: Exacto. Dice Maxine que años largos, cabellos cortos.
2: Sí, así dice Carolina Herrera también.
5: Mira.
2: ¿Verdad? Okay. Entonces, aquí tú puedes ayudar a que tu cuero cabelludo vuelva a crecer. Pero tienes que echarle ganitas.
5: Claro.
2: Y una de ellas es quitarte la gorra.
4: Tienes que echarle ganitas.
2: La alopecia puede afectar solo al cuero cabelludo, pero también puede afectar al cuerpo.
5: ¿Al cuerpo?
2: Sí. Y puede ser temporal o permanente, ¿eh? Se te puede caer todo el vello del cuerpo.
4: Todo el lampiño.
2: Sí. Y esto puede ser el resultado de la herencia. Que ya me dijiste que en tu familia hay mucho pelo.
5: Mucho, mucho.
2: Cambios hormonales. Eso. Mi papá es calvo, Marco Antonio. Sí, y yo no permití quedarme calvo.
5: Ajá.
2: Gabriel tampoco. A Gabriel ya le creció cabellito.
4: ¿Ya empezó a crecerle?
2: Mucho. Ya, tiene mucho. Ya. Y a mí todo esto ya se me cubrió.
5: Ajá.
2: Entonces, depende de ti que te vuelva a salir el pelo,
5: exacto,
2: Marco.
5: Sí, porque te tomas...
2: Pero me desesperas. Trágate el sin Calvin. O sea, te voy a hacer la apuesta como la que no te pagué. Trágate el sin Calvin.
5: Pero ya me estás viendo mi cabello. ¿A poco no me ves el cabello?
2: Mira,
5: yo te lo mostré.
2: Te apuesto a que si te tomas el sin Calvin, te pones el spray de Romero Bergamota y te pones el champú, no te corro.
5: Ok, ándale, pues me lo voy a tomar.
2: Porque
5: al jefe,
2: esa sí te la puedo pagar.
5: Razón.
2: Esa apuesta sí te la puedo pagar.
5: Mira lo que.
2: Esa sí te la puedo pagar.
5: Pero sí me la tengo que tomar.
2: O sea, ¿no te gustaría tener otra vez tu melena de Vido?
5: Por supuesto que sí. Porque estaba viendo esas fotos
2: de prófugo sin causa.
5: Años. Y decía, ay, mira, cabello.
2: Para poderte agarrar de las greñas.
5: Y así jalarte y arrastrarte.
2: Así, órale, hijo.
5: Eso.
2: Venga para acá. Vamos a trapear el piso.
5: Eso.
2: Entonces, sí. O sea, puede ser incluso hasta por afecciones médicas o una parte normal del envejecimiento. Pero tú de envejecimiento no tienes nada, eres un escuincle.
5: Pero hay que ponerse el Calvin.
2: Entonces, cualquiera puede perder el pelo de la cabeza. Y es más común en los hombres.
5: Bueno, exacto, porque he visto mujeres y hombres. Miri, afortunadamente tú nunca vas a padecer eso, nunca. Pero hay gente que sí, hay mujeres que hubieras visto con muy poquito cabello, ¿eh? Muy poquito.
4: Fíjate,
5: y otras
4: mi
5: calvitas.
4: Mi papá, pelón.
5: Ajá.
4: Y y además era, pues, no tenía casi vello por el cuerpo, eso era bastante
5: lampiño.
4: Pero mi mamá era también, ¿cómo se llama? Maguila Gorila. O sea,
2: para mí que tú eres mujer trans.
5: Ah, mira, ya viste, Miri.
4: ¿Cómo supiste? No, yo sí tengo mucho pelo. Mucho. Y fue grueso, pues. Pero yo, por ejemplo, te estoy viendo, tengo una maestra que tiene, pues, 15 años menos que yo, y se está quedando sin cabello. Y se le empezó a hacer muy delgadito. Y a caérsele mucho, entonces se ve como muy frágil en el cuero cabelludo, no sé explicarlo cómo se ve.
2: Sí.
4: Muy raro, ¿verdad?
2: Entonces fíjense que por lo general la calvicie alude a la caída del cabello excesiva del cuero cabelludo. Esa es la calvicie. La caída excesiva del cuero cabelludo. Y la causa más común de la calvicie es el factor hereditario, junto con la edad. Algunas personas prefieren dejar que la calvicie siga su curso sin tratarla ni intentar ocultarlas. Y otras pueden taparla con peinados, con maquillaje, con sombreros, con bufandas, con pañoletas.
4: Claro.
2: pero otros eligen tratamientos disponibles para prevenir una mayor pérdida de cabello y restaurar el crecimiento.
10: Claro.
2: Y vámonos un pequeño corte y regresamos volando con ustedes aquí en este programa
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2: 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Los espero este próximo sábado 22 de agosto en la reunión de Cancún, en el VIPS que está a un costado de Fantasías Miguel, a las 10 de la mañana. 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Ahí voy a estar con ustedes compartiendo, desayunando y llevándoles promociones especiales. 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Así que los espero. Sábado 22 en Cancún y domingo 23 en Mérida para que me acompañen en estas reuniones que vamos a tener muy especiales para todos ustedes.
0: Ácido alfa lipoico. El ácido alfa lipoico es un antioxidante que se produce de forma natural en el cuerpo. También se puede ingerir en alimentos y en suplementos. Es considerado como el antioxidante universal, ya que es tanto soluble en agua como soluble en aceite. Algunos de sus beneficios son brindar protección al cerebro y también ser útil en ciertas enfermedades del hígado, como la neuropatía diabética. El ácido alfa-lipoico reduce los síntomas de neuropatía diabética, principalmente dolor, entumecimiento en extremidades inferiores y ardor. En la dieta de diabéticos tipo 2, aumentó un 30% los niveles saludables de insulina, incrementando notablemente la utilización de glucosa en la sangre. Para el caso de los diabéticos en particular, es un nutriente que mejora notablemente su calidad de vida. ¿Sabías que evitar el exceso de sal protege tus riñones y reduce el riesgo de hipertensión? Vamos a una breve pausa y regresamos a su programa Estilo de Vida. 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
11: Una palabra de abuelita que está perdiendo territorio, as I speak, es zaguán. ¿Por qué? Porque zaguán era la forma de llamarle a los portones. Las abuelitas decían, ahí en el zaguán negro, en el zaguán rojo, en el zaguán azul. Bueno, pues el zaguán realmente no solamente era la puerta, sino era el espacio en el que tú entrabas de la puerta a la entrada de la casa. Era un espacio de recepción que había sobre todo en las casas coloniales o en los ranchos o en las haciendas. Y luego se pasó a muchas casas en la Ciudad de México en los años 40 y 50. Obviamente ya no existen los zaguanes porque ya todo el mundo vive en departamento y ya son chiquititos.
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7: París, Francia. París, la célebre ciudad de la luz, es un faro global de elegancia, arte, intelecto y romanticismo que ha cautivado a viajeros durante siglos. Sus amplios bulevares y la majestuosa Torre Eiffel enmarcan una urbe que es sinónimo de alta costura, diseño vanguardista y alta cocina sofisticada. Más allá de su innegable herencia histórica, el París contemporáneo es un crisol multicultural sumamente diverso, donde comunidades de origen africano, asiático y árabe aportan dinamismo a barrios bohemios como el Belleville y Montmartre. Sus museos de clase mundial como el Louvre y sus icónicos cafés a la orilla del Sena siguen siendo el punto de encuentro de artistas, pensadores y estudiantes internacionales, consolidando su estatus como una de las metrópolis más influyentes del planeta.
10: ¿Alguna vez has escuchado a alguien decir, las personas ciegas no van al cine? Gran error, el cine también puede disfrutarse sin ver la pantalla. Para eso existe la audiodescripción, que es un sistema que narra las acciones, gestos, escenarios y otros detalles visuales durante los momentos de silencio de la película.

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1: Y ya estamos nuevamente con César en su programa
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1: Miren, antes de iniciar un tratamiento para la caída del cabello, hay que ver cuáles son las mejores opciones de los tratamientos, ¿verdad? Mm-hmm. Hay que diferenciar entre la calvicie y la alopecia.
3: ¿Qué es? La alopecia son pequeños hoyos, huequitos, ¿no?
1: Sí, por ejemplo, yo tenía alopecia aquí. Porque hay quienes tienen calvicie. Ahí se les cae toda esta franja de cabello. Pero yo nada más estaba establecida en la coronilla. Entonces tenía mi alopecia muy establecida. Y hay quienes tienen calvicie. La calvicie sí es irregenerable. La alopecia sí se puede regenerar. Para las damas que dejan mucho cabello en el cepillo, mucho cabello en la regadera, porque con el golpe del agua se te cae el cabello. El pelo pesa más, con el pelo mojado pesa más y el pelo mojado se cae. O cuando comienzas a dejar más cabellos de lo normal en la almohada, ¿no? Fíjense que, pues, Miriam, con lo que recoge de sus pelitos que le quedan en la almohada, manda a hacer pelucas. Entonces,
3: tengo varios modelos. Bueno. A mí en la almohada nunca se me cae. Se me cae cuando me baño y eso me da
1: pero
3: como...
1: Pero a ti no se te cae nada.
3: No, nada. Mira.
1: ¿Te acuerdas cuando tu mamá te arrastraba de las greñas?
3: Sí,
1: ni ahí se
3: no,
1: te caía,
3: nada.
1: Mana. Hasta daban ganas de decirle a la señora, me deja a mí también. Puedo jugar con su niña.
3: Sí, fíjate que es... Yo creo que eso sí es de parte de herencia.
1: Sí, pero fíjate, entre los signos y síntomas de la pérdida del cabello se incluye primero la pérdida gradual en la parte superior de la cabeza. Uh-huh. Este es el tipo más frecuente de la pérdida de cabello y afecta a las personas a medida que envejecen. Uh-huh. En los hombres, el cabello a menudo comienza a retroceder en la línea capilar de la frente. Esta es la línea capilar de la frente, uh-huh, donde empieza el crecimiento exactamente,
3: sí, sí,
1: ¿no? Y las mujeres suelen tener un ensanchamiento de la raya del cabello. Un patrón de pérdida de cabello cada vez más común en las mujeres mayores es el retroceso de la línea capilar. Uh-huh. Se van haciendo más frentonas. O sea, la vida cada vez más cara.
3: Sí. ¿No?
1: Y esto se le llama alopecia fibrosa frontal. Uh-huh. Ahí se puede regenerar el cabello. ¿Y Marquito?
4: Sí, ya rico. Bueno, te escucho.
1: Las calvas circulares o irregulares, que era la que yo tenía. Uh-huh. Algunas que yo tenía.
4: Ajá.
3: Que ya porque no ahí tengo ya mis.
1: No, ya me creció. ¿Cuál? Mira, a ver, ¿cuánto
3: tu
1: cabello
3: chamacos,
1: tengo?
3: Tus chamacos.
1: ¿Cuánto cabello tengo?
4: ¿Cuánto cabello tiene Miriam?
3: Ahí tiene. Tiene cabello.
1: Ajá. O sea, ya me cubrió todo.
4: Sí.
1: O sea, no estoy cubriendo con el pedacito de. No estoy en queso Oaxaca, ¿no?
4: Ajá.
1: Que pásate este para acá y este para acá y este para acá, ¿no?
3: Como el doctor Víctor. Ay, perdón.
1: Yo no lo dije, ¿eh? Yo no lo dije, ¿eh?
3: Me emocioné, perdón.
1: Bueno, hablando de mí, yo no ando ahí cubriéndome con el de al lado. O sea, todo me creció, ¿eh? Todo me creció. Entonces, algunas personas pierden el cabello. Ay, Dios santo. Bueno, algunas personas pierden el cabello en las zonas de calvicie circulares o en parches sobre el suero cabelludo. Algunas en la barba. Hay quienes se quedan sin cejas, Miriam.
3: Fíjate que eso sí he visto.
1: Y puede haber picazón.
3: Ah, bueno, una vecina tuya.
1: Sí, se quedó sin cejas.
3: Sin cejas, sin pestañas, sin pelo, ¿no te acuerdas?
1: La que nos acaba de pasear a los perritos, ¿no? Entonces puede haber picazón o dolor en la piel antes de que se caiga el cabello. Comienzas a sentir como que rasquera.
3: Como que te pica.
1: Yo como viajo por todo el país, agarro los términos a todos, ¿eh?
3: Uh-huh. O sea, picazón, ¿qué dijiste?
1: Rasquera.
3: Ah, rasquera.
1: Así dicen en el norte.
3: Rasquera.
1: Bueno. También aflojamiento repentino del cabello. Un choque físico o emocional. La gente que está pasando un duelo muy fuerte, gente que está pasando por un estado muy traumático, puede aflojar el cabello. Y es posible que se caigan mechones de cabello al peinarse o lavarse el pelo. Incluso cuando te lo tiras con suavidad, te metes la mano al cabello y se te viene todo el pelo.
3: Ay, qué horror, imagínate.
1: Mira, aquí ahorita se me cayó uno a mí. Mm. Bueno, entonces, aquí... Este tipo de pérdida de cabello suele causar un adelgazamiento general del cabello, pero es temporal. Luego viene la pérdida del cabello en todo el cuerpo. Y algunos trastornos y tratamientos médicos como la quimioterapia contra el cáncer...
3: Ay, sí, hombre, ni me digas.
1: ...pueden ocasionar la pérdida del cabello en todo el cuerpo. Por lo general vuelve a crecer, ¿eh? Les vuelve a crecer. Una señora que tenía cáncer me dijo, ¿me puedo tomar el Cilcalvin? Sí. Porque ya no lo tenía, le erradicaron por completo el problema. Adiós, gracias.
3: Bendito Dios.

0: Pero sí se le cayó muchísimo el cabello.
1: Mira,
0: sí. Ya había pasado su terapia de...
1: Sí, pero todo mundo, sí.
0: De tamoxifeno, sí. Que es la quimio oral. Uh-huh. Ya lo había tomado, ya había terminado, ya había salido del ciclo. Me dice, pero vea cómo quedé. Y se empezó a tomar el elemento y se puso su spray de romero y bergamota, Marco, y le creció un pelo precioso. Fabuloso, sí. No te voy a decir que la cabellera de Farrah Fawcett. No,
1: bueno, pero se llegó a regenerar,
0: sí,
1: mucho.
0: Sí, estaba muy contenta, claro. muy contenta, uh-huh, la señora. Luego, la zona de descamación que se extiende por todo el cuero cabelludo. Y este es un signo de tiña.
2: ¿Tiña?
0: Que si la envidia fuera tiña, no tendría conductores sanos, señora.
2: ¿Qué es la tiña?
0: La tiña es como una especie de enrojecimiento y hinchazón. Ajá. Que se, en la piel se te pone toda roja, okay, hinchada.
2: ¿Y se escama?
0: Con escamas, sí. Mm. ¿No? Mm. Y puede estar acompañado de cabellos quebrados.
2: ¿Es como un honguito o no?
0: Es como una infección.
2: Ok.
0: ¿No? Entonces aquí sí hay forma de que ustedes vean otra vez su pelo bien bonito. Nada más es cosa que le echen ganitas. Si a mí me salió que estaba yo bien pelón, y todas las personas que lo están tomando, porque yo cuando llego a las reuniones llevo muy poquito elemento. Digo, ¿quién quiere el Singalvin? Y ¡pum! Vuelan. ¿Ya no hay? No, ya no hay. Y el spray tampoco. Sí. No llevo mucho porque luego se me tira. Y me embarra todos los demás. Llevo nomás unos 10 o 15. Uh-huh. Pues no alcanzan. Porque todo mundo que lo ocupa,
2: sí,
0: sabe que sí funcionan y que te crece un pelo sensacional.
2: ¿Y sabes qué también, Ger? No sé qué opines. Tú eres el experto en eso. Pero a nosotras, pasando la menopausia, también es importante tomarte el selenio, el zinc y el magnesio.
0: Bueno, por las funciones hormonales.
2: Así es.
0: Ahora, consulten a su médico si están afligidos con la caída de cabello, ¿verdad? Pero tómense el tratamiento y van a ver que no necesitan más. Sí. En el caso de las mujeres que experimentan un retroceso en la línea del cabello, lo que les decía que se llama alopecia temporal frontal, el tratamiento temprano evita la calvicie permanente. Uh-huh. O sea, entre menos permitas que se muera el folículo piloso, más rápido vuelve a crecer.
2: Por eso volvemos a que no hay que dejar el tiempo las cosas.
0: Ahora, las personas suelen perder entre 50 a 100 cabellos al día.
2: Orale.
0: Una persona normal, tenemos millones de cabellos, ¿no? Pero en una persona normal suele perder 50 a 100 cabellos al día. Y normalmente esto no se nota, porque crece cabello nuevo al mismo tiempo.
2: Sí.
0: Conforme se te cae el pelo, crece.
2: Va creciendo nuevo.
0: Y la pérdida del cabello ocurre cuando el cabello no reemplaza al que se ha caído. Sobre todo en personas que tienen características masculinas muy, muy, muy marcadas. Uh-huh. Como Marco.
1: Yo.
0: Que tiene mucha barba cerrada,
2: pero
0: tiene
2: vello
0: en el pecho, que tiene vello en los brazos, ¿verdad? Uh-huh. Que lo alquilo para changuito de circo.
1: Exacto.
0: Entonces, me dicen, ¿y ese monito? Ay,
2: hago función, dice.
0: Lo alquilo, a ese monito lo alquilo.
2: Hace funciones, dice.
0: Hace 3 funciones al día.
1: Eso.
0: Bueno, por eso él se le cae tanto el cabello. Uh-huh. Pero vuelvo a insistirte, tú no te has tomado el tratamiento, no haces bocón.
1: No, pero yo me tomo zinc y todas esas cosas.
0: Tómate el que te estoy diciendo,
1: carajo. Ya, lo que me tomo ese, pero el otro sí.
0: O sea, tú no entiendes por las
1: cosas. Además de los suplementos que todos
0: los días. Y ponte el spray que te estoy diciendo.
1: Pero voy a ir ahorita a tomarla, vas a ver.
0: Ponte el spray, lávate con el champú de silicio y tómate las cápsulas. Y vas a ver cómo al rato te va a estorbar la triste gorra.
1: Oye, que por cierto, nada más ahora que voy aprovechando el viaje, puedo llevarme lo de Luz María Aguilar.
0: Y dale con que no vaya yo a entregárselas, ve.
1: Mm-hmm. Por algo. Dijo que la próxima semana.
2: ¿Quieres quitar su luz?
0: Sí, le quiero quitar su luz, ¿no? Gerardo no quería, pero te las traje.
1: Exacto.
0: Yo.
1: Exacto.
0: ¿No?
1: Sí. Que te mando saludos también, María Conchita Alonso.
0: Ah, ya acabo de hablar con ella, antier.
1: Me dijo el doc, ¿cómo está?
0: Antier hablé, ¿dónde la viste?
1: Me mandó un mensaje vía WhatsApp.
0: Ah, uh-huh. Yo hablé con ella antier, que estaba grabando su disco en Miami.
1: Ándale.
0: Y que estaba muy ocupada y que estaba con mucho proyecto y que estaba gastando muchísimo en el disco.
1: Ok.
0: ¿Te lo dijo?
1: No tanto, pero.
0: Ah, bueno, yo te cuento
1: el chisme completo.
0: Bueno, entonces, hay cuestiones que están relacionadas con esto. Uno es antecedentes familiares, la herencia. Y vamos a un pequeño corte y regresamos volando con ustedes aquí en su programa
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3: Ácidos grasos esenciales, omega 3, 6 y 9, ácidos grasos de pescado de agua fría, omega 3, EPA y DHA, ácido linoleico y borraja gamma, y ácido oleico de olivo, omega 9. Los ácidos grasos cumplen varias funciones en el organismo, como son mantener la temperatura corporal, mejorar la absorción de las vitaminas liposolubles A, D, E, K. Vamos a una breve pausa y regresamos a su programa Estilo de Vida.
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6: El canario. El canario es un ave doméstica pequeña y elegante que ha sido criada en cautiverio durante siglos, siendo mundialmente famosa por el prodigioso y melodioso canto de los machos. Estos pájaros destacan por su variedad de colores vibrantes que van desde el clásico amarillo brillante hasta tonos rojizos y blancos. A diferencia de los loros o las ninfas, los canarios no requieren una interacción física constante ni ser domesticados para el contacto humano directo. Ellos prefieren la seguridad de su jaula, donde disfrutan saltando entre perchas y balanceándose. Su cuidado es relativamente sencillo, basándose en una buena mezcla de alpiste, agua limpia, baños regulares y un lugar iluminado sin corrientes de aire. Su canto alegre aporta una atmósfera de paz, frescura y naturaleza inigualable a cualquier hogar.
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7: Un peón royal. El príncipe Eduardo es el hijo más discreto junto a Ana de los hijos de Isabel II y Felipe. Pues bien, el hijo más pequeño de Sophie y Eduardo, James, conde de Wessex, ya se alista para entrar a la universidad al cumplir 18 años. Y sí, provocó sorpresa al darse a conocer la carrera que eligió. Para literal preparar terreno, trabajó durante este verano como peón agrícola en Sandringham y estudiará en la Universidad de Agricultura, Tierras Rurales, Propiedades y Gerencia. Justamente James ha encontrado un nicho porque la familia real tiene varias propiedades, entonces él será a cargo de la gestión de fincas y negocios rurales. James de Wessex, hijo de los príncipes Eduardo y Sophie, se convierte así en el primer miembro de la familia real británica en elegir el oficio de las tierras y sus cuidados. 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
8: Real de 14, San Luis Potosí. Para llegar a este enigmático pueblo minero incrustado en el altiplano, se debe cruzar el impresionante túnel de Ogarrio. Sus calles empedradas y edificios de piedra abandonados evocan un pasado glorioso y solitario. Ofrece una experiencia única de desconexión, misterio y misticismo en medio del semidesierto potosino, deteniendo el tiempo.
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6: Crema ligera de calabacita. Licúa calabacitas cocidas con un toque de caldo de verduras y una cucharada de yogur griego sin grasa para darle cremosidad. Sírvela caliente con pimienta negra molida. Una entrada suave, nutritiva, baja en calorías y sumamente reconfortante.
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0: Y ya estamos nuevamente con ustedes en este programa
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0: 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Oh, mira. ¿Eh? Bueno, tenemos los antecedentes familiares, que es la herencia, ¿no? La causa más común es la pérdida del cabello como un trastorno hereditario, ¿no? Uh-huh. Sobre todo que ocurre durante el envejecimiento. Y esto se llama alopecia androgénica. Uh-huh. Hay también la calvicie de patrón masculino o calvicie de patrón femenino, que por lo general se produce progresivamente en patrones predecibles. La línea comienza a retroceder y puntos de calvicie en los hombres se comienzan a presentar, y adelgazamiento de cabello en las mujeres. Luego están los cambios hormonales y las afecciones médicas. Varios trastornos pueden ocasionar la pérdida temporal o permanente del cabello. Puede ser temporal o permanente.
2: O permanente, claro.
0: Las cuales incluyen cambios hormonales, el embarazo, el trabajo de parto.
2: Me salió más pelón el embarazo.
0: La menopausia, los problemas de tiroides. Y aquí se incluye la alopecia areata. Uh-huh. ¿Verdad? Areata, perdón.
2: ¿Y esa cuál es? Uh-huh.
0: La que se produce por el embarazo, okay, por las pérdidas hormonales, que están relacionadas con el sistema inmunológico. Y esta causa una pérdida desigual de cabello. También infecciones del cuero cabelludo, como la tiña que me preguntabas. Y un trastorno que consiste en arrancarse compulsivamente el cabello, que se llama tricotilomanía.
1: Está jalando.
0: Alias Miriam jalándose los pelos.
2: Ay, no, yo no me los jalo, yo me hago trencitas.
0: Te arrancas nuditos los pelos.
2: No.
0: He dicho.
2: Nada más me hago
0: no
2: así.
0: No es pregunta,
2: nudito.
0: Esa aseveración, querido público.
2: Así me los hago nudito.
0: Se está
2: y ya me los
0: todo quito el día arrancándose los pelos, Miriam. ¿Verdad, Marquito?
1: Así es.
0: Ok.
1: El jefe siempre envidiosos tiene la razón.
0: Sí, porque también por medicamentos y suplementos. La pérdida de cabello puede ser efecto secundario de algunos medicamentos, como los que se usan para tratar el cáncer, la artritis, la depresión.
1: Se tiran el cabello, claro.
0: Por eso mejor traten la depresión con homeopatía, les va mejor. Los problemas cardíacos, la gota, la presión arterial alta. Ahora, la radiación, ya te cuento,
2: cállate,
0: ¿no? De esa ya ni hablamos,
1: cállate,
0: ¿no? Ahí sí es posible que ya ni te vuelva a crecer el cabello, ¿eh? Eso es una radiación, porque te queman todos los folículos. Ahora, un suceso muy estresante.
1: También.
2: En eso sí se me cae a mí el pelo, cuando estoy muy estresado.
0: Muchas personas notan una reducción general del grosor del cabello después de tener un choque físico o emocional. Pero esta pérdida de cabello es temporal. Cuando ya le comienzas a echar
2: ya vuelve otra
0: que
2: vez
0: concha el asunto,
2: vuelve a ti todo.
0: Vuelve a crecer. Peinados y tratamientos.
2: Uy, sí.
0: Modelado excesivo de los peinados que tiran mucho el pelo, como cuando yo le hacía sus colitas a Melanie, que parecía japonesa, de cómo lo jalaba el pelo.
2: Como
0: ay,
2: la niña, ¿por qué no habla? Suéltele la trenza y ya va a hablar la pobre
0: tintes,
2: niña.
0: Los tintes, los peróxidos, el planchado, ¿no? Ahora.
2: Cuando se usaba el permanente, ¿te acuerdas?
0: Qué horrendo, pues estaba horrible. Ahora, hay una serie de factores que aumentan el riesgo de perder el cabello, incluidos los antecedentes familiares de calvicie, por parte de padre, madre, etcétera, ¿no? La edad.
2: Ay, la cejuela.
1: Oye,
2: la
1: Jerry, pero
0: pérdida significativa de peso también. Cuando bajas mucho de peso, pierdes muchos nutrientes, se te cae el cabello. Mande, Martín.
1: Pues es que incluso un día estás comentando que las personas, incluso cuando fallecen, lo único que continúa todavía creciendo un poquitito es el cabello, ¿verdad?
2: Las uñas.
0: Las uñas y el cabello. Las uñas y el cabello. Mira, te siguen creciendo.
1: O sea, después, fíjate.
2: Vas como momia de Guanajuato.
0: Claro. O sea, ¿por qué no te crecen vivo? O sea,
2: a ver.
0: Porque te tienen que esperar a que te mueras.
2: Bueno,
0: para que
2: pues
0: te crezcan.
2: Siquiera te creció, no tanto se quejaban.
0: Ah, también hay afecciones médicas como la diabetes, el lupus, el VIH, te tiran el pelo, el estrés, la mala nutrición. Entonces, la mayoría de los casos de calvicie son causados por motivos genéticos, ¿no? Y no hay prevención para este tipo de pérdida de cabello. Pero sí te ayuda mucho que te tomes elementos como los que les estoy recomendando. Uh-huh. Ahora, sé amable con tu cabello.
2: Sé lindo.
0: Te lo tratas como si fueran los trapos de cocina, ¿no?
2: Sí.
0: Evita tirones al cepillarte, usa un desenredante, ¿no?
2: El uso diario de cosas de pistola y la otra, ¿cómo se llama? La aseadora y esas cosas. No.
0: Hay muchos que se cepillan el cabello cuando está mojado. Uh-huh. Y también se lo tiran mucho. Utilicen peine de dientes anchos. Eviten los tratamientos fuertes como los rizadores calientes, las planchas para el cabello.
2: Es lo que te digo.
0: Los tratamientos con aceite caliente y permanentes que... Ay, ponte el aceite de resino en la cabeza con quién sabe qué rollo hirviendo y ponte una toalla caliente y el pobre pelo... ¡Ah, help! ¿No? Entonces limita la tensión del cabello.
2: ¿Sabes qué? Ayuda
0: con bandas
2: mucho
0: elásticas.
2: A que no se te hagan las puntas secas ni abiertas
0: grasos.
2: Los ácidos grasos. Eso siempre me los he puesto yo.
0: Ahora.
2: Y no tengo ni una sola, mira.
0: Protege el cabello de la luz del sol.
2: También.
0: De otras fuentes de luz ultravioleta. Deja de fumar.
2: También.
0: En algunos estudios se ha demostrado una relación entre el tabaquismo y la calvicie. Y si te metes un tratamiento con quimioterapia, pues consulta a tu médico sobre el gorro de frío. Ese es algo que se ocupa mucho, el gorro de frío. Estos gorros reducen el riesgo de que se pierda el cabello durante la quimioterapia.
2: ¿Gorro de frío?
0: Gorro de frío. Entonces, ya saben, traten bien a su pelito. Y existen elementos que ayudan a que el cabello regenere. ¿A ti se te cae el pelo, Sofi?
2: ¿Mucho?
0: Ah, pues con tus gotitas que te voy a traer el día de mañana... Mañana te traigo tus gotas.
2: Ay, qué bárbaro.
0: Te traigo tu spray de romero y bergamota, tus cápsulas de Sincalvin, tu champú de silicio, y vas a ver el pelazo que te va a crecer.
2: Pelazo.
1: Oye, entrado en gastos, no puede ser que también me lo traigas mañana.
0: Ni lo vas a usar.
1: Que sí, como.
0: No te vas a quitar esa manita.
1: Y me la voy a quitar ya, pues nada más déjame ver los resultados y ya.
2: Te va a decir como a mí, ¿tú por qué no vas allá al...?
1: No, porque se lo voy a traer a Sofía, y además veo burro y se me ofrece bien.
0: Ve burro y se le antoja servicio.
1: Ay, qué bárbaro, Jerry, tú. ¿Qué te estás yendo por otro lado? Bueno, veo. No, pues yo te digo. Para que no.
0: ¿Ves, tarugo, y quieres que te traigan?
1: Oye, si vas a hacer el favor a Sofía, traerlo, pues por lo demás.
0: Porque Sofía es la consentida,
1: bueno,
0: es la princesa,
1: es, preciosa,
0: es la hermosa,
1: ve nomás.
0: Es la reina.
1: Y su mami sí que le cuida.
2: Y ve la cara que pone.
0: ¿Y tú a qué se te ofrece a ti?
2: Las células madre para mis pulmones.
0: Ah, para que se te regeneren las funciones pulmonares, sí. Te las voy a traer, sí. ¿Y tú, David, se te ofrece algo?
1: Sí, David Sinclair si quiere algo, David Sinclair.
2: ¿Que tú qué quieres?
0: ¿Propolio?
2: Dice, apúrate.
0: ¿Probióticos? Mm. Ok, entonces aquí voy a hacer todo mi tacate para la cabina.
1: ¿Cómo aquí te puedes acordar de todo?
0: Se trata como las meseras de Casa de Toño.
1: Ah,
0: homeopático. Dos del pelo.
1: Oye, pero rápido, ¿qué tal?
0: Dos, o sea, dos sprays, dos Sincalvin, dos champús de silicio. Ajá. Los probióticos.
2: Los pulmones.
0: Las células madres.
1: Míralo.
0: ¿Verdad?
1: Ajá.
0: Y propóleo que siempre se les ofrece.
2: Ay, sí, eso es buenísimo.
0: Ok, aquí tengo ya mi tacate, no faltó nada.
1: Oye, pero escribí menos de un minuto y ya escribí todo.
2: Si hay uno más, se lo llevo a Miri. Siempre me pide el propóleo para allá.
1: Ajá.
2: Porque como allá no les da, ella vive
0: Oye,
2: en Londres.
0: ¿Qué tal el volcán?
2: Ay, cállate las orejas.
0: El Monte Etna.
2: Y además en Catania. Entonces,
0: por eso,
2: si sigue así, nos tenemos que ir
1: a
0: la fregada. Porque ahí te cuento que explote el volcán.
2: A Palermo.
0: Vez.
2: Y de Palermo ya, porque estaban. La semana pasada no estaban.
0: Agarran al cura y se lo llevan en una lancha a ver a dónde pueden, ma. Sí, el otro día estaba yo viendo la erupción del volcán y le digo a Matencio, ¿qué tal el crucero de Marco? La boda de Miriam,
1: no.
0: Donde explote otra vez el volcán.
2: Cállate. No, porque nada. Siempre está en erupción el Etna, siempre.
0: Sí, pero estuvo muy fuerte, que hasta hubo un
1: temblor
2: muy fuerte. Dos veces van.
0: De 4.7.
2: Sí.
0: Pero bueno, pues ya saben, nos vemos el viernes en el taller de manejo de tristeza, duelo y depresión. Tristeza, duelo y depresión. Nos vemos el sábado en Cancún, el domingo en Mérida, el lunes en la reunión de universidad. Yo voy a dar la reunión de universidad, no la voy a ir a dar Manolo, yo la voy a ir a dar en el portón de universidad. Y el martes 25 yo voy a ir a dar la reunión de Monterrey. Yo voy a ir a dar la reunión de Monterrey para que me haga la gente desea acompañarme. También les aviso que voy a ir a dar la reunión de Coatzacoalcos. Yo voy a ir a dar la reunión
1: Manolo.
0: De Coatzacoalcos. La de Coatzacoalcos la da Diana. La voy a ir a dar yo. Bueno, pues llegamos al final de este programa. Muchísimas gracias por habernos acompañado. A ver si es cierto que si le crece el pelo a Marco Antonio se quita esa gorra.
2: Yo le voy a tomar foto.
0: Le voy a tomar su foto antes y después para que todos ustedes vean qué fregonería de tratamiento el que nos estamos tomando.
2: Sí.
0: Cuídense mucho. Gracias, Miri.
2: Un beso para todos.
0: Marquito.
1: Un placer, querido Jerry.
0: Cuídense mucho. Dios los llene de bendiciones. Y recuerden, hoy el último día del 40%. Y nos vemos mañana en este su programa.
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0: Quiero invitar a todos mis amigos que deseen acompañarnos en nuestra próxima plática sobre tristeza, depresión y duelo. 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
9: El ácido hialurónico aporta múltiples beneficios esenciales para nuestra salud y apariencia. Permite mantener una piel hidratada, suave y radiante. Ayuda a reducir arrugas y líneas de expresión, mejorando la elasticidad y la apariencia general de la piel. Este compuesto también contribuye a mantener saludables nuestras articulaciones, funcionando como un eficaz lubricante que mejora la movilidad, reduce la rigidez y el dolor.
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12: El perfume original se diseñó para ocultar los malos olores corporales en épocas donde la higiene diaria no era común.
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14: El sentido del olfato de un perro es 1,000 veces más sensible que el de cualquier ser humano en el mundo.
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14: La letra J es la única que no aparece en la tabla periódica de los elementos químicos del mundo.
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17: Las mariposas saborean la comida con sus patas traseras para verificar si una planta es apta para sus huevos hoy.
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20: El oro es tan maleable que una sola onza puede estirarse hasta cubrir una distancia de 80 kilómetros de largo.
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22: Las mariposas saborean la comida utilizando receptores químicos ubicados en sus patas antes de decidir poner sus huevos allí mismo.
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24: Sydney, Australia. Sydney combina de manera perfecta el dinamismo económico de una gran metrópolis financiera con un estilo de vida relajado, soleado y profundamente conectado con la naturaleza. Esta joya de Oceanía da la bienvenida a millones de inmigrantes y estudiantes de todas las nacionalidades, atraídos por su excelente calidad de vida y su vibrante mercado laboral. El puerto de la ciudad es su corazón geográfico y visual enmarcado por la icónica y majestuosa Ópera de Sydney y el imponente Puente de la Bahía. Sus concurridas playas urbanas, como Bondi Beach, fomentan una cultura del bienestar y el deporte al aire libre que define el día a día de sus habitantes. Sydney es un destino cosmopolita tolerante, moderno, ecológico y abierto al mundo.
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2: Cinco de la mañana con 30 minutos tiempo del centro de México. Gracias por estar con nosotros esta mañana de miércoles. Miércoles 19 de agosto de 2026. A nombre del equipo que hace posible este espacio informativo, Adriana Romero, Claudia Arellano, Rogelio Miguel, Álvaro López y Ricardo Díaz, le saluda Juan Manuel de Ande. Estamos transmitiendo en vivo a través del 103.3 de FM, el 970 de amplitud modulada y en todas las plataformas de Grupo Fórmula, en streaming a través de YouTube, en el canal de Grupo Fórmula Oficial. Les recuerdo mis redes sociales con mucho gusto. Usted me puede seguir a través de X, ahí me encuentra como arroba Juan M. de Anda, en Facebook Juan Manuel de Anda y en Instagram como Juan Manuel de Anda G. Tenemos información importante que se ha generado en las últimas horas y que estaremos compartiendo con usted en la próxima hora y media. Bueno, pues quien anda por allá en Buenos Aires, en Argentina, es el secretario de Seguridad y Protección Ciudadana, Omar García Harfuch. Está participando en la Conferencia Internacional para el Control de Drogas 2026. Y en este marco, bueno, pues el secretario García Harfuch presentó los principales resultados de la Estrategia Nacional de Seguridad para combatir al crimen organizado y también la reducción de homicidios. Y en este marco, el director de la DEA, Terry Cole, califica públicamente al secretario de Seguridad y Protección Ciudadana, Omar García Harfuch, como un socio de confianza y un buen amigo de los Estados Unidos. Vamos a escuchar lo que dijo el titular de la DEA.

0: a trusted partner and a good friend to the United States.
1: Un socio de confianza y un buen amigo de los Estados Unidos, el secretario de Seguridad y Protección Ciudadana de México, Omar García Harfuch. El secretario Harfuch ha dedicado casi 2 décadas de servicio público para proteger a las personas en México. Se desempeñó como Policía Federal de México y en la Agencia de Investigación Criminal en la Ciudad de México, y ahora se desempeña como secretario de Seguridad y Protección Ciudadana. El secretario Harfuch comprende las amenazas que enfrentamos juntos globalmente. Organizaciones criminales transnacionales que trafican drogas mortales, difunden la violencia, corrompen instituciones y destruyen familias.
0: Omar, Secretary Harfuch.
1: Omar, Secretario Harfuch, amigo, gracias por tu liderazgo, tu amistad y colaboración. Aprecio que estés aquí. Esta delegación agradece que estés aquí. Estos más de 100 países aprecian que estés aquí.
2: Bueno, pues ahí las palabras del director de la DEA, Terry Cole, haciendo un reconocimiento a la labor que hace el secretario de Seguridad y Protección Ciudadana, Omar García Harfuch, quien además destacó que nuestro país seguirá cooperando bajo principios claros, responsabilidad compartida y respeto a la soberanía. Pero vámonos con David Galván, él tiene más información al respecto. Te saludo, David, buen día.
3: Desde Buenos Aires, Argentina, donde participa de la Conferencia Internacional para el Control de Drogas organizada por la DEA de los Estados Unidos, el secretario de Seguridad y Protección Ciudadana compartió ante las autoridades y mandos de seguridad de más de 100 países los resultados de la Estrategia Nacional de Seguridad de la presidenta Claudia Sheinbaum, con una reducción de 51% en el número de homicidios dolosos y de 33% menos en delitos de alto impacto respecto a las cifras de hace 2 años.
4: Nunca debemos olvidar que detrás de cada número hay una persona, una familia y una comunidad. Hoy en México se cometen 44 homicidios menos cada día que en septiembre del 2024. No son solamente 44 casos en una estadística, son familias que no pierden a un ser querido, son comunidades que recuperan tranquilidad, son personas que pueden estudiar, trabajar, abrir un negocio o regresar a sus casas sin temor.
3: Como parte de su intervención en la primera jornada de la conferencia IDEC 2026, el secretario García Harfuch señaló que ante organizaciones criminales que operan a través de las fronteras, la respuesta de México no puede ser aislada y por ello seguirá cooperando con sus socios internacionales bajo los principios de responsabilidad compartida, reciprocidad, confianza mutua y pleno respeto a la soberanía.
4: Frente a esa crueldad, la respuesta de los estados no puede ser tibia ni fragmentada. México propone fortalecer aún más el intercambio de información y agradecemos el intercambio ya recibido. Ninguna organización criminal puede ser más fuerte que los estados cuando actúan juntos con inteligencia y compromiso sostenible.
3: Parte de lo ocurrido en este primer día de trabajos de la conferencia convocada por la DEA, estamos a la espera de más información de lo que ocurra este día miércoles. Excelente mañana, Juan Manuel.
2: Muchísimas gracias, David, por tu reporte. Pues sí, este importante evento, esta reunión, la Conferencia Internacional para el Control de Drogas 2026, que se realiza allá en Buenos Aires, Argentina, y que, bueno, pues se extenderá todavía hasta el día de mañana. Estaremos pues muy atentos a la información que salga de estas reuniones pues importantes de quienes se encargan de combatir al crimen organizado. Pues están reunidos más o menos unos 100 representantes de igual número de países. Bueno, vamos a cambiar de tema. Ayer en la conferencia de prensa del pueblo, la presidenta Claudia Sheinbaum se refirió al caso de una supuesta investigación que había, de acuerdo a algunos medios de comunicación, contra Andrés Manuel López Beltrán. Pues dice la presidenta Sheinbaum que no, que Andy no está bajo investigación por presuntos vínculos con redes de contrabando de combustible. También reiteró que desde la perspectiva de su gobierno, la cancelación de la visa del hijo del expresidente López Obrador responde a un asunto político. Y también habló sobre el caso del contraalmirante de la Marina, Fernando Farías Laguna, quien está detenido allá en Argentina, acusado de delincuencia organizada y contrabando de hidrocarburos. Dijo la presidenta Claudia Sheinbaum que todo parece indicar que el contraalmirante será trasladado próximamente a nuestro país. Israel Aldave, tú tienes más detalles. Buen día. ¿Israel? Bueno, se cortó la comunicación con Israel Aldave. Hubo también respuesta por parte de la defensa del contralmirante Fernando Farías Laguna, pues el despacho Mendieta y Asociados, quien lleva justamente la representación jurídica, aseguró que su representado permanece allá en Argentina y que el inicio del juicio de extradición a México está programado para el 27 de agosto. Juan Antonio Jiménez, tú tienes la información. Te saludo, adelante con tu reporte.
5: Gracias, Juan Manuel. Muy buenos días. Fernando Farías Laguna permanece en Argentina y no existe constancia jurídica de que se haya concedido la extradición y de que su traslado a México sea inminente. Así lo informó la defensa del contralmirante, quien precisó que el inicio del juicio de extradición está programado para el próximo 27 de agosto, por lo que, hasta el momento, no existe una resolución que permita afirmar que se haya concedido su traslado a nuestro país. La precisión se realiza luego de que este martes la presidenta Claudia Sheinbaum señalara durante su conferencia matutina que todo parece indicar que habrá un traslado de Fernando Farías a México. Hasta estos momentos, la defensa no ha recibido notificación oficial de que Fernando Farías haya sido entregado a las autoridades mexicanas, ni de que exista una resolución que ordene su traslado inmediato. Fernando Farías mantiene comunicación con su defensa y este martes sostuvo una llamada con Epigmedio Mendieta, abogado que encabeza su defensa en México, y recibió en el Centro Penitenciario de Buenos Aires la visita de integrantes del equipo legal que lleva su representación en Argentina, con lo que se confirma que el marino continúa bajo jurisdicción de ese país y que su equipo legal mantiene seguimiento directo de este procedimiento. Cabe señalar que en abril pasado Fernando Farías compareció ante un juez federal argentino y fue formalmente informado de la solicitud de extradición presentada por México. En esa comparecencia manifestó su oposición a la entrega y planteó su solicitud de asilo político. Esa comparecencia inicial no constituye una resolución que haya concedido la extradición, por lo que el procedimiento continúa y tiene señalada como fecha para el juicio de extradición el jueves de la próxima semana, por lo que resulta prematuro presentar como consumada una extradición que todavía se encuentra sujeta al procedimiento judicial argentino. Juan Manuel, el reporte.
2: Muchísimas gracias, Juan Antonio, por tu información. Bueno, pues vamos a cambiar de tema y en materia de economía y finanzas, el Instituto Mexicano de Ejecutivos de Finanzas, el IMEF, considera que el proyecto del paquete económico del próximo año que llegará al Congreso, bueno, pues llegará sin novedad alguna. Dice, pues es prácticamente imposible que pueda haber algunos impuestos, nuevos impuestos, debido a que pues el próximo año hay elecciones. Jenny Valencia, tú tienes más información, te saludo, buen día.
6: Hola, ¿qué tal, Juan Manuel? Te informo que ejecutivos de finanzas advierten que no se esperan en el paquete económico 2027 nuevos impuestos ni aumentos en los existentes por ser año electoral. Víctor Manuel Herrera, presidente del Comité Nacional de Estudios Económicos del IMEF, así lo señaló.
7: Yo no esperaría muchos cambios más este año porque hay una expectativa de que pudiera el gobierno tratar de aumentar los ingresos fiscales ampliando los impuestos, pero dudo mucho que suceda este año que va a ser electoral. Impuestos nuevos o incremento a los actuales quizás vinieran hasta el año siguiente.
6: Descartó que el próximo año disminuyan los programas sociales a pesar de que representan un gasto excesivo y hayan provocado en 2024 un déficit cercano al 6%.
7: Son apoyos sociales que son muy complicados de retirar o de diluir. Si se diluyen es en el largo plazo y se debió de haber pensado en esto y el impacto que iba a tener en las finanzas públicas porque no teníamos el dinero para financiarlo. Es muy difícil poderle decir a la gente después de que ya se les comprometió una cantidad, decirles que se las quitan, ¿no? Eso no creo que pueda ser factible. Yo creo que lo que se tiene que replantear en este momento es que no sigan subiendo, ¿no?
6: Comentarte que el especialista aseguró que solo la inversión permitirá que México alcance un producto interno bruto de 2%. Por ahora, el IMEF prevé un crecimiento económico para este año de 1%. Es el reporte, Juan Manuel, que tengas excelente miércoles.
2: Muchísimas gracias, Jenny, igual para ti. Bueno, pues hay buenas noticias para Grupo Financiero Banorte, que fue incluido en entre las empresas más sostenibles del mundo en 2026, esto de acuerdo con el ranking elaborado por la revista Time y el portal de estadísticas Statista, que seleccionó a 750 compañías a partir de un universo de más de 5,800 empresas. Esta clasificación evalúa el desempeño corporativo en materia ambiental, social y de gobernanza con más de 20 indicadores relacionados con sostenibilidad, transparencia, compromisos empresariales y también resultados ambientales y sociales. Enhorabuena para el grupo financiero Banorte. Bueno, ¿cómo cerraron los mercados el día de ayer en la segunda jornada de la semana? La Bolsa Mexicana de Valores terminó con un retroceso de 0.5% allá en los Estados Unidos, en Nueva York. También fue una jornada de pérdidas. El Dow abajo 0.22%, el Nasdaq 1.33% negativo y el Standard & Poor's también con una caída de 0.69%. En Asia, los mercados han concluido operaciones en la tercera jornada de esta semana, la jornada de este miércoles, y están concluyendo con bajas generalizadas. Pues destaca la pérdida del Nikkei, abajo 3.16%. En Europa, en el viejo continente, los mercados están abriendo en el terreno mixto. El dólar interbancario está en 17 pesos con 6 centavos, mientras que en ventanillas él está en 16 con 53 a la compra y en 17 con 47 a la venta. El euro cotiza en 19 pesos con 76 centavos. Y bueno, en el tema pues de este problema bélico que existe allá en el Medio Oriente, el presidente Donald Trump confirma que no existen conversaciones en curso ni reuniones programadas con Irán tras expirar el plazo de 60 días fijado en el memorando de paz acordado previamente. Por su parte, el presidente del Parlamento de Irán, Mohammad Baqir Qalibaf, presentó una nueva lista de exigencias afirmando que Estados Unidos debe cumplirlas antes de que Teherán abra el estrecho de Hormuz. Estas condiciones incluyen el levantamiento de las sanciones al petróleo iraní, el fin de las operaciones militares y también la liberación de activos congelados. Y bueno, pues los precios internacionales del petróleo registraron nuevamente pues una alza impulsada por el estancamiento, justamente el estancamiento diplomático entre Washington y Teherán en torno a la apertura del estrecho de Hormuz. Los precios del petróleo nuevamente por arriba de los $90. Es el caso del Brent del Mar del Norte, que ya cotiza en $91.02 por barril. El West Texas está en $84.94 y la mezcla mexicana en $80.50 por barril. Pues ahí los datos de los mercados financieros. Y fíjese, ahí en California, en los Estados Unidos, inició el juicio contra Meta, que está acusada por fiscales de 29 estados de la Unión Americana de diseñar Facebook e Instagram para generar adicciones entre niños y de recopilar datos de menores de 13 años sin el consentimiento de sus padres. Los demandantes buscan cambios en sus plataformas y también sanciones económicas. Vamos a escuchar lo que dijo Rob Bonta, fiscal general de California, Phil Weiser, fiscal de Colorado, y Jennifer Davenport, fiscal de Nueva Jersey.
8: Our kids, they deserve to be safe. Meta is accountable for Meta. What it knew, what it didn't do, knowing that, and how it lied to the public. So we're focused on Meta.
9: All of us united on a bipartisan basis to take on the goal.
10: Es responsable de Meta. Lo que sabía, lo que dejó de hacer al saberlo, y cómo le mintió al público. Así que estamos enfocados en Meta. Todos nosotros nos unimos de forma bipartidista para asumir este objetivo. Como padres y adultos de confianza, nosotros decidimos si una plataforma de redes sociales es adecuada para nuestros hijos, pero solo podemos hacerlo bien y adecuadamente cuando tenemos la verdad y los hechos, no publicidad engañosa o mentiras sobre la seguridad.
2: Y bueno, en tanto, Meta rechazó las acusaciones y asegura que ha trabajado con padres, también con expertos y autoridades, para proteger a los menores. Y también está informando que eliminó unas 600 mil cuentas en los últimos 3 meses. El veredicto de este caso podría estar listo en un par de meses. Esto sería por ahí en el mes de octubre. Bueno, vámonos con mi querido Beto Campos, porque todo parece indicar que Armando la Hormiga González, pues siempre sí se va a jugar al fútbol de Europa. Cuéntanos, mi querido Beto, buen día.
11: Juan, muy buenos días. Así es, cada vez más se acerca el fichaje de Armando La Hormiga González con Olympiacos de Grecia. Aparentemente las negociaciones se destrabaron y han llegado a un acuerdo ambos clubes que es de más de 10 millones de dólares. En la Liga Española, Rodri se decantó por fichar con el Barcelona, dándole un rotundo no al Real Madrid. El día de ayer, por cierto, fue presentado el mediocampista como refuerzo blaugrana. En la NFL, Roger Goodell, comisionado de la Liga, no descarta la posibilidad de tener a un equipo fuera de los Estados Unidos, mientras que en la Liga Mexicana de Béisbol ya comenzaron las series de zona, sobre todo en el norte, con la victoria de los Sultanes de Monterrey, además del triunfo de los Toros de Tijuana de manera respectiva, pero los detalles los tendremos más adelante.
2: Así es, mi querido Beto, regresamos contigo un poco más tarde. Vámonos ahora con Lisbeth Hernández, porque ayer se llevó a cabo la segunda jornada de la aplicación del examen de control de la UNAM para ingreso a licenciatura. Esto, bueno, pues fue en el Palacio de los Deportes aquí en la Ciudad de México, y pues el día de hoy también habrá actividad en esta materia. Cuéntanos, Liz, buen día.
12: Arrancó el segundo día de aplicación del examen de control presencial de la UNAM en la Ciudad de México. Desde las 6:30 de la mañana se abrieron las puertas del Palacio de los Deportes para los jóvenes que asistieron con la ilusión de obtener un lugar en alguna de las 134 carreras que imparte la Universidad Nacional Autónoma de México. De nueva cuenta, la jornada inició a las 9 de la mañana y cuando los aspirantes entraron, los cientos de padres de familia que acompañaron a sus hijos comenzaron la larga espera. Horas después salieron los aspirantes, la mayoría contentos y visiblemente relajados. Y otros no tanto.
13: ¿Y para qué carrera vas?
14: Filosofía.
13: ¿Y cómo te fue en el examen?
14: Bien, bueno, yo siento que bien, la verdad.
13: Es decir, ¿no sentiste diferencia con el examen en línea?
14: Un poco, solo un poco. En preguntas de matemáticas y física más que nada, sí venían diferentes, pero solo fue un poco.
13: ¿A qué hora llegaste aquí?
14: Llegué como a las 11 de la mañana.
13: Oye, ¿y tú piensas de que tuviste que volver a hacer un examen a veces?
14: Pues, la verdad, al principio no me parecía, pero a final de cuentas, pues ya lo pasé una vez, lo puedo volver a pasar, entonces, no tengo problema.
13: Te ves muy contento, ¿crees que sí te vas a quedar en tu carrera?
14: Espero que sí.
15: Lo sentí más difícil.
13: ¿Sí, más difícil?
15: Estaba confuso.
13: ¿Por qué cambiaron las preguntas?
15: Sí, todas.
13: Okay. ¿Y en el examen de línea cómo te va a ir? ¿Cómo lo sentí?
15: Pues me había ido bien, me quedé y pues sí, o sea, estaba un poquito más sencillo.
12: La UNAM informó que 18,837 aspirantes habían participado en los 5 turnos celebrados hasta las 4 de la tarde de este martes 18 de agosto. Con imágenes de Óscar Jiménez, para Grupo Fórmula, Lisbeth Hernández.
2: Muchísimas gracias, Liz, por tu información. Bueno, pues espera que entre lunes, que comenzó esta aplicación de la prueba de control, hasta el día de hoy, participen un total de 42,700 aspirantes. Estaremos pues pendientes a la última jornada este miércoles ahí en el Palacio de los Deportes. Y vámonos con Ulises Soriano, porque ayer pues el bloqueo del día corrió a cargo de un grupo de jueces y magistrados. Estuvieron bloqueando Avenida Revolución. Cuéntanos, Ulises, te saludo, buen día.
16: Muy buenos días, Juan Manuel, qué gusto saludarte. Te comento que el día de ayer alrededor de 40 jueces y 40 magistrados en retiro se concentraron frente al órgano de administración judicial ubicado sobre la Avenida Revolución en la colonia Guadalupeín, en el perímetro de la alcaldía Álvaro Obregón. Los manifestantes exigieron el reconocimiento y pago de indemnizaciones y pensiones complementarias que señalan están contempladas en el artículo 10 transitorio de la reforma judicial impulsada por el gobierno de Morena. Como parte de su protesta, el contingente realizó una marcha también hacia la sede del Tribunal de Disciplina Judicial, ubicado sobre la avenida Insurgente Sur en la colonia Tizapán, San Ángel. Manuel, déjame decirte que durante esta marcha los jueces y magistrados lanzaron consignas también en contra de esta reforma judicial. Aseguraron que la justicia no es del todo ciega con estos jueces, además de que también ondearon un lábaro patrio de un tamaño considerable. y por supuesto elementos de la Secretaría de Seguridad Ciudadana a través de la Subsecretaría de Control de Tránsito realizaron los cortes a la circulación pertinentes para evitar cualquier incidente. Y déjame decirte que también durante varios minutos Avenida Insurgente Sur se mantuvo con afectaciones y por supuesto la molestia de diversos automovilistas. Juan Manuel, que sea un muy buen día para todos.
2: Gracias, Ulises, igual para ti un fuerte abrazo. Y bueno, pues nos vamos hasta Puebla con Carla Murillo, corresponsal de Grupo Fórmula, porque se está anunciando la detención de pues un presidente municipal, el presidente municipal de San Juan Tianguismanalco. Él es Juan Pérez, lo apodan, fíjese, lo apodan el Mantecas. Fue detenido por una presunta violación de una trabajadora. Cuéntanos, Carla, buen día.
17: ¿Qué tal, Juan? Muy buenos días. Te informo que agentes de la Fiscalía General del Estado de Puebla cumplimentaron el pasado lunes 17 de agosto una orden de aprehensión contra el presidente municipal de San Juan Tianguismanalco, Juan N., también conocido como el Mantecas, durante un operativo realizado en la comunidad de Buenavista. Horas después de que se diera a conocer la aprehensión, la titular de la Fiscalía General del Estado, Idamis Pastor, confirmó que el procedimiento deriva de una investigación por la presunta violación de una trabajadora municipal, hecho que, de acuerdo con las autoridades, habría ocurrido el pasado 10 de febrero. Esta aprehensión se realizó alrededor de las 4 de la tarde, cuando el edil circulaba a bordo de su vehículo particular. Posteriormente fue trasladado a la Casa de Justicia de Atlixco, donde quedó a disposición de la autoridad judicial, quien determinará su situación jurídica conforme avance el proceso. Esta aprehensión ocurre 3 días después del arresto del entonces secretario de Seguridad Pública de Atlixco, Antonio Pacheco. Es la información, Juan.
2: Muchísimas gracias, Carla, por tu reporte. Bueno, le comento que también que la ciudad de Saltillo, allá en Coahuila, será la sede de On Top Leadership 2026, una cumbre empresarial que va a reunir del 7 al 11 de octubre a empresarias, empresarios, emprendedores, ejecutivos y líderes de todo México con el fin de generar vínculos de negocios, compartir conocimiento y promover nuevas alianzas. Esto será, repito, del 7 al 11 de octubre allá en Saltillo, en el estado de Coahuila. Laura Cardoso, cuéntanos cómo pinta el clima para hoy. Buen día.
18: ¿Qué tal, Juan Manuel? Buen día. Y el Servicio Meteorológico Nacional alerta por lluvias intensas en Guerrero y Oaxaca, mientras que otras 9 entidades tendrán lluvias muy fuertes como Jalisco, Michoacán, Guanajuato, Estado de México, Puebla y Veracruz. Además, habrá lluvias fuertes en regiones de Baja California Sur, Sonora, Chihuahua, Sinaloa, Durango, Nuevo León, Tamaulipas, San Luis Potosí, Zacatecas, Aguascalientes, Colima, Querétaro, Hidalgo, Ciudad de México, Morelos, Tlaxcala y Chiapas. En Coahuila, Tabasco, Campeche, Yucatán y Quintana Roo se esperan chubascos. Las lluvias podrían estar acompañadas de actividad eléctrica y rachas de viento. Las más fuertes, de hasta 70 kilómetros por hora, se esperan en el Istmo de Tehuantepec, y también habrá rachas de 40 a 60 kilómetros por hora en estados del norte y sureste del país. En las costas del Pacífico, Juan Manuel, se mantiene el mar de fondo con olas de hasta 2.5 metros en Sinaloa, Nayarit, Jalisco, Colima, Michoacán, Guerrero y Chiapas. En el Golfo de Tehuantepec las olas podrían alcanzar entre 2 y 3 metros. En contraste, será marcado en el norte del país, donde continuará el calor extremo. Baja California tendrá temperaturas superiores a 45 grados, mientras que Sonora, Sinaloa, Chihuahua, Coahuila, Nuevo León y Tamaulipas podrían alcanzar entre 40 y 45 grados. En contraste, esta mañana tenemos temperaturas de entre 0 y 5 grados en zonas serranas de Durango, Estado de México, Tlaxcala y Puebla. Es el reporte. Que tengan buen día.
2: Gracias, Laura, por tu información. Bueno, pues en este momento el termómetro marca 13 grados. El programa hoy no circula para este miércoles. Aplica para todos los autos con engomado color rojo y terminación de placas 3 y 4 y que tengan holograma de verificación 1 o 2. Antes de la pausa le comento que Madonna lidera los nominados de los MTV Video Music Award 2026 con 11 menciones. En segundo lugar está Taylor Swift y en tercero está Sabrina Carpenter y después Ariana Grande. La gala se celebrará el próximo 27 de septiembre en la ciudad de Los Ángeles, allá en California. Nos vamos a la pausa cuando son las 5 de la mañana con 56 minutos, tiempo del centro. Volvemos.

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Hola, ¿qué tal? ¿Cómo le va? Muy buenos días. Buenos días. Hoy es el miércoles 19 de agosto del año 2026. Esta es la primera emisión de Fórmula Noticias Veracruz. Estamos a través de las tres frecuencias. Estamos en la 89.1 de FM Fórmula Veracruz como estación piloto. También estamos en la 98.5 de FM Fórmula Coatzacoalcos y en la 100.1 de FM Fórmula Poza Rica. Yo soy Carlos Navarrete. A nombre de mis compañeras y de mis compañeros, le doy la bienvenida. Muy buenos días. En esta mañana de miércoles, mitad de semana, estas son las noticias. La señora Obdulia Lorena Hernández García exige justicia para su hija Brady Annette, hallada sin vida el pasado domingo 16 de agosto en una cuartería de la colonia Fernando Gutiérrez Barrios del municipio de Boca del Río. La madre de familia descarta que la joven se haya quitado la vida como las autoridades se lo informaron. Ella cree que su hija fue víctima de feminicidio. Más adelante le doy detalles sobre este tema. Gobierno del Estado de Veracruz le entra al reforzamiento de la seguridad y la vigilancia en la ciudad de Jalapa con la ampliación del sistema de videovigilancia, luego de que vecinos hicieran justicia por su propia mano, cansados de la inseguridad. Usted recordará la madrugada del pasado lunes, privaron de la vida, lincharon a un presunto ladrón ahí, en una colonia de la capital del estado. Más adelante le doy detalles sobre este tema. El titular de la Secretaría de Seguridad y Protección Ciudadana, Omar García Harfuch, participó en la Conferencia Internacional para el Control de Drogas organizada por la DEA y celebrada en Buenos Aires, Argentina, donde compartió resultados de la Estrategia Nacional de Seguridad en México. Desfogue en mechones industriales de Pemex ocasiona problemas de salud en adultos mayores de Tierra Blanca. Piden se atenúe el ruido en el proceso de liberación. También se registran daños a viviendas por la vibración. El día de ayer por la mañana se registró un fuerte accidente automovilístico en la zona sur del estado, en Agua Dulce. Un vehículo particular compacto chocó con una camioneta. Lamentablemente, tras este choque, 4 personas perdieron la vida, 3 integrantes de una misma familia. El Partido del Trabajo va por la reestructuración de sus comités municipales de cara al proceso electoral. Casa de Rivera lleva el arte juvenil al Palacio Municipal de Poza Rica. Gracias a la invitación de las autoridades, se lleva a cabo la exposición artística que reúne trabajos de casi 30 niñas y niños. Jurisdicción Sanitaria número 3 intensifica combate al dengue ante ligero repunte. La alcaldesa de Poza Rica, Daneli Rodríguez, lanza programa social La Esperanza en tu Hogar. Además, el ojo científico que vigila el Golfo desde Veracruz es un reportaje que le vamos a presentar en unos momentos más, en un minuto más. El Instituto de Oceanografía del Golfo y Mar Caribe estudia el comportamiento del océano y de la atmósfera desde el puerto de Veracruz. Más adelante le voy a dar detalles sobre este tema y más información durante los siguientes minutos. Le invito a que me acompañe. Muy buenos días. Comenzamos.

Son las 6:05, 6:05. ¿Cómo le va? Buenos días. Gracias por escucharnos en esta mañana de miércoles, mitad de semana. Estamos en la primera emisión de Fórmula Noticias Veracruz al amanecer. Gracias por estar pendientes de las noticias. Bueno, además de las frecuencias, estamos a través de plataformas digitales, estamos desde YouTube, estamos desde nuestro canal de YouTube, así que le invito a que se suscriba para que nos vea y para que nos escuche. 2293-371056 es el teléfono de WhatsApp. Repito, 2293-371056, el teléfono de WhatsApp para que se comunique con nosotros. 6:05. Vamos con los detalles de la información. Fíjese que nosotros, bueno, tuvimos la oportunidad el día de ayer de platicar con la ciudadana Obdulia Lorena Hernández García. Ella exige justicia para su hija Brady Annette, hallada sin vida el pasado domingo 16 de agosto en una cuartería de la colonia Fernando Gutiérrez Barrios en el municipio.

0: De Boca del Río. La madre de familia descarta que su hija, que la joven, se haya quitado la vida como las autoridades se lo informaron. Cree que fue víctima de feminicidio y que el principal sospechoso sería su novio, un sujeto que desapareció desde que ocurrieron los hechos. El novio de Brady Annette sería el principal sospechoso. La mañana de ayer martes, en entrevista, la señora contó que su hija murió la madrugada del viernes, pero su cuerpo fue localizado 2 días después, el domingo 16 de agosto, ya en avanzado estado de descomposición. A decir de la señora, el cuerpo de su hija presentaba lesiones, lo que refuerza su teoría de que la privaron de la vida, y rechazó que se haya quitado la vida. Sin mencionar el nombre del sujeto, aseguró que el novio de su hija presuntamente arrastraba antecedentes de agresiones contra la joven, justamente, y que después de los hechos, después de la muerte de Brady Annette, este sujeto borró sus redes sociales y desapareció. Aseguró que su hija era madre soltera y que dejó en la orfandad a dos niños de 3 y 7 años de edad, respectivamente, que ahora quedaron bajo su custodia. Vamos a escuchar lo que nos dijo. Es el testimonio de la señora Obdulia Lorena Hernández García, mamá de Brady Annette.
1: Las autoridades, desgraciadamente, lo intentó alejar a su manera, pero el joven se seguía metiendo al domicilio por una ventana. No, él de repente se quedaba ahí, él tenía su casa, vivía con sus papás, o bueno, su mamá y su abuela, creo, a 2 calles de donde vivía mi hija.
2: ¿En qué colonia pasó?
1: En la colonia Fernando Gutiérrez Barrios, aquí en Bocas del Río.
3: ¿Qué le diría usted a las autoridades? ¿Usted pide que lo investiguen como feminicidio?
1: Sí, yo quiero que la gobernadora me escuche, que se ponga en mi lugar de madre, que me haga justicia, que investiguen, que no descarten hasta el último detalle, que vean cámaras, información a los vecinos, porque realmente esto no se vale, y que la sociedad ayude a todas las personas cuando oigan un grito, que las mujeres se alejen a la primera señal de celotipia, que no normalicen el si no me cela no me ama, el que si no me pega no me quiere. Eso es mentira. Yo lo llegué a vivir también en carne propia, y yo siento que mi hija por eso lo normalizó. Yo a veces también ahorita me siento responsable. Ella lo normalizó, y miren lo que pasó.
0: Seis de la mañana con ocho, son las palabras de la mamá de Brady Annette. Ayer platicamos con ella, ayer justamente fueron sepultados los restos de su hija, y ella exige una investigación a fondo. La señora cree que su hija fue víctima de feminicidio, y en ese sentido le hace un llamado a las autoridades para que se lleve a cabo una investigación y pues se pueda dar con él o los responsables. Ella no lo menciona, no menciona el nombre, pero señala directamente al novio de esta joven, al novio de su hija, de ser el principal sospechoso. El sujeto desapareció desde que ocurrieron los hechos, se fue de su casa, borró redes sociales, y bueno, es lo que dice la señora. 6:09, seguimos con más información. Fíjese que el gobierno del estado le entra al reforzamiento de la seguridad en Jalapa. Esto luego de los hechos que le comentábamos recientemente. Un presunto delincuente, un presunto ladrón, fue linchado en una colonia de la capital del estado. Vamos a escuchar el reporte de Ana Lilia Velázquez.
4: ¿Qué tal, auditorio? Efectivamente, en el marco de la Feria del Empleo para Jóvenes, la gobernadora Norma Rocío Nale García anuncia el reforzamiento de la seguridad en la capital del estado, luego de que vecinos hicieron justicia por propia mano, cansados de la inseguridad.
5: Bueno, platicamos de algunos aspectos de cómo reforzar la seguridad en Jalapa, el hecho que lamentablemente ocurrió el día de ayer en la madrugada, en la colonia Veracruz. Bueno, algunos operativos que vamos a implementar con seguridad pública para el tema de las motos, evitar accidentes, de manera conjunta tránsito municipal y tránsito del estado y seguridad pública. Hemos estado trabajando los operativos del fin de semana para el alcoholímetro, ha tenido muy buenos resultados con el secretario de gobierno, y fue bueno ellos platicar eso, afinar la estrategia. También les comentábamos algunas cosas de las que hemos estado haciendo en Jalapa, de las obras que hemos estado avanzando y que son petición de la ciudadanía. Pero
2: apenas ayer hablamos apenas con la alcaldesa, sí funcionan y las cámaras de Jalapa están en el C5 de acá de Jalapa, con la Secretaría de Seguridad Pública. Hay muy buena coordinación. Ya estamos trabajando.
4: Hay que recordar que un presunto ladrón fue linchado y encontrado muerto durante la madrugada de este lunes sobre la avenida Ébano a la altura de la colonia Veracruz. Desde Jalapa les informó Ana Lilia Velázquez.
0: Seis de la mañana con 11 minutos. Gracias, Ana Lilia Velázquez. Vamos a la pausa, no le cambie. Después del corte seguimos con más.
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15: Aquí va una joya de la electrónica francesa, Music Sounds Better With You, que fue el único sencillo de Stardust. Un trío que incluía a Thomas Van Galter, uno de los integrantes de Daft Punk, con un sample de Fate de Chaka Khan, tema de 1998, que es considerado uno de los más grandes himnos del house. Y sí, la música suena y suena muy bien. Aquí Stardust y Benjamin Diamond, Music Sounds Better With You, en Sonido Brown.

0: Información sorprendente.
1: La Torre Eiffel puede ser 15 centímetros más alta en verano debido a la expansión térmica del hierro bajo el sol.
0: Territorio animal.
2: La rana flecha azul. Este diminuto y exótico anfibio posee una piel de color azul brillante que advierte a los depredadores sobre su potente veneno letal. Los indígenas locales utilizaban históricamente sus secreciones para impregnar las puntas de sus flechas de caza.
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3: Seis de la mañana con dieciséis minutos. Estamos de regreso después de esta breve pausa. Gracias por escucharnos en esta mañana de miércoles, mitad de semana, 19 de agosto del año 2026. Estamos a través de YouTube. Le recuerdo, también nos puede ver, nos puede escuchar a través de esta plataforma. 2293-371056 es nuestro teléfono de WhatsApp. Repito, 2293-371056. 6:17 a.m. Seguimos con la información. Fíjese que tras la muerte de un automovilista el pasado sábado en el municipio de Álamo Temapache, un automovilista conducía su vehículo y que chocó con una patrulla. Lamentablemente, este hombre, identificado como Pedro Mata Durán, falleció. Bueno, tras estos hechos que le refiero y que derivaron en actos vandálicos, en hechos delictivos, pobladores quemaron una patrulla de la policía estatal e incendiaron también una motocicleta de esta corporación. Tras estos hechos que le refiero ocurridos el fin de semana, el ayuntamiento de Álamo decidió separar de la corporación a su director de seguridad pública, Martín Marco Trujillo, y a 9 elementos más. El alcalde José Roberto Arenas Martínez informó que los 10 policías pertenecen a la Secretaría de Seguridad Pública y estaban asignados al municipio mediante el esquema de mando coordinado. Luego de su separación, los elementos quedaron nuevamente a disposición de la Secretaría de Seguridad Pública. Esta información que le comparto la publica el portal E-Consulta Veracruz y dice así: la medida fue tomada después del accidente que provocó la muerte del señor Pedro Mata Durán y que posteriormente derivó en protestas de habitantes inconformes. Durante las manifestaciones fueron incendiadas una camioneta y una motocicleta de la policía estatal. El alcalde de Álamo Temapache reconoció que existe un hartazgo ciudadano y señaló que desde marzo el ayuntamiento había recibido quejas de agentes y subagentes municipales de 18 comunidades rurales por presuntos abusos y arbitrariedades atribuidos a elementos estatales, a policías estatales que se encargan de la seguridad ahí en Álamo Temapache. De acuerdo con Arenas Martínez, el municipio solicitó por escrito a la Secretaría de Seguridad Pública que atendiera los señalamientos antes de los acontecimientos registrados el fin de semana. Consideró el presidente municipal que la quema de las unidades oficiales fue consecuencia de la acumulación de inconformidades entre habitantes de la zona, aunque rechazó que la violencia sea una vía adecuada para exigir justicia. Bueno, tras estos hechos que le refiero, mientras se designa a un nuevo director de seguridad pública municipal en Álamo, el ayuntamiento nombró como encargada de despacho a Luz Elena Hernández Saavedra, integrante del área jurídica. Ella ya había ocupado provisionalmente esta responsabilidad durante el último trimestre de la administración de la exalcaldesa Lilia Arrieta, tras la salida de Raúl Cisneros. Pues así las cosas en Álamo Temapache. Fueron separados de sus funciones el director de seguridad y 9 policías de Álamo tras estas protestas, tras estos hechos. Sin embargo, al estar adscritos a la Policía Estatal, estos elementos de la policía regresan a la Secretaría de Seguridad Pública y quedan a disposición de esta dependencia para las investigaciones correspondientes. La gobernadora Rocío Nale García había informado el pasado lunes que estaba siendo investigado un policía estatal justamente, bueno, por estos hechos, que presumiblemente sería el conductor, el policía que conducía esta camioneta contra la que chocó este vehículo y que dejó saldo de una persona fallecida. 6:20 a.m. Seguimos con la información, seguimos con más noticias. Fíjese que el desfogue en mechones industriales de Pemex ocasiona problemas de salud en adultos mayores de Tierra Blanca. Piden se atenúe el ruido en el proceso de liberación. También se registran daños a viviendas por la vibración. Jesús Olivares, buenos días, tú tienes el reporte completo, adelante.
4: En la población de Mata Gallina del municipio de Tierra Blanca, pobladores exigen a Petróleos Mexicanos atenúe los niveles de desfogue de sus mechones, mismos que se ubican a pocos metros de las viviendas y han generado problemas de salud. Los ruidos industriales percibidos de los pozos petroleros en esta zona rural principalmente afectan el sistema nervioso central, en este caso, de los adultos mayores. Sobre este asunto, la señora María de Jesús Lara Ruiz expuso que a causa del ruido ensordecedor tiene los nervios destrozados, ha experimentado problemas de la piel, así como otros padecimientos.
5: Mi nombre es María de Jesús Lara Ruiz, soy una adulta mayor, tengo 75 años. Yo vivo en Mantegallina, municipio de Tierra Blanca, cerca de los mecheros que me pusieron Pemex. Necesito una ayuda, por favor, ya le pido. Estoy alterada de los nervios, los oídos, un ruido que no me deja dormir, la calor. La piel, por favor, ayúdenme. Una liquidación, pero como debe de ser, bien. Los mecheros, vivo.
4: El problema no es solo de salud pública, sino de afectaciones a las viviendas circundantes, pues en el proceso de liberación mediante desfogue, las vibraciones causan grietas y daños estructurales en los inmuebles. En el año 2025, la Dirección Municipal de Medio Ambiente expuso que no contaba con los equipos necesarios para medir tales decibeles de ruido ambiental. Para ello, se necesitaba un sonómetro, que es un equipo para medir ruido industrial. Sin embargo, en su momento, la autoridad municipal sí había entablado pláticas con ejecutivos de la paraestatal. Problemática continúa, la población muestra cierto hartazgo y de no encontrar solución, habrán de manifestarse hasta que la empresa o las autoridades hagan algo para solucionar esta añeja problemática. Para Grupo Fórmula les informó Jesús Olivares.
3: Seis de la mañana con veintitrés minutos, gracias Jesús Olivares, gracias por la información. Mire, en otros temas, se registró un accidente ayer se registró un accidente en el municipio de Agua Dulce, al sur del estado de Veracruz. Fue un accidente automovilístico entre un automóvil compacto y una camioneta. Chocaron estas dos unidades, dejó saldo de 4 personas fallecidas, de las cuales 3 eran integrantes de una misma familia. El choque también dejó a 3 personas heridas, una mujer, su hija menor de edad y un adulto. Los hechos ocurrieron cuando el automóvil particular en el que viajaba la familia se impactó de frente contra una camioneta tipo Tornado. Esto sobre la carretera Agua Dulce, El Burro. La familia regresaba de unas vacaciones en el municipio de Gutiérrez Zamora, de donde era originaria, pero radicaba en Agua Dulce, al sur del estado de Veracruz. En el automóvil particular de la familia viajaban Manuel Alberto Salazar Figueroa, su esposa Viridiana Ramos Palomino, sus dos hijos Brian y Kimberly, así como un adulto mayor de nombre Juvenal Ramos Herrera, padre de la señora Viridiana. Se trasladaban en un automóvil Nissan March con destino a la colonia Solidaridad en Agua Dulce cuando ocurrió este accidente. Antes de llegar a la entrada principal del municipio, fueron impactados por una camioneta tipo Tornado en la que viajaban dos hombres de identidad desconocida. Los primeros reportes dicen que el conductor de la camioneta habría invadido el carril contrario. Y esto provocó que chocara esta camioneta con el auto en el que viajaban la familia, en el que viajaban los integrantes de la familia. Tras el fuerte choque, el señor Manuel Alberto, su hijo Brian y su suegro Juvenal Ramos perdieron la vida. La señora Viridiana y su hija Kimberly resultaron gravemente lesionadas, por lo que fueron trasladadas a un hospital para recibir atención médica. Al lugar de los hechos llegaron paramédicos de Protección Civil de Agua Dulce y Las Choapas. Más tarde se informó que el conductor de la camioneta, que presuntamente provocó el accidente, también perdió la vida. Su acompañante permanecía internado en un hospital hasta lo último que se supo. Así, lamentablemente, este accidente que cobró la vida de 4 personas, de las cuales 3 eran integrantes de una familia. 6:25 a.m. Es momento de hacer una pausa en esta, la primera emisión de Fórmula Noticias Veracruz. Después del corte, seguimos con más.
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13: Caminando por México.
14: Bernal, Querétaro. Este pintoresco y tranquilo pueblo colonial está custodiado por la Peña de Bernal, el tercer monolito de piedra más grande del planeta Tierra. Sus calles coloridas invitan a caminar con calma, disfrutar de sus famosas gorditas de maíz quebrado y adquirir hermosas artesanías de lana. Es un destino cargado de energía positiva, misticismo, buen vino y paisajes desérticos espectaculares.
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3: Seis de la mañana con treinta minutos. Estamos de regreso después de esta breve pausa. Gracias por estar pendientes de la información en esta, la primera emisión de Fórmula Noticias Veracruz al amanecer. Estamos con toda la información. Estamos comenzando la segunda media hora de información en este miércoles 19 de agosto del año 2026. Gracias a quienes nos sintonizan desde las 6 de la mañana y a quienes se han ido agregando durante estos últimos minutos. Gracias a quienes están pendientes a través de las frecuencias y a través de las plataformas digitales. Estamos en YouTube, estamos en estos momentos a través de YouTube, así que le invito a que se suscriba, a que nos vea y a que nos escuche. 2293-371056, nuestro teléfono de WhatsApp, repito, 2293-371056. Continuamos con la información. Antes de pasar al pronóstico del tiempo, le comento que el Partido del Trabajo va por la reestructuración de sus comités municipales de cara al proceso electoral. Ana Lilia Velázquez, tú tienes la información completa. Adelante.
15: ¿Qué tal, auditorio? Efectivamente, de cara al proceso electoral del próximo año, el Partido del Trabajo en Veracruz anuncia ya la reestructuración de los comités municipales. Así lo dio a conocer Vicente Aguilar Aguilar, integrante de la coordinadora estatal.
16: Compañeros regionales, todavía no todos, pero hemos platicado. He estado recorriendo algunos distritos con la finalidad de dialogar con los comités municipales. Hay que manifestar que los compañeros regionales vienen a trabajar, vienen a coadyuvar, y son enlaces importantes entre la nacional y los municipales. Eso significa que son todas las tareas inherentes a nuestro partido, van a ser coordinadas a nivel municipal, a nivel distrital, a nivel regional y estatal, junto con el nacional. Ramón, nuestro comisionado político, es una instancia también importante dentro del partido porque representa el nacional en Veracruz y ha sido, y siempre se lo he dicho en público, ha sido un buen comisionado que permite el crecimiento y avance de los compañeros y compañeras. Las tareas inherentes que estamos viendo con los compañeros son aquellas que fortalecen a nuestro partido, que es una posible reestructuración de comités municipales donde haya poco avance o donde no exista comités municipales, vida orgánica, que es fundamental que los coordinadores regionales, distritales y municipales tengan vida orgánica para que sepan qué días van a trabajar los coordinadores de distrito con su función. Y nosotros tenemos que entender que también hay que abocarnos al tema de afiliación. Es la base fundamental de nuestro partido. Después de la afiliación hay que trabajar el tema de comités de base, el tema de comités seccionales y el tema de candidaturas. Pues nunca hemos tenido bronca nosotros con ninguna instancia del partido.
15: El proceso electoral 2026-2027 iniciará este jueves 10 de septiembre. Las elecciones para elegir diputados federales y locales será el próximo 6 de junio. Desde Jalapa les informó Ana Lilia Velázquez.
3: Seis de la mañana con treinta y tres minutos. Gracias por la información, Ana Lilia Velázquez. Gracias por el reporte. En otros temas, mire, el titular de la Secretaría de Seguridad y Protección Ciudadana, Omar García Harfuch, participó en la Conferencia Internacional para el Control de Drogas organizada por la DEA, y celebrada en Buenos Aires, Argentina, donde compartió el secretario Omar García Harfuch, compartió resultados de la Estrategia Nacional de Seguridad. A través de X, el funcionario afirmó que dicha estrategia, encabezada por la presidenta de México, Claudia Sheinbaum Pardo, ha fortalecido las capacidades de inteligencia, investigación y coordinación del Estado mexicano. Agregó que esto ha dejado objetivos, ha logrado que se detengan a objetivos prioritarios buscados por autoridades de diferentes países, llevar a Estados Unidos a 92 objetivos de alto impacto, desmantelar infraestructura destinada a la producción de drogas y afectar las redes financieras, logísticas y operativas de las organizaciones criminales transnacionales. Es lo que dijo el secretario durante este encuentro. Adelantó que el país continuará cooperando con sus socios internacionales a partir de los principios de confianza mutua, responsabilidad compartida, reciprocidad y respeto a la soberanía. Agradeció a la DEA, el secretario agradeció a la DEA y a su director Terrence Cole por la colaboración, intercambio oportuno de información y por la invitación a este foro que se celebró allá en Argentina. Y mire, por otro lado, sobre este mismo evento, el director de la Administración para el Control de Drogas de los Estados Unidos, Terry Cole, dedicó amplios elogios al secretario Omar García Harfuch durante esta conferencia internacional para el control de drogas celebrada en Argentina. Reconoció no solo su trayectoria, sino el desempeño al frente de esta dependencia. 6:35, vamos con el pronóstico del tiempo.
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3: Estamos vía telefónica con Silvano Pozos, meteorólogo, a quien saludo con mucho gusto. Silvano, ¿cómo le va? Buenos días, adelante con la información.
17: Hola, ¿qué tal, Carlos? Muy buenos días, un gusto saludarte, saludar también al auditorio que nos acompaña en esta mañana de miércoles, una mañana nublada en gran parte de la entidad veracruzana, en donde, bueno, la nubosidad que se asocia a la presencia de lluvias o lloviznas dispersas se pueden observar en gran parte de lo que viene siendo la cuenca del río Tuxpan en la zona norte del estado, pero también en porciones bajas desde la cuenca del río Tecolutla hasta lo que viene siendo la región de los Tuxtlas. De momento, la intensidad de las lluvias si es que están, se pudieran presentar es baja, solamente en lo que es la zona media de la cuenca del río Tuxpan. No se descartaría algún chubasco muy aislado, pero ya también con tendencia a disminuir la intensidad durante la próxima media hora. La mayor actividad para chubascos y tormentas se aprecian sobre lo que es la zona marítima, ya muy alejado de las costas veracruzanas. Y bueno, comentarles que durante el transcurso de la mañana estará disminuyendo paulatinamente tanto la cobertura como el espesor de los nublados, y con ello la probabilidad de lluvias en gran parte de la región. Esto permitirá que en el transcurso de la mañana la insolación, la radiación solar sobre la superficie pueda favorecer que los valores de la temperatura se incrementen rápidamente hacia alrededor del mediodía, en donde podríamos tener ya valores, al menos aquí en la zona conurbada Veracruz, Boca del Río, valores de temperatura alrededor de los 32 grados Celsius, esperando que la máxima pueda estar cercana o alrededor de los 33 grados Celsius en la zona de la montaña. Para Jalapa y Orizaba, ambos estamos considerando un pronóstico entre los 25 y los 27 grados, tanto en la zona de la montaña, en las dos estaciones, en los dos observatorios, posiblemente dando la caracterización de un ambiente templado para esa zona durante la tarde, y en la zona de la costa, tanto para Jalapa como para la zona de Boca del Río, como Tuxpan y Coatzacoalcos, podrían percibirse un ambiente caluroso para esas horas, y posiblemente con condiciones de cielo mayormente despejado durante las primeras horas de esta tarde. Con respecto al viento, estará dominando de dirección este en la porción norte, del noreste en el centro y del norte y noreste en el sur. Velocidades menores a los 10 kilómetros por hora en el transcurso de la mañana, y hacia la tarde entre los 25 y los 35 kilómetros por hora, sin descartar rachas en zonas de tormenta y también ocasionales en zonas costeras del norte y centro hacia el final de la tarde y primeras horas de la noche. Y bueno, los acumulados de lluvia que tenemos considerado para el día de hoy, en función primero de la interacción que tendrán dos sistemas atmosféricos, uno en superficie y uno en altura. En superficie, el canal de baja presión persistente frente a la costa veracruzana, y en la atmósfera alta, una circulación ciclónica que ha persistido en las últimas 48 horas en lo que viene siendo el noroeste del Golfo de México, y el día de hoy establecido en la porción noreste del territorio nacional, específicamente entre Nuevo León y Tamaulipas, que, dada su configuración y posición, estaría generando condiciones de divergencia para las porciones norte y centro, lo que apoyaría la formación de nublados de espesor considerable y con ello la probabilidad para chubascos y actividad eléctrica durante la tarde, aunque por las condiciones de mayor contenido de humedad en la porción sur, los efectos del calentamiento diurno y los forzamientos orográficos, es donde estaríamos esperando las lluvias de mayor relevancia, con acumulados puntuales de 50 a 75 milímetros, principalmente en las cuentas de los ríos Tonalá y Coatzacoalcos, así como también en las porciones medias y altas del Papaloapan. Serían las zonas con los mayores umbrales de precipitación esperada. Ahora bien, un rango abajo, tormentas fuertes de 25 a 50 milímetros, lo estaríamos esperando en el resto de la cuenca del río Papaloapan, pero también en zonas montañosas de las cuencas del Jamapacotaxtla, del Tecolutla y Cazones. Esas tres cuencas en sus porciones altas podrían presentarse acumulados de 25 a 50 milímetros y de 5.1 a 25 milímetros en el resto de la entidad veracruzana. Para el día de hoy, en la zona conurbada Veracruz, Boca del Río, continuaremos con esta perspectiva de lluvias de 5.1 a 25 milímetros de manera puntual, nuevamente con probabilidad para que esto ocurra durante horas de la noche, quizá madrugada del día de mañana, aunque se esperaría que las precipitaciones sean de menor intensidad con respecto a las que ocurrieron durante el final de la noche y anterior, y de esta madrugada podrían ser ya posiblemente sin acompañarse de actividad eléctrica, pero estaremos actualizando esta perspectiva. Ahora bien, con respecto a los sistemas atmosféricos, comentarles que la onda tropical número 29, ya enumerada por el Servicio Meteorológico Nacional, se desplaza sobre lo que es la costa sur de la península de Yucatán. Se desplazará durante el día sobre el resto de esta región, sobre lo que viene siendo el Guatemala, y posiblemente alcance el oriente de Chiapas durante esta noche. Esperamos que la influencia de este sistema tropical, la onda tropical 29, pueda tener efectos hacia lo que es el sur de nuestra región, efectos mínimos por el momento lo indican los modelos de pronóstico, en función de que no se espera que se incremente de manera relevante el potencial de lluvias entre el día de mañana jueves y el día viernes. Es donde podrían nuevamente presentarse acumulados de 50 a 75 milímetros en esa zona, reforzando el potencial de
18: y constantemente, es fácil que los padres entren en una lucha de poder. Sin embargo, detrás de esa actitud suele haber inseguridad, necesidad de independencia o emociones que todavía no sabe expresar de forma adecuada. Aunque el comportamiento deba corregirse, la forma de hacerlo hace toda la diferencia. Mantén límites claros y constantes. Habla con respeto y evita responder desde el impulso o la humillación. Escuchar no significa permitir faltas de respeto, sino comprender antes de intervenir. Los adolescentes necesitan adultos firmes, pacientes y emocionalmente estables que les enseñen a resolver conflictos sin agresión. Ejemplo, será la guía que les ayude a desarrollar autocontrol, responsabilidad y habilidades para construir relaciones más sanas dentro y fuera de casa.
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20: La Fiscalía de la Ciudad de México informó que fueron vinculados a proceso 4 hombres por su probable participación en el delito de despojo de inmuebles. Los implicados relacionados con invasiones en las alcaldías Álvaro Obregón, Xochimilco, Miguel Hidalgo y Tlalpan permanecerán en prisión preventiva. El Sindicato Independiente de Trabajadores de Volkswagen México y la empresa armadora acordaron ampliar para el domingo 23 de agosto el aplazamiento de huelga, con el objetivo de alcanzar un acuerdo sobre las condiciones laborales de los trabajadores. La Agencia de Transformación Digital firmó un convenio con los estados del país para homologar y simplificar las gestiones gubernamentales mediante un catálogo único de 300 trámites comunes. Esto busca terminar con la burocracia y combatir la corrupción en todo el país. Informó Itzel Vanegas. 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
3: Seis de la mañana con 45 minutos, 6:45, cuarto para las 7 de la mañana. Estamos de regreso después de esta breve pausa. Seguimos con la información. Mire, el ojo científico que vigila el Golfo de México desde Veracruz es un reportaje de nuestro compañero Jesús Olivares. Habla sobre la actividad, el objetivo, las acciones del Instituto de Oceanografía del Golfo y Mar Caribe, que estudia el comportamiento del océano y de la atmósfera. Jesús Olivares, buenos días, adelante.
22: En el Golfo de México, las condiciones del mar y de la atmósfera pueden cambiar en cuestión de horas. Lluvias intensas, tormentas eléctricas, vientos, oleaje elevado,
23: ciclones tropicales y variaciones en el nivel del mar forman parte de una dinámica que obliga a mantener una vigilancia permanente sobre uno de los litorales más importantes de México. En este contexto, cobra especial importancia una institución que desde el puerto de Veracruz estudia precisamente el comportamiento del océano y de la atmósfera. Es el Instituto Oceanográfico del Golfo y Mar Caribe, dependiente de la Secretaría de Marina Armada de México. Ubicado en el edificio que alberga el Faro Venustiano Carranza, sobre la calle Jicoténcatl, en el fraccionamiento Faros, el instituto forma parte de la infraestructura científica con la que México observa, analiza y estudia sus mares. Desde su ubicación en el puerto de Veracruz, el Instituto Oceanográfico del Golfo y Mar Caribe desarrolla actividades relacionadas con la investigación oceanográfica, meteorológica, hidrográfica y de contaminación del medio ambiente marino. La propia Secretaría de Marina lo identifica oficialmente como uno de sus institutos oceanográficos y confirma su sede en el edificio del Faro Venustiano Carranza. Su trabajo forma parte de una estructura nacional dedicada a generar conocimiento sobre el comportamiento del mar y la atmósfera, información fundamental para las operaciones navales, la seguridad marítima y la toma de decisiones. No se trata solamente de conocer si habrá lluvia o si el mar estará tranquilo. Detrás de cada medición existe información que puede contribuir a determinar las condiciones para la navegación, estudiar el comportamiento de las costas, conocer las mareas, analizar fenómenos oceanográficos y detectar alteraciones ambientales. En Veracruz, donde existe una intensa actividad portuaria, pesquera, turística y comercial, conocer anticipadamente las condiciones meteorológicas y marítimas representa un elemento fundamental para reducir riesgos. La Secretaría de Marina mantiene una red meteorológica marítima y a través de sus estructuras especializadas realiza análisis y pronósticos meteorológicos, además de participar en tareas de prevención ante fenómenos hidrometeorológicos externos. Esto adquiere mayor relevancia durante la temporada de ciclones tropicales. Acorde con la CEMAR, en el Golfo de México y el Mar Caribe la temporada se desarrolla del 1 de junio al 30 de noviembre. Por ello, agosto representa uno de los meses en los que la vigilancia de las condiciones atmosféricas y marítimas adquiere particular importancia. Sobre el tema, La teniente de corbeta del Servicio de Meteorología Naval y licenciada en Ciencias Atmosféricas, Beatriz Tecna, nos explica cómo se lleva a cabo el rastreo de fenómenos meteorológicos y su interpretación mediante gráfica.
1: Bueno, en el Instituto Oceanográfico del Golfo y Mar Caribe nos encargamos de la parte de investigación oceanográfica, meteorológica, hidrográfica y de contaminación al medio ambiente marino. Yo, que pertenezco a la parte de meteorología, hacemos diversos productos de meteorología como tal, de la parte de meteorología marina, desde la parte de pronósticos meteorológicos, lo que es el monitoreo de ríos y presas, así como la vigilancia de los sistemas meteorológicos actuales.
23: El organismo mantiene vigilancia de los sistemas atmosféricos y actualiza su información durante el día, teniendo una cobertura de 24 horas los 365 días del año. Para Veracruz, estos fenómenos no solamente significan en calles mojadas o posibles inundaciones, pues en las zonas costeras, las condiciones meteorológicas también pueden modificar el comportamiento del oleaje, afectar actividades marítimas y generar condiciones adversas para embarcaciones menores. Es precisamente en escenarios como este donde la información meteorológica y oceanográfica adquiere un valor que trasciende al ámbito científico.
1: Hasta el momento todo se ha mantenido dentro de lo normal. Principalmente la parte del Atlántico ha estado bastante tranquila. Hay que tener en cuenta que tenemos ahorita lo que es el fenómeno del Niño, y en base a esto el Pacífico es cuando se encuentra más activo y el Atlántico pues un poco más tranquilo. Sin embargo, hay que tomar en cuenta que pues apenas viene el pico de la temporada de ciclones tropicales. Claro, hay que mantenernos siempre muy al tanto.
23: Uno de los aspectos menos conocidos de la investigación oceanográfica es que el comportamiento del mar puede estudiarse a través de mediciones continuas. La CEMAR mantiene información relacionada con las predicciones de mareas de los principales puertos mexicanos y dispone de estaciones mareográficas cuyos datos permiten consultar calendarios y tablas de predicción de marea. Estos registros son importantes para conocer las variaciones del nivel del mar y apoyar diferentes actividades vinculadas con la navegación y la investigación. El océano, en otras palabras, también puede ser observado mediante datos. Temperatura, salinidad, corrientes, mareas, oleaje, nivel del mar y otras variables permiten construir una fotografía mucho más precisa de lo que ocurre bajo y sobre la superficie. La actividad del instituto tampoco se limita a la meteorología. La investigación oceanográfica permite estudiar el estado del ambiente marino y detectar fenómenos que pueden tener consecuencias económicas, ambientales y sociales. Uno de los ejemplos más claros es el seguimiento del sargazo, que aquí en Veracruz no representa un problema recurrente. Para la mayoría de los habitantes de Veracruz, el faro Venustiano Carranza representa principalmente un elemento histórico y arquitectónico de la ciudad. Sin embargo, detrás de sus instalaciones existe una actividad científica vinculada con uno de los espacios naturales más dinámicos del planeta, el Golfo de México. Mientras, en las calles de Veracruz la población observa una tormenta acercarse, los pescadores evalúan las condiciones del mar, en tanto las autoridades permanecen atentas a un fenómeno meteorológico. Existe entonces una enorme cantidad de información científica que ayuda a comprender qué está ocurriendo. El desafío está precisamente en convertir esos datos en conocimiento útil y oportuno. Cambia con las mareas, con los vientos, con las corrientes, con las lluvias y con los sistemas tropicales. Su comportamiento del clima puede modificar en pocas horas, sobre todo en las condiciones de navegación, y generar riesgos para quienes viven, trabajan o realizan actividades en sus costas. Por eso, en una ciudad como Veracruz, donde el mar forma parte de la identidad y de la economía, observarlo no es solamente una tarea científica, es una forma de prevención. Y desde el antiguo faro Venustiano Carranza frente al Golfo, el Instituto Oceanográfico del Golfo y Mar Caribe mantiene precisamente esta tarea, estudiar el mar.
3: De la mañana con 53 minutos, 6 de la mañana con 53. Pues ahí está la información que nos comparte nuestro compañero Jesús Olivares. Él justamente ayer realizó un recorrido por estas instalaciones ubicadas aquí en el puerto de Veracruz, en el faro Venustiano Carranza. Ahí, para que tenga usted la referencia, ahí se localizan las instalaciones de este Instituto de Oceanografía del Golfo y Mar Caribe. Nos abrió las puertas la Secretaría de Marina Armada de México para conocer un poco sobre las acciones que llevan a cabo estas estas personas, estos elementos de la Marina, quiero decir, y sobre las acciones y el objetivo de este instituto. 6 de la mañana con 54 minutos. Miren, aprovecho rápidamente para saludar a la audiencia que nos escribe al teléfono de WhatsApp 2293-371056. Miren, nos escribe un ciudadano de nombre Jesús, nos escribe Jesús desde el puerto de Veracruz. Nos compartió ayer, ya no nos dio tiempo, Jesús, una disculpa, pero bueno, estamos retomando tu reporte sobre un registro sin tapa. Es un registro sin tapa en el puerto de Veracruz, que bueno, también pues se convierte en un peligro. Claro, para los transeúntes pueden caer y una grave lesión, en fin. Nos comenta que esta situación se reporta en la esquina de Ignacio de la Llave y Flores Magón, en la colonia Zaragoza del puerto de Veracruz. Repito la dirección, es la esquina de Ignacio de la Llave y Ricardo Flores Magón, en la colonia Zaragoza del puerto de Veracruz. Es un registro sin tapa. Muchas gracias, gracias Jesús por el reporte. Aquí estamos compartiéndolo y en un momento más vamos a compartir a través de nuestra página de Facebook la fotografía que nos comparte el señor Jesús sobre este tema, el registro sin tapa. También ayer ya no nos dio tiempo de enviarle un caluroso saludo al señor Alejandro Moreno León, que nos envió también un audio, nos envió saludos. A ver, lo voy a reproducir, a ver si se escucha.
2: Buenos días, Carlos Navarrete, saludos desde la colonia Prolongación Hidalgo. Buen trabajo, felicidades.
3: Bien, muchas gracias, don Alejandro, que nos compartió amablemente también un saludo el día de hoy, muy temprano, bueno, sé que se madrugó con nosotros. Muchas gracias, gracias también por sus saludos. Y también, por aquí tenía yo otro reporte, aquí está, nos comparten otro reporte ciudadano antes de despedirnos. Miren, nos piden omitir el nombre de la persona que nos comparte este reporte, pero dice así, nos escriben desde el sur del estado de Veracruz, dice así: buen día, Carlos, un gusto saludarte, aprovecho tu espacio para reportar un fuerte olor que desconozco de dónde proceda, pero debe ser o de la empresa Braskem o de Cangrejera, pero lo más probable es que es de Braskem, que ha estado quemando desde hace días. Saludos de nuevo desde Nanchital, Veracruz. Gracias a la persona que nos escribe, repito, nos solicitó el anonimato, pero nos comparte este mensaje. Pues ahí está. Gracias al auditorio, gracias a quienes se tomaron el tiempo de enviarnos su mensaje a través del 2293-371056. Nos vamos, que tenga un excelente miércoles, excelente mitad de semana. Gracias a mis compañeras y mis compañeros, Sveidi Cristel en los controles, Saúl Pascasio, productor y coordinador, Felipe Gómez, director general. Yo soy Carlos Navarrete, que tenga un excelente miércoles. Nos estamos despidiendo, si usted nos ve a través de plataformas digitales, a través de la transmisión de YouTube, con imágenes del Pico de Orizaba, se alcanza a ver, se despejó el cielo y se ve muy bien al horizonte, se alcanza a distinguir la línea de montañas y el Pico de Orizaba ahí destacando. Gracias, muy buenos días, hasta mañana.
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30: Fajitas de res con champiñones. 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Es un plato proteico delicioso que no requiere grasas añadidas.

0: Entiende también el riesgo personal. En 2020 sobrevivió a un intento de asesinato.
1: García Harfuch agradeció la colaboración de la DEA y garantizó que México va a fortalecer la lucha contra el narcotráfico y la cooperación internacional.
2: Las organizaciones criminales comprendieron hace mucho más tiempo que nosotros que podían aprovechar nuestras fronteras con mayor ventaja. Ningún país puede operar solo frente a organizaciones que operan en todo el mundo. Nos enfrentamos a criminales que han perdido cualquier límite moral o humano. No respetan la vida, no respetan la dignidad, no respetan a las mujeres, a los niños ni a las familias. Su violencia es sistemática, cobarde y deliberada. Frente a esa crueldad, la respuesta de los estados no puede ser tibia ni fragmentada.
1: Mientras tanto, en México, Morena adopta el discurso de Andy López Beltrán y acusa a Estados Unidos de injerencista por retirar la visa al hijo del expresidente López Obrador.
3: Lo que ha sucedido, especialmente con Andrés López Beltrán, pues es un asunto político, porque es una persona políticamente expuesta y obviamente es un personaje de nuestro movimiento. Que el presidente López Obrador en su tiempo sentó las bases de nuestro movimiento y de un proyecto de nación distinto para México. Y lo que está en el fondo es eso, porque hay un intento permanente de ataque a los proyectos humanistas como el nuestro.
1: En la misma conferencia, Ariadna Montiel arremetió de nuevo contra el presidente del PRI, Alejandro Moreno. Dice que hay investigaciones en su contra por desvío de recursos mientras era gobernador de Campeche.
3: Alito, ¿qué representa? No representa nada. Pero además, tampoco se va a amparar nadie en el fuero, pues para que no sea investigado por sus hechos del pasado como gobernador, ¿no? Bien valdría la pena que un día explicara de dónde tantos recursos para tantas casas y quién le vendió los terrenos tan baratos para que también vayamos, ¿no? A lo mejor para eso sí nos alcanza.
1: Bueno, más tarde el coordinador del PRI en la Cámara de Diputados, Rubén Moreira, defendió a Alejandro Moreno, asegura que les incomoda por los señalamientos que hace todos los días en contra del partido oficialista.
4: Ya no es un problema para Morena, porque todos los días le está señalando cosas a Morena. O sea, a ellos no les gustaría que Alejandro fuera el presidente del partido porque les es incómodo. Pero a los dirigentes de nuestro partido los escogemos nosotros, los priistas. Para nosotros la dirigencia de Alejandro Moreno es bien importante, porque nos ha posicionado como opositores. Obvio, esto le genera, en un país donde crece la censura y la intolerancia, pues ataques de la mayoría. Yo creo que lo que va a desaparecer es Morena, porque se ha hecho una corporación criminal.
1: El contralmirante Fernando Farías Laguna, señalado junto con su hermano Manuel Roberto Farías Laguna como presunto líder de una red de huachicol fiscal, sigue preso en Argentina y su juicio de extradición se realizará el 27 de agosto probablemente, según informaron sus abogados a través de un comunicado en el que desmiente que su entrega a México ya haya sido concedida o que su traslado sea inminente. En el documento la defensa precisa que hasta ahora no ha recibido ninguna notificación oficial sobre una resolución que autorice la extradición ni sobre alguna orden para entregarlo a autoridades mexicanas, por lo que insisten continúa bajo jurisdicción de ese país. Ayer el abogado Epigmenio Mendieta nos explicaba las razones.
5: El procedimiento de extradición, Azucena, tiene fecha de audiencia preliminar a fines de este mes, de tal manera que en esa fecha apenas estaría citando el juez para la audiencia correspondiente a la que tienen derecho y a partir de ahí tendría que citar a una fecha definitiva para el efecto de desahogar lo relativo a la solicitud de extradición y posteriormente el dictado de la resolución. Es un procedimiento de expulsión que se inició a partir de su entrada irregular a Argentina. Ese procedimiento está todavía suspendido, pues tiene recursos pendientes, de tal manera que las dos vías jurídicas que tendrían la posibilidad, ya sea mediante la expulsión o la extradición, están pendientes de resolverse.
1: Familiares y amigos de los empresarios inmobiliarios Ricardo Cabezas y Octavio Haro, desaparecidos en hechos distintos en Zapopan, protestaron frente a Casa Jalisco, la residencia oficial del gobernador Pablo Lemus, a quien exigen avances en las investigaciones y la localización con vida de ambos. Vestidos de blanco y con fotografías de los desaparecidos, los manifestantes gritaron consignas y denunciaron que para dispersar la protesta les apagaron la luz del recinto, lo que les llevó a bloquear por varias horas la avenida López Mateos.

0: Ayer se reportaron en México 35 asesinatos. Los estados con más ejecuciones fueron Baja California y Guerrero con 5, Sinaloa con 4, además de la Ciudad de México con 3 y Guanajuato con 2 homicidios. En Tijuana, Baja California, fue encontrado un cuerpo dentro de la cajuela de un vehículo en el fraccionamiento Villalomas de la colonia Hipódromos, misma donde el lunes fueron encontrados otros 4 cadáveres, también encajuelados en distintos puntos de la zona. A pesar del fuerte despliegue de 100 agentes estatales y guardias nacionales, hasta ahora no ha sido detenido ningún responsable ni tampoco se conoce el móvil de estos crímenes. Mientras en Guerrero, 4 integrantes de una misma familia, entre ellos un niño de 6 años de edad, fueron asesinados a balazos y después calcinados dentro de su casa en Tlapa. Luego de que un grupo armado irrumpió la madrugada de ayer, las víctimas fueron identificadas como Teófilo de 48 años, Margarita de 46, Paulina de 75 y Erlán Ortiz de 6 años, todos originarios de Cochoapa el Grande. La fiscalía informó que durante la agresión otros 7 integrantes de la misma familia, todos niños excepto Bernardina de 18 años, lograron escapar y se abrió ya una carpeta de investigación para dar con los responsables. El presidente de la Comisión de Radio y Televisión, Miguel Ángel Monraz, informó que entre las principales coincidencias a las que llegaron durante el foro sobre las propuestas de lineamientos generales para la protección del derecho de las audiencias, estuvo garantizar la autonomía editorial de los medios de comunicación.
1: El gobierno quiere regular a los medios de comunicación, quiere controlar lo que se dice en los medios de comunicación y hemos entendido todos que el derecho de las audiencias es un derecho que todo mundo protegemos. Pero también el derecho de las audiencias es la libertad de expresión, el derecho a la información y, por supuesto, evitar en todo momento la censura.
0: Dijo también que se debe de evitar que las autoridades administrativas, como la Comisión Reguladora de Telecomunicaciones, se conviertan en árbitros de los contenidos en los medios.
1: El Estado se está convirtiendo a través de la CRT en un tribunal de justicia, un tribunal de la verdad, qué se puede y qué no se puede decir en los medios de comunicación. Tenemos que garantizar, porque los medios de comunicación deben ser vistos como un bien público y defender esa pluralidad y ese derecho a comunicar y los ciudadanos a través de sus derechos a informarse a través del canal de radio y televisión que ellos crean conveniente.
0: En medio de las denuncias por la falta de mantenimiento en los aires acondicionados en hospitales públicos de Sonora, un paciente se desmayó en el área de hemodiálisis del Hospital General de Zona número 3 del IMSS en Navojoa. Quedó todo grabado en video. De acuerdo con los usuarios, los aires acondicionados llevan varios días sin funcionar, a pesar de que las temperaturas están entre los 40 a 41 grados. En un comunicado, el IMSS Sonora dice que no es cierto, que no hay fallas en el sistema de aire acondicionado. Dice que el servicio opera con normalidad y que no existen afectaciones en la atención. Además, dicen que este paciente, que se desmayó por el calor, fue atendido de inmediato y llevado a urgencias para su valoración médica. Este caso se suma a las denuncias que desde principios de agosto se han presentado en el Hospital General de Fresnillo, el Hospital Dr. José Haro Ávila en Zacatecas, donde personal ha reportado también desmayos, desvanecimientos, golpes de calor en los quirófanos por problemas con la climatización. Tal como nos dijo ayer, de nuevo, Norma Castorena, secretaria de la sección 39 del Sindicato de Trabajadores de la Salud, con quien platiqué.
2: Decirte que el tema del aire acondicionado pues es una problemática que continúa. Como yo te comenté, el 6 de agosto habilitaron los aires acondicionados, pero resulta que este aire acondicionado no tiene la capacidad. Es disfuncional, es un aire acondicionado de 2 toneladas, entonces no es suficiente para sostener 4 quirófanos y el área de selle o esterilización. Se requiere un sistema de aire acondicionado de 10 toneladas, entonces pues el hospital en el quirófano sigue con muchos problemas.
0: El Departamento de Comercio de Estados Unidos impondrá de forma preliminar cuotas antidumping que van del 3.37% al 5.28% a las importaciones de fresa mexicana cultivada en invierno luego de detectar que exportadores venden el producto a precios más bajos que el mercado local. Las autoridades señalaron principalmente a las empresas Driscoll y Mainland Farms y se espera que el cobro, que comienza ya en los próximos días, se mantenga hasta 6 meses.
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0: Regresamos.
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0: Son las 7 de la mañana con 15 minutos y bueno, pues hay información que no es clara respecto a la situación, del contralmirante Fernando Farías Laguna. Ayer hablamos aquí con su abogado, con Epigmenio Mendieta, y nos decía que la información que se publicó horas anteriores era falsa respecto a que ya venía extraditado de Argentina a México. Ayer a la presidenta Claudia Sheinbaum le preguntaron en su conferencia cuál era el estatus de Farías Laguna y esto fue lo que dijo.
23: Todavía no está en traslado, pero todo parece indicar que sí va a haber un traslado. No sé si el día de hoy, mañana o pasado, pero parece indicar que sí. Y le pedí a la Fiscalía que pudiera informarlo y a Relaciones Exteriores que participe en este proceso.
0: Pues ayer no, hoy no sabemos, mañana, pasado. Abogado Epigmenio Mendieta, buenos días.
24: Azucena, qué gusto saludarle a usted, a su amable auditorio. Buenos días.
0: Gracias. Ayer no llegó su cliente. La presidenta dice hoy, mañana. ¿Cuál es el estatus, abogado?
24: Pues yo creo que no tendrá que ser pronto, Azucena, si lo que pretenden utilizar es una vía legal, ya sea mediante la figura de la extradición o la expulsión, ambas resoluciones tienen que estar apoyadas en una decisión de un juez o de una autoridad jurídico-administrativa. Pero una vez dictada esa resolución, si es que así se determinara, tendría que después establecerse un recurso, que es la posibilidad que se tiene contra ello. Y esto es porque está así previsto en los tratados internacionales y en el tratado bilateral suscrito entre México y Argentina para llevar este tipo de procedimientos. Entonces, en síntesis, Azucena, sí. Si lo que pretenden utilizar es una vía jurídica, extradición o expulsión, hay tiempos, formalidades y recursos pendientes por resolverse. Ahora, si lo que pretenden utilizar es una figura que no sea jurídica, es decir, violentar el debido proceso y mandarlo a México simplemente como producto de una negociación, pues entonces tendremos que reconocer que lo que están haciendo es violentar el procedimiento, que se trata de un acuerdo de carácter político, y veamos cómo lo justifican. Pero no podrá ser una vía jurídica.
0: ¿Hay posibilidades? Es decir, ¿usted tiene información con sus contrapartes argentinas de que esto pudiera estar sucediendo, un acuerdo político para enviar a su cliente a México?
24: Mira, no lo descartamos porque efectivamente si está de visita el secretario de Seguridad Pública en Argentina y tiene acercamientos de esta naturaleza, pues mediante acuerdos políticos efectivamente se puede llegar a una decisión de esa naturaleza. Pero tendríamos que hacer el reconocimiento, tanto los abogados como el propio gobierno, que es una decisión distinta a lo eminentemente legal. Lo que podríamos estar utilizando, o lo que ellos estarían pensando que pueden utilizar, es la misma figura que ha utilizado México para enviar a otras personas, claro, a Estados Unidos, bajo la figura de que es la seguridad nacional la que se encuentra en riesgo. Lo que está ahí, entre paréntesis, Azucena, hay que dejarlo claro, es el reconocimiento de la incapacidad que tendría, en este caso, el Estado mexicano, para decir, yo no puedo tener a estas personas, el Estado de Derecho y mis instituciones no son capaces para poderlos tener aquí, entonces te los mando a ti, porque tú sí tienes una institución sólida, tienes este sistema penitenciario sólido, allá sí son incorruptibles, allá sí puedes tenerlos, nosotros definitivamente no. Eso es lo que le estarían pidiendo a Argentina que hiciera para el efecto de tomar la decisión y expulsar a Fernando de Argentina para mandarlo a México.
0: Hoy a esta hora del día, abogado, su defendido sigue en Argentina porque, bueno, entiendo que el secretario de Seguridad, Omar García Harfuch, vendría ya en camino hacia México, es decir, no viene en este mismo vuelo, sino digamos como para presentarlo hoy o mañana o dar esta información. ¿Ahorita a esta hora su defendido está en Argentina?
24: Sí, sí está en Argentina. La última comunicación que yo tuve con él fue el día de ayer. Hablamos por teléfono y también los abogados que tiene en Buenos Aires estuvieron con él con la finalidad de informarle de esto y también yo hablé personalmente. De tal manera que en este momento que estamos hablando, Azucena, el estatus es que él sigue sometido a dos procedimientos que ya te comenté y sigue formalmente con una prisión preventiva provisional con fines de extradición en el centro penitenciario de Ezeiza.
0: En espera, si se sigue el proceso legal de la audiencia del 27 de agosto.
24: El 27 de agosto, qué bueno que precisas la fecha, Azucena, es cuando estarían citados formalmente ante el juez federal para el efecto de presentar alegatos, el juez decidir si se cuentan con todas las pruebas enviadas por el Estado mexicano, en caso de decidir que hay pruebas insuficientes, tendría que hacer el requerimiento y posteriormente a eso estar en condiciones de poder escuchar los alegatos de las partes, finalmente dictar una resolución, notificar esa resolución y en contra de esa resolución hacer saber a las partes los medios de impugnación que prevé la ley, que es ante la Suprema Corte de Justicia de la Nación de aquel país.
0: Correcto. Ayer la presidenta dijo que tal vez llegaba ayer, no pasó evidentemente, hoy o mañana. Si esto sucediera, es un acuerdo evidentemente político.
24: Sí, tendrían ellos que justificar cuál es la utilidad de ese acuerdo político y cómo es que se decidió o cómo se convenció al Estado argentino para decidir que lo tengan que expulsar y que no hayan utilizado una vía jurídica.
0: Ahora, abogado Epigmenio Mendieta, déjeme preguntarle cómo entiende esta información que hará conocer hoy el periódico Reforma respecto a la invalidación de una orden de aprehensión en contra del exmando de la Marina, el capitán de corbeta Miguel Ángel Solano Ruiz, de quien hablábamos ayer, abogado.
24: Sí conozco la resolución, Azucena, conozco la sentencia que ganó el capitán Sol, y es por una formalidad que nosotros hemos venido mencionando en otro momento. Yo he señalado contigo, Azucena, que hay una gran cantidad de violaciones al debido procedimiento en este caso. Cuando yo he mencionado esas violaciones, pareciera que simplemente me estoy doliendo porque no he podido avanzar en el procedimiento y porque es mi función como abogado proteger a los hermanos Farías. Bueno, hoy la resolución de un juez de amparo me da la razón. En el caso del capitán Sol y de todas las órdenes que se libraron en contra de ellos, hubo una violación esencial del procedimiento. Y tiene que ver con que la ley establece la formalidad de que esas audiencias tienen que señalarse de manera oral. Esa formalidad no se cumplió. No se cumplió el principio de oralidad y de inmediación que tiene que haber entre la gente del Ministerio Público y estar en presencia directa con el juez de control.
0: Correcto.
24: Eso se violentó completamente. Y lo que está diciendo el juez de control, que esa es una formalidad de este procedimiento acusatorio con las características de oralidad que se omitió. Ello da origen, según los argumentos del propio juez de control, a declarar inválida la orden de aprehensión, la declara inconstitucional y ordena que se deje sin efecto, que se cite nuevamente a la gente del Ministerio Público, que vuelva a exponer toda la información que tiene, que haga la solicitud y que el juez quede en plenitud de jurisdicción para decidir si emite una nueva o, en su caso, cancela esa orden.
0: Es decir, no lo ve usted como un intento de desaparecer una pieza clave, porque lo que platicábamos ayer es que este señor apodado Capitán Sol, pues es quien habría mencionado, entre otros, a Andy López Beltrán como operador de la red de Huachicol Fiscal, abogado. ¿No es esa la intención?
24: No, no es por ahí. Sin embargo, esa línea de investigación me parece que es abundante en cuanto a la participación activa de organización y de dirección de este personaje que tú mencionas. Uh-huh. Y a él, curiosamente, no le atribuyen las funciones de líder como si se las atribuyen a los hermanos Arias.
0: Claro.
24: Entonces, ahí nuevamente, la discrecionalidad o la selectividad en la conducción de la investigación por parte de la Fiscalía.
0: ¿Los hermanos Farías Laguna reconocen la participación de Andy López Beltrán?
24: Fíjate que ellos no lo mencionan. Son los testigos que aparecen y que ahora se han difundido a través de los medios de comunicación. Dos testigos, uno testigo protegido y el otro un testigo que estuvo adscrito a una aduana naval en Guaymas, los que lo mencionan.
0: Sí.
24: Pero dan circunstancias de cómo es que eso, que tuvieron conocimiento de eso. No es que hayan aparecido por la generación espontánea, Susana. Esa información existe. Justifican cómo tienen conocimiento, cuál es la relación que tenían las personas que lo operaban directamente con estos políticos, ya sea con el senador Adán Augusto López Hernández y después con Andy.
0: Con Andy,
24: cuando decían que solamente una llamada de él iba a destrabar las complicaciones que hubiera para poder entrar y salir los buques sin ningún problema. Creo que es ahí donde claramente existe una participación activa, pero es la línea de investigación que ya fijó la Fiscalía General de la República, que no está dispuesta a indagar. Y esto me parece que es por instrucciones de la Presidenta de la República, porque todo mundo le escuchamos en la mañanera cuando dijo que no se le sabe una investigación, que por qué se le tiene que abrir una investigación, que los datos que hay son mínimos y que a ella le parece que no es necesario investigar.
0: Correcto,
24: bueno,
0: correcto.
24: Deja de ser Presidenta de la República y se convierte en defensora de oficio.
0: En fiscal, ¿no? Prácticamente.
24: Fiscal.
0: Ajá. Oiga, abogado, pero ahora que ya son públicos estos documentos, que ya conocemos que se menciona Andy, Adán Augusto López, ¿sus clientes, digamos, lo podrían confirmar?
24: Fíjate que esa línea no la hemos nosotros comentado. Qué bueno que me lo preguntas, que será una pregunta que tendré que formular en las próximas conversaciones que tenga con ellos, pero si tú me preguntas si ellos tuvieron conversaciones directas con él, no.
0: Ni con Andy, ni con López, ni con Adán Augusto López.
24: Es más, la Fiscalía General de la República aseguró sus teléfonos celulares.
0: Sí.
24: Y junto con ello bajó toda la información que está en ellos.
0: Correcto.
24: Yo te puedo confirmar en este momento, porque la información ya también se encuentra dentro de la carpeta y soportada en peritajes, no existe ninguna comunicación. Ninguna que pudiera vincular a Manuel con las aduanas, con Manuel con empresarios, con Manuel
0: con Andy, con Adán Augusto López.
24: Con Andy y con Adán Augusto. No existen esas comunicaciones.
0: Pero
24: de tal manera que si tienes la función de líder, pues eres capaz de tomar decisiones en cada una de las distintas tramos o eslabones de esto que ha descrito la Fiscalía General de la República como un gran entramado.
0: Muy bien.
24: No se puede entender cómo alguien que es líder de una organización criminal, pues no toma decisiones en la compra del combustible, en quién lo va a traer, en cómo lo van a traer, en qué muelle va a entrar y después en con quién se va a vender para recuperar el dinero.
0: Bien.
24: Porque si estamos pensando que esto lo hicieron por dinero, pues la parte más importante es recuperar el dinero.
0: Así es, ubicarlo.
24: Y esa línea de investigación no se está siguiendo.
0: Abogado, gracias como siempre.
24: Azucena, siempre.
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3: El desierto del Sahara era una región verde cubierta de lagos y praderas hace apenas unos 6.000 años atrás.
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4: El corazón de una ballena azul es tan enorme que un ser humano podría nadar fácilmente por sus arterias principales.
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5: Las 7:30 y bueno, pues estábamos revisando aquí, bueno, como todos los días, si Donald Trump ya le contestó a Andy. No le ha contestado el presidente de Estados Unidos, Donald Trump, a Andy López Beltrán, quien no se ha aparecido en redes en estas, pues, ¿qué? Por lo menos 24 horas. Andy López Beltrán, que anda en campaña allá en Tabasco, como sabemos, porque quiere un fuero, quiere una diputación federal por el estado de Tabasco, el estado de su papá, de Andrés Manuel López Obrador. Y pues a pesar de esta carta tan enérgica, tan elocuente, que le envió el jueves al presidente Donald Trump, pues no ha recibido respuesta, Andy. Tampoco ha recibido respuesta el secretario de Estado, de los secretarios de Estado, Christopher Landó, Mario Rubio, que seguramente siguen nerviosos porque tal vez Donald Trump los vaya a despedir, como le exigió Andy López Beltrán al presidente, porque le retiraron su visa estadounidense. Hay otros más en la mira del gobierno de Estados Unidos, como sabemos. Gildo Garza, periodista de investigación. ¿Cómo estás, Gildo? Buenos días.
6: Buenos días, Susana. Como siempre, un gustazo saludarte a ti y a todo el auditorio de Fórmula de la República Mexicana.
5: Igualmente, Gildo.
6: Pues bueno, en estos días, como bien lo dijiste, toda la conversación se fue en el retiro de la visa de Andy López Beltrán. Él responsabilizó, como ya bien dijiste, también a Marco Rubio y a Christopher Landó. Estamos muy preocupados por eso que se dice.
5: Porque no ha respondido, y entonces ahora dice Morena que es un problema de soberanía nacional. Por favor, no, o sea, pues no nos lleven al baile.
6: No, y de hecho ya estamos preparándonos, ¿no? Con los fierros mojosos ahí para salir a marcha, como lo dijeron, ¿no? Pero bueno, aquí traemos el día de hoy a otro en la lupa, otro personaje de Morena, Gerardo Fernández Noroña, senador. ¿Por qué Noroña se ha convertido en una de las voces más encendidas contra Estados Unidos en las últimas horas? Con el caso de Andy, nos dijo como si necesitáramos visa para gobernar este país. Ajá. Y lanzó incluso el reto de que no se atrevan a tocar a López Obrador o a la presidenta de la República, porque, pues bueno, como ya lo comenté, saldríamos a las calles, ¿no? Sí. A defender no sé quién, pero pues bueno, al menos yo no, ni mi familia, ni nadie.
5: ¿Quién va a salir a quemar su visa en el Zócalo? Como dice intento de político. ¿Quién va a salir? ¿Por qué saldríamos a defender la visa de Andy López Beltrán? Oye, salimos a defender nuestros derechos, empleo, obviamente, nuestra seguridad. Andy López Beltrán, ¿quién es él? No es López Obrador, es que no termina de entenderlo Morena. Pero bueno, a ver, entonces muy incendiario. Mira.
6: No, anda loco.
5: Bueno, sí, ¿te parece loco que escuchemos para que todos juzguen lo que escuchan y ven que dijo este señor?
7: Desde aquí lo planteo. Atrévanse a tocar al compañero presidente López Obrador. Está retirado. Pero ahora sí, como decía mi abuela, si todavía no me he muerto, cabrones, este traje, aquí estoy. Está en el corazón de los hombres y mujeres patriotas de este país. Ya dijo el compañero presidente, toquen la independencia, soberanía nacional, toquen a la presidenta, quieran hacer un golpe de Estado, regreso a las calles a luchar.
5: Ridículos, ¿qué están haciendo? ¿En qué siglo se quedaron estos señores, Gildo?
6: Imagínate, así como diría el expresidente, ¿no?
5: Bueno, ahora en la mira de Estados Unidos, este señor, pues que es legislador, Gerardo Fernández Noroña.
6: Sí, senador. Fíjate, Azucena, que desde finales de 2024 e inicios de 2025, fuentes con conocimiento de revisiones dentro de agencias de Estados Unidos me señalan que las reuniones de Gerardo Fernández Noroña con determinados actores chinos generaron interés del recién creado Centro de Influencia Maligna Extranjera. Foreign Malign Influence Center, el FMIC, la cual es la agencia oficial del gobierno de los Estados Unidos, especializada e integrada dentro de la Oficina del Director de Inteligencia Nacional para toda la erradicación de amenazas externas. Y aquí, bueno, pues hay que separar perfectamente de lo documentado de lo que me dicen mis fuentes. No estamos diciendo que reunirse con un funcionario chino sea delito, no lo es. Tampoco estoy diciendo que exista públicamente una acusación estadounidense contra Noroña por este tema, porque luego se nos va a venir encima como perros sin cadena.
5: No importa.
6: No existe públicamente. Lo que sí existe es una reunión de agencias que me parece particularmente relevante. Y bueno, la reunión de este señor que fue el 18 de julio del 2025, la cual está documentada, cuando Noroña presidía el Senado, recibió oficialmente a Fujua, presidente de la agencia de noticias Xinhua. La reunión fue difundida por el propio Senado mexicano y el comunicado habló de fortalecer los espacios públicos de comunicación entre México y China. Ahora, ¿quién es Fuja? Porque pues uno escucha presidente de una agencia de noticias y pues piensa que es el de la BBC o algún funcionario ejecutivo de medios. Pero su perfil es bastante distinto a Azucena. Fuja preside Xinhua desde 2022 y su trayectoria viene directamente del aparato político y propagandístico del Partido Comunista Chino. Pasó por estructuras de propaganda en Beijing y en Guangdong y llegó a ser el subdirector del Departamento Central de Propaganda antes de asumir Xinhua.
5: Lo que les gusta.
6: Además, Fujua forma parte del vigésimo Comité Central del Partido Comunista Chino. Su nombre aparece oficialmente dentro de los 205 integrantes de este órgano. Y hay una frase suya que él acuñó perfectamente para entender el papel que él mismo concibe para Xinhua. Ya siendo presidente de la agencia, dijo que nunca se apartará de la línea del partido, ni siquiera un minuto. Entonces, este es el personaje con el que Noroña sostuvo aquella reunión en el Senado. Y bueno, pues esto se preguntará el público, ¿prueba algo ilegal? No, pero sí explica por qué las fuentes están en lo correcto y este contacto de ese nivel es de interés central para las agencias estadounidenses y que llevaría años siguiendo sus operaciones. Y bueno, salvando todas las distancias históricas, estamos hablando de un funcionario cuya función combina comunicación estatal, propaganda, disciplina partidista, y no es un periodista independiente, Azucena.
5: Bueno, por supuesto, bueno, y a Fernando Noroña ni le interesa la visa, dice. O sea, ni le interesa, no la quiere, que no necesita una visa para gobernar. Entonces, bueno, pues vamos a ver qué es lo que sucede, porque lo cierto también es, Gildo, que a él le encanta viajar, por supuesto, en primera clase y todo, pero no ha ido a Estados Unidos en estos meses.
6: No, a ver, a Noroña se le registra el último viaje en 2024.
5: Ándale.
6: Y es ahí donde se abren otras situaciones, ¿no? Ya vamos al tema técnico. Ahí viene la segunda, ¿por qué China le importa tanto este momento, no? Porque Washington ya no está viendo a China solamente como competencia comercial, la está mirando también como un asunto tecnológico y de seguridad nacional. Ya hay informes de la Casa Blanca a México, lo tiene como una calificación Tier 1 de lo que llama la red de transbordo en la sombra china. Ahí aparecen países con grandes volúmenes de bienes vinculados a China y grandes plataformas de exportación hasta Estados Unidos, donde Washington identifica el riesgo de triangulación o ocultamiento del verdadero origen de mercancías. Y ahí vienen otros factores, el factor político, el factor de seguridad nacional, el tema de los drones, el tema de la educación. Tenemos algo más delicado. China no nada más está investigando a Noroña, está investigando a otros políticos, también está investigando el tema de la UNAM y escuelas que se han abierto en México para intercambio entre China y México. Entonces, ya Estados Unidos está parando todas las luces en esta situación, Azucena.
5: Y bueno, es un derecho de Estados Unidos. Si no te quieren en su país, tienen el derecho de quitarte la visa. Si eres persona no grata, como pues sucede con Andy López Beltrán. Es un asunto personalísimo. Ahora aquí en México pues les ha tocado la tunda a los de Morena. La mayoría, la gran mayoría de a quienes les han retirado la visa de estos personajes políticamente expuestos pues son de Morena. ¿Qué dijo Rubén Moreira? A ver, es que me están enviando aquí algo que dijo Rubén Moreira, el coordinador de los diputados del PRI, colaborador de este espacio, sobre pues la bravuconada del fin de semana de Noroña.
1: Como si él viviera en tiempos de Salvador Allende y enfrente estuviera el ejército chileno. Él habla de invasiones como si estuviera en otro momento. Y él dice que da a entender que si algo pasara con López Obrador, él se iba a levantar en armas. Pues si no se levanta a trabajar, hombre, ¿verdad? Sí, dice, vamos a tomar, si no toman baño, pues ¿cómo van a tomar las armas, hombre? Entonces, ese es un problema, pero es un problema psicológico, como el de Andy.
5: Bueno, es parte de lo que dice Rubén Moreira. Gildo, no, pues es como para el chiste.
6: No tiene razón, o sea, a ver, si no pagan ni el baño, se amparó en contra de eso, imagínate.
5: Bueno, pues
6: vamos a esperar.
5: Sí, no,
6: vamos
5: claro.
6: a esperar, Susana, porque el tema es que hay una reunión documentada, hay información de agencias donde lo están investigando en esta situación, y bueno, pues Noroña no cometió un delito, para que no venga a llorar. No hay elementos para decir eso. Tampoco reunirse con China es ilegal. Eso sería absurdo. Pero aquí la hipótesis es mucho más concreta. ¿La visa estadounidense de Gerardo Fernández Noroña ya fue revocada o simplemente no lo ha hecho público por estas condiciones? Por eso esa alaraca y esa gritadera que trae en contra de Estados Unidos. Y bueno, pues si esto hubiera ocurrido, ¿tendría alguna relación con estos intereses estadounidenses sobre sus contactos y actores chinos o la propaganda o lo que está haciendo detrás?
5: Por supuesto, hay un montón de cosas que están haciendo los morenistas.
6: Todo lo que estamos viendo.
5: Mientras el secretario de Seguridad Omar García Harfuch anda en Argentina, es reconocido por la DEA. Pues hace un papel relevante con Estados Unidos tratando de que el camino sea menos complicado. Acá en Morena, bueno, están como si les estuvieran poniendo una pistola en la cabeza.
6: Perdidos, y bueno, pues ayer la presidenta declarando que pues el huachicol creció en el PRIAN, pero bueno, pues con ellos se magnificó y creció, ¿no? Entonces, pues sí está
5: difícil esta situación. O sea, nada justifica lo que sucede en el presente con lo del pasado. Ese es el punto. Los hospitales están hechos un desastre. Ah, pero pues es que fue el PRI. Bueno, pero ya tienen 7 años gobernando, 8 años gobernando, 2018 a la fecha, y no ha pasado nada en ese sentido. Temas de seguridad a debate, pero hay buenos resultados, por supuesto, con algunas situaciones específicas que habrá que debatir, pero el tema de seguridad, el tema de los medicamentos, el huachicol fiscal, que ya se había acabado el huachicol, el señor López nos dejó sin combustible no sé cuántos días.
6: Sí, nos dejó banderita blanca.
5: ¿Te acuerdas? No, mentira tras mentira. Pero esto se derrumbó más rápido de lo que hubiéramos pensado. Gildo, pues muchas gracias, como siempre, me da gusto saludarte.
6: Como siempre, ya sabes, a Susana la orden. Y bueno, pues aquí vamos a ver qué pasa mientras estamos discutiendo esas situaciones. Aquí está otro escenario: China, el T-MEC, tecnología, seguridad nacional e influencia extranjera. A Susana, como
5: Gildo siempre, Garza. Un gusto. Igualmente, gracias, buenos días. El corte y volvemos.
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8: Un peón royal. El príncipe Eduardo es el hijo más discreto junto a Ana de los hijos de Isabel II y Felipe. Pues bien, el hijo más pequeño de Sophie y Eduardo, James, conde de Wessex, ya se alista para entrar a la universidad al cumplir 18 años. Y sí, provocó sorpresa al darse a conocer la carrera que eligió. Para literal preparar terreno, trabajó durante este verano como peón agrícola en Sandringham y estudiará en la Universidad de Agricultura, Tierras Rurales, Propiedades y Gerencia. Justamente James ha encontrado un nicho porque la familia real tiene varias propiedades, entonces él se hará cargo de la gestión de fincas y negocios rurales. James de Wessex, hijo de los príncipes Eduardo y Sophie, se convierte así en el primer miembro de la familia real británica en elegir el oficio de las tierras y sus cuidados. 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
9: ByteDance Dance o C-Dance 2.5, su modelo de creación de video por inteligencia artificial de nueva generación y el más ambicioso.
10: El modelo es capaz de generar videos de hasta 30 segundos de duración nativa con audio-video de alta calidad a partir de un solo prompt y soporta múltiples rondas de extensión. Los usuarios pueden producir contenido de alta calidad de varios minutos con un lenguaje audiovisual coherente y dar vida a una historia completa en una sola toma, debido a que mejora las transiciones de plano y los cambios de escena para una mayor continuidad en videos largos con calidad visual más natural y pulida que la habitual en videos generados por inteligencia artificial. Acepta hasta 50 referencias multimodales simultáneas y los usuarios pueden ahora introducir hasta 30 imágenes, 10 clips de video y 10 de audio como referencia, y el resultado será un clip en resolución 4K nativa y con profundidad de color para mayor rango de postproducción. Soy Aide Rivera. 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
12: Cuatro funcionarios de la Fiscalía General de la República en Veracruz fueron denunciados penalmente por una empresa dedicada a la fumigación de cultivos. Presuntamente aseguraron ilegalmente 6 helicópteros, una aeronave, una aeropista e instalaciones con un daño patrimonial por 40 millones de pesos. La jefa de gobierno, Clara Brugada, reconoció el trabajo independiente de la Comisión de Derechos Humanos de la Ciudad de México. Aseguró que el gobierno capitalino trabaja en coordinación con la institución para garantizar los derechos humanos sin distinciones y con especial la atención a quienes más lo necesitan. La Fiscalía de Puebla indicó que pese a que algunas víctimas otorgaron el perdón, Marilyn Cote, señalada por ejercer como psiquiatra sin contar con la acreditación profesional correspondiente, aún enfrenta dos procesos penales en el ámbito local, además de una acusación del fuero federal, por lo que seguirá privada de su libertad.
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5: Son las 7:45. Hace más o menos un mes, el diputado Hugo Eric Flores, presidente de la sección instructora de la Cámara de Diputados, nos dijo esto. ¿Queda en la bancada de Morena o se va? Ricardo Monreal dijo que era usted muy sensato, que se iba a ir, que iba a pedir licencia, pero Ariadna Montiel dijo, pues a mí no me molesta que se quede. Así como en pocas palabras, ¿cuál es su decisión, Hugo Eric?
13: Mira, Azucena, fíjate que me voy a tomar otro par de semanas, pero sí, no quería dejar yo de platicar contigo, con tu audiencia.
5: Gracias.
13: En estos momentos estoy platicando con mi gente más cercana. Estamos viendo también cuál va a ser el momento que nuestra organización va a tomar. Esta es una definición muy importante, Azucena, porque hoy, pues nosotros sí tenemos una base social real. Realizamos 322 asambleas, hicimos todos los distritos electorales de este país, tuvimos 150,000 afiliados más de lo que la ley pedía.
5: Bueno, ya terminó de deshojar la margarita, diputado. ¿Cómo está? Buenos días, Hugo Eric Flores.
13: ¿Qué tal? Muy buenos días, Azucena.
5: ¿Se va de la Cámara de Diputados?
13: El día de hoy, Azucena, como te había comentado, yo te platicaría.
5: Hace un mes, más o menos.
13: El día de hoy voy a solicitar licencia con fecha 31 de agosto. Es una licencia indefinida, pero sí estamos ya tomando esta decisión de poderme presentar el próximo sábado a la elección para dirigir nuevamente al partido, ahora denominado PAS.
5: Entonces va por la dirigencia del partido y con ello deja evidentemente pues también la presidencia de la sección instructora.
13: Así es, Azucena. Justamente ha sido una decisión un poco complicada, pero es justamente lo que hemos decidido. Por cierto que el cargo, Azucena, no era incompatible. Si bien es cierto, yo no soy un militante de Morena, fui un candidato externo, la opinión pública ha sabido y conoce perfectamente de esta alianza que propusimos desde el 2017 para llevar a la presidencia a Andrés Manuel López Obrador. Bueno, pues ha sido un tiempo largo, pero nosotros somos una organización autónoma, distinta. En esta ocasión tuve la oportunidad de presentarme como candidato externo porque así lo permiten los estatutos de Morena, y después pues he tenido el honor de presidir la comisión jurisdiccional y por lo tanto la sección instructora.
5: Ahora, bueno, pues deja el pendiente del próximo periodo, que es el desafuero de Alejandro Moreno, el dirigente del PRI. Esto también, Hugo Eric, fue una de las, digamos, reflexiones que usted hizo para dejar el cargo, en el sentido de que se sentía incómodo, podría sentirse incómodo de esto que a ojos de muchos es una justicia selectiva por parte de los morenistas.
13: No, de ninguna manera eso no lo llevó. De verdad, Azucena, pues es una lástima que pues se me juntan estos temas y pues he tenido que tomar una decisión que me parece, perdón por la expresión, políticamente correcta. Iba a ser complicado ser presidente de una organización política que se presentará por primera vez a sus elecciones el año que entra. Estamos a unos cuantos días de empezar el proceso electoral. La verdad es que es una coincidencia en tiempos. No puedo decir otra cosa. Me hubiera encantado que este procedimiento se pudiera haber desahogado con antelación. Esa era, por cierto, pues una de mis prioridades como legislador. Pero pues el trabajo técnico que nos correspondía a nosotros se hizo. Finalmente la parte política no nos corresponde a nosotros, solamente la parte técnica. Y no es un tema de justicia selectiva. Me llama la atención cómo especulan mucho en algunos medios. Pues no todos, hay gente mucho más objetiva y están diciendo que yo detuve el proceso, cosa que es completamente absurda. Es justo lo contrario. Nosotros hemos estado diligentemente siguiendo toda la parte técnica, toda la parte de requisitos. La comunicación ha sido estrecha con la Fiscalía de Campeche. Posiblemente lo que, pues eso todavía sí me duele más. Desafortunadamente no fue así con la Fiscalía de Morelos, claro, para el asunto del diputado Blanco. Pero no, pues es una especulación absurda que no corresponde, por cierto, a la verdad, y quien la haga no tiene conocimiento ni jurídico y tampoco puede entender que en estos temas que desafortunadamente se tornan políticos y no de justicia, porque yo lo he dicho y lo digo quedito y en público, esta solicitud no se está haciendo por su actuar político, es porque tiene delitos que se le imputan y que tiene que corresponde a la autoridad primero de investigación y de procuración y después de justicia judicial, pues resolver. Eso no le toca a la sección instructora, no le toca a la Cámara de Diputados. Entonces, es lamentable este tipo de especulaciones, porque es justo lo contrario a suceder.
5: Ahora, mencionan que en su lugar, Eric, podría quedar Sergio Ramírez, que bueno, pues es un morenista de hueso colorado, que evidentemente pues no va a dudar en poner a Alejandro Moreno a votar en el pleno, que le quiten el fuero. Es decir, si hay una diferencia respecto a los equilibrios, diputado, saliendo usted de la sección instructora.
13: Es Sergio Gutiérrez la persona que yo he escuchado, es un compañero diputado con mucho conocimiento jurídico. Por cierto, yo entiendo que esto todavía no es un hecho, se debe de llevar al pleno de nuestro grupo parlamentario, que por cierto es un pleno con mucha vida, Azucena. Esas son las partes que no se conocen, y por cierto, a mí me ha tocado muchas veces ser legislador, esta es la primera vez que soy legislador en un grupo mayoritario, siempre he sido oposición en todas las, siempre habíamos sido oposición, y a mí me ha llamado y me ha gustado mucho cómo se dan las plenarias del grupo parlamentario de Morena, son muy intensas, hay de verdad hay mucha actividad de carácter político muy interesantes. Y la plenaria va a ser el próximo sábado 29. Yo me imagino que ahí es cuando se habrá de definir los cambios que se harán a distintas comisiones, incluyendo la comisión jurisdiccional. Y con respecto a, pues es que el trabajo de la comisión es absolutamente técnico. Tiene que haber una neutralidad. Si no hay esta neutralidad, es muy difícil poder sostener procedimientos jurídicos. Uh-huh. Recordemos que el hoy senador, entonces diputado, pudo parar.
5: Alejandro Moreno.
13: Algunas, exactamente. Sí. Uh-huh. Esta es la segunda solicitud que se hace para tratar de quitarle el fuero constitucional y que eso permita a la autoridad de Procuración de Justicia del Estado de Campeche continuar un procedimiento judicial. Esto es absolutamente técnico. Aquí no puede haber otro, porque de lo contrario, pues es muy fácilmente,
5: pues sí,
13: que se atiendan procedimientos legales, como ya había pasado con anterioridad.
5: Bueno, pues entonces, diputado, va a presentar ya su solicitud de licencia para dirigir el partido Paz y pues ser oposición, o sea, se van a comportar como una oposición de Morena, quien me decía la vez anterior que platicamos, pues ya no termina al 100% de representar intereses comunes como sucedió cuando estaba López Obrador.
13: Pues mira, yo creo que ha sido todo un proceso, Azucena. No es un tema de ser oposición. Nosotros hemos tenido siempre nuestras posiciones políticas. Hay muchas cosas que rescatar y hay muchas cosas que modificar. Uh-huh. Se tiene que crear un nuevo sistema político, Azucena, que desafortunadamente no se ha creado, y han quedado tantos huecos que hoy es bien complicado poder, inclusive tener el oficio de la actividad política en muchas partes de nuestro país. Nosotros estamos empeñados en estos momentos claramente ser impulsores de la paz y de la reconciliación en nuestro país. Creemos que esto es bien importante. Se tiene que acabar con la impunidad, que es el principal cáncer que tiene desafortunadamente nuestro país. Y no quiero yo hablar de oposición, sino de posicionamientos. Por cierto, el próximo sábado tenemos nuestro Congreso Nacional y seguramente ahí estaremos ya fijando las posiciones de nuestra organización política.
5: Pero como ahora Morena está en el gobierno y en la mayoría de las gubernaturas, pues si se habla de impunidad, pues evidentemente tendrá que señalarse la mayoría de los gobiernos de Morena o de corrupción, con todo lo que hemos visto, diputado.
13: Una larga historia de corrupción e impunidad en nuestro país, Azucena, sí. No data de los tiempos de Morena.
5: No, pero pues sigue.
13: A mí me sorprende que hoy se señalan a muchas personas, pero se nos olvida la historia, y la historia reciente, no tenemos que irnos muy lejos, Azucena. La verdad es que aquí lo triste es que van partidos, llegan partidos, sí, y las cosas siguen igual.
5: Ese es el problema.
13: Exactamente, ese es el problema, ¿no? Y lo digo con una gran tristeza, porque los que hemos decidido dedicarnos a esta actividad, pues no estamos construyendo un mejor país. No. Hemos intentado hacer muchísimas cosas que no se han concretado. Y insisto, han pasado muchos gobiernos y hoy se señalan de cosas al actual gobierno o al actual partido en el poder y se nos olvida lo que pasó.
5: No,
13: y
5: pero
13: no es un
5: bueno,
13: pasado
5: pues,
13: muy lejos, Azucena, pero no pues, es un pasado muy lejos.
5: Cuando llegan con esa bandera de la anticorrupción y se vuelven los símbolos de la corrupción, pues es una locura. Que le vaya muy bien en lo que viene y volvemos a platicar, diputados, si es tan amable. Muchas gracias.
13: Le agradezco mucho, suerte. Azucena, como siempre, su tiempo. Muchas gracias.
5: Gracias.
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25: El hielo seco no se derrite, sino que se convierte directamente en gas en un proceso químico llamado sublimación directa.
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5: Son las 8 de la mañana, es miércoles 19 de agosto.
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5: El secretario de Seguridad Omar García Harfuch y el director de la DEA Terrence Hall intercambiaron elogios y resaltaron la cooperación en materia de seguridad entre Estados Unidos y México durante la Conferencia Internacional para el Control de Drogas organizado por la DEA en Argentina. Al presentar a Harfuch como orador principal, Cole destacó su trayectoria y recordó que en junio del 2020 sobrevivió a un atentado del cártel Jalisco Nueva Generación.
27: Es un socio de confianza y un buen amigo de los Estados Unidos, el secretario de Seguridad y Protección Ciudadana de México, Omar García Harfuch. El secretario ha dedicado casi 2 décadas de servicio público para proteger a las personas en México. El secretario Harfuch comprende las amenazas que enfrentamos globalmente, juntos. Entiende también el riesgo personal. En 2020 sobrevivió a un intento de asesinato.
5: García Harfuch agradeció la colaboración del jefe de la DEA y garantizó que México fortalecerá la lucha contra el narcotráfico y la cooperación internacional.
28: Las organizaciones criminales comprendieron hace mucho más tiempo que nosotros que podían aprovechar nuestras fronteras con mayor ventaja. Ningún país puede operar solo frente a organizaciones que operan todo el mundo. Nos enfrentamos a criminales que han perdido cualquier límite moral o humano. No respetan la vida, no respetan la dignidad, no respetan a las mujeres, a los niños ni a las familias. Su violencia es sistemática, cobarde.

0: Cámara de Diputados, Rubén Moreira, defendió a Alejandro Moreno, asegurando que les incomoda por los señalamientos que hace todos los días en su contra.
1: Alejandro es un problema para Morena, porque todos los días le está señalando cosas a Morena. O sea, a ellos no les gustaría que Alejandro fuera el presidente del partido porque les es incómodo. Pero a los dirigentes de nuestro partido los escogemos nosotros, los priistas. Para nosotros la dirigencia de Alejandro Moreno es bien importante, porque nos ha posicionado como opositores. Obvio, esto le genera, en un país donde crece la censura y la intolerancia, pues ataques de la mayoría. Yo creo que lo que va a desaparecer es Morena, porque se ha hecho una corporación criminal.
0: Esta mañana platiqué con Gildo Garza, periodista de investigación, quien me dice que Gerardo Fernández Noroña está en la mira de Estados Unidos por sus reuniones, entre otras cosas, con actores chinos.
2: Me señalan que las reuniones de Gerardo Fernández Noroña con determinados actores chinos generaron interés del recién creado Centro de Influencia Maligna Extranjera. Foreign Malign Influence Center, el FMIC, la cual es la agencia oficial del gobierno de los Estados Unidos, especializada e integrada dentro de la Oficina del Director de Inteligencia Nacional para toda la erradicación de amenazas externas. Y aquí, bueno, pues hay que separar perfectamente de lo documentado de lo que me dicen mis fuentes. No estamos diciendo que reunirse con un funcionario chino sea delito, no lo es. Tampoco estoy diciendo que exista públicamente una acusación estadounidense contra Noroña por este tema, porque luego se nos va a venir encima.
0: Gildo Garza dice que Noroña se reunió en julio del 2025, cuando presidía el Senado, como lo vimos, con el presidente de la agencia estatal china Xinhua, que es un perfil investigado por Estados Unidos desde hace años.
2: Fujua preside Xinhua desde 2022 y su trayectoria viene directamente del aparato político y propagandístico del Partido Comunista Chino. Pasó por estructuras de propaganda en Beijing y en Guangdong y llegó a ser el subdirector del Departamento Central de Propaganda antes de asumir Xinhua.
0: Lo que les gusta.
2: Además, sí, ¿no? Además, Fujua forma parte del vigésimo Comité Central del Partido Comunista Chino. Su nombre aparece oficialmente dentro de los 205 integrantes de este órgano. Y hay una frase suya que él acuñó perfectamente para entender el papel que él mismo concibe para Xinhua. Ya siendo presidente de la agencia, dijo que nunca se apartará de la línea del partido, ni siquiera un minuto.
0: El contraalmirante Fernando Farías Laguna continúa preso en Argentina y su juicio de extradición podría iniciar a partir del 27 de agosto. Hoy conversé de nuevo con su abogado, con Epigmenio Mendieta, quien dice que el Estado mexicano estaría buscando un envío ilegal o político de su defendido.
3: Pues yo creo que no tendrá que ser pronto, Azucena, sino que pretenden utilizar es una vía legal, ya sea mediante la figura de la extradición o la expulsión. Ambas resoluciones tienen que estar apoyadas en una decisión de un juez o de una autoridad jurídico-administrativa. Pero una vez dictada esa resolución, si es que así se determinara, tendría que después establecerse un recurso. Si lo que pretenden utilizar es una figura que no sea jurídica, es decir, violentar el debido proceso y mandarlo a México simplemente como producto de una negociación, pues entonces tendremos que reconocer que lo que están haciendo es violentar el procedimiento, que se trata de un acuerdo de carácter político, y veamos cómo lo justifican.
0: Dice Pigmenio Mendieta que por lo pronto su defendido pues continúa en Argentina.
3: Lo que ellos estarían pensando que pueden utilizar es la misma figura que ha utilizado México para enviar a otras personas, claro, a Estados Unidos, bajo la figura de que es la seguridad nacional la que se encuentra en riesgo. Lo que está ahí, entre paréntesis, Azucena, hay que dejarlo claro, es el reconocimiento de la incapacidad que tendría, en este caso, el Estado mexicano, para decir, yo no puedo tener a estas personas, el Estado de Derecho y mis instituciones no son capaces para poderlos tener aquí, entonces te los mando a ti.
0: ¿Ahorita, a esta hora, su defendido está en Argentina?
3: Sí, sí está en Argentina. La última comunicación que yo tuve con él fue el día de ayer. Hablamos por teléfono y también los abogados que tiene en Buenos Aires estuvieron con él. El 27 de agosto, qué bueno que precisas la fecha, Azucena, es cuando estarían citados formalmente ante el juez federal para el efecto de presentar alegatos, el juez decidir si se cuentan con todas las pruebas enviadas por el Estado mexicano. En caso de decidir que hay pruebas insuficientes, tendría que hacer el requerimiento y posteriormente a eso estará en condiciones de poder escuchar los alegatos de las partes.
0: Ayer se reportaron en México 35 asesinatos. Los estados con más ejecuciones fueron Baja

0: California y Guerrero con 5, Sinaloa con 4, además de la Ciudad de México con 3 y Guanajuato con 2 homicidios. El presidente de la Comisión de Radio y Televisión, Miguel Ángel Moraz, informó que entre las principales coincidencias a las que se llegaron durante los foros sobre la propuesta de lineamientos generales para la protección de derechos de las audiencias, estuvo garantizar la autonomía editorial de los medios de comunicación.
1: El gobierno quiere regular a los medios de comunicación, quiere controlar lo que se dice en los medios de comunicación, y hemos entendido todos que el derecho de las audiencias es un derecho que todo mundo protegemos, pero también el derecho de las audiencias es la libertad de expresión, el derecho a la información y, por supuesto, evitar en todo momento la censura.
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0: Hola, Pepe, ¿cómo estás? Muy buenos días, Pepe, ¿y usted?
3: ¿Qué tal? Muy buen día, Susana, ¿cómo estás?
0: Muy bien, ¿cómo amaneció Trump? Que si Canadá, que si las fresas, los aranceles, ¿cómo amaneció el señor?
3: Ya lo conoces muy a su estilo, ayer ya también muy tarde en la noche, a través de X, de las cuentas sociales que tiene. Bueno, pues lo hace, así es como se comunica a través de sus cuentas sociales, y dice que no, que va a lograr un acuerdo con Canadá. Amaneció de buen humor. Ayer se ha dado buen humor y hoy ha amanecido buen humor.
0: Ya, perfecto. O sea, ayer yo me dormí porque se estaba peleando con Canadá y hoy que desperté no tuve la precaución de revisar ese caso. Yo estaba enfocada en revisar si le había contestado Andy López Beltrán, pero pues no, fíjate, no ha sucedido. Pero ya con Canadá ya se restableció.
3: No, todavía lo de Andy todavía no sucede, pero con Canadá sí está sucediendo. Tiene un acuerdo, dice que Donald Trump, que por fin tiene un acuerdo con Canadá. Mira, Susana, esto tú recordarás, van 2 años en donde él ha dicho hasta que va a anexar a Canadá. Vaya, si hay alguien que ha sido altanero con Canadá es Donald Trump, pero Canadá le respondió con aranceles que le dolieron en alguna manera, aunque no eran muchos, pero pues era una afrenta a Donald Trump, aranceles en las bebidas alcohólicas que le venden de Estados Unidos a Canadá, el whisky bourbon, por ejemplo, los tenía ahí, algunos automóviles que les vende, como los Honda, que se fabrican en Estados Unidos, todo esto, y bueno, pues Estados Unidos había dicho, bueno, nosotros nos vamos con aranceles hasta del 50% en contra de Canadá, y ayer Donald Trump dice, bueno, pues no, vamos a esperar 3 días porque ya tenemos acuerdo con los canadienses, un acuerdo que esperemos que se logre, Susana. Si este se logra, la verdad es que sería muy bueno también para nosotros, para México. Sí. Porque ya por fin Canadá podría subirse al Tratado de Libre Comercio, ahora a las rondas que hay, y en efecto, pues México hacer un parte de equipo junto con Canadá, claro, pues frente a la economía más grande del mundo, que es Estados Unidos.
0: Oye, Pepe, ahora en la conferencia de la presidenta está el gobernador de Hidalgo, Julio Menchaca, y dice que hay un proyecto de más de 10,106 millones de pesos porque el Cruz Azul va a reactivar su planta en Hidalgo con una inversión de 6,500 millones, Pepe.
3: La verdad es que sería muy bueno esto, Azucena, porque lo que hemos visto de Cruz Azul últimamente, las únicas buenas noticias son de fútbol. Las malas han sido con la compañía cementera, la que le dio vida al Cruz Azul. Ha sido una cooperativa que se han tenido en encontronazos durante más de 15 años, muy fuertes. Los del último, bueno, tú lo narraste, ha habido hasta balazos entre ellos. Y que empiece ya a, en efecto, a ser otra vez una parte activa de las compañías cementeras sería realmente bueno.
0: Bueno, pues listo, Pepe, está ahora justo hablando el gobernador de Hidalgo. Perdóname.
3: Sí, y rápidamente, Susana, te quiero comentar el tipo de cambio. Si tú tienes deudas en dólares, Susana, no creo que sea tu caso, es buen momento para pagarlas. 16.96 en este momento. El dólar va, sí, bastante barato, la verdad, para viajar.
0: 16.96.
3: En este momento se apreció el peso mexicano frente al dólar, un dólar muy debilitado a nivel mundial, que es buen momento para pagar deudas o realmente para importar o para viajar. Pues, el dólar está barato.
0: Listo, ahí está el dato, Pepe, como siempre, gracias.
3: Azucena, buen día, gracias.
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0: Regresamos.
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0: Las 8:15. ¿Qué está sucediendo en Michoacán? Cecilia Sierra, ¿cómo estás? Buenos días.
18: Muy buenos días, Azucena, a ti y a todo el auditorio de tu noticiero. Pues efectivamente madrugaron esta mañana el crimen organizado para enfrentarse a balazos con fuerzas de la Secretaría de la Defensa Nacional. Ello como en otras ocasiones donde se han dado detenciones de pues grandes capos del crimen organizado, pues se han derivado en el cierre de las carreteras, retención y robo de vehículos y quema de los mismos. Los hechos se han confirmado sobre la carretera Zamora-La Piedad, que además es el punto más crítico en Sanabria, en las inmediaciones del municipio de Pátzcuaro, en la carretera Purépero-Churincio, en la salida de Purépero hacia Plaza Salca, en Los Nogales y también en Zacapu. Incluso ya se habla que se encuentran ya vehículos quemados, todavía no verificados por las autoridades, en la región de los 11 pueblos, que es hacia Tangancícuaro, Zamora, Los Reyes, donde pues vimos en la semana antepasada pues también agresiones del crimen organizado, tras la detención del líder del cártel de Los Reyes, La Cringa. Y ahora todavía las autoridades no han verificado qué es lo a quienes a quién detuvieron o no han informado a quién detuvieron, pero se presume que es Heraclio N., alias el Tío Lago, este sujeto líder del cártel Jalisco Nueva Generación en esta región colindante de Michoacán con Guanajuato y con parte de Jalisco. ¿Sí? Sin embargo, no han señalado si efectivamente se concretó o si siquiera ya lo han podido sacar de la zona, porque insisto, pues ya los bloqueos están prácticamente en la puerta de la capital michoacana, dado que Sanabria se encuentra apenas a 20 minutos de la ciudad de Morelia.
0: Entonces, bueno, estamos aquí viendo las imágenes, pues la verdad, muy impresionante lo que está sucediendo de nuevo. Desafortunadamente, bueno, pues este tema no es nuevo, pero me dices que podría haberse desatado estos bloqueos y esta quema de vehículos por la detención de un sujeto. Perdóname, es que...
18: Efectivamente, ese rumor era que ON alias Tío Laco, presunto objetivo criminal del Cártel Jalisco Nueva Generación, que opera en la zona colindante entre Jalisco y Guanajuato.
0: Identificado como, bien dices, jefe regional ahí del Cártel Jalisco. Efectivamente, le menciona como...
18: Su hijo fue asesinado o fue abatido junto con el Mencho, no sé si lo recordarás, el pasado mes de febrero, entre las personas civiles abatidas en ese enfrentamiento de la Secretaría de la Defensa Nacional con el crimen organizado, pues se encontraba el hijo de Heraclio L., alias el Tío Laco.
0: ¿LR1? No.
18: ¿LR1? Sí, LR1.
0: Ah, bueno, mira, entonces es muy relevante, y si esto se confirma, pues estaría explicando de alguna forma la manera virulenta en la que están reaccionando.
18: Respondiendo.
0: Pues claro, que están reaccionando los delincuentes. ¿Podemos ver las imágenes, por favor? Para que nos sigan en pantalla en algunas plataformas, claro. Porque gracias, además, Cecilia. Sí.
18: Además, hay que recordar que de toda la estructura del crimen organizado que hay en Michoacán, este personaje es uno de los de más alto rango. Tras la muerte de su hijo, se presumía que él tomaría el control de la célula delincuencial en esta zona de Michoacán, junto con los R's, este grupo asentado en Uruapan, que ya fue desarticulado, o aparentemente desarticulado, tras el asesinato de Carlos Manso, y que vimos, bueno, el ingreso de las autoridades en el estado de Jalisco para detener al R1, que es uno de los hermanos Álvarez Ayala.
0: Uy, bueno, pues estamos tratando de hablar con el gobernador, Alfredo Ramírez Bedoya, pero pues no, seguramente no tienen mucha más información, al menos para poder alertar a las personas que transitan por esta zona, porque bueno, pues sí está fuerte esto de los bloqueos carreteros, de la quema de vehículos, distintos puntos de Michoacán, ya nos dices, principalmente en la región de Zamora, es lo que está reportando Cecilia Sierra. Ajá.
18: Efectivamente, es Zamora y la región de los 11 pueblos, hasta donde ya se extendió estos bloqueos sobre la carretera que va hacia Zacapu. También hay reportes de bloqueos, incluso te comentaba ya muy cerca de Morelia, a unos 20 minutos se encuentra la comunidad de Sanabria, donde también ya hay vehículos pues retenidos y que fueron quemados, y pues por lo menos tenemos hablando de 11 municipios afectados, Azucena.
0: Así es, les han quitado vehículos, principalmente de carga. ¿Para qué? Para lo que hacen siempre, pues incendiarlos, bloquear la vialidad. Uno de los primeros hechos, Zamora, La Piedad. Podemos seguir viendo las imágenes, gracias. Luego se reportaron también bloqueos en otros puntos del estado, Pátzcuaro, Quiroga. Dice Zamora, La Piedad.
18: Hacia Tlazazalca, en Purépero, también hay bloqueos en Tangancícuaro, en Churincio, incluso en la autopista de Occidente, también hay quema de vehículos. Y no solamente se trata de vehículos de carga pesada, que sin duda son la mayor cantidad de afectados, pero también hay vehículos pequeños de uso particular que fueron robados a sus propietarios y después los utilizaron pues para quemarlos y instalar sus bloqueos, como lo hacen cuando hay este tipo pues de acciones de parte de las autoridades federales en contra del crimen organizado.
0: Bueno, pues se habla entonces, sin confirmar, por supuesto, de algún operativo en donde pues el objetivo sería este sujeto alias el Laco, Tío Laco, el líder regional del Cártel Jalisco Nueva Generación en esta zona de Michoacán, pero por supuesto lo confirmado son evidentemente los bloqueos, la quema de vehículos, y falta que la autoridad pues dé información sobre si se hizo un operativo, si se logró dar con el objetivo, o qué es lo que está desatando esta nueva jornada matutina de violencia ahí en el estado. Cecilia, cualquier cosa, si eres tan amable, volvemos contigo.
18: Sí, Azucena, muy buenos
0: gracias,
18: días.
0: Gracias, cuídate, Cecilia Sierra, ahí en Michoacán. En Sinaloa, Luis Arturo Gaxiola es presidente de la Cámara Nacional de la Industria de Transformación. En Sinaloa, bueno, pues también viven la violencia, un día sí y otro también, ante la incapacidad, pues, del Estado de dar respuestas a todas las peticiones, las demandas, las necesidades de los ciudadanos y de los empresarios, por supuesto. Luis, ¿cómo estás? Buenos días.
11: Muy buenos días, Azucena, ¿cómo estás?
0: Muy bien, gracias. Pues proyectos que todavía están detenidos por parte del gobierno, pues no sé si por falta de presupuesto, de capacidad, por negligencia, etcétera, pues que están provocando una verdadera crisis económica en Sinaloa, Luis.
11: Sí, claro, Azucena, hay muchas cosas que hay que trabajar, ¿no? Y desde la Cámara queremos ser propositivos y proactivos, y es por eso que traemos ahí un proyecto de cómo buscar los tiempos de respuesta se acorten, ¿no? A un botón de emergencia.
0: A un botón, perdón, un botón de emergencia, un proyecto que tiene ¿cuánto tiempo paralizado?
11: Pues mira, desde que empezó todo este tipo de situación, habíamos platicado desde un inicio, pues ya vamos para 2 años, y es por eso que nosotros desde Cámara estamos buscando con afiliados ofrecer una propuesta, ¿no?
0: ¿Qué es cuál?
11: Es tener en los negocios una cámara con un botón que se conecte directamente a C4 y de esa manera acortar ese tiempo de respuesta para tener atención de las autoridades.
0: Bueno, pues podría ser una posibilidad que no necesariamente es garantía de mucho, Luis, porque también hemos visto, bueno, que hay una falta ahí de reacción por parte de las autoridades, pero lo que ustedes quieren es probar esta posibilidad de que tengan auxilio inmediato.
11: Sí, claro, sabemos que no es la solución total del problema, ¿no? Sin embargo, es hacer pequeñas acciones para ver cómo podemos ir reestructurando este tipo de situación, ya que tenemos que hacer soluciones a largo plazo y no solamente inmediatas, ¿no?
0: Ahora dime una cosa, Luis Arturo, ¿a quién se lo propusieron? ¿Al gobernador? ¿O a la gobernadora? No, al gobernador, perdón. No es gobernadora, ¿verdad? Perdóname. ¿A la gobernadora, al secretario de Seguridad, al director de la policía, a quién?
11: Estuvimos trabajando con el secretario de Seguridad pasado, hubo cambios y ahorita estamos trabajando con las personas nuevas. Todavía estamos en el protocolo de nosotros de qué vamos a ofrecer para ya ver los sistemas de seguridad, para ver cómo nos vamos a enlazar.
0: Ahora, tendría que ser una propuesta de la autoridad. Ante la falta de resultados y de propuestas concretas, ustedes están dando un paso adelante para que la autoridad pues haga el mínimo esfuerzo posible en el sentido de ejecutar este plan y luego proveerles de la seguridad, que es una responsabilidad del Estado, evidentemente.
11: Claro, y la verdad, lo que nosotros buscamos es eso, soluciones. Muchas veces se considera que solamente algunas asociaciones hablan mal de las instituciones, pero realmente lo que nosotros buscamos es solución y cómo encontrar esas soluciones, ¿no?
0: Claro, ¿en cuánto tiempo podrían ustedes esperar una respuesta y sobre todo una ejecución del plan?
11: Pues mira, ahorita estamos en el proceso de nosotros, estamos buscando la propuesta para ya hacérselas a llegar a ellos. Y espero que lo más pronto posible esto ya podamos estar echado a volar.
0: ¿Qué es lo que está sucediendo, además de lo que ya conocemos, para que les surja tanto tener este botón de pánico en los comercios, Luis?
11: Mira, de hecho, el número de robo de comercios realmente ha bajado. No ha sido algo que en los últimos meses hemos tenido a comparación del año pasado. Sin embargo, como te digo, no solamente se trata de resolver algo inmediato, sino a hacer procedimientos que duren, o sea, para más a largo plazo, ¿no?
0: Bueno, entonces, pendientes de lo que sucede en los próximos días y de la manifestación que están llamando el 13 de septiembre, ¿correcto?
11: Sí, este es un camino, pues ya vamos a 2 años. Creo que es algo totalmente viable que queremos paz, ¿no? Sí queremos paz, queremos construir paz y queremos construir pues con todos los actores, ¿no?
0: Correcto, entonces, domingo 13 de septiembre, 8 de la mañana en Culiacán, es la segunda marcha por la paz.
11: Sí, es la segunda marcha.
0: Bueno, pues ya acercándose el día, ojalá que podamos platicar y actualizamos este tema de los botones de pánico, si te parece, Luis Arturo. Gracias.
11: Perfecto. Buen día. Gracias.
0: Regresamos.
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27: Conocido como el árbol de la vida, el baobab es un gigante africano capaz de almacenar miles de litros de agua en su tronco hinchado. Esta adaptación le permite sobrevivir en zonas áridas extremas. Sus frutos son nutritivos y sus troncos huecos sirven de refugio. Son ejemplares milenarios que representan la resiliencia de la naturaleza ante el cambio climático global.
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0: 30 minutos. Estamos ya listas en nuestra mesa de los miércoles. Estamos de manteles largos porque hoy es el cumpleaños de Laura Ballesteros, diputada de Movimiento Ciudadano. Muchas felicidades, Laura.
1: Gracias, Asu. Pues sí, mira, qué suerte venirla a celebrar contigo, con el auditorio, después de 44 años de existencia. Pues tal, muy contenta de esta nueva vuelta al sol.
0: Pues muchas felicidades.
2: Felicidades. Sí,
0: que sea extraordinaria.
1: Muchas gracias. Muchas felicidades. Mucha felicidad para México también.
2: Muy bien, lista para debatir desde pues, el PRI con todo, ¿eh?
0: Oye, pues nada, que no, que Vianney García, ¿dónde viene?
2: Y no viene, no viene ahora que está tan de moda el tema de, ay, que en de Andy y de las
0: llega.
2: Listas.
0: No, no, no, sí llega. Ya nos dijo que viene en el elevador, ¿verdad?
2: Ah, sí.
0: La diputada de Morena. Mientras tanto, a ver, pues Alito Moreno en la cuerda floja, Marcela. ¿Cómo ves?
2: Mira, te voy a decir una cosa, ya lo veíamos venir, está tremendamente calculado que es un perseguido político, está muy claro que después de 11 años de gobierno en Campeche, Alejandro Moreno está enfrentando, ya ha enfrentado al gobierno porque les dice con toda claridad que es un narcopartido Morena, que son un narcogobierno y que están siendo protegidos por la misma presidenta Claudia Sheinbaum. Y la verdad, aquí está, mira, con el tema de Andy, defiende Claudia Sheinbaum Pardo a Andy. Ajá. La primera, después de los dichos de Christopher Landó, exonera la Fiscalía General de la República a Andy. No hay pruebas, dice, cuando hay todas las pruebas.
0: Cuando por lo menos está mencionado en el expediente.
2: Está múltiple, sí, está mencionado, pero además, mira esto nada más. Pasan de la mafia rumana a campaña de Morena.
0: Que primero lo negaron
2: y ahora la dirigente ya lo afirma.
0: Así es.
2: Y... este par de sinvergüenzas tienen mansión en Estados Unidos, ex jefes de aduanas. También el mismo que está imputado de ayudar al candidato, a la mafia, que es el financiero de la mafia rumana en Quintana Roo, pero además es el coordinador de campaña del candidato en Quintana Roo. Entonces, todo esto, dicen, no, es que son dichos de Alito. A ver, todo esto les ha incomodado. Entonces, se quieren, a través de las listas negras, hacer a un lado a críticos, a periodistas, a analistas, pero también a políticos y a políticas.
0: Ahora,
2: entonces, eso no lo vamos a permitir, lo vamos a enfrentar y lo vamos a enfrentar con argumentos.
0: Una cosa no exime a la otra. ¿Tú metes las manos al fuego por Alejandro Moreno?
2: Por supuesto que sí.
0: Laura.
1: No, por supuesto que no, por él y por nadie, pero pues Alito ya lo tuvimos acá a gritos en la mesa la semana pasada, pues con señalamientos graves ya por los mecanismos de protección a periodistas, por los señalamientos, este audio filtrado hace unos años, también de los casi 36 casos de persecución y violencia contra periodistas durante su gobierno, 14 están directamente vinculados según un artículo 13, están 19, ellos, 19, ajá, están vinculados a su gobierno, o sea, están ya, digamos, relacionados con su gobierno en su momento. Pero claro que importa que haya justicia en el país, seas del PRI, del PAN, de Movimiento Ciudadano, de Morena. Sí, claro. O sea, esto es un asunto que requiere dignidad, que requiere cierre de filas, que requiere que el Estado mexicano, con todos los que estamos ahí, porque no es representado por una persona nada más, tomemos acción. Y en estas listas negras de Luis Alcalde, en donde además me pone, ¿no? Ahí me veo en cuarto lugar en las listas, se ve que les molesta mucho escucharnos contigo todos los miércoles, Azucena, y yo por eso refrendo siempre mi compromiso contigo, con la gente en esta mesa. Y yo, como le respondí a Luisa, y lo vuelvo a hacer de nuevo, es que esta es la lista que el pueblo de México ha hecho. Y hay muchos más, pero cada vez que vamos a calle, en las redes sociales, Andrés Manuel López Beltrán en el número uno, Rubén Rocha Moya, Cuauhtémoc Blanco, Los Yunes, Marina del Pilar, Américo Villarreal, Laida Sansores, Cuitláhuac García, estos 12 presuntos criminales también de Sinaloa que acompañan junto con Rubén Rocha Insunza. Ellos son la larga lista de impresentables. Ellos son los que la justicia mexicana que tendría que estar persiguiendo, con el gran pretexto de la defensa de la soberanía. Están defendiendo criminales. Y dos cosas que nos preocupan sobremanera Movimiento Ciudadano. La primera, si la justicia mexicana funcionara, la fiscalía no estaría exonerando a priori a estos criminales con o sin carpeta de investigación. O sea, dicen ahora que ni siquiera hay pruebas. Dos, la presidenta de la República está entrando en este juego. Ella no puede entrar en esta consigna. No está en sus responsabilidades. Está incluso usurpando funciones. No conoce los expedientes para él y para quien sea. Y número dos, más de 100,000 personas, y lo voy a profundizar en mi siguiente participación, están en la cárcel sin sentencia. Ellos, porque no son hijos del expresidente López Obrador, que le explican a las personas que no tienen privilegios, que ellos sí se van con prisión preventiva oficiosa al bote, y este señor está tan campante.
2: Retomando el tema de las listas, yo pregunto, ¿y por qué Luisa María Alcalde, la señora alcalde, y por qué no también este señor Ramírez Cuevas, Jesús Ramírez Cuevas, hacen que es el maquiavélico que está detrás de todo esto de las listas fallidas, por cierto, como bien dices. ¿Por qué no ponen en las listas todas las empresas con las cuales está vinculado Andy? Particeles Gas Oil, Icon, que contrabandea combustibles y que ya está señalado por el FBI, Proyecto Industrial de México, que son contratos por 27 mil millones de pesos desde el sexenio de Andrés Manuel López Obrador, Romedy, que sea DCB, y ¿por qué no publican también las listas, además de la que ya acabas de presentar tú, Laura? Es Amílcar Olán, Luis Alberto Olán, o sea, los socios de Andy López, Daniel Asaf, Andy López Beltrán, los primos, Pedro Salazar Beltrán, otro primo, Roberto Carlos Tirado. Pero además hay más listas de empresas vinculadas al crimen organizado y además al desfalco del país. Stone Group, Servicios Integrales de Teapa, que no figura tanto, pero sí hay corrupción, y esa corrupción, pues son parte también porque no presentan las listas.
0: Por complicidad.
2: Por complicidad, por sinvergüenzada,
0: García,
2: porque hay también el crimen organizado, está involucrado.
0: Buenos días.
3: Buenos días.
0: Oye, Marcela Guerra dice que ella mete las manos al fuego por Alito Moreno. ¿Tú metes las manos al fuego por Andy López Beltrán?
3: Yo no meto las manos al fuego por nadie más que no sea la responsabilidad de mis acciones. Ya lo decía también incluso el presidente López Obrador. Yo me hago responsable en ese momento de mí y de las acciones que puede emprender mi hijo, que es menor de edad. Creo que cada uno de nosotras y de nosotros pues tiene la obligación de actuar bien en la vida, y si no fuera el caso, pues que se sancione.
0: Pues que se asuma la responsabilidad.
3: Lo que me llama la atención, Azucena, es cómo en diferentes momentos se hace acusaciones de manera al aire. Incluso ayer en alguna columna, bueno, pues en tu columna decías que era potencialmente delincuente Andrés Manuel López Obrador, haciendo una aseveración de algo que es un dicho de una persona que además es un testigo protegido, y que bueno, pues yo estoy de acuerdo en que se le haga los señalamientos. Yo estoy de acuerdo en que se le haga los señalamientos correspondientes y que las carpetas en la fiscalía tengan que avanzar. Malo sería si no existiera una carpeta en la fiscalía, porque hay una acusación directa.
0: Que no existe. Dijo la Fiscalía General de la República que no hay suficientes datos para investigar a Andy López Beltrán.
3: Pues es un dicho. Yo lo que creería...
0: No, fue un comunicado.
3: No, es un dicho por parte del testigo que se hace en torno a el hijo del expresidente López Obrador. Lo que me llama la atención, y con eso quiero iniciar mi participación,
0: yo pensé es... Que
3: la participación en el programa... Es justamente la manera en la que se visten de fiscales y jueces aquellos que tienen hoy pues un medio de comunicación o son líderes de algún partido político. Yo sí creo que debe de haber investigaciones, y yo también creería que pues los hechos que se vean y no los dichos. Yo traigo aquí...
0: Es que estoy antojadísima.
3: Antojadísima.
0: ¿Por qué te están
2: dando tres palomitas, tres chicles?
0: Cumpleaños, Laura Valle.
1: Sí, pensé que era para mí.
0: Regalo. No, es que para los amigos de radio, Vianey trae un tubo lleno de...
1: chicles de colores.
0: ¿Chicles? ¿De colores?
2: Yo pensé que iba a traer palomitas. ¿Chicles? En referencia a Christopher Lando.
3: No, fíjate que estos chicles, Azucena, esta bolita de chicles es para explicar de manera gráfica cómo funciona el juego político.
0: Bueno, lo explicas en tu siguiente participación. A ver, Marcela.
2: Sí, yo nada más para aclararle a la titular de Morena, a Vianey. Defiende Claudia Sheinbaum Pardo a Andy en la mañanera. Aquí está a 8 columnas. Entonces,
0: Citlali
2: también, pero estamos hablando de la presidenta, Estamos cuidado hablando de la presidenta, que no es su papel hacerlo, coincido contigo. No es su papel hacerlo, su papel es gobernar, y está precisamente operando para Morena desde su púlpito de la mañanera. Entonces, nada más para aclaración. A mí me parece que escudarse también en el tema de la soberanía y pretender manipular a las bases de Morena y a las bases de México para poder a los ciudadanos, para victimizarse por parte de Andy, me parece...
0: No tiene nada que ver.
2: No tiene nada que ver, le retiraron la visa porque lo que viene, hay que esperar...
0: ¿Quién sabe por qué?
2: Mira,
0: pero se la retiraron y no es asunto
2: hay tres razones.
0: De soberanía nacional.
2: Porque es una persona indeseable para Estados Unidos, porque seguramente hay vínculos no gratos con el crimen o porque simple, o con al, o con alguna situación que tenga que ver con ilegalidades. Esa es la razón por la que le retiran
0: un alto, no sé, pero no,
2: no
0: tiene
2: creo que por, no nadie le retira una visa porque se pasa un alto, no, no son tres razones, ¿no? Multa, ¿no? No hay razones.
0: Pensé que sí.
2: No, cuando no pagas, digo, tendría que ser algo mayor, que hayas atropellado a una persona, qué sé yo, te mandan llamar, puedes te llega en el caso a un requerimiento, un citatorio, pero no. El citatorio le va a llegar después, esas son las palomitas a las que se refería Christopher Landó. Hay que esperar qué va a pasar, seguramente es una carpeta de investigación y puede tener el mismo destino que a Rocha Moya lo tienen escondido. ¿Dónde está Rocha Moya? Eso le puede pasar a Andy.
1: Azucena, mira, yo primero te decía que la presidenta no tiene acceso al secreto sumario, que es justamente el poder conocer las carpetas de investigación y sus contenidos. Y eso es un problema, porque puede estar usurpando funciones y está, pues ella no es fiscal, ella no es ministerio público, ella tendría que estar fuera de la ecuación. Decirte también que Azucena, justamente hablando de nombres, Mónica Julián Espinosa Valderas, a los 19 años fue encarcelada en Puebla, 12 años en prisión preventiva sin tener una sentencia. Daniel García Rodríguez y Reyes Alpizar Ortiz, 17 años sin prisión sin tener una sentencia. José Marcial Zompantle, también en prisión sin derecho a salir. Bien. Y son casos documentados de larga duración. El crimen que ellos cometieron es no tener privilegios.
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8: Una palabra que ha sido muy vilipendiada en México es edecán. Para referirse a las mujeres que ayudan en los eventos o en algunos lugares como para recibir a la gente, etc. Pero realmente no tiene que ver con mujer y realmente viene del francés y era una palabra muy elegante porque edecán viene de aide de camp. Aide quiere decir, perdón mi francés, pero quiere decir ayuda de campo. Es aquella persona que ayudaba al capitán o al general dentro del campo a llevar las labores o que recibía a las tropas ajenas, por eso edecamp. Y de ahí edecán, que acabó en México llamándole edecarne y modelo edecán y tiene una connotación muy, muy negativa. Pero ahora ya saben de dónde viene.
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9: La Secretaría de Economía rechazó la cuota compensatoria preliminar del Departamento de Comercio de Estados Unidos de hasta 5.28% a las fresas mexicanas por posible venta por debajo del valor de mercado. Indicó que este fallo podría utilizarse como antecedente contra otros hortofrutícolas. La directora de Lotería Nacional, Olivia Salomón, y el gobernador de Michoacán, Alfredo Ramírez, develaron el billete en honor al compositor Juan Gabriel, el Divo de Juárez. Un homenaje a 10 años de la partida del cantautor originario de Parácuaro. Salomón Vivaldo afirmó que el artista consiguió que un México diverso se encontrara en sus canciones. La Fiscalía del Estado de México informó que Carlos N. fue vinculado a proceso por homicidio culposo y daño en los bienes. El pasado 14 de agosto en Huixquilucan golpeó con una revolvedora de cemento una estructura publicitaria que al caer mató a una mujer.
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0: Las 8:45, continuamos aquí en nuestra mesa de los miércoles. Marcela Guerra, Vianey García, Laura Ballesteros, estabas en tu comentario.
1: Sí, así es. Entonces, bueno, a ver, primero, la falta de justicia. La soberanía es tan importante para el país, para todos los mexicanos, que no puede ponerse en manos de un discurso politiquero de ningún partido político, no puede estar al servicio de la protección de ningún criminal, menos si está altamente relacionado con las esferas del poder hoy ejerciéndolo, como es el caso de Andrés Manuel López Beltrán. Pero ya te enseñé la lista larga de impresentables, bueno, de Morena, que están en el mismo caso. No pueden utilizar la soberanía ni su discurso para esto. Bueno. Número dos, tenemos también claridad, Azucena, en la lista negra de Luisa Alcalde, que el día de hoy estaremos desde la permanente en el Congreso exigiéndole a la Secretaría de Gobernación que active de manera inmediata el mecanismo de protección de derechos a periodistas, porque eso se tiene que hacer tras esta andanada presentada por Luisa en contra de la libertad de expresión. Hay 12 legisladores también ahí, que eso es un atentado directo contra el Poder Legislativo, su autonomía y la división de poderes, pero especialmente nos interesan los más de 20 periodistas que están ahí. Tú estás en esa lista, uh-huh. Azucena, muchos periodistas más. Se tiene que activar de inmediato el mecanismo y tiene que hacer rendir cuentas a la presidencia de la República por los actos de la consejería jurídica.
0: A ver, Vianey, ¿quieres explicar tu
3: dulcero? De manera gráfica te explico el juego de la geopolítica, y lo hago de manera sencilla, hasta con bolitas, para ver si así un poco la representación del PRI entiende en lugar de reírse. Y es que ahora en comerciales decía Laura Ballesteros que tuvo la oportunidad de comprar unos chicles, ¿no? Mira. Que un chicle costaba alrededor de 3 chicles por un peso, ¿no? Es más, 33 centavos.
0: En la Condesa, es decir, por eso te compras una bolsa.
3: Es decir, sí, en algunos otros lugares cuesta más Merced. Barato. Bueno, esta bolita de chicle cuesta más caro que lo que le costó el metro cuadrado a Alito Moreno en las playas del Champotón. Es decir, con esto nosotros hubiéramos estado comprando un lote de lo que... un lote al precio ganga de Alito Moreno. Ahí sí no es un potencial delincuente. No, no es un vulgar ladrón. En ese sentido, que hay alguien que está siendo investigado por la fiscalía, claro, que tiene una acusación por parte de los campechanos, y no solo eso, sino que vimos cómo no solo se compró terrenos a 33 centavos el metro cuadrado, no solamente vimos que tiene una casa de más de 120 millones de pesos cuando declaró que le había costado 7 millones. Ese sí es un vulgar ladrón. Y ese sí va a Estados Unidos a pedir que intervenga el...
0: No le han quitado la visa, pero... Es justo a lo que iba.
3: Vamos a seguir yendo a las instancias internacionales. Y cierro la idea. Y a él nadie se le hace un señalamiento, una acusación. Estados Unidos es libre de reservarse su derecho de admisión, pero aquí hay una serie de acusaciones que se hacen en contra del hijo del expresidente Andrés Manuel López Obrador por dichos de alguien, cuando los hechos en Campeche están aquí. ¿Sí? Aquí podría estar un terreno, un cachito del terreno en el que se compró. Alito Moreno. Pero él sí es bienvenido. Incluso todos son bienvenidos. Me refiero a Estados Unidos. Entonces, son 120 mil dólares.
2: Qué absurda defensa.
3: 120 mil dólares. Nadie está defendiendo a nadie.
2: Sí,
3: yo estoy haciendo un
2: símil.
3: Querida López Beltrán. Querida Marcela, hay una cosa en semiótica que se llama símil, es una figura gráfica. Esta representación es la figura gráfica de lo que ha hecho el partido. El líder del partido al que tú defiendes.
0: Ahora déjame.
3: Qué lástima que no lo quieras entender.
0: Poner sobre la mesa este tema. ¿Cuántas veces hemos buscado a la Fiscalía de Campeche? Como 10 veces. Yo quiero, como el fiscal ahorita me dice cómo se llama, quiero que el fiscal de Campeche, la fiscal anticorrupción, nos cuente aquí cuál es el expediente, de qué se le acusa Alito, dónde están las pruebas, los detenidos, tal. No responden.
2: No responden.
0: Y mira que lo hemos tratado, hablé con
3: Hugo. Yo te las digo, son 5 carpetas de investigación las que se presentan. No, pero la información está pública. La información es pública.
2: Tiene diarrea verbal.
0: Y la otra cosa, lo otro, nada más.
3: La información es pública. Yo no te he ofendido, no demuestres tu mala educación.
0: Marcela.
2: No, no te molestes.
0: A ver, calma.
1: Yo no estoy ofendiendo.
0: No, sí, sí, estás diciendo que es verbo real.
1: Esa furia contra los delincuentes.
0: Quiero, por favor, que hablemos una por una, si no nos entendemos y es muy fuerte. A ver, y lo otro de Andy López Beltrán y de Adán Augusto López, lo señalan en el expediente del huachicol fiscal.
3: Claro. Se le señala de un dicho por parte de un testigo protegido, que es distinto. Estoy de acuerdo. ¿Y por qué no se investiga? Pues pregúntale a la fiscalía, no, que yo no soy fiscal. Yo estoy haciendo un llamado. No, que pudiera.
0: Yo creo que
3: además es caer.
0: Es mi turno, dices. Aguanta, es mi turno. Por alusiones personales.
3: No, pero yo no te aludí.
0: No, es que dices que potenciales delincuentes, pues sí, presuntos, porque están en una carpeta.
3: Sí, eso tú lo dijiste. Sí, que era potencialmente delincuente y un orquestador del huachicol fiscal.
0: ¿Sí?
3: Esas fueron tus palabras, o sea, sí. ¿Estás aseverando algo, Azucena?
0: No, estoy haciendo señalamiento que viene en la carpeta y
3: presuntamente,
0: la fiscalía
3: presuntamente participaría, pero tú dijiste ¿no? Solo eso, dijiste que era el orquestador del huachicol fiscal.
1: El problema son los dichos de Azucena, no los actos de los presuntos criminales.
2: Mira, nada más, mira, a ocho columnas, ya no son
1: Luis
2: solo huachicoleros.
1: Luis Alcalde, eres tú, sale el cuerpo de Vianney.
0: No está funcionando.
2: Mira, infórmate. ¿También eres de la refinería del huachicol?
3: Creo que no les están gustando diciendo argumentos.
0: A ver,
3: si es normal,
0: así no,
3: pues,
0: es que así no nos vamos a entender una por una. Sí, ok.
3: Pues son válidos.
0: Marcela, por como Lalito y luego voy con Laura.
2: No, con lo de Andy. Quieren desaforadamente desaforar al dirigente Alejandro Moreno Cárdenas imputando cosas de hace 11 años, falsedades, fabricando carpetas. Las carpetas. Lo que cuenta ahorita son las carpetas que se le están forjando en Estados Unidos y que ya tienen la fiscalía y no las quiere enseñar. Ya tienen las pruebas, pero como la presidenta ya lo blindó, ahora nadie quiere, pues, actuar contra Andy López Beltrán. Y tú eres parte de lo mismo. Las personas que defiendan en contubernio son también delincuentes. Y si tú estás defendiendo el huachicol fiscal, el narcotráfico del Narco Junior, todo lo que tiene que ver con sus negocios del Tren Maya, con todo el desfalco de la proveeduría de medicamentos y suministros por 27,000,000,000 de pesos, Pemex y Dos Bocas,
3: Marcela,
2: eres parte de lo mismo y con contrabando, señalado por el FBI, yo te quiero, de veras, perdónate. Por todo lo que estás diciendo, perdónate por todo lo que vienes a traer aquí.
1: Es importante darle dignidad a la política y sobre todo encuadrar lo que está pasando en México. Si hubiera una fiscalía que funciona, pues no estaríamos teniendo a los gringos en la yugular, de tener injerencia en nuestra soberanía nacional todos los días. La Fiscalía de la República está hoy haciendo un papelón de la misma manera que el que ha hecho la Comisión Nacional de los Derechos Humanos. Parece que ambos están al servicio del Estado en manos de Morena para exculpar a militares y a militantes. Y ellos no pueden hacer esa labor, no les corresponde. Tienen que hacer investigaciones, si es la Fiscalía, fincar responsabilidades, procesar delincuentes. Y la Comisión Nacional de los Derechos Humanos tiene que defender los derechos de las personas. Pero estamos ante la paradoja de la injusticia y la violación de los derechos en este país por parte de representantes de la política de Morena que piensan que su papel es defender al Estado cuando lo que tienen que hacer es defender a las personas. A nosotros nos preocupa mucho que lleva ya más de 150 días atorado el juicio político contra Rosario Piedra en la Cámara de Diputados. Héctor Hugo Flores va a dar una conferencia de prensa en San Lázaro en las siguientes horas.
0: Va
1: a hablar de lo del caso de Alito y yo no sé qué más, pero ahí sigue durmiendo el sueño de los justos.
0: Va a pedir licencia.
1: Para lo de su partido, pero ahí sigue durmiendo el sueño de los justos, el juicio político contra Rosario Piedra Ibarra. Que por cierto, más de 80 angelitos de Morena pidieron licencia para violar la ley, para irse a hacer campañas a la chorcha de la campaña en lugar de ir a trabajar como el pueblo de México siempre trabaja.
0: Pero no estaban criticando a Colosio, a Luis Donaldo Colosio, porque se iba del Senado, que quería ir a la gubernatura.
1: ¿Pero cuándo se va a ir del Senado? No, Luis,
0: Ariadna,
1: no se va a ir del Senado. Ariadna defiende a Andrés Manuel López Beltrán.
2: Y Ariadna lo que tiene que hacer es clarificar los 6 millones que llevó.
1: Nada más para concluir la idea, lo que quiere Movimiento Ciudadano y Exigido es que la Fiscalía haga su trabajo y investigue, detenga y procese a los delincuentes de este país de manera pareja, y sobre todo a las más de 100,000 personas que hoy están en la cárcel sin sentencia, que su único delito es no tener los privilegios que sí tienen la lista de impresentables de Morena. Rocha Moya, el más cuidado del país, mucho más de lo que debió de haber sido cuidado.
2: Y la lista también de todos los que vienen con Rocha Moya.
0: García.
3: Dicen aquí que se adelantan a las gubernaturas. Bueno, a mí me da gusto de que Laura vaya a regresar a Querétaro porque fue electa diputada
1: plurinominal
3: de allá. Y ahora dice que pues va a regresar a coordinar el
2: Estado. ¿Pero
3: para
2: qué te vas a lo personal?
3: Las ideas son de las personas. Y también un poco mencionar, a ver, dicen que la presidenta es quien sale a defender a Andrés Manuel López Beltrán. Y que desde el del poder opera. Ay, Marcela piensa que seguimos en tiempos en donde mandaban a sus secretarios de gabinete a operar elecciones a los interiores de los estados. No nos olvidemos del Estado de México, en donde mandaron a operar a Rosario Robles en medio de la elección intermedia.
2: Jesús Ramírez Cuevas.
3: Entonces, la verdad es que sí me parece muy desafortunado venir y escuchar cómo es que si ellos defienden a un personaje, nosotros venimos a defender un proyecto político que inició en el 18 y que ha permitido hoy que en los terrenos que puedan donar los municipios se construyan alrededor de 1,400,000 casas. Ojalá que ese terreno que le costó a Lito 100,000 pesos, que le cuesta más caro, incluso
2: no sabía que fuera
3: las
2: en
3: auditorías,
2: en
3: no, perdóname, las
2: ay, no, bueno,
3: los contratos
2: puras
3: estos que hace para las como asesoría de logística y demás, que pagó ¿cuánto? $120,000 por una asesoría en estas imagen. Visitas, una asesoría de imagen donde lleva apenas cinco visitas de a Estados Unidos, o sea, le salió más caro incluso esa asesoría que el terreno. Bueno, nosotros ahora compramos terrenos para poder comprar,
2: estamos con Andy,
3: para poder comprar casas.
2: La cadena de corrupción del Narco Junior.
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19: Caminando por México.
20: Pátzcuaro, Michoacán. Bordeando su célebre lago, este encantador rincón michoacano destaca por sus plazas empedradas, casas de fachadas blancas y tejados de barro. posee una profunda herencia purépecha que se manifiesta en sus coloridas artesanías y rica gastronomía tradicional. Durante la Noche de Muertos, el pueblo y la isla de Janitzio se iluminan con velas, creando un espectáculo ritual conmovedor.
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0: Son las 9 de la mañana en punto. Continuamos aquí con Marcela Guerra, Laura Ballesteros, Viana García. Solo quiero hacer un apunte. Denme chance.
1: Sí.
0: Mis 30 segundos.
1: Por favor, asustad este
19: quiero
1: programa.
19: Hacer un apunte cuando participe, por favor. Ojalá pudieras moderar la mesa conmigo.
1: Ah, bueno, ahora que...
19: Claro,
1: ahí habían ido. Deja que hable Azucena.
0: Pero por supuesto que sucede. Cuéntenme el tiempo.
1: Hay que sacar que los sucede. Tiempos. Siempre ahorita. La que más se queja es la que
2: ¿estamos
1: más
2: ¿estamos al aire?
1: Sí. Siempre. Sí.
0: Eso es la regla.
1: Oye, espérenme las 12.
2: Yo pensé
1: espérenme.
2: Que estabas bromeando,
0: Marcela Rianne. Y Laura, espérenme tantito. No, sacamos el tiempo y de verdad que
1: sí.
0: Es... Yo tengo un reloj interno, así que ni se preocupe por eso. Que el tema de Andy López Beltrán y de Adán Augusto López están mencionados en la carpeta que tiene la Fiscalía General de la República como parte de la red de huachicol fiscal. A eso me referí en mi videocolumna de ayer. Y bueno, pues igual te mando la mañana para que me la revises.
19: No, bueno, pues yo también tengo derecho a opinar sobre la
2: opinión. Que es verdad.
19: A ver, pues es que oye, yo también Susana, tengo derecho a opinar sobre la
2: pido
19: opinión.
2: Pido la palabra, para sean tan amables. Bueno, ya que están tan leguleyos y ya que están tan incisivos, ¿por qué también no ver lo que la viajera del bienestar, la gobernadora de Campeche, Laida Sansores? A ver, aquí tenemos. Adquiere Laida Sansores 1,435,000 metros cuadrados a 0.18 centavos. Yo creo que te equivocaste, era Laida. Aquí está. Mira, te los voy a nombrar. Y comprados en efectivo. ¿Qué, cómo? ¿Que no hay una ley de lavado de dinero por si nosotros la hicimos? Terreno, fíjate, 37,122 metros. Medio millón de metros cuadrados, superficie de terreno, otro de 30,000, otro de 447,000, otro de 33,000 y otro de 44,000. Compraventa de contado en un saldo total a costo a 0.18 y curiosamente todos en el 2014. Todos el mismo día y casi creo que a la misma hora. Vamos a darle seguimiento a esto con la Auditoría Superior de la Federación para ver de dónde el origen del dinero y el destino. ¿Quién lo recibió?

0: derechos de los periodistas. Sí.
1: A ver, y Alito
0: yo hace un par de minutos Azucena decía cómo tienen de cuidado a Rochamoya, ¿no? Que hasta la Guardia Nacional lo extrae luego con helicóptero y todo desde Palacio Gobierno allá en Sinaloa, para que nadie sepa su paradero, para que no se les vaya a entregar en los Estados Unidos. Y cómo es el mexicano más cuidado del país, versus lo que pasó con Carlos Manso en Michoacán, que pidió protección al Estado, no se lo dieron y ellos saben que su muerte recae sobre su responsabilidad por no haberlo cuidado. En Michoacán lo que está sucediendo, Azucena, para poner en contexto a la gente, es que después del asesinato de Carlos Manso, Grecia Quirós valientemente dio un paso al frente para representar a su comunidad y continuar el legado del Movimiento El Sombrero, que es un movimiento digno que representa a la gente a pie de Michoacán. Y lo que hace Morena, por este miedo a las urnas que le tiene, es aliarse con el PRI, con el PAN, con el PT y el Verde, y hacer una reforma electoral para que el Movimiento El Sombrero no pueda participar con símbolos y de manera organizada para frenarle el paso a Grecia Quirós. Ante esto yo sí quiero decir, porque está en este contexto de esta lista de impresentables que cuidan versus a los mexicanos de a pie que no cuidan, que nosotros vamos a respaldar a Grecia Quirós en toda su lucha para poder representar a
1: ¿pero
0: su pueblo.
1: ¿Qué significa? Porque vamos, ella no también quiere ir con a... Movimiento Ciudadano.
0: Nosotros defenderíamos los derechos de ella, sí, como hemos defendido los de todos los ciudadanos,
1: no quiere,
0: no sean
1: quiere
0: de nuestra fuerza política o no. Se tiene que defender el derecho al acceso. Pues falta todavía tiempo, porque justo tienen, no hay que comer ansias. Todavía no hay que adelantarse a los tiempos electorales, sí. Como sí lo está haciendo Morena, como cayó en la trampa el PRIAN.
1: Oye,
0: porque
1: Laura,
0: quien rompe el proceso y viola la ley para gobernar, pues la va a violar cuando gobierne.
1: Pero
0: ¿verdad?
1: ¿No van a presentar ustedes candidato en Michoacán?
0: Nosotros tenemos súper buenos liderazgos en Michoacán. Tenemos
1: entonces,
0: además cuadros jóvenes.
1: Grecia Quirós.
0: Y vamos ahorita en la Suprema Corte de Justicia para invalidar esa reforma electoral que les impide a los ciudadanos poder representarse sin organizarse. Imagínate, tú ciudadano puedes participar en una elección porque sueñas representar a tu comunidad,
1: no, sí,
0: pero no te puedes organizar, pues claro, sí, que hay que impugnar esa ley. Entonces fuimos a la Suprema Corte, estamos litigando a favor del pueblo de Michoacán, porque la dignidad tiene que ir por delante. Imagínate, Carroña es quienes les quieren invalidar sus derechos político-electorales a los mexicanos.
1: Tengo un nuevo logo para Movimiento Ciudadano, Movimiento Carroñero.
0: Sí.
1: Por lo del
0: no,
1: sombrero, obviamente.
2: Pues
0: ellos
2: es lo que
0: ellos,
2: está explicando.
0: Ellos, imagínate,
3: carroñero.
0: Imagínate el país del revés que está construyendo Morena, que ahora resulta que el problema está en defender los derechos de los ciudadanos para acceder al poder.
2: Yo quiero regresar,
0: pero
2: a
0: no está mal
2: de
0: defender
2: Laila
0: los derechos de los criminales como
2: sí,
0: lo
2: es
0: hacen.
2: Importante
0: es
2: llevarla.
1: Oye, habló
2: sí, quiero,
1: Marcelo.
2: Más bajito, más bajito.
1: Ya ves cómo no es equilibrado.
2: Quiero regresar a los cinco terrenos del aire.
1: Pero ya había hablado.
2: Porque 1,435,000 metros sí, le costó 130,000 pesos. ¿No les parece esto delincuencial?
0: A ver.
2: ¿Por qué no lo mencionas y por qué no lo vas a defender? ¿Vas a defender esos terrenos?
0: Esperamos
2: te lo pregunto. ¿Puedes defender esos terrenos? ¿Puedes defender la corrupción de
1: yo
2: la
1: yo no voy a defender la corrupción si es que hubiera de nadie. Yo no voy a defender la corrupción si es que hubiera de
2: bueno,
1: nadie.
2: Entonces,
1: como tú sí
2: lo
1: estás haciendo, Alito, y eso es muy lamentable.
2: Debátenla,
1: hace rato, de manera muy histrónica, me decías, perdónate, Marcela, yo creo que tu conciencia te remuerde. Y
2: perdónate,
1: en ese sentido, quien no está pudiendo llevar a cabo la tranquilización de sus sentimientos y emociones se ve en la mesa. Yo sí quiero decir, hoy hay 5 carpetas de investigación que presentó la Fiscalía, no recientemente, sino desde el 2022, incluso una serie de investigaciones por los periodistas que tanto les encantan, que tanto leen, en el caso de Loret de Mola, en el caso de La Casa, en el caso del Centro Comercial ahora que se está llevando a cabo, y todos estos lujos que tienen de manera cínica y un poco banal que tienen los del PRI. Y en ese tenor, pues yo lo que pudiera es decir que se presente la investigación. Me da mucho gusto que Alito esté al pendiente de lo que estemos discutiendo en la mesa.
2: Estamos
1: y que pueda mandar información, porque hasta para eso se necesita también quien venga y quien defienda.
2: Yo soy una fiel
1: defensora de que exista claridad,
2: eres una fiel
1: transparencia
2: defensora de
1: e impunidad. Por eso, y cero impunidad. Por eso lo que creo es que debe de haber mucha transparencia y investigaciones de quien sea señalado. Y eso yo lo voy a decir siempre. A mí nadie me va a venir a decir que los audios son editados, que defienda yo o no a un dirigente político. Creo que eso está de más. Y para concluir, pues yo mencionaré, ¿no?, que hoy Estados Unidos y México se encuentran en un momento como nunca antes en la historia. Es decir, incluso el día de ayer Omar García Harfuch fue reconocido

0: en esta cumbre del tema de seguridad, y la verdad es que eso da muestra de que por más traidores a la patria, vandalitos que puedan existir en este lado del río, del otro lado, también hay un reconocimiento al trabajo que está haciendo Omar García Harfuch, porque no solamente se ha logrado disminuir con un 51% de homicidios diarios, sino que también ha habido la mayor número de, el menor número de incautaciones en el último año, 95% menos flujo marítimo de drogas hacia Estados Unidos, y eso es reconocido por Omar García Harfuch por Estados Unidos.
1: Claro.
0: Entonces, de ahí en fuera, lo demás es politiquería. Por más que vaya Lito Moreno a pedir que retiren la visa, le retiren la visa a los que antes les decían, el INE no se toca, pues mira, ahora van a pedirles hasta que les retiren la visa para que ya no vuelvan a regresar a Disneylandia.
1: A ver,
0: mira, de ese nivel de política traidora.
2: Ya es cosa juzgada, esta carta es primero contradictoria, porque primero pedía, más bien brindaba respeto y luego termina, yo no sé a qué buena relación con Estados Unidos te puedes referir, que una persona cumpla con su trabajo, en el caso de García Harfuch, es una cosa, y otra cosa es que un gobierno fallido de Morena quiera estar haciendo frente a los Estados Unidos.
0: Entonces, ¿cómo es un gobierno fallido?
2: Ustedes
0: siempre desde la tribuna
2: les mandan mensajes contradictorios a Estados Unidos. Mira, ¿por qué no hablan mejor de la extorsión, que crece el 9.2% en México en su nivel más alto en 11 años, mientras que el 97% de sus
0: votan en contra de la ley para sancionar los extorsionadores?
2: Y hay un promedio de 36.3 víctimas diarias en el país.
0: ¿Por qué
2: de acuerdo
0: no nos hablas
2: con el monitor? Esto es Coparmex.
0: ¿Por qué no hablas de eso? A ver, vamos a hablarlo. ¿Por qué votaron en contra?
2: Vamos a seguir votando en contra todo, porque lo que venga Morena viene.
1: Dice Vianey que votaron en contra de esta ley.
2: Claro, porque venía mañada, como todo lo que hace. Nosotros ya no confiamos en Morena como el pueblo de México. No
0: los que son despolitiquería.
3: Y MC votó a favor. Es uno de los crímenes más importantes a combatir hoy. La gente de
1: como dice el PRI.
3: Se necesitaba la reforma a nivel ley general.
0: Votaron en contra, Marcela.
2: Te voy a decir una cosa.
0: Es politiquería lo que ustedes vienen a hacer.
2: Es congruencia. Te voy a decir una cosa. Ustedes son hipócritas. Porque ustedes también forman parte de la extorsión.
0: Mira, hasta ellos votaron a favor.
2: Sus filas de Morena son extorsionadores.
0: Nosotros somos
2: políticos que extorsionan, políticos que corrompen, políticos narcopolíticos. A ver. Aquí está, te saco otras 8 columnas.
0: Saca las columnas que quieras. Votaron en contra de lo que se queja.
3: Los criminales de su partido,
1: de este bloque.
0: Votan en contra de lo que se queja.
2: Habla de la extorsión.
0: Hablemos de la extorsión.
2: A ver, te voy a decir una cosa. Hay una ley.
1: No. Vámonos.
2: Escucha.
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20: Quédate con nosotros.
2: No, ya saben, se van con el
1: aire. Ya estamos al aire. Ah, ahora sí. Aire. A ver, ¿lo quieres decir al aire?
2: Ahora
1: no,
2: sí.
1: No, mejor no.
2: No.
1: Okay. Es que de las cuerpas no se habla. Sí, sí, sí. De los cuerpos ajenos no se habla. No, no, no estábamos hablando de eso. Estábamos hablando de qué bien le fue a Omar García Harfuch en Estados Unidos.
2: Bueno, pues le va. Sí, no, no hay
21: en
2: de
21: Argentina,
2: otra.
21: En Argentina.
2: A ver, ay, no, no hay de otra.
1: Es que Cerro tiene muy buena posición.
2: Es una persona, pero estás hablando de todo un gobierno que no cumple, de todo un gobierno que tapa a los narcos junior del bienestar, que tapa a los Rochamoya, que tapa que tapa a la Marina del Pilar y que tapa la corrupción permanentemente. Vienen los voceros y las voceras, y no quiero decir que tú permanentemente, es muy difícil lo que haces, pero así es, a buscar no, tapar lo que ya es del dominio público, la corrupción, el narcotráfico, la lista. Hace rato estaba yo hablando de las listas negras de Luisa María, que también tocó Laura, pero yo digo, ¿por qué ustedes no ponen en las listas todo lo que tiene que ver a los con Rochamoya, todo lo que tiene que ver con las empresas vinculadas a Andy y al narcotráfico y por supuesto a la cadena de corrupción? Ya lo digo, Particelis, Icon, contrabando de combustibles, el FBI ya la señaló, Proyecto Industrial, Romedic, hay otras como Stone Group, que hizo por supuesto con el balastro del Tren Maya, toda esa piedra la vendieron ellos, pero además tuvieron la osadía de manipular las minas. Esto vale la pena analizarlo bien, las minas de Oaxaca, para sacar y saquear el patrimonio mexicano. Esos son el IMSS, 27 mil millones de pesos de medicamentos y suministros. Pemex y Dos Bocas. Son un fraude, son una vergüenza para
1: la
2: México.
1: Operación en medios de comunicación sobre la visita a Argentina de Harfuch y el reconocimiento de la DEA es una operación emanada desde la presidencia de la República, es su control de daños.
2: ¿Cómo?
1: O sea, la operación mediática,
2: la presidenta
1: de la nota
2: le dijo
1: de Harfuch. Bueno, escúchame, te voy a decir, es la respuesta, es el control de crisis que está teniendo la presidenta ante el misil que manda Lópezito Obrador con su carta a los Estados Unidos, ¿no? Entonces, ponen entredicho su
21: ahora resulta que la presidenta le dice a la DEA lo que tiene que decir, ¿no?
1: Ponen entredicho su interlocución. La carta, ponen entredicho su liderazgo, ponen entredicho la relación con los Estados Unidos. Es una carta con un fondo que trastoca la relación binacional fuertemente.
2: Estados Unidos tienen una carta a Harfuch, la presidenta, y algunos integrantes de la presidencia.
1: en los otros.
3: La respuesta de la presidencia es, hey, súbale el volumen en la narrativa de lo de Harfuch.
1: A ver.
3: Porque estuvo reconocido por la DEA, ahí está la foto, ahí están las banderas. ¿Es que no respiran, entonces, mujeres? Es una respuesta.
1: ¿Tienen branquias? No respiran, no toman aire.
3: Somos anfibias.
1: A ver, lo que dices es que nosotros los medios estamos atendiendo.
3: No, no, hay una operación. No. Se ven los medios que sí responden a los intereses del poder, a los que preguntan en la mañanera, que van sembradísimos.
1: Y a mí me parece que Harfuch hizo un buen trabajo.
3: Está muy bien.
1: Está muy bien.
3: Por eso lo aprovechan. Por eso lo aprovechan. Pero los que van y preguntan en la mañanera, los que van y preguntan en la mañanera a modo, esos traen la narrativa de Harfuch y le están subiendo ahí el volumen. Pero ahí hay que ver, los medios sabemos perfectamente quiénes sí trabajan para el poder. Pero mira, hablando de los resultados,
1: la presidenta dijo Azucena, que no quería porque que fuera Harfuch.
3: Yo sí creo, pero pues ahora les funciona y ahora les sirve. Mira, sí, yo sí creo que hay una operación por parte de presidencia para controlar la crisis.
1: ¿Tú crees?
2: Andale,
1: ¿Tú crees? Hay confianza, sí, pero en Harfuch, dice la DEA.
3: Ah, pues en Harfuch no se las van a dar al gobierno. Pero miren,
1: yo lo que sí quiero, pero ¿me puedes terminar de...?
3: O sea, quiero terminar mi punto, mira, por favor.
1: Mira, espérenme.
3: Voy a hablar bien de Harfuch. Sí,
1: déjenme terminar mi punto. No entienden
2: nada.
1: Es que hacen lo que señalan.
2: Es obligación de hacerlo.
1: Mira,
2: es obligación.
1: Hacen lo que señalan y acusan. Campañas anticipadas, no aceptan ninguna, no le dan el beneficio de la duda a ningún funcionario, no aceptan
2: mafia
1: que hay.
2: Yo
3: lo que creo es que hay que hablar
2: con los candidatos
3: de lo que está sucediendo con la estrategia de seguridad en el país. Por eso digo, por un lado es el control de crisis de la presidenta ante la carta de Andy,
1: sí, pero aquí
3: y hoy el reconocimiento de Harfuch, porque por añadidura es al gobierno.
2: Claro.
3: No, pero yo no lo estoy diciendo contigo, lo estoy diciendo en general con los medios que están al servicio del gobierno y sus voceros, ¿no? Número dos, se están dando resultados en materia de seguridad en los estados de la República, sobre todo los que están coordinados de manera sistémica con la Federación. Ahí está Nuevo León, ahí está Jalisco con la disminución de homicidios dolosos. Pero lo más importante que están haciendo es alejarse de la estrategia militar que controla la seguridad pública y que trajo el PAN, que continuó el PRI y que quiso perpetuar López Obrador. De eso sí hay que hablar, porque está disminuyendo los índices de violencia en el país en algunos indicadores. Que con esto concluyo en esta reflexión, que sí es importante decir, la seguridad militar que quiso poner López Obrador y el PRIAN fracasó, y creo que los resultados que está dando Harfuch con estados de la República concretos como Nuevo León y Jalisco hablan de ese cambio de viraje y que se tiene que seguir por ahí. ¿Se le tiene confianza a Harfuch? Pues se le tiene que tener confianza al Estado mexicano para trabajar de manera sistémica en seguridad. De otra manera no se va a lograr que a la gente se le proteja.
2: Miren, todos los días a 8 columnas sale un funcionario de distintos niveles, casi todos de alto nivel. Urge a Estados Unidos a tener narcos y corruptos, porque no están haciendo nada el gobierno de México, porque son una tapadera. Ahí está Andy y toda la cadena de corrupción y de narcotráfico que encabeza. Perdónenme, pero sí está, perdónate tú también. Y lo vuelvo a decir. Ahora, les voy a decir algo importante. Harfuch es un garbanzo de a libra. Aquí está la prueba. Miren lo que todos los días salen notas en todos los periódicos. Esto sí lo sacan de verdad porque no están en la nómina de ustedes. Eso sí se los puedo decir. Porque aquí se nota quiénes sí cobran y quiénes no. Y por supuesto, ustedes los ponen en las listas negras. ¿Por qué? Porque siguen manteniendo la censura. Así lo quieren hacer y no los vamos a dejar. No lo vamos a permitir. Morena es un peligro para México, Morena destruye a México, y aquí está. Harfuch es un garbanzo de a libra, ya lo dije, porque mejor vean todo lo que dice Estados Unidos. ¿Qué más pruebas quieren? La presidenta ya no puede defender a Andy. Andy es indefendible.
3: Laura. Yo creo que ese tema también es importante, quiero cerrar con él. La andanada que ha tenido el Congreso con las licencias de los legisladores de Morena para irse a la chorcha de la campaña del Verde y del PT. Es una falta de respeto a la investidura. La gente los votó para que hagan un trabajo desde el Congreso, un Congreso que cada vez está más bajo ataques y bajo fuego por parte del Poder Ejecutivo, que sí, el que se incluyan 12 legisladores en la lista negra de Luisa María Alcalde no es una cosa menor, sí es un ataque contra el Poder Legislativo. Yo le decía a Luisa en un intercambio que tuve con ella en redes sociales que a mí de esas listas pues me saque, porque no tiene ningún sentido que se destinen recursos públicos para hacer justamente una andanada contra quienes pensamos distinto. Pero lo que más preocupa es la inclusión de los periodistas en un país en donde se juega la vida cada periodista cada vez que intenta llevar la verdad a las mesas de la gente y a sus casas, en donde tenemos estos niveles de violencia, donde quisieron con los reglamentos y lineamientos estos para las audiencias también mermar. Ese es el país que hoy desde el Estado mexicano se atreve a hacer listas y perseguir. Por eso se debe establecer el mecanismo de protección a periodistas de manera inmediata y SEGOP tendrá que estarlo atendiendo hoy mismo.
1: ¿Están seguros de esto que me están mandando? ¿100%? ¿100% seguros? Vianey García, 10 minutos.
3: 10 minutos.
1: Laura, 5:45.
3: ¿Ven? Ah, ahí está el
1: Marcela, pero si acabo 5:50.
21: Bueno, hay que hacer la revisión. Yo no coincido.
3: Pues
21: yo
3: que siempre que el que se queja es el que ha hablado más.
21: Pues es que me interrumpe.
1: Al ratito lo vemos.
21: Sí, y si lo quitamos sin interrupción, seguramente.
2: Ya, mejor ya no cierres.
21: Mira, a ver,
2: ya.
21: O sea. Ya, Marcela, ya cuenta. Yo les diría a las voceras del PRI que se relajen un poquito. Entiendo que estén tan preocupados porque a los dos personas de más confianza de Alito, una el contador de su hermano y la otra que están detenidas, pues obviamente sí, sienten los pasos en la azotea y por eso es que se sigue yendo a Estados Unidos. Entonces yo les diría, relájense, no creo que vaya a caer contra ustedes. Sin embargo, pues hay que estar tranquilos. Yo creo, como bien lo decía ayer el jefe de la DEA en Argentina, este reconocimiento que le hace Omar García Harfuch, no creo con lo que dice Movimiento Garroñero, que ahora resulta que la presidenta le va a decir al jefe de la DEA, oye, tienes que salir a decir que Omar García Harfuch es un...
1: No, lo que dice Laura es que nosotros los medios,
3: no, los que trabajan para el gobierno.
21: Es un socio de confianza. Es un socio de confianza.
1: Imagínate si le hiciéramos caso a uno, al otro, al otro.
3: No, los que trabajan para el gobierno.
21: Ya ves.
1: No, Vianey, no es cierto.
2: 10 minutos.
21: Socio de confianza.
2: Y llegó tarde.
21: Como salió, como dijo la DEA. Y la verdad es que, aunque quieran que existe una mala relación con Estados Unidos, la presidenta ha dado muestra de altura de miras. Eso es lo que les hace falta.
3: Gracias.
21: Y por eso ya no van a regresar, aunque vengan a dar clases de teatro a la mesa.
3: Gracias.
2: Nadie les cree.
3: Muy buenos días.
2: Nadie les cree. Gracias.
1: Nos vemos la próxima semana. Cecilia Sierra, buenos días. De nuevo.
17: Muy buenos días a Susapi y a todo el auditorio. Estamos nuevamente informando con relación a los primeros cortes que ya han hecho las autoridades con relación pues a esta serie de bloqueos. Según han informado, hay bloqueos en al menos 20 puntos alrededor de las 9 horas. Es que han señalado que las carreteras afectadas son la Pátzcuaro-Sinsunzan en las inmediaciones de la comunidad de Sanabria, la carretera Comanja-Cueneo a la altura de Comanja, en el crucero Franco Reyes en Zacapu, la carretera La Barca a la altura de Los Sauces, la carretera Purépero-Tlazazalca en cerca de una empresa que conocen o se conoce como Global Gas. En el caso de La Piedad hay bloqueos en La Piedad de Cuandureo a la altura de la comunidad de La Esperanza, también en el libramiento a Martí Mercado. En La Piedad, en la carretera La Piedad Vista Hermosa está bloqueada a la altura de la estación Pati. En la carretera La Piedad Numarán está bloqueado pasando Villas de la Loma. Y la carretera La Piedad Carapan. Además, firmó Azucena también el que Encina Paro cerca de El Salvador, en Churincio, también está bloqueada.
1: Ajá.
17: Y la autopista de Occidente, ya allí por Panindícuaro también retuvieron un vehículo y desafortunadamente a las 9 horas se confirmó que en un intento por robarle una camioneta a una camioneta de esa de redilas de 4 llantas traseras, disparan en contra de los conductores que se oponen a entregar el vehículo porque
1: Por favor, no te vayas, Cecilia, y me cuentas este saldo que se está registrando a esta hora de la mañana en Michoacán.
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27: Territorio Animal.
28: El gorila de montaña vive en grupos familiares organizados en las selvas densas del centro de África. Liderados por un imponente macho, estos gentiles gigantes son herbívoros y pasan el día buscando brotes, hojas y ramas tiernas para alimentarse adecuadamente.
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1: Las 9:30, Cecilia Sierra, allá en Michoacán. A ver, desde muy temprano le estamos reportando que hay bloqueos, narcobloqueos, quema de vehículos, toma de algunas autopistas, carreteras, y me dice Cecilia que desafortunadamente pues ya hay consecuencias contra personas a esta hora.
17: Efectivamente, Azucena, antes de irnos al corte comercial te comentaba que alrededor de las 9 horas se confirmó pues una agresión a civiles, que pues comerciantes que se encontraban sobre la autopista de Occidente, que se negaron a entregar su vehículo para que el crimen organizara continuara con estos bloqueos, y en consecuencia pues dispararon, abrieron fuego en contra de esta camioneta, y el resultado pues es una persona fallecida y una más lesionada. Ya la autopista de Occidente ya se encontraba bloqueada, Susana, desde muy temprano. En el anterior reporte lo informábamos, pero bueno, pues se han extendido estos bloqueos. Insisto, ya no solamente es la región, este corredor de Zamora, Purépero, Tanuato, Yurécuaro, sino que ya está prácticamente en las puertas de la capital michoacana. Se encuentra en Sanabria, en el municipio de Sinsunzan. Ya estuvo en el Correo, acá muy cerca de la salida a Quiroga, cerca de la capital michoacana. Son 20 puntos aproximadamente los que se han contabilizado de bloqueos entre La Piedad, Zamora, Purépero.
1: Oye, Cecilia, no te vayas,
17: La Zazalca.
1: La presidenta se refirió a esto, me dicen, en la conferencia. Vamos a escuchar qué dijo, por favor, la presidenta Sheinbaum.
30: Hay un operativo de detención de un objetivo o varios objetivos relevantes, y más tarde el Gabinete de Seguridad va a dar la información. Y por eso se dio esta toma de algunos lugares, y está ahí pues ya Secretaría de Defensa y todos los elementos que sean necesarios para apoyar.
6: ¿Y de qué grupo delincuencial se está
30: hablando? Ya lo informaría el secretario, el secretario no está en México, pero el Gabinete de Seguridad.
6: ¿Y tiene conocimiento de en cuántos municipios se están dando estos hechos violentos?
30: Lo informa en un momento, pero la razón es esa. Es un operativo que desde la madrugada están desarrollando.
1: Bueno, pues ahí está la confirmación, Cecilia. Pablo Lemus, el gobernador de Jalisco, dice que debido a operativos de seguridad realizados en Michoacán, desde muy temprano se estableció una coordinación operativa desde el gabinete con la defensa, con la Secretaría de Seguridad y con la Guardia Nacional en los límites de Jalisco y este estado, Michoacán. Hasta este momento no se ha registrado ningún incidente en nuestro territorio, pero seguimos atentos ante cualquier eventualidad. Seguiremos informando. Y luego, pues llama la atención, no sé si está ya Rosa Isela Rodríguez.
17: Sí.
1: ¿Sí está?
17: ¿En Michoacán?
1: Ajá.
17: No se ha dado a conocer. Estuvieron la semana pasada.
1: Ay, qué raro. Porque mira, acaba de poner un tuit, 19 de agosto es hoy, ¿verdad? Sí. A las 9:18 y dice, por instrucciones de la presidenta Claudia Sheinbaum, visitamos los municipios de Cotija, Los Reyes, Peribán, Tinguindín y Tocumbo en Michoacán para atender las causas que generan la violencia en la región. Lo puso ahorita.
17: Lo que hay el día de hoy es una sesión solemne en la ciudad de Zitácuaro, que es a donde regularmente acude toda la clase política, pero creo que también hay algo muy relevante de esta situación, Azucena, no sé qué lectura le des tú, pero después de horas de este operativo, los bloqueos y los cierres, pues la Secretaría de Seguridad Pública de Michoacán hace más o menos 20, 30 minutos informó pues que habían hecho ya el despliegue pues en respuesta a esa serie de agresiones. Me da la impresión de que no fueron invitados o no fueron contemplados en este operativo.
1: Probablemente, porque fíjate que desde el primer reporte que tú nos diste muy temprano, pues buscamos al gobernador, al secretario de Seguridad, a las corporaciones estatales y pues nadie responde, como si estuvieran un poco fuera de la jugada. Y sería lógico, no sería la primera ocasión que esto sucede por la jerarquía que tendría este jefe regional de confirmarse que se trata del tío Laco, que tú mencionabas al principio, Cecilia, muy temprano. La presidenta dice, sí, se detuvo, ya confirma una detención, vamos a ver si es de este nivel, y entonces hay una secrecía absoluta por parte de la defensa, de la Guardia Nacional y de la Secretaría de Seguridad.
17: Efectivamente, según lo que se ha dado a conocer por mandos policiales, el operativo se efectuó muy cerca de Tinaja de Vargas, que es el lugar de asentamiento de esta célula criminal que popularmente se le conoce como Los Guerreros. Sí. Este mote se lo deben a la familia. Él es el objetivo prioritario, es Heraclio Guerrero, alias pues el tío Laco, como lo hemos venido mencionando. Y se rumora que además de la detención del tío Laco, habría sido detenido uno de sus sobrinos. En esta estructura criminal hay dos sobrinos directos de Heraclio, y serían uno de ellos a los que también fue detenido. Pero, insisto, no se ha informado oficialmente si se trata de Heraclio y uno de sus sobrinos, o si solamente es uno, o si solamente es el sobrino. Lo que sí es que todas estas, donde comenzó la serie de agresiones, la serie de quemas de vehículos y los bloqueos, pues podría decirse que es la zona de control y de gobernanza de este grupo delictivo, conocido como Los Guerreros, que además pues no es un grupo de recién formación o de recién aparición, como hemos visto el caso de Los Venados o Los Lolos en Puruándiro, sino es un grupo que ya tiene más de 15 años funcionando. A este se le atribuye, pues entre muchas otras cosas, el ataque, recordarás, a este helicóptero en Ocotlán, Jalisco, sí, en el que murieron 18 militares, el secuestro y después homicidio de Yolanda Sánchez, presidenta municipal de Cotija.
1: Uh-huh. Bien.
17: Además de del asesinato de un ex líder de autodefensa y quien fuera candidato de Morena al ayuntamiento, me parece que se apellida Hernández, ahora se me fue el nombre.
1: Sí.
17: Pero hay una serie pues de agresiones, la más reciente, la agresión a policía de la Guardia Civil en Zamora el pasado 22 de mayo.
1: Bueno, vamos a ver qué dice el Gabinete de Seguridad en un ratito. Cecilia, muchas gracias y seguimos al pendiente. Gracias.
17: Muy buenos días.
1: Gracias. La presidenta Claudia Sheinbaum habló sobre la participación del secretario de Seguridad, Omar García Harfuch, en Argentina.
6: Resalta que a la vez el mismo director de la DEA en otras ocasiones insiste en que hay protección de miembros del gobierno hacia grupos del crimen organizado. ¿No es un doble discurso el que está manejando el director de la DEA?
30: Pues ya lo dijiste tú. Viene la invitación al secretario Omar García Harfuch. Yo había decidido que Omar mejor no fuera. Y lo puse a consideración del gabinete. Y les dije a todos, a ver, ¿qué opinan? Porque me quedaba duda de si valdría la pena que fuera o no. Y entonces, todo el gabinete, todos por unanimidad, dijeron, es importante que vaya el secretario de Seguridad para que todo mundo conozca lo que estamos haciendo en México.
1: La presidenta Claudia Sheinbaum evitó referirse a Andrés Manuel López Beltrán.
6: Siguen pues las reacciones en torno a la visa de Andrés Manuel López Beltrán. Ayer el secretario de Gobierno de Tabasco mencionaba pues que el fondo del retiro de esa visa es porque van por el Andrés Manuel Grande, por el expresidente. ¿Usted coincide con esa visión?
30: Ya no voy a hablar de eso. Ya hablé, ya dije mis opiniones. He hablado como 3 veces aquí en la mañanera.
6: ¿Tema cerrado para la presidenta?
30: Sí, ya di mi opinión. Voy a repetir lo mismo de ayer, de antier. Ya di mi opinión.
1: De quien se habló fue de la gobernadora de Baja California, Marina del Pilar.
6: La pregunta sería, ¿es momento de que la gobernadora pida licencia ya?
30: Bueno, es un medio de comunicación que dice. Nosotros no tenemos otra información. Oficial, no hay ninguna información. Tiene que informarlo la fiscalía, pero hasta donde tengo entendido, no. Es muy difícil a través de la publicación de un medio. Tendría que venir algo oficial.
1: La presidenta Claudia Sheinbaum dice que el PRI proviene de los porros al referirse a los episodios de violencia que se han registrado entre los legisladores.
30: Y de ahí vienen ellos. Ese es el origen de ellos. Se puede ver la historia del dirigente del PRI. Está en muchos lugares en las redes sociales. Ahora, se les olvida pues que están en otro espacio, en otro momento político. Que lo que buscamos pues es diálogo, democracia, racionalidad y no golpes. Entiendo también, la verdad, pues que hay mucha frustración porque el PRI cada vez tiene menos apoyadores. Entonces pues es una frustración personal que se manifiesta en golpes. Entonces, no debe ser esto. Hay que buscar el diálogo y tampoco hay que caer en provocaciones.
1: Bueno, por cierto, platiqué con el diputado Eric Flores, quien dice que el desafuero de Alito Moreno, pues seguramente se va a poner a consideración en septiembre, pero él, pues ya va a pedir licencia el día de hoy a su puesto para buscar la dirigencia de Paz, el partido que construyeron.
7: Están diciendo que yo detuve el proceso, cosa que es completamente absurda, es justo lo contrario. Nosotros hemos estado diligentemente siguiendo toda la parte técnica, toda la parte de requisitos. La comunicación ha sido estrecha con la Fiscalía de Campeche. Posiblemente lo que, pues eso todavía sí me duele más. Desafortunadamente no fue así con la Fiscalía de Morelos,
1: claro. Por
7: el asunto del diputado Blanco. Pero no, pues es una especulación absurda que no corresponde.
1: El periodista de investigación Gildo Garza confirmó que el senador Gerardo Fernández Noroña está en la mira de los Estados Unidos.
8: Me señalan que las reuniones de Gerardo Fernández Noroña con determinados actores chinos generaron interés del recién creado Centro de Influencia Maligna Extranjera. Foreign Malign Influence Center, el FMIC, la cual es la agencia oficial del gobierno de los Estados Unidos, especializada e integrada dentro de la Oficina del Director de Inteligencia Nacional para toda la erradicación de amenazas externas. Y aquí, bueno, pues hay que separar perfectamente de lo documentado de lo que me dicen mis fuentes. No estamos diciendo que reunirse con un funcionario chino sea delito, no lo es. Tampoco estoy diciendo que exista públicamente una acusación estadounidense contra Noroña por este tema, porque luego se nos va a venir encima.
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1: Por cierto, la presidenta dijo que al rato la Fiscalía General de la República va a hablar sobre los hermanos Farías Laguna, particularmente de quien está en Argentina. Regresamos.
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13: Los perros tienen 3 párpados en cada ojo para proteger y mantener lubricada la superficie de su córnea constantemente.
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14: La letra J es la única que no aparece en la tabla periódica de los elementos químicos del mundo.
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14: Los osos panda nacen ciegos, rosados y con un tamaño similar al de una barra de mantequilla común de cocina.
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13: La rana flecha azul. Este diminuto y exótico anfibio posee una piel de color azul brillante que advierte a los depredadores sobre su potente veneno letal. Los indígenas locales utilizaban históricamente sus secreciones para impregnar las puntas de sus flechas de caza.
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15: La síndica de Yautepec, Morelos, Carla Herrera, fue detenida por presuntamente ordenar el ataque armado del 30 de junio a un fanfest en la cancha de Puentecillas, donde 3 personas murieron y 9 resultaron lesionadas. Se han aprehendido a 4 personas relacionadas con el hecho. Con una inversión de cerca de 1,000 millones de pesos para diversos rubros, en los últimos 5 años, Caborca se convirtió en uno de los municipios más seguros de Sonora, resaltó el gobernador Alfonso Durazo. Detalló que 2022 fue el año con mayor número de homicidios, con 153 casos, pero este año se redujo la incidencia a 5. La acelerada llegada del fenómeno climático El Niño intensificará la sequía y la escasez de agua en México, lo que pone en riesgo el equilibrio ecológico, advirtió Margarita Caso, directora de Gestión y Conservación de Mares y Costas de Semarnat. Informó Amy Arriaga. 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
1: Son las 9:45 y bueno, pues ya está lista la edición 2026 de los 300 líderes más influyentes de México, de líderes mexicanos, que me parece será la edición 25-26. Raúl Ferráez, presidente fundador de esta revista Líderes Mexicanos. ¿Cómo estás, Raúl? Qué gusto saludarte. Buenos días.
18: Hola, Susana, qué gusto saludarte igualmente.
1: Qué gusto. 25-26 años de que se realiza este ejercicio cada año, Raúl.
18: Sí, la lista de los 300 cumplimos 25 años. Wow. Susana, y está muy padre porque fíjate, por ejemplo, uno de los primeros líderes que estuvo en la lista de los 300 fue don Juan Sánchez Navarro, ¿te acuerdas de él? Que claro. Era accionista de Grupo Modelo. Y don Juan nació en 1912. Y por ejemplo, en esta lista de este año está Gil Mora, que es la primera vez que hay un menor de edad en la lista, que nació en 2009. Entonces, eso quiere decir que ya casi llevamos 100 años de historias de líderes de este país, fotografiándolos cada año, pues tomando en cuenta sus liderazgos y lo que están construyendo por el país, que es lo que hacemos cada año, Susana.
1: Claro, y bueno, pues es muy interesante ver este ejercicio con la revista porque pues hay líderes, hombres, mujeres, de todos los sectores. O sea, es Morita, bueno, pues Morita, ¿quién es? Es un mediocampista que, bueno, fabuloso, un monstruo, un extraordinario jugador que se encuentra ahí, pero también junto con Carlos Slim y también junto con algunos miembros del Poder Judicial, del Legislativo, de los medios de comunicación. Es decir, ¿cómo se construye un tejido social de la mano de todos los sectores y de todos los liderazgos? Porque esta sociedad es plural y así lo muestra la revista, Raúl.
18: Sí, 300 son muy pocos, es un país de 130 millones de habitantes. Obviamente es una muestra de los liderazgos, sería increíblemente soberbio pensar que los únicos líderes de este país están en nuestra lista de líderes. Y bueno, pues al final es una muestra, una fotografía que sacamos cada año, Azucena, efectivamente, de líderes de la cultura, de la ciencia, del arte, del entretenimiento, de la política, de empresarios, de todos. Hay 28 que han estado los 25 años en la lista, como bien decías, acá. Carlos Slim, Ricardo Salinas, Joaquín López Dóriga como líder de opinión. En fin, tenemos ahí una amalgama muy interesante. Y yo creo que lo importante aquí, Azucena, es esta fotografía que hacemos cada año. Finalmente, los líderes que toman las decisiones más importantes del país son los que van redefiniendo hacia dónde va México. Lo vimos ahora en el Mundial, por ejemplo, y mencionabas a Gil y a varios de los futbolistas, la emoción que generó un evento como la Selección Nacional en México, en La Esperanza, millones de personas festejando en el Ángel. Pues eso te habla de la influencia de un deportista o de un equipo de
1: Claro,
18: fútbol.
1: claro.
18: Pero también un empresario que hace una inversión importante, que consigue
1: Y
18: generar
1: que
18: miles
1: es
18: de
1: más
18: empleos.
1: discreto, menos público, pero que también está construyendo un país.
18: Exacto, o un legislador, o un juez, como decías, un magistrado que pasa una ley o la deja de pasar. Entonces, yo creo que es muy importante observar a estos líderes, porque finalmente lo que ellos hagan o dejen de hacer puede afectar la vida de millones de mexicanos, pero también observarlos desde un punto de vista de que son ejemplo, Azucena, de inspiración, ¿no? Por ejemplo, en tu caso, una mujer que está en la lista, que es una líder de opinión importante, joven, tú debes estar inspirando a millones de mujeres que quisieran seguir tu camino, y eso es lo que necesitamos en este país, inspiración.
1: Yo te agradezco mucho que me incluyas, que me permitas conocer de cerca a todos estos líderes que son unos gigantes. Mira, aquí tengo, por ejemplo, la lista. Tú me dirás si más o menos estoy en lo correcto. Desde los 25 años a la fecha, Joaquín López Dóriga. Tú me decías, ¿verdad?
18: Sí.
1: Y luego Javier Alatorre también.
18: También Javier ha
1: María
18: estado
1: Asunción Aramburu Zabala, Emilio Azcárraga, Pepe Cárdenas, Pati Chapoy, Valentín Díaz Morodo, Ricardo Salinas Pliego, Carlos Slim. Estos son los que cada año han repetido desde hace 25 años, y prueba de que es cierto, pues es que siguen activos
18: Siguen,
1: y
18: sí.
1: siguen marcando la agenda.
18: Fíjate, la lista es una lista de gente mayor. La edad promedio es 60 años, lo cual te habla de una generación, pues, de más, o sea, la mayor, del 35% de la lista son baby boomers y el otro 35% son generación X. Tú no estás en ninguna de las dos,
1: Yo digo, no
18: afortunadamente.
1: pluralice, no, no es cierto. Pero ¿sabes qué? Es que mira, este es un debate muy complicado porque, a ver, no es a fuerza que tenga que haber jóvenes, porque las trayectorias se construyen con el tiempo. O sea, no es
18: Exacto.
1: malo, no es bueno. Es relativo dependiendo, oye, pues hay un Morita. Pues claro que es un joven extraordinario. Y como él, hay otros jóvenes que están incluidos. Pero evidentemente la trayectoria, la confianza, la estabilidad empresarial se construyen con el tiempo,
18: Y eso
1: obviamente.
18: creo que es muy importante para las nuevas generaciones de los chavos que hoy acostumbrados a las redes sociales creen que el éxito es como darle así con el dedo a una fotografía, ¿no? Es instantáneo. Y la verdad es que lo que dices es muy cierto y es el análisis que nosotros hemos hecho. Las historias de éxito, de liderazgo, de influencia se construyen con el tiempo y llegas
1: Claro.
18: a una edad madura en donde ya realmente tienes ese privilegio de ser un gran líder, ¿no?
1: Porque además, decir, a ver, el éxito puede ser rápido, efímero. Puedes llegar rápido, desaparecer. Aquí, pues hay gente que está consolidada, ¿verdad? Entonces eso da confianza, por supuesto, en que esta selección no es un ranking del 1 al 100, o sea, no es el mejor, el de te, no. Es un grupo de personas que se han mantenido en un papel determinante, en una resiliencia y en una capacidad de transformarse respecto a cómo está cambiando el país, pero es gente de muchos años de trabajo.
18: Y también vemos un poco el paso de las generaciones. Por ejemplo, ahorita que hablabas de los líderes que han estado 25 años, pues don Rogerio Azcárraga estuvo desde el primer número
1: Claro.
18: de la lista hasta hace poco, que desafortunadamente dejó de estar con nosotros, pero ahora está Jaime, su hijo, ¿no? Y que de una
1: Claro, Jaime
18: forma es la
1: Azcárraga, claro.
18: continuidad, y Jaime, aunque no lleva tantos años en la lista, pues es la continuidad de un grupo de radio muy importante de opinión. Y así varias generaciones que también ya estamos viendo las transiciones, por ejemplo, en las familias, y eso también es muy importante, Azucena.
1: Y además, bueno, pues reconocer, por supuesto, en esta lista, pues líderes de opinión, muchos compañeros de Grupo Fórmula. Y pues sí, encabezado hecho, por es Jaime Azcárraga.
18: Más, es el medio de comunicación que más líderes tiene en la lista de Grupo de Fórmula.
1: Me encanta. O sea,
18: que debes sentirte muy orgullosa.
1: Me encanta, estoy orgullosísima. Yo imagínate de andar aquí por los pasillos, de cenar con Joaquín López Dóriga, sí, ahí Chumel, contigo, con Chumel Torres. Fíjate, está Joaquín, por supuesto. Está Chumel Torres.
18: Está Ciro.
1: Está Ciro Gómez Leiva. Sí. Está Pepe, ¿verdad?
18: Sí,
1: Pepe,
18: sí,
1: Pepe Cárdenas.
18: ¿Y tú?
1: Y la de la voz. Y yo, esperando que me completaras. No, no es cierto. Pero, pues, feliz, feliz de pertenecer a esta casa, de que se reconozca, además, los líderes de opinión públicos, pero también aquellos que no tienen mucha visibilidad. Para la gente que no los conocen, aquí los pueden conocer, se echan un clavado y conocen a los 300. Y como bien dices, puede servir de inspiración, pero también puede servir de referencia, puede servir de información general sobre lo que está pasando en el país. Y bueno, pues que cada quien la use como pueda. ¿Todos podemos acceder a la revista o no, Raúl?
18: Sí, está en nuestro website, la pueden comprar en Amazon, la pueden ver en el website. La portada de este año es Pedro Reyes, Azucena, que es uno de los artistas plásticos más importantes ahorita en el país, y nos sentimos muy orgullosos de que sea Pedro la portada de esta...
1: Igual y no pasamos los comerciales, y pasamos la portada, ahí está.
18: Está, sí.
1: A ver, cuéntamela, está hermosa.
18: Y bueno, Pedro Reyes hoy es uno de los artistas plásticos contemporáneos más importantes. Fíjate que ahora inauguraron el nuevo Museo de Arte Moderno de Los Ángeles, el LACMA, famoso ahí en la nueva ala, y la pieza que abre el museo es una pieza gigante de Pedro Reyes allá en Los Ángeles. Entonces, sí, para nosotros fue muy importante que él pudiera hacer la portada. Y viene, pues, la famosa comida de los 300 también, el 9 de septiembre, Azucena.
1: El 9 de septiembre, correcto. Ahí, bueno, pues, van los 300 y un montón de gente. ¿Cuánta gente organizas cada año, Raúl?
18: Pues se juntan, sí, como casi 1,000 personas en la comida de los 300, van los de ese año, pero también van muchos de los que han estado otros años, que para nosotros, pues todos ellos, el haber estado algún momento en la lista de los 300 es porque pues eran en ese momento personas que estaban haciendo cosas muy importantes. Y la comida, tú lo has vivido, es un...
1: ¡Ay, es maravilloso!
18: Liderazgo, es un festejo de amigos.
1: Fíjate, ayer que veíamos, bueno, o sea, Joaquín, que nos vimos y que agradezco mucho que hayamos estado juntos anoche, Joaquín decía algo bien importante, es que estas reuniones es para vernos, para escucharnos y no estarnos nada más siguiendo todo el tiempo a través de una pantalla, de un celular, en una de esas y si te va bien en una llamada. Entonces, ahí en los líderes todos, ¿no? ¿Sabe qué cosa tan hermosa? Porque nos saludamos unos, los otros, los de espectáculos, los de deportes, los empresarios, los artistas, los escritores, y es una fiesta.
18: Sí. Y finalmente, pues es también en que convivan los líderes, ¿no? Que se conozcan, que generen sinergias, que logremos tener una visión de país todos juntos y que eso es lo que haga que México avance. Y es que es el objetivo principal de nosotros como publicación, Susana.
1: Eso es lo que tú quieres retratar. O sea, en este 2026, ¿cómo definirías tu lista, Raúl? Bueno, no tu lista, perdón, porque esto no es arbitrario, ¿eh? A ver, cuéntanos cómo se elige, para poner en contexto de quienes por primera vez escuchan de esta lista de los 300, ¿cómo se elige? Y luego, conforme tienes ya todas estas personalidades, ¿cómo definirías la lista del 2026?
18: Mira, para nosotros la influencia, que es lo que medimos, es la capacidad que tienen los líderes de transmitir a otras mentes su forma de pensar, ¿no? Y que se vuelva en una tendencia de alguna forma. Y un poco lo que hacemos es ahí que tenemos las 13 categorías. Cada categoría tiene un cierto número de espacios. Por ejemplo, en el sector de gobernadores, por ejemplo, cualquier gobernador de este país es muy importante, ¿no? Pero solo hay espacio para la mitad de los gobernadores. 16. Entonces eso nos lleva a hacer también análisis profundos en cada una de las categorías de quién realmente está influyendo, quién realmente está generando cambios positivos en el país, quién realmente está avanzando y logrando cosas que otros no se logran. O sea, no es tampoco una lista de puestos, ¿no? Sí. Obviamente hay ciertas posiciones
1: que coinciden no con el liderazgo, pero no necesariamente.
18: Pues bueno, la presidenta Claudia Sheinbaum, el que sea el presidente de este país, tiene una influencia brutal, ¿no? Haga o no bien las cosas, estaría en la lista sin lugar a dudas, ¿no?
1: Bien.
18: Pero hay muchas otras posiciones que, pues, no, pues puede ser tú alguien muy importante, pero si no estás generando realmente un cambio positivo en el país o logrando influencia, por ejemplo, hay algunos empresarios muy ricos, pero pues que están en sus torres de cristal, que no salen, que no hacen
1: nada. Que no influyen.
18: Pues no, no es una lista de ricos, es una lista de empresarios.
1: No,
18: que
1: definitivamente
18: también,
1: no. Oye, Raúl, muchas gracias, te mando un beso, nos vemos en la comida, saludos a Sofi, y bueno, pues enhorabuena por este nuevo año de Líderes Mexicanos. Gracias.
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8: Caldo de pollo con verduras. Prepara un reconfortante caldo utilizando pechuga de pollo desmenuzada sin piel. Agrega chayote, zanahoria, calabacitas picadas y un toque de cilantro fresco. Es una comida hidratante y perfecta para mantener una digestión ligera.
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19: Señora bonita, mi amigo, amo de casa, ya vi el reloj. Ya son las 10. Y es miércoles, la punta más alta de esta montaña rusa semanal. Ya vamos de bajada, pero el cuerpo todavía no se entera. Ya se huele el fin de semana a lo lejos, nomás que todavía no nos manda ni un mensaje. Aguante que ya merengues. 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

0: sea,
1: sí, ya, sí, ya, ya, ya. Sí, no. Todavía traes el pelo verde, güey.
0: Sí, ah, exacto, wey. Exacto. Quítate los expansores, compadre. Ya tienes dos hijos, güey. Entonces, el tema es ese. O sea, como que somos dones, pero orgullosos.
1: Sí, doñitos. La verdad, no tenemos canas, nos platinamos.
0: Doñitos. Sí, ¿cuál será la versión de doñita? Sí, eso somos nosotros.
1: ¿Doñitos? Pues, ¿verdad? Sí, ¿qué tiene?
0: El programa del doñito por excelencia, ¿verdad? Vamos a un corte comercial y regresando, eufemismo, ya se les está acabando esto de los eufemismos.
1: Sí, sí, sí, ya andan con la pila baja.
0: Todos. No, y aparte ya los estamos cachando cada vez más, así que otra vez van a decir lo que no es que sí es, ¿verdad? Pero esto después de la breve pausa, vamos a un corte comercial y volvemos a usted en No Sonoras. ¡Vámonos!

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8: El olivo es el emblema de la paz y la base de la dieta mediterránea. Estos árboles son extremadamente resistentes a la sequía y pueden producir frutos durante siglos. El aceite extraído de sus aceitunas es valorado mundialmente por sus beneficios a la salud. Su presencia ha moldeado la economía, la historia y el pasaje de las civilizaciones antiguas hasta hoy.
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1: Ya estamos de regreso en Grupo Fórmula, señora bonita, amigo de casa. Ahora sí, ahí le va. Ariadna Montiel, la presidenta nacional de Morena, aclaró ayer en una conferencia del Comité Ejecutivo Nacional del mismo partido, cuando la prensa, esa prensa chismosa, le preguntó, pues que de dónde sale el dinero para las asambleas del partido. ¿De dónde sale ahí que las sillitas, que el café, que la pasticeta, la magma, el abanico, la magma, la suavicrema?
2: Se me fueron los nombres. El abaniquito. A ver, está el abanico.
1: Abanico.
2: ¿Cómo se llama el
1: pasticeta?
2: El larguito.
1: ¿Cuál larguito?
2: Uno que es así como un...
1: Es como suavicrema fifí.
2: No es la suavicrema.
1: No, entonces no sé cuál es.
2: El uno que es así, nada más como de cacahuate, con forma de cacahuate larguito.
1: Ah, el turcot. ¿O el, sí?
2: ¿Por qué te sabes los nombres de las galletas?
1: Porque somos señoras, güey, Bueno. Y sabemos de galleta del cafecito.
2: Le reclamaron
1: la doña... La hawaiana, ¿te acuerdas de la hawaiana? No, Gabriel, te llevo mucho...
2: La hawaiana es la de coco.
1: La de coco, ¿sí? Sí, sí. Que venía de surtido rico.
2: Sí, ¿verdad? Sí. Bueno, pero esa nadie la quería, ¿eh?
1: Esa nadie la quería. No, nomás le gustaban a mi jefa. ¿Verdad? Sí, la del chile, sí. Ese y la peor galleta que hay, la de tu abuelita. O sea, no la de tu abuelita. La que era como rosa con chispitas de colores que sabía a nada.
2: A ver.
1: Era una galletita chiquitita que tenía una embarrada de algo rosa, como betún rosa, y había más seco que...
2: ¡Ay, no! Eran bien ricos. Ya sé cuáles. Con tía. Chochitos, ¿no?
1: Sí, con chochitos. Sabía a nada.
2: Deliciosas. No, arcoíris, ¿no se llamaba?
1: Algo así. Pero no puedes decir que es delicioso algo que sabe a antisabor.
2: O sea... No, sí, era rica.
1: No, era rica. No, sí, rica.
2: La María.
1: Yo le hacía el paro a mi abuelita. Le hacía el paro a mi abuelita, páscanse. Con eso... Y con los dulcitos que tenían una pasita adentro, que están bien gacho.
2: Ah, los acuario.
1: Eso, los acuario.
2: Oye, la de animalitos, ¿te gusta?
1: Animalito, puede ser. ¿Sabes cuál sí odio?
2: ¿La María?
1: La María. No, la María con mantequilla, uf. Pero...
2: No, con queso crema.
1: No, esto es muy fresa. Espérame. Estoy hablando de galletas de señora. No, había otra. Bueno, ahorita vamos.
2: Ariadna Montiel, señor.
1: Ariadna Montiel, en una, en una junta, iba a decir así nomás, en un evento que tuvo, no, del comité, en una conferencia del Comité Ejecutivo Nacional, le preguntaron que dónde salía el dinero para las asambleas del partido, y dijo, a ver, muchachos, eufemismo del bienestar activado, no se reparte dinero. Una cosa es que, bueno, tengo las pruebas que se invierte, y también se pagan, pues que los toldos, se hace cargo de los micrófonos, las mesas, es un montón de chamba. Entonces aclaró como justificación, dijo, imagínese, pues Hermosillo, ¿cómo está el calorón? Sí. Tenemos que comprar. A mí mi tema es...
2: Ahora, que, vamos, sí. Todo esto, el eufemismo es, el partido no gasta.
1: Invierte.
2: Y no son campañas, son... Sí. ¿Cómo les dicen estos cuates? Asambleas informativas.
1: Sí.
2: Asambleas informativas.
1: Y luego tiene una cosa ahí. Asambleas informativas en defensa de la transformación y la soberanía nacional.
2: Sí.
1: Ese nombre 1000% se lo inventó AMLO. 1000%. Porque le gustaba decir una palabra y luego otra. Asambleas informativas en defensa de la transformación y la defensa de la soberanía nacional. Entonces, señor, eso son como 14 palabras. Exacto.
2: Yo siento que entre más largo es más bananero el nombre de algo, ¿no?
1: Sí,
2: o sea,
1: claro.
2: Sí, se siente así, ¿sí? Bien, bien Islas Faroe, ¿no? O sea...
1: Sí.
2: Porque, o sea, si le dijeras nada más...
1: Así deberíamos de cambiar el programa, en vez de no solo así de... Programa radiofónico de entretenimiento cómico y espacio informativo... Cotorrón.
2: Programa de información para regresar al pueblo
1: Lo informado.
2: Lo informado.
1: Ajá, regresar al pueblo lo desinformado.
2: Ahí está.
1: Lo reído.
2: Me ¿verdad? Gusta. Bueno, ahí va. Así les dicen ahora las
1: asambleas.
2: No son campañas, son asambleas. No es dar dinero, es invertir.
1: Es como ahorita que están los narcobloqueos en Michoacán. Seguro van a decir, no. Es obstaculización del tren vial por parte de los farmacodependientes,
2: por parte del proveedor de farmacodependientes.
1: Exacto, de proveedor de artículos canábicos, de enseres, ¿verdad? De enseres alucinógenos. O sea, esa es su isla del doctor Chuy.
2: Los estamos perdiendo, siento que cada vez más.
1: Los estamos perdiendo. Ahorita te traigo una de Noroña, Dos, una de Noroña que diciéndome, no se metan con el presidente. Noroña está haciendo un Nicolás Maduro de, vengan por mí. Y ya fueron. Ya fueron. Y la otra señora que dice que lo quieren ver.
2: Sí, digo, hay otra señora también. De
1: Vamos a ver primero qué es lo que dijo la señora Ariadna Montiel con respecto a la inversión, que no gasto, de Morena con respecto al pueblo. Échalo.
3: No, sí, no se lo pregunté, pero a final de cuentas, ¿de dónde saca el dinero todos estos que están haciendo estas asambleas informativas? Porque Imelda Castro, por ejemplo, tiene...
4: Qué bueno que llamadas, lo preguntas.
3: Es demasiado dinero que se está repartiendo, haciendo y todo
4: no,
3: lo que...
4: No, se reparte dinero. Una cosa es que...
3: Sí, tengo las pruebas.
4: Se invierte.
3: Con gusto se las mando.
4: A ver,
3: y también
4: pagamos las sillas, no los toldos, ¿no? O sea, pues sí hay que poner pobre gente, hay un calorón, imagínense en Hermosillo cómo está el calorón ahorita y así en varios lados. Estamos en verano, ¿no? Sí. Entonces está el calorón. No, el partido se hace cargo de pues, sillas, mesas, micrófonos, muchos los tenemos porque ya tenemos el equipo. Entonces en cada comité ejecutivo estatal se hacen cargo de organizar, junto con nuestro enlace estatal de organización, las asambleas. Y se invita y se convoca a la gente.
1: Eso no le preguntaron. No más le... Perdón por ser esa persona, pero le dijeron, se está repartiendo dinero. Y le voy a decirle, a ver las pruebas, y tengo las pruebas de que se repartió dinero. Bueno, es que los micrófonos, ay, qué calorón me hace. Es acá.
2: Sí. ¿Verdad? No, de que sabe driblar.
1: Sí, no.
2: Sabe,
1: no.
2: Harlem Globetrotters. Esta se la avientan a Liz Vilchis y...
1: No, la hackeé.
2: Se me queda
1: así como una abaniquita así de... Sí, no, hombre. No, mi Liz...
2: No, de que mata de pecho, domina y define.
1: Exacto, sí define muy bien. No, le echas esta Liz Vilchis, no, hombre, se... Se reinicia.
2: Sí, le da la
1: chiripión. No, hombre, imagínate. Sí, a Claudio Sheinbaum me lo preguntaron hace un poquito de... ¿Y si es una cosa personal lo de la visa? ¿Por qué se lo están defendiendo desde
2: ayer,
1: el púlpito
2: sí,
1: presidencial? Porque... No, es que sí.
2: Son los peligros
1: del en vivo.
2: De cuando no les tiran pregunta a modo.
1: Es el peligro de la improvisada, Gabriel.
2: Pero bueno, la señora sabe driblar,
1: muy bien, muy
2: sabe
1: bien,
2: dominar
1: muy
2: el balón, bien,
1: sí,
2: el esférico,
1: hay que
2: salió con el calor. Yo tengo un novio que me lleva a la bahía. Uy,
1: sí,
2: especialista. Está bien, doña Ariadna. Por eso usted es la que despacha ahí en
1: la dirigente nacional del
2: partido. Ándale, mira, así.
1: ¿Sí? No, pero ¿sabes quién era el jefe? Mi señor presidente. El viejito.
2: Sí,
1: No, hombre. Ponte la canción de Vámonos Video. Ni siquiera te vas a contestar yo que te conteste la arrolladora.
2: Oiga, pero todavía falta media hora de mañanera.
1: Ponme todo el concierto con Gabriel Medias Artes. Si se quedan aquí, hoy ya me voy. Y se iba.
2: Y luego que se iba
1: y los dejaba ahí viendo los videos. Qué gacho. Oye, vamos con lo de la senadora Ana Lilia Rivera.
2: Sí.
1: Resulta ser que hay una señora con licencia de Morena, que se llama Ana Lilia Rivera. Está con licencia porque es aspirante a la gobernatura de Tlaxcala, que es, según esto existe. Afirmó el 15,
2: sí,
1: hace 4 días, en una asamblea de la defensa de la soberanía en Apizaco, Tlaxcala. ¿Qué?
2: ¿Por qué te ríes?
1: ¿Por qué te ríes de Apizaco?
2: No, tú.
1: ¿Por qué te ríes?
2: Yo siento que tú dudas.
1: De la honorable, honrosa gente apizaquí.
2: Apizaquense.
1: De los apizaquíes. Yo conocí un vato de Apizaco.
2: No, yo creo que todos conocemos a alguien de Apizaco, ¿no? Yo digo.
1: Dudolo.
2: Me gusta.
1: Bueno, la señora Ana Lilia,
2: ¿sí?,
1: que dijo, bueno, en esta asamblea, dijo, cito, que Andrés Manuel les haya ganado las elecciones, no lo pueden dejar vivo. Lo quieren acabado. Porque este señor, mientras este señor esté vivo, no solamente levanta a México, levanta a América Latina.
2: Sí, o sea, está insinuando, es lo que te digo, ya los estamos perdiendo.
1: Está insinuando que la gente que no vota por Morena quiere muerto a Andrés Manuel López.
2: Sí,
1: ¿qué
2: sí,
1: te
2: sí
1: pasa?
2: Eso está diciendo. Básicamente eso está diciendo.
1: Claro que no. Pero ¿sabes qué pasa? Es como cuando estás en una discusión y la otra te exagera, pero
2: sí, muchísimo. Vuelan el balón. Sí.
1: Es la abuelita decir, no, mejor ya me va a morir. Es de abuelita, nomás no fuimos por ti, llegamos tarde a la clínica. Bueno, ya me va a morir para ya no darles molestias. Sí, es como, es de que ya.
2: Sí, se les va la pinza.
1: Ya no aprieta la pinza igual.
2: Entonces, y cada vez se está viendo un poquito más. O sea, los estamos perdiendo bien gacho porque...
1: Y todo empezó...
2: Todo lo están exagerando.
1: Me duele decirlo, todo empezó con Luisa María. Con aquella lista de... ¡Y él está lista! No sé qué. Y todo el mundo empezó... O sea, que los polvos volaron locos. Y sí, dice, fue... No, se les empezó a despegar el Durex.
2: No saben el paro que le hicieron, ¿eh? A la gente que mencionaron.
1: Sí, no, hombre, la lista.
2: Porque están subiendo en números, en redes.
1: Cañón.
2: En...
1: No, los está yendo bien. A los de la lista y a los que no...
2: A los que no mencionaron.
1: No les está yendo también. A los que estamos en la lista, como la espuma, gordo. A los que no... Vamos a un pequeño corte comercial y regresamos con este clip porque está muy bueno. Vamos y volvemos.

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0: Ya estamos de regreso en Dos Sonoras, señora bonita, amigo de casa, el programa más con más seriedad, Gabriel.
1: Con...
0: Que nunca ha perdido la vida por tonterías.
1: Que aunque salga de la, que aunque salga comercial,
0: aunque
1: no
0: salga
1: se pierde
0: comercial,
1: el análisis.
0: Exacto.
1: Sí,
0: no
1: el análisis sigue.
0: El análisis sigue, exacto. Porque ustedes nos ven aquí, nos vamos de cámara, pero seguimos platicando del acontecer diario.
1: Sí. Aquí se define
0: del acontecer
1: lo que va a suceder durante el, la agenda que ha de,
0: la agenda
1: que ha de suceder durante
0: el México se para de 10 a 11 y después de... Ya podemos continuar, ya sé cuál es el rumbo, ¿verdad? Le estamos platicando acerca de la señora Ana Lilia Rivera, que está allá en Apizaco, de donde es Gabriel, Tlaxcala.
1: Y a mucha honra, fíjate.
0: De Apizaco.
1: Apicense.
0: ¿No será tú?
1: No.
0: ¿No? ¿Qué? Bueno.
1: Estoy haciendo memoria, pero no.
0: Ajá. Y entonces sacó una declaración. Es que el tema es que no se miden. Digo, también no están acostumbrados a que la gente los pele. Porque estás en Apizaco, Tlaxcala. Pero... se aventó una que según esto la oposición quiere muerto.
1: No, Estados Unidos.
0: Bueno, Estados Unidos, Estados y la oposición Unidos. Que quieren muerto a este señor, por favor. Sí. Tenemos el clip, ¿va? Para ponérselo a los niños. A ver, échamelo.
2: Que a Tres Manos Locos habrá donde se haya ganado las elecciones. No lo pueden dejar vivo, lo quieren acabado. Porque mientras este señor esté vivo, no solamente levanta México, levanta América Latina. Por eso ahora abrazan a los hijos, sin pruebas. Entonces, si el pueblo no se informa, estamos en un cadente o vaya
0: eso. Ah, ahora, o sea, que es por la visa.
1: Sí, sí, todo esto es a raíz de la...
0: O sea, ellos creen que Estados Unidos quiere acabar con la izquierda mexicana.
1: Yo en primera yo ya no sé por qué tenemos días hablando de la
0: ¿verdad que sí, güey?
1: Este
0: yo andarte, o sea, nomás le quitaron la visa a un güey y
1: no
0: ya,
1: nada,
0: o sea,
1: wey.
0: No pasó nada.
1: Nomás le quitaron
0: pero están
1: la
0: haciendo
1: visa.
0: Como si hubieran invadido el castillo de Chapultepec ahí. Sí, sí, sí, sí. Vato, nomás le quitaron el aviso, no te prendieron la lóndiga, compadre.
1: Sí, sí, sí.
0: Pero es que el tema es que lo era porque es el junior. Es que eso es lo que pasa, con los hijos del patrón nadie se mete, güey. Y ¿sabes qué creo? Ahí te va. Creo que se ha enojado mucho y les ha hablado a todos. Y diles... Sí.
1: Nah, sí. Y dile, tendrá... él tendrá la convocatoria que... O sea... En su cabeza tendrá la idea de que tiene la convocatoria de su papá.
0: Sí, claro. Nah, ah, no, Andy. No, Andy, jamás. No, jamás. No, él sabe que nadie le abre si no dice...
1: Sí,
0: de López Obrador.
1: Nombre, ¿sí?
0: Sí, se pone una peluquita así blanquita y dice...
1: Ya, a ver, ¿quién soy? Ajame. ¿Quién hoy?
0: A ver, ¿quién hoy? No, este... ¿Quién hoy? A ver.
1: ¿Quién hoy?
0: ¿Quién hoy? Así persiguiendo una paloma. Sí, sí. ¡Ah, claro! ¡No te reconocí, mijo! ¡Pásale! ¿Verdad? Y el tema es que... No, yo lo que creo es que el señor... es el que se ha haber puesto bien marrusco.
1: Bueno, ya
0: ha
1: ya
0: haber
1: ves.
0: Emitido o un comunicado, o en esos grupos de WhatsApp de los bots de Morena que dicen que no hay. ¿Te acuerdas cuando Mariachi se metió?
1: Sí, sí,
0: yo
1: sí,
0: tengo
1: sí,
0: uno
1: sí,
0: de
1: sí.
0: mis escritores del Pulso que se metió a los bots de Morena, o sea, a que lo contrataran. E hizo los cursos y todo, y se te meten en un grupo de WhatsApp donde te mandan qué decir, así, no, hoy vamos contra este brother,
1: sí,
0: no
1: sí,
0: sé
1: sí,
0: qué.
1: Sí.
0: O sea, los que dijo Luisa María que no existen.
1: Eso,
0: yo tengo screenshots de eso.
1: Sí.
0: Exacto. Sí, se metió él.
1: Sí, sí.
0: No,
1: sí.
0: Dice que ya le estaban dando acá, que le dieron más rápido hueso que a Tolini, güey.
1: Tenían reuniones. Como Alcohólicos Anónimos,
0: sí,
1: fíjate.
0: El Mariachi fue.
1: Sí.
0: Él se con full compromiso. Bueno, el tema es que esa señora dijo que Andrés Manuel no solamente mueve a México, levanta a América Latina, lo cual empata con lo que dijo le coloco.
1: Fernández Noroña.
0: Noroña, perdóname. El senador de Morena, Fernández Noroña, lanzó una advertencia a Estados Unidos. Te van a quitar la visa. Y te,
1: no,
0: encanta,
1: tú...
0: y te encanta ir para allá, Fernando.
1: Ya.
0: Te encanta ir para allá. Te la pasas en Whistler y te la pasas ahí en el... Yo te he visto en el...
1: Fue a Cuba apenas.
0: Sí, pero...
1: Pero no habría preferido ir a otro lado y más...
0: Gabriel,
1: bien, pues, ya fue
0: mira,
1: a donde.
0: Si la memoria no me falla, en Navidad se fue a Whistler porque se pone bien para la esquiada. En el Año Nuevo del otro año, le encanta ir al Rockefeller Center en Nueva sí. York porque pone las luces muy bonitas. Se la pasa en el gabacho.
1: Pura
0: Bueno, y ahora
1: pura,
0: se ven...
1: pura sede de la revolución.
0: Sí,
1: pura...
0: no, bien revolucionario, exacto, el Rockefeller Center,
1: sí.
0: ¿Verdad? Bien comunista.
1: Sí, sí, sí.
0: Y el tema es, ¿por qué a los comunistas les encantará el gabacho? Es pues... lo que digo yo. Mira, hacen como que... porque ahora hay un desdén a la visa. No, hombre, que ni siquiera importa tanto, no sé qué. Vato, sacaste la documentación, hiciste la cita, pagaste, te tomaste las fotos, fuiste al consulado, pagaste el envío. Y ahora resulta que, no, a mí me vale. Por favor. Ahí está tu carnal, tu media familia vive allá.
1: Sí.
0: Bueno, el tema es que el señor Noroña lanzó una amenaza, bueno, lanzó una advertencia a Estados Unidos durante un mitin en la Alameda de León, en Oaxaca. Es un territorio de todos conocidos. ¿Por qué trae el cofí?
1: Es lo que te iba a decir. ¿Por qué? Por, o sea, ya no se quita la mañanita.
0: ¿Será árabe? ¿Será del Islam?
1: Pero no es como un chal. No es un chal, no es una pachmina.
0: Se llama kufie.
1: ¿Ah, sí?
0: Sí, sí.
1: Ah, mira. Pero ya de estar bien. ¿A qué olerá, güey?
0: No, hombre, no. Es la misma. No, huele a todo Afganistán junto. Así, no, el kufie es de la gente allá.
1: Pero, el, o sea, digo.
0: Pero es
1: está como... bien, ¿por qué la trae? O sea, es mi pregunta.
0: En apoyo a Palestina. Mm. Todo el que no. Todos. Ciencias sociales es pro Palestina. Tú ves a alguien de pelo azul y dices, ah, Palestina. El alguien de expansores, ah, este es pro Palestina. Mira, yo no tengo ninguna opinión al respecto, nomás opino todo lo contrario a la gente del pelo azul. Digo, ah, yo lo que creas, yo opino lo contrario.
1: Bueno, ¿qué dijo el señor de
0: dijo,
1: la Pachmina?
0: O sea, lanzó un hizo un Nicolás Maduro, ¿eh? Dijo, y cito, desde aquí lo planteo, atrévanse. Atrévanse a tocar al compañero presidente López Obrador. Está retirado, pero como decía mi abuela, si todavía no he muerto, cabrones, aquí estoy. Vamos a ver qué fue lo que dijo el señor Noroña allá en Alameda de León, en Oaxaca capital. Échamelo.
3: Aquí lo planteo. Atrévanse a tocar al compañero presidente López Obrador. Está retirado. Pero ahora sí, como decía mi abuela, si todavía no me ha muerto, cabrones, ¿qué traen? Aquí estoy. Está en el corazón de los hombres y mujeres patriotas. De...
0: Tampoco.
1: Sí. Vamos bajándole de...
0: Uy, joder, sí. Hay mucha espuma esa cervecita.
1: Sí.
0: Es que siento que Noroña... Oye, estos, Noroña y la Pisaco, son como ese vato que dice, ¡vamos, compañeros! Y nadie los sigue.
1: Síganme
0: como
1: todos.
0: Mau Nieto y yo que hicimos un after y nadie fue, nomás él y yo. Así, eso. Así que dijimos, nos vamos en mi casa, así, no sé qué. Y llegamos y nomás llegamos él y yo. Y que, no vino nadie, no.
1: Oye, pero sí se está notando una...
0: Se está notando una...
1: Faccioncilla.
0: Desesperacioncilla.
1: Que está... que por alguna razón está defendiendo a Andrés Manuel López Obrador. Ay. De todo este asunto que está pasando con la visa.
0: ¿Será?
1: ¿Qué está pasando, Chumel? ¿Es the next one?
0: No, hombre, ¿sabes qué creo? ¿Ya ves lo de las palomitas? Que dijo, pongan las palomitas
1: sí,
0: por
1: sí,
0: lo
1: sí,
0: que se viene.
1: Sí, es a lo que me refiero.
0: A mí se me hace que el paso uno fue esto, la remoción de la visa, y luego viene una conexión así ya más fuerte. Porque ya salieron unos audios, ¿eh?
1: Sí,
0: latinos sí. De la Milcar y los cuates de este brother.
1: Sí.
0: Diciendo, no, hombre, mío, con los meros de ahí, y de la malandrada, no sé qué. A mí se me hace que viene por ahí. O sea, que viene una cosa... que va a tocar, si no es que directamente, indirectamente. A ver, aquí le decimos siempre el futuro, tome nota. Hoy, miércoles 19 de agosto, porque nosotros sí hacemos en vivo, no podemos... ya está en vacaciones, venimos. Exacto. A mí se me hace que va a venir algo, algún documento, alguna... No tan grave como una acusación formal, pero alguna investigación, algún reportaje.
1: Una esquirla.
0: Sí, algún... Va... Y que va a rozar... El plumaje.
1: Esas mejillas macuspanas.
0: El plumaje que nunca se había manchado.
1: ¿Sí sientes? Es lo que, vamos, justamente estamos orillando a esto, ¿no? A que hay gente que sí está diciendo esto, que por alguna razón unos están defendiendo a AMLO. ¿Por qué AMLO?
0: Sí. Ajá.
1: Si el de la visa fue el hijo.
0: Sí.
1: Si otros son los que están metidos ahí en el molcajete. ¿Por qué? Una parte está como que... no sé así.
0: Yo creo que tiene que ver con que está subiendo de nivel. Primero fue Marina y luego fue Rocha, que es cercano. Y luego va a ser el niño y los que vienen en la lista. A mí se me hace que sigue ya gente ya muy 4T. O sea, ya de la plana mayor.
1: Bueno, cada vez va subiendo.
0: De los del informe hasta enfrente. A mí se me hace que siguen eso.
1: De la primera fila del informe.
0: La primera fila del informe. Dos de esos, a mí se me hace que siguen.
1: Sí, porque otro... ya, a ver, ya, vamos, ¿qué era lo más? Hace 3 meses nos sorprendíamos que lo más alto había sido un gobernador. un gobernador señalado, sí, que fue Rochamoya. Uh-huh. Pero eso fue hace 3 meses. Ahorita ya está el asuntacho ya llegando
0: Si me la pones más duro, marzo Marina del Pilar.
1: Sí, gobernadora también, sí.
0: Pero bueno, ahorita ya está, ya es gente, ya es familia.
1: Ya se está aproximando.
0: Y el tema es ese, no están defendiendo a Andy, están defendiendo a López Obrador. La pregunta es, ¿por qué? Vamos a una pequeña pausa y regresamos. Usted no se nos vaya, vamos y volvemos.

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1: Territorio animal.
5: El gorila de montaña. Vive en grupos familiares organizados en las selvas densas del centro de África. Liderados por un imponente macho, estos gentiles gigantes son herbívoros y pasan el día buscando brotes, hojas y ramas tiernas para alimentarse adecuadamente.
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6: La presidenta Claudia Sheinbaum confirmó que derivado de un operativo de captura de objetivos relevantes en Michoacán se suscitaron 20 bloqueos carreteros simultáneos por parte de presuntos miembros de la delincuencia organizada. Quemaron vehículos principalmente en Zamora. La gobernadora del Estado de México, Delfina Gómez, encabezó la instalación de la Red Mexiquense de Municipios por la Salud, la cual formaliza por primera vez la vinculación de los 125 ayuntamientos con el sector salud en rubros como promoción de estilos de vida saludable, atención a adolescentes, cuidado de personas adultas mayores, así como saneamiento y control vectorial. El gobernador de Hidalgo, Julio Menchaca, anunció una inversión de la iniciativa privada de más de 10.100 millones de pesos para el Polo de Bienestar de Zapotlán y otros 6.500 millones de pesos de la empresa Cruz Azul para reactivar su planta de Tula. Informó Amy Arriaga. 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

0: Estamos de regreso en nuestra casa orgullosa. Ay, ay.
1: Siempre orgullosos.
0: Siempre orgullosos
1: del suelo que pisamos.
0: Este cuadrante, Gabriel. Meta, atrévanse a tocar.
1: Ay, sí. Atrévanse a tocar la fórmula.
0: Yo sí me pondría así con fórmula, sí, ¿verdad? Sí. Deberíamos de hacer lo mismo, pero defendiendo a fórmula. Atrévanse a tocar a Ciro Gómez Leiva, ¿verdad? A Susana Obrés. Sí, sí.
1: A don Juaco.
0: A don
1: que tantas Juaco. Alegrías nos ha
0: dado. Ayer me reclamó.
1: A don Joaquín.
0: Sí, dice, no, dice el desprecio, dice la falta de cariño. No, porque ya no nos hemos visto, güey.
1: Sí, pues sí. No, extraño, Joaquín, lo queremos mucho.
0: No, hombre, ¿cómo no?
1: Por eso ayer le mandé a mi entenado.
0: A mi muchacho, ahí para que lo atendiera.
1: Sí, sí, sí.
0: Oye, él está muy buena. Fue en Puebla. Ah, no, en Hidalgo. En la tarde del 18 de agosto, habitantes de la comunidad de La Flor, en Juchitlán, en municipio de San Salvador Hidalgo, interrumpieron en el Palacio Nacional, interrumpieron la sesión de Cabildo, porque el alcalde Norberto Martínez Cruz de Morena, obviamente, fue rodeado, jaloneado y sacado, jalole, rodeole
1: y sacole,
0: cargándole por la fuerza de sus oficinas rumbo a la comunidad. Llegaron los manifestantes, también retuvieron a la secretaria municipal, a Luciana Mejía, y se les metieron ahí al cabildo. Sí, sí, no, a ver, y quiere volar, y vámonos.
1: No.
0: Se lo llevaron. Tenemos el clip, ¿verdad? Para que lo vea. Esto fue lo que pasó allá en Juchitlán, en San Salvador, Hidalgo. Échalo.
1: Es el señor prefeuto.
0: Y ya se está abriendo una carpeta de investigación. No. A ver.
1: ¿Qué le reclamaban al caballero?
0: Le reclamaban muchas cosas. Mi tema es que...
1: A ver, mira. La segunda etapa de un pozo de agua pendiente de Conagua.
0: No, no te metes con el...
1: También le reclamaban un camino sin reparar. Y le reclamaban mejoras en la red eléctrica.
0: Es que es eso, güey.
1: Todo esto que les prometieron a la gente.
0: Claro.
1: No se los cumplieron. Y...
0: No, se clavaron el dinero. Se lo clavaron.
1: Ay, ¿sientes?
0: Claro que
1: ¿Cuándo,
0: sí.
1: ¿Cuándo se ha visto eso?
0: El tema es, a ver, esto hay una regla muy clara. ¿Tú te acuerdas cuando AMLO le dijo rancheros, vaqueros nylon a los rancheros de Chihuahua cuando estaban peleando por el pozo?
1: Sí, sí, sí.
0: Jamás volvió, escúchelo usted, a presentarse a una plaza pública en mi estado de Chihuahua. Porque no te metes con el campo, güey. Así empezó la revolución, güey. La gente del campo enojada es capaz de cualquier cosa. Y digo cualquier cosa, o sea... tomar las armas, o sea, el tema es, entra esta gente, los manifestantes, que están pidiendo un pozo, una carretera, la red de...
1: No la estaban pidiendo, estaban reclamando
0: que, no lo
1: que se las prometieron.
0: Como sea, el tema es que se metieron a la oficina y lo sacaron en hombros, eso se puede salir de control. Eso lo hemos visto ya muchas veces en muchos municipios y estos son por lo general. San Pedro, Tuxtepec, San Quirófas, Arcángel, y acaba el vato amarrado en un árbol y... ¿Quién sabe, Dios, qué le hagan?
1: No juegas con la paciencia.
0: No juegas con la paciencia de la gente. Y yo insisto, no juegas con el campo porque así empiezan las revoluciones, güey. Cuando tienes a los campesinos hasta acá, son capaces de todo. Y es banda que no hay manera que diga, compañeros, por favor, los invito, los exhorto. Vémonos, déjase, compadre. Y lo sacaron a jalonazos, güey. Dijo, les pido, condenó la agresión el Comité Estatal de Morena y les pidió madurez política. No. No les pida usted madurez política. Lo que necesitan es que les acaben el pozo que les dijeron, que reparen el camino que ya les dijeron y que atiendan la red hídrica de ahí de... No es nada, o sea, ni siquiera es de... No, hombre, queremos dinero, queremos... No, le están pidiendo un pozo y caminos, güey. No, necesitamos madurez política, necesitamos que no se estén clavando la feria. Eso es lo que se necesita. Pero sí, mi rey.
1: Sí.
0: ¿Verdad?
1: Sí.
0: Pero el tema es que es eso. Y si no, estos, y lo dijimos al principio de la semana, el lunes, estos casos, estos videos están sucediendo cada vez más de gente enojada reclamándole a la autoridad directo enfrente, y cada vez, no solo están subiendo cada vez más, están subiendo cada vez más enojados. Eso es, ahí, es un detalle que hay que cuidar, porque Dios no lo quiera, Dios guarde la hora, esto se puede salir de control, y usted sabe a qué me refiero con salirse de control. No lo quiero decir al aire porque no quiero echar chichis, pero así es, Gabriel. 100 pelados. Que alguien saque ahí un cohete, que un policía se hubiera puesto... A ver, suéltalo, gobernador. Acaba eso en muertes, ¿eh?
1: Bueno, el alcalde de San Salvador, Hidalgo, don Norberto, ajá, después del susto y de los pantalones ya bastante mugrositos, fue liberado durante la madrugada, tras más de 20 horas retenido en la comunidad de La Flor. Ya lo soltaron y pues ahí está. Hay que... Digo, no se juega, ¿no? No se juega con las promesas, no se juega con lo que espera la gente de ti, pues.
0: Y el tema es eso, o si no, estas cosas van a pasar. Y está pasando cada vez más seguido. Pónganse muy truchas porque no se lo decimos de chía.
1: Sí, aquí lo decimos cotorreando, pero cada vez se está viendo más que la gente...
0: Y esas 20 horas que pasó el señor no se le van a olvidar jamás, güey.
1: ¿Por qué sientes que no lo atendieron bien? Que no lo... Agüitas,
0: 20 horitas. ¿Qué se le ofrece? ¿Ya desayunó, don Norberto?
1: ¿De qué tiene ganas, don Norberto?
0: ¿De qué tiene ganas? ¿Sí? ¿A quién le va a caña? Vámonos, ¿verdad? Sí, sí, sí. ¿Qué
1: bueno, quiere? Pues ahí está.
0: ¿Cómo quiere sus huevos, verdad?
1: ¿Qué tanto, más bien?
0: Oye, Gabriel, yo creo que ya descubrimos el origen de por qué no vino Carlita.
1: ¿Por qué no vino quién?
0: Karen.
1: Ah, Karen. ¿Por qué?
0: Por fentanilo. Autoridades de Estados Unidos y organismos internacionales alertaron por el ISO, nombre común del isotoniaceno.
1: Isotonitaceno.
0: Isotonitaceno, ¿por qué te lo sabes así tan cantadito?
1: Porque así lo pido. No, así se llama.
0: Es el nombre de un opioide sintético de la familia de los nitacenos, tan buena familia, fíjate, los nitacenos, tienen muy buena... Desarrollado en los años 50 como un analgésico y nunca fue probado para su uso médico, pues ahora la gente se lo está metiendo.
1: Sí.
0: Y que puede ser 100 veces más fuerte que el fentanilo y 1000 veces más potente que la morfina. Ya párenle, drogadictos, ¿no?
1: Así es.
0: El fentanilo te pone todos zombie. Esto es 100 veces más potente. No sé, creo que ni pensar en qué planeta andas.
1: En México está regulado también, ¿eh? O sea, en México está regulado el nitaceno.
0: Bueno, está bien regulado.
1: Desde enero, desde enero de este año.
0: Ah, hace poquito.
1: Sí, ya. Es que esta onda es Digo, existe desde hace mucho, ajá, pero están haciendo alertas internacionales porque se está haciendo un poquito popularcito.
0: Pues. Dice, aunque no hay decomisos ahorita en el país... La droga no aparece en las pruebas toxicológicas, o sea, no hay manera de saber.
1: No hay antidoping que lo detecte aún.
0: Aparte, se puede mezclar con heroína, cocaína o vapes. En el vape, güey. Aguas.
1: Oye, pero si es más potente que el fentanilo, ahí te quedas, ¿no?
0: No, pues sí, creo que ya te mueres, ¿no?
1: Se supone que el fentanilo es así como que está en el edge, ¿no?
0: Se supone que el fentanilo, de tocarlo ya valiste.
1: Sí, sí, sí.
0: ¿Ahora esto qué, güey? O sea, es que los drogadictos están muy... Digo, ¿cómo saber que alguien es drogadicto? Habla mal de la droga y si la defiende, es así. es más adictivo el café, es más... Cállate. Menos me pone así.
1: La Coca-Cola.
0: Sí, la Coca-Cola es más adictiva. Compadre, déjate de drogas y ya. O sea, nadie te está diciendo que está mal. Haz lo que quieras, más que de este tema. 100 veces más fuerte que el fentanilo, 1000 veces más potente. Si la heroína...
1: Oye, también me suena un poquito a...
0: Sí, está medio señora,
1: me
0: ¿no?
1: suena a exageración, ¿eh? Me suena como a lo de Pikachu, como dice tu tía.
0: 1000 veces más poderoso que Dios.
1: Eso, güey. Así
0: pues no... es que, pero es la son autoridades de Estados Unidos, o sea, a lo mejor sí. Digo, si lo hubiera dicho aquí la...
1: La neta sí. Es que yo consulté un montón de notas,
0: ajá,
1: de aquí.
0: Al respecto.
1: Y no, vamos, no coincidían en qué tan potente
0: es. La potencia.
1: Unos decían... 9 veces más potente, ajá, otros iban a 20 veces más potente, otros sí ya se volaban a
0: entiendo, pero...
1: A 50 veces.
0: Entiendo, pero pues, también, ¿cómo defines la potencia de...?
1: No, pues claro que debe ser.
0: ¿Cómo lo sentiste? No, pues como 100. No, yo como 1000. O sea...
1: No, sí debe haber un...
0: Un medidor de...
1: Un punto en el que ya...
0: Un drogómetro.
1: Un punto en el que ya te quedas turulaco.
0: En el pachecómetro.
1: Ándale, el pachecómetro.
0: Sí, exacto.
1: Ese me gusta, el Pachecómetro.
0: El Pachecómetro.
1: Sí debe haber una manera de medir.
0: No, le sacas la sangre a un estandopero y te salen los niveles. Ahí se mide. Tú vas a ver a Adrián Marcelo y le sacas así una muestra y ahí trae todas.
1: Ahora que dices esto, yo siempre he tenido una duda, por ejemplo. ¿Cómo se mide el picor, güey?
0: Ah, sí, hay una escala.
1: No estoy hablando de la escala de las alitas de...
0: Hay una escala de picor. En el programa ese de Hot Ones, el de los gringos,
1: ¿sí?
0: hay una escala oficial de...
1: ¿Pero cómo se mide?
0: ¿Con esa escala?
1: ¿Pero químicamente?
0: Ah, puede ser. Sí, puede ser.
1: Vamos, me refiero a eso. No a que un güey te diga, ay, este pica más que el otro. Sino que, por ejemplo, puedas presentarle una salsa a alguien y decirle el nivel de picor que tiene.
0: La escala de picor más conocida es la escala Scoville, creada en 1912 por el fármaco Wilbur Scoville. Mide la capacidad, la cantidad de capsaicina, que es el compuesto del ardor. O sea, no es que se lo ven y diga, ¡ay, es 8! No, es la... Sí, Gabriel,
1: piensa es una escala 3, química.
0: Es una escala...
1: A ver, ¿cuál es la frase que más dices cuando te enchilas? No.
0: ¿Qué?
1: ¿Cuántos? ¡Ay, hijo de la ching!
0: Sí.
1: Equivale, por ejemplo, una salsita verde.
0: Ajá.
1: Cuatro... ¡Ay, hijo de la ching!
0: Yo no le he reado. El tema fue...
1: ¿Cómo? No.
0: No sé, es que
1: pero bueno, entonces es químicamente. Yo no,
0: a mí la Valentina ya me enchiló. O sea, a mí
1: no, pero es que hay variantes. Está la amarilla, la roja y la negra.
0: Sí.
1: Y la negra es la...
0: Y mi prima le gusta el tajín, pero putrefacto. Dice que le gusta que esté podrido, que sabe más rico.
1: ¿Cómo,
0: es real?
1: ¿Cómo?
0: Esa es una cosa en las chavas. El tajín, el polvito.
1: El polvito, sí.
0: Se pudre.
1: No, ¿cómo?
0: O sea, bueno, que se, como que se humedece y se hace como malo y que sabe más rico. No, de gente lo quita. Una exnovia, y eso lo coincidían en una cena de Navidad. Ajá. Ay, cómo lo que está podrido. Y yo, ¿qué? Y ay, tú también lo... Ajá. Y yo, ¿comen chile podrido? Sí. No, no, la mujer es muy misteriosa, Gabriel.
1: Bueno, también
0: el picor. Bueno, el tema es que la escala... No, el ISO se llama esta droga, que está bien potente. Dicen que es 50, de 100 veces más poderosa que el... Más potente que el fentanilo.
1: Y 100 veces más fuerte que... No. Ay, no, y 1000 veces más potente que la morfina.
0: Ahí ya es una exageración. Fíjate, si Mark Renton, yo he pasado... Yo todo lo que sale de la morfina, lo vi en Trainspotting. O sea, yo no...
1: Pero no era morfina, no era...
0: Era morfina. Era heroína. Tienes toda la razón.
1: Sí, ¿no? era heroína. Mismo? ¿Te acuerdas del...?
0: Yo 1000 veces pienso que es lo mismo.
1: Del supositorio de heroína.
0: Ah, el supositorio de opio. No, era supositorio de opio.
1: Ah, de opio, sí.
0: Cuando se mete...
1: Qué gran película, ¿eh?
0: Sí, no, yo todo lo que sé de drogas duras es de eso. Y dije, ay, no, porque ves bebés muertos en el techo. Y yo, por eso...
1: Le acabo de contar a alguien, un abrazo, por cierto, que esa escena me traumó en la...
0: Sí, no, pues...
1: En la adolescencia.
0: Un bebé muerto ahí en el piso y luego volteaba.
1: Cuando volteé la cabeza. Sí.
0: Sí. No, no. Bueno, a mí me definió...
1: No sean drogadictos, muchachos.
0: No se droguen.
1: Resérvense.
0: No se droguen porque es el camino más corto a hacer stand-up. Entonces hay que tener cuidado. es uno de los efectos. Oye, Gorro, ¿qué estos son los policías que se están dando amor ahí?
1: Están investigando a un par de poliacos que...
0: Poliacos. Que no hace falta el respeto a los...
1: Bueno, un par de...
0: A los miembros de las fuerzas.
1: Del cuerpo de policía de Aguascalientes.
0: De Aguascalientes.
1: Los están investigando porque se hizo viral un video en el que están...
0: ¡Ay! ¡Cállese! ¡Ah, pues qué tiene! Compadre, espérate.
1: Sí. ¿Por qué no le narras a la gente lo que estás viendo?
0: Lo que estamos viendo en pantalla es un par de policías, hombre y mujer, como Dios quiso.
1: No, ahí vas de personado, güey.
0: Como Dios.
1: Hijo, que hable el más panista.
0: Exacto. Y se están dando unos picoretes y luego como que está peleada ya, porque le dice, ya, chaparrelo. Pero sí le da picoretín. Y se están dando unos besuquillos y le jala la orejita y luego como que le hacen la gorra así medio raro. A mí se me hace que hay rudeza ahí en eso.
1: Sí, sí, sí, un poco.
0: Esto de es un lo que llaman los chavos el poliamor.
1: ¡Ah, qué estúpido eres! ¡Qué estúpido! Yo todavía te iba a explicar. No, güey, poliamor. ¿Sabes? Sí, lo entendí. Mira, tarde, pero lo
0: ¿sabes
1: entendí.
0: ¿Sabes qué pasa? Hemos tenido relaciones tóxicas en el pasado. Ya nomás de verlos, ya sabemos qué está pasando. No estés enojada. Pues es que me enojo. Ya, chaparra. Cállese.
1: Aquí el asunto es que, primera, unos están peleando el que estén sucediendo estas cosas cuando se supone que están chambeando.
0: ¿Qué tiene?
1: Otros están peleando.
0: No saques la macana del desamor.
1: Otros están discutiendo.
0: No saques el gas pimienta.
1: Otros están discutiendo el asunto de que parece ser que el caballero está pasándose de rosca.
0: No está pasando rosca.
1: Cuando, vamos, el cuerpo de policías de Aguascalientes. Todo esto sucede junto al PRI, yo no sé si eso tenga algo que ver, junto a las oficinas del PRI ahí en Aguascalientes, pero ya la policía de Aguascalientes ya dijo que efectivamente son pareja, y así se llevan, o sea, casi dicen,
0: sí,
1: que se meten.
0: No, así se llevan, a ver, no exageremos, porque la verdad es que no hay que ser miopes, no hay que ser tontitos, obviamente le da un coscorrón así, pero se despiden de besitos, o sea, como que así se llevan.
1: Sí, no, y sí. Es que primero se ve que le llega ahí con un arrimón de trastes primero. Sí. Como se dice científicamente.
0: En la ciencia. ¿No?
1: En el medio. ¿Sí? Sí. Un shrimp approach. Shrimp approach.
0: Tamagotchi squeeze.
1: Sí. No, que le llega con el shrimp approach.
0: Shrimp approach. Shrimp proximity.
1: Y sí, llega, le arrima los trastes.
0: Le hace la proximidad.
1: Sí, y luego se le empieza ya a sapear, le empieza a que mira. Beso pipo.
0: Sí, y ya, luego le sube su kin.
1: Entonces, parece ser que están investigando el asunto. Yo no sé si se lleven. ¿Tú permites?
0: Así se llevan. Ahí se llevan porque el último es besito. Y
1: sí, es Kiko. Kiko de.
0: Bueno, porque, lo que pasa es que la gente es muy tontita. Ay, la verdad. Así se llevan, es claro. Nomás que ahorita estamos muy mencitos con esto de los videos. Y a todos le subimos la.
1: ¿El nivel?
0: Sí, claro, Gabriel. Nomás
1: yo que sí veo que tu chava te está tratando así, sí te defiendo.
0: Güey. No me defiendas.
1: Yo he visto que te sapean peor.
0: No me defiendas.
1: No te metas, ni me hables.
0: Estoy donde quiero estar. Si estás viendo que me está dando un jaloncito.
1: No seas puerco.
0: Tú no me defiendas.
1: Sí te. ¿Te gusta el?
0: No.
1: Sí, te gusta.
0: Es cosa que me gusta.
1: ¿Te gusta?
0: Ya se nos acabó el tiempo. Muchas gracias por acompañarnos. Nos vemos mañana en punto de las 10 de la mañana.
1: ¿Te gusta el zape?
0: Se queda usted con el amoroso, con tu rígido. Ya nos vemos ustedes.
1: El látigo. ¡Ahí está, mira, chamaco!
0: El bebé satánico. Vámonos.
1: El anticristo. Sí.

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14: ¿Qué pasó? Buenos días, saludos a toda la República Mexicana, desde Yucatán hasta Baja California, al sur de los Estados Unidos, especialmente en California, que nos ven y nos escuchan en cualquier lugar del mundo a través de Telefórmula o las redes sociales de Grupo Fórmula. Oigan, pues hoy tenemos muy buen programa. Hay un autor que tiene varios libros, pero uno publicado en español, que se llama Guy Winch. No sé si les suena el nombre, si son fanáticos de las excelentes TED Talks, seguramente saben quién es, porque tiene varias TED Talks que ha dado. Él es muy divertido, es muy bueno, y sus TED Talks tienen, qué sé yo, 6 millones, 10 millones, 11 millones de vistas en YouTube. Y hoy va a estar aquí en vivo con nosotros. Él es psicólogo clínico y autor de varios bestsellers, y está presentando en México. De hecho, hoy en México presenta su libro, este que tengo aquí, que se llama No Todo Es Urgente. Y hoy, pues, viene con nosotros a platicar justamente de este tema. ¿En qué momento? ¿En qué momento ser responsable se convirtió en nunca dejar de trabajar? ¿En qué momento pasamos? ¿Se acuerdan aquellos días felices que teníamos antes de los teléfonos celulares inteligentes? Cuando el correo electrónico, pues sí existía, pero tampoco era así tan fuerte. Cuando terminabas de trabajar y salías del trabajo y te ibas a tu casa y ya no había trabajo. Ya no había trabajo ni en el carro, ni en el camión, ni en el metro, ni el fin de semana, sino simplemente terminabas de trabajar y teníamos vida sin estar pensando en mensajes. Pero hoy en día todo parece que es urgente, porque nos llegan WhatsApp, nos llegan mensajes de texto, que si el mensaje en Facebook, el mensaje en redes sociales, el correo electrónico, la llamada, el buzón de voz, y todo parece que es urgente. Es una hiperconexión, así se llama, y es una falsa sensación de que todo está, de que todo es urgente, y lo que estamos haciendo, esto no es novedad, ya borramos los límites de nuestras relaciones de trabajo y nuestra vida personal y nuestro descanso. Y eso nos está afectando. ¿Cómo nos está afectando y cómo quitarnos la idea de que todo es urgente, pero seguir competitivos? Porque el tema de no responder mensajes no es nada más no responderlos. Es que si ignoras los mensajes, los clientes se enojan, el jefe se enoja, el compañero se enoja, tu pareja se enoja, alguien se enoja y sientes que nunca acabas con los mensajes. Bueno, pues Guy Winch por eso escribió este libro que está lanzando hoy, que se llama Todo es Urgente. Ya lo estuvimos aquí ojeando y dándole una leidita y está muy bueno. Y estará con nosotros aquí en la primera parte del programa. La entrevista es en inglés. Él viene con traductora y aquí nos estaremos aventando una entrevista en Spanglish, que va a estar muy buena. Bueno, y más adelante pues viene una leyenda del rock en español, pero del rock de los que era, de los 60, ¿no? Rock de los 60, del rock and roll, no del rock en español, no estoy hablando de Soda Stereo, del rock de los 60, y pues también de la tele y del cine mexicano de hace mucho tiempo, y muy querido en todo México, César Costa, que también está lanzando su nuevo libro. Así que, tras décadas de éxito en la música, el cine y la televisión, pues el buen César Costa viene a platicarnos sus memorias, sus mejores momentos, sus momentos más divertidos, y a platicarnos qué es lo que comparte en su libro. Aquí estoy leyendo que él nació, pues obviamente en México, fue parte del boom del rock and roll, allá en los tiempos de Enrique Guzmán, de Angélica María, y estudió Derecho.

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10: El mono capuchino. Este pequeño primate destaca como uno de los habitantes más inteligentes y astutos de la selva tropical. Utiliza de manera constante herramientas naturales como piedras y ramas para romper frutos secos. Vive en comunidades ruidosas y muy sociables.
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0: escuchando a Pinocho, o en inglés Pinocchio.
1: Ajá.
0: Pinocho, Pinocchio. Buenos días, Andrea. Ahorita les voy a decir por qué vamos a hablar de Disney. Noticias muy interesantes.
1: Es injustificado porque estuvo rarísimo cómo entramos al aire.
0: Que de repente entre Pinocho. Pues hemos puesto cosas peores.
1: Oye.
0: Bad Bunny, por ejemplo.
1: No, es una institución.
0: Andrea, la productora rebelde. Oye, ya sales en podcast y toda la cosa.
1: Ya tengo mi podcast. Bien. En Desagüite. Ay, póngale, hoy estrenamos episodio.
0: Gina Jaramillo, buenos días.
2: Muy también. Buenos días.
0: Tú sí eres muy viral siempre. ¿Es tu podcast?
1: Sí.
0: ¿Y por qué no nos platicaste que tenías podcast?
1: Pues es que no habías venido.
0: ¿Cómo que no había venido?
1: Es que te la pasas faltando.
0: Un día falté. ¿Cuál te la pasas faltando? No, un día falté el lunes nada más.
1: Pues nada, unos amigos me invitaron a grabar un podcast. Así unos amigos que son estando, pero sí les dije, bueno, va, ya, o
0: sea. ¿Pero ya eres parte del elenco?
1: Sí, ya. Ayer mi mamá me escribió muy molesta.
2: Comenten, compartan, den like. Sí,
0: ¿cómo se llama el
2: suscríbanse.
0: Podcast?
1: El Desagüite.
0: ¿El Desagüite?
1: El Desagüite,
0: ¿Qué
1: sí.
0: es como la imitación de la corneta? ¿O qué?
1: Ojalá lleguemos a tanto público. No, pues es que cuando uno está agüitado, pues necesitas que te hagan reír.
0: Desagüitarte.
1: Exacto.
0: Ah, qué buena onda. Me quedé viendo un pedacito, me gustó.
1: Sí, que expuse a mi

0: Mi mamá me escribió ayer así que Andra, ¿cómo me
1: Yo le puse ahí,
0: expones?
1: Betty es la mejor.
0: No, incluso mis mamás, digo, mis amigas así que, güey, no, nosotras defendemos a Betty y yo, porque no era tu mamá.
2: Ya.
0: Te caía bien porque no era tu mamá.
2: Claro, cada
0: Pero
2: quien.
0: pues bueno.
2: Bueno, el desagüite. Ya
0: El
2: es, ya,
0: desagüite,
2: ya es
0: todos
2: una.
0: los miércoles a las 7.
2: Una estrella más de YouTube. Andrea,
0: Exacto.
2: la productora rebelde.
0: Una más.
2: Una más, una más. Oigan, a ver, pon a Pinocho otra vez, porque ya me. Ya me para volver a inspirarme. Estábamos hablando de Pinocho, porque. Ahí está. Pinocho, venga. Es cuando se lo secuestran y lo
0: Se va a
2: ponen
0: un
2: a bailar en
0: circo.
2: el teatro y lo están a, sí, es un circo y lo están explotando porque se creyó
0: Quiero que
2: lo que
0: sepas
2: le
0: que
2: dijeron.
0: Pinocho se me hace de lo más
2: Creepy.
0: turbio que hizo Disney.
2: A mí me encanta Pinocho.
0: A mí
1: A mí
0: se me
1: se me hace
0: hace
1: muy oscura
0: súper
1: también.
2: turbio. Ah, no, si es oscuro, pues se secuestran un niño y se lo oye.
0: Sí.
2: Pero es como una buena advertencia para los niños de no te creas lo que te ofrecen allá
1: Claro.
2: afuera.
1: Es interesante ver cómo las narrativas infantiles antes eran tan, pues no agresivas, pero muchísimo más drásticas.
0: Sí, oye,
2: Pues sí.
0: Pinocho, la sirenita, o sea,
2: A Bambi,
1: Dumbo, el mismo Dumbo que hablábamos la vez
2: Dumbo. Pero eran como,
1: pasada.
2: es como activismo. O sea, si te pones a pensar, trae buenos mensajes.
1: Pero cuando eres chiquito, yo creo que es mucho.
2: A mí sí me gustó. Yo sí que sí con Pinocho, Dumbo.
1: Yo también
2: La,
1: crecí.
2: o sea,
1: Y venos.
2: cuando ma mata. Y ve cómo es. La,
0: Y
2: cuando
0: ve
2: ma
0: Marco con
2: y
0: su delirio de
2: venos.
0: persecución en la calle.
2: Cuando matan a la mamá de Bambi, desde ahí odié a los cazadores. O
0: No,
2: sea,
0: claro.
2: digo,
0: ¿Se
2: nunca
0: acuerdan
2: más.
0: del zorro y el sabueso?
2: El zorro,
0: Que dejan al
2: sí.
0: zorrito abandonado. ¡Qué
2: Pobrecito.
0: tragedia!
2: Sí.
0: ¿Pero
2: Era.
0: por qué pusiste Pinocho? A ver, ¿por
2: Disney
0: qué?
2: define su estrategia de futuro con anuncios en clave de la D. La semana pasada, durante la convención D23 en Anaheim, California, o sea,
0: Ajá.
2: todo el mundo dice que Disneylandia está en Los Ángeles. No está en Los Ángeles.
0: No,
2: Está
0: en
2: en Orange
0: Anaheim.
2: County, en la ciudad de Anaheim. Es
0: Sí.
2: otro aeropuerto entre San Diego y Los Ángeles.
0: Okay.
2: Pero está bien.
0: Pon tú que sí.
2: Ahí está, cerca. En Anaheim, tuvieron The Walt Disney Company, Joss D'Amaro, presentó la estrategia global de la empresa basada en tres pilares, está buena, narración de historias, innovación tecnológica e integración de sus divisiones de entretenimiento. En el evento se confirmaron proyectos cinematográficos como la secuela animada de Coco 2.
0: Coco
2: No la vayan
0: dos.
2: a cajetear, por favor, que Coco, la primera le salió buenísima, no vayan a salir con un churrazo.
1: Oye, por ahí se
0: ¿Viste el
1: filtró
0: meme?
1: el look, ¿no?
0: Ya se filtró el look de Miguel y dicen, ¿por qué Miguel se parece al Brian? Porque de hecho nuestra comadre, la Michelle, que le mandamos un saludo que ha venido al programa, hizo una analogía de
2: Ya.
0: por qué el Miguel parece el Brian.
2: Ya.
0: Ahí luego se la
1: Con un
2: Luego.
1: look muy
2: Bueno,
1: interesante.
2: viene Coco 2, viene Avengers, viene
0: Sí.
2: Doomsday para diciembre, la incorporación de una nueva atracción temática en Disney California Adventure, que es este parque temático que está junto a Disneyland, el original. La compañía reafirmó su apuesta por explotar sus franquicias principales e interconectar sus plataformas de streaming, parques temáticos y producciones cinematográficas bajo una sola marca. Asimismo, se homenajeó a figuras destacadas del entretenimiento como las leyendas de Disney. Se revelaron adelantos sobre la expansión de su flota de cruceros hacia finales de. Yo sé que crecí siendo fan de Disney, me gusta Disney, lo confieso.
0: Sí, y a mí
1: Sí,
0: también me
1: también.
0: gusta.
1: Y yo creo que
2: Sí.
1: todas las personas en esta mesa, pero tú
2: Sí.
1: sobre todo estando tan cerquita.
2: Yo tuve una novia. Ya les.
0: Oigan,
2: ¡Ah,
0: les
2: no!
0: vamos
2: Ya
0: a
2: les
0: dar, les vamos a
2: platiqué.
0: dar una camioneta a quien me diga cuántas
2: No.
0: veces Marco
2: Yo
0: dice,
2: tuve una
0: yo tuve una novia argentina.
1: novia.
0: Yo tuve una novia que era modelo. Yo tengo así.
2: No, yo tuve. No, sí, ya se las platiqué. Que
0: ¿Cuál? Pues no sé.
2: trabajaba de sirenita, es pelirroja y canta
0: Ah, yo sí me la sé, pero
2: hermoso.
0: Gina
1: Ah,
0: no
1: yo
0: se
1: nunca
0: la
1: he
0: sabe.
1: escuchado.
0: No,
1: No,
0: Gina
1: canta
0: no se la
2: hermoso,
0: sabe.
2: de hecho es maestra de
0: Ajá.
2: canto, entrena a muchas estrellas de Hollywood. Vive en Los Ángeles, tiene su academia de canto y todo, es buenísima. Y estábamos estudiando juntos psicología espiritual, entonces ella era también, bueno, ya para cuando yo la conocí ya
1: Sí.
2: no era eso, pero había sido sirenita en Disney,
1: ¿Y qué te
2: porque era
1: contaba?
2: pelirroja y cantaba en
1: Claro.
2: Disney y todo, y pues me cantaba las de Disney.
0: Me gustaba la
2: Pero, a ver, ¿te
0: sirenita.
2: acuerdas por qué terminamos? ¿Te acuerdas por qué no funcionó?
0: Porque era niña muy Disney, ¿no?
2: Era muy Disney, o sea, llegó un día a su departamento, me invitó
0: Sí.
2: y tenía el departamento pintado como princesa de
1: Ah, como
2: Disney,
1: niña chiquita.
0: O
2: de
0: sea, that's too
2: colores
0: much.
2: azules, morados, o sea,
0: Sí.
2: rosas. Y al principio pues me gustaba tanto que dije, ya sabes que uno dice, ay, no
0: Sí, me
2: importa.
0: adapto,
1: Ay, da igual,
0: me
1: ajá.
2: Pero luego ya como que
1: Durmiendo
0: es
1: así
0: que yo sí
1: con la
0: les voy a decir
1: sirenita.
2: algo. Era como demasiado Disney.
0: Está rarísimo los adultos Disney. O
2: Era un
0: sea,
2: adulto Disney,
0: está bien que te guste Disney. A ver, yo he ido a Disney, me he puesto mis orejitas de Mickey Mouse. Sí,
2: Claro.
1: yo también.
0: pero yo creo que ya, o sea, como poner en tu casa justo como un cuarto tipo la
2: No, aquí era todo el depa.
0: Cenicienta. O sea,
2: Porque
0: es ya
2: cantaba, es que lo
0: raro.
2: usaba de escenografía, porque también era influencer. Entonces, como era maestra de
0: Ah,
2: canto,
0: bueno, ahí está justificando.
1: Pero
0: Pues
1: toda la
0: sí,
1: casa no, un
2: entonces
1: cuarto
2: grababa en
1: donde
2: toda su
1: grabas.
2: casa, cantaba canciones de Disney y se grababa Y pues era, no, y me dijo, yo sé que está raro, pero así soy yo. Le dije, no, al principio me valió, estaba hermosa. Pues claro. Y era súper linda. Sí, y sí, aparte estábamos estudiando juntos en la escuela.
1: Y le cantabas libre son.
2: Sí, pero después de un rato era como que...
1: Raro,
2: pero
1: también sí, pasa, un par de sí, meses. También pasa con la gente de Harry Potter.
0: No, ahí sí no me toca.
1: Ahí sí, ahí no.
0: Ya, no, eso es diferente. Porque es que dice... Es que Harry Potter, o sea, por ejemplo, del cuarto libro al séptimo, ajá, ya es para adultos. Crecieron, o sea, ya hablamos de muerte, ya hablamos de tortura,
1: de traición.
0: O sea, sí. Exacto, pero sí. Disney, imagínate que te estás ahí besuqueando con la sirenita y abres así el ojito tantito y ves sí, así a la hada madrina pintada en el cuarto, pues sí está raro.
2: No.
0: Yo digo.
2: Yo me sentía como que estaba en un musical porque siempre decía, ¡ah!, así como que hacía expresiones como muy,
0: ay, no, no,
2: como,
0: no, no,
2: muy
0: ya,
2: como muy teatrales, no, así de, ¡ah!, no, así, pero en inglés no, pero decía, "Oh my god", y no sé qué tal. Entonces,
0: siempre era, estaba en personaje,
2: estaba, se pone en personaje. Y al principio yo pues uno tiene sus fantasías. No. Dije, estoy con la sirenita.
1: Claro,
2: estoy con Ariel.
0: Padre.
2: Pero después de un tiempo sí se empieza a hacer como un poquito empalagosa la cosa, sí, porque era demasiado. Y los vestidos eran todos así como de Disney.
0: Oye, cuéntame, cuando
1: también sostener es esta casa.
2: Pero es una fregón, es de las mejores cantantes y coach de voz que hay en Los Ángeles.
0: Pero, por ejemplo,
2: que sepas,
0: pon tú que sí.
2: Sí,
0: pero
2: no,
0: cuando se la presentabas a tus amigos y así, ¿también actuaba así como pues eso, niña Disney o nunca la presentaste?
2: Una amiga mía era su terapeuta. Ah. Entonces me dijo, ¿andas con Kelly? Oh, my God. Me dijo,
0: ay, Marquito. Ajá.
2: No, pues sí era como que está hermosa. Era el mismo impacto. Hermosa, y después de un rato era como que...
0: Ya, fíjate, too much.
1: Se la como, comió el personaje.
2: Se la comió el, claro, personaje, exactamente. Bueno, bueno, por ahí no iba la nota, pero qué bueno que Disney,
1: sí,
2: tiene
1: muy bien,
2: su plan.
1: Disney.
2: Celebro que viene Coco 2, etcétera. Bueno, pero hay noticia buena de ¿dónde? De Chile.
1: De Hungría. De Tengo Hungría. Una noticia buenísima de Hungría que finalmente, ajá, prohíbe el uso de animales salvajes en circos. Y esto entra en rigor en 2027.
2: Bueno. Cada vez más países lo hacen,
1: sí,
2: qué bueno.
1: Hungría aprobó un decreto gubernamental el cual prohíbe de manera oficial la adquisición, cría, adiestramiento y presentación de animales salvajes en espectáculos circenses.
2: Qué bueno.
1: Y esto entra en rigor el 1 de enero de 2027. Y esta medida contempla a 25 grupos de especies, incluyendo elefantes, grandes felinos, primates, reptiles, entre otros.
2: Maravilloso. Y en Chile, la Cámara de Diputados chilena, por ahí compartí historias en mi Instagram, con 80 votos a favor y 41 en contra y 7 abstenciones, aprobaron la ley que se llama, una ley que prohíbe y sanciona las carreras de galgos de o de perros de cualquier raza. Oh. Entonces se prohíben en Chile, las carreras de galgos son muy, muy,
0: bueno,
2: muy crueles. O sea, lo que pasa en esos animales en esa industria, igual que los caballos,
0: claro,
2: o sea,
0: sí,
2: es horrible. Y en Chile lo prohibieron, y pues, aunque no estamos en Chile, lo celebramos, ding, porque ding, son ejemplos. El mundo se va uniendo poco a poco a terminar con la explotación animal. Y hablando de animales.
0: Y yo voy a unir, yo voy a unir la nota de Disney y perros. Pues Bad Bunny hizo una sesión fotográfica junto con su perrita. Para, no, haz de cuenta que es Vogue, pero de perros, es Dogue.
2: Dog.
0: Entonces, pues Bad Bunny presentó a su perrita, ¿es Beagle? ¿Beagle?
1: Beagle,
0: ¿cómo,
1: ¿no?,
0: se dice?
1: Beagle.
2: La raza es Beagle.
0: Es Beagle.
2: Beagle es el pan que te comes.
0: Ah, entonces es Beagle.
2: Es Beagle.
0: Bueno, Beagle, ajá, y tiene 4 añitos, se llama Sansa, pero aquí el chisme es doble, porque el Bad Bunny comparte la custodia con su exnovia.
2: Con
0: entonces la perrita con se llama Sansa Martínez Berlengueri, que es el apellido de la ex de Bad Bunny.
2: Y va a heredar los derechos de...
0: Y les voy a unir Disney porque hicieron la escena emblemática de La Dama y el Vagabundo.
2: Ah,
0: ¿se acuerdan cuando,
1: claro,
0: comen pasta?
1: Sí, sí.
0: Pues el Bad Bunny, que es todo un romántico.
1: Está padrísima la foto.
2: Pero está en el radio, está Bad Bunny con su perrita en una mesa con mantel rojo así de gala.
0: Y le está dando espagueti.
2: Espagueti. Ay,
0: como
2: qué
0: la
2: bonito.
0: Dama
1: y Bad Bunny vestido con un traje
0: guapísimo,
1: muy elegante, guapísimo.
2: Bien, bien por Bad Bunny.
0: Sí.
2: Sigue haciendo cosas que me empiezan a caer cada vez mejor.
0: A mí me caí excelente.
1: Ah, yo lo
2: sí,
1: amo también.
2: Nos pero la música no te gusta, Gina.
0: Maestra
2: de historia de arte.
1: Pero sí me gusta Bad Bunny. No, fíjate que Bad Bunny, reconozco que sí tiene un talento particular y me gusta lo que hace fuera del escenario.
2: Búscales una de Bad Bunny para irnos a comerciales.
0: La que tú quieras.
2: DJ Mar, la que quieras.
0: Pero pues sí, yo admiro mucho a Bad Bunny. Y luego hay que hablar de ahora cómo, si adoptas un perrito con tu novia, sí, o esposa y te divorcias.
1: Que pasa un montón, ¿no?
0: Empieza la custodia compartida, pero ahora el perro. O sí, del gato. Claro. ¿No? Del animalito sí, de compañía.
2: Del perro o lo del gato. Está bien, pues nos vamos a un corte. Ahorita después de mensajes viene Guy Winch, autor de este libro que se presenta hoy en Ciudad de México, No Todo Es Urgente. Es un gran psicólogo que tiene sus TED Talks. Si no han visto a Guy Winch, busquen Guy Winch. Está en inglés, pero ahí en YouTube le ponen el traductor y te lo subtitula uh-huh. al español. Es un gran psicólogo que viene en vivo a hablarnos de por qué o cómo y cómo nos afecta pensar que todo es urgente y cómo podemos salir de ahí. Nos vamos a pausa. ¿Tienes a Bad Bunny? DJ Mar, vámonos con Bad Bunny, pues, para que vean que no me estoy.

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18: Para hablar de eso, está con nosotros Guy Winch, autor de este nuevo libro que se llama No todo es urgente. Como les decía al principio del programa, él tiene TED Talks donde, pues, con gran éxito tiene 6, 10, 12 millones en sus pláticas, y le damos la bienvenida y nos viene, hoy presenta su libro y nos viene a platicar cómo liberarnos cuando el trabajo se apodera de nuestra vida. Voy a estar hablando con él en inglés y yo mismo me voy a traducir, y luego Guy Winch nos contesta en inglés y tiene a su traductora. Guy Winch, welcome to the show. I was mentioning how the subject about your book, that we became slaves of our cell phone, and the sensation of everything is urgent. Welcome to Mexico. Bienvenido a México.
19: Thank you very much, and thank you very much for having me on your show.
18: Gracias. Bueno, pues, why did you write this book? ¿Por qué escribiste este libro?
19: I wrote the book because I got burnt out 1 year into my career, okay. And I see people getting stressed and burnt out all around me all the time. And I think there are ways to help people manage stress smarter and in a better way so that they don't get burnt out.
2: Escribí este libro porque empecé a experimentar burnout. Me empecé a sentir demasiado cansado, al menos al año que empecé mi carrera. Entonces me di cuenta que alrededor de mí había mucha gente que también estaba estresada y con el mismo burnout todo el tiempo. Así que pensé en maneras en que pudiera ayudar a la gente a manejar su estrés.
18: Muy bien. You're a psychologist.
19: Yes.
18: By career. Sí. I mean, you're a psychologist. How is it affecting to us? How is it affecting to us to live under this urgency reality? ¿Cómo nos está afectando, porque el psicólogo, vivir en este modo de urgencia?
19: Okay. In many ways. Mm-hmm. For example, I say to people, when does your work day end? And they say, 6, 7, 8, 9. That's not when your work day ends. Mm-hmm. Your work day only ends when you stop thinking about work. And for many people, the work day never ends.
18: Qué tristeza.
2: En varias maneras, este sentido de la urgencia nos afecta. Le pregunto a las personas, ¿cuándo termina tu día? ¿A qué hora terminas tu día de trabajo? Les pregunto y me dicen, es que es a las 6, a las 7, a las 8, a las 9, pero no. Mi día de trabajo, tu día de trabajo realmente termina cuando dejas de pensar en el trabajo. Es mm-hmm. entonces cuando termina.
18: So it never really ends.
19: No.
18: Never ends. Nunca, nunca termina. I often wake up like at 4 in the morning. Muchas veces me despierto a las 4 de la mañana. And thinking about something that is not solved, pensando en algo que no está resuelto. And I'm not the only one. No soy el único que le pasa eso.
19: No, you're not. That is one of the biggest problems that our brain thinks, oh, if that's not solved, you need to keep thinking about it.
18: Uh-huh.
19: And we don't know how to stop that kind of thinking. But there are techniques that I talk about uh-huh. that will help you stop that kind of thinking, because stress happens when you're thinking about work, so you have to stop thinking mm-hmm. about it at some point and force yourself to stop thinking.
18: Venga la traducción.
2: Realmente es, no paras en ningún momento, precisamente es por eso, ese es uno de los problemas más grandes. Siempre el cerebro va a estar pensando en lo que no ha resuelto, uh-huh. entonces yo creé técnicas en particular para detenernos, porque mucha gente me preguntaba, ¿cómo lo hago? ¿Cómo dejo de pensar? Son técnicas para dejar de pensar así y para detenernos y tratar de forzarnos a detener el estrés.
18: Can you share some of those techniques? ¿Puedes compartir algunas de esas técnicas? It's not a substitute for reading your book. No sustituye leer tu libro.
19: No.
18: Sí, but just a teaser, something that we can learn. Una probadita, venga.
19: So you said, you know, your brain still thinks there's a problem that needs to be solved.
18: Uh-huh.
19: So you need to make your brain think the problem is solved. Which means, think about what's troubling you, what are you thinking about, and then think, okay, what do I need to do about it? Turn it into a problem that can be solved. Do I need to speak to my boss? Uh-huh. Do I need to find more time to work on the presentation?
18: Uh-huh.
19: Do I need to set aside 30 minutes tomorrow to figure out what to do?
18: Uh-huh.
19: Trick your brain into thinking that the problem is taken care of for now, and then you'll be able to sleep.
18: Okay. Venga, el doblaje.
2: Realmente se trata de hacerle pensar al cerebro, una de estas técnicas,
18: uh-huh.
2: es que el problema está resuelto. Vamos a ayudarle a pensar que cualquier cosa que te está haciendo que te preocupes, vamos a pensar en este problema como algo que sí puedes resolver. Ya sea que llegues 30 minutos antes al trabajo y entonces puedas resolver lo que hables con tu jefe o que tengas lista esa presentación, pero hay que engañar al cerebro para que piense que ese problema ya está resuelto por ahora para que entonces puedas dormir.
18: Sí, nos decía transformar ese problema en una tarea.
19: Sí.
18: To turn the problem into something concrete.
19: Yes.
18: And so instead of thinking about the problem, en vez de pensar en el problema, we have to turn it into something specific that I can do about it.
19: Right.
18: Transformarlo en algo específico sí, que puedo sí. hacer al respecto.
19: Una pregunta. What can I do?
18: What can I do?
19: It?
18: ¿Qué puedo hacer?
19: Sí.
18: Es la pregunta. Okay. Got it. Now, another source of trouble and stress, otra fuente de problemas y estrés, tends to be very often, es muy, muy seguido, having a conflict with someone else, tener un conflicto con alguien más. It could be your significant other, puede ser la persona, tu pareja, could be your boss, your coworker, a client, puede ser alguien con quien trabajas, tu jefe, un cliente. And the mind, la mente, tends to be going on in circles, se va en círculos y círculos, repeating the same conversation and the things that I could have answered, las cosas que debía haber dicho o pude haber dicho. And that tends to never stop. And that's torture. Eso es tortura para la mente. Estar repitiendo una discusión en la mente y un conflicto con alguien.
19: For many hours.
18: Por horas.
19: We have fantasy arguments with our boss that we will never have for hours.
18: Uh-huh.
19: And we are stressed out and we are upset for hours for nothing.
18: Uh-huh.
19: So the same thing. What do I need to do about it? Do I need to talk to my spouse, my coworker, my boss? Yes or no? If yes, what is the goal of that? And then you work backwards. Not what do I want to say, but what do I want to achieve by doing it? When you know the outcome, then you work backwards to figuring out how to get there.
18: Got it. Venga.
2: Por muchas horas creamos esta pelea de fantasía con nuestro jefe, con nuestro cónyuge. Entonces, realmente no se trata de estresarse por muchas horas sin hacer nada, sino ¿qué pienso hacer al respecto? ¿Qué voy a hacer con ello? Ya sé que voy a hablar con mi jefe, voy a hablar con mi colega, voy a hablar con mi esposo. ¿Y cuál es la meta? Una vez que logramos ese resultado, hay que revisar primero lo que lograste y después ir hacia atrás. ¿Cuál fue el proceso para llegar ahí?
18: Okay. Is it better? It's the middle of the night. Vamos a poner ese escenario. Es la medianoche. We're in the middle of the night. And I wake up. Someone wakes up thinking about this ongoing conversation, this fantasy conversation that's not going to solve anything. Pensando en esta discusión o en esta conversación de fantasía que no resuelve nada. Is it better to just turn on the light and write a plan or something I can do about this than turning and twisting in bed, recreating that same stupid conversation that is not going anywhere? Es mejor levantarte, encender la luz, decir, a ver, voy a hacer un plan y voy a hacer algo, o seguir dando vueltas en la cama con esta conversación estúpida que no va a ningún lado.
19: Sí, pero the solution happens before you go to bed, because antes. You need an hour, hopefully two, but at least 1 hour before bed to unwind, to not think about work, to
18: of course
19: to exhale, to do something silly, to do something mindless, so that you're not going to bed in that mindset. So the solution happens before bedtime.
18: Before. Okay, la solución empieza antes. A ver, traducen así.
2: Sí, pero la solución entonces sucede antes de irte a la cama. Esto es al menos una hora antes. De ir a la cama, necesitas hacer, no sé, algo para relajarte, algo tonto, pero para no pensar en el trabajo. Entonces, hacer algo mindless, que se le llama, y sobre todo después dejar de pensar en ello.
18: Sí, hacer algo que no requiere estar pensando mucho. So, now that you're saying that, ahora que lo mencionas, I've been learning to play the piano. Estoy aprendiendo a tocar el piano. And that's what I'm doing without planning it. I just started doing it. Sin planearlo, lo empecé a hacer. Before going to bed, I play the piano for 1 hour. Toco el piano una hora. And now that you're mentioning, ahora que lo mencionas, I'm noticing that I'm going to bed with more peace because my mind needs to be on the piano. I cannot be thinking about a problem while playing the piano. No puedo estar pensando en un problema mientras toco el piano. Y ahora que lo estoy haciendo, me estoy yendo mucho más tranquilo a la cama.
19: And you're doing something else very useful as well. Work-life balance. I don't know if you use that concept.
18: Work-life balance.
19: Here.
18: Balancing
19: the life part is the parts of you that are not about work.
18: Claro.
19: Right. I assume you don't play the piano at work.
18: No, I don't.
19: No. And so it's really important to give room for new parts of yourself that you don't get to express during the workday after work. And music is a great thing to do because it's so different from work.
18: Muy bien, nos vamos a ir al corte. Tenemos 30 segundos, pero nos decía que había que balancear.
2: Sí, se trata de un equilibrio entre la vida y el trabajo, partes de ti que no tienen que ver con el trabajo, por ejemplo, para ti, porque no tocas el piano en el trabajo, pero darle espacio para expresarnos esas partes de uno mismo, porque la música es maravillosa y es diferente a lo que uno hace en
18: el
2: trabajo.
18: Está el consejo de Guy Winch: antes de irte a dormir, dedícale por lo menos una hora a algo que no sea tu trabajo y que requiera tu atención, que no pienses en el trabajo, para que hagas algo que no sea trabajo, porque somos mucho más que nuestro trabajo. Una pausa y volvemos con más.
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11: Una palabra de abuelita que está perdiendo territorio, as I speak, es zaguán. ¿Por qué? Porque zaguán era la forma de llamarle a los portones. Las abuelitas decían, ahí en el zaguán negro, en el zaguán rojo, en el zaguán azul. Bueno, pues el zaguán realmente no solamente era la puerta, sino era el espacio en el que tú entrabas de la puerta a la entrada de la casa. Era un espacio de recepción que había sobre todo en las casas coloniales o en los ranchos o en las haciendas, y luego se pasó a muchas casas en la Ciudad de México en los años 40 y 50. Obviamente ya no existen los zaguanes porque ya todo el mundo vive en departamento y ya son chiquititos.
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20: La presidenta Claudia Sheinbaum explicó que el secretario de Seguridad Omar García Harfuch asistió a la Conferencia Internacional para el Control de Drogas convocado por Estados Unidos para mostrar la estrategia de seguridad desde atención a las causas hasta la coordinación internacional y los resultados, como la incidencia a la baja en homicidios.
21: Lo importante para nosotros en este evento es que el mundo entero conociera qué es lo que estamos haciendo en México, cómo lo estamos haciendo, cuál es nuestra relación con Estados Unidos y de respeto a la soberanía y los resultados.
20: Un juez federal admitió el amparo indirecto presentado a favor de Dana Yanina, acusada por el feminicidio de Daphne Zapata en Tamaulipas, a fin de que se revise la vinculación a proceso, por lo que quedará congelado el proceso penal hasta la resolución del recurso. Informó Amy Arriaga. 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
18: Bueno, estamos de regreso aquí en Grupo Fórmula. Estamos entrevistando a uno de los grandes autores, Guy Winch, que tiene millones y millones de vistas en su canal de YouTube, en sus TED Talks, que se las súper recomendamos. Pero hoy está presentando aquí en México su libro, No Todo Es Urgente, Cómo Liberarte Cuando Tu Trabajo Se Apodera de Tu Vida. En el corte comercial estábamos platicando de cómo extrañábamos los viejos tiempos donde podías trabajar durísimo, pero se acababa el día de trabajo, la semana de trabajo, y te desconectabas y te olvidabas y no existían los mensajes, ni existía el WhatsApp, ni nada. Era, tan a gusto, ya trabajé y descanso. So, estamos hablando de eso en el corte comercial. So, I'm just sharing what we were sharing during the commercial break. Those good old days when we could disconnect after work. And now work follows us with a cell phone. Ahora el trabajo nos sigue con el celular.
19: Sí, everywhere we go.
18: A donde quiera que vayamos, sí. Ahora, el libro está muy interesante, la forma en que Guy Winch estructuró su libro, porque dice capítulo, dice introducción, domingo por la noche. Capítulo 1, lunes por la mañana. Capítulo 2, lunes por la tarde. Y se va así por días de la semana. So you structured your book divided in days of the week. Why did you do this and how is it helpful for the reader?
19: Because we have different challenges on different days. Uh-huh. The introduction talks about Sunday night. A lot of people start to get tense uh-huh. on Sunday night because their brain is telling them, work is coming,
18: Sí.
2: Lo empecé así porque digamos que tenemos diferentes retos para varios días. Ajá. Lo empecé en domingo por la noche, porque es entonces cuando nos empezamos a sentir tensos, porque es cuando el cerebro empieza a pensar, ya viene el trabajo.
18: Ya viene el trabajo, ya. There's no, the happiest day of the week is Saturday, because you know, not only you have the day free, but you know, the next day it's free. O sea, el mejor día es el sábado porque sabes que el día siguiente no hay trabajo, ¿no?
19: There was a study I talk about in the book. It's a little stupid, but the study found that people were happiest not just on Saturday, I think, I don't remember, but something like 7:16 p.m. It's very specific.
18: Okay.
19: They were measuring people at different times. So there's a very there was a specific time on Saturday, and 7:16, you could imagine, it's a time where, you know, you still have the evening ahead of you.
18: Yes.
19: You've recovered from the work week. So this is great moment.
18: You can see
19: it's a short moment. Sí, yes.
18: Sí.
19: Where you're happiest.
18: Sí. Un estudio, ¿qué nos dice?
2: Es un... estuvieron midiendo, es algo, digamos, un poco tonto, pero las personas le empezó, hubo un estudio para estudiar cuándo eran las personas más felices. En particular eran los sábados a las 7:16 de la noche.
18: Ajá.
2: Realmente era porque pensaban que, bueno, todavía tengo la noche, puedo descansar, sí. Estoy como descansando de mi trabajo en la semana y recuperándome.
18: Sí.
2: Pero es entonces a partir de ahí que empieza la tensión.
18: Y te puedes desvelar, no hay problema el domingo, ¿a qué hora te vas a levantar? You can stay up late, Sunday is coming. And then Sunday, there's a sadness. El domingo viene una tristeza. That's why your book starts on Sunday. Por eso dices el libro del domingo.
19: It's a stress. It's a dread,
18: uh-huh.
19: You know, on Sunday. Like, oh, like you become heavy again.
18: Ajá. Uh-huh. Se te pone el domingo se pone pesado. So, can you tell us a little bit? So, you have a different strategy for every day of the week? ¿Tienes una estrategia distinta para cada día de la semana o cómo está?
19: I use that device to uh-huh. talk about different kinds of problems uh-huh. that come up, and then there's a strategy for each
18: uh-huh.
19: of the problems. It's not that the problems on Monday will never come up on Tuesday. They uh-huh. might, but they're more common on Monday, and certain things are more common on Tuesday, so that's uh-huh. that's the device. But it's to talk about all the different problems.
18: And there's a strategy. Hay una estrategia
19: there's
18: para
19: strategies
18: cada día
19: for every
18: semana.
19: Problem I talk about.
18: De la semana, sí.
2: Es realmente como un dispositivo para diferentes problemas. Es una estrategia para cada día de la semana. No es que un problema del martes no pueda surgir el lunes. Pero para cada día de la semana es como muy particular. Los lunes tengo ciertos problemas, entonces creo una estrategia para cada uno de ellos.
18: Muy bien. Le voy a preguntar sobre la hiperconectividad, esta sensación de estar conectados todo el tiempo, porque sentimos que si no respondemos, la competencia nos gana o alguien más nos gana. So this hyperconnectivity. We feel that if we don't answer the message, the client is going to get upset, my boss is going to get upset, someone is going to get upset, and my competition is going to be more productive than I am. So I can never rest because I'm always competing with a fast-paced world. Estamos compitiendo con un ritmo del mundo que va muy rápido.
19: See, now this got much worse uh-huh. because of the pandemic. When we were working, everyone was working from home
18: uh-huh.
19: at some point, and it broke the psychological boundary
18: uh-huh.
19: between work and home for us and for our bosses. So they consider our clients, our bosses, our coworkers, it's okay to reach us at home. It wasn't that okay before the pandemic.
18: Mm.
19: Now it's okay. And we think it's okay. And it wasn't that okay before the pandemic. So there was some psychological damage that was done
18: that is
19: because
18: true.
19: Of that.
18: That is true. Venga la traducción.
2: Creo que eso de la hiperconectividad empeoró con la pandemia, porque la mayoría de las personas, todo el mundo empezó a trabajar desde casa. Se rompió esa barrera psicológica entre el equilibrio de casa-trabajo. Porque entonces, no solo para nosotros, sino también para nuestros jefes. Si antes nos llamaban a casa de vez en cuando y de todos modos no estaba bien, se convirtió en algo de todos los días. Esta pandemia sigue provocando este daño psicológico que permaneció.
18: O sea, no, se borraron los límites, se borró la línea que dividía el trabajo del tiempo personal.
19: Sí.
18: So that line, that border got erased.
19: Yes.
18: We no longer distinguish between work and home.
19: Yes. And you said my client might be upset, my boss might be upset.
18: Uh-huh.
19: They will be.
18: They will
19: upset
18: be.
19: Because they have this expectation,
18: uh-huh.
19: which is why we need to set limits
18: boundaries.
19: And boundaries.
18: Sí.
19: Because they have the expectation, we can still set boundaries.
18: Muy bien, muy bien.
2: Es lo que decías, de que tal vez mi cliente se moleste. Efectivamente, tanto mi cliente como el jefe se van a molestar debido a la expectativa que ya tienen.
18: Uh-huh.
2: Pero Por eso tenemos que poner límites, tenemos que tener barreras para frenar esta expectativa.
18: Y sí se van a molestar. They are going to get upset sometimes. Sometimes.
19: Yes.
18: So what do we do? How do we survive in the business world of today without, like, forgetting about our life that is beyond work? ¿Cómo sobrevivimos en el mundo de los negocios de hoy sin olvidarnos que tenemos una vida fuera del trabajo?
19: Well, you have to be aware of what price you are willing to pay to get that much further ahead,
18: yeah.
19: And whether you are willing to pay a price of happiness, of health, of relationships, of a good relationship with your children, of experiencing life,
18: mm-hmm.
19: right? Because you can't have it both ways. Mm-hmm. And we tend to forget why we are working so hard. Mm-hmm. What is it all for? And we need that reminder so that we can set limits. And maybe I won't be number one, but maybe number two is okay if I get to have a life.
18: Mm-hmm. Uy, qué buena respuesta. Venga.
2: Tenemos que recordar entonces, estar conscientes del precio a pagar. No se trata únicamente por el futuro que nos espera, pero también el precio a pagar en cuanto a nuestras relaciones familiares con los hijos y a experimentar la vida. No se puede tener ambos. Entonces, sí. De pronto nos hemos olvidado también de por qué trabajamos tanto. Entonces, uh-huh. Tenemos que establecer límites y quizá no sea el número uno en la vida y en lo que quería, pero un número dos de todos modos va a estar bien.
18: Claro. So part of the recipe, part of the strategy would be to let go of the attachment of being number one or being the most successful person, because that has a price. And I have to know if I'm willing to pay for that price. O sea, renunciar a esta idea de que tengo que ser número uno, tengo que ser el mejor, porque hay un precio muy caro y me tengo que preguntar si lo quiero pagar.
19: I believe to redefine what success is for you. Do you want a successful marriage? Do you want to be a successful father? Do you want to have experiences that will be very meaningful to you? That, to me, is success.
18: Yes, yes.
19: Nobody on their deathbed thinks back and thinks, oh, I wish I had one more contract.
18: No. Muy bueno, muy bueno.
2: Sobre todo que tenemos entonces quizá que redefinir lo que es el éxito. ¿Quisieras tener un matrimonio exitoso? ¿Quieres ser exitoso como padre? ¿Exitoso en experimentar la vida y en experiencias que significan algo para ti? Porque bueno, es otra manera de pensar, o al menos eso significa el éxito para mí, porque nadie está al momento de morir en su cama pensando, oh, quisiera tener otro contrato.
18: Sí, me hubiera gustado tener otro contrato. Nadie piensa eso. What everyone thinks is I should have spent more time with my family. I should have gone on more vacations. I should have, you know, learned another language, learned to play an instrument.
19: The piano, fun.
18: Si todo el mundo dice, debería haber pasado más tiempo con mi familia, debería haber viajado más, debería haber aprendido a tocar un instrumento musical. That's the wisdom right there. So, okay, one of the things that I like the most about going to therapy, una de las cosas que me gusta más de ir a terapia, is that a good therapist coaches you on how to communicate with others. Un buen psicólogo, una buena psicóloga te enseña literalmente cómo comunicar tus ideas con otros. So how can we communicate, if you can give us an example, ¿cómo podemos comunicar, si nos das un ejemplo, with someone who's upset because we're honoring our personal time? Alguien que se enojó con nosotros porque estamos honrando nuestro tiempo personal. Coaches.
19: Okay, so let's say, you know, your boss, uh-huh. right? Or a coworker or a boss are like, you know, I sent you the email 2 hours ago.
18: Uh-huh.
19: Why did it take you 2 hours?
18: Uh-huh.
19: The response is, this is where you set the boundary. And the response is, I am so sorry. I was busy. Now, maybe you went swimming and you don't have your phone uh-huh. with you. Maybe you were watching a show and you had to turn your phone off. Maybe the kids had a play date and you had some time with your spouse and you were getting busy. None of that needs to be explained beyond, I'm sorry, I was busy.
18: That's it.
2: Digamos que tu jefe o alguno de tus compañeros de trabajo te llama y te dice, oye, te envié el mail hace 2 horas. ¿Por qué hace 2 horas que no respondes? Y mi respuesta para establecer un límite es, disculpa, estaba ocupado. ¿Por qué? Porque quizá Estás nadando y apagaste el teléfono porque quizá estás viendo un programa de televisión, quizá porque estás con tu esposo, con tu esposa, o estás en la obra de tus hijos. Nada tiene que explicarse más que decir estoy ocupado.
18: That's very powerful. So letting go of the idea of over-explaining ourselves. Soltar la idea de que nos tenemos que sobreexplicar. None of this, oh, I'm sorry, I was at the gym. I was with my wife. Because, nada de eso.
19: Because if you over-explain, you are communicating that I will offer you a detailed explanation of my time outside of work, which you do not want to do.
18: Claro, claro. Yes. Venga.
2: Sobre todo porque al sobreexplicar, lo que estás comunicando realmente es la idea de que es tu deber explicar en detalle qué es lo que estabas haciendo fuera del trabajo y ahí pierdes el límite.
18: Sí, no tienes que estar explicando qué estabas haciendo, simplemente es mi tiempo personal. Estaba ocupado. I was busy. Estaba ocupado. If you start over-explaining yourself, si empiezas a explicar en detalle lo que estabas haciendo, then you're giving that power or that license or whatever you want to call it for that person to inquire about your personal time. Le estás dando la licencia de preguntarle que esa persona esté preguntando en detalle sobre tu vida personal y así no.
19: You're setting an expectation you do not want to set.
18: Si pones una expectativa que no quieres dar esa expectativa. Sí. I was busy. Sí. Unless it's your wife, a menos que sea tu esposa. A ella no le puedes contestar así. No,
19: does not work with your wife.
18: No, no estamos hablando de tu esposa. Okay, perfect. So, the people who read your book, la gente que lee el libro, what are you expecting? This is an expectation for you as an author to be the before and after the book. ¿Cuál es la expectativa que tienes para el lector, el antes y el después de leer tu libro?
19: Oh, okay. I have high expectations.
18: Tiene altas expectativas.
19: So I expect that they will feel less stressed in general.
18: Okay.
19: I expect that they will enjoy their lives outside of work more, and I expect that they will be more productive at work.
18: Okay.
19: Because they're working smarter, not harder.
2: Tengo muy altas expectativas para mis lectores porque creo que se van a sentir menos estresados, podrán disfrutar más su vida fuera del trabajo. Y bueno, porque es, digamos que es una manera de que trabajen de una manera más inteligente y no más difícil, no más duro.
18: Muy bien. And another question, a bit, let me try to explain myself. Sometimes we think that if we don't disconnect, pensamos que si no nos desconectamos, we're going to be less productive, vamos a ser menos productivos. But in your experience as a psychologist, as a coach, en tu experiencia como psicólogo, como coach, have you noticed that when people disconnect, they actually become more productive, more intelligent, more creative? De hecho, cuando descansan y se desconectan, ¿se pueden volver más productivos, más creativos, mejores resolvedores de problemas?
19: Do you watch Formula One?
18: Not that often, but
19: okay.
18: But I watched the movie, the Brad Pitt movie. Vi la
19: Good
18: película
19: enough.
18: De la Fórmula
19: 1. Con Brad Pitt. The car needs to box. Uh-huh. Every certain amount of time because the tires need to be changed.
18: Gotcha.
19: The engine needs treatment. We have an engine that gets less productive as the day goes on and less productive the more we accumulate stress. So we can't just keep working. That disconnection allows us to recharge and to make the engine more effective.
18: Muy bien.
2: No sé si vean la Fórmula 1. Si ves la Fórmula 1, entonces sabes que incluso los autos tienen que almacenarse. Tienen que guardarse. ¿Por qué? Para cambiar llantas, para darle mantenimiento al motor. Tenemos nosotros un motor en nuestra cabeza que se hace menos productivo a medida que avanza el día. Entonces, la manera de seguir trabajando es desconectarnos, relajarnos para que podamos darle mantenimiento a esta máquina que tenemos.
18: Because the quality of the decisions we make when we're overworked are not really good. La calidad de las decisiones que tomamos cuando estamos sobretrabajados no son buenas.
19: See, the decisions, right? The creativity,
18: sí.
19: the number of mistakes we make,
18: yeah.
19: the number of arguments we get into, all go up.
2: No se trata solo de las decisiones, también de nuestra creatividad, del número de errores que cometamos y también del número de peleas o de discusiones que tengamos. Todo eso incrementa con el cansancio.
18: I notice that a lot playing chess. Me gusta jugar ajedrez. When I'm tired, when I'm angry, when I'm overworked, I lose my chess matches.
19: Yes.
18: And when I'm happy and I'm relaxed, I win.
19: Yes.
18: Me gusta mucho jugar ajedrez. Cuando estoy estresado, enojado, con conflictos, pierdo mis partidas de ajedrez. Cuando estoy feliz, descansado, gano mis partidas de ajedrez. Chess reflects life.
19: Absolutely.
18: Ajedrez refleja la vida.
19: Yes, because chess requires a lot of thought, uh-huh. a lot of planning, a lot of executive functioning,
18: yeah.
19: right? And so it does reflect life and especially work life.
18: Yeah.
2: El ajedrez requiere, sí, te gusta el ajedrez porque requiere mucho pensamiento, pensar bastante, planificar y sí, es una manera también en que refleja la vida.
18: Well, it's a great honor having you here, Guy. Es un honor tenerte aquí en el programa. Guy Winch presenta su libro No Todo Es Urgente, Cómo Liberarte Cuando el Trabajo Se Apodera de Tu Vida. Lo va a presentar hoy. Where are you presenting your book tonight?
19: I am presenting my book. I forget the name. I'm sorry, I don't have the name on me.
18: Gandhi, okay. Gandhi, oh, la tienda Gandhi?
19: Sí.
18: Okay, Gandhi, okay. Book, the bookstore is a great...
19: Thank you very much.
18: Gandhi en las Lomas de Chapultepec.
19: Yes.
18: It's really close from here.
19: Okay,
18: siete great. De la noche.
19: So we're doing that tonight, and the book is already available uh-huh. in audiobook and in ebook, and it will be available soon in paperback.
18: Está en este audiolibro, está en libro electrónico, y ya va a estar a la venta. They can buy it today.
19: Yes, and the good news is I do not read. The audiobook. So
18: okay.
19: That's because it's in Spanish. So that's very good news.
18: Está el audiolibro disponible en español. Él no lo lee porque es en español, pero lo podemos encontrar. Recuerden, se llama No Todo Es Urgente, Cómo Liberarte Cuando el Trabajo Se Apodera de Tu Vida. Guy Winch, súper recomendable el libro. Thank you so much, Guy.
19: Thank you so much.
18: Muchas gracias. And I've seen your TED Talks, but we can, do you have your social media?
19: Yes, my social media is at Guy Winch uh-huh. on Instagram, on LinkedIn, on X
18: everywhere,
19: and at Guy Winch author on Facebook, but at Guy Winch is
18: hay que buscar Guy Winch, es GUYWINCH, Guy Winch, en todas las redes sociales, así lo encontramos. Thank you so much.
19: Thank you so much.
18: Great meeting you. Hope to see you soon again.
19: Thank you.
18: Y gracias a nuestra traductora, ¿cómo te llamas, amiga?
2: Alejandra.
18: Gracias, Alejandra, por traducir. Gracias. Nos despedimos de Telefórmula, seguimos en Radio Fórmula después de una pausa.
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32: Londres, Reino Unido. Londres es una metrópolis fascinante, donde la historia milenaria de la realeza británica se funde perfectamente con una modernidad audaz e hiperconectada. Barrios emblemáticos como Soho, Camden Town y Notting Hill muestran una mezcla vibrante de culturas, mercados exóticos, expresiones artísticas callejeras y gastronomía internacional de primer nivel. Museos de renombre mundial con entrada gratuita y monumentos históricos como el Big Ben conviven con rascacielos futuristas a orillas del río Támesis. Londres es un imán intelectual y creativo global, un espacio inclusivo donde conviven pacíficamente tradiciones centenarias y las tendencias más vanguardistas del arte, la música y la tecnología contemporánea.
31: caminando por México.
5: Tequila Jalisco, ubicado a las faldas del imponente volcán homónimo. Este destino es la cuna de la bebida más emblemática de México. El paisaje azul de los campos de agave, declarado Patrimonio de la Humanidad, enmarca un pueblo de haciendas antiguas y destilerías históricas. Recorrer sus calles permite reconocer el proceso artesanal del tequila, fusionando historia, sabor y una fiesta cultural constante.
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0: Pues regresamos aquí a Todo para la Mujer y comenzamos nuestra hora de tele para toda la gente que nos está sintonizando en Grupo Fórmula. Está arrancando la hora de televisión, ya venimos de radio, arranca a las 11 de la mañana. Pero bueno, le damos la bienvenida a todas las personas que se están conectando a través de la señal. Y bueno, en esta mesa de información está María de Jesús Candedo, ¿cómo estás?
1: Amigo, muy bien, ¿y tú?
0: Está Liz López. Y aquí está Vicky López.
1: Aquí estamos, buenos días.
0: Buenos días.
1: Todos los que se acaban
0: entre
1: de
0: las
1: conectar.
2: Bendito, y qué mujeres, porque no se las valemos. Como diría Shakira, por dos, dos de 22.
0: Por dos, mira, ya todavía hay más de aquel lado de la cabina.
2: Somos como tres, pero que valemos por nueve.
1: No,
2: por
1: espérate,
2: nueve.
1: Ya nos metiste un raspón, ¿no?
2: No, pero no de, no, nada más hablo, o sea, de, no de edad. Ay, no, o sea, por todo lo que sabemos, por los años recorridos, por los chacaleos, por las entrevistas.
1: Somos
2: por los
1: mujeres
2: programas
1: peligrosas.
0: Oigan, sí, quédense, porque ya lo sabe, vamos a tener lo mejor de la Casa de los Famosos. Margarita Rosa de Francisco regresa a la pantalla con un proyectazo. Ya tuve la oportunidad de verlo y más adelante lo vamos a platicar con ella. Tipo Succession, estamos hablando de una serie que muestra mucho de una familia poderosa, entonces ahorita lo vamos a estar comentando más adelante, pero vamos a arrancar esta hora de televisión con Alfredo Adame, que sigue dando de qué hablar después de una entrevista que diera aquí en el programa, donde, bueno, pues despotricara.
2: O sea, atacó se literal a una reportera de TV Notas que es compañera de nosotros, que se llama Laura Luz Palmer.
0: Es
2: pero
0: correcto.
2: Realmente la entrevista no era para ello contra ella, sino dentro de la entrevista salió su nombre.
1: Bueno, ella sacó la información de Diana Golden. O sea, un poco se entiende que en realidad lo que hizo Alfredo fue una reacción, ¿no?
2: Respecto... De quien sacó la nota.
1: Exactamente.
2: Entonces, haz cuenta que Alfredo cree que ella es la mano que meció la cuna.
1: Un poco, sí.
2: Independientemente de las declaraciones que también dio en contra del Diana. O sea, todos aquí cayeron, digamos. El filtro, el medio, quien la dio.
1: Y el mensajero.
2: El mensajero. O sea, se fue contra todo.
0: Exactamente. Bueno, pues ayer por la tarde me enteré que esta reportera, esta compañera periodista, inició acciones legales ya había iniciado acciones legales con un abogado, el abogado de Alicia Villarreal, el doctor Gerardo Rincón, pero inició con otro bufete, otro tipo de medidas en contra de Alfredo, con el bufete que está representando a Christian Nodal en contra de Universal Music.
1: ¡Qué maravilla!
0: Es quien está ahora representando con
2: o
0: mucho
2: sea,
0: presupuesto.
2: O sea, Laura Luz tiene dos abogados.
0: Dos abogadazos.
2: ¡Ándale! ¿Y claro, cómo? Porque aparte los dos son fuertes y mediáticos, pues, o sea, baratos no son.
1: Baratos no son.
0: Baratos no son. Aquí tenemos los documentos, porque también hay una orden de restricción en contra de Alfredo, en las cual si él vuelve a hablar, a hacer alusión a su trabajo, pues obviamente será detenido con cárcel preventiva, que son estas detenciones que hacen en el Torito.
1: Ajá.
0: Bueno, es una detención en el Torito, es una, digamos, no estás acatando la ley, pero tenemos los documentos para probarlo, me enteré ayer en la tarde, aquí está. Carpeta judicial, al agresor Alfredo Adame Bond, víctima Laura Luz Palmer Ibarra, y bueno, pues este documento ya entregado en la Procuraduría de Justicia de la Ciudad de México, en el Poder Judicial, pues prácticamente hay unas medidas cautelares en contra del actor, en las cuales pues se hace constar que si la nombra, si dice, si vuelve a hacer algún tipo de comentario respecto a su trabajo, respecto a lo de la revista y respecto a su persona, porque pues más bien hizo algunas cuestiones porque ellos tenían una relación, pues se puede ir un ratito al Torito.
1: Pero
0: ahí
1: está
0: padre.
2: ¿Cómo le dicen hoy? El candado legal.
0: Es un candado legal.
2: Es un candado legal para que no hable.

0: irse, y si no, entonces él podría decir que se violó como esa medida cautelar y entonces podría quedar detenido.
1: ¿Cuántos metros son de distancia?
2: No, son que medio kilómetro más o menos es lo
1: Lo
2: que
1: que
2: se
1: sí sé es
2: maneja.
1: que sí se maneja por metros, eso sí
2: Es correcto.
3: Pero imagínate, o sea, Laura Palmer puede decir, oye, pues yo venía por Tatiana.
1: Porque Tatiana está en la misma
3: Pero está
1: conferencia.
3: Adame. No, pues yo vengo por Tatiana. ¿Y qué
1: Ya.
3: tiene que hacer Adame? Se tiene
2: Si
3: que
2: te
3: ir.
2: tiene que ir
1: O al revés.
3: O al
2: o
3: revés.
2: ella puede hablar a una patrulla
1: Ya, Adame
2: y
1: se
2: detener
3: Claro,
2: a la
3: porque la restricción es
2: patrulla.
3: por parte de Laura y Laura no puede modificar su manera de hacer coberturas de manera
1: Porque es
3: periodística.
1: su trabajo.
3: Exactamente.
2: Es correcto. Así es que, bueno, es un tema fuerte. Ya nos dijo Alfredo Adame el otro día que lo está representando Alonso Beseiro, pero pues estas medidas cautelares no se las esperaba. Tengo conocimiento de que él ya sabe que existen y que por eso el fin de semana domingo que llegó de Mérida dio una entrevista y ya no hizo ningún tipo de alusión. Ya dijo, le preguntaron y decía, bueno, yo de esa persona no puedo hablar de esto, no de esto, no puedo decir lo otro,
3: Pero sería la
2: pero
3: primera
2: está
3: vez
2: fuerte.
3: históricamente que Adame no puede hablar de alguien.
1: Bueno,
2: Pues
1: pero
2: sí.
1: tiene 10
3: De Diana
1: semanas.
3: Golden teniendo a la demandada, se
1: Bueno,
3: daban, o sea.
1: pero nunca le metió este tipo de restricción.
3: Totalmente.
1: Pero ahora, Adame es un personaje y habla de 100 temas. No le están preguntando hasta de la Casa de los Famosos y ya sin Devela ni Témela, ya están ahí hablando
3: Todo
1: de
3: sabe.
1: adentro. Es más, no sé en qué momento le
3: Ahora,
1: da
3: espérame,
1: tiempo.
3: esta medida ya fue aprobada porque una cosa es que te enseñen el documento que los abogados dan y otra que ya esté aprobada y autorizada
2: No,
1: por.
2: ya fue entregada.
3: Según yo, sí, ¿no? En
2: Ya,
3: el
2: ya,
3: documento
2: ya.
3: viene
2: Ya, ya viene,
3: que
2: fue
3: ya
2: entregada.
1: sello y yo y
2: Ya fue
1: todo. Es
2: recibida
1: que
2: y
1: el
2: todo.
1: abogado fue a la casa de Alfredo
2: Es que esa
1: directamente.
2: fue la primera, esa fue la demanda. Esta vino después. Lo cierto es que le están aventando. Lo cierto es que yo quisiera tener el presupuesto de mi compañera reportera para tener a
3: Totalmente.
2: sus abogados. Imagínate el otro día que a mí me iban a demandar, y dije, ¿con quién
3: ¿Quién te iba a
2: voy?
3: demandar?
2: Pues alguien,
3: Alguien del que no puede. Dale
2: alguien del
1: alguien
2: que
1: del
2: no
1: que
2: puedo
1: no puede.
2: hablar porque
1: Actor,
2: dijimos de un
1: también
2: vestido
1: que
2: y eso.
1: tiene.
3: Usa lentes.
2: No, pero a lo que voy es esto, imagínate el presupuesto de tener al abogado de
3: No, vaya.
2: Cristian Nodal
3: Sí.
2: defendiéndote. Pero bueno, Alfredo Adame dice que él confía en su equipo legal. Habrá que ver qué dice porque seguramente alguna conferencia tendrán. Ahora él no puede
3: Seguro.
2: hablar. La gente que está alrededor de él sí puede hablar.
1: Y
2: O
1: mostrar
2: sea,
1: los
2: sus abogados,
1: documentos
2: mostrar
1: y.
2: documentos, un vocero, un amigo. El burro Bernanke no, porque ya ven que lo traicionó y ya se bajó del reality porque dice que le da miedo al
1: Ahora, lo que
2: burro.
1: más me da miedo a mí me da es que pues todos los artistas empiecen a ponerse este tipo de órdenes y ya nadie va a poder hablar de nadie, porque ya le está dando ideas a muchos famosos que no quieren que se hable de algunas cuestiones o de algunos problemas, y entonces viene esa mordaza legal en donde mira todos calladitos.
3: Pues
1: Y
3: ya,
1: yo
3: ya hay
1: conozco una
3: mucho.
1: famosa revista que
3: Ajá.
1: de cada 20 artistas no pueden hablar de 5 o 6. Entonces, no van a veces a los eventos porque no podemos, estamos demandados, está restringido. Entonces, también, y
3: Porque
1: eso
3: aparte
1: sí, no puedes ni imagen, ¿eh?
3: hay que quedar claro
1: Ni
3: que esta
1: foto.
3: no es una demanda. Esta
2: No.
3: es solamente un documento que te impide hablar de la
2: Medidas
3: persona,
2: precautorias.
3: restricción.
1: Una
2: Ajá.
1: restricción.
2: Perfecto. Oigan, bueno, vamos con otro tema porque Felicia Mercado, bueno, habló en la presentación de Todavía Te Amo, esta telenovela de Carlos Bardazano de la que platicamos hace rato. Sí es cierto que le robó el personaje Rocío Banquels, vamos a ver lo que comentó.
4: Felicia Mercado dejó en claro que ella nada tuvo que ver en que a Rocío Banquels, de un día para otro, le quitaran el papel de villana en la telenovela Todavía Te Amo y en su lugar la pusieran a ella.
5: Tiene toda la razón, digo, yo haría lo mismo, yo estaría furiosa, pero yo no tengo nada que ver.
6: No, no, no. Sí.
5: Pero sí, como gran actriz que es, gran cantante, porque es una gran actriz, de verdad, no sé qué. Ahora sí que no los puedo decir porque no fui yo, pero sí, sí es muy molesto que tengas pues, esa trayectoria, ese talento y que de repente de un día para otro te digan, yo no fui, yo no fui, nomás digo que yo no fui.
6: Contratos, libretos y todo.
5: Y mi Rocío, perdón, no fui yo y pues ya ves que de repente nos toca, a todas nos toca de repente que no nos vaya tan bien.
4: La actriz negó haberse llevado unas extensiones sin pagar.
5: Cuando me las dé, se las pago, ¿eh? A mí no me las dio. Ustedes saben muy bien que trabajamos con intercambios. Entonces, pues yo platiqué una vez con ella, pero hace más de año y medio. Me hizo muy raro que después de un año y medio me salga con eso. Platicamos cuál es tu intercambio. Yo te anuncio, me dice, quiero dos, quiero esto, quiero el otro, quiero exclusividad. Dije, no te puedo dar esto porque pues, ahorita, por ejemplo, yo soy exclusiva de Televisa, con mi pelo y con todo. Entonces, yo no sé en qué momento no le está yendo tan bien, supongo, que tiene que colgarse de alguien con una mentira o con una

0: la publicidad que la verdad siento que no era por ahí.
1: Y dijo no tener rencores hacia Verónica Castro por algunos conflictos que tuvieron cuando grabaron la telenovela Rosa Salvaje.
0: La verdad es que nunca, después de Rosa Salvaje, nunca la he vuelto a ver. O sea, nunca nos hemos encontrado, nunca hemos tenido nada juntas. Yo encantada. Yo no tengo ningún problema con la señora, es una gran actriz. Trabajamos en una novela que es icónica y que sigue siendo lo máximo, Rosa Salvaje. Pues yo estoy muy contenta, la verdad. No he vuelto a verla, entonces yo no tengo problema ninguno con ella. Queremos que nos dure mucho tiempo. Es una gran mujer, una belleza, también icónica.
1: Para Grupo Fórmula, Benice Ortiz.
2: Bueno, ahí está Felicia Mercado aclarando el tema de que ella no se robó un personaje, pero a nosotros nos brincan muchas dudas y no responsabilizamos a Felicia, pero quien haya hecho eso, qué mal gusto de entregarle un personaje, después un libreto, hacer mesa con Rocío Banquels y después decirle gracias por participar.
3: El que hizo eso es un genio, mano, porque, o sea, estamos hablando de la telenovela antes de que ocurra.
2: Exactamente.
4: La historia completa está con Rocío Banquels en sus redes, donde explica paso a paso, donde dice, perfecto. Yo tengo aquí.
2: Regresando, la vamos a mostrar, vamos a un corte comercial y regresamos aquí a Topa.
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0: cierto. Regresamos completamente en vivo aquí a Todo para la Mujer. Y bueno, pues estábamos platicando de Felicia Mercado y esta controversia que hay una telenovela, como dice Marichuy, dentro de, previo a la telenovela.
1: La vida real.
0: Una novela, una rispidez. Pero aquí tenemos la respuesta de Rocío Banquels a toda esta situación de qué fue si le quitaron el personaje de Todavía te amo. Ella asegura que ya estaba dentro, pero pues al final, acuérdense, como dice Maxine, no hay nada seguro hasta que no estás en la pantalla y esto le pasó, vamos a verlo.
2: La verdad estoy muy triste, estoy muy sacada de onda. Pues les cuento, hace unos meses atrás me hablaron para ser parte de una telenovela, me ofrecieron un personaje aquí, con mis comadres, las villanas, miren. Tengo 60 capítulos de esa telenovela que me mandaron para que empezara a estudiarlo. Se llegó a un arreglo económico, se llegó a un arreglo de imagen, etcétera, etcétera, etcétera. Y un día antes de firmar un contrato, hablaron y dijeron, pues siempre no vas. Hoy me pasó exactamente lo mismo. Tuve la fortuna de hablar con el productor. De hecho, pues ya nos arreglamos. Y de hecho me llegó el contrato. Y pues me hablaron por teléfono y me dijeron que siempre no. Jugar así, en mi caso, con un artista. Y dejar proyectos que te están llamando y que dices, no, porque tengo este proyecto tan importante. La verdad sí deja una tristeza muy grande. Trabajo, gracias a Dios tengo, pero yo creo que estas cosas pues no se hacen. Y yo digo, pues el tiempo, la ilusión y el compromiso de un artista, con mayúsculas, merece respeto. Se preguntarán por qué les estoy diciendo todo esto, porque ayer en las redes salieron muchísimas publicaciones diciendo y confirmando que yo iba a ser la villana de esta telenovela y yo se los quería contar porque, pues para que sepan que de mí directamente, que pues desgraciadamente me sacaron y pues no voy a estar en esa telenovela que me dio tanta ilusión. Pero bueno, desgraciadamente las cosas no dependen de uno. Gracias de verdad infinitamente por su apoyo incondicional que me han dado en esta faceta mía en las redes, que me encanta porque ahí saco todo lo que tengo que dar como actriz. Y muchísimas gracias por seguir pidiéndome que regrese a las telenovelas. Y bueno, pues ojalá sea pronto, ¿verdad?, que me llamen y poder hacer muchas, muchas maldades, que es lo que a ustedes les gusta. Y bueno, mientras eso pase, yo no voy a dejar de hacer todo lo que estamos haciendo en las redes, porque yo cuento con el apoyo de todos ustedes y me han hecho viral y se los agradezco con el alma, el corazón. Y saben que yo a ustedes les amo, les quiero, los valoro como nada y les respeto. Muchas, muchas gracias y aquí seguiré en las redes haciendo maldades.
0: Bueno, ahí está la maldad. Rocío Banquels pudo haber no dicho nada, pero quiera o no tiró zarpazo.
3: Pero no la iba a perdonar,
0: No la perdonó. Pero yo creo que tiene toda la razón. Pero al final quien decide es.
3: Mira, ahorita el público decía que yo dije, ay, ¿cómo? Que cuestioné como si era buena actriz o mala. Yo solamente dije que a veces no dan el personaje. ¿Por qué? Vamos a ver el contexto o la mente como el productor, ¿no? Finalmente, ella es una superactriz, lo hace súper bien, es una villana. Pero ¿qué pasa? Yo quiero pensar que ella sería la mamá de Gabriel Soto. Entonces, por características físicas que esta señora tiene ojos Felicia Mercado tiene ojos verdes, es más así, a lo mejor al productor ya viéndolos no le gustó ese match y aunque ella trae el pelo pintado de rubio.
1: Sí, pero lo que ella dice, pues si no
3: que
1: te
3: tiene
1: gusto,
3: toda la razón,
1: no me hagas perder el tiempo porque yo trabajo, canto, bailo, actúo, tiene giras.
3: Sobre todo porque dejó de aceptar algunos proyectos por el compromiso de leer, estudiar y claro, hacer,
4: pero ¿no? El error no radica en moverla, porque si no da, pues no da. Pero tal vez lo que debería de haber hecho la producción era, no me funcionas para este personaje, pero voy a hacerte una participación especial.
0: En otro, en es otro, correcto. En otro es políticamente personaje, correcto eso, porque es más gacho decir,
4: porque si no, es una no figura.
0: Y ves en la presencia, si es una figura. Sí. O sea, Rocío Banquell sí si es una figura.
1: Lo que yo descubro aquí es que ella trabaja mucho en el interior de la República y hace muchas presentaciones. Ajá. Evidentemente, si estaba ocupada en la novela de septiembre a diciembre, negó todas esas presentaciones. Entonces, sí. Ahorita que ya le dijeron que siempre no... Ahora, ¿cómo recupera esas presentaciones de canto?
3: Claro.
0: Sí, como si ya quiera, canceló. Es un lío.
4: Sí, fue terrible.
0: Es un lío, pero bueno, habrá que ver qué pasa. Ahorita nos están poniendo aquí en el grupo, ¿por qué no entrevistan a Carlos Bardazzano? Sí, realmente, vamos a buscar a Carlos Bardazzano para saber qué sucedió. Lo que sé es que, bueno, las protagonistas directas son Felicia Mercado y Rocío Banquells. Vamos a buscar también a Rocío Banquells a ver si ya se le bajó el coraje y nos quiere explicar un poco quién la buscó, porque a lo mejor Carlos Bardazzano no tiene ni idea, el productor, de que ella estaba y no, porque
4: puede ser,
0: hay que recordar aquí que él, pues él produce, pero al final hay un jefe de reparto que es el que dice tú sí, tú no,
4: el de casting,
0: sí, tú no.
4: El de imagen, el claro. De si empatan los personajes, entonces, no, o sea, es...
1: Pero como tú dices, como sea, ellas ya le están dando realmente la publicidad a la claro. Novela, porque ahora ya vamos a ver, ah, mira, ya está el personaje de Felicia, el que iba a ser Rocío Banquells.
0: Oigan, tenemos regalitos para toda la gente que nos está viendo y escuchando. Tenemos 5 mochilas para regreso a clases de Paw Patrol con un personaje adentro. Así es que quiero que se comuniquen al 55-52-79-57-93. Se los repetimos, 55-52-79-57-93. La película ya está en todos los cines, pero 5 afortunados se van a llevar una mochila.
4: ¡Qué envidia va a ser en la escuela llevar
0: aquí
4: esa mochila!
0: Les voy a pasar mientras.
1: Separa, Flor, que hay las maletas y aparte los perritos, los
0: sí,
1: perritos.
0: Están padres, ¿verdad? No, oigan, Cristian Castro sigue dando de qué hablar, el autonombrado... rey del heavy metal cringe.
4: Totalmente.
0: Totalmente. Pero fíjate que está circulando un video muy divertido porque mucha gente, yo he visto que ha descalificado a Marcos Valdés, su hermano. Ajá. Medio hermano.
4: Medio hermano.
0: Pero decían, no es cierto, se ha inventado una telenovela de que ve con Cristian y convive. Bueno, le cayó la boca a todo mundo, tenemos el video. Marcos Valdés fue uno de los 5 invitados de lujo
4: en
0: que
4: camerinos,
0: tuvo.
4: Brutal,
0: en camerino claro. Con su hermano. Vamos a verlo porque creo que sí se tiene conversación.

0: Rodrigo.
1: Miren, ahí está, estos son los camerinos del Auditorio Nacional. Ahí vemos a Marcos Valdés, está José Luis
0: Roma,
1: está Vero Castro, está Cristian, está la señora Pati Chapoy, está la esposa de Mina, la esposa de Coque Muñiz y Marcos Valdés. O sea, realmente sus compadres, bueno, de Vero son el Coque y Mina.
0: Exacto.
1: José Luis son amigos de Cristian.
0: De Cristian y
1: ya, sí. No hay nadie más. Y Marcos Valdés.
0: Pero qué lindo, la neta, o sea, que lo invite, porque sí estuvo bien rasposa la relación, porque al final se entiende que un poco se metió Verónica en una relación que estaba hecha con la mamá de Marcos Valdés junto con el Loco Valdés.
2: No, en realidad no, con la otra esposa, no. Más bien era la esposa real.
0: Ay, claro,
2: real.
0: Porque él era el hijo oculto, ¿no?
2: También,
0: él
2: o sea, no. O sea,
0: ay, no, todo le ha pasado muy mal a Marcos.
2: Es que Loco Valdés tenía 3 relaciones al mismo tiempo, o hasta 4.
0: La oficial es, exacto, ajá, que en teoría se mete Verónica, entre muchas comillas, porque además la responsabilidad es de don
2: Del
0: Manuel.
2: Hombre.
0: Y alterno a eso está la relación que es la mamá de Marcos, que a Marcos se le ocultó, creo que él se enteró como a los 11 años, ¿no?
2: 14 años.
0: Pobre.
3: Ahora, Marcos siempre ha dicho que tiene una muy buena relación tanto con Verónica, uh-huh, como con Cristian. De hecho, si no mal recuerdo, creo que Vero apoyó a Marcos económicamente ahora que tuvo algunos problemas de salud o algo así nos había contado.
2: Cada vez que va a Acapulco, Marcos se queda en la casa de Verónica. Y ahí es donde le hizo la videollamada cuando todavía Cristian andaba con Mariela. Y de ahí se hizo una videollamada, dijo, hermanito, invítame a tu boda, cuando Cristian ha dicho que se iba a casar. Y él le dijo, sí, te invito. Claro, la boda
1: no se casó. No se casó, pero mira, tienes toda la razón, Marichuy. Además, a mí Marcos me ha platicado, sobre todo cuando regresó a México, que Marcos fue el entrenador de Cristian. Marcos mucho tiempo estuvo jugando fútbol americano.
0: Wow, claro.
1: Y entonces cuando se da a conocer, porque la mamá de Marcos era la señora Rosa María Bojalil, en paz descanse, Marcos es sobrino de Felipe Gil, el compositor, Felicia Garza. Pero mucha gente y mucha prensa tachaba a Marcos de mentiras, no es cierto, te estás colgando, porque él siempre sale y defiende a Cristian, y defendía a Mariela, y defendía
0: ahorita,
1: a Verónica.
0: ¿No? Buena, o sea, al final onda, del ¿no? día es como esta cosa también que tiene el público, que lo ven amable, ven que no se quiere pelear con alguien, y lo llaman wannabe, es como, este cuate no lo va a creer que se ven con Cristian, también es triste.
1: Es correcto, pero mira, ahí le cayó la boca a todo mundo. Sí. Ahora, hay mucha gente que dijo, era inteligencia artificial, no, esa foto que estamos viendo de Marcos con su hermano, es captada de un video, y bueno, ahí vemos que nada más hay amigos, ¿no? No hay nadie más, claro. Bien por Marcos, pero qué padre que tenga esta relación con su hermano, porque Cristian es la única relación que tiene con cualquiera de sus medios hermanos. Sí.
3: Bueno, no sabemos, o sea, yo no sé si se lleve con alguien.
2: Sí están peleados, porque la poca herencia que dejó, que casi fue nula, pero sí a él no le permitían hacer como algunos personajes, dijo, yo voy a hacer los personajes que quiera porque es mi padre y llevo su sangre. Tuvo también líos de eso.
0: Por eso se refugió un poco en la imagen de Tintán, ¿no? También.
1: De Tintán, sí, que de hecho tiene un show ahorita Marcos Valdés.
0: Y ahora de Vitellos.
1: Déjame ver dónde está.
0: De su tío Vitellos.
2: Sí, pero seguido tiene presentaciones, da también clases de actuación, da clases de canto,
0: no, a ver,
2: da
0: Marcos,
2: clases
0: Marcos
2: de oratoria.
0: Valdés es un, sí. A ver, es un gran actor, ha hecho conducciones, es muy bueno, pero claro, su desgracia radica en que eres hermano de Cristian, o sea, ¿sabes? No puedes competir.
2: El hijo de
0: eso.
2: Loco Valdés.
0: Eres el hijo
2: leyenda,
0: de Loco Valdés, o sea.
2: El sobrino de ti.
1: Vamos a buscar a Marcos, o sea, para que nos cuente cómo fue la experiencia con su hermano. Mientras tanto, vamos a un corte comercial. Regresamos, está Marichuy, vamos a tocar temas fuertes. Viene Rosa María.

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0: Regresamos completamente en vivo aquí a Todo para la Mujer. Y bueno, queremos, seguimos con los regalos. Vamos a tener 10 pases dobles para que esta noche se vaya a ver Papá por Siempre, Miss Doubtfire. 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Así es que comuníquese al 5552-792293. 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Y váyase a ver la puesta en escena de Broadway.
1: Qué gran
0: la
1: oportunidad,
0: trae.
1: Amigo, sí. Porque el actor ganó un Tony, o sea, es como si fueras a Broadway. A ver,
0: es como si fueras a Broadway, sí, claro, neta. Además el teatro es súper cómodo y llegar es más cómodo, sí. Sales y está la vida ahí normal. No es
1: y es
0: como
1: un
0: la
1: sello
0: arena.
1: De garantía que
0: es
1: sea
0: un sello de garantía. Yo creo que voy a ver al Fantasma hoy, pero me voy a guardar para ver esta a lo mejor mañana pasado.
1: Qué padre.
0: Voy a despedir al Fantasma, llévame pero... al Fantasma. Es una muy buena oportunidad
1: la
0: de verte
1: sí.
0: a todo Broadway.
1: Como
0: ¿no?
1: si fueras un Broadway, o sea, a un precio relativamente muy, muy
0: sí.
1: accesible.
0: Así es que ya lo sabe, 10 pases dobles para que se comunique ya en este momento, en este momento.
2: Así es. Oye, Vicky, yo sé que últimamente te han estado preguntando mucho que te ha crecido mucho tu cabello, que lo tienes más abundante y mejor. ¿Qué te estás haciendo?
3: Sobre todo la mata, o sea, nada más es de que te crezca, sino que te está creciendo como rigo, rarotonga, algo así, se aclaran aquí, rarotonga, o sea, muy, con mucha...
1: Pues, no, así te creció mucha, muchísimo,
3: muchísimo, digo, hoy los que están viendo en la tele, hoy no me dio tiempo de peinarme, pero aún así, vean la mata, a mí es que diferentes organismos te aplicas el colágeno vaginal, que es un show de vida, ajá. Y dependiendo cada persona es... A uno les siente que caminan mejor, les solidifica los huesos. A y otros, es, como a mí,
1: o sea, se va desde el cabello hasta las rodillas, puede ser.
2: Así todo. 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
2: 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Pero además de esos beneficios que vamos a tener, articulaciones más sana, menos dolencia en tobillos, rodillas,
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0: Perfecto. Oigan, y está ya tarde, tenemos una invitada de lujo porque está Juliana Peniche aquí con nosotros para hablarnos de una super obra de teatro que realmente es muy entrañable y que, bueno, afortunadamente no han dejado que termine la temporada que inició ya que hace un año, ¿no? Cuando iniciaron.
4: Hola a todos, qué gusto estar con ustedes. Estamos cumpliendo 2 años,
1: wow.
4: 2 años de temporada con más de 350 representaciones.
0: Sí.
4: Por tercera vez estamos temporada en Ciudad de México y hemos estado por toda la República Mexicana. Y en octubre empezamos y seguimos con gira por el interior del país. Y es una obra magnífica, excepcional, interesantísima, fantástica, donde la van a pasar muy bien, donde van a reír, pero van a llorar.
1: Y vas
4: pero
1: a reflexionar
4: también,
1: horrible.
4: Y se van a sentir muy sí. identificados. Se llama No te vayas sin decir adiós.
1: Ay,
4: obra
1: sí.
4: de teatro que produce Jorge Ortiz
1: es
4: de Pinedo.
1: Maravillosa.
4: Maravillosa, así es. Escrita por Óscar Ortiz de Pinedo, uno de los hijos de Jorge, y dirigida por Enrique Singer, con un increíble elencazo encabezado por nuestra estrella Juan Ferrara, que él sale de mi papá, salvo de su hija. Oh. Y bueno, está José Manuel Lechuga, que sale de mi marido. Andrea Torre y yo alternamos el mismo personaje de Irene. Está Valeria Burgos, que alterna con Natalia Madera. Oscar Medellín, que alterna con Adrián Rubio. Y de mi hija sale Camila Rivas o Renata Chacón. Wow. Entonces, bueno, está maravilloso el elenco. La historia es fenomenal. La verdad es que cuando yo leí la obra de teatro, lloré, me reí, y dije, Dios de mi vida, ¿qué es esto?
1: Es que es una lindísima despedida para el señor Ferrara también.
4: Ah, bueno, es que muy importante lo que dices, Marichuy. Lo que pasa es que esta obra la tienen que ver sí o sí, porque exactamente Juan Ferrara decide despedirse de los escenarios teatrales con esta obra de teatro, que escribió su sobrino, y que Oscar le escribió para Jorge Ortiz de Pinedo, pero por razones de salud, Jorge no la hizo, y cuando la lee Juan, ajá, dice, yo la quiero hacer, y con esta me voy para siempre, ya. Entonces, bueno, no se ha ido, por supuesto, porque el público lo pide, porque seguimos llenando, porque la gente ovaciona de pie y con aplausos y con gritos a Juan Ferrara.
1: Y hay que verla, la neta, es histórico. O sea, tienes que ver esa despedida de un gran actor con ese gran trabajo, es una locura.
4: Es una joya trabajar con él. Me siento súper bendecida y afortunada de compartir escenario con Juan Ferrara y, claro, con todos mis demás compañeros que lo hacen perfecto. Amo estar nuevamente la compañía de Jorge Ortiz de Pinedo, porque sin duda son una familia que lo hacen bien todo. Son un gran equipo como familia de trabajo, todo lo hacen padrísimo. Jesús Ortiz de Pinedo es el que lleva a cabo toda la gira por todas partes. Entonces, pues, es un equipazo.
0: Oye, pero qué padre que el público los ha recibido muy bien. Fíjate, yo recuerdo que Juan Ferrara había dicho que eran 8 semanas o 12 semanas cuando iniciaron, ajá, que incluso Jorge Ortiz de Pinedo vino para acá y nos contaba. Pero 2 años.
4: 2 años.
0: Qué rápido de tiempo.
4: Que primero Dios sean muchos más, por favor. Sí. No, es que no se deja de llenar. La verdad es que la mayoría de las funciones está así.
0: Están en el Foro Chapultepec, ¿verdad?
4: Ahorita estamos en el Foro Cultural Chapultepec, un teatro súper cómodo que tiene estacionamiento. Con una gran acústica, súper bonito. Son como casi 650 butacas.
3: Pero Juan no les ha puesto un límite de tiempo. Ok, el público va a seguir y va a seguir, pero que diga, yo hasta tal fecha de plano me voy. O él está de acuerdo, uh-huh, que el público siga yendo.
4: Claro.
3: Él se basta que el público...
1: Pues es está que de acuerdo, ¿no? Te dejas querer.
4: Él está de acuerdo con que sigamos, claro, en esta puesta en escena. Pues, ¿no? Sí, o sea, sí, porque sí, esta sí, es la última que él decidió hacer, pero mientras el público siga pidiendo más funciones...
0: Él no se oye, va. Tú has trabajado él no en muchas va. Novelas. ¿Cuál es tu favorita? Porque creo que esta debe de ser tu obra favorita. Despedir a Juan Ferrara debe ser en tu currículum.
4: Es que mi
0: algo bueno, pero en una novela...
4: Es lo mejor. O sea, yo creo que de todas las obras de teatro, ajá, yo empecé a los 8 años actuando, sí, en obra de teatro con mi maestra Karina Duprés, que en paz descanse, y con Magda Karina. Esta es la obra de teatro más difícil, es el personaje más complejo y más, sí, complicado que he hecho en mi vida.
0: Ajá.
4: Y como actriz, un reto actoral impresionante. Y en telenovelas empecé a los 9 años y pues
3: la maldita María Alicia.
4: Pues, obviamente la tengo que decir Alicia, que el personaje que me marcó y que ha destacado tanto
1: Nandito, sí,
4: es el de la maldita lisiada.
3: La dueña de los memes, ¿no? Porque siempre sale y sale, sí. Y tú, no sé quién le dio la fama, si fue Itati a ti o al revés, pero en cuestión de ese meme. Porque Itati es icónico lo que Tati te grita.
4: Soraya y...
0: Lisiada, claro.
4: Sí, el personaje de Soraya Lisiada, Montenegro. Pero es que o sea, nuestra escena se volvió un meme. O sea, antes no existían los memes. Sí. Les juro, casi puedo decir, el primer meme que existió fue de nosotros. O sea, padrísimo.
1: Y también otras cosas positivas. O sea, es decir, tu personaje fue de los primeritos que visibilizaron las personas con discapacidad.
0: Aparte. Sí,
1: o
0: sí,
1: sea,
0: sí,
1: es una gran responsabilidad, la neta.
4: Sí, la verdad es que sí. Un personaje entrañable, un personaje que me marcó para toda la vida y una telenovela que se vendió a más de 150 países, se dobló a más de 60 idiomas.
1: Hasta chino, una
4: locura, la verdad una locura. Yo sé, oye, que todas las telenovelas de Televisa se han vendido por todo el mundo, pero esta en específico fue...
0: Y con esa adrenalina, wow, porque la gente seguramente del público tiene muy claro de qué estamos hablando, pero que en esa adrenalina, tú tan chiquita y Tati tan consagrada, si era estar con una diva, si era una diva y Tati ahí o no.
4: No, por como
0: cortaba,
4: diva.
0: O cortaban y
4: preciosa,
0: ya.
4: Preciosa, una excelente actriz. Oye, una diva muy jovencita. dirías diva. Yo le llamo divas a las primeras actrices, claro, que ya son de la, no sé, de la
5: tercera edad.
4: O sea, por eso digo que diva no era. No, era lindísima. Todos los recuerdos que tengo de Tati, cada que la veo y cada que nos encontramos y que volvemos a recrear nuestra escena, porque nos han invitado a infinidad de programas.
1: Y qué padre que nos siguen haciendo.
4: Hacer parodias de nuestra escena, y la hemos hecho juntas muchas veces. Inclusive hicimos una con Israel Haitovich, increíble, que la pueden buscar en internet. Ajá. Es de que el personaje de Tati y el mío van al psiquiatra. No. Y el psiquiatra es Israel Haitovich. Y no saben qué delicia de sketch hicimos.
0: Perfecto. Con él. Oye, pues muchas gracias, Juliana. Tenemos 5 pases dobles para este próximo sábado, 4 de la tarde.
4: Así es.
0: Para No Te Vayas Sin Decir Adiós, la obra, pues, donde está Juan Ferrara despidiéndose, está Juliana Peniche. Hay un gran elenco por ahí, está Lechuga también. Sí. Entonces, bueno, grandes actores, comuníquese a la Multilínea. 3:30 de la tarde tendrán que llegar al Foro Cultural. Y ya llegaron aquí Macarena Chaga y Margarita Rosa de Francisco. Y bueno, pues vamos a un corte comercial y regresamos aquí a Topa. Hasta luego.

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1: Una palabra que ha sido muy vilipendiada en México es edecán, para referirse a las mujeres que ayudan en los eventos o en algunos lugares como para recibir a la gente, etc. Pero realmente no tiene que ver con mujer y realmente viene del francés y era una palabra muy elegante porque edecán viene de aide de camp. Aide quiere decir, perdón mi francés, pero quiere decir ayuda de campo. Es aquella persona que ayudaba al capitán o al general dentro del campo a llevar las labores o que recibía a las tropas ajenas. Por eso edecán. Y de ahí edecán, que acabó en México llamándole edecarne y modelo edecán, y tiene una connotación muy, muy negativa. Pero ahora ya saben de dónde viene.
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2: Un peón royal. El príncipe Eduardo es el hijo más discreto junto a Ana de los hijos de Isabel II y Felipe. Pues bien, el hijo más pequeño de Sophie y Eduardo, James, conde de Wessex, ya se alista para entrar a la universidad al cumplir 18 años. Y sí, provocó sorpresa al darse a conocer la carrera que eligió. Para literal preparar terreno, trabajó durante este verano como peón agrícola en Sandringham y estudiará en la Universidad de Agricultura, Tierras Rurales, Propiedades y Gerencia. Justamente James ha encontrado un nicho porque la familia real tiene varias propiedades, entonces él se hará cargo de la gestión de fincas y negocios rurales. James de Wessex, hijo de los príncipes Eduardo y Sophie, se convierte así en el primer miembro de la familia real británica en elegir el oficio de las tierras y sus cuidados. 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
3: El paso de buques a través del Estrecho de Hormuz cayó un 17%, mientras que por el Bab el Mandeb, la entrada al Mar Rojo, aumentó un 53%, informó este miércoles el portal de monitoreo marítimo de Marine Traffic ante la falta de avances en las negociaciones de Estados Unidos e Irán. El exministro de Defensa ucraniano Mykhailo Fedorov desafió públicamente al presidente de Ucrania, Volodymyr Zelensky, y convocó elecciones pese a la guerra con Rusia, luego de que el parlamento nombrara a Ibeni Yamara ministro de Defensa del país. El ejército israelí reconoció que abrió fuego contra un vehículo que transportaba a una niña palestina de 5 años, Jin Rajab, asesinada en 2024, pese a que inicialmente había negado su participación. Tras analizar los hallazgos, las Fuerzas de Defensa de Israel anunciaron que se iniciará una investigación penal. Informó Diana Cruz. 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
10: Regresamos completamente en vivo aquí a Todo para la Mujer. Y bueno, esta mañana, tarde ya, le damos la bienvenida a Margarita Rosa Francisco, invitadaza de lujo. Qué gusto tenerla aquí, señora.
11: Sí, muchas gracias.
10: Con una trayectoria impresionante en todos lados, pero ahora presentándonos esta nueva serie.
11: Se llama Colisión. Es una novela.
10: Es una novela, sí, pero bastante actual el tema y me encanta mucho ver lo empoderada que siempre se ha mostrado, porque seguramente usted, si nos está viendo y escuchando, ha visto sus proyectos, sus telenovelas. Siempre trata de retratar a las mujeres y de empoderarlas, ¿no?
11: Bueno, este es un caso bastante crítico el que están viviendo estas dos mujeres, que son las protagonistas de esta novela de HBO. Ahí está mi hija, que viene conmigo.
12: Pásen.
10: Permiso. Aquí está Macarena Chaga también.
13: Hello.
10: ¿Cómo estás, Maca?
13: Muy bien, ¿ustedes?
10: Bien, pues platicando de este nuevo proyecto.
13: Sí. Muy emocionante, ¿cómo ven?
10: Muy bien, platícanos, señora, nos está contando un poquito cómo, qué es lo que estamos a ver aquí en Colisión.
11: Sí, pues esta batalla campal que se va a dar entre dos mujeres por el poder aparentemente, pero creo que lo que colisiona en ellas es un problema mucho más de fondo. Así que se aborda el tema de la maternidad. Ajá. De otro modo, no como tradicionalmente se hacen las novelas.
14: Por qué eso rico creo que era una, ahora un poco eso,
11: creo que
14: ¿no?
11: Es una gran apuesta de HBO Max, que agarra este género y lo dignifica y lo vuelve algo muy distinto.
10: Y corríjame si me equivoco, yo no había visto una telenovela en HBO. Había visto las primeras series que hizo Pigmenio Ibarra, que era Capadocia en su momento, pero una telenovela
11: y además,
10: en HBO nunca había visto.
11: Y realizada con la técnica de una serie.
10: Claro.
15: Pero sí, es la primera en Latam, digamos. O sea, sí hacen en Brasil, pero bueno, hispanohablante es la primera. Y pues muy orgullosa.
14: Pues otra vez haciendo historia en México. ¡Qué bárbaras!
12: ¿Y dónde se grabó? ¿Cómo fue un poquito? Que nos cuenten cómo fue el rodaje.
15: Lo grabamos acá en Ciudad de México, todo fue en Ciudad de México.
11: También en Londres hiciste tuve el primer capítulo.
10: En Londres.
12: Exacto. El primer capítulo en Londres.
15: El primer capítulo me tocó en Londres, así que un gran inicio de rodaje. Wow. Sí, espectacular. Ya es la segunda vez que empiezo rodaje en Londres, con Travesuras de la Niña Mala también, así que para que vean el valor de producción que tiene México, es una locura. O sea,
10: y toda la historia que ya vi el capítulo 1 gira en torno a este hombre poderoso, ¿no? Que al final tiene que, digamos, no sé si divide su corazón en el sentido de que quiere quedar bien, pero me gusta mucho cómo es una maternidad distinta, cómo, no sé, es que no se las puedo spoilerear,
14: es que
10: tanto. No puedo spoilerearlo
14: cosas que está
10: tanto.
14: Está increíble también.
11: O sea, hay un fondo muy, muy crudo, muy atroz también en esa relación, porque yo me vi también a gatas muchas veces diciendo parlamentos sobre los cuales pensaba, Dios. No,
14: es una barbaridad.
11: No se puede decir, qué barbaridad. Así,
15: sí, claro. Bueno, pero yo diría que en realidad justo gira en torno a dos mujeres poderosas, ¿no? Que eso también me parece muy innovador y muy importante de retratar en este momento de nuestra
12: historia. Pero justo es eso, a ver, corrígeme si estoy mal, pero habla un poco de cómo puedes llegar a detestar a tu hija. ¿Es cierto eso? Un poco como de que tienes una rivalidad con tu propia hija cuando hemos idealizado todo el tiempo a que tu hija tiene que ser tu más grande amor.
11: Sí, está eso, pero no creo que se trate solo de eso.
12: Es una parte.
11: La historia. Creo que ese es como el bajo continuo que hay detrás, que no es no se trata de cómo se puede llegar a detestar a tu hija, no, sino cuál es la fractura que hay en esa relación que hace que estas mujeres se comporten de ese punto.
15: O sea, ¿qué es lo que tiene que pasar antes para que este vínculo esté así? Entonces yo siento que haz de cuenta que tú empiezas la historia a la mitad, ¿no? Y entiendes como que, ah, ya pasó algo aquí, ¿qué es lo que pasó para que estas dos mujeres se lleven así
14: de mal? O sea, visibiliza la herida, que además ha de ser maravillosa.
15: Exacto, entonces, bueno, como que un poco se trata en los capítulos de ir descubriendo qué pasó entre ellas, por qué se fracturó, qué pérdida tuvo en el pasado, qué pérdida está teniendo ahora Zoe, y cómo en este proceso ella se tiene que convertir de una niña en una mujer.
10: Claro.
15: También.
14: Wow. Y ver también este fondo, ¿no? De pronto, cuando eres una mujer poderosa que logra muchas cosas, te tienes que enfrentar a otro tipo de sociedades y a defenderte por derecho en otras cosas. Yo creo que...
15: Sin duda.
14: Ese tipo de heridas forman otro tipo de mujeres desde otra esquina, defendiendo otras cosas.
12: Y que diríamos que no pasa, pero tenemos incluso esta realidad en televisión con famosas que están teniendo esos problemas con sus madres, ¿no? Entonces, realmente creo que están abordando un tema que álgido, sí pasa en la vida real.
15: Sin duda.
11: Yo creo que pasa con mucha más frecuencia
15: de lo que se cree.
11: Sí, porque yo creo que la relación de la madre e hijo está muy... Muy idealizada y sacralizada.
10: Claro. Ahora, me gusta mucho la forma en la que, como que de cierta forma se está innovando. Estamos acostumbrados a ver las series o las teleseries en 10, 8 capítulos es el promedio. A lo mejor algunas van en 13. Ustedes se van a 39.
14: Sí.
10: Que significa que el público tiene que maratonear durísimo y picarse.
14: Oye, y que hay mucho presupuesto para alcanzar esa calidad.
10: Vean nada más las imágenes del primer capítulo, porque va Macarena Achaya caminando y se ve el Big Ben por atrás.
14: Claro, es una locura.
10: Ves a la señora Margarita llegar, ya sabes, empoderada, millonaria, y todo el mundo se queda.
14: Hasta el vestuario es maravilloso.
10: Sí.
15: La verdad es que...
11: Bellísimo.
10: Y yo visualmente, cuando la vi, se me vino a la mente Succession.
15: Sí, también otro proyecto.
10: Se me vino a la mente Succession. Obviamente diferente, digamos, la temática totalmente diferente, porque aquí son dos mujeres que luchan por el poder. Pero es eso, que al final después el dinero no importa. Cuando tienes el dinero, lo que necesitas tú es poder, ¿no? Y el poder te da esta significación. Lo estamos viendo en pantalla. Y además hay un repartazo. Margarita, yo quisiera que nos platicaras cómo te llegó el proyecto, cómo lo analizaste, qué fue lo que te dijo decir sí.
11: Sí, pues esto fue a través de mi representante. Me propusieron hacer este personaje. Me interesó precisamente por esa relación entre madre e hija tan, tan difícil y tan fascinante. Uh-huh. El hecho de poder explorar esa dificultad. Pues como actriz me pareció ya interesante el hecho de que fuera una novela con un tratamiento de serie distinto.
10: Sí.
11: También me atrajo porque yo conozco el género. He crecido.
14: Conozco el género con una humildad. Está bien. No, bueno.
11: Pero bueno, me
15: la leyenda.
11: Crecí,
15: la
11: leyenda. Crecí en haciendo telenovelas, pero también como se ha ido fundiendo la manera. Se han acercado mucho a la manera como se hace televisión, se hace cine, pues ya vemos que la telenovela es un género que puede llevarse en términos de calidad a un mejor lugar.
10: Claro. Y Maca, yo me imagino, tú has trabajado en muchas series, hemos platicado de un sinfín de proyectos. Este proyecto me llama mucho la atención en tu carrera. Uno, pues por el elenco, por compartir escena con una figura pues tan poderosa en la industria a nivel latinoamericano. Incluso tu trabajo, Margarita, sin ser humildes, yo sé que no lo puedes decir, pero se ve en todo el mundo, todo el mundo sabe tu nombre. Sí. Pero qué padre también para ti darte esta oportunidad de hacer esos proyectos. Cada semana va a haber 5 capítulos, que eso es importante. O sea,
11: sí.
10: Te puedes conectar y vas a ver 5 de jalón de los 39.
11: Eso está bueno, que no se acaba rápido, porque a veces pasa con las series que a uno le da pesar que se acabe.
12: Sí. ¿Y van a aventar todos los capítulos ya o van a ir poniendo 5?
15: Ya 5, justo. Cinco. Como
10: y Maca, ¿cómo te sientes tú?
15: No, feliz, o sea, súper agradecida. Obviamente, este es un proyecto hermoso, aunque me grita todo el tiempo mi mamá.
14: Normal,
15: los machos. Pero, mira, nos la pasamos tan bien, no solamente con Margarita, con Diego, con Cristian, o sea, fue un elenco espectacular, y creo que el hecho de que estuviéramos tantos meses trabajando juntos también nos permitió ser como más familia en ese sentido.
14: Pero qué maravilla tienes de que también, o sea, has elegido los proyectos de manera
16: Híjole.
15: Gracias.
16: Muy precisa. Qué bueno.
15: La verdad, es un privilegio poder escoger. Mm. Sí es cierto que a veces se puede y a veces no. Y cuando se puede, como en este caso, pues qué dicha, porque no hay otro lugar donde uno quisiera estar, ¿no? Claro. No solamente HBO Max, pero a lo de Margarita, pero con esta historia de dos mujeres empoderadas.
16: Cuéntanos cómo es trabajar con la leyenda, porque sé que no le encanta
15: no,
16: mucho.
15: No, o sea, de verdad, es que... Es tan sí, grandioso, es un curso, ¿no? Es que es no solo es un curso, es que realmente a nivel humano, y yo sé, es que muy modesta Margarita, pero es tan buena persona que ha sido una gozadera desde que empezamos hasta que terminamos.
11: Pero si fuera tan buena persona, no podría hacer esa.
16: Eso, sí. Totalmente.
15: Oye, me dice, estamos haciéndome, me grita, ¿no? En las escenas de que no te pares. Y yo así petrificada, porque es que le crees, de verdad, esta mujer es imponente. Y me corta y me dice, perdóname.
16: ¿Y qué le dices? Oye, si hay que gritarme, grítame.
15: Yo, grítame, sea, mujer, grítame, claro. Pero la pasamos
10: mal. Margarita, Marca, se nos acaba el programa, pero nos vamos a quedar para grabar otro segmento para que mañana usted se despegue de esta entrevista. Bueno. Colisión, HBO Max, 5 capítulos, ¿a partir de cuándo?
15: Del 7 de septiembre.
10: 7 de septiembre. Muchas gracias. Gracias, Mari Chuy. Gracias a Vicky López. Gracias, Liz. Gracias. Soy Ernesto Buitrón, en nombre de Maxine Gutzai. Nos vemos mañana.
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29: Cuida lo que comes.
30: Brochetas de camarón y pimientos. Ensarta camarones limpios intercalados con trozos de pimiento morrón y cebolla morada en palitos de madera. Cocínalas a la plancha con un toque mínimo de ajo en polvo. Una opción marina elegante, rápida de preparar y muy magra.
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0: Muy buenas tardes. Tenga usted muy buenas tardes. Y sí, claro, es la una en punto, pero en punto tiempo del Centro de México. Usted puede ajustar su reloj. Y yo soy Joaquín López Dóriga, transmitiendo para usted con mucho gusto, como todos los días, en vivo. En vivo desde la Ciudad de México para toda la República Mexicana a través del 97. Sí, estamos transmitiendo como todos los días a través de 97 estaciones de radio en todo el país y en otras 30 más en Estados Unidos para nuestros paisanos.
1: Hay quienes les enviamos besos y abrazos en California, Arizona, Texas, Nueva York, Illinois, Georgia, Utah, Kansas, Oklahoma, Carolina del Norte y del Sur, Tennessee, Oregon, Colorado y Florida. Y en Telefórmula Estados Unidos, a través de las cadenas Xfinity Latino y Latino View.
0: Y también estamos, por supuesto, en YouTube, en radiofórmula.mx, en lópezdóriga.com y en Instagram.
1: Y en Telefórmula estamos en Easy Canal 121, Sky Canal 157 y 1157. Total Play, Canal 161, Mega Cable Canal 153 y en Dish nos encuentra en el 354.
0: ¿Y de quién es santo, Laura? ¿De quién es santo este martes, este miércoles ya, 19 de agosto?
1: Miércoles, querido Joaquín, ¿cómo estás? Muy buenas tardes. Hoy estamos festejando a Juan Eudes y a Timoteo. Muchas felicidades a todos ellos.
0: Bueno, pues hoy es cumpleaños de nuestro compañero Felicitos Trujillo. Felicitos, muchas felicidades, Fórmula Sinaloa, de mi comadre Lili Herrera de Álvaro. Le mando un abrazo del doctor José Ángel Córdoba Villalobos. Y si todo esto soy la nos quiere decir que va a ser santo mañana, jueves y ya 20. Ahí vamos, jueves y 20 de agosto.
1: Ya se asoma el jueves, Joaquín, y mañana vamos a festejar a Bernardo, Leovigildo y Samuel. Felicidades adelantadas.
0: Bueno, pues esto es algo de lo más importante que ha ocurrido y que está ocurriendo hoy en México y en el resto del mundo. Con mucho, que es muchísimo de todo lo que usted leerá y escuchará mañana por la mañana. Y vamos, muchísimo de todo lo que usted leerá, escuchará y verá esta tarde, esta noche. Vamos ahora mismo en el correr de las próximas horas. Voy a ir directamente contigo, Marco Morales, Fórmula Michoacán. Este operativo de la Secretaría de la Defensa Nacional que capturó a 9 integrantes en Michoacán del Cártel Jalisco. Te escucho y lo que provocó.
2: Joaquín, buena tarde. En esta ocasión para informarte que un operativo federal en la región Bajío de Michoacán, en contra de una célula criminal conocida como Guerreros Unidos, bajo las órdenes de Heraclio N., alias el Tío Laco, adheridos al Cártel Jalisco Nueva Generación, desató una serie de bloqueos carreteros. 24 puntos distintos fueron cerrados a la circulación, con quema de vehículos por parte de los delincuentes. Hay detenidos que serán informados por autoridades federales. En breve los detalles.
0: Gracias, le decía, 9 capturados por la Secretaría de la Defensa, de integrantes del Cártel Jalisco, todos ahí en Michoacán. La importancia de esta captura se ve en la reacción, 26 bloqueos. Juan Antonio Jiménez, el tema, la discusión del contrato de gastos médicos de los ministros.
3: Luego de una votación de 6 a favor por 3 en contra, donde la Suprema Corte determinó contratar seguros de gastos médicos mayores para funcionarios del alto tribunal, sin incluir a los ministros, la determinación de aceptar o rechazar la propuesta está en manos del órgano de administración judicial. Los detalles, Joaquín, más adelante.
0: Que ya recibió línea porque Israel Aldave, la presidenta Sheinbaum, criticó esto.
4: Sí, así es, Joaquín, ¿qué tal? Gracias, muy buenas tardes. Como tú lo señalas, hoy la presidenta de México, Claudia Sheinbaum, criticó que los nuevos ministros de la Corte hayan revivido los privilegios del pasado y se hayan aprobado para su presupuesto del próximo año esta partida especial para el pago del seguro de gastos médicos mayores. Dijo la presidenta Sheinbaum Pardo que todo parece indicar que ese edificio, el de la Corte, está embrujado. Adelante, Joaquín, y por supuesto el detalle más adelante.
0: Gracias, y voy contigo, Gilberto Quesada. Este caso, este alcalde de Paraíso, Tabasco, que escapó. ¿Dónde está la delincuencia? En los gobiernos. Este alcalde es de Movimiento Ciudadano. Te escucho.
5: Fue en Paraíso, Tabasco, y fue durante la madrugada que comenzó el operativo de la Fiscalía General de la República. Hay unidades aseguradas, hay maquinaria asegurada, y por lo menos el secretario de Obras del Ayuntamiento de Paraíso fue detenido. Joaquín, te tendré más información.

0: siete.
1: Les quemaron y los mataron, a cuatro. Les quemaron la casa. Laura Cardoso, el mal tiempo.
2: ¿Qué tal, Joaquín? El Servicio Meteorológico Nacional pronostica para hoy lluvias intensas en Guerrero y Oaxaca, así como lluvias muy fuertes en Nayarit, Jalisco, Michoacán, Guanajuato, Estado de México, Puebla y Veracruz. En contraste, continuará el calor extremo con temperaturas superiores a 45 grados en el noreste de Baja California. El reporte.
1: Gracias a ver contigo, Tere Flores, Fórmula Morelos. Le decía, ¿dónde está la delincuencia? Detienen. Detienen a una síndica municipal de Yautepec, aquí en Morelos, porque está acusada de un multihomicidio. ¿Dónde está la delincuencia? Ya lo estamos viendo, te escucho.
3: Joaquín, muy buenas tardes, te saludo con muchísimo gusto. Desde el estado de Morelos fue detenida la síndica municipal de Yautepec luego de estar relacionada presuntamente en el ataque registrado el pasado 30 de junio en donde 3 personas perdieron la vida y 9 resultaron lesionadas tras un ataque a balazos en una cancha de usos múltiples. Más adelante con todos los detalles.
1: Y en el resto del mundo, Laura.
4: Gracias, Joaquín. La Corte Internacional advierte que nuevas sanciones de Donald Trump siguen deteriorando el Estado de Derecho. Operativo anticorrupción en Ucrania alcanza diputados y altos cargos de la presidencia de Volodymyr Zelensky. Armada de Colombia intercepta embarcación con 1.5 toneladas de clorhidrato de cocaína en el Caribe. Venezuela ofrece a Washington una serie de inversiones en crudo y gas que recibe la mitad de petróleo venezolano. Disminuye cruce de buques por el Estrecho de Hormuz en la disputada por su control entre Estados Unidos e Irán. Piden declarar estado de alerta en Ceuta, España, ante el colapso sanitario por migración masiva de marroquíes. Joaquín.
1: Gracias, gracias. Y en las finanzas en este momento el dólar interbancario se está cotizando en 16, ¿sí? Rompió el piso de los 17 en 16.97, en ventanilla se vende en 17.51, en los bancos hasta 17.72, un euro en el mundo sigue moviéndose en el dólar 14 y aquí se venden 21 pesos con 23 centavos. Y que en esta tarde les recuerdo que hoy miércoles, como todos los miércoles, a las 12 del día en todas mis redes y en todas las plataformas, estrenamos capítulo de la serie María José más López Dóriga, mi vida. Y que en esta tarde le decía de miércoles y de miércoles 19 de agosto de este año de 2026, le voy a tener a usted todo esto.
4: Estimadas, mucho más. Hoy aquí con López Dóriga. Le recuerdo, siga a Joaquín en todas sus redes, aquí en Grupo Fórmula, y estamos más que listos porque damos poder a tu voz.
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4: La anaconda verde, la serpiente más pesada del planeta, habita en los ríos y pantanos de la selva sudamericana. Es una cazadora que acecha pacientemente bajo el agua, sorprendiendo a sus presas con una fuerza física descomunal y una agilidad asombrosa.
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0: Bien, le decía a usted que la Secretaría de la Defensa Nacional está informando de ese operativo que llevó a cabo en la madrugada ahí en Michoacán, en el que detuvo a 9 integrantes del cártel Jalisco que operaban ahí en Michoacán. Esto provocó la reacción de los grupos criminales, provocando 26 bloqueos, 26 bloqueos, la mayoría con unidades, camiones, autobuses, camionetas incendiadas. Marco Morales, ¿qué pasa?
1: Hola, Joaquín, buena tarde. Informarte al respecto que efectivamente, derivado de este operativo emprendido por fuerzas federales en los municipios de Cuandureo y Tanuato, en particular en localidades como Tinaja de Vargas y El Colesio, en respuesta a integrantes del grupo criminal del Cártel Jalisco Nueva Generación, en particular la célula de los guerreros del Tío Laco, realizaron una serie coordinada de bloqueos y quema de vehículos en municipios y regiones como Zamora, La Piedad, incluso en Pátzcuaro, Zacapu, generando con ello un colapso vial. Además, en Panindícuaro, sobre la autopista México-Guadalajara, un transportista llevaba su camioneta de carga, se opuso a ser despojado de su unidad, lo asesinaron a balazos, le dispararon en la cabeza, él lamentablemente perdió la existencia en el sitio. Cabe señalar que a consecuencia de estos operativos coordinados, fueron detenidos 9 presuntos integrantes del cártel Jalisco, entre ellos están Marisol N. y Lourdes N., identificadas como hija y pareja sentimental, respectivamente de Heraclio, alias el Tío Laco. Les fueron asegurados 64 vehículos, uno de ellos con blindaje, más de 15 armas entre largas y cortas, así como artefactos explosivos y motocicletas. Al momento se trabaja en la reactivación vial, el retiro de los camiones quemados en las distintas zonas de Michoacán. Sin embargo, aún hay al menos 5 puntos en los que se mantiene cerrada la circulación, Joaquín.
0: Bien, gracias por tu reporte. Tengo aquí la ampliación de la Secretaría de la Defensa, que dice que entre los detenidos, 9 detenidos, se encuentra Marisol N. y Lourdes N., identificadas como hija y la compañera sentimental de Heraclio N., alias Tío Laco, respectivamente, jefe regional de esta organización, o sea, del Cártel Jalisco, en los estados de Michoacán y Jalisco. Además, es responsable de ordenar la agresión a elementos de la Guardia Nacional el 22 de febrero de 2026, posteriores a la, bueno, al abatimiento del Mencho. A los detenidos se les aseguró 2 inmuebles, 64 vehículos, uno con blindaje, una ametralladora calibre 50, 4 ametralladoras 5.56, 9 armas largas, un arma corta, 9 aditamentos lanzagranadas, cartuchos y cargadores de diversos calibres, drogas, artefactos explosivos, 7 motos, un dron y equipo táctico diverso. Esto es lo que provocó lo que nos acabas de contar que sucedió, la reacción Marcos Morales ahí en Michoacán. Ahí están los 9 detenidos con la información del Gabinete de Seguridad en este operativo de la Secretaría de la Defensa. Mientras tanto, Juan Antonio, aquí, ay, no sé cómo decirlo, pues es que la 4T dicen que no puede haber seguros médicos y que se vayan al ISSSTE. Entonces hay una discusión, pero finalmente por 6-3, el Pleno de la Corte aprobó gastos médicos mayores para funcionarios de la Corte, pero excluyendo a los ministros. Ahora quien debe decidir es este órgano de administración judicial, que yo estoy convencido que lo va a batear. Juan Antonio Jiménez.
2: Así es, Joaquín, será el órgano de administración judicial quien determine si les concede o no el aumento del 12.7% al proyecto para el presupuesto del 2027 que presentó la Suprema Corte de Justicia. Cabe señalar que la semana pasada se dio a conocer a través de la ministra Lenia Batres Guadarrama que ella estaba en desacuerdo con este proyecto, en donde ahí se solicita un incremento luego de que en los últimos años el alto tribunal había precisamente recibido números cada vez más bajos para su ejercicio fiscal. Sin embargo, bueno, pues esta votación por parte de los ministros que fue a puerta cerrada fue un total de 6-3. Quienes votaron en contra, por supuesto, se encuentran Lenia Batres Guadarrama y María Estela Ríos González. Ahora bien, la Suprema Corte de Justicia continúa defendiendo este anteproyecto de presupuesto ejercido para el 2027 y la postura que tienen, porque una de las críticas que han recibido fuertemente es que existan gastos médicos mayores para los trabajadores, no para los ministros, pero sí para los que trabajan un puesto más abajo. Y bueno, pues esto ellos continúan precisamente señalando que lo necesitan y que es necesario, ya que se elaboró este proyecto bajo criterios de austeridad, racionalidad, eficiencia y transparencia. La Corte informó que en los últimos ejercicios han enfrentado reducciones y que, bueno, pues ahora en este año están solicitando un 12.7% de aumento para poder principalmente 8 de cada 10 pesos entregarlo al salario de los trabajadores. Así que será el órgano de administración judicial quien determine en breve si esto se da o no, Joaquín, después de que el día de hoy la misma presidenta Claudia Sheinbaum asegurara de que pues le parecía excesivo estos gastos médicos mayores debido a la austeridad que tiene la 4T. Joaquín, el reporte.
0: Yo la verdad que para los trabajadores del Poder Judicial, en este caso de la Suprema Corte, que tengan un seguro de gastos médicos mayores no me parece ningún exceso. Pero pues ya Israel Aldave, la presidenta, marcó la línea, que sí.
3: Sí, así es, Joaquín, ¿qué tal? Gracias, muy buenas tardes. Como tú muy bien lo señalas, hoy la presidenta Claudia Sheinbaum Pardo criticó que en la Suprema Corte de Justicia de la Nación se haya aprobado este proyecto para su presupuesto del próximo año, del cual ya hablaban ustedes, para contratar seguros de gastos médicos mayores para los altos funcionarios del máximo Tribunal de Justicia de nuestro país. En tono irónico, dijo la presidenta Sheinbaum Pardo, que parece indicar que este edificio, el de la Corte, está embrujado, y dejó en claro que está en contra de todo tipo de privilegios.
4: Algo pasa cuando entran ahí a ese edificio, ¿no? Sí, como que se transforman, no sé, a estar embrujado. Los espíritus del pasado, no sé. No está bien, esa es mi opinión. No a los privilegios. Juárez luchó contra los fueros y los privilegios. El mejor presidente de la Corte que ha habido en la historia. Pues hay que recordar la historia y cómo se llegó y por qué se llega. Entonces, no estoy de acuerdo con que haya privilegios.
3: En este sentido, Joaquín les recomendó que si se quiere contratar un seguro de gastos médicos, se haga con el salario. Dijo que los ministros tienen un salario que les alcanza para eso y que si no, se atiendan en el servicio de salud pública.
4: Hay que comportarse con humildad. Tienen un buen salario, tienen el salario de la presidenta. Entonces, y con eso pues les podría alcanzar para un seguro de gastos médicos mayores, si así lo desean. Pero no, el dinero es del pueblo. Y eso pues debe recordarlo todos los que somos servidores públicos. Ser servidor público quiere decir estar al servicio del pueblo. Todos los que somos servidores públicos.
3: En otro tema, Joaquín se refirió a la participación del secretario de Seguridad, Omar García Harfuch, en este foro convocado por la DEA que se organiza en Buenos Aires, en Argentina, y en donde recibió pues una serie de reconocimientos por parte del director de la Agencia Antidrogas Norteamericana, Terry Cole, destacando justamente el trabajo que realiza el secretario de Seguridad de nuestro país. La presidenta Sheinbaum Pardo celebró, por supuesto, este reconocimiento que se hizo a Omar García Harfuch, pero al mismo tiempo también criticó al director de la DEA, quien dijo, parece ser que luego tiene un doble discurso.
4: Lo que tú dices es cierto. Unas veces dicen un tema y otras veces dicen otro tema. Lo importante para nosotros en este evento es que el mundo entero conociera qué es lo que estamos haciendo en México, cómo lo estamos haciendo, cuál es nuestra relación con Estados Unidos y de respeto a la soberanía y los resultados. Y por lo que me informó, pues le fue muy bien en la presentación.
3: Por otra parte, Joaquín dijo que su gobierno hasta este momento no ha recibido ninguna notificación de la administración norteamericana en el sentido de que esté investigando por nexos con el crimen organizado a la gobernadora morenista del estado de Baja California, Marina del Pilar, tal y como lo publicó el semanario Z esta semana.
4: No hay nada de las autoridades de Estados Unidos a las autoridades mexicanas que digan que hay una investigación.
5: ¿Y ustedes tampoco tienen alguna información?
4: Pues tiene que informarlo la Fiscalía, pero hasta donde tengo entendido, ¿no? Entonces, es muy difícil a través de la publicación de un medio, tendría que venir algo oficial.
5: Claro.
4: Y sí, en todos los casos, como siempre lo hemos dicho, pruebas que sean acordes con el sistema penal acusatorio mexicano.
3: En otro tema, Joaquín, se informó luego de la lamentable muerte de 17 connacionales en manos de los agentes del ICE, el Servicio de Inmigración y Aduanas de los Estados Unidos, que se continúa justamente con las demandas ante las distintas autoridades judiciales norteamericanas. También se informó que ya el Comité de Derechos Humanos de la ONU ha aceptado esta denuncia por parte del gobierno de nuestro país para que se haga justicia a los paisanos que murieron justamente en esta política antiinmigrante del presidente Donald Trump. El reporte, Joaquín, con las imágenes de Ricardo Rodríguez.
0: Hay un punto muy importante, Israel, que le volvieron a preguntar, ya sabe, del caso de Andrés Manuel López Beltrán y la visa, el de Andy. Y ya la presidenta lo cerró el caso, ¿verdad, Israel?
3: Sí, exactamente, Joaquín, como tú muy bien lo señalas, ya dio por cerrado el caso del hijo del expresidente Andrés Manuel López Obrador. Dijo que ya había hablado mucho del tema. Hoy, a pregunta expresa, dijo que ya no iba a tener ninguna respuesta este tema, Joaquín.
0: Claro, pues me parece bien, porque ya sabe quiénes son los que están sembrando y repitiendo esas preguntas para tener vivo el tema de Andy y sobre todo de su carta, ahí en donde con la presidenta de la República. Y dijo, ya, yo ya respondí todo esto, yo por mí no lo voy a contestar más. Voy a un corte y después del corte, aseguran casi 6 millones de cigarros piratas en el aeropuerto de la Ciudad de México. Sentencian implicado en tráfico masivo de armas a México, esto en Estados Unidos. Y la mesa de hoy, como todos los miércoles. Continuamos.
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0: Bueno, pues vamos a recuperar, porque ayer cuando terminó este programa, pues seguía la reunión de esta cumbre global. Más de 100 países, representantes de seguridad de más de 100 países estuvieron presentes en esta cumbre convocada por la DEA. Es la segunda, la primera, que fue en Jamaica en tiempos de López Obrador, dijo que no iba ningún representante de México, por la fobia que le tenía y le tiene a la DEA. Ahora la presidenta, como explicó, hizo una consulta al Gabinete de Seguridad y por unanimidad el Gabinete de Seguridad aprobó la propuesta de que Omar García Harfuch acudiera a esta cumbre como lo hizo. Pero tú tienes, David Galván, la crónica de lo que pasó en Buenos Aires.
1: Ese fue el escenario, Joaquín, donde el secretario de Seguridad y Protección Ciudadana, Omar García Harfuch, compartió ante las autoridades y mandos de seguridad de más de 100 países los resultados de la Estrategia Nacional de Seguridad de la presidenta Claudia Sheinbaum, haciendo énfasis en la reducción de 51% en el número de homicidios dolosos diarios y 33% menos en delitos de alto impacto en 2 años de trabajo.
2: Después de una década de crecimiento continuo, esta tendencia comenzó a revertirse en el sexenio de la presidenta Claudia Sheinbaum. Hoy, durante su administración, el promedio diario en menos de 2 años pasó de 86 homicidios diarios a 42 homicidios en julio del 2026. Esto representa una reducción del 51%. Además, en el mismo periodo, los delitos de alto impacto se han reducido en 33% en el país. Pero quisiera detenerme un momento en lo que significa esta cifra. En seguridad utilizamos estadísticas porque nuestro trabajo tiene que ser medible para la gente. Pero nunca debemos olvidar que detrás de cada número hay una persona, una familia y una comunidad. Hoy en México se cometen 44 homicidios menos cada día que en septiembre del 2024. No son solamente 44 casos en una estadística. Son familias que no pierden a un ser querido. Son comunidades que recuperan tranquilidad. Son personas que pueden estudiar, trabajar, abrir un negocio o regresar a sus casas sin temor.
1: García Harfuch fue el orador principal en la primera jornada de la conferencia IDEC 2026. Tuvo la palabra por más de media hora, donde habló de los resultados de las operaciones conjuntas realizadas en acuerdo con el Departamento de Justicia. 3 de ellas específicamente que permitieron el traslado a Estados Unidos de 92 objetivos de alto impacto requeridos por la justicia de ese país. La repentina ovación lo tomó por sorpresa.
2: De estos 92 sujetos, hay de todos los cárteles, de todos los grupos y de todas las facciones. Y había personas que llevaban 40 años tratando de ser extraditados por Estados Unidos, otros 15 y 12 años, y que no se había logrado. Se enviaron a 92 objetivos de alto nivel, buscados desde hace mucho por Estados Unidos, y que hacían daño en nuestros dos países, pero también cada uno de estos sujetos hacía daño en Latinoamérica. Por mencionar algunos, Rafael Caro Quintero, Cervando.
1: Señaló también que ante organizaciones criminales que operan a través de las fronteras, la respuesta de México no puede ser aislada y por ello seguirá cooperando, dijo, con sus socios internacionales bajo los principios de responsabilidad compartida, reciprocidad, confianza mutua y pleno respeto a la soberanía.
2: Frente a esa crueldad, la respuesta de los estados no puede ser tibia ni fragmentada. México propone fortalecer aún más el intercambio de información y agradecemos el intercambio ya recibido. Ninguna organización criminal puede ser más fuerte que los estados cuando actúan juntos con inteligencia y compromiso sostenido. La estrategia de seguridad de México no se revisa periódicamente. Es la propia presidenta Claudia Sheinbaum la que la conduce todos los días. Y para eso, para nosotros es una gran ventaja. Cada mañana, a las 6 de la mañana, es la reunión del Gabinete de Seguridad en Palacio Nacional. Todos los días, en esa mesa, ella encabeza la reunión, se revisa la incidencia delictiva, se analiza la información en un tablero que ella diseñó cuando fue jefa de gobierno de la Ciudad de México, se evalúan investigaciones y operaciones y se toman decisiones para atender las regiones y delitos que requieren mayor atención.
1: Terrence Cole, administrador de la DEA y organizador del evento, elogió la trayectoria del funcionario de nuestro país, reiterando la confianza y reconocimiento que han expresado desde la Unión Americana a su labor en el combate al crimen organizado y el tráfico de drogas. A trusted
3: partner. Socio y buen amigo de los Estados Unidos, el secretario mexicano de Seguridad y Protección Ciudadana, Omar García Harfuch. El secretario Harfuch ha dedicado casi 2 décadas al servicio público para proteger a las personas en México. El secretario Harfuch comprende las amenazas que enfrentamos juntos globalmente.
4: He knows the importance of sharing intelligence, targeting criminal leaders.
3: Él conoce la importancia de compartir inteligencia, capturar a líderes criminales, alterar cadenas de suministro y desmantelar redes desde arriba hacia abajo. Entiende también el correr riesgo personal.
1: La asistencia de Harfuch a la primera de tres jornadas en la capital argentina de la Conferencia Internacional para el Control de Drogas cerró con reuniones bilaterales con el titular de la DEA, un encuentro conjunto con las delegaciones de Estados Unidos y Canadá y otra conversación uno a uno con el zar del fentanilo de Canadá, Kevin Brousseau. Estos acercamientos permitieron refrendar los compromisos de los países de Norteamérica en el combate al tráfico de drogas sintéticas.
2: El objetivo común debe ser que el fentanilo, metanfetamina y cualquier otro tipo de droga llegue a las calles y, sobre todo, que menos personas pierdan la vida por estas drogas. Nuestro objetivo no es únicamente decomisar drogas, es destruir la capacidad industrial y logística de las organizaciones criminales.
1: Y bueno, Joaquín, así esta primera jornada, el destacado papel de Omar García Harfuch y lo que se espera en este 19 y 20 de agosto para concluir con los trabajos de la conferencia.
0: Gracias, gracias. Gracias por tu reporte, David. Y voy a ir directamente en este momento, voy contigo, Gilberto Quesada. ¿Por qué? Porque está operativo ahí en Paraíso, Tabasco, ¿en busca de quién? Del presidente municipal. Me dirán ustedes, sí, es que es del Movimiento Ciudadano, de donde sea. A ver, la corrupción no tiene partido, y no hay partido sin corrupción. Lo hemos visto a lo largo de los años, lo seguimos viendo hoy. Te escucho.
5: Pues al momento no hay una declaración oficial por parte de la Fiscalía General del Estado. Toratiu Vázquez, quien está al frente de esta fiscalía local, confirma que la Fiscalía General de la República llevó a cabo el operativo a partir de las 3 de la mañana. Joaquín, amigos del auditorio, hoy se tiene la certeza, insisto, vía Fiscalía General del Estado, que hay funcionarios detenidos, no dan los nombres oficialmente. Ha trascendido desde muy temprano, por ahí de las 7:30, 8 de la mañana, tenemos el dato de que fue detenido el secretario técnico de la Alcaldía de Paraíso, el secretario de Obras habría sido también asegurado por parte de lo que Toratiu Vázquez comunicó y dijo, pues es algo así como un enjambre que realizó la Fiscalía General de la República. Ese enjambre no le alcanzó a Alfonso Vaca, que es el alcalde, el presidente municipal de Paraíso, quien hasta este momento se le da como prófugo de la justicia, dado que se llevó a cabo un cateo y la ejecución de órdenes de aprehensión por parte de la Fiscalía General de la República. Al momento se tienen aseguradas unidades pesadas, pipas, retroexcavadoras, domicilios en donde estaban resguardados estos elementos. Y hay otro punto también en lo administrativo. Se habla de uso indebido de recursos del ramo 33, además de lo que pues es un clásico desde los años 70 en México. Enriquecimiento inexplicable, hoy en día le llaman enriquecimiento ilícito. Total, que la corrupción es como la de los de antes, es como la de los de ahora y no tiene partido. Como lo dice el teacher, y ahora nosotros los medios que estamos esperando es el reporte oficial después de las pesquisas y a ver qué es lo que nos dice. Por un lado, allá en la capital del país, el mismísimo García Harfuch, la Procuraduría General de la República, y acá en el infierno verde, qué es lo que reporta en su momento la Fiscalía General del Estado y el mismo gobernador Javier May. Joaquín, estoy contigo en cabina.
0: Venga, gracias, Gilberto Quesada. Voy en los anuncios, después de los anuncios. Bueno, pues, obviamente, ¿no? La Comisión Permanente, con los votos del régimen, decide que la renuncia de Mónica Soto como magistrada del Tribunal del Poder Judicial de la Federación es un adjunto de urgente resolución. No, no, están mal. En la renuncia, bueno, la ley dice que como una magistrada del Tribunal Electoral, como un ministro de la Corte, que son los dos, el máximo, la Corte es el máximo tribunal electoral, pero el tribunal electoral también es un tribunal constitucional, ambos lo son. En ambos casos, el ministro o ministra que sea, y eso lo pueden dejar el cargo por causas graves. Y aquí no presentó ninguna causa grave, pero ya renunció. obviamente lo van a resolver, la van a aprobar, porque lo tiene que aprobar el Poder Legislativo, el Senado, y cuando no está, no hay sesiones, lo hace la Comisión Permanente, que por supuesto le van a dar trámite, porque pues, bueno, eso es el régimen, hombre. Usted tiene un teléfono celular que termine en cero, que sea de, que no sea de plan y que no haya registrado, porque ya se lo cancelaron, ¿eh? Ya se lo cancelaron hoy. Y el caso de esta síndica de Yautepec, o sea, es de, del gabinete del alcalde de Yautepec, detenida. ¿Sabe por qué delito? Multihomicidio. Así dejaron Morelos. Continuamos.
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13: Las mariposas saborean la comida utilizando receptores químicos ubicados en sus patas antes de decidir poner sus huevos allí mismo.
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14: En la Liga Mexicana de Béisbol, Sultanes de Monterrey derrotó a Durango 6-2 en el juego 1 dentro de las semifinales en la zona norte. Así también los Toros de Tijuana derrotaron 4-0 a los Charros de Jalisco. El día de hoy comienzan las semifinales en la zona sur. Pericos de Puebla enfrenta a Diablos Rojos del México. Guerreros de Oaxaca se mide con Tabasco. Además de que se disputan los juegos 2 en las semifinales en el norte, con Monterrey enfrentando a Durango y Charros enfrentando a Tijuana. Armando La Hormiga González jugará en Grecia. El Olympiacos habría acordado con Guadalajara pagar $12 millones por el 80% de la carta del futbolista mexicano, por lo que el rebaño sagrado se quedaría con el 20%. Informó José Luis Cuevas. 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

0: Bueno, pues le informó que ya se aprobó en el Senado la renuncia de la ministra Mónica Soto. Le dije que era un trámite. Y ahora le aprecio a Hugo Eric Flores que me haya aceptado esta llamada. Mire, Hugo Eric Flores en este momento es diputado y es presidente de un partido político que no es el suyo. Es del nuevo partido que creo que es el tercero, que se llama El Paz. Héctor Eric, Hugo Eric, ¿cómo estás? Buenas tardes.
1: Joaquín, muy buenas tardes, con el gusto de dirigirme a tu auditorio.
0: Gracias. A ver, ¿cómo puede ser diputado y al mismo tiempo dirigente de otro partido, el nuevo?
1: Todavía no soy dirigente, no se ha celebrado todavía el Congreso electivo, Joaquín. Justo este Congreso se va a realizar este próximo sábado 22. Y bueno, pues como me voy a presentar como uno de los aspirantes a presidirlo, pues es que he tomado la decisión voluntaria de poderme separar y pedir licencia a este cargo que he tenido como diputado. Soy diputado, en efecto, que pertenezco al grupo parlamentario de Morena. Soy un diputado externo, lo permiten los estatutos de Morena. Nunca me afilié a Morena, no soy militante de Morena. Es conocido por la opinión pública que pues hemos hecho una alianza desde el 2018 con ellos. Entonces, bueno, pues ahora me estoy separando de este cargo para poder aspirar a dirigir este partido. No, este partido nunca ha dejado de existir, siempre tuvimos presencia local, hoy mismo tenemos presencia en 11 estados de la República como partido local, no hemos dejado de tener vigencia, y bueno, después de un largo proceso complicado, difícil, como lo es obtener un registro de un partido político, porque hay que afiliar a miles de personas, hacer asambleas a lo largo y ancho del país, todas esas certificadas por el INE, pues es complicado hacer estos registros, pero bueno, pues lo tenemos nuevamente y bueno, pues vamos a aspirar a dirigirlo, y es por eso, digo, no había ningún impedimento legal, pero me parece que es lo políticamente correcto y por eso es que estoy solicitando esta licencia.
0: Bueno, pero en eso de construir partidos políticos, yo creo que nadie más experto que tú, que ya primero hiciste el partido Encuentro Social, el PES, luego el Encuentro Solidario, también el PES, y ahora este nuevo, el PAS. Yo creo que nadie ha hecho más
1: partidos. Y agregaría, Joaquín, 16 partidos locales que también hemos formado. Hay una estructura política y social a lo largo y ancho del país que han sido muchos años. Tengo 21 años en la construcción de una fuerza política sin políticos. Todos nosotros venimos, no tenemos familiares políticos, no somos de la clase política, no reciclamos políticos. Hemos intentado hacer un esfuerzo distinto de llevar nuevas caras a la actividad política y seguimos en ese esfuerzo. Pues llevamos muchos años haciéndolo y bueno, lo vamos a continuar haciendo porque hay muchos temas en los que queremos participar en la vida pública de nuestro país.
0: Oye, no has presidido, pero cuando en el INE te tomó protesta como representante y dirigente del nuevo partido.
1: No me tomó protesta como dirigente. No hay todavía órganos de dirección en el partido, Joaquín. Apenas se van a elegir este sábado. Decidí presentarme a la primera sesión que ya teníamos nosotros nuestro espacio como representante suplente de nuestra organización política, pero no como dirigente. Todavía no hay dirigentes. Apenas se van a elegir este sábado, como ya te lo comenté.
0: Y el nuevo partido, obviamente, pues, se va a aliar a Morena.
1: Mira, Joaquín, nosotros siempre
0: hemos sido una organización independiente. Ah, no pueden, no pueden porque es nuevo, es cierto. Sí, ya me acordé.
1: Siempre hemos sido una organización independiente. En el 2015 participamos solos, obtuvimos nuestro registro. Después participamos ya en el 18 en este proyecto que llevó a la presidencia Andrés Manuel López Obrador. Y después volvimos a participar en el 21, donde de manera ilegal se nos quitó nuestro registro. 2.98% de los votos, sí. Todas las encuestas de salida nos ponían arriba del 3%, incluyendo las del propio INE. INE. Y bueno, pues hubo ahí muchísima mano negra para que no siguiéramos nosotros participando, pero nunca nos fuimos, Joaquín. Aquí estamos con todo el ánimo de participar, porque hoy hay muchas cosas que hacer en México y vamos a presentar una propuesta buscando el voto de las y de los mexicanos.
0: A ver, déjame ir un poquito para atrás. Tú tienes la culpa de que Cuauhtémoc Blanco haya sido gobernador de Morelos.
1: Mira, la culpa, no sé si esa sea una expresión correcta. Bueno, no sé si esa sea una expresión correcta.
0: La voy a cambiar.
1: Lo cierto, Joaquín.
0: Tú tienes la responsabilidad de que Cuauhtémoc Blanco haya sido gobernador en Morelos, porque fue por tu partido, tú lo empujaste y luego se pelearon.
1: Sí, rompí cuando me di cuenta que no tenía los principios de nuestra organización política. Como te decía, nos quejamos mucho de que siempre son los mismos de siempre. Y yo digo, en este país hay liderazgos en todos lados. Deportivos, académicos, sociales, religiosos. Mucho liderazgo que hay en nuestro país, no solamente la clase política. Y bueno, siempre hemos querido crear una nueva generación de mexicanos que se dediquen a actividad política, teniendo liderazgo en otros sectores. Y bueno, pues lo único que tengo que decir es que cuando yo me di cuenta de su actuar, rompí de manera pública con él, fui muy claro, separé mi camino absoluto, porque yo no puedo compartir responsabilidades públicas con quien no tiene los mismos principios y valores que yo tengo.
0: Pero pues no los tendría desde antes, ¿no?
1: Pues mira, Joaquín, no conocía yo cómo sería él de gobernador, y bueno, pues simple y sencillamente, en esta aspiración de llevar nuevos liderazgos a la actividad social y política, fue que nosotros apoyamos y respaldamos ese proyecto, del cual después nos separamos.
0: ¿Te arrepentiste?
1: Pues mira, no sé si la palabra es arrepentimiento, sí. Simple y sencillamente me di cuenta de la realidad, y era una realidad a la que yo era ajeno y que yo no pertenecía. Como lo he dicho de manera pública, yo no puedo compartir actividad con quien piensa diferente a mí en muchos temas, y bueno, fue el caso, y fue por eso que decidí, justo cuando estaba pues en la cúspide de su poder político, para que no me dijeran que lo hice después y que no dije las cosas, ahí está la conferencia de prensa donde yo di mis razones absolutas del por qué esa separación absoluta, para que nunca más volvamos a cruzar nuestros caminos, por lo menos en la vida pública.
0: Bueno, además presides una comisión clave en la Cámara de Diputados.
1: En efecto, Joaquín, esta comisión que estoy a punto de dejar de presidir porque mi licencia está ya planteada, pues tiene a su cargo responsabilidades muy importantes. Me parece que hemos actuado con ética, siempre respondiendo a temas técnicos. Las decisiones políticas no las toma el presidente de la sección instructora, la toman las mayorías legislativas. A mí me tocaba hacer el trabajo técnico y en esa parte estoy satisfecho.
0: ¿Quiénes le quedan? Porque se han mencionado, se han insistido en el caso de Alejandro Moreno, el presidente del PRI. ¿En qué condiciones se encuentra dentro de esa sección instructora?
1: Bueno, hay una solicitud que se hizo hace un año de parte de la Fiscalía Anticorrupción del Estado de Campeche para poder retirarle el fuero constitucional. Durante todo este año se han venido aportando elementos a esta solicitud, se han tenido distintas reuniones de trabajo, se han solicitado documentación inclusive oficial, y bueno, pues ellos han venido desahogando su procedimiento, están en otro momento. Yo dejaré un proyecto para que sea de admitirse o no, o de no admitirse esta solicitud planteada hace poquito más de un año por la Fiscalía del Estado de Campeche.
0: Es el único
1: caso que hay, por cierto, en la sección instructora.
0: Es el único, y que todos los que y toda la lista que había.
1: No, fuimos desahogándolos, algunos estaban prescritos, otros ya no tenían vigencia, otros no fueron ratificados, fue parte del trabajo que se hizo. Ahora, siempre hay una confusión entre declaraciones de procedencia, comúnmente conocidos como juicios de desafuero, con juicios políticos. Esos se cuenta por centenares en la Cámara de Diputados, es una figura distinta, y eso sí está en un rezago muy importante que no le corresponde a la Comisión Jurisdiccional. Hay una subcomisión de examen previo integrada por diputados de la Comisión de Justicia y de Gobernación, que no han dictaminado la entrada de esos juicios políticos de carácter administrativo algunos, y bueno, pues entonces al no llegarse a la Comisión Jurisdiccional en estos momentos, la Comisión Jurisdiccional tampoco tiene ningún juicio político planteado por esta subcomisión de examen previo.
0: O sea, te refieres a la sección instructora, no tiene ninguna denuncia o solicitud de juicio político.
1: La única vigente es la presentada por la Fiscalía de Campeche para solicitar este juicio de desafuero al senador Alejandro Moreno. Es la única vigente.
0: Ahora dime, te vas y vas a dejar un dictamen, pero no vas a dejar un voto, ¿o sí?
1: No, tendrán que votar quien sea el nuevo integrante la sección instructora. Entonces, está integrada por 4 diputados, una sí. diputada del Verde, una diputada de Morena, un diputado del PAN, y la preside un diputado o diputada de Morena, en este caso fui yo. Solamente la sección instructora tiene 4 votos, sí. y ahí, bueno, pues de acuerdo a lo que pase, es posible que si de dictaminarse así, pues se tenga que llevar al pleno de la Cámara de Diputados, porque al final es el pleno de la Cámara de Diputados quien sí. decide todos estos temas. Bien, acá solamente pues, es un procedimiento, se desahogan los procedimientos.
0: Sí, bien, para terminar, sí vas a entrar al libro de récord de Guinness por haber creado 3 partidos que en 11 años, ¿no?
1: Pues llevamos 21 años creando organizaciones políticas y sociales.
0: Sí, pero el PES, primer PES es del 15, ¿no?
1: Obtuvo su registro en el 14.
0: En el 14.
1: Obtuvo su registro en el 14, pero el trabajo, había un trabajo precedente
0: para la obtención de ese registro. Pero ya como partido, has creado 3 partidos en 12 años. Es un récord mundial.
1: Partidos nacionales, sí.
0: Sí.
1: Y agrégale 16 partidos locales, por favor, Joaquín, desde el 2006 a la fecha.
0: Bueno, pues incrementa el récord para el Guinness. Le mando un saludo y gracias por contestarme.
1: Al contrario, gracias por la oportunidad, Joaquín.
0: Muy buenas tardes. Buenas tardes al presidente de la sección instructora, ¿sí? Hugo Eric Flores. Y a ver cómo deja la iniciativa de Alejandro Moreno, que va a decir mucho de lo que es el gobierno. Voy a unos anuncios. Y después de los anuncios, mucho más. Continuamos.
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0: Bueno, voy a ir contigo, Óscar Zúñiga. Pues esta condena ahí en Texas de lo que no había sucedido, de un implicado en el tráfico masivo de armas de fuego a México. ¿Qué dijo el embajador Ron Johnson?
1: Gracias, Joaquín. ¿Qué tal? Muy buenas tardes. Efectivamente, el embajador de Estados Unidos en México, Ron Johnson, destacó que un jurado federal en Texas halló culpable a un individuo por encabezar un esquema multimillonario dedicado al suministro ilegal de piezas de armamento destinadas a los cárteles narcoterroristas de México. De acuerdo con información judicial, el cargamento ilícito equivalía a los componentes necesarios para ensamblar aproximadamente 5,700 rifles semiautomáticos. Las investigaciones revelaron que el implicado percibió más de 3.5 millones de dólares a través de esta red de contrabando, incurriendo además en delitos de conspiración para cometer lavado de dinero. Tras el fallo, Ron Johnson reaccionó públicamente para resaltar la importancia del caso de la estrategia bilateral de seguridad. El diplomático enfatizó, Joaquín, que este operativo demuestra la necesidad de desmantelar la estructura delictiva desde su raíz. Joaquín, el reporte.
0: Pues ahí está, 5,700 armas, 5,700 armas, y en un momento le voy a mostrar a usted las gráficas de lo, para que nos sigan en Telefórmula y en redes, del arsenal que aseguró la defensa en el operativo de esta mañana ahí en Michoacán. Yo no sé quién es el LACA, ha sido señalado como uno de los mantos del cártel Jalisco, y también están las imágenes de la detención de su hija. En fin, en un momento le voy a tener toda esta información. Primero voy a ir contigo, David Galván, sobre este caso de la guerra de drones que niega la defensa, el Gabinete de Seguridad.
2: ¿Qué tal, Joaquín? Efectivamente, se emitió una tarjeta informativa, como ha sido regular a últimas fechas, para hacer aclaración de un reportaje periodístico en el que se asevera que existe una guerra de drones en la frontera entre México y los Estados Unidos, así como la supuesta incursión de aeronaves no tripuladas para vigilar a los agentes fronterizos en territorio estadounidense. Esta aclaración surgió por parte de las dependencias que integran el Gabinete de Seguridad, entre ellos la Secretaría de Seguridad y Protección Ciudadana, la Defensa y la Marina, luego de que se publicara en un medio de circulación nacional la supuesta versión de un vocero de la patrulla fronteriza que declaró haber visto cómo los traficantes de personas del cártel de Sinaloa supuestamente han diversificado sus actividades con el uso de estas nuevas tecnologías, los drones, para pues mantener estas operaciones al de la frontera, es decir, desde el territorio mexicano. En el comunicado se da a conocer que se descarta esta existencia de la supuesta guerra de drones y que pues no tienen registro de haber hecho algún tipo o algún decomiso de este tipo de aparatos, que bueno, como recordarás, Joaquín, recientemente se dio a conocer que la Secretaría de la Defensa Nacional llegó a un acuerdo con el departamento también de con el representante del ejército norteamericano para la adquisición de este tipo de tecnología y también de sistemas antidrones. Sin embargo, pues la versión oficial en este documento no hay tal, no hay registro de este tipo de eventos, y bueno, pues es lo que sostiene la Defensa Nacional a través del Gabinete de Seguridad. La información, Joaquín.
0: Gracias, gracias, David Galván. Y ahora le tengo más información con Laura Pérez Cisneros.
3: Gracias, Joaquín. Operativo contra criminales desata violenta reacción en Michoacán con robo y quema de vehículos y bloqueos en varias zonas. Fue un operativo encabezado por la defensa que terminó con la detención de 9 delincuentes del cártel Jalisco Nueva Generación. Entre ellos, la hija y la pareja del señalado como jefe del cártel en Michoacán y Jalisco. Escapa operativo el alcalde mesista de Paraíso, Tabasco, Alfonso Vaca Sevilla, acusado de enriquecimiento ilícito. La presidenta Sheinbaum reprueba que se quiera aprobar seguro de gastos médicos para trabajadores de la Suprema Corte. Suspenden líneas celulares que terminan en cero y que no se registraron. Isaac del Toro gana la primera jornada de la Vuelta en Alemania. Joaquín.
0: Gracias, gracias, Laura. Voy a unos anuncios y después de los anuncios me están reportando que ya liberaron 26 puntos carreteros de Michoacán que estaban bloqueados después del operativo de la defensa. Trasladan a penal de Chiapas a reos de alta peligrosidad, entre ellos un jefe del cártel Jalisco. Hoy termina, hoy, la aplicación del examen presencial de la UNAM. Continuamos.
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5: Los polos de desarrollo económico para el bienestar, como el que se instalará en Zapotlán de Juárez, Hidalgo, con una inversión multimillonaria y una extensión que supera los 9 millones de metros cuadrados, destacó la presidenta Sheinbaum.
6: Es muy buena noticia esta de este polo de bienestar. Es un terreno que adquirió entonces el gobierno de Hidalgo, ya con disponibilidad de agua cerca de la carretera, pues con todas las facilidades. Entonces ahora pues ya será el paso para la urbanización, poner las calles, que lleve electricidad, que tenga agua, para poder desarrollar los parques industriales al interior, y son 900 hectáreas. Es un polo muy importante. Son 10 mil millones de pesos solo para la urbanización, y después vienen las inversiones también de las empresas.
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0: Bueno, pues es miércoles de la mesa, Roy Campos, René Casados, don Pepe hoy está en un asunto personal. Roy, ¿cómo estás? Buenas tardes, René, buenas tardes.
1: Buenas tardes, mi querido Joaquín.
0: Venga, Roy, pues pon la provocación tú, ¿no?
2: A ver, mira, yo voy a decir algo que hemos platicado. La impresionante dinámica de la conversación, de la nota, de la agenda que hay en México. El miércoles pasado, de repente, estábamos hablando como un exgobernador panista, Rufo, un exgobernador perredista, Aguirre, estaban presos, y un exgobernador priista, había un embate sobre un exgobernador priista, actual presidente de su partido, que era Alejandro Moreno. Cuando estábamos en eso, y nosotros decíamos, bueno, esto empataría el marcador, ya no se habla solo de que hay corrupciones y huachicoles, nada más del actual régimen, empata. Y de repente, cuando estamos en esa agenda del miércoles, el jueves nos enteramos de las no listas, ¿no? Lo que había pasado en la conferencia, y esa agenda borra todo lo demás, las no listas. Y después sale la consejera jurídica a explicar lo que quiso decir. Ustedes me interpretaron mal, no es que yo haya querido decir esto. O sea, no pidió disculpas, sino se entendió mal. Y en comunicación política, cuando tienes que salir a explicar lo que dijiste, es que lo dijiste mal. O sea, no hay de otra. Y cuando están menos de 2 días después de la agenda de las listas, que no ha desaparecido, viene la bomba. La carta, cuando Andrés Manuel López Beltrán nos informa, o sea, él nos informa que le quitaron la visa. Y entonces viene el discurso de soberanía, injerencia, ¿no? En una origen de la nota que genera la carta, no genera Estados Unidos, la nota la genera la carta. Y entonces esa, a pesar de que la presidenta dice ya no voy a hablar de esto, pero esa es inevitablemente un tema de análisis, de especulación, de comentarios, de ataques de los opositores, de defensa de los gobiernistas. Porque esa no es, y lo has dicho, o sea, no es un ciudadano al que le quitaron la visa. No es un ciudadano. Es el hijo del fundador del movimiento que hoy gobierna con poder absoluto. O sea, es un símbolo. No es la carrera que él haya hecho, o no son los atributos que tenga, o no.

0: es el hijo del fundador. Y en ese sentido, pues hay un cierre de filas. ¿Por qué? No para defender a él, sino para defender al hijo del fundador del movimiento. Y es inevitable este tema.
1: Yo lo veo, yo sigo insistiendo que para mí es un caso en donde a un ciudadano mexicano le cancelaron una visa. El gobierno de Estados Unidos, en ejercicio de sus derechos, le canceló, o de sus
0: ¿Sí?
1: atribuciones, le canceló una visa a un ciudadano mexicano. Y yo no veo ninguna intromisión a la soberanía nacional
0: No.
1: como lo ha presentado todo el movimiento de Morena, todos los gobernadores, que paradójicamente les comentaba el otro día, quien abre la lista de los gobernadores que denuncian a la intromisión a la soberanía es Marina del Pilar, que tampoco tiene
0: Sí.
1: visa allá en Baja California. Después todos los senadores, después el partido en sí. O sea, para defender a un ciudadano, puta, nunca he visto que defiendan a un ciudadano todo el movimiento, René.
0: Y déjame
1: Dame,
0: agregar algo, Joaquín.
1: dime, dime, dime, dime.
0: Le habían quitado la visa a otros y no había habido este cierre de filas. Y
1: No.
0: cuando se lo quitan a Andrés Manuel López Beltrán, no tiene ningún puesto, ni de partido, ni de gobierno. Es
1: No, pues.
0: decir, es ciudadano totalmente, porque podríamos decir que era un funcionario de gobierno que se lo quitan. No, no. Nunca había habido este cierre de filas para defender a alguien, salvo a este ciudadano. Y entonces, cuando la explicación es por qué, porque no es un ciudadano común, no importa la persona, es el símbolo que representa.
1: Bueno, él se declaró legatario, autodeclaró legatario del
0: Sí,
1: movimiento.
0: en su momento, sí, cuando
1: Sí.
0: pidió que no le dijeran Andy.
1: Y ahora que hablas de trabajo, a ver, pues nunca ha trabajado. Solo trabajó, entre comillas, los 16 meses que fue subsecretario, o 18, perdón, secretario de organización de Morena. No ha tenido otro trabajo que se le sepa. Es más, en la ficha de Morena, cuando se refieren, la ficha de López Beltrán, Andrés Manuel, del 18 al 24, dice que fue empresario.
0: Sí.
1: Esa es la
0: Sí.
1: oficial, René.
2: Joaquín, la soberanía importa. Lo que no importa como trascendente para México y sus ciudadanos es este alegato que ha hecho Andrés Manuel López Beltrán, llamado o mejor conocido como Andy, llamado así por su propio padre. Porque más allá de esta manifestación de narcisismo, de egocentrismo, no se necesita ser doctorado en psicología para ver que en el tono mismo de la carta, por cierto, muy mal redactada, hay visos de ello. Después de esta exaltación de autosuficiencia y de presunción, no queda más que decir y remitirse que una visa se retira por quedarse más tiempo en un país, en este caso Estados Unidos, cuando se representa un riesgo para la seguridad pública, cuando te involucras en actividades relacionadas, lo estipulan ellos, terroristas o con grupos terroristas. Y aquí la cuestión, y otras causales más, aquí la cuestión es el porqué de ese retiro. Y evidentemente esto no tiene nada que ver con una agresión de injerencismo y que atente contra la soberanía nacional. El asunto es que detrás de todo esto también, aventuro una opinión, subyace por parte de Palenque y por parte del propio Andrés Manuel López Obrador una proyección hacia adelante donde va creando escenarios que él ya sembró la semilla de tiempo atrás y con su
1: Sí.
2: carta. Sí, tú lo has expresado en estos días en el noticiario, Joaquín, cuando dice que él regresará a la vida pública activa si hay una amenaza a la soberanía, a la patria, si la presidenta se lo pide,
1: Sí, voy.
2: e incorrectamente diciendo si hubiera un peligro de golpe de Estado, porque eso es una afrenta al ejército mexicano. El hecho es que aventuro también la opinión en decir que lo que están haciendo, la verdadera intencionalidad estratégica, no deja de ser el reafirmar, agrupar, reagrupar su grupo, reagrupar Morena en torno a sobrevivencia política y legado de el propio Andrés Manuel López
1: Obrador que rumbo a las elecciones.
0: A ver, mira, de este tema un poco para desglosarlo. ¿Qué sabemos y qué no sabemos? A ver, sí lo que no sabemos, no sabemos cuándo se la quitaron todavía. No sabemos la fecha, a partir de cuándo, porque importa mucho, ¿no? ¿Fue antes o después de la primera carta de López Obrador, cuando llena de adjetivos al que podría ser Marco Rubio? No sabemos a quiénes más se la quitan, porque luego circulaba que había más gente. Y no sabemos por qué se la retiraron. Eso es lo que no sabemos. Pero sí sabemos cosas. Por ejemplo, sabemos que el que tiene visa es porque la pidió. O sea, no le llegó porque sí, la pidió. Es decir, quiso ir a Estados Unidos. Para aquellos que dicen, no, es que yo ni quería ir a Estados Unidos. No, en algún momento quisiste. Todo el que tiene visa la pidió porque quiso. Estados Unidos no explica por qué se la dio y tampoco explica por qué la retira. O sea, pues él, es su derecho y considera un privilegio otorgar visa. Luego, el conocimiento no fue una información que Estados Unidos filtrara. No se la filtró un medio, no. Eso le informó a él, tú ya no tienes visa. Y él tomó la decisión de decir, lo hago público. Y entonces aquí vienen las especulaciones y las preguntas. Eso es lo que sabemos y no sabemos. Es, ¿por qué decidió hacerlo público? Es lo primero que tendríamos que responder. Y entonces puede ser simplemente, lo hago público porque fortalece el discurso del movimiento que traemos desde hace tiempo, desde aquellos de la CIA en Chihuahua o de la lista de 10 de Sinaloa, desde entonces empezamos a manejar un discurso de decir injerencia y defensa de la soberanía. Publico la carta para fortalecer este discurso porque están atacando al hijo del fundador. Esa es una posible versión. Y la otra es, por cualquier cosa que siga de aquí, por cualquier filtración en donde aparece en otro lado, esto ya lo veíamos venir. Entonces, de una vez va la carta para tener este discurso. Pero todo es especulación. No sabemos nada de eso porque no podemos adivinar los motivos, ¿no? Y tampoco hay que olvidar, lo has mencionado, que este tema aparece en medio de una relación con Estados Unidos complicada. No sé si es buena o mala, complicada, donde muchas de las notas de México a veces se generan no en la mañanera, sino en Estados Unidos. Aranceles, cierres de frontera, tardanza en las negociaciones de la revisión del T-MEC. O sea, en una relación complicada donde el T-MEC está metido ahí en esta revisión, ahí se presenta en donde una persona, un ciudadano, le dice a Trump, seguramente Trump no, ni la leyó, ¿no? Pero le dice a Trump, corra a estos dos personajes, no cualquier personaje. El segundo hombre más poderoso, que es Marco Rubio, y Landó, que es el encargado de ver a Latinoamérica. Entonces, sí, en medio de eso aparece esta carta cuando necesitamos llevarnos bien con Estados Unidos.
1: Sí, además una carta delirante, René.
0: Sí. Sin oye, duda por cierto,
2: alguna, sí. Sin duda alguna.
1: Dime.
0: Oye, por cierto, Joaquín, por cierto, esa carta sí es injerencista, ¿eh? ¿Eh? Imagínate que de allá alguien le dijera a Claudio Sheinbaum, pues, corre a este secretario.
1: No. O sea, haz de cuenta que Jared Kushner o el hijo de Biden, pida a la presidenta Sheinbaum que corra a Roberta o Velasco y a un subsecretario de Relaciones.
0: ¿Es injerencista?
1: Pues sí. La carta sí. Y además lo emplaza a que le conteste.
0: Sí.
2: Es una carta en parte, segundo capítulo, en versión 2, potenciada. Ya el propio expresidente había en otra misiva insultado, esa fue la palabra, al presidente Donald Trump cuando decía que era presa de sus más cercanos colaboradores en sus decisiones. Y en esto hay una continuidad. Por supuesto que es delirante, Joaquín. La carta, como dije, mal redactada en su contenido, podría pertenecer en el tono al modo del teatro del absurdo y de la ópera bufa, pero el hecho es que es un sainete, ni siquiera una buena comedia, y el hecho también es que hay un drama ahí, sin duda hay un drama político, porque esto, como dice Roy, lo importante es la relación, lo importante de dos gobiernos que están tan mancomunados en intereses de seguridad, de comercio y de diplomacia, es hacer avanzar la relación. Sin embargo, esto ha sido un llamado, cuando menciono yo a reagrupamiento de fuerzas de Morena con la intencionalidad estratégica que tiene, a que demerita ello. Y en esto daña al gobierno de la presidenta Claudia Sheinbaum y a su política misma, porque lo importante para la presidenta en su mandato es también hacer, no también, sino hacer bien avanzar esta relación tan importante. Por bien supuesto que la carta es delirante y la carta es ofensiva y es totalmente contraproducente.
1: Permítame, voy a unos anuncios y después de los anuncios continuamos con la mesa. Roy Campos y René Casado.
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27: Las mariposas saborean la comida utilizando receptores químicos ubicados en sus patas antes de decidir poner sus huevos allí mismo.
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0: Bien, continuamos con la mesa de los miércoles. Roy Campo, René Casado. Roy, ¿tienes algún comentario sobre la participación del secretario Omar García Harfuch en la cumbre de la DEA en Buenos Aires?
1: Sí, y muy claro, hacer muy claro. A ver, los aplausos que recibió Harfuch, que es el personaje político más adelantado rumbo a 2030 en popularidad, los aplausos no se los dieron simpatizantes de la 4T. Son una comunidad internacional de pares dedicado a esto. Y esos aplausos también debe recibirlos Claudia Sheinbaum. Es decir, no fue no solo para él, es para las políticas del gobierno mexicano en el combate al crimen. O sea, entonces le tocan también a la presidenta. Y entonces también tenemos que ver que el cambio de estrategia en el combate a la inseguridad está bien visto en la comunidad internacional.
0: No, bueno, además lo que hizo prácticamente García Harfuch fue presentar un informe de los avances en materia de seguridad en el gobierno de la presidenta Sheinbaum y lo que le atribuyó personalmente a ella cuando dice que ella cada mañana a las 6 no participa, dirige la reunión de seguridad.
1: Los aplausos son para ella también.
0: Bien, tú René, ¿cómo lo leíste?
2: Sí, yo lo veo absolutamente positivo, porque además es un reconocimiento a una estrategia de política pública y a un logro institucional por parte de la presidenta, de su gabinete de seguridad y en primera persona del propio Omar García Harfuch como secretario de seguridad. Esto es justamente lo que se tiene que hacer en la cooperación con un país como los Estados Unidos y sobre todo lo que se tiene que hacer en un país tan necesitado porque la seguridad pública impere. Por ello, esto liga también, Joaquín, que la agenda no esté con cuestiones de libelos como lo de la carta de Andrés Manuel López Beltrán. Aquí lo importante es cómo se combate y se preserva la soberanía de grupos criminales, pues justamente con lo que hace la presidenta y con políticas institucionales eficaces como las del secretario del Gabinete de Seguridad. ¿Por qué en esta carta mejor no se solicitó el que se hicieran más y mucho más y que hubiera unidad en la lucha justo contra la criminalidad? Lo que los estadounidenses, bajo presión de discurso y acción, muchos de sus funcionarios llaman la gobernabilidad criminal. No, se fueron a otro objetivo y a otra intencionalidad estratégica. Yeah. En los hechos, por eso menciono, Joaquín, que la carta esta no es una defensa de la soberanía nacional y de la seguridad de nuestro país. Es una lucha por la preservación de privilegios muy personales.
0: A ver, Roy, hablando de los tiempos electorales, ¿qué es lo que estás viendo?
1: A ver, primero, como hemos platicado ahí, Morena se les adelanta en los tiempos electorales. O sea, se les adelanta este fin de semana en 8 o a lo mejor el primer fin de semana de septiembre, Morena va a hacer el show de seleccionar a los encargados. O sea, de seleccionar a sus encargados de la defensa en los 17 estados.
0: A sus candidatos.
1: Sí, a los que van a ser candidatos cuando se acerquen las fechas y que ahorita los van a encargar recorrer el estado. Pero esos van a ser sus candidatos. Sí. Pero no va a terminar ahí, porque luego va a abrir la convocatoria a que se inscriban los presidentes municipales que quieran y los diputados que quieran. Y ahí va a haber un problema, Joaquín, en ese momento. ¿Por qué? Para gobernador, para los aspirantes de gobernador pidieron renuncias. Pero resulta que para diputados, el que se quiera reelegir tendría que renunciar con esa lógica.
0: No.
1: Pero la mayoría de los diputados de Morena va a querer reelegirse. La mayoría. Y entonces Monreal ya dice, oigan, no me dejen solo. O sea, se me van a ir todos a campaña.
0: Lo que él me dijo, Roy, me dijo a mí Ricardo Monreal es que solo tienen que solicitar licencia cuando van a buscar otro cargo fuera del Congreso.
1: Legalmente.
0: Sí,
1: o sea,
0: legalmente,
1: entonces, las
0: sí.
1: políticas de Morena fueron unas que tampoco tendrían que haber pedido licencia para participar en una encuesta para aspirantes a gobernador. No lo tendrían que haber hecho legalmente, sino lo puso Morena como decir, no tomen ventaja del puesto que tienen, ¿no? Y entonces ahora, si hace lo mismo para alcaldes y diputados, la mayoría de sus alcaldes, que también son cientos los que se quieran reelegir, tienen que pedir licencia bajo esa lógica.
0: Ellos sí.
1: Y entonces decir, a ver, cientos, ya no 20 o 30 aspirantes a gobernador, cientos de alcaldes tienen que irse a hacer su recorrido sin pedir el voto para ser los encargados de la defensa en su municipio. Y entonces también vamos a tener ese problema. Y luego van a hacer lo mismo para diputados locales, porque durante todo el año van a hacer esto. No quiere decir que los partidos de oposición no estén haciendo algo. Es, no se ve lo que estén haciendo.
0: No.
1: O sea, lo que estén haciendo es, ellos lo saben nada más, porque no es público, y si no es público, no hay ventaja que sí está teniendo Morena.
0: En política lo que no es público no existe, Roy.
1: Pues no existe.
0: Sí. Y, por ejemplo, en este momento, yo no recuerdo que la oposición se haya encontrado, ya te digo, en el México no priista, del 2000 para acá.
1: Sí.
0: Yo no recuerdo un momento en que la oposición haya sido tan exigua y ausente y escasa.
1: De acuerdo.
0: Como hoy.
1: No, de acuerdo. Mira, todos los gobiernos previos a la 4T, todos tuvieron un alter ego grandote con credibilidad y con fuerza. Llámese Cuauhtémoc Cárdenas, Diego Fernández, Vicente Fox o López Obrador. Siempre había enfrente un líder social con voz potente que le hacía contrapeso. A partir de que llegó López Obrador, no ha habido una sola voz potente que les haga sombra.
0: Ni una reestructura política.
1: No, ni una.
0: René.
2: Sí, Joaquín, hay una ausencia y también de la articulación de un discurso fuerte, poderoso por parte de la oposición. El hecho es también, Joaquín, que no solamente Morena, sino los otros partidos adelantaron los tiempos electorales, desvirtuaron el proceso mismo electoral, formalizando, deslegitimando de origen con perturbador activismo. Hay una discusión si esto violenta o no violenta la ley. El hecho es que hay una parte de la ley que tipifica esto como campaña política adelantada. Evidentemente, los voceros de los diversos institutos políticos dicen que no se llama al voto, que es presencia en territorio, que es presencia en las estructuras y que por lo tanto no se violenta. Esto en la interpretación no deja de ser un vil eufemismo de lo que son candidaturas adelantadas que disfrazan bajo lo que hemos mencionado, coordinadores de defensa de la soberanía y de la cuarta transformación, defensores otros de la patria y defensores otros de las libertades de la familia y de México. Bien. Pero en los hechos son actos adelantados de campaña, Joaquín.
0: Bien.
2: Y así se les debe calificar.
0: Pero lo voy a tomar como una conclusión, ¿te parece bien, René?
2: Me parece muy bien. Gracias. Un abrazo, mi querido.
0: Igualmente,
2: Joaquín,
0: el querido Roy.
1: Nada más, más allá de huachicoles, listas, visas o campaña adelantada, se acerca un momento importante para México, Joaquín, conforme llega septiembre, la presentación del presupuesto. O sea, eso es muy esperado en muchos lugares, comunidad internacional, calificadoras, analistas, el próximo presupuesto que viene y sobre todo la parte de endeudamiento. Eso es muy importante lo que se acerca para México, más allá de la grilla.
0: Y estamos hablando del 8 de septiembre.
1: Sí.
0: Sí. El 8 de septiembre, bueno, viene el segundo informe de la presidenta Sheinbaum, el día 1.
1: Sí.
0: Hoy dentro de 12 días. Y también viene el segundo grito, el desfile.
1: Sí, sí.
0: Es decir, de hecho, pues el año ya se ha terminado. Bueno, ahora se instala el periodo ordinario también el día 1. Y vamos a ver. Y dentro del proyecto de las elecciones del 2027, alguien muy sensato, que no es político, me dijo: el único triunfo alcanzable en 2027 es que Morena no construya una mayoría
1: calificada. Sí. Olvídate. Sí, es un objetivo posible.
0: Posible si la gente que se dice opositora sale a votar. Porque,
2: exactamente.
0: Porque en el 24, los de Morena salieron todos, salieron o los sacaron o los llevaron, ¿sí? Y de la oposición no salieron todos.
2: Sí. Justo sería, Joaquín, un triunfo de la oposición.
1: En el 21 no la lograron, en el 21 no, en el 24 sí, en el 21 no. O sea, cuando no hubo presidencial, no lo lograron en el 21.
0: Pero yo digo que en el 24 salió a votar todo Morena, nadie se quedó sin votar.
2: Así es.
1: Sí.
0: Y de la oposición, o que se dicen opositores, o sociedad civil, esto que llaman, o vamos, ciudadanos que no están de acuerdo con Morena, con la 4T, no todos salieron a votar. Si no, no se hubiera invertido o se hubiera impedido la construcción de la mayoría calificada tanto en la Cámara de Diputados como en la del Senadores, aunque en el Senado fue por la pepena.
1: Así es, ya se ha hecho la crónica esa. Vamos a recordar, en este momento tienen mayoría calificada en la Cámara de Diputados por voto. O sea, no por arreglos, por voto. Así se votó. Entonces vamos a ver si en el 27 logran parar esa mayoría calificada.
0: No es tan difícil, acuérdate, fueron 46%, bueno, 54% de Morena con aliados de votos y 46% de la oposición.
1: Oye, no es tan difícil, tan es así que cuando el PRI era todopoderoso, nunca le permitieron del 97 al 2018, gobernando el PRI, nunca la pudo construir.
0: Pues gracias a... a ambos, gracias querido René, gracias querido Roy, nos vemos el próximo miércoles.
1: El próximo miércoles.
0: Yo voy a unos anuncios y después de los anuncios continúa la cumbre de Buenos Aires. Omar García Harfuch se reúne con representantes de Colombia y Ecuador. ¿Por qué? Porque son claves en esto del tráfico ahí, sobre todo de la cocaína. Y como le había dicho ya, la Comisión Permanente aprobó la renuncia de Mónica Soto como magistrada del Tribunal Electoral. Bueno, pues le voy a decir, si a los 9 detenidos en Michoacán les aseguraron 64 vehículos, 2 casas y el arsenal se va a ir de espaldas. Continuamos.
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12: El embajador de Estados Unidos en México, Ronald Johnson, afirmó que ambos gobiernos están comprometidos con desmantelar las redes del tráfico ilegal de armas. Refirió la sentencia en Texas de un suministrador de piezas de armas de fuego para fabricar cerca de 5.700 rifles semiautomáticos en México. La FGR realizó cateos en inmuebles ligados al alcalde de Paraíso, Tabasco, Alfonso Baca, y a su secretario particular, Ronnie Magaña, donde fueron incautados vehículos y maquinaria. El secretario de Ayuntamiento, Carlos Ramón Güemes, afirmó que el presidente municipal realizó este miércoles actividades propias de su responsabilidad. 7 personas fueron detenidas y 10 policías de Hidalgo resultaron lesionados durante el operativo de liberación del alcalde de San Salvador, Norberto Martínez, y de 14 personas más, quienes fueron retenidas por pobladores de la localidad de La Flor durante la noche del martes.
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0: Plata. Continúan los trabajos de esta cumbre en Buenos Aires, convocada por la DEA, con representantes de más de 100 naciones. Te escucho.
1: ¿Qué tal, Joaquín? Y pues sigue de estas actividades de 3 días. Es la segunda jornada de esta Conferencia Internacional para el Control de Drogas que organiza la DEA en Buenos Aires, Argentina, y la delegación mexicana pues sigue con los encuentros. Al frente, Omar García Harfuch, el secretario de Seguridad y Protección Ciudadana, participó en una reunión trilateral entre México, Colombia y Ecuador. Se informó como parte de los asistentes al evento organizado por la DEA. Acompañaron al secretario en el encuentro, Francisco Almazán Barocio, director del Centro Nacional de Inteligencia, y Francisco Javier Moreno Montaño, comisionado del Servicio de Protección Federal. Algo que llamó la atención fue que también se habló de una conversación privada con autoridades de Argentina y una reunión con el subsecretario de la Oficina de Asuntos Internacionales de Narcóticos y Aplicación de la Ley, Kurt Weiland. Respecto a la reunión con autoridades argentinas, fue la propia encargada de Seguridad Nacional, la ministra Alejandra Monteoliva, quien dio a conocer en sus redes sociales el encuentro con el secretario Omar García Harfuch, donde se habló, dijo, de fortalecer el trabajo conjunto entre Argentina y México para enfrentar al narcotráfico y al crimen organizado, compartir lo que funciona y darle sostenibilidad a las políticas que se están llevando adelante. En medio pues de esto, pues está la mención que ha hecho la presidenta ya en un par de ocasiones respecto pues a estos trámites que se están realizando para la posible llegada a México del contramirante Farías, en medio pues del caso conocido precisamente de robo de hidrocarburos. Dentro de las actividades de la representación mexicana también se habló de un encuentro con Argentina, El Salvador y Ecuador, en la que participó además la Oficina de Política Nacional para el Control de Drogas de la Casa Blanca, entre otros encuentros con China, Nigeria, India, Guatemala, El Salvador y Colombia, cada uno para tener intercambio de experiencias. Esto es lo más importante de esta segunda jornada, en la que ayer, bueno, pues como comentábamos, fue pues el orador principal, el secretario Omar García Harfuch, y este reconocimiento que le hizo el gobierno de Washington. Es la información, Joaquín, para el auditorio.
0: Venga, gracias por tu reporte. Y le voy a mostrar, para los que nos siguen en Telefórmula y en redes, el arsenal que aseguró el ejército. Mire, vea usted esto. Estamos hablando de una ametralladora calibre 50, de esas que penetran el blindaje. Con un calibre 50 derribaron aquel helicóptero de la Fuerza Aérea donde murieron 14 elementos del ejército. Estamos hablando de, fíjese, son dentro de estas armas 4 ametralladoras calibre 5.56, otras 9 armas largas, 2 aditamentos lanzagranadas, cartuchos y calibres. Vea, cada caja, estas cajas son las que en las que vienen estas correas de balas para las ametralladoras. Es impresionante el arsenal, las armas, los cargadores, ahí las lanzacohetes, los mismos cohetes. Esto es lo que les aseguraron. Mira, aquí hay otra toma que se ve más claro. También aquí está Cártel Jalisco Nueva Generación, esta fornitura, esos chalecos pues blindados. Aquí hay un dron también. En fin, pues con eso pueden hacer una guerra de 10 días. Aquí está la detenida, las 2 detenidas. Aquí están en este, las bajando de este helicóptero de la Fuerza Aérea. Aquí están también, y aquí están también ellos. 1, 2, 3, 4 de los detenidos. Esto fue en Michoacán. ¿Y cuál es el peso que tienen? El peso que tienen es, va en relación directa a la reacción violenta que tuvieron los cárteles o el cártel Jalisco ahí en Michoacán, con 26 bloqueos, ¿sí? Con 26 bloqueos, estamos diciendo, de camiones, de tráileres, de autobuses. Y esto es el escenario de todos los detenidos. Menudo golpe. Así es. Bueno, pues quiero decir que ahora entiendo la carta del embajador de México en Managua al compañero Daniel Ortega, a la compañera Rosario Murillo, expresándole la simpatía y que nada mejor representado que por ellos en esa, en ese régimen de Nicaragua. Bueno, pues hoy el gobierno de México, el representante ante la OEA es Alejandro Encinas, ¿se acuerda de él? Pues durante una asamblea de la OEA que decidió convocar de manera urgente una reunión de ministros de Relaciones Exteriores para definir acciones apropiadas sobre el amago de Daniel Ortega, sí, de cancelar las elecciones. No es un amago, no, es un anuncio. El anuncio que había decidido cancelar las elecciones. El Alejandro Encinas, el representante de México, justificó la abstención de las elecciones en Nicaragua. Vea, justificó la cancelación de las elecciones en Nicaragua por considerar que la situación interna de Nicaragua no constituye una amenaza a la paz o seguridad hemisférica. De veras, no, si no estamos hablando de la paz hemisférica, carajo, estamos hablando del desastre a los derechos humanos, a la democracia, a las instituciones, a los nicaragüenses que ha establecido esta pareja dictatorial de Daniel Ortega y Rosario Murillo. O sea, tenía razón el embajador, los queremos mucho. Eso fue lo que dijo el embajador en aquella carta con motivo de los 40 años del inicio de la revolución sandinista. Nada más que Daniel Ortega hoy no tiene nada de sandinista, es un director, es un dictador, ¿sí? Es la carta del embajador de México en Nicaragua felicitando a los dictadores Ortega y Murillo por los 40 años del inicio de la revolución sandinista, que no tiene nada que ver. Y este resultó peor que los Somoza. Tacho y Tachito, el hijo, cuando se muere el padre, hereda el hijo. ¿Sí? En la carta, tengo que buscarla, si no la tengo en la mano. Sí, a ver, déjenme, ¿sí? Porque la carta es para tenerla en el archivo. Está fechada el 16 de julio y dice, compañero comandante Daniel Ortega Saavedra. Compañero, pues ¿cuándo robaron juntos? Copresidente de la República de Nicaragua. Compañera Rosario Murillo, compañera, pues pregunto lo mismo. Estimados y apreciados hermanos. A ver, ¿serán hermanos de él, del embajador? ¿Sí? Porque un dictador no puede ser hermano de un gobierno democrático como el de México. Y dice, me permito de manera muy respetuosa enviarles mis más calurosas felicitaciones por el 47 aniversario del importantísimo y célebre triunfo de la Revolución Popular Sandinista que se cumplirá en ese domingo 19 de julio de 2026. A ver, la revolución sandinista nunca usó la palabra popular. Este es un agregado que le pone el embajador Guillermo Zamora Villa, ¿sí? ¿Cómo que la revolución popular sandinista? Y remata. Aprovecho esta oportunidad para expresarles, como siempre, mi cariño y admiración por nuestro hermano gobierno de la República de Nicaragua, que está muy bien representado por ustedes como gobernantes. Sin más, reciban un fraterno y cálido abrazo. Firma el embajador Guillermo Zamora Villa. Mire, esto es impropio de un gobernador. Aprovecho esta oportunidad para expresarles, como siempre, mi cariño y admiración por nuestro hermano gobierno de la República de Nicaragua. Una dictadura como la de los Ortega no puede ser nuestro hermano gobierno de la República. Así es ya ahora que a una dictadura como la de Ortega y Murillo en Nicaragua, el representante del gobierno de México, es decir, el gobierno de México, le dé el trato de hermano gobierno. Qué poca madre tienen, ¿sí? Es lo que digo. Así de claro, para estar a la altura de lo que dice este embajador. No somos hermanos. Los gobiernos no son hermanos. Podemos ser hermanos los pueblos, pero no los gobiernos. Ahora resulta que el gobierno de México es hermano, es gobierno hermano, ¿de cuál? Del de la dictadura nicaragüense. Les digo que yo a veces intento entender, porque a veces no puedo, no me da. Pero cuando me da, dijo, caracho, ¿qué es esto? Esto es una traición a una democracia. Pero bueno, ahí lo puso López Obrador y ahí sigue a todo dar con sus hermanos, con hermanos y compañeros, ¿sí? Daniel Ortega Saavedra y con su hermana y compañera Rosario Murillo, con los dictadores. Son sus hermanos. Pues serán los suyos, no del gobierno de México como lo plantea. Bien, dígame. No. Bueno, voy contigo primero, Tere Flores, ¿sí? Fórmula Morelos. Ya fue detenida, le decía, la síndica del ayuntamiento o de la presidencia municipal de Yautepec. Ahí está detenida, ¿por qué? Por estar relacionada con un multihomicidio. Es que, a ver, fueron 3 muertos y 9 heridos. Y ella está relacionada. ¿Dónde está el crimen organizado? Pues en los gobiernos. Ahí está la captura de esta delincuente. Perdón, para que no me digan. Acusada de delincuente, de multihomicida. Te escucho, Tere Flores.
2: Joaquín, así es, tras investigaciones por parte de la Fiscalía General de Justicia de Morelos, la síndica municipal del Ayuntamiento de Yautepec habría ordenado esta agresión. Fue detenida Carla Herrera por su probable responsabilidad en hechos delictivos. Hasta el momento han sido detenidos 4 personas relacionadas con el ataque armado del pasado 30 de junio en una cancha de usos múltiples en donde se proyectaba un partido de la selección mexicana durante el torneo mundialista, en el que llegaron sujetos armados y les dispararon a los asistentes, en el que 9 personas resultaron lesionadas, entre ellas Sandy Fernández, aspirante también a la candidatura por Morena a la presidencia municipal, y 3 personas murieron, Joaquín.
0: Gracias, y eso es todo. Buenas tardes, yo soy Joaquín López Dóriga. Y como siempre le agradezco que me escriba, que me llame, pero sobre todo y en especial le agradezco, usted lo sabe, y además lo sabe muy bien, que me escuche, que ahora que me vea y que me siga en las redes. Y lo dejo con Marion Reimers y con Javier Risco, y nos vemos mañana ya jueves, ahí vamos por el viernes, como todos los días, a 1:00 p.m. Que le vaya muy bien.

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11: El perezoso de tres dedos. Este mamífero arborícola es famoso por su extrema lentitud al desplazarse por las ramas altas. Su pasividad le permite pasar completamente desapercibido ante peligrosos depredadores como el jaguar.
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13: Hola, ¿qué tal? Muy buenas tardes. Les saluda su servidor y amigo Jesús Olivares. Bueno, pues estamos en la mesa de análisis, en la mesa de debate. Estamos ya afinando motores. Bueno, por lo pronto están en la mesa de análisis. Me da mucho gusto saludar al licenciado Hugo Delfín del Partido Acción Nacional.
14: Gracias, Jesús. Y un saludo a toda tu audiencia.
13: Está también con nosotros el licenciado Ernesto Vivas Enríquez del Partido Revolucionario Institucional.
15: Muchas gracias, Jesús. Siempre es un gusto estar aquí en Radio Fórmula.
13: Y pues no menos importante, el arquitecto Raúl Sarrabal Ferat de Movimiento Ciudadano. Gracias, arquitecto,
16: por estar con nosotros. Gracias, Jesús. Un gusto saludar y a todos los radioescuchas. Que por cierto, creo que vamos ganando en puntuación más en radio que en línea.
13: En línea, sí, así es.
16: Bien, bien, bien.
13: Y bueno, pues también le vamos a dar la bienvenida al licenciado Juan Miguel Góngora del Partido del Trabajo, quien se viene sumando a esta mesa de análisis, a esta mesa de debate, donde usted guste, licenciado. Aquí todos son bienvenidos y pues muchas gracias por estar con nosotros.
17: Gracias, Jesús. Buenas tardes. Gracias a la invitada que nos escucha.
13: Claro que sí. Bueno, pues también viene llegando el licenciado Rafael Pérez de Alianza Generacional. ahorita lo recibimos aquí en el estudio. Y bueno, pues los temas, adelante, licenciado. Estamos ya prácticamente arrancando y pues los temas.
17: Él es el que me venía pitando.
13: Él es el que me venía pitando.
16: Venían picando uno de adelante, de atrás, como.
17: Digo, ¿no? Sí.
16: Bueno, siempre
17: está. Sí, aquí estamos en bastante respetable, no podemos hablar de otra manera.
13: Claro que sí. Bueno, pues los temas están sobre de la mesa y esto es algo de lo que se ha comentado a nivel nacional. La cancelación de visa del hijo del expresidente Andrés Manuel López Obrador, que bueno, pues dando contexto un poco a lo que esto conlleva, es que lo están trasladando a la situación política, más que a una situación personal. Ese es mi punto de vista, sin embargo, los expertos son ustedes. Señores, quien guste comenzar, son bienvenidos.
17: Pues como es costumbre, los nuevos.
13: ¿Verdad?
14: Que empiecen los nuevos, por edad, entonces.
15: Ok.
13: Ernesto ya ha participado, ¿eh?
15: Sí, ya.
14: Yo soy nuevo, bueno, pues me toca abrir a mí.
13: Claro que sí, licenciado.
14: Bueno, saludarlos a todos que no los había saludado. Agradecerles la invitación, es ahora sí que mi debut en esta mesa de análisis y creo que son buenos espacios para compartir ideas. Yo creo que se vale diferir, tener puntos de vista distintos, pero al final yo creo que todos queremos lo mismo, que a Veracruz, que a Boca del Río y que a México evidentemente nos vaya mejor. ¿Cómo vemos el tema de la visa de Andy? Como tú lo dijiste, yo lo pondría en dos temas, ¿no? El punto de vista político y el punto de vista jurídico. Desde el punto de vista jurídico, yo creo que, pues ya lo dijo Estados Unidos, no ha revelado razones como tal por el cual del retiro de la visa, reservó incluso las razones, dijo que es privado los archivos del tema de retiro de visas, y por otro lado está el tema jurídico, que creo que es el tema que a todos nos importa. Hasta el momento la Fiscalía Mexicana tampoco ha dado indicios de nada. Es, creo, lo que todos los mexicanos queremos saber qué es lo que está pasando, si hay alguna carpeta de investigación, si hay algo que tenga que ver con el retiro de esta visa, pero creo que hay que ser prudentes y esperar a que las autoridades emitan algo oficial, ¿no? Y dejar la especulación y establecer estrictamente el tema jurídico.
13: Ok, bueno, pues ¿quién más?
15: Le sigo.
13: Claro, adelante.
15: Que vamos con los novatos, los jóvenes. El debut, ¿no? Pues el posicionamiento del PRI es muy claro. Jesús, me gustaría externar aquí en la mesa, y si bien es sabido que el posicionamiento del PRI lo ha marcado con firmeza y con mucha contundencia nuestro presidente Alejandro Moreno, el PRI se ha mostrado como el verdadero partido de oposición en México, un partido que está demostrando que no estamos de acuerdo con los pactos con el crimen organizado que realiza Morena. A ver, no tenemos que buscar más investigaciones, es claro, es evidente. Nosotros lo vemos, hace unos días se acaban de filtrar unos audios del Nepo Baby, y a ver, yo creo que hay que enfatizar en dónde queda la soberanía de nuestro país. La soberanía de México no es una visa personal para que el hijo de un expresidente se vaya de shopping a Estados Unidos. No, la soberanía nacional se tiene que defender. Y por ello mismo es que nosotros como partido estamos destacando los claros existentes vínculos del crimen organizado con Morena. Y a mí me gustaría preguntar a la mesa, porque me cuestiona y me causa una gran intriga el por qué a nivel nacional los partidos, yo no he escuchado a Álvarez Maínez, no he escuchado a Jorge Romero, con el debido respeto que merece a mis compañeros, ¿por qué el PRI es el único partido que está haciendo oposición? Tenemos que unirnos como opositores y demostrarle a los mexicanos, en este caso a los veracruzanos, a los boqueños, que estamos dando la lucha y la batalla, porque cuando vienen las elecciones y nos compiten con el dinero del crimen y nos extorsionan a nuestra gente, a nuestro pueblo, ahí es en donde se sufren las verdaderas consecuencias, en donde están las madres de los desaparecidos, en donde están los verdaderos problemas que sufre la gente. Y nuestro gobierno se enfoca en la visa de un expresidente. Entonces,
13: del hijo de un expresidente, para ser exactos. Así, y creo que también a él, ¿no?
15: Del hijo de un expresidente. Y a ver, nuestro presidente lo ha dejado muy claro, nuestro buen amigo, el senador Alejandro Moreno. Él ha ido en numeradas ocasiones a Estados Unidos a denunciar la persecución.

0: soberanía nacional por el retiro a una persona común y corriente, dicho con todo respeto. Es decir, en este momento no representa nada como para que hagan un llamado y se pongan a hacer asambleas informativas y movilicen al partido, y eso que cuesta dinero, aunque la presidenta de Morena dice que eso es una inversión, pero bueno, porque le retiraron la visa a un personaje común y corriente, pues, otra.
1: ¿A un ciudadano?
0: A un ciudadano común. Alegan soberanía nacional. Ojo, se confunden. Sí es un tema de soberanía nacional, pero es un tema de soberanía nacional de los gringos. Estados Unidos está en su absoluto derecho de decidir quién entra y quién sale a su país, como lo hacemos nosotros y como lo hace Colombia y como lo hace Argentina y como lo hace Alemania. No pueden hablar, como algunas voces disparatadas por ahí en Morena, que dicen, es que es un asunto de derechos humanos. ¿Qué tiene que ver una cosa con otra? Es decir, a ver, Estados Unidos como México tienen la absoluta libertad que les da el derecho internacional de decidir quién entra y quién sale de su territorio. Eso es soberanía nacional. Lo que hizo Estados Unidos fue un acto soberano de retirarle la visa a un ciudadano. Las razones tampoco tienen por qué explicarlas. No. Digo, esos, ellos sabrán por qué, y no se las han retirado a él, se las han retirado a muchos. Aquí el problema fundamental, yo creo que eso es gravísimo, es que en el periodo, en el segundo periodo de gobierno de Trump, han muerto por lo menos 17 mexicanos a manos del ICE, y yo no he visto que hicieran ningún llamado a la soberanía nacional, ni que movilizaran asambleas informativas para decirle a millones de migrantes mexicanos cómo defenderse ante las redadas. Digo, entonces, a ver, ¿de qué estamos hablando? De aquellos les quitaron la vida a este muchacho, le quitaron la visa.
1: Y, a esos
0: y entonces nos ponen a movilizar al país porque al muchachito le quitaron la visa, cuando realmente hay un problema serio de derechos humanos, de derecho internacional en contra de connacionales, en la que el gobierno, digo, sí ha hecho actos, eso hay que reconocerlo, a través de las embajadas, de los consulados, pero la movilización que se ha hecho, incluso desde Palacio Nacional, yo ni he visto a la presidenta diciendo, oigan, llevamos 17 muertos, hay que movilizarnos.
1: Súmele otros dos, hoy fallecieron dos, un exsoldado y una residente de aquí.
0: ¿Y cuál ha sido la reacción del gobierno? Hacer reuniones informativas como las hicieron este fin de semana. Entonces, ojo, estamos en una situación realmente grave porque las prioridades del gobierno están de cabeza. Entonces, hay más urgencia por respaldar que a alguien le quiten una visa a un ciudadano común que lo que está realmente sucediendo con millones de migrantes. Y ahí sí nadie dice nada.
2: Pues mira, realmente lo que, cuando hiciste la pregunta si era entre, se hizo político algo particular, bueno, lo expusieron público el interesado,
1: mismo,
2: ¿no?
1: Él mismo lo hizo, ¿no? Público, claro.
2: Y aquí partamos de algo. Si dado el caso hay un indicio de algo que ha sido tema de esta mesa, siempre ha sido derivado a que la justicia, de una u otra manera, pareciera que viene de fuera en lugar que hubiera de manera interna, ¿no? Uh-huh. Al respecto. Sobre el tema de lo de la visa, pues, la verdad es que quizá fue porque un día se portó mal en Estados Unidos. No sabemos el motivo con el cual se haya dado. Lo que sí preocupa, y eso sí lo digo muy en caso muy particular, es que seguimos viendo desviar la atención de un gobierno federal que tiene la necesidad de atender muchas demandas. Aquí lo hemos tocado. Seguridad principalmente. Economía, que tenemos muchos problemas de economía en el país. Y le están dando una agenda, como quien dice, como encomendado a cuidar al hijo de un expresidente, ¿no? Eso realmente, a todos los que estamos en el interés del bien de un país, nos preocupa, porque como bien decía Rafa, oye, hay mucha tema, hay mucha agenda por el cual una presidenta pudiera direccionar, y la manera como que genera toda la soberanía o institucionalidad del gobierno federal hacia la defensa de algo que de una u otra manera puede ser hasta particular, ¿no? Pudiera hacerlo, pero ya lo hicieron público. Pues nos preocupa, y retomaremos un poco de la imagen que quisieran emblematizar lo que fue en algún día la figura del Andrés Manuel López Obrador, papá, de hace muchos años, ¿no? Empezar a generar ese ambiente de mártir, de quererlo, porque prácticamente ahora va a salir casa por casa a informar y a, pues realmente es volver a generar

0: y lo que hemos cuestionado mucho a la presidenta, la primer mujer presidenta que ha tenido la gran oportunidad de trascender en el país por hacerlo, y antes que venga el...
1: No, ya vino.
0: Ya vino, ya. Por derecho a réplica, me espero.
1: La claro que sí, ahorita regresamos. Vamos a una pausa y regresamos a la mesa de análisis.
2: Yo por eso ni me estreso ya.
0: Ah, ya sabes.
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14: Explorando la naturaleza.
15: El castaño ha sido históricamente el árbol del pan en muchas regiones rurales debido al valor nutritivo de sus frutos. Su madera es resistente a la humedad, lo que lo hace ideal para la construcción exterior. Estos árboles forman bosques antiguos que ofrecen refugio a aves y mamíferos pequeños, siendo un componente vital para la biodiversidad de las zonas montañosas templadas.
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1: Veracruz. Gracias por estar con nosotros en Grupo Fórmula. Continúa la mesa de debate, la mesa de análisis, el arquitecto Raúl Sarrabal. Bueno, pues remate usted el tema.
0: Remato porque estamos esperando con mucha ansia la contestación del representante de la 4T que nos ha aquí al lado. Pero de la 4T reconozco más consciente, de
1: sí, que claro, es el
0: partido del trabajo.
17: La que acepta, debate, la que expone y ideas.
0: Y también sabe decir cuando no tiene las cosas razón de ser.
1: Digo, no es cebollazo porque lo tenemos aquí, pero...
17: No, gracias. No, por sus palabras, me conmueven.
0: Madre, casi no cabe en la silla. Regreso y retomo el tema. Mi primer mujer presidenta, ¿no?
1: Así
0: cuando es. Era la gran, o es la gran oportunidad de demostrar muchas condiciones de el por qué se esperaban cosas diferentes para hacer la que sería la primer mexicana, en este caso la primer figura, la figura presidencial, y ver cómo se involucra en temas de esta índole, ¿no? De manera muy particular, saca a relucir lo que muchos han opinado, o sea, que realmente sigue siendo un sexenio derivado y mandado de la figura anterior.
17: El maximato moderno.
0: Bueno, hoy no hubo un parteaguas, es la continuidad del mismo.
1: Bueno, ellos mismos lo dijeron en su momento, es la continuidad del cuarto piso,
0: el segundo piso. Pero muy grotesco, ¿no? Ya muy. Pero bueno, para darle, y yo le sumaría, el tema es que no nada más de Moreno, Rafa, o sea, de Morena, perdón, también veo voces que es preocupante, que podían ser más objetivas de la opinión, quizás hasta de representantes del PT a nivel nacional, ¿no? A la defensa de la figura, ¿no? De todo lo que deriva de la figura del expresidente, y eso lo que nos preocupa a los mexicanos, que es lo que nos debe de generar la gran razón del análisis, es que seguimos perdiendo tiempo de la gran agenda que tiene la necesidad de este país, que es la inseguridad, ¿no? Que ahí todos los días hay información, que esperaría nuevas acciones. El puro hecho de, se decía, de no robar y de la no corrupción. Ahí está el tema, siguen saliendo datos del huachicol fiscal. Ayer salieron datos que quedan claramente o más marcado la injerencia que tiene figuras que han tenido altos cargos en el gobierno federal afín a Morena, ¿no? Y que ahí no se dice, no se participa en nada, ¿no? Entonces, hasta para nosotros estar generando este tema del famoso debate de la visa de Landi, ¿no? Creo que en lo que nos debería de procurar.
17: Parte del anzuelo.
0: A ver, es parte, lo que nos debe preocupar es cómo le pedimos a los representantes del gobierno federal a que se metan de lleno, atender el problema de inseguridad, darnos respuesta de una muy mala activación económica que tiene, aunque se quiere dar otros, pero así dirían otros datos, y que está sufriendo este país.
2: Muy bien. Licenciado Miguel. No,
18: bueno, eso, todos me están viendo.
19: Bueno, pues varios puntos. Claro. Coincido con el representante de Acción Nacional en el tema de que son dos vertientes, ¿no? La parte jurídica y la parte política. La parte jurídica, pues sí, Estados Unidos se reserva y el derecho siempre de dejar entrar a quien ellos consideren y negarles el ingreso al país a quien ellos determinen que no. No han dado explicaciones, tampoco es que se las estemos pidiendo, ellos sabrán, pero sí, sí hay una parte política que tiene un trasfondo pues más importante. Así como para Acción Nacional su figura moral de toda la vida ha sido Calderón, para el PRI moderno ha sido Salinas de Gortari, para el MC pues Dante, ¿no? En cierto punto, pues para la 4T la figura siempre ha sido Andrés Manuel López Obrador. Y hay una narrativa que viene de Estados Unidos, particularmente de Marco Rubio, en la que sí es evidente que todos los gobiernos que emanen de una corriente política, de una corriente ideológica de izquierda, están siendo golpeados políticamente, están siendo en el discurso, ya incluso abiertamente, por ejemplo, en el tema de Cuba, ya determinaron destruir a Cuba, dicho por el propio secretario de Estado de Estados Unidos, ¿no? Entonces, sí es, el llamado es a defender la soberanía porque, bueno, Andrés Manuel López Obrador representa un movimiento y políticamente se le está pegando a la imagen de ese movimiento, ¿sí? Más allá de las formas, el fondo es ese. Estados Unidos está en guerra permanente contra la izquierda. Tiene una postura abiertamente fascista, lo hemos visto, lo han mencionado ustedes en el bloque anterior, con cómo está conduciendo la política migratoria dentro de su espacio, pero por fuera también ha sido una política muy fascista, ha sido una política injerencista, y eso es lo que en el fondo nos preocupa o nos debe de preocupar. Yo sé que muchos actores políticos son pro Estados Unidos y está bien, pero hay que entender una cosa: Estados Unidos no manda. No tiene ninguna injerencia en nuestro país hasta que se lo permitamos, ¿no? Ya lo ha tenido, nos ha ido muy mal cuando Estados Unidos ha tomado ciertas decisiones y ahorita están enojados porque ya no las están tomando. Entonces, sí es de cuidarse el hecho del fondo de la narrativa que está manejando Estados Unidos. Ahí nuestro coordinador de la bancada, Reginaldo Sandoval, de la bancada del PT, dijo que no se va a meter las manos al fuego por nadie, refiriéndose específicamente a Andy. Pero sí hacemos y atendemos el llamado que está haciendo nuestra presidenta a la soberanía, porque sí es un tema de narrativa golpeadora constante, ¿no? ¿Por qué Andrés Manuel López Obrador, Beltrán? Pues porque es el hijo de la figura principal de la 4T. Ese es nuestro líder moral.
18: Le ha quitado la visa como a 500.
19: Pues sí, pero al final de cuentas ninguno de esos 500 ha sido el hijo del líder moral de nuestro
18: hasta ahora. A ver, tú hablas de narrativas. Lo que nos debe preocupar es la narrativa de aquí. Es decir, la presidenta tiene que actuar como presidenta, no como líder de un partido. Si tú estás hablando de soberanía,
0: representante
19: de hacer un llamado a la defensa de la soberanía, ¿en qué afecta sus funciones como presidenta?
18: Con los 17 muertos que tenemos, ¿por qué salen y hacer, insisto, juntas informativas y demás? A ver, ahí hay familias, o esos 17 no pertenecían.
19: Se han emitido comunicados, la Secretaría de Relaciones 17... Exteriores ha emitido comunicados y pronunciamientos severos. Ellos nos van a venir a decir cómo vamos a hacer nuestra política, ni nosotros a ellos les vamos a decir cómo hacer su política.
18: Es que tú hablas de narrativas. Acá la narrativa es, a ver, ahorita sí se metieron con uno de nosotros, entonces ahí sí salgamos todos. Pero esos 17, pues esos 17 estaban allá, ni siquiera son del movimiento. Ahí pues que se las arreglen, vamos a prestarles un avión para que traigan al ataúd y pues ahí vemos cómo lo hacemos. A ver, ese es el tema, las prioridades. Yo entiendo lo que dices tú. Y además no es algo que la gente desconozca respecto a lo que ha sido Estados Unidos durante siglos. Pero en este momento ese es el pretexto.
19: Pero entonces, ¿qué propones? ¿Que el ejército, nuestro ejército intervenga para rescatar a los migrantes que están siendo balaceados allá o cómo?
18: No.
19: Porque ese es un tema de política interna de Estados Unidos.
18: A ver, y en eso ahí sí nos metemos.
19: Se han hecho pronunciamientos. ¿Qué más se puede hacer? Se tienen que emitir pronunciamientos y posturas. Eso se ha hecho desde el gobierno federal. Ha hecho la Secretaría de Relaciones Exteriores.
20: Yo creo que existe aquí otro punto de vista. A ver, le estamos dejando la tarea a Estados Unidos de venir a observar quiénes son los Rocha Moya de Veracruz, quiénes son los Rocha Moya de México, quiénes son los vinculados con el crimen organizado. Pero no lo hacemos nosotros. El único que lo está haciendo es el PRI. Yo no veo por ningún partido señalando cuáles son los narcopolíticos que hoy tenemos.
21: ¿Permites tantito, Ernesto? Vamos a ir a una pausa y ahorita regresamos a la mesa de debate y continuamos contigo, ¿te parece? Va. Muy bien. Vamos a una pausa y regresamos a la mesa de análisis.
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21: Veracruz. Gracias por continuar con nosotros. Continuamos con el debate aquí en la mesa de análisis con los principales representantes de las diferentes fracciones partidistas que integran nuestro estado de Veracruz. Recuerdo, está Movimiento Ciudadano, el Partido del Trabajo, el Partido Revolucionario Institucional, el Partido Acción Nacional y el Partido Alianza Generacional. Señores, el licenciado Ernesto, pues adelante.
20: Claro, retomando lo que estábamos platicando, me gusta el punto de no dejar la injerencia americana sobre nuestro país. Sin embargo, también tenemos que nosotros ser exigentes con nuestros gobernantes. También retomo el punto que se tocó hace rato. Hay que exigir que los diputados legislen. Tenemos hoy cámaras improductivas, tenemos hoy gobernantes, alcaldes, que de verdad no ven por sus pueblos, que no ven por sus territorios y que además han caído en el bajo valor de la avaricia, en donde hoy toman lo que les da el crimen organizado para entonces coludirse localmente, regionalmente, y así ganar candidaturas, ganar elecciones, y eso está afectando a nuestro país democráticamente, pero también ha demostrado, como fue en Veracruz, una gran elección el año pasado, en donde hubo un amplio nivel de pluralidad, en donde si nosotros nos dedicamos a hacer una buena exigencia territorial, pero sobre todo también exigirle a nuestro gobierno y señalar como partidos de oposición qué es lo que está bien y qué es lo que está mal, nosotros podemos permitir que entonces se generen nuevas políticas públicas que sean a favor de los veracruzanos. A mí me gustaría retomar que como oposición debemos estar unidos, debemos estar fuertes y también llamar a los partidos que no están tomando en cuenta, como lo es el PT y lo es el Verde. Morena es quien pacta con el crimen, nosotros no. Entonces tenemos que señalar eso y sobre todo exigir a nuestro gobierno que se hagan las cosas de la manera correcta y sobre todo por el bien de los mexicanos.
19: La pregunta sería, si lo saben, ¿por qué no lo denuncian? O sea, digo, no mediáticamente, sino...
20: Por supuesto que lo estamos
21: por medio de las instituciones,
20: sí, claro. A ver, el tema es la persecución política. A mi presidente Alejandro Moreno, a quien le mando un saludo y mañana lo voy a ver, es... Lo están persiguiendo políticamente por señalar, por ir a denunciar.
19: No, lo están persiguiendo políticamente porque tiene denuncias de corrupción. Claro. También puestas en la fiscalía.
20: Y es alguien incómodo. Es alguien incómodo que señala con carácter y con huevos lo que el narcogobierno...
19: Más allá de eso, tiene fuero, no lo pueden tocar hasta que lo desaforen. Y está señalado por corrupción, por desvío de recursos, también por delincuencia organizada. También se hizo de manera penal. Entonces, aquí el tema es, sí está bien lo que dices, pero no se puede salir a decirlo así sin sustento. Si ya lo tienen comprobado, ya saben quiénes son, denúncienlos.
20: ¿Qué más se necesita? Porque si no comprobarse, ellos lo hacen todo el tiempo.
19: ¿Y las denuncias?
20: Se les sale el tema del huachicol fiscal, el tema de los...
19: Insisto, ¿y las denuncias?
20: El tema... A ver, se ha denunciado.
19: Ah, bueno, pues hay que dejar que las denuncias sigan su curso.
20: El PRI lo seguimos denunciando. Y además, también lo denunciamos y se ha elevado a instancias internacionales.
19: Aquí no el tema, podemos seguirlo permitiendo. Aquí el tema es, Estados Unidos pretende desde hace mucho tiempo, desde prácticamente que inició esta administración, intervenir de manera permanente y sistemática en las decisiones que toma nuestra presidenta. No lo puede lograr, entonces empieza a golpetear políticamente. Empieza a golpetear de manera constante y empieza a inventarse narrativas que ya están generando realmente preocupación a quienes realmente estamos interesados en preservar la soberanía nacional. Salir con esta narrativa de que todos los gobernantes son narcotraficantes es un despropósito y es una semilla sembrada. Es una semilla sembrada por Estados Unidos.
3: Pero bueno, yo quisiera hablar un poquito de lo que hemos hecho desde Acción Nacional, porque creo que todos compartimos cierta idea, ¿no? Del tema este de la visa no debería ser el tema de fondo, ¿no? A lo mejor ya, como decíamos, agarramos el anzuelo, pero creo que sí nos da para agarrar diversos caminos, ¿no? Y creo que el tema central aquí, y coincido tanto con mi compañero de la derecha como con mi compañero de la izquierda, yo creo que no podemos irnos a especulaciones, ¿no? Porque también por acá decimos, no, estamos especulando que el gobierno de Estados Unidos quiere intervenir, que quiere tomar decisiones. Yo creo que hay que detenernos a pensar un poquito y esperar a que transcurran cómo va el tema de la cancelación de la visa, el motivo, la razón, ¿no? Porque junto con Pegado tenemos el caso de Rocha Moya, ¿no? Claro. Que es un caso que lleva ya pues más de 100 días que no sabemos nada del gobernador. Hay que ver, como tú dices, al final, para los dichos hechos y jurídicamente hay que demostrarlo. Pero lo que creo que no se vale, que sí ha venido demostrando Morena, particularmente, y no digo por seguir ensalzando al PT ni a los otros partidos que conforman la Cuarta Transformación, es esta doble moral que a unos sí se les juzga y se les castiga, y como decía mi compañero, por otros no se meten ni las manos, ¿no? Teníamos el caso de estos personajes, de esos 17 personajes.
19: 19 con los dos que se sumaron hoy.
3: Entonces yo creo que sí hay que ser muy responsables, hay que ser claros. Yo creo que hay que esperar las medidas pertinentes, pero tampoco podemos ser ajenos a este doble discurso o a este tema de que se está violando la soberanía, porque como ya lo marcamos en dos ejes, es un caso particular de una persona, de un civil. Pero yo creo que lo que es realmente incómodo es que este retiro de visas, si bien no hay un caso en particular o una acusación formal, está junto con pegado con el retiro de, ya lo habíamos dicho, más de 50 y tantas visas y de un caso en donde sí hay una solicitud de extradición y donde presuntamente hay pruebas. Entonces yo creo que es lo que viene a ser incómodo. En el tema de la oposición yo creo que coincido, hay temas mucho más relevantes que el tema de la visa de Andy. Yo creo que el tema de seguridad debe ser el tema principal de la agenda. Yo creo que es lo que le preocupa a los mexicanos. A los mexicanos le preocupa cómo va a llevar la comida a su casa, cómo va a pagar la luz, el tema de los apagones a tema federal. Los que vivimos aquí en Boca del Río lo sufrimos. Ha habido
19: y el gasolinazo.
3: Que han quedado hasta 4 o 5 días sin luz. Ahí en el ayuntamiento recibimos las quejas todos los días, y si no es por una razón, es por la otra. Sí, y yo creo que son los temas que deberíamos estar debatiendo o peleando en este momento.
18: Sí, digo, hay reciprocidad diplomática. Si están tan enojados, quítenle la visa a la hija de Trump o al yerno y tan tan.
19: Claro. Ah, porque ya sabemos que México también emite visas.
18: Claro.
19: ¿Sí?
18: ¿No? Pues, tan sencillo como eso.
0: Aquí el resumen que podríamos dar es no caer en el quizá el interés, que lo presumimos, ¿no?
18: En el garlito.
0: En el que es simplemente un acto para usarlo como una promoción política de una figura que la tienen como muy elevada, ¿no? La de todo lo que venga de los López, ¿no? Específicamente. Y lo que demandaríamos los mexicanos es a la presidenta es que realmente atienda la gran agenda nacional que tiene. O sea, la gran oportunidad, respetable si no lo hace, esa la historia al final lo calificará, ¿no? Si no lo hace, pero lo que realmente estamos esperando todos es que atienda los temas importantes. El darle ya una mañanera y quizá mañana otra, pues es, sí, de, es realmente caer en lo que se les ha señalado, que utilizan la agenda, la famosa mañanera y la agenda nacional con intereses políticos electorales.
18: Digamos, podemos poner mil ejemplos, pero a ver, acabamos de pasar ahorita con lo del Mundial. Hay grupos de colectivos de familiares desaparecidos que llevan 3 años pidiendo audiencia desde López Obrador y los 2 años de Sheinbaum, y ella misma ha dicho que no los va a recibir. Y al pato, ¿cómo se llamaba? Merlín. Al dueño del pato, lo recibió al otro día.
21: Digo, se reciben si patos, se reciben reggaetoneros, de la presidenta, pero a los colectivos.
0: Bueno, podríamos decirle y pedirle el favor a los representantes respectivos de cuatreros de que hayan los diferentes, ¿no? Pues que se den cuenta que ya los mexicanos están despertando, ya hay mensajes claros que los mexicanos están despertando, y ya ese tipo de acción mediática quizá fue muy funcional hace 6, 5, 3 años, pues ya no va. Y en el fondo lo que queremos y lo que es ir haciendo es que nos atienda a los mexicanos la gran problema.
19: Bueno, yo digo, tomando un poco lo que dices, Raúl, aquí el tema más bien es, dices que se le está dando mucha relevancia a este tema de Andy. Yo lo que veo nomás fue un llamado, y ya. Se hizo un llamado, es un llamado, sí, ya oficial, a la defensa de la soberanía.
18: Un llamado. ¿Pagaron un desplegado en medios nacionales firmado por todos los gobernadores?
19: Bueno, es un llamado.
18: No, eso no es un
19: llamado.
18: ¿Es un llamado?
0: ¿Es un llamado? Pues sí, que es un llamado. Eso es un llamado. Ya marcó líneas de acción porque ya manifestó que van a ir casa por casa.
18: Ya lo dijo. Hablar de la soberanía nacional casa por casa.
19: Pues está bien.
18: Digo, a ver,
19: ¿cómo la vamos a defender?
18: A ver, eso que lo haga el partido. La presidenta tiene que actuar como jefa de Estado, no jefa.
19: Es un llamado, no se está metiendo, o sea, no se está involucrando más allá del llamado.
18: ¿A cuántos ciudadanos comunes? Porque Andy es un ciudadano común, no es gobernador, no es diputado, no tiene fuero. ¿A cuántos ciudadanos comunes utiliza la tribuna de la presidencia de la República para salir en su defensa?
0: ¿Cuántos temas no habría para usar esa gran tribuna?
19: Yo coincido, lo dije hace, lo dije hace un momento.
18: Está muy claro que aquí habemos ciudadanos de primera y ciudadanos de segunda.
19: Si es un ciudadano, pero es golpear la imagen del líder moral de la 4T.
18: Que salga a defenderse el líder moral de la 4T. La presidenta es la presidenta.
19: Pero estaríamos teniendo 10 mesas de debate criticando que por qué salió a defender.
18: Por eso. No, pero ahí sí. Ahí sí tendría el derecho, pues está saliendo a defender a su crío.
21: Si salga,
18: y ahí está bien. La presidenta es la presidenta, no es la vocera del expresidente. La presidenta tenía que comportarse como jefa de Estado. Si están agrediendo al señor, pues que el señor salga a defenderse.
20: Pero no lo van a hacer.
18: Insisto, y lo dijimos fuera del aire. Hubieran actuado igual si hubieran quitado la visa a un hijo de Calderón, de Peña o de Fox. No. Y la presidenta sigue siendo presidenta. El asunto es que pues fue uno de ellos. Que se defienda el señor, pues. Si siente que es una agresión.
19: ¿Que se defienda?
18: Que se defienda, pero que no utilice a las instituciones del Estado para que lo defiendan. La presidenta es la presidenta. No es la vocera, ni es la abogada, ni es la defensora de los familiar. De los derechos particulares del expresidente. Esa es la diferencia.
21: Lo que usted dijo, licenciado, sí, en algún momento en la mañanera la presidenta Claudia Sheinbaum sí dejó entrever que la situación personal es la situación personal y la otra es muy diferente. Sin embargo, sí hizo mención de lo que fue el retiro de la visa. Y en este sentido, eso es lo que no se debe de hacer. Eso es mi
0: punto de vista. Líneas de acción, sí. O sea, si marcó líneas, sí, marcó en casa por casa.
18: No, si Morena lo quiere hacer, sí, no. Está en todo su derecho de hacerlo. Morena. No el gobierno. Morena. Si Morena siente que agreden a su movimiento, que Morena salga a las calles. Morena. No el gobierno.
21: Bueno, pues eso lo debatimos después viniendo de la pausa. Claro, ¿me parece, sí, licenciado? Chacalazo. Vamos a una pausa y regresamos a la mesa de análisis.
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11: El café expreso tiene menos cafeína por taza que el café de filtro normal debido al menor tiempo de contacto con agua.
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12: Elementos de la Defensa y la Guardia Nacional detuvieron en Michoacán a 9 integrantes del cártel Jalisco Nueva Generación. Entre los detenidos se encuentran Marisol N. y Lourdes N., hija y pareja sentimental de Tío Laco, jefe regional de la organización en la región. Durante una década dedicada a atender la salud física, emocional y financiera en el trabajo, Daily Life Wellness ha desarrollado programas de bienestar integral que, además de prevenir el desgaste y agotamiento, mejoran la calidad de vida de las personas. Con 25 votos a favor, la Comisión Permanente del Congreso de la Unión aprobó la renuncia de Mónica Soto a la magistratura del Tribunal Electoral del Poder Judicial de la Federación. La renuncia tendrá efecto a partir del próximo 31 de agosto. Informó Jorge Herrera Bulnes. 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
21: Veracruz. Gracias por continuar con nosotros. Estamos en la mesa de análisis, en la mesa de debate, con los principales representantes de los partidos políticos de nuestro estado de Veracruz. Bueno, licenciado Rafael, se quedó usted. A la mitad no, del argumento. Yo
18: para cerrar el tema, volvería al tema del debate que han provocado, porque lo han provocado, respecto de la soberanía nacional. Yo no creo que el retiro de una visa a un ciudadano sea un asunto de soberanía nacional. Sí creo que hay asuntos de soberanía nacional, como el ingreso de ganado ilegal, como el ingreso de azúcar ilegal, como una serie de factores que ahí sí tendríamos que hacer valer la soberanía nacional, porque nos está pegando. Ya luego platicaremos en otro tema, si hay oportunidad, del cierre del ingenio de San Pedro.
21: Sí, claro.
18: Eso no fue un capricho de un empresario, fue producto de todo el problema que traemos de importación ilegal de azúcar que entra, la meten en bodegas, la meten en sacos con nombre y apellido, y entonces ya la vuelven legal.
0: Y no la vamos agendando para la próxima mesa.
21: Yo creo que sí.
0: Vamos
21: agendando.
0: De una vez meten al buzón.
18: Ahí sí hay que hacer valer la soberanía. No por el retiro de una visa de un ciudadano.
21: Muy bien. ¿Jóvenes?
0: No, pues simplemente invitar a la presidenta que nos atienda a los mexicanos la agenda principal que nos demanda y dejar a un lado, sea para un partido o como persona él atienda ese tema muy particular como lo es,
21: claro,
0: ¿no? Y que continúe y ella vaya con la agenda de este país que mucho demanda.
21: Sí, claro.
19: No, yo nomás defendamos la soberanía nacional.
0: Miguel dice que toma apuntes y le llevará el mensaje.
19: En todas sus formas, digo. Sí, es evidente, ¿no? El golpeteo que ha habido desde el inicio de esta administración. Estados Unidos siempre se ha conducido así. Estados Unidos no puede tolerar que haya otras expresiones ideológicas en su continente. Y pues es
2: la pregunta permanente. Sería, Miguel, ¿siempre ha sido así la cultura de Estados Unidos?
19: Sí, claro, siempre.
2: No, no es un tema particular de ahora.
19: Siempre, pero en México nunca había, no había afectado, porque pues tanto los gobiernos del PRI como los gobiernos del PAN permitían mucha injerencia de Estados Unidos.
2: Centro y hoy con izquierda.
19: Estados Unidos era quien diseñaba las políticas económicas de México en los gobiernos del PRI y del PAN. Y es una realidad comprobada, ahí están los datos.
2: Ojalá no nos confirme que está llevando hasta las políticas de seguridad, porque está exhibiendo a todo el narco.
18: Un día vamos a traer análisis de especialistas donde uno de los gobiernos más neoliberales del último medio siglo fue el de López Obrador.
19: Bueno, hay que traerlos.
18: Ah, con mucho gusto.
3: El sistema económico fue totalmente neoliberal, claro. No cambió absolutamente nada.
18: Absolutamente.
21: Muy bien. Bueno, pues esto ya quedó más que claro que se supone es un tema meramente personal. No tiene que ver, pues prácticamente colusión con la soberanía nacional, que el señor Andrés Manuel López Beltrán arregle sus problemas como los tenga que arreglar.
2: Alias el Andy, que bueno, le molesta.
21: Andy, pues sí, Andy. Le molesta, pero pues ni modo, así le dicen sus cuates. Lo que sí es que los temas nacionales siempre deben de ir con prioridad. Lo dijeron, seguridad, salud, educación.
2: Economía,
21: que está muy fuerte el asunto.
3: Producción energética.
21: Producción energética, por cierto. Hoy la gente de Coparmex tuvo un foro donde dijo de la cuestión energética y la verdad es algo preocupante. Y además que se ha incrementado el delito de extorsión en un 11% desde hace más 11 años. Entonces, son temas que sí se deben de traer en la agenda y que ojalá la presidenta los tome en cuenta y tome realmente su papel como estadista y no pues prácticamente haciendo pues comparsa de un partido político. Entiendo que ella llegó por ese partido, pero al menos quienes hemos trabajado en la función pública sabemos que cuando se llega se es institucional y es para todos, ¿no? Bueno, pues también tenemos el otro tema, señores, el de el retiro de los celulares en educación básica. Estamos hablando de una problemática que se viene discutiendo desde hace mucho tiempo, en que pues la mayoría de los dispositivos celulares y tabletas y esto viene afectando hasta cierto punto neurológicamente a los menores. Esto ya no lo digo yo, lo dicen pues ya algunos expertos y se está viendo reflejado en la educación. Ahora, todos sabemos que los nuevos dispositivos están incluidos dentro de los nuevos modelos educativos. Y aquí ustedes, bueno, la mayoría somos padres de familia, sabemos de qué estamos hablando. ¿Están ustedes de acuerdo en esta nueva iniciativa o pues se avala que siga o continúe?
3: Como ven, empezamos de nuevo por acá.
18: ¿De qué generación eres?
21: No, él es el más fresco en el asunto, sí. ¿No?
13: Pues va. Yo creo que es darle énfasis a un proyecto que nació mal. Es una propuesta que nació mal. Y todo surge desde un problema de fondo.
21: Ajá.
13: ¿Por qué? Porque el verdadero problema no debería de ser si los niños usan celular o no en sus horas de estudio. El verdadero problema debería de ser cómo los vas a trasladar. El verdadero problema van a ser las aulas, que muchas sufren de calores excesivos y no tienen las instalaciones debidas. El verdadero problema deberían de ser legislar a favor de la educación en México y sobre todo en Veracruz. Ese yo creo que es el verdadero problema de fondo. ¿Por qué? Porque se debería de regular el tema del uso del celular. Yo creo que sí, en instancias básicas. Sin embargo, yo creo que nuestro sistema educativo tiene que evolucionar. Tiene que evolucionar, estar a la vanguardia. Porque hoy, entonces tampoco vas a permitir que los niños entren con relojes inteligentes, con ahora ya hay hasta lentes, audífonos, lo que tú quieras, que te tienen hasta inteligencia artificial incluida. Yo creo que el verdadero problema es cómo vas a resolver a los niños que van de la Sierra de Zongolica y que caminan, se mueven, y si acaso hay traslado por transporte público por horas para llegar a estudiar.
20: ¿O qué tal los jóvenes y niños de las Chuapas que tienen que todos los días recorrer 2 horas para llegar a Coatzacoalcos a sus estudios? Yo creo que ese es el verdadero problema de fondo, y esto surge porque tenemos congresos como el estado de Veracruz, en donde la gran mayoría de un mismo partido no permite que exista una pluralidad, y sobre todo no permite que haya un ejercicio legislativo. Es un congreso improductivo, es un congreso en donde hoy ya no se está legislando a nuestro favor, o ya ni se está legislando, porque no se están estableciendo propuestas. Yo creo que ese es el verdadero problema, y no el si los niños o no estudian con sus celulares, porque obviamente hay que entender a los padres de familia y sobre todo también a los reglamentos internos, que son acuerdos de las mismas instituciones educativas.
21: A ver, ¿alguien de la vieja guardia?
2: A mí no.
18: Yo quiero saber.
2: Mira, aquí lo que es preocupante, vemos el tema de, y más cuando se habla a nivel federal del tema de educación, que ha quedado exhibido en muchas ocasiones. Primero, ¿se acuerdan del famoso cambio de fecha cuando el cierre del ciclo, no? Parece que toman decisiones.
14: Se iban a comer 2 meses, ¿no?
2: Para salir a dar la rueda de prensa. Parece.
21: Y se me ocurrió y va.
2: Y
21: ¿no?
2: es otra ocurrencia, ¿no? Y digo, podría salir en otros ejemplos, creo pasó con los libros de texto, otras cosas, pero a ver, yo te aseguro que si.
14: Que no
2: si
14: han jubilado a Max Arriaga.
2: A ver, yo te aseguro que si hicieran.
21: Que no ha cobrado, está vendiendo
2: entre
21: su casa,
2: el número de niños en el nivel básico de educación, te aseguro que más de la mitad, creo, ¿eh? Todavía no, a pesar de que tanto avanzó la tecnología, no llegan a tener un teléfono, ¿no? La tecnología ha avanzado muchísimo, pero creo que a nivel básico todavía no está ahí el tema al respecto. El tema en educación, comparto lo que están poniendo en la mesa, es darle realmente al clavo de la gran necesidad educativa, ¿no? O sea, vemos a una educación en México representada por el hoy actual secretario de Educación, el dirigente morenista, ¿no? Que yo veo que como que le marca más su agenda
14: política
2: que educativa, ¿no? Porque le está haciendo en base a decisiones índoles, como dirían, muy de bote pronto, más de fondo, ¿no? El realmente atender lo que es importante educación. ¿Saben qué? Ahorita, ¿de qué se está preocupando un padre de familia? Hoy, en este momento, ¿saben de qué se está preocupando? De cómo resolver el problema de la lista de útiles escolares, ¿no? Ahorita, en este momento, hoy un tantito espacio en su espacio laboral, alguien está preocupando que ya hay que resolver la lista completa del lunes, ¿no? Con la duda.
21: Y ahorita regresamos de este miércoles. ¿Qué le parece?
14: Ahora te toca a ti.
21: Regresamos a la mesa de debate.
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21: Veracruz. De debate en la mesa de análisis, tras micrófonos, mientras estábamos en la pausa, efectivamente debatíamos sobre pues que los tiempos han cambiado, inclusive los de entonces smartwatch, que eran unos de una... reconocida marca que empezaba con C y terminaba con O, que eran de calculadora, quienes son de mi edad se van a acordar, y que estaban pues prácticamente prohibidos, ¿no? Entonces ahora, pues prácticamente el teléfono hace todo. Hace todo.
18: Todo es
21: acceso
18: todo.
21: Al internet, te hace operaciones matemáticas, ya hay una aplicacioncita que ya te permite hacer hasta reportajes periodísticos. Ahora entiendo por qué hay tanto fallo. Bueno,
19: eso es otra cosa, ¿verdad? Eso fue del programa pasado.
21: Eso fue del programa pasado, pero perdón, lo tuve que traer a modo. Pero es cierto, o sea, la tecnología a veces, lejos de jugar como un aliado, funge como un contrario y pues afecta a las capacidades, sobre todo del ser humano. Y en este caso, pues los menores que están en etapa de formación, son los que deberían de estar con la agilidad mental, pues a todo lo que da, ¿no? Licenciado, pues...
18: A ver, aprovecho que me das la palabra. Mira, yo lo que veo aquí es que no se pueden, en un tema tan delicado como la Secretaría de Educación, y aquí en Veracruz, pues ya sabemos que ese tema no es precisamente su fuerte.
2: Ni en Veracruz, ni en Federal.
18: Ni el Federal. Es que, por ejemplo, ahorita, hacia finales de mes, el secretario de Educación, el exdirigente Morena, dijo que se va a hacer una consulta pública, aprovechando el Consejo Técnico, para analizar este tema. Yo eso lo veo bien, lo veo muy bien. El tema es que no vayan a ese debate con una consigna para justificar una decisión que ya hayan tomado, que realmente se analice los alcances, los pros y los contras, y se tome una buena decisión.
21: Y que no entren con cuestiones propagandísticas, ¿no?
18: Exactamente, exactamente. Y el tema, lo platicábamos aquí con Raúl, es que no se pueden tomar generalidades, porque no es lo mismo una escuela en el centro de Boca del Río que una escuela en Songolica o una escuela en Xochicotla, etcétera. Y entonces, a ver, las reglas iguales para todos, no, porque no todos tienen ni el mismo perfil, ni las mismas capacidades, etcétera. Aquí el tema, insisto, son las reglas. Yo no veo, digo, esto es una regla que van a poner para educación básica. El tema no es si las usan o no, el tema es que los enseñen a usarlas. Hay niños en China, en Japón, que ya en primaria tienen una gran habilidad, en secundaria están programando y nosotros estamos prohibiendo. Entonces, a ver, no es de que te prohíbo, a ver, enséñalas a usar, que se van a distraer. No, ha habido salones de computación hace 30 años y los niños van al salón de computación y ahí está el profesor supervisándoles. Tiene que suceder lo mismo. Tienen estas nuevas generaciones que enseñarlos a usar la tecnología. La tecnología no es un enemigo.
21: Claro.
18: Es un acto a favor. Y iba a poner el ejemplo, pero entramos al aire. Yo no veo, por ejemplo, antes era un gran mérito, y lo podemos trasladar a la primaria, que quienes estudiaban arquitectura fueran buenos dibujantes. Uh-huh. Y fueran, ese era el estudiante más destacado. Imagínate que a estas alturas prohibieran usar todos los programas de diseño arquitectónico que existen y dijeran, no, a ver, y entonces ese que es un fregón para dibujar, sale al mercado laboral y dicen, a ver, tú no me sirves para nada si no sabes usar los programas, que ya te lo hacen en tercera dimensión y te lo simulan y te hacen la construcción y te calculan costos. ¿Qué es lo que les hace? Pues desde la universidad tienen que aprender a usar esos programas. Tiene que pasar lo mismo, no se trata si el niño se distrae o no se distrae.
21: Sí, claro, se trata de un uso moderado.
18: Tienen que modificar entonces el plan de estudios, tienen que establecer contenidos específicos para el uso de esas tecnologías y que los niños sepan usarla. Digo, y decíamos también, los adultos, yo no conozco a nadie de mis amigos que se ponga a hacer cálculos matemáticos. Digo, hay dos o tres que son muy buenos, pero si tú tienes un problema de matemáticas o de historia o de cálculo, de economía, lo consultas en redes y buscas y aprendes a usar la herramienta. Entonces, vamos para atrás, no podemos prohibir que lo que es una ventaja se convierta en una amenaza. Si hay reglas y hay contenidos, eso va a funcionar muy bien.
0: Y retomaría el tema de antes del cierre que me tocó el chacalazo, es a ver, la realidad es hoy, hacíamos mención que ahorita está preocupada la gente de la lista de útiles.
18: Claro, sí.
0: Y de ahí yo te aseguro que si le haces una evaluación al maestro, a lo que es la comunidad educativa, que es padres de familia, alumnos, maestros, directores y funcionarios, que al final hacen todos la comunidad educativa. Si les preguntaras cuáles son los temas de interés, te aseguro que el del celular estuviera en el 20, te lo aseguro, porque primero está hoy, ahorita, la lista de útiles. El segundo, que ahorita está preocupado, ¿va a haber cuotas o no? Sí o no, cuotas
18: de inscripción.
0: Sí. ¿No? El tercero que te estoy diciendo es, ante esas temperaturas que está viendo, los horarios que se deben manejar, hay las condiciones en las escuelas, en las infraestructuras para atender la educación hoy extendida.
21: Hay algunos que les quitaron hasta el transformador en sus escuelas, ¿no?
0: Bueno,
21: el calor es insoportable.
18: Generalmente el verano es una época de mucho robo.
0: De ahí el siguiente tema que entra, que yo creo es el tema de los útiles, los libros de texto, van a llegar o no, para tiempo, que creo que esa parte, la educación en México siempre ha estado
21: tenemos que reconocerlo.
0: Y que no es menor, otro tema puede ser
18: los contenidos de esos libros.
0: Contenidos.
21: No se preocupen, el principal ya se fue.
0: ¿Cómo se llama? Las ausencias y faltas de plazas en algunos todavía espacios educativos. O sea, podemos decir muchos temas antes.
21: Hay mucho para debate antes de llegar al uso del celular.
0: El tema del uso del celular, y me ponía en el ejemplo, es. ¿Cuántos niños hoy? Sí, seguro que todos tienen acceso, pues todos les prestan el celular a los hijos, se los prestan. Pero ya que tengan ellos su celular, un niño de nivel básico, yo creo que todavía está muy alejado a la distancia. Ojalá, y sería, cierro mi participación, es la educación en México, representada tanto a nivel federal como hasta pasarlo a nivel estatal, es que realmente estén al pendiente de la real agenda que está demandando la educación a este momento.
19: Ok, pues bien, dejando un poquito de lado el tema educativo como tal, sí hay algo que nos debería de preocupar como sociedad y a los que somos padres de familia o a los que tienen hijos chiquitos, y es que ha habido investigaciones muy serias, incluso hechas también por la Organización Mundial de la Salud, que han arrojado resultados muy preocupantes sobre el uso de las pantallas en los infantes y los niños de 0 a 13 años. Para muchos investigadores, los niños de 0 a 13 años no deberían de tener contacto con las con los aparatos electrónicos. Hay una psiquiatra que tiene también investigaciones en neurociencia, que se llama Marian Rojas Estapé. Pueden ver los videos en YouTube. Y tiene una conferencia muy interesante sobre el daño que genera el uso de los teléfonos y las tablets en la corteza prefrontal de los niños. La corteza prefrontal de los niños o de todos los seres humanos es la que se encarga de regular las emociones, la frustración, y tiene que ver también con el desarrollo cognitivo. Hay otras investigaciones también con datos alarmantes que ponen a las nuevas generaciones, lo

0: poco funcionales cognitivamente, que no van a poder hacer ninguna otra tarea si no dependen del teléfono o de la tablet. Respecto a los contenidos, que es lo que mencionaba Rafa, pues bueno, en China y en Japón, el algoritmo, particularmente en China, para TikTok, no te pone otra cosa más que ciencia, desarrollo tecnológico y cosas que, pues, de alguna manera te pueden formar y te pueden generar interés para que tú te especialices en uno u otro tema. En México no. En México el algoritmo está diseñado para que mientras más estés metido, más contenido basura te llega. O sea, es muy difícil. En China está bloqueado. Ahí en China hay una intervención del Estado, que a nadie de esta mesa parece que le gusta ese término, pero es una intervención del Estado directamente sobre la plataforma, sí, no, está que bien. Bloquea los contenidos basura, y de cierta edad solamente te aparecen contenidos sobre ciencia educativos, sí, en general, ¿no? Entonces, yo sí estoy completamente de acuerdo que se regularice, que se restrinja el uso de los teléfonos en clase, también porque di clases. Y es, digo, yo di clases en medio superior, pero pues bueno, básica no solamente es primaria, básica es primaria, secundaria, y en secundaria sí usan el teléfono. Y desafortunadamente, también el hecho de que los maestros hagan los llamados a los alumnos de que guarden los teléfonos, se los recojan o eso, genera problemas muy grandes con la comunidad de padres de familia. Entonces, ojalá que sí se apruebe, que se les dé la seriedad que es debida, porque sí, más allá de la educación, sí es un tema que puede generar una crisis, insisto, de mexicanos infuncionales, si se sigue permitiendo que se use de manera deliberada en nuestras...
1: O indiscriminada, ¿no?
2: Sí, pues yo creo que... Yo coincido con mis compañeros en el sentido que el sistema educativo, particularmente en Veracruz, que es el más amplio a nivel nacional, y vaya, yo no me iría ni a las Chuapas, ni me iría ni a Somolica.
1: ¿A las colonias de aquí?
2: Me iría aquí a Boca del Río, donde todos los padres de familias, las asociaciones de padres de familias, maestros, están luchando todos los días por cómo conseguir un clima, por cómo mejorar las condiciones de sus escuelas. Pero también coincido que la palabra a lo mejor no sería prohibir, yo creo que la palabra sería regular. ¿Por qué? Porque efectivamente yo creo que también el uso de estos aparatos genera daños o generan condiciones, por ejemplo, yéndonos a datos específicos, en el tema de ciberbullying, a nivel nacional estamos en el 21%, y Veracruz específicamente está en el 23%, entonces nosotros estamos un poquito arriba del promedio. Entonces, ¿qué quiere decir? Es un llamado de atención para que pongamos los ojos en este tipo de cuestiones, pero eso me lleva al otro punto. Yo creo que no, tecnológicamente no nos podemos quedar atrás. Yo creo que hay herramientas que debemos de incorporar, que evidentemente el rezago de nuestro sistema educativo no nos permite, pero que creo que hoy, a lo que se pretende, tenemos que buscar la manera de regularizar, de manera de hacerlo acertadamente en los momentos correctos y que realmente se tenga un resultado sin afectar a todos los estudiantes y a los padres de familia.
0: Bueno, eso lo discutimos ahorita. El vamos a la, ni modo, me tocó el chacalazo. Ya todos vamos a una pausa y regresamos a la mesa de debate.
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9: Nosotros entramos a la recta final de la mesa de debate, de la mesa de análisis, y bueno, pues estamos debatiendo con los principales representantes de las fracciones partidistas que integran nuestro estado de Veracruz. El tema, bueno, pues es la nueva restricción que ya se le está dando al uso de los celulares en la educación básica, y pues hemos coincidido en algunas situaciones tras de cámaras, tras de micrófonos, en las pausas comerciales, en que sí, efectivamente, hay una cuestión que no se debe de hacer. Prohibir, no, pero regular, sí. Y pues, señores, licenciado, usted se quedó con la palabra.
10: Ya me hicieron la novatada, ya descubrí que fue a propósito. No, yo creo que, digo, más allá, recapitulando un poco, por un lado, en el sistema educativo veracruzano, que creo que todos somos conscientes de las grandes necesidades que hay, y ya lo mencionaban, sobre todo en la agenda del día a día de los padres de familia, ¿no? Que hoy yo creo, a lo mejor, no es principalmente esta su punto número uno, pero creo que sí es un tema real y es un tema que hay que abordar. Y yo creo que, y reitero, más que una prohibición, yo diría, me iría por una regulación, porque sí hay temas y hay estudios muy claros que afectan el desarrollo de los jóvenes, de las niñas, de los niños, en el tema, por ejemplo, del ciberbullying, ¿no? Es uno de los temas, yo creo que más relevantes, sobre todo les comentaba que aquí en Veracruz estamos 2 puntos por arriba de la media nacional. Entonces, yo creo que son temas que se tienen que entender, pero como bien hablábamos ahorita fuera de cámaras, yo creo que los países competitivos son los que van a estar al borde de la vanguardia tecnológica. Yo creo que los que estén mejor preparados son los que van a poder afrontar un mejor futuro, y yo creo que México y Veracruz en particular no se puede quedar atrás.
9: Pues sí.
11: Sí, de acuerdo.
9: Bueno, señores, ¿más?
12: No, pues bueno, lo que decía yo el bloque pasado, ¿no? Sí, es un tema que genera, que enciende las alarmas. Sí, hacer un exhorto para que los padres de familia que nos están escuchando pongan atención en cuánto tiempo permiten el uso de estos aparatos en sus hijos, insisto, hasta los 13 años, ¿no? Se supone que ya a partir de los 13 años ya está maduro la amígdala frontal y ya se puede pues usar de manera responsable. A todos nos afecta, incluso el exceso, siendo adultos también, pero no tiene nada, yo creo que tiene no tienen tanto que ver con el desarrollo tecnológico. Eso se aprende, se enseña en las escuelas, y pues esperemos que también la Secretaría de Educación esté a la altura de las circunstancias para fomentar estos aprendizajes. Pero sí, particularmente niños de primaria, secundaria sí hay que limitarles el uso.
3: Es que es el tema, es decir, si van a abrir un debate, que lo van a hacer a final de este mes, que lo hagan con especialistas, no lo hagan bajo criterios ideológicos, etcétera, porque ahí sí el problema se va a volver más grave.
11: Populistas también.
12: Sí, a ver, aquí hay que abordarlo de dos aristas, puede ser desde la perspectiva de educación o desde la perspectiva de salud. Y desde la perspectiva de salud es preocupante, sumamente preocupante.
3: Tienen que ser los dos, necesariamente los dos. Y yo aquí lo que abundaría, ya para cerrar el tema, es que también si van a permitirlo bajo normas, bajo criterios, bajo programas establecidos, a ver, le van a volver a cargar la viga a los maestros. Y en eso tiene que haber una gran responsabilidad, porque resulta que en todo el sistema educativo recaen los hombros del maestro, y entonces las autoridades educativas arriba deciden e imponen. Y entonces, lo decíamos aquí, cuando vino la pandemia, los maestros tenían que ir a buscar a los niños que no habían regresado a clases. Si van a poner otro modelo educativo, es responsabilidad de los maestros. Si va a haber ciberbullying, es responsabilidad del maestro. Es decir, no le podemos hacer toda la carga, y por eso el tema de que ustedes hablaban de los padres de familia, no le podemos dejar toda la carga al maestro. ¿Por qué? Porque ahora resulta que el maestro, entre las mil cosas que tiene que hacer, también va a tener que desarrollar esas habilidades para poder enseñarlas. Entonces, sí, ver, ojo, no todo lo puede hacer el maestro, y creo que hay una sobrecarga de responsabilidades en ese sentido, y eso lo tiene que ser parte del debate de lo que tiene que ser el uso de la tecnología en el salón de clases, ojo.
11: Sí, así es, y entiendo que el día de hoy, pues todos los padres de familia ya tenemos ciertas pues sobrecargas, tanto laborales como emocionales, pero el estar cerca de tus hijos siempre va a ser un parteaguas. Aparte de generar pues la conexión emocional, siempre también la supervisión y de saber qué es lo que están viendo y los tiempos que deben de tener pegados hacia unos dispositivos celulares. Bien lo decía el licenciado Miguel Góngora, hay partes en otro del mundo donde prácticamente se te inculca que conozcas cultura general, conozcas ciencia, conozcas de otras cosas, pero el contenido basura lamentablemente pulula, sobre todo en América Latina, y esto pues es preocupante. Otra cultura. Sí, es otra cultura, pero también debemos de adoptar ciertas cuestiones y tener más cerca a nuestros hijos para no cargarle tanto al maestro. Digo, habrá quien empiece con que también había coyotes en ese entonces, pero en mis tiempos, yo recuerdo que a mí me encargaban con el maestro, y si el maestro decía, pues yo en casa...
3: Ay, coyote.
11: No, hombre, yo en casa encontraba seguimiento. No, hombre, no me daban ganas, pero ni de...
12: Sí, el maestro sí era una autoridad dentro
11: claro, de la claro, y eso sí tenemos que recobrarlo. Pues
13: yo la reflexión que compartiría, y eso ya como sociedad, de todos los que tengan la oportunidad de ser padre de familia, es, hay dos filtros de lo que va a ser las futuras generaciones. Uno definitivamente es el hogar, la casa, la sí. labor que tenemos los padres sobre los hijos, y la segunda, que le tenemos todavía mucha fe y confianza, es la educación básica.
11: Sí, sí.
13: O sea, son los dos ejes que en este momento creo que es clave para la formación del próximo joven y adulto o mexicano creciente. Entonces la decisión de estas mesas, que ojalá la aprovechen, porque todo ejercicio de consenso debe ser, se debe obtener información de provecho, ojalá sea para conseguir una buena estrategia educativa. ¿Qué es lo que queda exhibido cuando pone un tema el gobierno, y en este caso la... en la materia de educación, es que ponen los temas y cuando volteas, yo pongo el ejemplo, y sobre esta materia, ¿qué herramienta le están dando a los maestros? Porque yo sí te puedo decir que hay maestros que en este momento te lo dicen con claridad y de frente, pues ¿sabes qué? Es que nos están pidiendo que hagamos cosas y no tenemos ni la computadora, ni el equipo, sí, ni la
11: guía.
13: Preparación. Entonces, comparto, creo, no sé quién lo mencionó, el tema es, hay que ir de la mano al que le están, con de la mano de quien le están dejando caer la gran tarea en el aula.
3: La que diga, son los maestros. Que son maestros. ¿No? Va a pasar a decir, ya, el gran debate nos dijo que los especialistas dicen que sí es correcto y vamos a meter este contenido sobre el uso de tecnología, ajá, y el wifi. No, o sea, me estás poniendo
11: carga. Tecnología, pero no me das internet. Ajá,
3: exacto, me estás poniendo a que yo dé clases sobre de esto. Y no tengo wifi, o pretenden que entren con mi wifi, o yo tengo que pagar el internet, o la escuela va a pagar el internet. Me explico, la cosa es que no tomen decisiones sobre las rodillas y le carguen la viga al maestro. Entonces, como dices tú y como se ha dicho en esta mesa, si van a tomar una decisión, den las herramientas. Sí, si no, pues va a quedar en buenas intenciones.
13: O van a dejar un tema que lo que va a generar es suspicacia, va a generar quizás hasta cierta inconformidad por parte, y lo que va a generar más que un beneficio va a ser un problema, sumarle un problema más.
3: Y el otro que van a terminar diciendo, en muchas escuelas me dicen, no hombre, si nosotros no queremos wifi, queremos el transformador o queremos que reparen el baño, el agua, ¿no? De verdad, luego hasta el baño, o que haya agua ya del wifi.
11: Ya de perdido después. Una escuela digna, ¿no?
3: Es decir, claro, que los debates sean entendiendo muy bien la realidad de lo que está pasando en el salón de clases.
13: Si eso va a ser los temas a tocar, desde una vez te digo que no va a haber debate. Entonces, no lo van a querer tocar porque definitivamente va a salir la realidad.
3: Es reconocer la mexicana, las carencias que hay, ¿no?
14: Pero qué debate, si querían hacer también encuesta a los mismos niños si se les quita o no los celulares. De verdad, y lo estábamos analizando el día de hoy en el cabildo, en el cabildo del puerto de Veracruz. Realmente no deberían ni siquiera de haber un debate, deberíamos de preocuparnos por generar un análisis primero, un análisis estructurado de qué es lo que necesitan las escuelas, de qué es lo que necesitan los padres, para que después nosotros podamos impartir esas políticas públicas que les ayuden.
11: Bueno, pues el tiempo es nuestro principal enemigo y nos ha vencido, hemos llegado ya al final de esta mesa de análisis.
12: Estamos 2 horas ya.
11: ¿De verdad? Sí, bueno, pues ahí está mi director regional, él es el encargado de todo esto. No me queda más que agradecerles a todos nuestros panelistas, sobre todo sus diferentes puntos de vista. Esto enriquece pues la opinión y pues más que nada hace que la opinión pública esté pues prácticamente sobre del ojo público y que sepa qué es lo que aquí se debate. Muchísimas gracias por estar con nosotros. Sigan ustedes con Grupo Fórmula. A continuación, a nivel de cancha, con Ubaldo Enrique Naranjo y su prestigiado grupo de colaboradores. Nosotros nos saludamos el día de mañana en punto de las 3 de la tarde en Fórmula Noticias Veracruz. Soy Jesús Olivares. Cuídese mucho. Recuerde que en casa alguien le espera. Muy buenas tardes.
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23: Amigos, amigos de A Nivel de Cancha, ¿qué tal? ¿Cómo les va? Muy buenas tardes, qué gusto saludarlos, bienvenidos. Gracias por acompañarnos, ya estamos listos como todas las tardes para llevarles lo más importante y lo más interesante en el mundo del fútbol, en el mundo de los deportes, en este espacio que está consagrado solamente a lo mejor. Gracias por acompañarnos, los invitamos para que se queden con nosotros. Estamos transmitiendo en vivo y en directo a través de 5 emisoras del Grupo Fórmula. En Veracruz, la 89.1 de FM. En Monterrey estamos a través de la 89.3. En Poza Rica, a través de la 100.1. En Tampico, Tamaulipas, nos escuchan a través de la 103.9. Y en Coatzacoalcos, en el sur del estado de Veracruz, en la 98.5 de FM. También estamos en el canal de YouTube de Grupo Fórmula Veracruz. Así lo encuentra usted. Grupo Fórmula Veracruz, por supuesto, los invitamos para que le den like, le den seguir y se suscriban a este canal. Y también estamos a través de la página de Facebook de A Nivel de Cancha Multimedia, para que usted también la siga, para que le dé like y para que comparte el programa. Entre más compartan, más grande se hace la ya de por sí grandiosa comunidad de A Nivel de Cancha en Fórmula Deportes. Muchas gracias por acompañarnos. Gracias por mandarnos sus comentarios, sus mensajes al 2293-567-432. 2293-5432. 54, no, ya hasta me confundí. 2293-567-567-432. Muchas gracias por mandarnos sus mensajes. De hecho, ya tenemos por acá el primero, como siempre, don Beto, allá en la ciudad de Monterrey. Dice: saludos, Ubaldo. Es muy difícil que la Liga MX acepte el ascenso y el descenso. Considero que deben de hacer otra liga. Ayer Emilio Azcárraga hizo declaraciones para su propia televisora, obviamente, para un programa de TUDN, en donde se mostró, él dijo, a favor de que regrese el ascenso y el descenso. Pero la incongruencia del asunto es que señaló que no sabe de qué manera, que no tiene la receta mágica. Imagínese usted, amigo aficionado, que el hombre fuerte, el manda más del fútbol mexicano, diga esto. Pues esto obviamente nos deja ya por sentado que no va a haber ascenso ni descenso. Él señaló que no hay viabilidad económica en la Liga de Expansión, que no es viable económicamente, es decir, que no hay lana, que no deja dinero, que no es negocio según él, y que pues la Liga de Expansión no está sólida. Esto lo dijo el señor Emilio Azcárraga el día de ayer en un programa de televisión de su cadena, o de donde es socio, porque ya no es completamente dueño don Emilio Azcárraga. Y horas después, el director general de la cooperativa Cruz Azul, el señor Víctor Velázquez, pues anunció en la mañanera el día de hoy una inversión de más de 6,000 millones de pesos de la cooperativa Cruz Azul en Hidalgo, en donde pues va a generar mucho empleo con el tema del cemento, una cementera, la van a ampliar, la van a modernizar. Se habla también de un hospital que tienen por allá en Hidalgo, y se habla también de fútbol, y ¿sabe qué? Se habla de la Liga de Expansión. Entonces, ¿es viable o no es viable económicamente? Entonces, ¿por qué Cruz Azul sí le está metiendo lana al tema de la Liga de Expansión? Y Emilio Azcárraga dice que definitivamente no es viable. Entonces, no entiendo. O sí entiendo. O usted entiende. O como decía el maestro Carlos Boisibáis, o ya no entiendo lo que está pasando, o ya no está pasando lo que ya está, lo que yo estaba ya entendiendo. Pues parece ser que el tema va porque los directivos del fútbol mexicano de la primera división definitivamente no quieren fútbol en el ascenso y en el descenso. Eso me parece que es la realidad. Y mire usted, amigo aficionado, hoy nos va a acompañar aquí en esta mesa de trabajo el señor Carlos Benavides, que es el director general del equipo de los Piratas de Veracruz. Y mire que lo invitamos para platicar del equipo que cayó de pie, con el pie derecho aquí en Veracruz. 7 puntos hasta el momento. Arrancó bien y en la última fecha, bueno, perdió. Pero se va a recuperar muy seguramente. Y para platicar del proyecto de Piratas FC, pues lo hemos invitado, pero pues se da también la situación de que se dan estas declaraciones de Emilio Azcárraga, y me gustaría conocer sus puntos de vista de Carlos Benavides. ¿Cómo estás, Carlos?
0: Un gusto estar acá en Radio Fórmula con ustedes, un placer, la verdad.
23: Muchas gracias, Carlos Benavides. Ahí, como usted lo ve, está con el pelo blanco, pero es joven, ¿verdad, Carlos?
0: Sí.
23: Ya con muchos años en la Liga de Expansión.
0: Sí, ya este es mi quinto año acá en México. Yo soy peruano.
23: Ah, ¿eres peruano?
0: Sí, yo soy peruano. Desde los 23 años gestionando clubes de fútbol, creo que por eso es el pelo blanco, ¿no?
23: No, sí, sí. O sea, se pone... Bueno, a mí se me cayó el pelo, ¿eh?
0: Sí, bueno.
23: A mí se me puso blanco. ¿De qué parte de Perú eres?
0: Yo soy de Lima, Perú.
23: De Lima, Perú. Un gran país. Tuve la oportunidad de conocer Perú en ocasión de la Copa América del año 2004.
0: Sí.
23: Chiclayo.
0: Muy buena participación de México, me acuerdo.
23: No, como no, sí.
0: Tremendo juego con Argentina.
23: Sí, le ganó 1-0 con gol de Heriberto Morales. Tú estabas muy chico, me imagino.
0: Bueno, yo tengo 47 años.
23: 47, eso fue hace 20... Qué bárbaro, cómo pasa el tiempo, hace 22 años.
0: Impresionante.
23: Tuvimos la oportunidad también de conocer el Cusco. Cómo iba a ir a Perú y no iba a ir a conocer Machu Picchu.
0: Exactamente, es una maravilla del mundo.
23: Maravilla del mundo, sí, cierto, es verdad. Pero estamos aquí para platicar de los Piratas, mi querido Carlos. A ver, antes de pasar con Piratas, porque hay mucho que platicar de Piratas. Ayer Emilio Azcárraga hizo declaraciones, no sé si ya te enteras, me imagino que ya.
0: Sí, las vi.
23: Las viste, dice, estoy a favor, pero no sé cuál es la receta más mágica para que regrese el ascenso. No es viable. La liga de ascenso no es sólida. ¿Estás de acuerdo?
0: A ver, lo que tenemos que trabajar y lo que viene de nuestra directiva y nuestros dueños es, hemos llegado a la liga de expansión a crecer, a hacer una liga más fuerte, esa es la idea nuestra. Sabemos que no hay ascenso ni descenso en este momento, entonces, claro, lo que tenemos que ver es cómo valorizamos nuestra liga, cómo nos posicionamos como una liga que le aporte al fútbol mexicano, cómo nos volvemos, ya con la liga de MX fuera, cómo nos volvemos la cabeza de la pirámide del fútbol mexicano. Y creo que ahí está el trabajo, el cómo valorizar esta liga para que más bien hagamos cuestionar expresiones como la de Emilio Azcárraga, que con todo derecho piensa que no está preparado a la liga de expansión. Bueno, pues cómo trabajamos con la federación para encontrar los caminos y que ya la Liga de Expansión pueda estar mucho más cercana a la Liga MX a partir de este proyecto que debe construirse y tener algunos años. Uh-huh. Estamos en conversaciones con la Federación para ver cómo desde Piratas sumamos en la construcción de valor y que más adelante pues tengamos la posibilidad.
23: Oye, parecería, Carlos, que la posibilidad más viable para llegar a Primera División sería a través de comprar una franquicia.
0: Hoy sí.
23: Y después de lo que dijo ayer también Emilio, también, ¿no? O sea, si el hombre fuerte del fútbol mexicano dice que no es viable ahorita económicamente, ¿qué van a hacer los equipos de Liga de Expansión para que esto se vuelva negocio para todos?
0: Bueno, eso es justamente lo que estamos trabajando con la Federación, hacer una nueva pirámide del fútbol mexicano, donde Expansión sea el pico de las competencias fuera de la Liga MX, uh-huh. que podamos formar jugadores y tener jugadores de nivel para que puedan llegar a Primera División, ¿por qué no a la selección mexicana? Pero tenemos que tener las grandes ligas del mundo tienen sistemas para que los equipos cuando caen a Segunda División no sea una crisis ni desaparezcan estos equipos. Uh-huh. Con solidaridad, los famosos pagos paracaídas, uh-huh. Que te dan un tiempo para terminar de cumplir con tus obligaciones y poder prepararte para volver a subir o competir en el nivel que estás. Entonces, uh-huh. sí creo que hay una reformulación de cómo encadenamos las distintas ligas y las distintas divisiones del fútbol mexicano para que podamos realmente empezar a tener clubes y ligas fuertes, porque a partir de una liga fuerte hay un club fuerte, y a partir de clubes fuertes tenemos buenos jugadores. Entonces, yo creo que ese es el trabajo. Estamos volviendo varios pasos para iniciar este proyecto. Federación realmente tiene hoy la idea de sí meterle cabeza, tiempo y recursos.
23: Claro.
0: Para que esta liga, la Liga Premier, la Liga TDP y Amateur pueda uh-huh. crecer.
23: Yo creo que uno de los primeros pasos que debería de implementar la federación sería que regresara a la Copa México. Copa para MX. Que equipos de primera división pudieran venir a jugar a plazas de Liga de Expansión, como ocurría. El Veracruz fue campeón aquí en el puerto, ganándole al Necaxa, que estaba en Liga de Expansión. Entonces, los equipos de primera división visitaban a las plazas de Liga de Expansión. Yo creo, no sé si se ha trabajado en esto de la Copa de México.
0: Se está hablando, es uno de los temas que se están hablando. Se está hablando también de que los mejores de Liga de Expansión puedan también competir a nivel CONCACAF.
23: Okay.
0: Puedan también competir con la segunda categoría de Estados Unidos. O uh-huh. sea, se está pensando en opciones.
23: Campeón, a lo mejor lo incluyen en un torneo centroamericano, el campeón de la Liga MX.
0: Esa es una de las ideas. Justamente has dicho una de las ideas que se está conversando. Y también, paulatinamente, cuando vayan cumpliendo ciertos requisitos y certificaciones, uh-huh. poder tener la Copa MX nuevamente.
23: Estamos platicando con Carlos Benavides, director general de los Piratas FC. Vamos a ir al corte en radio, pero seguiremos en redes sociales aquí con todos ustedes. Corte y volvemos.

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1: Cuando un niño hace un berrinche, no necesita un adulto que pierda el control junto a él, sino alguien que le transmita seguridad y calma. En esos momentos, su cerebro está desbordado por las emociones y razonar suele ser poco efectivo. Lo más importante es mantener la serenidad, evitar gritos o amenazas y sostener los límites con firmeza. No cedas únicamente para detener el llanto, pero tampoco respondas con enojo. Acompáñalo. Espera a que recupere la calma y después conversa sobre lo ocurrido. Ignora las miradas o los comentarios de otras personas. La prioridad es ayudar a tu hijo a aprender a regular sus emociones. Tu estabilidad emocional será el mejor ejemplo para que, con el tiempo, él también aprenda a manejar la frustración de una manera más saludable. Sígueme en todas mis redes sociales como Gina Ibarra-TV.
2: 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Soy Aide Rivera. 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
3: La Asociación Mexicana de Instituciones de Seguros informó que durante el primer semestre del presente año presentó un crecimiento del 5% en primas directas, equivalente a 558.940 millones de pesos. El tipo de cambio se ubicó en 16.95 pesos por dólar americano, 11 centavos menos que el registro anterior, de acuerdo con el Banco de México, mientras que el dólar interbancario se ubicó en 16.94 pesos y el dólar en ventanilla finalizó la jornada en 17.41 pesos a la venta. El índice de precios y cotizaciones de la Bolsa Mexicana de Valores cerró la jornada con ganancias del 0.1% para ubicarse en las 63.999.26 unidades. El precio de la mezcla mexicana de petróleo se ubicó en $80.50 por barril, 60 centavos más que el reporte anterior. Informó Jorge Herrera Bulnes. 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
5: Seguimos platicando en radio, ya regresamos en radio, estamos platicando con Carlos Benavides, director general de Piratas, y nos decía que él fue futbolista profesional allá en Perú. Estuvo también administrando al Sporting Cristal de Perú, uno de los equipos importantes. De ahí trabajó también con la gente del Manchester City en Bolivia, y después recibió la invitación para venir a Celaya, a administrar. ¿En qué cargo en Celaya?
6: Llegué como director general y a los pocos meses ya quedé como presidente. Uh-huh. La verdad que la idea era hacer un proyecto autosustentable que, sí, que pueda también formar jugadores. Gracias a Dios tuvimos la oportunidad de llevar jugadores a la Liga MX. Vendimos jugadores a la Lazio de Italia, a Cerro Porteño de Paraguay, a Universitario de Perú.
5: ¿Desde Celaya?
6: Sí, desde Celaya. Entonces, mira, fue un proyecto que salió muy bien. La verdad que llegamos a dos finales, dos semifinales, y no tuvimos la suerte de lograr el torneo. Y cuando la familia Vives tenía la venían atrás de devolver el fútbol a Veracruz y traer fútbol profesional al Pirata Fuente, uh-huh, pues estuvieron analizando equipos de expansión que estuvieran gestionando bien y haciendo bien las cosas, y la verdad que el modelo de Celaya les gustó mucho y trajeron a Fernando Fernández, también como director deportivo que trabajaba conmigo en Celaya, y bueno, adquirieron el certificado de la familia Char. Lo trajeron para Veracruz y nos pidieron continuar en el proyecto, ¿no?
5: Muy bien, ¿y cuál es el objetivo de este proyecto, Carlos?
6: El objetivo de este proyecto, primero que nada, devolverle el fútbol a Veracruz. Uh-huh. Era algo que ellos querían como dueños. Luego, que este club no viene a reemplazar a nadie. La historia de Veracruz y el fútbol veracruzano la respetamos y la ponemos en valor. Lo que sí, somos un club nuevo, joven, que recién empieza. Y lo que tenemos que hacer es ganarnos el corazón de la gente con acciones, sí, con trabajo, con victorias, con goles, con buena interacción social, con los 212 municipios, llevando fútbol, llevando entretenimiento, llevando estilos de vida saludables. Y, por supuesto, nuestro foco son los niños, ¿no? Poder hacer que los niños vuelvan al Pirata Fuente, vivir la experiencia del fútbol, emocionarse, enamorarse del equipo de su ciudad, sentirse orgullosos de la representación de Piratas FC, que representamos a Veracruz con los valores del veracruzano. Y obviamente tenemos un trabajo que estamos empezando, tenemos tres TDPs en distintas ciudades del estado, y queremos llegar a los 212 municipios con escuelas y academias de
5: Piratas. ¿Una está en Minatitlán?
6: Una está en Minatitlán, la otra está en Poza Rica y la tercera en Lerdo.
5: En Lerdo dejar exactamente tres TDP, que es una tercera división. Hay escuelas ya también, academias, ¿no?
6: Sí, ya tenemos siete academias en distintas partes, pero la intención es acabar el año por lo menos con 20, uh-huh, y el próximo año tener 40 e ir poco a poco cubriendo el estado con nuestras escuelas, ¿no?
5: Perfecto. Les quiero comentar, amigos aficionados de Veracruz, solamente de la zona de Veracruz, Boca del Río, Medellín, que tenemos 10 pases dobles para que se vayan este sábado a ver al equipo de Piratas en contra de Cancún FC. Piratas que perdió con el Atlético La Paz 2-0 en la última jornada, regresa a casa, tuvo dos salidas, ganó uno allá en Durango, sí, perdió con el Atlético La Paz, ahora regresan contra el equipo de Cancún. Y tenemos 10 pases dobles, 22-93-567-432, el teléfono para que usted se comunique. Carlos, si me permites, por acá tenemos comentarios de la gente que se está ya comunicando con nosotros, vale, y los escuchamos con mucho gusto, a ver qué dicen.
7: Hola, Osvaldo, muy buenas tardes, aquí estamos escuchándote de la zona sur de Veracruz, el tremendo berrinche.
5: ¿Qué hubo, berrinches?
7: El chavalón ese que tiene ahí, muy buen tipo, muy tranquilo, muy calmado. Buen jugador en su tiempo y como DT, muy bueno.
5: Ojalá
7: haga un buen papel aquí en los Piratas de Veracruz.
5: No, director técnico no fuiste, ¿verdad? ¿Sí?
6: No, no.
5: ¿O te faltó poquito?
6: No, no.
5: No,
6: eso, eso es para locos.
5: Es para locos, bueno. Ubaldo, pregúntale a tu invitado por qué Perú exporta pocos jugadores a Europa. Saludos desde la zona sur.
6: Porque tenemos un torneo que no cumple con el nivel de competencia para desarrollar jugadores de alta competencia. Lo que hace Perú es exporta a ligas medianas, y ahí se valorizan y se terminan de confirmar el talento de esos jugadores para que sean vistos en mejores ligas. Pero hoy en día no tenemos ningún jugador de alto nivel. Sí tenemos jugadores de Europa, pero digo de elite.
5: A nivel, digamos, un equipo de primera.
6: Sí, lo último que tuvimos fue Claudio Pizarro en el Bayern Múnich, que es fue un gran jugador peruano.
5: Bueno, por aquí por Veracruz pasaron varios peruanos de calidad, ¿eh? Sí. Pedro Galés, el portero.
6: Sí, Ramos, Cartagena, los últimos que pasaron por acá.
5: Sí. Estuvieron con Tiburones Rojos. Ramos era un gran central, pero que aquí no terminó de dar el ancho, ¿eh? Fíjate.
6: Y Galese me dicen lo mismo, que no convenció y hizo una gran carrera luego.
5: ¿En la MLS?
6: En la MLS y en la selección peruana rindió muchísimo también, es el capitán de selección peruana.
5: Y años atrás, tú eres muy joven y a lo mejor no estás enterado, pero aquí en Veracruz jugaron Juan Carlos Oblitas.
6: Sí, claro, fue mi entrenador y tengo una muy linda amistad con Juan Carlos.
5: Ah, sí, no me digas.
6: Otro que me habló muy bien de...
5: A ver si me pasa su teléfono,
6: sí,
5: para
6: claro,
5: contactar al tremendo Juan Carlos Oblitas.
6: Sí, por supuesto, ahora te dejo el teléfono. Alguien que me habló con mucho cariño,
5: sí,
6: de cuando estuve en Veracruz, de la ciudad y de la gente, fue el Patón Bauza.
5: El Patón Bauza, ¿cómo no?
6: Él me contó, fue entrenador cuando yo estaba en Sporting Cristal, lo contratamos de entrenador. Uh-huh. Y un día me contó de su historia acá en Veracruz y que decidió volverse a Argentina para que lo convocaran al Mundial del 90, si mal no recuerdo.
5: Sí.
6: Porque le recomendaron que si jugaba fecha a fecha en Argentina, el entrenador lo iba a tener más cerca, pero que él estaba muy feliz acá y tuvo que lamentablemente dejar Veracruz para intentar ir al Mundial.
5: Pero sí jugó en Italia, 90.
6: Sí, sí, fue convocado. Pero sí. La decisión de irse de Veracruz, digo.
5: Ah, perfecto. Por acá tenemos otro comentario.
8: Hola, Osvaldo, muy buenas tardes. Aquí saludos a nuestros amigos de A Nivel de Cancha, de acá de Poza Rica. Saludos para tu invitado.
6: Muchas gracias.
5: Muchas gracias. Saludos. Aquí está, a ver cuándo van a Poza Rica.
6: Sí, sí.
5: ¿Algún partido amistoso?
6: Tengo que ir porque tenemos ahí también la TDP y vamos a estar visitando, obviamente.
5: Perfecto, por acá tenemos otro mensaje, a ver de qué se trata o es el mismo.
9: Buenas tardes, Osvaldo, invitado. Debería llevarla a ver mejor todos los días en lugar del Melitón, que no dice nada. Porrista.
5: ¿Qué pasó? ¿Qué pasó con el gran Meli? ¿Cómo no va a decir nada? Por supuesto que sí, muchas gracias por estarse comunicando esta tarde con nosotros. Aquí estamos con Carlos Benavides, que es el director general del equipo de los Piratas FC, o Piratas FC, dirigido por don Mario García, quizás el mejor técnico de la división, ¿no?
6: Yo no tengo dudas, por lo menos en éxitos y en resultados, sí. Yo, la verdad, lo sufrí cuando me tocó, es más, nos ganó una final
5: ¿Con el Atlante?
6: Con el Atlante, y ahora trabajar con él, la verdad es un placer, un enfermo el trabajo. Es más, creo que para estos tiempos diría que tiene que tener una plantilla armada con determinadas características para que puedan aguantar el nivel de exigencia de Mario. Uh-huh. No cualquiera, creo, lo puede hacer, y eso te lleva a los jugadores a otro nivel. Tanto de concentración, de temas de futbolísticos y de, creo, hace algo muy bien, que es el tema físico en los jugadores, ¿no? Que logran sacar su mejor versión, ¿no?
5: Muy bien. El tiempo lamentablemente se nos está echando encima, amigos aficionados. Rapidito les comento que Vucetich se reunió con la gente de Tigres, puede ser técnico del equipo de los Tigres. Ya se confirmó lo de Armando González, firmó por 5 años con el equipo Olympiacos. El Guadalajara se queda con el 20% de la carta. Pues Armando no jugó en la última jornada, sí jugó, pero estuvo en la banca. Se despide prácticamente ya del fútbol mexicano sin anotar en esta temporada, en este torneo, 0 goles en 3 partidos. Ojalá le vaya bien a don Armando González, ojalá más futbolistas mexicanos, y ojalá desde Piratas pueda salir también algún futbolista a Europa, mi estimado Carlos.
6: Eso vamos a trabajar, es la idea. Lo pudimos hacer desde Celaya, esperemos tengamos esa visión de, o encontrarlo. Mira, hay muchísimo talento acá en Veracruz. Tenemos 8 chicos hoy en el plantel profesional que son veracruzanos, y tenemos una sub-15 que va a dar que hablar. Tenemos unos chavitos que estamos muy ilusionados, los estamos llevando de a pocos. Están teniendo roce también con el plantel profesional y ojalá podamos proyectar alguno de estos talentos veracruzanos, porque es la forma de que este equipo tenga arraigo en este estado, ¿no?
5: Ayer tuvimos palabras de un chavo de San Nicolás de los Garza, que el defensa lateral, ¿cómo se llama, Giovanni? El de ayer, Kenneth Jaime, exactamente, y mucha gente de San Nicolás nos habló para comentarnos que conocen al buen Jaime. Bueno, mi querido Carlos, muchas gracias.
6: No, gracias a ti, tener el espacio. Estamos muy contentos porque el fin de semana ya tenemos arriba de 2,000 boletos vendidos.
5: ¡Órale!
6: A día martes que estamos hoy, o sea que muy contentos, pues nos están acompañando.
5: Ha sido
6: la
5: un éxito,
6: gente.
5: Ha sido
6: y
5: un éxito.
6: Y quiero agradecerles públicamente por la confianza y que nos permitan entrar en sus corazones, ¿no?
5: Muy bien, Carlos Benavides, que es el director general de Piratas FC. Gracias, Marco, gracias, Nora, gracias, Saúl. Yo soy Ubaldo Enríquez Naranjo. Mañana habrá más A Nivel de Cancha a las 4:30, ojalá y nos acompañe.
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0: ¿Cómo están? Buenas tardes, muy buenas tardes, bienvenidos. Es miércoles y es 19 de agosto, 2026, 5 de la tarde con 2 minutos, mucho para platicar, agradeciendo que nos acompañen y que estén con nosotros, donde quiera usted que nos vea, pues ahí estamos. Muchísimas gracias por acompañarnos. Señor Bura, ¿cómo estás? Qué gusto saludarte.
1: Igual, Raúl, saludos, buenas tardes. Vamos a platicar acerca de Isaac del Toro, su participación dentro del Tour de Alemania. El día de hoy se llevó a cabo el prólogo, le fue bien a Isaac del Toro. También, ¿cómo están los playoffs en el béisbol de la Liga Mexicana? Ayer iniciaron las semifinales en el norte, hoy inician en el sur. Y también vamos a platicar acerca del fútbol americano y un partido ayer en el béisbol de las mayores. Increíble.
0: Oye, Enrique, ¿qué cantidad de pruebas de ciclismo hay en Europa, no?
1: Sí, pues es que es...
0: ¡Qué maravilla!
1: Es uno de los deportes más importantes.
0: Y la gente lo sigue muchísimo.
1: Por supuesto, y además, pues en muchas ciudades europeas, pues ahí la gente se mueve en bicicleta, independientemente de las competencias.
0: Sí, ¿no? Cierto, totalmente de acuerdo. Aquí ya no existen ni los diablos para las vírulas. El otro día le pregunté a la niñita, oye, ¿por qué no le pones diablos? Y dice, ¿qué es diablos? En fin, Raúl Eduardo, ¿cómo estás?
2: Raúl, Enrique, buenas tardes a la gente que nos acompaña. Pues información de centros delanteros, ¿no? El tema de la hormiga González, que se confirma que va a Grecia, qué buena noticia, qué gusto por la hormiga. En el América llega Miguel Borja, centro delantero colombiano, que estuvo tres semanas en la Noria entrenando y al final no se quedó con Cruz Azul, me parece muy buena contratación. Y en Europa no jugó Julián Álvarez, no fue convocado con el Atlético de Madrid hoy que jugaron contra el Málaga. Sí, quiere decir que todavía se mueven las aguas con la negociación con el Barcelona.
0: Sí, bueno, es más, según leí yo, Raúl Eduardo dijo que les avisó que no se iba a presentar, ¿verdad?
2: Sí.
0: Pues vamos a ver en qué termina, pero no quiere seguir en el Atlético de Madrid. Lo de este hombre, de Borja, ya lo estaremos platicando también. Y ahora vamos a hacer enlace un momento más con Luis Octavio Carol a Guadalajara. A mí me dicen que fueron 12 millones más se quedan con un 20% de la carta para futuras ventas y va a una liga, la liga griega, que no es de las ligas top de Europa, no es liga formativa, es una liga muy competitiva, muy difícil, pero muy difícil, con un público mucho más apasionado que el nuestro, con directivos también que han dado notas muy especiales, como aquel que se bajó con una pistola. Pero es una buena oportunidad para ir a Europa y creo que gana el Guadalajara con la venta y la hormiga también, que era su deseo de salir, ¿no? Habrá que ver cómo le va. Si eres delantero y te contratan, pues, ¿qué tienes que hacer?
1: Pues yo diría que goles. Evidentemente es uno de los mejores equipos que existen en la Liga griega, el Olympiacos, de los que más títulos han conseguido, los que siempre están peleando en la punta. Aparentemente el proceso de formación de la hormiga aquí en México ya habría prácticamente concluido, porque luego sí se van algunos jugadores demasiado, vamos a llamar tiernos, y me viene a la cabeza el caso de Diego Lainez, que pues lamentablemente no le fue bien, no cuajó, se apresuraron, se fue y ya lo tenemos de regreso. Ojalá le vaya bien a la hormiga.
2: Aquí mi duda es que para brincar a otra liga, estando... que tu primer paso sea la liga griega, tienes que andar muy bien, muy muy bien en Grecia para que te voltee a ver otra liga. Vamos a hablar de España, vamos a hablar a lo mejor de Francia, de Portugal, por supuesto la Premier, Alemania, que son ligas mejores que la liga griega. Tienes que andar muy bien para dar ese salto, y esa es la apuesta de Armando González y esa es la apuesta del Olympiacos, porque el Olympiacos por supuesto que lo compra primero para hacer una solución, pero también pensando en un futuro, en poder revenderlo, ¿no? Suerte para la hormiga, no es un jugador joven, es un jugador ya de 23 años, que tiene pocos partidos en primera división para la edad que tiene. Ya fue campeón de goleo con el Tapatío, ya fue campeón de goleo con las Chivas, tiene gol, eso es indiscutible. Ojalá le vaya muy bien a la hormiga.
0: Sí, no es joven, digo, sí es joven para la vida, ¿no?
2: Sí, sí,
0: pero
2: claro.
0: Para el fútbol ya tiene 23 años, y en la actualidad que se manejan mucho más jóvenes los futbolistas, ojalá le vaya muy bien. No es el primer mexicano que jugaría...
2: No, van varios, ¿no?
0: Yo me acuerdo de...
2: ¿De Neri?
0: Neri Castillo. Ahí estuvo también este...
2: Chaneri le fue muy bien, ¿eh?
0: Sí, ahí le fue muy bien.
2: Sí.
0: ¿Sabes también quién? Este... Hombre, este que jugó en Necaxa, en Cruzul, que es auxiliar de Loca Abreu, también estuvo ahí. Central, que luego fue de centro delantero, que luego fue central. Ahorita lo checamos. Pero no es el primero. Y este equipo juega Europa League, ¿eh?
2: Bueno, por supuesto, este... Orbelín, que acaba de salir.
0: Orbelín, claro.
2: Rodolfo Pizarro, que estuvo ahí también con...
0: Almaguer.
2: Con Almeida, Almaguer. ¿No estuvo Toño de Nigris en Grecia también?
0: Pues yo creo que
2: creo
0: sí.
2: Creo que sí.
0: Sí,
2: ¿eh?
0: Claro, también.
2: Creo que sí.
1: Sí, estuvo Toño de Nigris.
2: Sí.
1: Rodolfo Pizarro, Jorge Sánchez, Jordan Silva.
2: Jorge Sánchez, muy poquito. Uh-huh. Muy poquito.
1: ¿Mencionaron a Alan Pulido?
0: No, también. Alan también Pulido. Alan Pulido. Uh-huh.
1: De hecho, él estuvo en el Olympiacos.
0: Sí. ¿Y sabes quién jugó también en ese equipo? Fabián Stay.
2: Sí, en el Olympiacos jugó, ¿sí? Fabián. El de los que acabamos de decir, el que mejor le fue en Grecia fue Orbelín, que estuvo sí. 3 años ahí. ¿Y qué tanto nos enteramos de Orbelín estando en Grecia?
0: Pues nada más cuando metía gol.
2: Muy poquito.
0: Hoy salió campeón.
2: Sí, sí, salió campeón.
0: Con Almeida.
2: Con Almeida, sí. Olympiacos no juega Champions, por cierto. ¿Eh?
0: Juega Europa League.
2: Juega Europa League.
0: Sí, bueno, que lo eliminaron en la previa de la Champions. Ya tenemos a Luis Octavio. Hola, Luis Octavio, ¿cómo estás? Gusto saludarte.
3: Raúl, ¿cómo están? Gusto saludarlos a todos. Bueno, pues se concretó a final de cuentas lo que ya se venía manejando. Por algo no tuvo actividad frente a Santos de la Laguna, la Hormiga González. Hoy quedó pues ya finiquitado esto. El jugador, como ya lo han platicado y se conoce durante el resto del día,

0: de los 10 millones en los que se acuerda, más todavía el 20% de la propiedad o de los derechos del jugador para unas futuras negociaciones.
1: Bueno, hoy se despidió en la mañana, estamos viendo imágenes, la gente que nos sigue en Radio Fórmula, imágenes de gente que lo esperaba, firmando autógrafos, pero me dicen que sus compañeros le hicieron una pequeña reunión, ¿verdad?
0: ¿Te dicen que, perdón, no escucho esa parte?
1: Sus compañeros le hicieron una pequeña reunión.
0: Sí, fue parte. De hecho, por eso, a la llegada de él, muy temprano, pues fue parte, ¿no?, de la integración, de lo que fue, de lo que va, o fue su despedida en su momento. Y bueno, pues espera que obviamente, pues por parte de sus dos compañeros, le desearon el éxito que debe o que busca que se tenga en el fútbol europeo. Y como dicen por ahí, ¿no?, que no vuelva pronto.
1: Bueno, perfectamente. Oye, y para la última, ¿contratará a alguien Chivas con el dinero que les cae?
0: Fíjate que en eso, en el último compromiso frente a Santos, esa parte tal vez sí la dejaba muy muy ambigua el técnico del equipo del Guadalajara, que todo indica que le estaría dando solamente el voto de confianza a los dos centros delanteros con los que cuenta Guadalajara. Tanto pues el Cuate como Marín, ellos dos estarían siendo los hombres fuertes del equipo de Chivas, y pensar en levantar a gente de la cantera ahora que Guadalajara, pues su cantera le ha estado dando buenos resultados.
1: Perfecto, pues muchísimas gracias, Luis Octavio, un abrazo.
0: Saludos, Raúl, hasta luego.
1: Ojalá le vaya muy bien a la hormiga. El Olympiacos juega en Pireo, que es el puerto de Atenas, ¿sí? Y si usted vive en la Ciudad de México y hay tráfico, bueno, no es ni remotamente lo que pasa en Atenas, ¿eh?
2: Sí, de acuerdo. Por cierto, han ganado 48 veces la Superliga griega.
1: Mira, va un equipo ganador. Sí. Un equipo grande, un equipo que levanta polémicas. Y bueno, pues que tenga mucho éxito y que pronto nos llegue la noticia que está haciendo goles. ¡Regresamos!
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2: Perfecto, cerramos el trato ahora mismo. 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
4: Iniciamos en Inglaterra porque el Aston Villa confirmó la llegada del arquero japonés Ion Suzuki, quien llega proveniente del Parma a cambio de 35 millones de euros. El nipón disputó la Copa del Mundo siendo uno de los mejores elementos para su país en la justa, y su fichaje ya comenzó a generar dudas acerca del futuro del argentino Emiliano El Dibu Martínez, quien podría salir de los villanos ante la llegada de Suzuki. Llegamos a España porque el mexicano Bet Vargas saldrá en calidad de cedido por el Atlético de Madrid. Esto debido a que Diego Simeone, técnico colchonero, no cuenta con el mediocampista mexicano para esta temporada. Incluso este día no fue convocado para el primer partido de Liga ante Málaga. Es así que Vargas podría llegar a Getafe, a la vez Valencia o Sevilla, clubes que hasta el momento son los interesados en el mexicano. Nos vamos a Brasil porque Corinthians confirmó la renovación de Memphis Depay por 2 temporadas más. La decisión llega después de que la directiva del equipo brasileño habría tomado la decisión de no renovar al neerlandés debido a las dificultades económicas que atraviesa. Sin embargo, medios locales informan que Depay bajó sus pretensiones económicas de manera considerable para poder continuar con el Timao. Cerramos en España porque Enrique Cerezo, presidente del Atlético de Madrid, descartó de manera tajante cualquier posibilidad de que Julián Álvarez abandone al equipo colchonero en este mercado. Al Barcelona se le dijo desde el primer momento que queríamos seguir con Julián y es lo que ha pasado. Es un futbolista nuestro y una pieza muy importante del equipo. Queremos que esté con nosotros. No sé si Julián pedirá perdón, pero se ganará la afición en 2 partidos. Es un grandísimo jugador, dijo Cerezo. Esta fue una vuelta por el fútbol internacional. Regresamos al estudio.
5: 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Y ahora, bueno, nos da muchísimo gusto dar la bienvenida a Rommel Pacheco, el titular de la CONADE, al que le agradecemos que nos acompañe. Rommel, ¿cómo estás? Gusto saludarte.
6: Muy bien, buenas tardes. Contento de estar platicando contigo, con todos los que te acompañan. Acabamos de terminar hace 5 minutitos el abanderamiento de la Selección Nacional de Bosnia, de deporte adaptado, que se va al Campeonato Mundial de Seúl, donde los hemos llevado de la mano, los mandamos a Estados Unidos, luego los mandamos a Canadá, y ahorita seguramente van a tener un excelente resultado, y lo estamos preparando para los Juegos Paralímpicos del 2028.
5: Perfecto, perfecto, Rommel.
7: Rommel, quiero saludarte, buenas tardes. Oye, felicidades, ese logro que se obtiene en los Juegos Centroamericanos y el Caribe, 407 medallas, superando lo realizado hace 3 años en San Salvador, y te escuché decir que existe la posibilidad, ¿no?, en tu mente, como ves las cosas, que se rompa la marca de medallas olímpicas para nuestro país, que es de 9, con aquellas 3 de oro, 3 de plata, 3 de bronce que se lograron en México 68. ¿En qué te basas para señalar esto, mi querido Rommel?
6: Amigo mío, qué gusto verte. Hemos estado en diferentes competencias ahí, narrando o ahí juntos, y ha sido un trabajo desde hace 2 años muy bonito que hemos hecho a través de la CONADE. No solamente son las medallas que se consiguieron ahorita en Juegos Centroamericanos, sino toda la preparación que se ha hecho de la mano con los atletas, entrenadores, equipo multidisciplinario, donde les hemos dado doctor, fisiatra, becas, aumentamos en 100 millones extra el monto de beca, una planificación muy, muy meticulosa. Tú sabes lo que es el deporte, no solamente gana el más fuerte, sino hay que medir, hay que planificar, y gracias a ese seguimiento, apoyo que han tenido todos los atletas, tuvieron ese excelente resultado en los Juegos Centroamericanos. De ahí la siguiente pregunta es, ¿y qué viene? El próximo año tenemos los Juegos Panamericanos y el que viene, obviamente, los Juegos Olímpicos. La primera meta es clasificar el mayor número de atletas, pues, para tener mayores posibilidades de medallas. Tú lo sabes más que todos nosotros, llevas muchos Juegos Olímpicos, llevas la estadística, y el promedio de medallas de México cada 4 años es de 3.5 medallas. Uh-huh. Entre 3 y 4, ahí oscila el resultado. ¿Por qué yo estoy diciendo que podemos rebasar las 9 medallas siendo sede de México 68? Por la continuidad y el seguimiento que le hemos dado. Hemos clasificado a los deportes de acuerdo a los niveles y resultados que han tenido en estos últimos meses y en estos 2 años, y podemos saber qué posibilidades reales hay de medalla. La fórmula dice que para poder asegurar una medalla tienes que pronosticar de 3 a 5, o sea, que tendríamos que tener entre 30 y 50 medallas pronosticadas para poder llegar a 10 medallas. El año pasado, de los deportes, de las pruebas olímpicas en campeonatos mundiales, México consiguió 11 medallas. O sea, que si el año pasado hubieran sido los Juegos Olímpicos, pudimos haber estado en más o menos en ese rango. Conforme se acercan los Juegos Olímpicos, el nivel incrementa, todo el mundo se prepara más, pero nosotros estamos seguros que con el seguimiento y apoyo vamos a estar peleando ese récord histórico.
8: ¿Qué tal, Rommel? ¿Cómo estás? Qué gusto saludarte. Raúl Eduardo Ormañanos, felicidades por los resultados, como decía Enrique. La proyección de las 10 medallas... Ahí estás incluyendo a equipos de conjunto, también van por ahí, por ejemplo, el flag football, que sabemos que tenemos muy buenos equipos.
6: Sí, todos. Mira, luego la siguiente pregunta que me hacen, ¿y en qué deportes? Pues no puedo negar que clavados es un deporte que tiene la posibilidad de ganar entre 1 a 3 medallas. Tenemos tiro con arco, tanto en compuesto como en recurvo. La selección de fútbol acaba de clasificar. Recordemos que en París no clasificó la selección mexicana de fútbol y tienen 2 medallas olímpicas, oro en Londres 2012 y la medalla de bronce en Tokio 2021. Esto te abre otra posibilidad. En flag fútbol, el equipo femenil, que en esos últimos 3 años está en el top 3, acaba de dar su pase este fin de semana hacia los Juegos Olímpicos. El equipo varonil se quedó en cuarto lugar, pero tiene otra posibilidad de repechaje. Tenemos en atletismo en Alegna, Alejandra, lanzamientos, box en el tema femenil es donde tenemos mayores posibilidades. Y así podría ir sumando la lista de deportes que están pronosticados de estar peleando medallas.
5: Oye, Rommel, ¿qué necesitamos para tener otras disciplinas que compitan como compiten los clavadistas, que tú lo sabes perfectamente, ahí somos potencia? ¿Qué necesitamos para tener otras disciplinas que compitan al mismo nivel que compiten nuestros clavadistas?
6: No, clavado es un deporte que ha tenido una continuidad al paso del tiempo. Antes era solo una figura, teníamos a un Joaquín Capilla, teníamos a un Jesús Mena, un Carlos Girón, a un Platas, ¿no? Conforme ha avanzado y este convenio que se tuvo con China, ya no es uno. Hoy la selección de clavados es la mejor selección que ha existido en la historia, porque no solo es Osmar, es Meme, es Las Gemelas, es Ale, es Ruth, es todo el equipo que tanto los de más experiencia no rebasan los 30 años y las más chicas tienen 16 años. Esta selección ha ido trabajando. El apoyo que le hemos dado a clavados ha sido fundamental. Remodelamos todo el gimnasio de clavados, fue de las primeras acciones. Mandamos a hacer una estructura de arneses para poder corregir la técnica adecuada, que eso ha sido la clave para que Osmar esté peleando el tú por tú con los chinos. Cambiamos los nuevos trampolines, que los cambió la tecnología de los trampolines, los adquirimos apenas salieron, han tenido campamentos en China, tienen a la mejor entrenadora que es Mayim. Tiro con arco, por ejemplo, los mandamos al Centro Internacional de Alto Rendimiento a Suiza, estuvieron meses de campamento ahí, entrenando con el mejor entrenador, y ahora que regresaron, pues nos trajimos a ese mejor entrenador. Entonces estamos de acuerdo al deporte, estamos haciendo todo lo que se tiene que hacer para que nuestros atletas tengan todo: doctor, fisiatra, nutriólogo, preparador físico, competencias, campamentos, viajes, ya sea en el extranjero o en México. Albergamos eventos importantes que estos van sumando punto de preparación. Acabamos de ver el Mundial de Fútbol. no es lo mismo competir en tu país con tu gente, con el ánimo que tienes mejores resultados, a ir a otro país y ser visitante.
7: Rommel, prácticamente vas a cumplir ya 2 años al frente de la CONADE. Cuando tú arribaste era un ambiente de encono, de división, muy complicado, muy difícil. Y ahora lo que has hecho y donde se siente también y aparecen también estos logros con los deportistas es de acercamiento, es también de trabajo conjunto con todos ellos, de transparencia. En cuanto a el momento en el que llegaste a la CONADE para establecerte ahí al frente, te habrás fijado metas a corto, mediano, largo plazo. ¿Cómo estás de acuerdo a cómo te sentías hace un par de años con lo que has logrado en este tiempo?
6: Yo cuando me hacen esa pregunta en entrevistas, yo le digo, si me preguntas a mí cómo vamos en la CONADE, yo te voy a decir que vamos de maravilla y es la mejor CONADE. Y verdaderamente lo creo. Pero la pregunta no solo es conmigo. Yo le diría, acérquense a los atletas, a todos esos 698 atletas que fueron a República Dominicana, a Osmar, a Legna, a Kenia Lechuga, a Ale. ¿Cuál ha sido la preparación que han tenido y el acompañamiento de CONADE? Y si les hace falta algo para que vean la bonita respuesta que les van a dar. Más allá del aumento de becas y todo lo que han requerido, se les ha dado para que tengan lo mejor, esta cercanía, esta disposición, el recibirlos a cualquier hora, el que Luis, que es el director de calidad, o Carolina, que es la directora de alto rendimiento, 24/7 les contestan el teléfono en el país en el que estén, si tienen algún problema de comprobación, algún problema de visado, algún problema de los seguros de gastos médicos mayores. Creo que eso es la diferencia que ha habido. ¿Hemos llegado a las metas? Sí. La primera pregunta que me hicieron, ¿cuántas medallas vas a conseguir en Los Ángeles? Le dije, acaba de terminar Juegos Olímpicos, habían pasado 3 meses. Si hoy fueran los Juegos Olímpicos, tendríamos de 3 a 4 medallas.
5: Perfecto, Rommel.
6: El año pasado, con este trabajo, llegamos.
5: Rommel, perdón que te interrumpa. Hacemos una pausa y regresamos en un momentito.
6: Claro.
5: Regresamos, no se vaya.
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11: Caldo de pollo con verduras. Prepara un reconfortante caldo utilizando pechuga de pollo desmenuzada sin piel. Agrega chayote, zanahoria, calabacitas picadas y un toque de cilantro fresco. Es una comida hidratante y perfecta para mantener una digestión ligera.
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5: Bueno, estamos de regreso para seguir platicando con Rommel Pacheco, titular de la CONADE. Rommel, yo insisto mucho en, independientemente del buen trabajo que está haciendo, y hay que reconocerlo, está haciendo muy buen trabajo, ¿cómo vamos a formar nuevos atletas?
6: Raúl, mira, eso te lo contesto fácil. Tenemos la Olimpiada Nacional. Es el semillero más grande que tenemos en nuestro país. ¿Qué es la Olimpiada Nacional? Es el evento donde el mecanismo, donde los estados, las 32 entidades, invierten en el deporte competitivo y alto rendimiento. Los preparan, los entrenan y participan en la Olimpiada Nacional, que es este año cumple 30 aniversario. No hay atleta, no hay deportista que no haya pasado a través de la Olimpiada Nacional en esos últimos 30 años. Hablando de los olímpicos y algunos profesionales, como Isaac del Toro, como el Canelo, que es el semillero que pasa. ¿Qué es lo bonito de ese sistema? Que es completamente gratuito para el deportista. ¿Por qué digo esto? Porque para poder participar en la Olimpiada Nacional no destina ningún recurso el deportista. La Olimpiada Nacional es subsidiada por la CONADE, hospedaje, alimentación, la logística, todo lo que el transporte interno, la infraestructura deportiva, y los estados envían a sus atletas, los uniforman y los envían. Entonces, para el atleta no requiere ningún recurso. Son 52 deportes. Tenemos desde los más conocidos como atletismo, gimnasia, clavados, hasta rodeo, charrería, breaking y muchos otros, que algunos son del programa olímpico y otros no. Estos, en su desglose, la gran final para llegar a la Olimpiada son 40,000 atletas. Para poder llegar a esta Olimpiada Nacional pasan desde las fases municipales, estatales, regionales, macroregionales, hasta llegar a la Olimpiada Nacional. Entonces, para poder llegar a esos 40,000, pues más o menos tendrían que ser 4,5 millones de toda la población haciendo deporte para poder llegar a esta gran cifra. Por eso es el mecanismo donde de ahí es el gran semillero que tiene México para poder llegar, no solo en deporte convencional, sino también en deporte adaptado, que ahorita en 3 semanas se va a llevar a cabo la Paralimpiada Nacional.
7: Rommel, una de las funciones principales también de la CONADE es la masificación del deporte, porque, pues sí, lo que más se ve, lo que más se nota, pues son los atletas de élite, sus competencias en campeonatos mundiales, en Juegos Olímpicos, en fin, pero también tienen esta misión de la masificación del deporte, la CONADE, que depende de la Secretaría de Educación Pública. ¿Cómo va esta situación de bajar, vamos, todos estos programas a los niños en las escuelas para que hagan deporte? No pensar en que a lo mejor alguno de ellos va a llegar unos Juegos Olímpicos, en fin, simplemente para hacer ejercicio, para practicar una de esas actividades.
6: Dentro de los 100 puntos que presentó la presidenta de México, la doctora Claudia Sheinbaum, el número 35 es el que habla en materia de deporte, y viene especificado en dos ramificaciones: el deporte social, con el programa Ponte Pila, y alto rendimiento, que fue lo que estuvimos hablando en este momento. El Ponte Pila, eso está desplegado en las 32 entidades, donde la CONADE apoya a los institutos estatales, y ellos contratan activadores físicos para que puedan llegar a parques, a las colonias, a las comunidades, y ellos implementen macroclases, activaciones. Tenemos 5 grandes eventos masivos en este año. uno que ya pasó, que fue el de defensa personal a principios de año, la clase nacional de béisbol y softball, que nos apoyó, aparte de los institutos, la Liga Mexicana de Béisbol y equipos profesionales, y el fin de semana pasado se llevó la clase nacional de boxeo. Nos queda la de básquetbol en un mes y a finales de año la carrera. ¿Cuál es la diferencia al año pasado? No solamente es un día de actividad previo, se hace esta invitación en los parques, en las colonias, a que la gente se suma. No tienes que haber hecho deporte, es para involucrarte, para que te enamores, para que conozcas. El día de la clase ya es la rutina que ya has estado trabajando, y el tercer paso es la canalización. En el caso de box, a los gimnasios existentes, a los institutos municipales o estatales, y con el programa Boxeando por la Paz, donde a través de CONADE y Secretaría del Trabajo se le da una beca al boxeador profesional o amateur de 9,500 pesos mensual para que pueda dedicarse a entrenar y a competir. Y él tiene que donar diario una hora de su tiempo para darle clases a niñas y a niños gratuitamente y poder desplegar esta campaña solamente por hablar de box. Tenemos programa de SEDEM, que se da apoyo de material deportivo a municipios. ¿Qué se busca? El deporte tiene que ser accesible, gratuito, para todas las mexicanas y mexicanos, porque es parte del trabajo de la CONADE. Como bien dices, Enrique, no solo es las medallas en Juegos Olímpicos. Y para que uno se introduzca al deporte, no llegas siendo profesional. Tienes que haber un acercamiento, que algo lo viste en la televisión y lo quieres practicar. También hicimos infraestructura deportiva en todo el país a través del Mundial Social. Más de 4,200 canchas de fútbol en apoyo de municipios y estados. Y CONADE y SEDATU, más de 1,200 canchas. La idea de estas canchas de fútbol, pues es para propiciar, obviamente, fútbol como tal, el semillero, y en colaboración con la federación. Y este Mundial Social se hará año con año. Y estas mismas se pueden utilizar ahorita que está Flag Fútbol, que es deporte olímpico, que también lo pudieran utilizar.
8: Oye, Rommel, viene la parte más importante de cara a los Juegos Olímpicos. Me queda claro que es un proceso, y ahorita mencionabas las becas, ¿no? ¿Cómo destinas o cómo le hace la CONADE para destinar las becas o los apoyos a los atletas para que el atleta solamente se concentre en el deporte y en lo que tiene que hacer para rendir al máximo, ¿eh?
6: La primera acción que hicimos llegando a CONADE fue del presupuesto ya existente destinado a becas de alto rendimiento, se incrementó en 100 millones extra directamente apoyo a becas. Ahorita que regresaron de Juegos Centroamericanos, tienen derecho a su beca, de acuerdo al resultado en el que quedaron, y también tienen derecho al premio y estímulo económico de acuerdo a la medalla que quedaron. A todas las, si ganaste una, si ganaste 11 medallas, te toca tu premio económico. Al entrenador y al atleta. Y me decían, la medalla de oro se paga con 50,000 pesos. Y me ponían ahí en redes, es que con 50,000 pesos no les va a alcanzar pues para toda su temporada del año siguiente. El premio económico y su beca, eso es directamente al atleta, y eso no lo utiliza para su preparación, eso lo utiliza para él, para que lo ahorre, para que lo gaste, para que lo invierta, para él. El tema de los viajes, de los campamentos, de todo lo demás, eso va a cargo de CONADE. ¿Y cómo se hace esto? A través de una planificación se le pide a la federación. Y lo nuevo fue que también se dijo que viniera el entrenador y el atleta a hacer la programación de qué viene el próximo año. Este año nosotros pusimos como prioridad Juegos Centroamericanos y el Caribe, Olímpicos de la Juventud y el Campeonato Mundial de cada disciplina. ¿Qué necesitaban para llegar a estos? ¿Qué competencias? ¿Qué campamentos? Se hace la distribución de recursos, se planifica y nos vamos por deporte así en cada uno de ellos. O sea que, y aparte, pues obviamente seguros de gastos médicos mayores, hospedaje en el centro de alto rendimiento, doctor, fisiatra, lavandería, wifi, tan con todo. Entonces, hoy el atleta solo se enfoca en entrenar, en competir y en ganar. Esto se busca que también los estados hagan este despliegue, porque muchas de las elecciones, pues obviamente de municipio pasa estatal y de estatal pasa a la CONADE. Entonces, este modelo, la idea es que se vaya replicando. Tenemos buena comunicación con el Comité Paralímpico, con el Comité Olímpico, estamos trabajando de la mano con las federaciones y les estamos exigiendo que cumplan, que comprueben y que se alineen al trabajo metodológico que tenemos aquí en CONADE, junto con el programa Podium, que el programa Podium es un seguimiento analítico, científico, y que vamos midiendo el desempeño de cada atleta, sus movimientos, qué se tiene que cambiar con aparatos y plataformas, qué pierna es más fuerte, cuál no, a qué campamento tienen que ir, y eso, pues es una cadena de desarrollo.
5: Muy bueno. Rommel, muchísimas gracias. Ha habido un cambio radical para bien en la CONADE. Muchas felicidades. Seguimos en contacto y muchísimas gracias. Un abrazo.
6: Gracias, gracias. Y les vamos a presentar el programa para Panamericanos, si me lo permiten. No, no en entrevista.
5: Encantado.
6: Voy con ustedes para que vean todo el trabajo que estamos haciendo.
5: Órale, encantado. La vida es tu casa.
6: Muchas gracias. Un abrazo.
5: Vale, buenas tardes. Gracias. Gracias, Rommel Pacheco, que está haciendo muy buena chamba. Lo que sea que quien.
7: Realmente sensacional, y sobre todo algo que decía, las puertas de su oficina están abiertas las 24 horas del día. A diferencia de lo que pasaba antes, que no estaban abiertas para nadie a ninguna hora.
5: No, estaban cerradas.
8: Oye, cerradísimas.
5: Pues ya está lo de Borja, la América.
8: Ya, Miguel Borja, delantero colombiano, 33 años, muy buen jugador Borja. Viene a competir con Henry Martin, viene a competir con el Pato Salas, viene a competir con Alejandro Cárdenas. Le urgía un 9 goleador a la América, porque Henry es un gran jugador, pero hace un rato que le cuesta hacer goles, ¿no?
5: Bueno, pues ahí está, este hombre jugó en River Plate, viene de Emiratos Árabes, me parece.
8: De Arabia, me parece.
5: De Arabia, sí, y pues estuvo cerca, Emiratos Árabes, estuvo cerca de llegar a Cruz Azul.
8: Estuvo 3 semanas
5: sí,
8: aquí.
5: Sí, estuvo concentrado en el,
8: claro, claro,
5: en el hotel esperando, no se arregló y ahora llega para el América. Habrá que ver cómo le va. En Argentina le fue bastante
8: bien. Le fue bien, sí.
5: Con River Plate. Y mañana me dicen que lo de Santi Jiménez con el Porto está atorado en el estire y afloja, pero me dicen que mañana pudiera haber una solución, que va a venir una nueva oferta del Porto para el equipo del Milan, para ver si Santi Jiménez ya se cierra eso y pueda jugar en el Porto, en la liga portuguesa. Y vamos a una pausa, regresamos.
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7: El presidente de Estados Unidos, Donald Trump, aseguró este miércoles que el acuerdo para pausar los aranceles del 50% que disponía imponer a Canadá es muy justo para ambos países y reconoció que espera llegar a un convenio definitivo para no ejecutar esas imposiciones aduaneras. La Organización de los Estados Americanos aprobó una resolución impulsada por Estados Unidos de convocar urgentemente una reunión de los ministros de Exteriores del organismo para debatir acciones frente al plan del presidente nicaragüense Daniel Ortega y la copresidenta Rosario Murillo de abolir las elecciones en Nicaragua. La presidenta de la Comisión Europea, Ursula von der Leyen, y el presidente del Consejo Europeo, Antonio Costa, anunciaron su apoyo a la Corte Penal Internacional luego de que Estados Unidos impusiera sanciones contra la presidenta del tribunal, Tomoko Akane. Informó Diana Cruz. 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
9: En el tenis del Challenger 250 de Cancún, el mexicano Alan Magadán avanzó al cuadro principal tras eliminar al japonés Ryo Noguchi en dos sets por parciales de 6-3 y 7-6 en la última ronda de clasificación. Su siguiente rival será el también mexicano Alex Hernández, quien recibió una wild card al torneo. En el básquetbol femenino, la selección de Argentina suma su primera victoria en la primera ventana del preclasificatorio olímpico de la FIBA en Guadalajara, al vencer a Sudán del Sur por marcador de 64 puntos a 61. Brasil venció a Nueva Zelanda por marcador de 56 puntos a 53. Y esta noche la selección mexicana se enfrenta al combinado de Senegal. En el automovilismo de la Fórmula 1, el piloto francés Isaac Hadjar causa baja para el Gran Premio de este fin de semana en Países Bajos por una lesión en la muñeca, por lo que el neozelandés Liam Lawson tomará su lugar en Red Bull únicamente para este fin de semana y el japonés Yuki Tsunoda tomará el asiento de Racing Bulls momentáneamente. Y en el ciclismo, el mexicano Isaac del Toro se llevó la primera etapa de la Vuelta a Alemania con 3 minutos y 8 segundos de ventaja sobre sus perseguidores más cercanos, Paul Mañer y Lorenz Rex. Se convierte en el primer ciclista mexicano en liderar la competencia. El también mexicano Edgar Cadena finalizó en el puesto 42 a 15 segundos de distancia.
10: Me da muchísimo gusto recibir aquí en el estudio a Víctor González Torres. Bueno, si la gente a lo mejor dice, todo el mundo te conoce, pero por ahí si no te conocen, si decimos el doctor Simi, ya todo el mundo sabe quién es.
11: Pues el doctor Simi tiene mucha fama, demasiada fama.
10: Oye.
11: 97% lo aman. En una encuesta dice eso.
10: Me da mucho gusto verte, Víctor.
11: Igual yo.
10: Mucho gusto, tengo el placer de conocerte desde hace muchos años.
11: Desde como 60.
10: Sí, muchísimo tiempo.
11: De chico, o sea, como a los 15 años, ¿no?
10: Sí, yo me dio por jugar fútbol y tú por hacer farmacia. Sí, y me vas ganando, ¿eh?
11: En su área, ¿no? Eres el mejor de fútbol y yo farmacia.
10: Mira, qué bueno que me lo dices.
11: Pues eso es lo que la gente dice.
10: Oye, Víctor, independientemente de lo de las remodelaciones de las canchas, me acabo de enterar en este momento que te vas a Roma.
11: Pues, voy a una misión bastante importante, a invitar al Papa de que venga a México.
10: Hombre, qué maravilla.
11: Es que México necesita al Papa y el Papa necesita a México. La iglesia ha bajado mucho en México. La iglesia ha bajado mucho. Hay que impulsar los valores. Entonces, la iglesia entre el Papa y la iglesia es muy necesario. Entre el Papa y México. Nosotros sí me bajó Cupido para juntarme con el Papa. Me hizo de Cupido.
12: Y bueno, también tenemos entendido que con el Papa anterior también tuvo una buena
11: relación. Ayer muy cuates. Uh-huh. Apenas lo voy a conocer. Con Francisco éramos muy amigos. Éramos discapacitados los dos. Había mucha empatía.
10: Ah, qué bueno. Oye, ¿y cuándo te vas para Roma?
11: La cita es del 2 al 9. No nos han dado la fecha exacta. Es entre 2 y 9.
10: En el Vaticano, desde luego.
11: Por supuesto.
10: Mira, qué buena noticia. No lo sabíamos eso. Qué buena noticia.
11: Es una buena noticia.
10: Muy buena.
11: Yo tampoco lo sabía, pero últimamente me lo decían. Realmente somos dos.
10: Oye, Víctor, lo de las canchas. Qué bueno, ya tenemos 10 canchas remodeladas de lo que ofrecieron.
11: El deporte es muy importante.
10: Importantísimo.
11: Salud, parte de la salud es hacer el deporte. Deporte más vitaminas es igual a salud.
10: Total, mira.
11: A nosotros siempre le gusta ayudar, el deporte es fundamental.
10: Ecatzingo en el Estado de México, Morelia, Michoacán, Huejotzingo en Puebla, el sitio Pinos en Zacatecas, Guadalupe, Puebla, Bacalar en Quintana Roo, en un lugar muy bonito, por cierto, Mineral de Reforma Hidalgo, Ecatepec en el Estado de México, Oaxapan de León en Oaxaca y Álvaro Obregón en la Ciudad de México, Enrique, son las 10 que ya están remodeladas y listas.
12: Sí, y que además el compromiso fue, don Víctor, por cada gol que hiciera la selección mexicana en el Mundial, entonces sí, iban a remodelar una cancha.
11: Hechos no palabras. A España, al doctor siempre le gusta más hechos que palabras.
10: Eso está bueno. Uh-huh. ¿Sabes también, ahorita me estoy acordando de que apoyes mucho también a los atletas paralímpicos? Hemos estado ahí contigo.
11: Yo siento que un país que hace de deporte es un país más sano. Es impulsar el deporte, es parte de la salud. Fidel Castro interesaba mucho el deporte, es parte de la salud. Más deporte, más salud.
12: Sí, inclusive esto que mencionaba Raúl, recuerdo muy bien el compromiso que hicieron previo a los Juegos Paralímpicos anteriores. Y lo que más me gustó de todo es que pues hay gente que promete, pero pues que lamentablemente no cumple. Pero en el caso de ustedes, pues estuvimos presentes ahí en esa ceremonia de entrega de los reconocimientos y de los premios a los atletas paralímpicos y además verlos. La felicidad que esto les provocaba es algo que no tiene precio.
11: Ayudar es un buen negocio. Tiene uno muchos beneficios. Emocional, y fama, y hasta negocio. Ayudar es un buen negocio. El deporte es fundamental. Desde hace tiempo que estamos viendo como parte de la salud.
10: Mira, eso es algo que te caracteriza a ti y a tu empresa, a tu hijo también, el ayudar a la gente. Yo en una ocasión...
11: Le conviene a uno.
10: Sí, se te oí decir, y tienes toda la razón del mundo, que cuando uno ayuda es algo que...
11: Lo que da uno recibe.
10: Y se siente muy bien ayudar.
11: Yo soy muy ambicioso.
10: ¿Quiere recibir más?
11: Vivir más feliz.
10: ¿Pero cuántas farmacias ya no puedes? ¿Cuántas?
11: Sí, pero eso no. A mí me importa la cosa. Viste, ya estamos en la última fase. Falta poco para el final. Lo único que sí lleva uno es los hechos, no el dinero. El dinero se queda.
12: Y esperemos que le falte todavía muchísimo tiempo más, obviamente. Eso... Pero, ¿qué, dentro de todo lo que ha hecho en toda su carrera, ¿qué es lo que todavía tiene ganas por hacer?
11: Ayudar, me hace mucho bien. Es una medicina muy, muy estimulante. Entonces, he visto que cuando ayudo, ¿no?, se siente uno mejor. Las enfermedades se mejora uno. Ayudar en los deportes, ayudar, es muy amplia la ayuda. Hay que ayudar en lo que se pueda.
10: Oye, Víctor, dime una cosa. Ahora que vienen en 2 años los Juegos Olímpicos, ¿también vas a echarle la mano a los atletas que les vaya bien?
11: Yo, todo lo que sea ayudar, le entro.
10: Venga.
11: Porque es parte de mí. Pues a mi edad ya no hay más. 39 años ya, pues ya falta poco para el final. Hay que ayudar.
10: Sí, tienes razón.
11: Es un buen negocio.
10: Y ojalá.
11: Ayudas en el deporte.
10: Sí, tienes toda la razón del mundo. Cuando uno ayuda, se siente. Aparte, se siente uno muy
11: ¿te
10: bien.
11: ¿Te pasa a ti?
10: Sí, cómo no.
11: Toda la gente inteligente lo hace.
10: Sí, cómo no.
11: ¿Para qué quiere uno más cosas?
10: Sí, yo no soy tan inteligente, pero ayudo.
11: Bueno, y ayudas mucho en el deporte también.
10: Sí, lo que puede uno, ¿no?
11: Estimulas a la gente. Claro. Me gusta tu noticiero.
10: Bueno, qué bueno que te guste. Y me dicen que vamos a estar aquí seguido con una sección, ¿verdad?
11: Sí, me dicen, me gusta cuando me picaste, eso es algo muy...
10: Ah, cuando despedimos.
11: Sí, me gusta ese tonito. Es una cosa simbólica, ¿no?
10: Aquí con Enrique y con Raúl Eduardo.
11: Me gusta eso todos los días.
10: Qué bueno que te gusta.
11: Y lo veo. Te veo a ti, bebé, a Pepe.
10: A Pepe, mira, Pepe es el que sigue... También.
11: Pues voy a invitar a Juan Pablo.
10: Mira, vamos a ver qué tenemos ahora.
13: Para cerrar.
10: Bonito está esto. Ayer perdían los jóvenes mexicanos por un strike, a un strike de perder con Dominicana en la serie del Caribe juvenil, infantil más bien, Enrique, ¿no?
12: Sí, sí, sí. Y Jesús Solís conectando home run para dejar tendido en el terreno al equipo de República Dominicana en pues ese momento que es sensacional para él, para este jovencito y también desde luego para el equipo mexicano.
10: Pues ahí con un strike y ganaron el campeonato. Esto tenemos para cerrar y agradecerle a Víctor que nos haya acompañado y estaremos pendientes de tu viaje a Roma.
11: Voy a estar al tanto. Pablo Díaz me va a acompañar.
10: ¿Te va, Juan Pablo va
11: sí,
10: contigo?
11: Sí, se va conmigo.
10: Ah, qué bueno, pues mira, le pedimos que nos mande información.
11: El otro día.
10: Ah, qué bueno. Qué bueno. Y que ahí nos mande información claro, de cómo va todo por allá.
11: Va bien. Hay mucha colección en el Vaticano.
10: Sí.
11: El Chile es muy conocido por allá.
10: ¿Cuántas veces has ido al Vaticano?
11: Una vez.
10: Nada más a ver al Papa anterior.
11: El Víctor ha ido como 3 o 4.
10: Sí.
11: Mi hijo Víctor se ha ido a varios. Yo no puedo decir porque estoy un poco enfermo.
10: Pues mira, qué gusto que nos acompañaste y qué gusto, a mí me da gusto verte.
11: Me siento muy honrado.
10: No, al contrario.
11: Años de conocernos.
10: Años, pero años
11: como
10: me da 60 muchísimo.
11: 60 o 70, ¿no?
10: Fácil. Y me da mucho gusto esto que haces, la verdad no es cebollazos, lo sabes. Me da muchísimo gusto
11: eso
10: lo que
11: gusta,
10: ayudas a la gente.
11: Me gusta hacerlo.
10: Exactamente.
11: Es un consejo, hágalo igual.
10: Sí.
11: Cada quien ayude como pueda. Se va a sentir mejor, tiene buena imagen, hasta ganar dinero uno, el padre.
10: Perfecto, Víctor, muchísimas gracias.
11: Encantado.
10: Con esto nos vamos y no se vaya porque viene Pepe Cárdenas.

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10: Playa de los Huevos de Dragón, Nueva Zelanda. La playa de Kuekohe es mundialmente famosa por las esferas de piedra gigantes que descansan sobre su arena, conocidas como las Moeraki Boulders. Según las leyendas maoríes, estas estructuras perfectas son los restos de canastas de comida que naufragaron de una canoa ancestral. Científicamente, son concreciones calcáreas formadas en el fondo marino hace 60 millones de años que la erosión costera ha dejado al descubierto. Su apariencia de huevos de dragón gigantescos otorga al paisaje playero un misticismo primitivo e inolvidable.
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15: ¿Qué tal? ¿Cómo le va? Son las 6 de la tarde. La hora de las noticias, la hora de la verdad expuesta, por supuesto, a través de Grupo Fórmula. El top de los según Comscore, las páginas más vistas a nivel América Latina. Enhorabuena por Grupo Fórmula. Le tenemos todas las noticias, todas las voces en este miércoles 19 de agosto. Óscar Holguín, ¿cómo te va? Buena tarde.
16: ¿Cómo estás, Pepe? Muy buenas tardes. Hoy es Día Mundial de la Fotografía. Dos datos interesantísimos y rapidísimos. Pues resulta que la primera fotografía es esta que tengo aquí a mis espaldas, que se llama Vista desde la Ventana en Le Gras, tomada en 1826 gracias a 8 horas de exposición. Así se logró tener la primera fotografía. Y el segundo dato muy interesante, la fotografía más vista del mundo, a ver si Joshua me ayuda a cambiar la foto de acá atrás, se llama felicidad es esta que tenemos aquí a mis espaldas, que fue el fondo de la pantalla de Windows XP. Se calcula que la han visto 1,000,000,000 de personas desde que Windows la puso en su escritorio. Lo estamos invitando a formar parte de la conversación. 55 48 48 03 94, línea de WhatsApp exclusiva para ustedes. Si desea participar en el chat de la transmisión en vivo de YouTube, ya está habilitado. Y ahí también está el sondeo de todos los días. Harfush, ¿es el consentido de EU, sí o no? Solamente se puede votar vía YouTube.
15: Correcto, muy bien. Pues vamos a ver qué opina la sociedad sobre esto. Al rato le voy a dar detalles bien interesantes de esta tabla de Comscore que corresponde al pasado mes de junio. Pero vamos primero, sin duda, primero con lo último. Fue detenido Fausto Corrales Rodríguez, considerado testigo clave en los hechos del 25 de julio de 2024, donde fue asesinado el diputado Héctor Melesio Cuen Ojeda y fue secuestrado y engañado Ismael El Mayo Zambada. La aprehensión fue realizada por la Fiscalía General de la República. Estamos contigo, Juan Antonio Jiménez. Venga, primero lo último. Adelante.
17: Gracias, Pepe. Como bien lo señalas, la Fiscalía General de la República logró la aprehensión de Fausto Corrales, quien es un testigo clave que acompañó el 25 de julio de 2024 a Héctor Melesio Cuen Ojeda en esta reunión en donde fuera asesinado y que también en la misma fuera secuestrado Ismael El Mayo Zambada. Personal de la Fiscalía Especializada de Control Regional en coordinación con la Policía Federal Ministerial y la Interpol llevaron a cabo el aseguramiento de este sujeto en la Alcaldía Miguel Hidalgo. Anterior, al cumplir una orden de aprehensión emitida por un juez de control federal por su probable intervención en los delitos de encubrimiento y del homicidio de Héctor Melesio Cuen, acaecido en Culiacán, Sinaloa, así como de falsedad de declaraciones ante autoridades de Procuración de Justicia. De acuerdo con las investigaciones, Fausto Corrales habría acompañado a Héctor Melesio a la reunión en la que Ismael El Mayo Zambada sería secuestrado, siendo él uno de los testigos principales de estos hechos. Posteriormente, se presume que incurrió en una serie de contradicciones en sus declaraciones y habría omitido proporcionar información verídica sobre lo sucedido con la finalidad de desvirtuar la realidad y engañar a la autoridad, obstaculizando así el esclarecimiento de estos hechos. De esta manera, Pepe, se avanza en una de las líneas muy importantes que hay dentro de esta investigación, lo que va a permitir confiar las autoridades en que se llegue precisamente a los finales de este proceso penal en contexto de este caso que ha sido muy complejo desde hace ya prácticamente 2 años, Pepe. El reporte.
15: Te agradezco mucho la información, Juan Antonio. Oportunísima. Gracias, que estés bien.
17: Gracias, buenas tardes.